0: De anoche también discurrieron con normalidad para el PSE. Marisol Garmendia, delegada del Gobierno de Euskadi, decía que se vieron empañados parcialmente por un nacionalismo radical que no debería existir.
1: Todavía existe una parte del nacionalismo vasco radical intolerante.
0: EAJPNV y EH Bildu han emitido sendos comunicados, rechazan las agresiones y en ambos casos reivindican el derecho de la Euskal Selección a participar en competiciones internacionales.
2: Las diputaciones forales han acordado con el Gobierno vasco flexibilizar las medidas frente a la dermatosis nodular contagiosa, aprobando una nueva orden que elimina las restricciones. Los ganaderos, representados por Xabiel Iraola, coordinador de EMBA, se muestran aliviados y satisfechos con la decisión, que consideran un paso lógico que permitirá recuperar poco a poco la normalidad en la actividad ganadera.
3: Desde la Organización Agraria EMBA de Euskadi valoramos positivamente y como un paso lógico. Creemos que es un paso adelante, una cierta normalización, viendo que en los últimos meses no ha habido noticias negativas en este sentido.
2: La Guardia, villa de 1.500 habitantes, con un 21% de mayores de 65 años, desarrolla una experiencia piloto europea de innovación social contra la soledad no deseada en zonas rurales, en la que más de 80 personas participan en actividades. El proyecto, valorado positivamente por el alcalde Raúl García y la consejera Nerea Melgosa, se extenderá a otras zonas de Euskadi y Europa.
4: Poder, pues después de las pequeñas actividades, pues charlar, dar un paseo, conoceros, gente que a lo mejor no hacíais vida juntos y juntas, pues que hayáis podido hacer unos lazos.
5: Tiene que haber un puente entre una generación y otra generación, entre la gente joven y la gente mayor. Nos tenemos que encontrar en el camino, de buscar espacios para poder convivir conjuntamente. También tenemos que ir cambiando fórmulas de trabajar para que nos podamos seguir encontrando en espacios, no solo en las fiestas del pueblo.
2: Y el Gobierno vasco licitará esta semana el derribo del viejo viaducto del Topo de Pasai Antxo en desuso tras el nuevo tramo subterráneo entre Altza y Galtzaraborda, según la consejera Susana García Chueca. Las obras comenzarán a principios de año y durarán unos 12 meses, tras lo cual Pasai Antxo recuperará 2.800 metros cuadrados para uso ciudadano.
6: Será un proceso largo, porque dada la proximidad de las viviendas, los trabajos son más complejos de lo que pueda parecer. No se puede proceder a la demolición como si fuera una infraestructura externa, exenta y lejos de las casas. Y por eso hablamos más de desmontaje que de derribo.
2: Así terminamos. 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
1: Las noticias de las tres. Gabón. La Mesa por el Desarrollo Industrial de Aiaraldea, creada por la Diputación de Álava tras los cierres industriales en la comarca, ha presentado sus conclusiones en 6 ejes. Aprovechar y diversificar la especificación industrial, impulsar innovación y talento, gestionar el suelo industrial de forma comarcal y construir un nuevo diálogo social mediante un pacto social. Jon de la Pacha es el presidente y director general de Amurrio Ferrocarril y Equipos.
2: Yo creo que aquí hay gente muy profesional, hay gente muy capaz, hay centros de formación que funcionan maravillosamente, hay empresas que funcionan muy bien, pero sin embargo la imagen que queda del valle es la del conflicto, la de la empresa que se cierra, y no es la verdad total, es una parte.
1: Cambiando de tema, el acuerdo del Gobierno Vasco con los médicos entrará en vigor la semana que viene, después de que se apruebe en el Consejo de Gobierno. Entrevistada en Gambara, Amaia Mayor explicaba que Satche, junto con todos los demás sindicatos, abandona la mesa sectorial porque el acuerdo negocia en exclusiva con el sindicato médico, centrado en mejoras económicas solo para ese colectivo, y ignora las demandas del resto del personal de Osakidetza.
3: Nos parece una discriminación y una falta de respeto importante para el resto del personal, que lleva un año esperando que se hablen de sus retribuciones y tanto tiempo para hablar de licencias y permisos, que están dentro del acuerdo regulador y es una parte muy importante para la plantilla.
1: El Gobierno Vasco condena los incidentes en torno a la final del Mundial de Fútbol Masculino, a la que se suman el PP y EH Bildu. Los altercados se saldan con 4 detenidos y 7 investigados por la Ertzaintza. El presidente de los populares, Javier de Andrés, afeaba al Gobierno Vasco por no haber previsto los altercados, que decía estuvieron protagonizados por un nacionalismo rancio y excluyente.
4: Hay nacionalistas en Euskadi a los que no les gustan los vascos, no les gustan. Por eso quieren utilizar la violencia para coaccionarlos, para intimidarlos, para impedir que se expresen con naturalidad. Y hay otros nacionalistas que esto comparten cosas, ¿no?, con esa radicalidad, ese nacionalismo triste, rancio y excluyente, ¿no?
1: El empresario y amigo de Rodríguez Zapatero quiere colaborar con la justicia. Hoy declara en la Audiencia Nacional y ayer remitió un escrito al juez Calama. El administrador de Análisis Relevante y, según la UCO, testaferro del expresidente del Gobierno de España, asegura que fue Zapatero el que marcaba los pasos a seguir en el rescate de Plus Ultra, Miquel Claver.
5: 2 de los investigados en el caso Plus Ultra apuntan directamente a José Luis Rodríguez Zapatero como mediador en el rescate de la aerolínea. El primero es el de su amigo y socio Julio Martínez Martínez. El empresario asegura que fue Zapatero quien marcó los pasos a seguir para gestionar el rescate, mientras él se limitaba a intermediar entre ambas partes. Entre esos clientes estaba Plus Ultra. Uno de sus directivos, de Julio Martínez Sola, es precisamente el segundo escrito que sitúa a Zapatero en el centro de la operación. En él asegura haber contratado Análisis Relevante, siendo consciente de la relación entre la consultoría y el expresidente y de la pretensión tanto de Martínez Martínez como de Zapatero de cobrar por sus gestiones. Julio Martínez Martínez adelanta así la línea de defensa que va a mantener mañana durante su declaración ante el juez. Lo hace con un escrito en el que muestra su total voluntad de colaborar con la justicia.
1: La Guardia, villa de 1.500 habitantes con un 21% de mayores de 65 años, desarrolla una experiencia piloto europea de innovación social contra la soledad no deseada en zonas rurales, en la que más de 80 personas participan en actividades de ejercicio, memoria, bienestar y digitalización, y que próximamente sumará un espacio de encuentro intergeneracional. El proyecto, valorado positivamente por el alcalde Raúl García y la consejera Nerea Belgosa, se extenderá a otras zonas de Euskadi y también de Europa.
6: Poder, pues después de las pequeñas actividades, pues charlar, dar un paseo, conoceros, gente que a lo mejor no hacíais vida juntos y juntas, pues que hayáis podido hacer unos lazos.
7: Tiene que haber un puente entre una generación y otra generación, entre la gente joven y la gente mayor. Nos tenemos que encontrar en el camino, buscar espacios para poder convivir conjuntamente. También tenemos que ir cambiando fórmulas de trabajar para que nos podamos seguir encontrando en espacios, no solo en las fiestas del pueblo.
1: Así terminamos. 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

queridos oyentes de Aldapeco, buenas tardes, bienvenidos. Vamos a hablar de la envidia. No por lo que estáis pensando, no. La envidia, uno de los sentimientos peores que sentimos los humanos y las humanas. Hay 32 tipos de envidia. Hay un catálogo de envidias, fíjate, en un no solo va a haber de vinos o de canciones de Spotify. Hay 32 tipos de envidia. Y en un reciente estudio publicado en Frontier en Psychology, realizado por especialistas del Departamento de Psicología Educativa y Escolar de la Universidad de Ostrava, República Checa, según este estudio, la envidia es considerada una de las emociones más complejas y universales porque involucra sentimientos de celos, deseo, resentimiento hacia otra persona que tiene algo que una quisiera para sí. Etimológicamente, la palabra tiene raíces en el latín, invidia, que en la antigua Roma se asociaba con sentimientos como el odio, los celos, la rivalidad. El verbo dio origen a la palabra invidere, que se traducía como mirar con malos ojos. Ya sabéis que en este programa nos gusta el latín. Es muy útil, nos enseña muy bien el significado y la historia de las palabras. Resulta que el estudio de esta emoción fue impulsado por primera vez por el psicoanálisis con Sigmund Freud. Por supuesto que los griegos y los romanos tenían tratados larguísimos y auténticos sobre la envidia, pero fue Freud quien planteó una envidia que hasta ese momento parecía, en fin, no se había descrito como tal, que era la envidia del pene. Todo el mundo asocia siempre a Freud con la envidia del pene, no sé por qué será. Una idea que vinculaba el sentimiento exclusivamente con las mujeres. Las mujeres envidiaban las ventajas y el poder asociados al género masculino. Las ventajas, los privilegios, eso sí, las ventajas, los privilegios y el poder, eso sí, el pene ya, eso es otra cosa. En otro tiempo más reciente, en 1957, la psicoanalista Melanie Klein, con sus estudios, añadió a lo de Freud el concepto de envidia primaria, que afecta tanto a hombres como a mujeres, que consiste en esa envidia hacia la figura materna, vista como un símbolo de fertilidad, de creatividad, de generosidad. Según el psicólogo estadounidense Mark Travers, los hombres tienen 4 objetos principales de envidia hacia las mujeres, si Freud levantara la cabeza. A saber, el atractivo físico, la capacidad de las mujeres para usar su belleza como una herramienta de influencia social. Este fenómeno es conocido como privilegio de la belleza, que refleja cómo la sociedad otorga ventajas a quienes cumplen con estándares de belleza, estándares estéticos, algo que los hombres perciben como una desventaja para ellos al valorar por encima el atractivo femenino. Pero esto ya es muy antiguo, era 1950 y tantos. Esto ya es muy antiguo, esta teoría, porque ya los hombres jóvenes, afortunadamente de una edad hacia abajo, cuidan su belleza, les importa su belleza, se cuidan, saben que, eso sí, eso lo sabemos todos, que los guapos encontrarán empleo antes que los que, considerados socialmente fuera de los estándares estéticos, fuera de los cuerpos normativos, etcétera, etcétera, que de esto hablamos mucho últimamente. Y en el caso de las mujeres, lo mismo. Se les hizo encuesta a muchísima gente y desde luego queda dicho en el estudio que los estereotipos y los clichés y los roles de las personas encuestadas, lógicamente, influyen a la hora de responder. En cualquier caso, también señala este estudio la envidia de los hombres por la libertad emocional que tenemos las mujeres para expresar lo que nos dé la gana, para expresar sentimientos sin ser juzgadas. Nos da lo mismo llorar y que nos vean, ya que las normas de género tradicionales imponen a los hombres
la necesidad de proyectar una imagen estoica, y eso limita su capacidad para mostrar vulnerabilidad. De esto se habla mucho ahora, afortunadamente. Bueno, es una envidia que genera frustración. Los hombres no lloraban, eso también, esto también se ha quedado antiguo. Los hombres no lloraban, pero ahora sí. No todos. Más deberían llorar los hombres. La maternidad. En el estudio, algunos hombres manifiestan admiración y envidia hacia la maternidad, porque es una capacidad única de las mujeres para dar vida, criar hijos, un rol que consideran poderoso, gratificante. También envidiaron la habilidad de las mujeres para realizar, mira, esto es muy interesante, para realizar múltiples tareas y manejar responsabilidades complejas de manera simultánea, a la vez, todo junto. Una capacidad que, aunque admirada, es producto de las expectativas sociales que recaen sobre las mujeres. Lo que viene a ser, que diría mi madre, a la fuerza ahorcal. Porque lo que las mujeres envidian de los hombres es precisamente eso, la expectativa de que ellas deben asumir estas cargas invisibles, porque ellos ni saben ni contestan, ni saben que existen. Y eso puede conducir a la frustración y a la envidia de la libertad mental que perciben los hombres. O sea que, ¿cómo no envidiar a los hombres que efectivamente, cuando les preguntas en qué piensas, te contestan en nada? ¿De verdad que no? Y no mienten, no piensan en nada. ¿Os habéis fijado? No todos los hombres. Esto no hay ni que decirlo. Hablamos en estadística, en términos estadísticos. ¿Os habéis fijado que los hombres juegan siempre, cuando son siempre juegan? Se tiran al suelo, juegan fútbol, lo que sea. Las mujeres, jugar precisamente jugar, pues no juegan. Por lo demás, dice el estudio que las mujeres envidiamos de los hombres los privilegios sociales. Eso sin duda. Salarios más altos, acceso a posiciones de liderazgo, avance profesional más rápido, a pesar de que hemos ganado mucho terreno en avances en equidad de género. Fíjate, sin embargo, las mujeres envidian en relación a la apariencia física, como que a ellos nadie les impone nada. Un tío puede ir hecho un auténtico adefesio con las bermudas y las chancletas, mientras que las mujeres, y una camiseta vieja, mientras que las mujeres sufren un escrutinio constante sobre su aspecto, su envejecimiento, las arrugas, la figura, el peso, mientras que los hombres disfrutan de una mayor indulgencia social en este aspecto. Esto todavía está vigente. Se plantan el chándal y la camiseta de Fontaneros Velázquez y a vivir. Por cierto, las mujeres envidian también la capacidad de los hombres para desconectarse del trabajo emocional, es decir, ni sentir ni padecer de todo lo que tiene que ver con el hogar, el cuidado de los hijos, las relaciones interpersonales, socializar, cuidar a los amigos. De eso desconectan rápidamente. Terminamos ya este estudio con la envidia ablativa, que así se llama, y que es un concepto que hace referencia al deseo de no soportar ciertas experiencias biológicas. Por ejemplo, la menstruación, el parto, los legrados, la menopausia continua que llenan las biografías de tantos millones de mujeres a lo largo de la historia y todavía hoy. Cosas que los hombres no viven ni vivirán nunca. La menstruación, el parto, los legrados, la menopausia. Es verdad que ellos tienen otros problemas, pero todavía no se quejan. La envidia ablativa es de reciente prescripción, lógicamente, porque las mujeres hace poco que han empezado a publicar
este tipo de dolencias. A pesar de estas diferencias, destacar, es importante destacar, que más del 42% de las mujeres y del 56% de los hombres encuestados, de todas las edades, desde los 15 hasta los 94, afirmaron no sentir envidia hacia el sexo opuesto. O sea que, bueno, las cifras del todo alarmantes no son. ¿Cómo te quedas después de saber estas cosas? Hombre, son lecturas que siempre hacen reflexionar. Si Freud levantara la cabeza. Volar.

Y desde que sus barbas asomaron por la escena de la canción de autor hace más de 3 lustros, que lo cambió todo, cambió incluso el significado de la palabra cantautor. Cantautores así sí que encajan en las historias de hoy. Aunque ya te digo que hace 3 décadas que a lo tonto, no he dicho 3 décadas, no, por Dios, 3 lustros. 3x5. Bueno, pues dice la prensa musical, nunca estuvo el canca, que estuvo hace poco en Vitoria, en la Jimmy Jazz. Siempre viene a la Jimmy Jazz y siempre lo peta. Que no ha dejado de crecer, dice la crítica musical, desde que sus barbas asomaron por la escena de la canción de autor. Nunca estuvo adscrito a las prisas ni a las precocidades. No empezó a tocar la guitarra hasta casi los 17 años. Sigue empeñado en la autogestión. Él se lo guisa, él se lo come. Si quiero me retiro porque me da la gana, que es lo que hizo hace un par de años. Dijo, y ahora me retiro, que tengo que pensar. Y bueno, pues, y dice la prensa musical, su canción vivaz, ingeniosa, rica en herencias musicales, siempre chisporroteante en contenidos, no para de ganar adeptos. Es totalmente cierto. Juan Gómez Canca, malagueño de 38... ¡Ay, no, que va! Ya, pues tengo que actualizar lo de la edad. Pues tendrá 40 y pocos. Juan Gómez Canca, de segundo apellido, que se llama El Canca con K, a cuenta de una profesora del instituto que los profesores con su esa cosa que tienen de llamar a los alumnos por sus 2 apellidos, o entonces, igual ahora ya no se hace, espero que no se haga. Gómez Canca, Canca le llamaba la profesora, Canca, y todo el mundo empezó a llamarle Canca, que en esta ocasión el volar, lo que se dice volar, él lo cantaba con su amigo y paisano, también malagueño, Zenet, Antonio Mellado Escalona, un crooner, con lo que viene siendo un crooner, un estupendo cantante, Tony Zenet, que tiene un repertorio también enorme, hace unas versiones maravillosas de los estándares de todo, y amigo y paisano, y grabaron este volar. Volar, lo que se dice volar, no puedo. Nos encanta, vamos a escuchar más canciones del Canca en este programa, que se llama Aldapeco.

hacedor de canciones. Eso es lo que soy. Con esto te lo digo todo. Y dice la prensa, es una fusión particular de canciones que casan una variopinta combinación de estilos en lo musical y un alarde de cotidiana ironía en las letras. Salpimentarte los días, es que no me digas. Querría salpimentarte los días. Durísimo el oficio de los músicos y de los artistas en general, y lo que hay detrás no lo ve nadie. Nunca se ve lo duro que es el escenario, nunca se ve lo que se sufre, lo que pasa después de los 45.000 que tienes enfrente aplaudiéndote y luego se acaba todo. El éxito fulgurante, el fenómeno, fan, es también, bueno, hace mella. Y el Kanka dijo, esto es mucho para mí, y en 2021 dijo, me voy por un tiempo indefinido de los escenarios porque tengo que pensar. No voy a hacer nada, ni publicar en redes, ni colaboraciones, no me llaméis, que no estaré. No me hagáis entrevistas, que me voy a dedicar a vivir, porque a lo mejor esto no es vida. Y el cuerpo me está diciendo, detente, toca vivir cosas de los vivientes. Y esto, así se expresó el Kanka en el comunicado que lanzó. Era 2021, había pasado toda la pesadilla del confinamiento y tal. Y bueno, y dijo, bueno, ya volveré. Y ya volvió, desde luego que volvió, y sacó su disco Cosas de los Vivientes, y luego ha seguido sacando discos. El último lo acaba de presentar aquí, lo acaba de presentar en Vitoria, en la Sala Yemillas. Hablando del fenómeno fan, claro, es que el Kanka fue invitado a Operación Triunfo de aquel momento, en el que estaba Amaya Romero, que fue la ganadora, creo. Sí, ¿no? ¿Fue Amaya la ganadora? No me acuerdo. Amaya, la gran Amaya, una de las mejores que tenemos hoy, Amaya. Pues Amaya cantaba cosas del Kanka, y entonces dijeron, la chavalería empezó a conocer al Kanka, porque Amaya cantaba las canciones de el Kanka. Y bueno, la organización de OT decidió invitarlo, y fue con su guitarra. Y a partir de ese momento la chavalería, dicho lo de chavalería con todo el cariño del mundo, se animó. Y dijo el Kanka, bueno, me voy a aburrirme un rato, voy a ver Friends de nuevo. Eso hace que todavía nos parezca más simpático. Sí, eso es lo que dijo. Pero ¿cómo te retiras de los escenarios? Pues es que quiero vivir, quiero aburrirme, quiero ver Friends de nuevo, y quiero pensar, componer, escribir, porque si no, no va a haber disco nuevo. Bueno, pues tenemos unas instrucciones para bailar el vals.

mover un pie y después el otro para no desentonar. Pensar demasiado no hace falta, hay que dejarse llevar y acordarse siempre de ir siguiendo el compás. Elegir bien con quién bailas es fundamental, aunque bailar solo no se te debe dar mal. No hay que darse nunca por vencido, no es

Así que no hay excusas. Pide de bailar y baila siempre que te lo pidan. Bueno, ya los fans han ido creciendo y han ido aupando a este malagueño jovencito que desde los 17 tocaba la guitarra y tocaba en tugurios, hasta que un día le decían los que le escuchaban, pero tú vales mucho, y se fue a Madrid y probó suerte, bueno, y en los garitos, hasta que, bueno, poco a poco la gente fue hablando, ¿sabes? Hay un tío que toca la guitarra, es malagueño y tiene unas letras estupendas. Y poco a poco, pues allí por el 2007, sin un céntimo en la libreta y unas clases particulares de guitarra a niños de 8 años en un colegio de monjas para pagar el alquiler, lo suele contar en las entrevistas con mucha gratitud. Se lo pasó bien tocando la guitarra, dando clases de guitarra a la chavalería más pequeña. Y desde entonces, pues eso, pasito a pasito, empezó a tocar en los bares. Se fue afianzando como uno de los grandes favoritos entre los amantes de la canción de autor y el ingenio, porque es su salpimentar, él salpimenta las canciones con su ingenio, que lo tiene mucho. En 2008, fíjate, se presentó a la novena edición de un certamen nacional de canción de autor que se llamaba Cantigas de Mayo, en el municipio murciano de Ceutí. Él se presentaba a todo lo que se moviera. Por supuesto, la crisis de después acabó con aquel festival, que ya nunca se volvió a celebrar, pero mira, de allí salió también el Canca, este alegre hacedor de canciones, que un día se hizo amigo de Jorge Drexler y viceversa. Entre los dos compusieron esta canción.

Canciones dedicadas especialmente para los niños y las niñas de 10 años que a lo mejor están en casa más aburridos que una ostra diciendo me aburro, me aburro, me aburro, que es sanísimo. Hay estudios que hablan actualmente esto de las pantallas que no te dejan aburrirte, es que es malísimo, y están insistiendo mucho los expertos en hay que aburrirse. El aburrirse es uno de los privilegios que no todo el mundo tiene, y es verdad. Así que niños y niñas que a lo mejor estáis en casa, a lo mejor alguien ha puesto la radio en casa y a lo mejor estáis por ahí, pues ni que decir tiene dos cosas. Una es a la del aburrimiento, que es hay que trabajar el aburrimiento porque es muy bueno para la salud mental y para la creatividad. Efectivamente, es que si no, no le das, si no te aburres, no le das tiempo a la cabeza para crear, para inventarte cosas. Pues ni que decir tiene que esta canción pertenece a la banda sonora de una película ideal, que es la película de Shrek. Y esta es una banda, la acabamos de escuchar, es una banda estadounidense que se llama Smash Mouth, y que es una banda de rock alternativo de los años 80. Bueno, pues muy, muy famosa, que tiene esta canción, que la banda sonora de Shrek está compuesta por canciones, canciones de diferentes autores, éxitos que han sido éxito, y como es el caso, porque el autor de esta canción, I'm Believer, que decía, es una canción originalmente compuesta por Neil Diamond, que lo conocemos todos, ¿verdad? Y que alcanzó una gran popularidad porque los Monkees, que también lo recordamos, allá por 1966 hicieron una versión maravillosa. De manera que si estamos viendo, porque no hay más remedio, el Shrek, pues mira, la banda sonora es maravillosa y tiene canciones tan divertidas. Tiene otras así, el Aleluya de Shrek también es otra de las canciones que fue un, que hizo que la peli y todo sea un, el éxito que es. El éxito que es, que ya no sé ni por qué número van. Bueno, pues a Wicked le pasa lo mismo. Wicked es un teatro musical que luego se convierte en película, que luego hay una película, luego hay otra película y luego hay otro musical. El más cercano lo tenemos en Madrid. Y en una de las escenas maravillosas de la banda sonora sale esta canción.

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1: Pues ahí lo tenéis, una historia de una bruja mala que luego se hace buena y de una princesa buena que luego se hace mala. Bueno, no sé, las cosas de la vida. Y un príncipe, y un príncipe en medio. Un musical de los años 70 que luego fue convertido en películas. Ya tenemos una primera versión, luego hay una segunda versión. El libro original Wicked, Memorias de una bruja mala, es de 1995, fue escrito por el autor estadounidense Gregory McGuire, seguramente será McGuire. Y luego hubo una adaptación, el libreto del musical fue escrito por Winnie Hoffman, con música y letras de Stephen Schwartz, y es una banda que ha sido, bueno, en la película Los Wicked 1 y 2 con Cynthia Erivo. Y la rubita que era, no me vas, Ariana Grande, pues es una gozada. Esa banda sonora es una gozada. Acabamos de escuchar una de las canciones de los momentos, uno de los momentos más importantes. Y aprovecho para recordaros que también es esta obra de teatro musical, además de en el cine y en las pantallas y en las plataformas, pues tenemos en vivo y en directo la obra, que ahora está de vacaciones, pero retomará la segunda temporada, y muy exitosa, pues a partir de octubre, que es cuando se hacen los estrenos en Madrid, en el Teatro Nuevo Alcalá. A lo mejor lo estoy diciendo mal, pero no creo. Bien, bueno, pues una maravilla de bandas sonoras, porque hemos pensado, pues a lo mejor los críos están en casa más aburridos que una ostra, y sus padres, a alguien, el padre o la madre, fregando los platos, ha puesto la radio. Pues vamos a poner bandas sonoras preciosísimas. Y aquí viene de otra película preciosísima, pero súper preciosa, que tiene ya no sé cuantísima la saga, es, no sé si 5 o 6 películas. Bueno, lo vais a saber inmediatamente. Y además la canta en castellano Tony Cruz.

0: una banda sonora espectacular de la película Toy Story, de uno de los autores más espectaculares, premiadísimos, que es Randy Newman, autor de muchas bandas sonoras, dueño de muchos premios, Oscars, entre otros. En fin, una maravilla de... una de las películas más exitosas de animación, que está teniendo, bueno, pues secuelas una tras otra. Las historias de... ¿cómo es? Bruce Lightyear. Y del otro que no me acuerdo ahora cómo se llama. ¿Cómo se llama? No me acuerdo cómo se llama. El vaquero. No me acuerdo ahora. Bueno, pues una banda sonora preciosa, la de Randy Newman, que como digo es uno de los autores más aclamados. Recordemos por ejemplo la película Bichos, su banda sonora también la hizo él. Monsters, la película de Monsters, compañía, bueno, era una película divertidísima. Cars también, mira, la primera y la tercera película de la saga Cars también es de Randy Newman, y Jim y el melocotón gigante también, y bueno, un montón, ya te digo que un montón. También ha hecho banda, música para para otras películas de adultos, como, bueno, de adultos, es que las películas de animación son para todos los públicos, los adultos los ven a lo mejor tanto como los niños. Historias de un matrimonio también, es una película con banda sonora de este gran compositor, que ha recibido 22 nominaciones al premio de a los Oscars como mejor banda original o mejor canción. Ha ganado dos veces en la categoría de mejor canción original. Y bueno, pues esta es una de las, la canción, esta que acabamos de escuchar es una de las que tiene Oscar, Randy Newman. Y bueno, mira, ahora viene una película, Enredados, la de Rapunzel, y tiene una banda sonora muy bonita y esta canción que también es muy bonita.
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1: Las noticias de las 4. Gabón. Osakidetza y el Sindicato Médico de Euskadi han firmado un acuerdo que reforma el modelo con medidas para el colectivo médico como la revisión de guardias, complementos de productividad y mejoras en atención primaria. Lore Bilbao, directora de Osakidetza, defendía en Gambara de Radio Euskadi el pacto como respuesta a la singularidad de la profesión médica, insistiendo en que no excluye mejoras futuras para el resto del personal de Osakidetza.
2: Tiene una serie de singularidades que no tienen el resto de los colectivos. Tienen que hacer unas guardias que son obligatorias, lo cual les lleva a que su jornada semanal no sea de las 35 horas, sino que además, teniendo en cuenta que al mes más o menos tienen que hacer cuatro guardias que son de 24 horas, pues les lleva a tener que trabajar a lo largo del año bastantes más horas que el resto de los colectivos.
1: Por su parte, también en Gambara, Amaia Mayor explicaba que SACHE ha abandonado la mesa sectorial junto con los demás sindicatos porque el acuerdo negocia en exclusiva con el sindicato médico. Son solo el 10,5% de la plantilla, centrando en mejoras económicas solo para ese colectivo y ignora las demandas del resto del personal de Osakidetza. La Mesa por el Desarrollo Industrial de Aiaraldea, creada por la Diputación de Álava tras los cierres industriales en la comarca, presentaba ayer sus conclusiones en 6 ejes: aprovechar la especialización industrial, impulsar innovación, gestionar el suelo industrial de forma comarcal y construir un nuevo diálogo mediante un pacto social. John de la Pacha es el presidente y director general de Amurrio Ferrocarril y Equipos.
3: Yo creo que aquí hay gente muy profesional, hay gente muy capaz, hay centros de formación que funcionan maravillosamente, hay empresas que funcionan muy bien, pero sin embargo la imagen que queda del valle es la del conflicto, la de la empresa que se cierra, y no es la verdad total, es una parte.
1: Las diputaciones forales han acordado con el Gobierno vasco flexibilizar las medidas frente a la dermatosis nodular contagiosa, aprobando una orden que elimina las restricciones. Los ganaderos, como Xavier Iraola, coordinador de EMBA, se muestran aliviados y satisfechos con la decisión, que consideran un paso lógico que permitirá recuperar poco a poco la normalidad en la actividad ganadera.
4: Desde la Organización Agraria EMBA de Euskadi valoramos positivamente y como un paso lógico. Creemos que es un paso adelante, una cierta normalización, viendo que en los últimos meses no ha habido noticias negativas en este sentido.
1: Fin de la era Starmer en Reino Unido. Mi trabajo está hecho. Con esa frase se ha despedido tras 2 años y 2 meses al frente del gobierno. Desde el mismo atril en Downing Street, donde pocas horas después se ha estrenado Andy Berman. El nuevo primer ministro ha llegado prometiendo medidas inmediatas para abaratar el coste de vida y haciendo autocrítica por una clase política que no ha estado a la altura, Estela del Barrio.
5: En esta primera comparecencia, Berhan ha hablado sobre algunos de los cambios de su gobierno. Habla sobre el sistema educativo, reforzar la salud mental y construir más vivienda social. Todo ello respetando la disciplina fiscal y los compromisos del Reino Unido en defensa con sus socios internacionales. Todavía no ha iniciado su equipo de gobierno ni concretado ninguna promesa, pero sí ha puesto sobre la mesa un plan de acción a 10 años.
6: I will put the care of people at the heart of everything.
5: Este plan tiene como objetivo principal dar a la gente algún respiro y alguna ayuda con el coste de la vida, una idea que, según ha explicado el laborista, viene repitiendo como principal argumento.
1: Y volviendo a casa, un ganadero de Campezu en Araba ha captado con una cámara de fototrampeo el primer lince ibérico documentado en Euskadi en décadas, según Onza Natura Elkartea. El ejemplar, con collar radiotransmisor, procede del sur peninsular y sería fruto de programas de reintroducción como los de Aragón, que están permitiendo la expansión de la especie en recuperación gracias a la cría en cautividad por el Valle del Ebro. Arturo Rodríguez es el portavoz.
7: Ahora mismo desconocemos el origen de este ejemplar. Puede ser tranquilamente del sur de Portugal o del sur de, seguramente, de Andalucía. Efectivamente, tenemos un ejemplo de un lince criado en Portugal que te contaba, soltado en Montes de Toledo y que recorrió más de 3.000 kilómetros y se fotografió en la Comunidad Autónoma de La Rioja con el collar.
1: Así terminamos. 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
1: Las noticias de las 5, Egunon. La Mesa para el Desarrollo Industrial de Aiaraldea ha presentado sus conclusiones para sobreponerse a una situación delicada en esta materia. Para ello, la especialización, innovación, la búsqueda de talento y relevo generacional serán las claves sobre las que construir. También remarcan el pacto social al esperar.
2: Sí, 10 meses después, la Mesa Industrial de Aiaraldea tiene la especialización de las empresas de la comarca como una de las bases para sobreponerse a los grandes altibajos de los últimos años. Un refuerzo para ser competentes. Galo Álvarez, director de Sostenibilidad de Berridala.
3: Damos que las instituciones nos ayuden a ser competitivos también con las condiciones del contorno.
2: La búsqueda de talento y el relevo generacional son otros de los grandes desafíos. Es por ello que la colaboración entre las factorías y los centros de formación profesional y universidades serán clave para la adaptación de las necesidades actuales del sector. John de la Pacha, presidente de Amurrio Ferrocarril.
4: Yo creo que aquí hay gente muy profesional, hay gente muy capaz, hay centros de formación que funcionan maravillosamente, hay empresas que funcionan muy bien, pero sin embargo la imagen que queda del valle es la del conflicto, la de la empresa que se cierra, y no es la verdad total, es una parte.
2: Desde la Diputación hacen hincapié en avanzar hacia un pacto social en el que las instituciones, empresas y sindicatos estén en constante diálogo, un mensaje que las factorías remarcaban como esencial.
1: El acuerdo del Gobierno vasco con los médicos entrará en vigor la semana que viene después de que se apruebe en el Consejo de Gobierno. Entrevistada en Gambara, Amaia Mayor explicaba que Sache, junto a los demás sindicatos, ha abandonado la mesa sectorial porque el acuerdo negocia en exclusiva con el sindicato médico. Son solo el 10,5% de la plantilla, centrado en mejoras económicas solo para ese colectivo, ignorando las demandas del resto del personal de Osakidetza.
5: Nos parece una discriminación y una falta de respeto importante para el resto del personal que lleva un año esperando que se hablen de sus retribuciones y tanto tiempo para hablar de licencias y permisos que están dentro del acuerdo regulador y es una parte muy importante para la plantilla.
1: En Internacional, Daniel Ortega ha anunciado que en Nicaragua ya no habrá elecciones, adelantando el cierre de esa vía y bloqueando por ley a los partidos opositores de cara a 2027. El paso se interpreta como un giro hacia un sistema de un partido único, al estilo de China, Cuba o Corea del Norte, y como un intento de perpetuar el poder junto a su esposa Rosario Murillo, en abierto desafío a Estados Unidos.
6: Se acabó la historia de que los partidos puestos por los yanquis, puestos por los somocistas, volverán a llegar al gobierno. ¡Jamás! No volverán a haber elecciones para que por ahí intenten ellos atrapar el gobierno, atrapar el poder.
1: Las diputaciones forales han acordado con el gobierno vasco flexibilizar las medidas frente a la dermatosis nodular contagiosa, aprobando una nueva orden que elimina las restricciones que afectaban a ferias, concursos, certámenes, romerías, mercados y otros eventos temporales con presencia de ganado bovino, si bien se mantienen las principales medidas de bioseguridad y control. Los ganaderos, representados por Xavier Iraola, coordinador de EMBA, se muestran aliviados y satisfechos por la decisión, que consideran un paso lógico que permitirá recuperar poco a poco la normalidad en la actividad ganadera.
7: Desde la Organización Agraria EMBA de Euskadi valoramos positivamente y como un paso lógico. Creemos que es un paso adelante, una cierta normalización, viendo que en los últimos meses no ha habido noticias negativas en este sentido.
1: Y el gobierno vasco licitará esta semana el derribo del viejo viaducto del Topo de Pasai Antxo en desuso tras el nuevo tramo subterráneo entre Altza y Galtzaraborda, según la consejera Susana García Chueca. Las obras comenzarán a principios de año y durarán unos 12 meses, tras lo cual Pasai Antxo recuperará 2.800 metros cuadrados para uso ciudadano.
8: Será un proceso largo, porque dada la proximidad de las viviendas, los trabajos son más complejos de lo que pueda parecer. No se puede proceder a la demolición como si fuera una infraestructura externa, exenta y lejos de las casas. Y por eso hablamos más de desmontaje que de derribo.
1: En estos momentos los termómetros marcan 21 grados en Iruña y Bayona, 20 en Bilbao, 19 en Donostia y 15 en Vitoria-Gasteiz. Así terminamos. 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

fascismo no quiere dar razones ni quiere tener razón, sino imponer sus opiniones. Es el derecho de no tener razón, es la razón de la sinrazón. José Ortega y Gasset, filósofo. Gabón, en el 90 aniversario del intento de golpe de Estado que condujo a la Guerra Civil, contamos hoy con el análisis del historiador Julián Casanova, uno de los especialistas españoles en historia contemporánea más prestigiosos a nivel internacional. Según explica, la guerra no fue la respuesta inevitable a las reformas emprendidas por el gobierno de la Segunda República. Lo que puso en marcha la maquinaria del conflicto fue un golpe de Estado que comenzó en Melilla el 17 de julio de 1936 y que no consiguió su objetivo de hacerse con el poder, ya que los militares sublevados fueron derrotados en la mayoría de grandes ciudades. La división del ejército, en todo caso, y el apoyo de Hitler y Mussolini a los golpistas hizo que en pocos días España se convirtiera, como dice Casanova, en una guerra internacional en suelo español. Otros asuntos que comentaremos hoy. Comenzaremos hablando, por ejemplo, del dron desarrollado en Tecnalia para apagar incendios forestales. Un dron con capacidad de carga de agua importante y que puede actuar con gran precisión sobre focos de fuego o lugares concretos en llamas, como puede ser un edificio. De la actualidad científica nos quedaremos además con dos estudios publicados hoy. Uno de ellos relaciona el riesgo de padecer Parkinson con la exposición crónica al ruido del tráfico en la vivienda. El otro da cuenta de la capacidad de babuinos y macacos para intuir las formas geométricas de los objetos del mismo modo que hacen los niños pequeños. Comenzamos.

0: Julián Casanova es catedrático de Historia Contemporánea en la Universidad de Zaragoza y autor de libros que analizan el surgimiento y devenir del fascismo en Europa, la Guerra Civil Española y el franquismo. Libros como Una violencia indómita, El siglo XX europeo y España partida en dos, que se ha reeditado este año en formato de novela gráfica. Casanova analiza la Guerra Civil en un contexto internacional marcado por el auge del fascismo y también la lectura interesada que la dictadura hizo de las causas de la guerra y de sus consecuencias. 90 años después del inicio del conflicto, Julián Casanova reflexiona sobre la forma en la que se vuelve a tergiversar el conocimiento histórico. Hola Julián, buenas noches.
1: Hola, buenas noches.
0: Después de décadas de investigación de la Guerra Civil, ¿qué ideas erróneas crees que siguen estando presentes en la sociedad española?
1: Bueno, fundamentalmente las que puso a sangre y fuego y después en letra en las escuelas el franquismo. La primera, que la Guerra Civil fue producto de las consecuencias de un régimen que fracasó y que era un régimen nefasto, que era la República. Nunca consecuencia de un golpe de Estado, que ese golpe de Estado legitimó el golpe porque se hacía al servicio de la patria. Después la Iglesia dijo que era una cruzada aquello, es decir, al servicio de la civilización occidental, que la Guerra Civil fue una lucha fratricida en la que todos salimos perdiendo, en la que hubo una equiparación moral entre quienes dieron el golpe y quienes lo sufrieron, y que fue necesaria para la historia de España porque nos libró de una larga enfermedad. Franco puso encima de la mesa que había una larga enfermedad que estaba pasando la sociedad española, al menos desde la Ilustración, desde que entraron los Borbones, porque desde ese punto de vista los Austrias habrían sido la culminación de todo aquello que habían empezado los Reyes Católicos, una invención de la nación, por otro lado, y que era una larga enfermedad que necesitaba bisturí, y que ese bisturí fue la guerra, fue una solución quirúrgica, y que después de la solución quirúrgica, quien estaba allí, que era él, tenía que estar muchos años porque aquello costaba mucho arreglar, así que él no se fue nunca del poder. Todo esto, con los mitos y las realidades, está todavía presente hoy porque lo han revitalizado. Había una reinvención de la historia hoy. De tal forma que además de esa historia no salió una dictadura autoritaria, larga, que violaba sistemáticamente los derechos humanos, que torturó, que humilló a los vencidos hasta el final, sino que fue una dictadura benévola que creó la seguridad social, que hizo grandes obras benéficas. Es decir, es una reinvención de la historia en la que en estos momentos esto es universal, desde Trump hasta lo que nos puede decir aquí Abascal es universal, donde las grandes gestas son maravillosas porque pertenecen a la nación y los pasados infames se desprecian y nos enseñan, ¿no? Entonces me parece que este es el trasfondo de todo lo que me has preguntado, ¿no?
0: Esta reinvención de la historia hoy llega en el momento en el que tenía que llegar, no podía haberse producido, no sé, digamos, en los años 80 o en los años 90, porque estos ciclos de alejamiento y acercamiento a lo que es este blanqueamiento del franquismo.
1: Esa es una buena pregunta, porque si miramos la frontera del siglo XX, el final del siglo XX, el año 2000, ¿cómo se saludó aquello? No se sabía si era el año 2000 o el año 2001. Había como una sensación de optimismo en Europa. Habían acabado las guerras mundiales, la democracia se había consolidado no solo desde el punto de vista de la democracia participativa, sino un Estado social de derecho, con beneficios para los ciudadanos, con sanidad, con educación. Se había acabado el comunismo y el bloque soviético, se había acabado la guerra de limpieza étnica en Yugoslavia. Parece que todo el mundo confluía en democracia, más industrialización y modernización, más liberalismo, habían desaparecido las ideologías, y de repente los 25 primeros años de este siglo nos devolvieron a través de rimas a un pasado que creíamos superado. Así que aquí hay un tema universal, ¿no? Desde ese punto de vista. Hay un tema específico con el franquismo, que es que cuando acabó la dictadura de Franco costó muchísimo llevar a las aulas una versión, porque nos costó muchísimo, una versión rigurosa de todo aquello. Los hispanistas habían empezado a hacerla desde fuera, pero la apertura de archivos, una nueva generación de historiadores, vivir en democracia, poder confrontar los hechos en libertad, la historiografía avanzó muchísimo. Pero ya en los años 90, finales de los años 90, cuando estábamos consolidando una nueva versión de la historia para llevarla a las aulas, la estábamos llevando, ya empezó un ruido porque un sector de pequeño al principio crearon asociaciones de la memoria histórica para recuperar a las víctimas y ahí empezó una reacción. Una reacción que, cuando Zapatero sacó la primera ley de memoria histórica, se convirtió pronto en una reacción en forma de negación de todo aquello. Así que, digamos que en los últimos años ha habido una radicalización de unos procesos que ya estaban presentes, por los cuales la guerra civil pertenece a un pasado infame que unos no quieren recordar. Los más moderados dicen que fue una equiparación moral porque todos mataron lo mismo, ¿no? Y todos perdimos la guerra, y la versión que te indica que aquel pasado infame además le siguió una dictadura de 40 años, pues les están diciendo hoy a la gente que esto es producto de unos historiadores rojos, ¿no? Que están además por todo el mundo, porque Trump se los dice, se lo están diciendo en todos los países, ¿no? Que es producto de gente que está dando la vuelta a la verdadera historia, que es la historia del orden, de la civilización, del hombre blanco cristiano. Y además del hombre blanco cristiano, subrayo, porque también entre los enemigos está el feminismo y el género. Cuando habíamos superado ya aquello de que en Europa solo había hombres cristianos dirigiendo la política y la sociedad, el capitalismo, etcétera. Así que son varios ejes, pero en el fondo todo se resume. Se está empezando a despreciar el conocimiento, ¿no? Se hizo con las vacunas, se hace con la ciencia, se hace con la historia, y ese desprecio del conocimiento llama la atención, porque cuando se estimulaba la ignorancia en vez de promover la educación es porque ni estábamos en libertad. La Iglesia Católica tenía un peso importantísimo, pero ahora que hay tantas posibilidades, el desprecio del conocimiento es voluntario. Es gente que elige el desprecio del conocimiento, de la misma forma que hace 60 y 70 años pensaban que la inteligencia peligraba y que era un mal que había que extirpar. Ahora el desprecio del conocimiento es poner al mismo nivel la opinión de una persona que pasa por la calle o que en un TikTok en 3 segundos te deshace una enseñanza que a los profesores de secundaria, no digo a nosotros, la universidad es una cosa un poquito diferente, pero que a un profesor de secundaria le cuesta horas y hacer gimnasia para explicar la guerra civil, en 3 o 4 segundos se lo están quitando. La era digital está cambiando también todo. Está cambiando la forma de enseñar la historia, está cambiando la forma de escribirla. Las fuentes aparecen por la web, pero nadie sabe la fiabilidad porque no van firmadas, ¿no? El Google te lleva a donde quiere. Esto indica que el historiador hoy es más un guía que alguien que dé contenido. El contenido está allí, pero tienes que guiar y tienes que decirle a los estudiantes lecturas críticas, las ortodoxias o las versiones uniformes, sean del lado que sean, no valen. Y las lecturas críticas solo se consiguen a través del conocimiento. Por eso yo en las clases antiguamente hablaba, y ahora lo que hago es muchísimo más decirle a un estudiante: abre el ordenador, búscame este personaje, dime qué es lo que dice, y le digo, ves, ahora contrasta la Wikipedia con otra fuente. Es decir, estamos en un mundo de desinformación, estamos en un mundo de bulos, de mucha sospecha de todo, de mucho relativismo. Todo es igual, todo está igual de mal. No vale nada ya, ¿no? Hay que destruir. Y de mucho salvador, es decir, de muchas personas que anuncian que detrás de todo esto viene la auténtica salvación de la humanidad. Trump ya la ha hecho, ¿no? Y lo que parecía increíble, yo he vivido muchos años en Estados Unidos, lo que parecía increíble es verdad, y aquí están anunciando igual. Algún día desaparecerá todo lo que hay que es tan maligno y vendrá alguien que nos guiará por el buen camino. Entonces, estos salvadores ya los hemos conocido. Y actuaban en nombre de la patria, los hemos conocido. Actuaban en nombre de la nación, también los habéis conocido. Aquí actuaban en nombre de Dios, y ya sabemos que la historia nos dice que no trajeron nunca. Porque no hay nadie que tenga recetas para la complejidad en la que estamos viviendo, con países de 1.400 millones, con ciudades de 30, 40 millones, con capitalismo precario que ya no cuida, como en Europa, los servicios. Nadie tiene una receta sencilla para solucionar todo esto. Esto lo tiene que solucionar una sociedad civil fuerte, que se eduque en la democracia, que crea en la democracia, que vaya contra la corrupción, por supuesto, que vaya contra los vicios de la democracia, que son muchos, pero que no que no se inventen la historia de que hubo autoritarismos pasados que fueron paraísos terrenales respecto a la democracia actual, ¿no?
0: Uh-huh. Volviendo a julio del 36, ¿hasta qué punto el golpe de Estado fue la causa inmediata de la guerra? Y en un momento dado, ¿pudo ser el desenlace baldío de una polarización previa que se pudo haber quedado en nada?
1: El golpe de Estado, si hubiera triunfado, no hubiera abierto una guerra civil. Eso está clarísimo. O sea, que la gente empieza a pensar que los españoles desde Viriato teníamos en el ADN de guerra civil, pero la guerra civil la abre un golpe de Estado que no triunfa y que además tiene resistencia por una parte de las Fuerzas Armadas. No es el pueblo el que echa a los militares golpistas, sino una parte de las Fuerzas Armadas. Allá donde las Fuerzas Armadas están unidas, no hay CNT, no hay anarquistas, no hay socialistas que paren el golpe de Estado. Eso está clarísimo. Sevilla y Zaragoza son dos ejemplos muy claros. Y ese golpe de Estado empieza una movilización que radicaliza todo. Hasta entonces ha habido la República. La República no es una Arcadia feliz. La República, como Weimar en Alemania, abre grietas profundas porque quiere solucionar el problema de la tierra, quiere solucionar el monopolio de la enseñanza por la Iglesia, quiere quitar un ejército intervencionista y golpista, africanista, y cambiarlo. Y entonces abre muchas grietas. Y en esas grietas hay profundas tensiones, pero hasta que alguien no pone armas sustituyendo a la política, digan lo que digan hoy, allí había posibilidades de convivencia. En el momento que alguien pone armas donde había política, por cierto, le da armas a gente que nunca las hubiera tenido, de un lado y de otro, las Fuerzas Armadas, el Estado se tambalea, y a partir de ahí, además, en un contexto internacional donde está mucho más polarizado, la guerra se convierte muy pronto en guerra internacional. Es mucho más radical y violenta. Euskadi es un ejemplo. Guernica es la Legión Cóndor. Sin Legión Cóndor los bombardeos hubieran sido de otra forma. Sin la aviación fascista también. Sin la intervención soviética también. Y además las democracias quiebran porque no son capaces de defender a la República. Tampoco defendieron a Checoslovaquia en el Pacto de Múnich. Y detrás estaba Hitler. O sea que la guerra civil es un salto también en esa apisman, que dicen los británicos, en esa forma de domesticar un poco a Hitler para que fuera hacia el este, pero no se metiera en los territorios franceses ni británicos. Y cuando se dieron cuenta, Hitler había montado una guerra mundial donde un año después invadió, en una guerra rápida, invadió toda la parte occidental. Luego la guerra empieza en el golpe de Estado. Uh-huh. El golpe de Estado no es uno más, no es un pronunciamiento militar a lo decimonónico, porque han pasado muchas cosas en España: sufragio universal masculino y femenino, una sociedad civil más potente, conflictos que desde la Revolución Rusa son mucho más radicales, el fascismo ya está en el poder, Mussolini está en el poder, Hitler está en el poder. El golpe de Estado no puede llevar a una sociedad ya a una guerra tradicional, una especie de guerra civil carlista entre dos bandos, que uno defienda una dinastía y otra otra. Es una guerra de clases, es una guerra donde el clericalismo y el anticlericalismo tiene mucha importancia, es una guerra donde la concepción de la nación es muy importante. Los vascos piensan que el Estado tiene que ser descentralizado, con una autonomía. Cataluña ha pedido antes un estatuto de autonomía. Y sobre todo es una guerra donde hay una militarización y una brutalización de la política, una deshumanización del contrario, desde el primer momento. Así que todo esto ocurre a través de un golpe de Estado. El que quiera pensar que este golpe de Estado es la legitimación de una república que iba al desastre, pues bueno, esa es la justificación que se dio. Pero ¿qué hubiera pensado la gente si hubiera triunfado el golpe de Estado de 1981? Que la democracia española estaba en un caos, que es lo que decían los golpistas, y que lo que se merecía España era una salvación, que este es el concepto de los que entran en el Parlamento. Como no fue así, después creamos una inmaculada transición, ¿no? Pero en realidad la idea del golpe de Estado, la legitimación, es una idea creada por los vencedores de la guerra. Por eso también, cuando dices, bueno, un centenario, otra vez la guerra civil, no se conmemora. El concepto conmemoración en historia es conocer el pasado. El concepto conmemoración para un político es que a través del pasado a ver si puedo conmemorar mi presente. Por eso hay reinvención de fiestas, de historias, lo estamos viendo, ¿no? En todos los países. Lo estamos viendo este año con Vox, que de vez en cuando dice, no, esta fiesta no sirve, ¿no? Vamos a crear otra vez un calendario diferente. Es una cosa que además impactó muchísimas familias. La guerra civil no acabó en el 39, porque después vino una larga dictadura y entonces nunca se pudo estudiar con toda libertad. Lo que estoy planteando es muy importante también.
0: ¿Crees que precisamente este 90 aniversario del inicio de la guerra, del fallido golpe de Estado, pero sobre todo lo que nos espera de aquí al año 29, con el 90 aniversario del final de la guerra y el inicio, por tanto, ya de la dictadura franquista con todas las letras, puede dar pie a, de nuevo, reinterpretaciones de todo lo sucedido en esta historia? ¿Puede dar alas a nuevas lecturas históricas?
1: Yo creo que sí, lo está viendo ya, ¿no? Lo está viendo ya, e insisto, en la parte de la era digital, porque eso quita capacidad de lectura, ¿vale? Eso es lo que le ha pasado a muchos jóvenes en estos momentos, ¿no? Que ya no hay un manual, ya no hay, sino que son cosas superficiales que uno va cogiendo a través de la nueva era digital. Habrá reinterpretación y además hay ruido político. Y el ruido político, pues unos y otros o no, pero el ruido político hay gente que lo está llevando a los ecos del pasado. Yo creo que este país, España, hay mucha gente que no merece que alguien le recuerde que aquí siempre hubo guerra civilismo, porque no es cierto, que llevamos la identidad del guerra civilismo aquí, que en la sangre, y que además España está absolutamente rota. No es cierto, es decir, estamos creando una sensación de que no tenemos remedio. Y cuando alguien crea la sensación de que no tenemos remedio, están apelando a que alguien lo tiene que remediar. Cuando en realidad lo tenemos que remediar como sociedad civil. Primero, con voto, sufragio universal masculino y femenino, que nadie lo dude. Si vamos a Trump, ya vemos que no es tan fácil pensar esto. Segundo, que no haya nunca falseamiento electoral. Tercero, que la democracia consiste en aceptar la derrota. Si te derrotan electoralmente, te vas a casa, seas del partido que seas. Y cuarto, que es muy importante, que hay logros importantísimos que no se pueden olvidar. Hoy, en este momento, este mes, se celebra el 80 aniversario del voto de la mujer por primera vez en Italia. Hasta el 46 no votaron las mujeres en Italia. Del referéndum que echó a una monarquía en Italia hace 80 años. Es decir, tenemos en todo momento un pasado que, lejos de ser el país, el continente que estaba, digamos, llevando la civilización a todo el mundo, estaba creando caos en las colonias, estaba creando violencia, y eso rebotó también en el continente. ¿Habrá reinterpretación? Sí. ¿Qué hacer con esto? Pues mucho sosiego, no avivar el ruido, ¿no? Yo siempre pienso que hay que introducir y difundir conocimiento positivo. Yo estoy mucho en las redes, pero no interactúo. A mí, cuando alguien me dice, pero este no es profesor ni es nada, yo no entro, ¿no? Creo que tenemos que introducir mucho este, ¿no? Que te ganas, digamos, un puesto por tu capacidad de conocer, por la defensa de determinados valores éticos sin los cuales no hay sociedad, y por la defensa de momentos de sociedad civil que han sido muy buenos, que de verdad los abuelos de esta gente les recuerden cómo fue el pasado, cómo era el pasado, dónde había agua corriente, dónde no había ni siquiera los mínimos servicios, cómo eran las carreteras. ¿Cómo puede decir alguien que hace 40 años, 50 años, 60 años en España se vivía mejor? O sea, es una tomadura de pelo.
0: Sí. En el libro España partida en dos hablas de paz incivil, de la paz incivil que dio paso al final de la guerra. Es una forma interesante de definir cómo vivió una gran parte de la sociedad los años de la dictadura, ¿no? ¿Qué significa esto de la paz incivil?
1: Primero que la paz fue abrumadora, violenta al principio. Coincidió además con el fascismo hasta el 45. Franco se quiso, el año pasado sacó una biografía de Franco, la que demostraba clarísimamente que él quiso sentarse en la mesa de Hitler y de Mussolini, ¿no? Quiso participar en la Segunda Guerra Mundial, pero se prolongó después del 45 hasta el final. O sea que la paz incivil es también un aviso a esa gente que está diciendo que la guerra la perdimos todos. Ese famoso congreso, yo voy a ir en octubre y va a ir en enero, voy a hablar y la conferencia mía es sobre esa paz incivil y está clarísimo que la guerra marca a vencedores y a vencidos y que los vencedores no tienen ninguna, ninguna opción ni ninguna voluntad de incorporar durante muchísimo tiempo a los vencidos. La paz incivil no es solo la tortura, el asesinato, 50.000 fusilados hasta el 36, en los pueblos, en cualquier mundo rural, en cualquier pueblecito pequeño de Aragón, de Castilla, de Euskadi, de Navarra, el vencido sabía exactamente dónde estaba y no se lo tenía que recordar en nadie. Entonces estamos hablando de muchísimas cosas, de las escuelas, de la enseñanza, del exilio, ¿no? De decenas de miles de personas en el exilio. Entonces, esta equiparación moral de que todos hicieron igual, esta equiparación moral que da igual Azaña que Franco, esta equiparación moral que los... Entonces, esta equiparación moral de que todos hicieron igual, esta equiparación moral que da igual...

0: 77 y una sociedad que durante tanto tiempo se le niega la capacidad de pensar, de crear libertad, es una sociedad que cuando sale del franquismo tiene miedo y ve el horizonte con miedo. Y eso durante mucho tiempo fue una parte de la vida cotidiana, ¿no?
1: Bueno, pues España partida en dos es tu trabajo que se reedita este 2026 en formato libro ilustrado, con novela ilustrada. Ha sido un esfuerzo interesante por parte también de las dos personas que te han acompañado en esta aventura. Y quizás, y yo creo que aquí podemos dejar ya el colofón, ¿qué plantea la fuerza de, en este caso, del cómic, de la imagen, de la ilustración, a lo que ya de por sí es un mensaje muy potente, que es el de del libro que ya estaba escrito 10 años antes?
0: Yo creo que abre el horizonte a gente que a lo mejor el libro no lo puede leer, y con el cómic, sabiendo que nunca hay ficción, hay creación, imaginación, pero no inventiva, ¿no? Y no invención del pasado, abre horizontes. Yo estoy de acuerdo en abrir puertas, grietas, por donde penetra el conocimiento, donde penetra la diversidad, donde la mente analítica cuenta. Y esto que se ha perdido mucho, pues no es un mero negocio de una editorial, sino que es una forma de contar la historia de una forma más impactante, más atractiva para muchísima gente. Ya haces un esfuerzo cuando tú quieres narrar bien, haces un esfuerzo cuando crees que la elegancia narrativa es un bien, tú haces ese esfuerzo, pero después el cómic añade algo más. Así que, visto los resultados que estamos teniendo, pues me parece que ha sido un acierto. Creo que tanto Miguel Casanova como Carles Esquembre han hecho un trabajo extraordinario, y sobre todo yo, que acabo ahora ya mi vida académica, siempre la enseñanza que transmito siempre en los centros de secundaria es, primero, la educación es un valor y un privilegio, ¿no? Es un privilegio, y conforme vas avanzando, ahora el bachillerato todavía no es obligatoria la enseñanza en el bachillerato, la universidad solo va un 30-35% de la población, es un privilegio. Ese privilegio hay que devolverlo a la sociedad, porque la gente más educada normalmente gana más dinero. Ya sé que después ponemos muchos matices, ese privilegio hay que devolverlo. Y en tercer lugar, de gente educada se esperan lecturas críticas, sino que compren cualquier cosa que les venden por ahí. Y al final siempre se los digo, el futuro será vuestro. Si no lo construís vosotros, os lo harán otros, y no tendréis ningún derecho a quejaros. A los 17, 18 años estas cosas suenan lejanas, pero es la base de la sociedad civil democrática fuerte.
1: Julián Casanova, muchas gracias.
0: Muy bien, encantado de estar. Buenas noches.

Un estudio realizado en Dinamarca ha observado la relación entre la exposición prolongada al ruido del tráfico en las viviendas con un mayor riesgo de padecer Parkinson. El trabajo siguió durante 18 años a más de 3 millones de personas de más de 40 años en base a sus datos de registros administrativos y sanitarios. El equipo evaluó la exposición al ruido del tráfico residencial tanto en la fachada más expuesta como en la menos expuesta. Así, el trabajo observó que las personas con una fachada que daba a un entorno más silencioso, con al menos 10 decibelios menos de ruido, presentaban un menor riesgo de Parkinson que aquellas cuya vivienda era ruidosa por todas partes. Aunque se trata de un estudio observacional, esta es la evidencia más robusta que plantea que el ruido es un factor de riesgo a tener en cuenta para esta enfermedad neurodegenerativa, con el interés añadido de que observan que disponer de una fachada tranquila atenúa esta asociación. Esto sugiere que una buena planificación urbana puede ayudar a reducir la exposición a este factor de riesgo. La enfermedad de Parkinson es la segunda enfermedad neurodegenerativa más frecuente y la que experimentará un mayor incremento de incidencia en los próximos años. Por ello, la identificación de factores ambientales que pueden ser modificables constituye una prioridad de salud pública.

El Centro de Investigación Aplicada y de Desarrollo Tecnológico Tecnalia participa en el proyecto Extincia, cuyo objetivo es desarrollar una plataforma de vehículos aéreos no tripulados.

0: e inteligencia artificial para mejorar la extinción de incendios forestales. Tecnalia ha diseñado un dron eléctrico de alta capacidad de carga y descarga de agua. Tenemos ya el prototipo en marcha y es un tema que vamos a desarrollar con Imanol Echevarría, gestor de proyectos en tecnología de drones en Tecnalia. ¿Qué tal? Buenas noches, Imanol.
1: Muy buenas. ¿Qué tal?
0: ¿Qué características tiene este dron y cuánta agua puede llegar a transportar? Porque a veces tenemos la imagen de los drones como esos aparatitos pequeñitos que se utilizan mucho pues para hacer, por ejemplo, control de multitudes, de temas de seguridad, para hacer fotografías, en las vueltas ciclistas, pero entiendo que tenemos que pensar en un dron con unas características bastante diferentes, ¿no?
1: Eso es, la diferencia es sobre todo el tamaño, capacidad de carga que tiene este dron. Los drones comerciales que estamos acostumbrados a ver son drones que pueden portar una cámara, lo cual son muy ligeros, son pequeños. Este dron hemos trabajado en diseño de un dron grande y hacer un prototipo a escala para poder demostrar la viabilidad de extinción. El prototipo a escala puede levantar hasta 100 kilos de carga de pago, podría llevar hasta 100 kilos de agua, ¿no? Encima. Puede levantar más peso total, lo que es el peso completo del dron, más esa carga de pago. Y el diseño que hemos hecho sería para poder tener un dron que lleve hasta 600 kilos de agua, ¿no? En laboratorio hemos demostrado con fuego real que se puede hacer la operación de extinción de forma precisa. El dron incorpora una manguera y ataca de forma localizada a un foco. Es decir, es un dron cuya aplicación sería poder apuntar de forma muy precisa a un foco muy concreto. Los hidroaviones llevan mucha más carga de pago que ese dron, pero la echan de forma muy esparcida sobre una masa forestal, ¿no? En este caso, lo que estamos proponiendo es una tecnología que sirva de apoyo para poder hacer extinciones de forma localizada, o sea, de forma muy precisa sobre un foco muy concreto. Por ejemplo, pues si tienes una vivienda cerca de una zona forestal que tiene un incendio, pues poder proteger esa vivienda atacando de forma localizada al foco, creando un cortafuegos o defender una infraestructura crítica, puede ser una planta de generación de energía, un parque de aerogeneradores, el que se acerca un incendio. Bueno, pretende ser un medio más que conviva con otros medios de extinción.
0: Para hacernos una idea, ¿cómo funcionaría en caso de incendio? ¿Qué procesos podría desarrollar y qué maniobras tendría que llevar a cabo?
1: Vale, pues la idea sería tener una base, o sea, poder desplegar los drones en una forma adyacente a lo que es el incendio, ¿no? El dron, lo bueno es que despega en vertical, no necesita una pista de aterrizaje, ¿no? Como es el caso de los hidroaviones, se podría transportar en una furgoneta o similar. Tener una base en la que varios drones se puedan utilizar para despegarlos desde ahí, poder tener una base de carga de agua y poder despegarlos de esa forma y de forma coordinada puedan ir atacando a un incendio. En este primer prototipo hemos hecho la prueba con un único dron, ¿no? Ese dron tiene una serie de tecnologías también para que el vuelo sea preciso, a diferencia de los drones pequeños que comentábamos al inicio, ¿no? Un dron de muy alta carga de pago, la controlabilidad es más difícil, ¿no? Nosotros tecnológicamente implementamos asistencias, por ejemplo, basadas en tecnología LIDAR, para poder tener una altitud muy precisa, poder contrarrestar perturbaciones y que el vuelo sea muy estable. La idea sería poder utilizar varios drones, también de forma coordinada, para poder atacar a un incendio. En otros sectores, por ejemplo, el de la limpieza, también estamos trabajando en sectores de limpieza con drones. Ahí sí que hemos hecho, para limpiar una pala de aerogenerador, por ejemplo, que un dron vaya de forma automatizada siguiendo la superficie de esa pala de aerogenerador. O sea, que este batido para el que vaya limpiando el aerogenerador y vaya echando agua sea automático, ¿no? El dron vaya manteniendo una distancia a pared constante y se vaya moviendo en una serie de coordenadas. Eso mismo se podría implementar también en la extinción de incendios, ¿no?
0: Porque es interesante que los sistemas de control lleven implementada inteligencia artificial.
1: Bueno, pues porque se podría automatizar en mayor medida las operaciones. Por ejemplo, la inteligencia artificial, en el caso de limpieza, podría ir detectando cómo se va limpiando la superficie y que el propio dron vaya actuando en función de cómo se está haciendo esa operación de limpieza. Lo mismo serían incendios. Un sistema de inteligencia artificial podría detectar de forma precisa el foco. De hecho, hasta en fase incipiente, ¿no? Simplemente por temperaturas, poder tener una alerta previa al inicio del foco en el que tengas que tomar una medida preventiva. y luego monitorizar el propio proceso de extinción, de cómo se está extinguiendo y poder hacer esa extinción de forma consecuente a cómo se está apagando ese frente de llama, ¿no? Y poder abordar el cómo echas agua en función de cómo esté evolucionando el frente de llama. En este proyecto se ha utilizado la inteligencia artificial por medio de otros miembros del consorcio, ¿no? Era un consorcio de 6 empresas, 3 centros tecnológicos. Otros miembros han utilizado la inteligencia artificial para poder tener trayectorias de los drones, optimizar las trayectorias de los drones para poder mejorar el proceso de extinción de incendios.
0: Uh-huh. ¿Y cómo se produce la convivencia con otras naves, con aviones, por ejemplo, que mencionabas antes, que llevan una gran carga de agua para arrojarla sobre las masas de árboles? Porque, claro, interesa que haya aparatos en marcha, pero tienen que convivir. Y además, en unas condiciones, antes mencionabas el tema de las perturbaciones. Sabemos que cuando hay grandes fuegos se generan también movimientos de aire que, bueno, pues que hay que tener en cuenta.
1: Sí, pues eso es un tema crítico y eso cuando me preguntan cuándo entra en servicio, ¿no? Esto, pues ese es un tema que todavía le queda tiempo para resolver, ¿no? Aunque tengamos la tecnología y que los drones puedan operar haciendo extinción de incendios o haciendo limpieza, el convivir un helicóptero tripulado por un medio de emergencias con un dron no tripulado requiere cumplir una serie de normativas y eso todavía le falta un tiempo para poder asegurar que eso es seguro. Todo lo que son tecnologías de drones y poder implementar servicios aéreos en Europa se está aglutinando en una iniciativa llamada U-Space, que sería el sistema que regularía cómo vuelan los drones de forma segura para cualquier tipo de aplicación. Eso es una iniciativa a nivel europeo. Todavía no está implementada, eso está en desarrollo, ¿no? Cuando eso esté implementado, se podrían tener medidas de seguridad para poder conocer en todo momento dónde están los drones y que los helicópteros puedan saber dónde están los drones y tener medios para que sea preciso y que no haya interferencias entre otros, ¿no? De forma que tengamos posicionado en todo momento cualquier aeronave tripulada o no en el espacio aéreo y que puedan convivir entre ellos. Eso, yo sería el primer interesado, ¿no?, en que llegue esa tecnología cuanto antes, pero ahí sí que sería cauto que aunque tengamos los drones desarrollados y que podamos dar servicio con ellos, la integración en el espacio aéreo de forma segura es un factor que tenemos que resolver para que se cumpla una normativa que garantice que sea segura esa convivencia entre aeronaves.
0: Uh-huh. Bueno, ¿y en qué fase del proyecto Extincia os encontráis?
1: El proyecto Extincia se ejecutó durante el año pasado y finalizó el propio año pasado. Ahora continuamos de la mano de las empresas con las que colaboramos en el consorcio. Una de las empresas es Elion Technologies. Esta empresa trabaja ya a día de hoy dando servicios de limpieza con drones. Llevan años dando servicios de limpieza mediante helicópteros, por ejemplo, de infraestructuras como los aisladores de las torres de alta tensión, ¿no?, que son esas juntas que sujetan el cable al poste de alta tensión. Eso se limpia mediante un helicóptero tripulado, lo cual lleva mucho riesgo y mucho coste. Lo están haciendo ya a día de hoy con drones, son no tripulados, con lo cual es mucho más seguro. No hay un piloto jugándose la vida, que es lo que pasa cuando estás haciendo un servicio con un helicóptero tripulado, y es mucho más económico que el helicóptero. Continuamos con esta empresa desarrollando un dron ya no eléctrico, sino híbrido. Es decir, tiene un sistema de propulsión que combina un motor de combustión con un alternador a bordo. Este dron permitirá tener mucha mayor autonomía, tiene mucho más tiempo de vuelo, ¿no? En vez de minutos, estamos hablando de horas de tiempo de vuelo por ese sistema de propulsión híbrido. Estamos desarrollando ese dron, mayor carga de pago que el prototipo que hemos desarrollado actualmente, como un escalón para llegar a tener el dron completo, ¿no?, de que sea extinción de incendios, que ya tenga una carga pues de 600 kilos o superior, que permita sustituir pues algunas operaciones realizadas con helicóptero.
0: Bueno, interesante. Y bueno, has mencionado ya en varias ocasiones cómo estos drones se pueden usar en limpieza de aerogeneradores. Entendemos que por esa capacidad de cargar agua y de arrojarla de forma muy precisa. Pero bueno, me imagino que ahora mismo en Tecnalia estáis desarrollando drones para otros ámbitos, ¿no? Para otras funciones. Cuéntanos, ¿cuál es el futuro de esta tecnología que ha resultado ser extremadamente versátil, ¿no?
1: Sí, en el caso de los aerogeneradores también es de aplicación directa porque ahí se puede plantear hacerlo con una manguera desde el suelo. Es decir, el dron no tiene que llevar incorporado todo lo que es el agua para poder hacer la limpieza del aerogenerador. Con una manguera desde tierra se puede levantar el dron, ¿no? Levantar esa manguera mediante el dron y poder limpiar un aerogenerador. Ahí, otra vez, evitarías el coste de desplegar personal para poder hacer esa limpieza de forma manual. Entonces, eso es muy competitivo y a día de hoy se puede hacer, normativamente también se puede hacer, porque son zonas más aisladas, ¿no? Y tú no tienes ese problema de integrarlo en el espacio aéreo o posibles colisiones con otras aeronaves, ¿no? Entonces, eso ya se hace a día de hoy porque económicamente es muy interesante. En otros sectores es muy versátil la tecnología de drones. Los drones de alta carga de pago, por ejemplo, también en el sector de la agricultura se están utilizando para poder hacer aplicación de fitosanitarios, para poder hacer aplicación de fertilizantes. Por ejemplo, en puertos también comenzamos con un proyecto en el que vamos a desplegar drones nido. ¿Qué es un dron nido? Una especie de caja de la que sale un dron, pequeño en este caso, un dron que incorpore pues una serie de cámaras que puedan hacer inspecciones o que puedan monitorizar una zona, ¿no? Que puedas hacer una vigilancia, que también mediante el uso de inteligencia artificial, si detectas que hay alguna anomalía o que algo no funciona correctamente, tengas una alerta y un servicio, ¿no? Entonces, esas tecnologías de drones nido se están implementando. Yo creo que sobre todo el año pasado hubo un boom de implementación y de permisos para poder hacer estas operaciones de forma remota. Por ejemplo, que desde Madrid tengas un centro de control, que en el puerto de Bilbao puedas operar en tiempo real un dron, llevarlo a una zona concreta que quieres ver y que veas qué pasa, ¿no? Estos permisos ya se están otorgando, por ejemplo, para una petroquímica, ¿no? Que se pueda supervisar en remoto, operando un dron desde un dron nido de forma remota. A futuro, la idea es automatizar estos procesos, o sea, que tengas drones que puedan hacer esos vuelos de forma automática y sin necesidad de que haya nadie operándolos en tiempo real.
0: Uh-huh. Estaba pensando en a ver si me acordaba de la época en la que se empezó a hablar de los drones para entregar paquetes y cómo aquello fue también como muy, bueno, sonó mucho, ¿no? ¿Verdad? Yo no sé si se ha llegado a implementar definitivamente en algún país, no sé si en Estados Unidos, se están entregando paquetes con drones, digo paquetes a personas,
1: sí.
0: persona en la calle, quiero decir, en su casa.
1: Sí, ha habido casos piloto, ¿no?, de Amazon, que se han visto vídeos. También en Europa, creo que Mana, Drone Delivery, que son de Irlanda, si no me equivoco, también han hecho casos piloto. Nosotros a día de hoy no estamos trabajando tanto en ello porque parece que el sector no va a desplegar tan inmediatamente como es el caso de la inspección o incluso el de las emergencias, ¿no?, que lo vemos más cercano o vemos más demanda real del mercado en esos sectores. Por ejemplo, en el caso de Amazon, sí que hemos sido conocedores de que ha habido pues molestias por el propio ruido de los drones. La regulación también, porque son zonas habitadas, es más complicada, con lo cual lo vemos como un sector que no está demandando tan a corto plazo la integración de drones. Sí que hemos hecho unos desarrollos, por ejemplo, también en el caso de puertos, dar servicio de logística a barcos con drones, ¿no? Ahí son zonas más segregadas y también es más directa o más fácil la implementación. El servicio masivo de logística para usuarios mediante drones, personalmente lo veo más lejano, ¿no?, de implementar. También hemos trabajado en movilidad aérea urbana. Tecnalia desarrolló un aerotaxi hace ya unos años, uh-huh, con la idea de poder transportar a una persona en un entorno urbano, ¿no? Esa tecnología también se demostró, es viable, pero el tema normativo no se ha conseguido avanzar lo suficiente, ¿no?, para poder tener estos servicios implementados a nivel mundial. O sea, existen desarrollos de China, de Estados Unidos, pero no se ha llegado a implementar y todavía se ve lejano el que esto suceda, ¿no? Uh-huh. Por tanto, los sectores más tractores, pues podríamos ser de inspección, sí o sí, seguro. Este está demandando muchas tecnologías relacionadas con drones, emergencias y también pues agricultura podría ser otro de los sectores que puede ir en auge.
0: Ajá, bueno, la tecnología de los drones que avanza, pero en el caso de ciertas funciones la normativa manda, y esto me recuerda también un poco a los coches autónomos que conducen sin conductor. Claro, la sí, tecnología sí está desarrollada, pero es muy complicado poner eso en las calles de muchas ciudades.
1: Correcto, eso es. Todos pensamos que en algún momento pues puede tener aplicación, no, eso, y poco a poco se va introduciendo, pero hay que hacerlo de forma segura, y para ello está la normativa, ¿no? Que puede exigir todas esas medidas de seguridad para que eso se haga de forma ordenada y segura. Yo creo que los mercados son los que van a tirar de esa tecnología. Estamos viendo que en incendios hay una problemática muy grande, hay una problemática brutal que va a requerir de más medios, ¿no? Entonces, el hecho de tener esa necesidad puede dinamizar más tanto el desarrollo tecnológico como el desarrollo normativo para poder implementarlo, ¿no? Entonces, que se acelere esos requisitos, esa definición de requisitos normativos o esa inversión tecnológica para que se pueda dar servicio, ¿no? Entonces, sin duda, toda esta problemática que están causando los incendios acelerará esta serie de medidas. Y hemos mencionado lo que es la extinción, ¿no? Con el dron este de extinción de incendios, pero también la supervisión mediante drones también tiene mucha aplicación. Como hemos mencionado, los drones nido supervisados en remoto, eso para incendios también tiene interés y también tiene aplicación, ¿no? Que puedas tener un dron que vaya haciendo un recorrido de forma automatizada en una zona que pueda tener peligro de incendios y que detecte en el primer conato de incendio que pueda existir, ¿no? La primera llama, para poder detectarlos pues cuanto antes.
0: Uh-huh. Sí, sí. Bueno, pues una tecnología ya bastante madura y que sigue desarrollándose para generar nuevos servicios, en este caso extinción de incendios forestales de una forma muy precisa y con una alta capacidad de carga y descarga de agua. Y Imanol Etxebarria, gestor de proyectos en tecnología de drones en Tecnalia, gracias por este rato, mucha suerte con el proyecto. Un saludo.
1: A vosotros, un saludo, muchas gracias.
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0: Las redes de sismómetros del Instituto Geográfico Nacional y de la Red Sísmica Educativa del CSIC captaron la noche del domingo los tres momentos álgidos de la final de la Mundial de Fútbol que jugaron las selecciones española y argentina. Los registros muestran tres picos correspondientes a la vibración que generó la celebración del gol de Ferran Torres, el gol de Nico Williams, que fue luego anulado, y el propio final del partido. Esta sismicidad inducida por actividad humana es imperceptible, pero ha sido documentada ya en varias ciudades del mundo con motivo de eventos deportivos y musicales multitudinarios. La particularidad de estos registros es que la señal no procede en realidad de los estadios, sino de los barrios, de las calles, de los hogares donde la gente estaba siguiendo el partido.

En medio del Atlántico Sur, la remota isla de Santa Elena guarda los ecos de una de las etapas más dolorosas de la historia. Entre 1840 y 1863, cuando la esclavitud ya había sido abolida en Reino Unido, la Marina Real Británica utilizó esta isla para asentar a las personas esclavizadas que viajaban a bordo de los barcos negreros que interceptaban. En esos 23 años se cree que llegaron a Santa Elena unos 27.000 esclavos. Se estima que 8.000 murieron poco después de desembarcar, debilitados por el hambre y las enfermedades, siendo enterrados en tumbas sin nombre en el cementerio de Rupert's Valley. Durante más de un siglo, sus historias y orígenes permanecieron en el olvido. Ahora, un estudio científico pionero, publicado hoy en la revista Science, ha logrado rastrear sus raíces utilizando una técnica que analiza los isótopos de estroncio presentes en el esmalte dental. El esmalte de nuestros dientes se forma durante la infancia y la adolescencia y al hacerlo absorbe el estroncio presente en el agua y en los alimentos de la región en la que vivimos. Como cada zona geográfica tiene una firma geológica única, los dientes actúan como una especie de registro geoquímico permanente que señala dónde está nuestra tierra natal y nuestra tierra, la tierra en la que crecimos. Al analizar a 152 personas enterradas en Santa Elena, los investigadores confirmaron lo que ya sospechaban: ninguna era originaria de la isla. Los resultados revelaron una diversidad asombrosa. Si bien la mayoría procedía de regiones costeras de África Central Occidental, las actuales Angola y Gabón, los datos mostraron que el alcance del tráfico de esclavos llegaba hasta zonas muy en el interior del continente. Se ha encontrado la evidencia de desplazamientos forzosos que comenzaron años antes de llegar a la costa. Mediante el uso de tecnología láser de alta resolución, los científicos detectaron cambios bruscos en las señales de estroncio dentro de un mismo diente. Esto indica que muchos fueron arrancados de sus hogares en el interior de África, en las actuales Zimbabue o Malawi, y obligados a caminar cientos o incluso miles de kilómetros, quizás durante varios años, hasta los puertos de embarque. El estudio destaca casos como el del individuo 242, un joven que cambió de lugar de residencia entre los 7 y 9 años, moviéndose desde el interior de Angola hasta la costa. Más allá de los datos técnicos, esta investigación ha sido fundamental para la comunidad local de Santa Elena. Liderada por el Comité Consultivo de Africanos Liberados, la iniciativa buscaba dar un trato ético y digno a los restos de estas personas. En 2022 se celebró en la isla una ceremonia pública en la que los restos fueron reenterrados con respeto.

0: Son las 6 de la mañana.
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0: Otoño caliente el que podría afrontar Osakidecha, o al menos así lo parece en este momento. El acuerdo suscrito entre el Departamento de Salud y el Sindicato Médico en el intento de desactivar la huelga de médicos ha hecho saltar por los aires la sintonía con el resto de sindicatos, que ya amenazan con ir también a la huelga. Plantón ayer de los representantes de otros colectivos sanitarios, como enfermeras o de la administración. Se levantaron de la mesa sectorial. Sostienen que la mejora en las condiciones laborales para el personal médico discrimina al resto de profesionales, comparan al sindicato médico con el sindicato vertical del franquismo.
2: Es un precedente muy grave, planteando un acuerdo que es totalmente discriminatorio, clasista.
3: El sindicato médico se ha unido a esa estrategia con la dirección, que ha sido muy desleal con la mesa.
4: La única vía que nos dejamos aquí hecha es la de la huelga y la movilización. Es evidente que solamente atiende a los colectivos que se movilizan.
5: Lo que mueve esto es ir a la huelga. Entonces, si tenemos que ir, iremos a la huelga.

0: Egunon, ¿qué tal? Es martes 21 de julio y las aguas bajan muy revueltas para el Departamento de Salud. Este acuerdo implica aumentar el pago de las guardias o mejorar los descansos tras esos turnos. Entrevistada en Gambara, aquí en Radio Euskadi, la directora general de Osakidetza, Lore Bilbao, defendía el acuerdo con los médicos y censuraba la actitud del resto de sindicatos. Decía que no hay discriminación.
1: Tienen una serie de singularidades que no tienen el resto de los colectivos. Y tienen que hacer unas guardias que son obligatorias, lo cual les lleva a que su jornada semanal no sea de las 35 horas, sino que además, teniendo en cuenta que al mes más o menos tienen que hacer cuatro guardias que son de 24 horas, pues les lleva a tener que trabajar a lo largo del año bastantes más horas que el resto de los colectivos.
0: Y hoy en la agenda, las miradas puestas en la Audiencia Nacional. A las 9 de esta mañana está previsto que declare el que hasta ahora creíamos era amigo y socio de José Luis Rodríguez Zapatero. Todo apunta a que Julio Martínez seguirá la línea de Aldama y tirará de la manta. Ya lo avanzaba en las últimas horas en una carta. En ella asegurado que era el expresidente quien lideraba y marcaba la estrategia de Análisis Relevante, esa empresa bajo sospecha, y que fue Zapatero quien medió para el rescate de la aerolínea Plus Ultra. Asegura también que tenían pactado para ello, para ese rescate, una comisión del 1%, es decir, más de 500.000 euros. Mientras, aquí en casa colean todavía las reacciones por los altercados entre simpatizantes de la selección española y la Euskal Selekzioa. El gobierno vasco ha condenado lo ocurrido, también el PNV y Euskal Herria Bildu, así como el PSE y el Partido Popular, los más críticos. Los socialistas hablan de nacionalismo radical y los populares de nacionalismo rancio y excluyente. Javier de Andrés, además, lanzaba esta propuesta al Lehendakari.
2: Me gustaría a mí que se lo sacudieran un poco ese nacionalismo tan rancio que tienen, y creo que es el momento para que el Lehendakari recibiera a todos los jugadores vascos que han participado en el Campeonato del Mundo. Los vascos queremos que se les haga el reconocimiento.

0: Y además, en otras noticias de esta jornada, Eder Menchaca, egunon.
1: Egunon, María.
0: Las ferias y concursos podrán volver a celebrarse con presencia de ganado bovino tras más de medio año.
1: Porque se ha levantado la prohibición vigente desde el 30 de enero, con la que las instituciones pretendían controlar la expansión de la enfermedad de la dermatosis nodular. Amaya Barredo, consejera.
2: La buena evolución de la situación sanitaria nos permite recuperar gran parte ya de la actividad del sector ganadero, manteniendo también al mismo tiempo las medidas de prevención necesarias para proteger la cabaña ganadera de Euskadi.
1: Gobierno vasco y diputaciones han llegado a ese acuerdo gracias al avance de la vacunación. Vuelve el ganado bovino a ferias, concursos, romerías y mercados. Se mantiene la desinsectación obligatoria en los desplazamientos de animales.
0: El nuevo primer ministro británico, Andy Berman, promete recuperar la estabilidad.
1: En sus primeras palabras como premier, a las puertas del número 10 de Downing Street.
3: A new political model and a new economic model.
1: El laborista plantea nuevos modelos políticos y económico con el mayor giro a la izquierda en décadas en el país. Burnham llega tras el adiós de Keir Starmer, que se despedía, decía, orgulloso de sus logros.
0: Y en Nicaragua, su presidente ha anunciado que no habrá más elecciones.
4: No volverán a haber elecciones. No volverán a haber elecciones. Para que por ahí intenten ellos.
1: Daniel Ortega trata de que no atrapen, dicen, el gobierno ni el poder. Acabará además con los partidos puestos por los yanquis, aseguraba junto a su mujer. Ortega gobierna en el país centroamericano desde el año 2007 de forma ininterrumpida. Durante este largo mandato ha inhabilitado partidos de la oposición. Una oposición que ha respondido criticando duramente ese anuncio de no más periodos electorales en Nicaragua.
0: Y en el espacio para la información local les hablamos de una treintena de vecinos de Guernica que pasan la tercera semana sin poder volver a sus hogares.
1: El motivo está en las grietas que se formaron en las paredes de sus domicilios provocadas por unas obras que se están acometiendo en el solar de al lado. El bloque de viviendas se encuentra en la calle San Bartolomé. Asier Osteikochea es uno de los afectados.
5: Lo último que vimos, porque esto ha sido ya hace unos 10 días que nos dejaron entrar unos 10 minutos para coger algún ser. Entonces algunas tienen más, otras tienen menos, pero todas tienen defecto de que no se pueden abrir las puertas, no se pueden cerrar. Pensamos que era por el calor. Al final nos dimos cuenta que no, que era por la obra que está haciendo al lado.
1: De los 36 vecinos y vecinas, 20 se alojan en casas de familiares, el resto en un alojamiento de la localidad. Piden respuestas al ayuntamiento. La mayoría de los gastos los ha asumido la cooperativa responsable de las obras. Vamos ahora a conocer la previsión del tiempo para hoy en Ecomazo desde Euskalmet. Egunon.
6: Egunon, buenos días. Día soleado, a pesar de algunas nubes altas por la mañana que tenderán a desaparecer a lo largo del día. Las temperaturas volverán a ser veraniegas, aunque en la mitad sur pueden bajar un par de grados. Las máximas superarán los 30 grados. En la costa se quedarán ligeramente por debajo. El viento será variable inicialmente, después se fijará del norte y se intensificará con rachas fuertes por la tarde. Por la noche quedará de nuevo flojo y variable, salvo en la costa donde soplará del oeste.
1: Los termómetros a esta hora marcan 21 grados en Bayona, 19 en Bilbao y en Iruña, 18 grados en Donostia, 15 marca los termómetros en Vitoria-Gasteiz. A las 6 y 7 minutos de la mañana, con Paula Asensio y Jesús Malo en la dirección técnica, comenzamos. Enfado y malestar por parte de la mayoría sindical de Osakidetza con el acuerdo alcanzado entre el Sindicato Médico de Euskadi y la propia Osakidetza para la mejora en guardias y condiciones laborales. Una mayoría que abandonaba la mesa sectorial este lunes, acusando a la dirección de un acuerdo que discrimina al resto del personal. Las centrales, además, no descartan la huelga a la vuelta del verano. Rodrigo Manero.
7: Todos los sindicatos, salvo el médico, coinciden en rechazar el pacto, primero porque creen que aumentar las retribuciones no soluciona el problema de fondo, la falta de personal, y segundo porque atiende solo a un colectivo, dejando fuera al resto de personal de Osakidetza. Muy enfadados, sus portavoces han llegado a hablar de sindicato vertical, el que había con Franco, y ya barajan una posible huelga en toda la sanidad pública a la vuelta de vacaciones. Escuchamos a los responsables de SATSE, LAB, ELA y Comisiones Obreras.
8: Hoy nos hemos levantado de la mesa porque es un precedente muy grave. Supone vulnerar la negociación colectiva totalmente, planteando un acuerdo que es totalmente discriminatorio, clasista.
9: Y hablamos del sindicato vertical porque, desgraciadamente, el sindicato médico se ha unido a esa estrategia con la dirección, que ha sido muy desleal con la mesa.
10: La única vía que nos dejamos aquí hecha es la de la huelga y la movilización. Es evidente que solamente atiende a los colectivos que se movilizan, que hay que abrir un verdadero conflicto con Osakidetza de cara a otoño.
11: Lo que mueve esto es ir a la huelga. Entonces, si tenemos que ir, iremos a la huelga.
7: El convenio general lleva, dicen, casi 2 décadas sin renovarse.
1: Osakidetza no busca, argumentan, excluir a ninguno de los colectivos con este nuevo acuerdo. Isaro Bazegunon. Bajamos al detalle. ¿Qué recoge el texto firmado?
12: El acuerdo afecta principalmente a las guardias. En 2 años el pago por las guardias aumentará en un 38%. Lo explicaba anoche en Gambara de Radio Euskadi la directora de Osakidetza, Lore Bilbao.
13: Entonces empezamos este año con una cantidad cercana alrededor de los 13 millones y medio y llegaría al 2029 con una cantidad ya que se estabilizaría, que sería de alrededor de 75 millones.
12: Además, desaparecerán las guardias de 24 horas. Las guardias de entre semana como máximo podrán ser de 17 horas. Las de fin de semana se podrán dividir en 2, es decir, se podrán hacer 2 guardias de 12 horas.
13: Y esto se propone no hacerlo de forma inmediata, sino que en el plazo de 5 años tendríamos que ir viendo cómo tiene que evolucionar todo el tema de las guardias para que puedan ir desapareciendo esas guardias de 24 horas.
12: Mejoran también los descansos. Las libranzas de los viernes, sábados y vísperas de festivos podrán disfrutarse en un plazo máximo de hasta 25 días. Cuando se acumulen muchas guardias, se establecerán también días adicionales de descanso. La edad para quedarse exentos de las guardias se irá reduciendo progresivamente de los 55 hasta los 50 años en 2030 y el salario de todos los médicos aumentará en 300 euros.
1: El gobierno vasco condena los incidentes en el marco de la final del Mundial de Fútbol que enfrentaba a España y Argentina y que se saldaba con la victoria de la selección española. Condena pública también por parte del Partido Popular y comunicado de Euskal Herria Bildu rechazando esos altercados tras los incidentes entre aficionados de la selección española y seguidores de Euskal Selekzioa, en la que se saldaban además con la detención de 4 personas y 7 investigadas por parte de la Ertzaintza. En Navarra, además, otro grupo de personas propinaba una paliza a otro, entre los que había además varios militares. Ederne Frontela.
14: Sí, el gobierno vasco condena los altercados registrados el domingo en Gasteiz, Donostia, Bilbao y Berriz. Señala que son comportamientos incompatibles con los valores de respeto y convivencia que defiende el Ejecutivo. Para el PP vasco, tanto las celebraciones como el visionado del partido discurrieron con normalidad, pese a esos altercados que se registraron en Bilbao. El presidente de los populares, Javier de Andrés, afeaba al gobierno vasco no haber previsto posibles incidentes que, decía, estuvieron protagonizados por un nacionalismo rancio y excluyente.
15: Hay nacionalistas en Euskadi a los que no les gustan los vascos, no les gustan. Por eso quieren utilizar la violencia para coaccionarlos, para intimidarlos, para impedir que se expresen con naturalidad. Y hay otros nacionalistas que esto comparten cosas, ¿no?, con esa radicalidad, ese nacionalismo triste, rancio y excluyente, ¿no?
14: Y para escapar de ese nacionalismo rancio, instaba al Lehendakari a recibir a los 5 jugadores vascos campeones del mundo. Las celebraciones también discurrieron con normalidad para el PSE. Marisol Garmendia, delegada del gobierno en Euskadi, decía que se vieron, eso sí, empañadas parcialmente por un nacionalismo radical que ya no debería existir.
16: Subrayar la normalidad con la que se celebró en Euskadi la victoria de la selección española. Todavía existe una parte del nacionalismo vasco radical intolerante que no acepta que un vasco pueda celebrar la victoria de la Roja.
14: En sendos comunicados, EAJ, PNV y H. Bildu rechazaron las agresiones, reivindicaron también en ambos casos el derecho de la Euskal Selekzioa a participar en competiciones internacionales.
1: La Mesa para el Desarrollo Industrial de Aiaraldea ha presentado sus conclusiones para sobreponerse a una situación delicada en esta materia. Es la comarca de Araba con mayor tasa de desempleo. Se sitúa en torno al 11% y hay cerca de 11.000 desempleados. Para ello, la especialización, innovación o la búsqueda de talento y relevo generacional serán las claves sobre las que construir al Esperal.
17: Sí, 10 meses después, la Mesa Industrial de Aiaraldea tiene la especialización de las empresas de la comarca como una de las bases para sobreponerse a los grandes altibajos de los últimos años. Una especialización que, sumada a la innovación, propone reforzar a las grandes, medianas y pequeñas empresas con una mayor participación de las pymes, un refuerzo para ser competentes. Galo Álvarez, director de Sostenibilidad de Berridala.
18: Damos que las instituciones nos ayuden a ser competitivos también con las condiciones del contorno, y necesitamos que se den las condiciones para poder seguir siendo competitivos en coste.
17: La búsqueda de talento y el relevo generacional son otros de los grandes desafíos. Es por ello que la colaboración entre las factorías y los centros de formación profesional y universidades serán clave para la adaptación de las necesidades actuales del sector. John de la Pacha, presidente de Amurrio Ferrocarril.
19: Yo creo que aquí hay gente muy profesional, hay gente muy capaz, hay centros de formación que funcionan maravillosamente, hay empresas que funcionan muy bien, pero sin embargo la imagen que queda al valle es la del conflicto, la de la empresa que se cierra, y no es la verdad total, es una parte.
17: Desde la Diputación hacen hincapié en avanzar hacia un pacto social en el que las instituciones, empresas y sindicatos estén en constante diálogo, un mensaje que las factorías remarcaban como esencial.
1: Esta mañana dedicamos parte de este bulevar al 150 aniversario de la abolición de los fueros. Lo haremos a partir de las 9:30 de la mañana de la mano de Xavier Irujo, historiador, catedrático de estudios de genocidio de la Universidad de Nevada en Estados Unidos. El ganado volverá a las ferias, concursos y certámenes de Euskadi al no detectarse casos de dermatosis nodular en los últimos meses. El gobierno vasco y las diputaciones forales han acordado flexibilizar las medidas que se mantenían en vigor desde el pasado mes de enero. La nueva orden elimina las restricciones que afectaban a actos, como decimos, con presencia de ganado bovino. Eso sí, se mantienen las principales medidas de bioseguridad y control. Usue Gutiérrez.
20: Sí, esta orden deja sin efecto la anterior, aprobada el pasado 30 de enero, que prohibía la presencia de ganado bovino en ferias, concursos, certámenes, herriquirolas, romerías y mercados. Según la nueva regulación, se podrá volver a organizar dichos actos siempre que se cumplan las condiciones fijadas por las autoridades competentes en materia de sanidad animal. Los ganaderos, por su parte, se muestran aliviados con la decisión, y es que la nueva orden posibilita recuperar poco a poco la normalidad en la actividad ganadera. Escuchamos a Xavier Iraola, coordinador de EMBA.
21: Valoramos positivamente y como un paso lógico. Creemos que es un paso adelante, una cierta normalización, viendo que en los últimos meses no ha habido noticias negativas en este sentido.
20: Una decisión adoptada tras la buena evolución epidemiológica de la enfermedad, y es que no se han detectado nuevos focos desde marzo en el estado, y el avance de la vacunación también ha permitido precisamente levantar las restricciones. Escuchamos a Maya Barredo, consejera de Alimentación, Desarrollo Rural, Agricultura y Pesca.
22: La buena evolución de la situación sanitaria nos permite recuperar gran parte ya de la actividad del sector ganadero, manteniendo también al mismo tiempo las medidas de prevención necesarias para proteger la cabaña ganadera de Euskadi.
20: Se mantiene, eso sí, la desinsectación obligatoria en los movimientos de animales y la vigilancia veterinaria de 28 días en las incorporaciones de ganado de fuera de Euskadi.
1: Histórico descubrimiento en Euskadi. Por primera vez en la historia se documenta gráficamente la visita de un lince ibérico. Ocurría el pasado mes de diciembre en Campezo, en la montaña alavesa, pero se ha conocido estos días, David Beramendi.
23: Sí, en Onza Nature Elkartea no tienen dudas, es un lince ibérico, un hecho histórico por ser la primera vez que se registra con imágenes la visita de esta especie a Euskadi. Arturo Rodríguez, portavoz.
24: Sí, estamos seguros de que es un lince, es la primera vez que se confirma la visita de un lince ibérico al territorio histórico de Álava. Se confirma gracias a las imágenes que han sido grabadas con un vídeo que ha realizado un particular en la localidad de Campezo. Una grata noticia.
23: Se trata de un lince con collar de seguimiento, pero a día de hoy aún se desconoce desde dónde ha podido llegar.
24: Ahora mismo desconocemos el origen de este ejemplar. Puede ser tranquilamente del sur de Portugal o seguramente de Andalucía. Tenemos un ejemplo de un lince criado en Portugal que te contaba, soltado en Montes de Toledo y que recorrió más de 3.000 kilómetros y se fotografió en la Comunidad Autónoma de La Rioja.
23: Con lo que no se descarta que haya más visitas.
24: Yo creo que no va a ser la única y va a haber más, y cada vez va a ser más frecuente la visita de esta especie. Según se va recuperando la población en el sur de la península ibérica, pues nos visitará más ejemplares.
23: Y es que con menos de 100 ejemplares, el lince ibérico ha pasado de estar en peligro de extinción a contar en la actualidad con más de 2.600 ejemplares.
1: Señalado el expresidente del gobierno español, José Luis Rodríguez Zapatero, era el que mandaba los pasos a seguir, según el administrador de análisis relevante, la consultora implicada en la trama del caso Plus Ultra. A las 9 de esta mañana declara ante el juez en la Audiencia Nacional Martínez Martínez, y en un escrito previo afirmaba que era Zapatero quien lideraba y decidía en su faceta de consultor Madrid. Miquel Claver tiene más detalles.
0: Dos de los investigados en el caso Plus Ultra apuntan directamente a José Luis Rodríguez Zapatero como mediador en el rescate de la aerolínea. Lo hace mediante sendos escritos enviados a la Audiencia Nacional. El primero es el de su amigo y socio Julio Martínez Martínez. El empresario asegura que fue Zapatero quien marcó los pasos a seguir para gestionar el rescate. Dice que era el expresidente quien lideraba y marcaba la estrategia de análisis relevante, siempre desde fuera, y quien se valió de su condición de expresidente del gobierno para captar clientes para la consultoría, mientras él se limitaba a intermediar entre ambas partes. Entre esos clientes estaba Plus Ultra. Uno de sus directivos, de Julio Martínez Sola, es precisamente el segundo escrito que sitúa a Zapatero en el centro de la operación. En él asegura haber contratado análisis relevante, siendo consciente de la relación entre la consultoría y el expresidente y de la pretensión tanto de Martínez Martínez como de Zapatero de cobrar por sus gestiones. Un pago que se concretó, según ambos escritos, en el 1% del rescate, unos 530.000 euros, y que la defensa de Martínez Sola califica como mordida. Dice el directivo de la aerolínea que nunca llegó a conocer las gestiones concretas que se realizaron para influir y facilitar el rescate. Esa financiación se formalizó la primera semana de marzo de 2021, aunque asegura Martínez Martínez que el propio Zapatero comunicó días antes su aprobación al resto de interesados. Julio Martínez Martínez adelanta así la línea de defensa que va a mantener hoy durante su declaración ante el juez. Lo hace con un escrito en el que muestra su total voluntad de colaborar con la justicia.
2: No volverán a haber elecciones. No volverán a haber elecciones para que por ahí intenten ellos atrapar el gobierno.
1: Son palabras del presidente de Nicaragua, Daniel Ortega. Anuncia que no habrá más periodos electorales en el país centroamericano. Junto a su mujer, gobiernan en el país desde el año 2007 de forma ininterrumpida. Con este anuncio, dice Ortega, querer acabar con los partidos puestos por los yanquis. La oposición ha acusado ya a Ortega de no gobernar por el consentimiento de los ciudadanos, sino por la fuerza desde hace ya años, tras ese anuncio del propio presidente de que no habrá más elecciones en el país. Y seguimos mirando al exterior. La Comisión Europea impone una multa de 550 millones de euros a la página de venta online AliExpress. Argumenta que no ha controlado ni evitado lo suficiente la venta de productos ilegales e imitaciones. Esta sanción contra la compañía china es la más grande desde que entró en vigor la Ley de Servicios Digitales. Bruselas, Aitor Sagarzazu, egunon.
3: Egunon, sí. Tras más de dos años de investigación y habiendo calificado de insuficientes los cambios propuestos por AliExpress, la Comisión Europea ha multado a la plataforma 550 millones por vulnerar la Ley de Servicios Digitales. Según argumenta, no ha ni controlado ni evitado la venta de productos ilegales e imitaciones, poniendo en riesgo a los consumidores europeos. Y si quiere vender en el área de los 27, tiene que ser segura, recuerda Thomas Guigné, portavoz de la Comisión.
4: The EU market is the biggest one for AliExpress. If you want access to our market, you must make your services safe.
3: La comisión concluye, entre otros, que la compañía cuenta con demasiados pocos trabajadores para supervisar los productos ilegales, que han sobreestimado su sistema de control y que las recomendaciones y los anuncios han ayudado en la difusión de las mercancías. Una vez dado el aviso, la plataforma tarda semanas en retirarlas del mercado y la política de penalizaciones de la empresa no es suficiente para cortar el comercio ilegal. Ahora AliExpress tiene 3 meses para enviar un plan de acción, explicar cómo arreglarán la infracción y establecer un sistema de control efectivo. Si no lo hiciera, podría recibir más multas de manera periódica, pues la compañía china ya ha calificado la multa de desproporcionada y anuncia que recurrirá a la decisión. Lamenta asimismo que no hayan tomado en cuenta las mejoras llevadas a cabo.
1: Y además miramos a Francia porque allí el Parlamento busca hoy dar el primer visto bueno a la nueva ley de protección de la infancia. El gobierno quiere con ello que los delitos de pederastia no prescriban nunca. Corresponsal en París, Javier Armazábal, egunon.
5: Egunon, Francia busca tener una nueva ley de protección de la infancia después de meses con sonados casos de abusos a menores en colegios y un reciente caso especialmente doloroso de violación y asesinato a una niña de 11 años. Se llamaba Liana y el detenido es un hombre con varias denuncias por violación que la justicia y policía tenían sin vigilar. Y es que hay 70.000 denuncias pendientes todavía de investigar. Un gran fallo del sistema al que el gobierno busca poner remedio con esta nueva ley que propone por un lado, que los delitos de pederastia no prescriban nunca, algo que de momento está reservado solo para los delitos de lesa humanidad, pero que parece que va a salir adelante con el beneplácito de la Cámara. Y por otro lado, el gobierno quiere que los agresores sexuales en serie a menores de 15 años cumplan cadena perpetua.
6: Y yo creo que es un mensaje muy claro que debemos enviar a la sociedad sobre la necesidad de proteger a nuestros hijos.
5: Queremos enviar un mensaje claro a la sociedad de que protegemos a los menores, dice la ministra de Igualdad, pero la izquierda de momento rechaza esta medida por estar centrada en la sanción. Veremos qué sale en la primera votación de hoy, al que aún va a seguir un largo trámite parlamentario.
1: Eso en Francia, mientras tanto, en Reino Unido.
8: I will put the care of people at the heart of everything.
1: El ya ex primer ministro británico Keir Starmer se despedía orgulloso de su labor y de lo logrado, y su cargo ya lo ocupa quien escuchábamos, otro laborista, Andy Burnham, que prometía en su primera comparecencia pública un nuevo modelo político y económico para el Reino Unido, prometiendo así el mayor cambio de modelo de los últimos 40 años.
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1: Los vecinos y vecinas de Petilla de Aragón, en Navarra, pasan su primera noche en casa. La amenaza de los incendios de la vecina Aragón han disminuido, lo que les ha permitido regresar. Natalia Díaz, Egunon.
10: Egunon, tras 5 días de incertidumbre, a primera hora de la mañana, los 37 vecinos navarros de Petilla de Aragón efectivamente pudieron volver a sus casas.
11: La verdad es que estábamos con mucho miedo y muchos nervios, porque además teniendo casa, tenemos huerto.
25: De Artu Gintusten, Ría Austera.
10: Dicen que veían el fuego desde las casas de los vecinos que les acogieron, con los que están, por supuesto, muy agradecidos.
11: Se han tratado muy bien y, bueno, hemos estado bien atendidos, pero claro, no estás en casa.
10: 16.000 hectáreas han quedado arrasadas y, superado este incendio esta noche, se ha tenido que desplazar la UME al declarado a media tarde de ayer en Ejulbe, Teruel, donde se empezó a desalojar caseríos, y esta medianoche todo el municipio de Molinos. Y Castilla-La Mancha ha activado la situación operativa 1, la máxima, 26.000 hectáreas, como 6 veces Bilbao, y sigue ardiendo descontrolado el incendio de La Miera. Son ya 35 localidades desalojadas y 14 confinadas. Emiliano García Paje.
26: El mayor incendio que ha visto Castilla-La Mancha.
10: Es tal el humo que solo se puede combatir por aire, destacaba la consejera Mercedes Gómez.
27: Atacando fundamentalmente con medios aéreos, porque precisamente la cabeza del incendio no se puede atacar de forma directa.
10: Eso quiere decir que poco se ha podido trabajar esta noche. 1.200 personas están desalojadas, la mayoría en el albergue de Humanes.
28: Y ha sido una cosa muy rápida, hemos tenido que coger lo justo y hemos salido pues con miedo.
10: Un incendio que además ahora amenaza con entrar en Castilla y León, donde ya hay 9 poblaciones desalojadas por otros 2 incendios.
1: Es que ricasco, Natalia, pues hoy nos espera otra jornada calurosa, veraniega, vamos de menos a más, y de hecho mañana se esperan temperaturas máximas que superen los 35. Euskalmet activará el aviso amarillo en el eje del Ebro. Por su parte, AEMET decreta el aviso amarillo en Navarra, salvo en el norte del territorio. Las olas de calor nos hacen preguntarnos hoy en este Boulevard sobre si están nuestras ciudades preparadas para temperaturas tan altas. Entrevistaremos al arquitecto urbanista Guilén Chinchurreta, y también se pasa por estos estudios la arquitecta y profesora de Euskal Herriko Unibertsitatea Nagore Urrutia. Todo ello será a partir de las 9 de la mañana.
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1: Tiempo para los titulares deportivos con la Vuelta del Tour, que hoy inicia su etapa número 16 con Tadej Pogačar en la cumbre de esa clasificación general. Más titulares, Iker Perea, Egunon.
29: Kaixo, Egunon. Vuelve a rodar el Tour de Francia tras la jornada de descanso. Última semana de competición para el pelotón. Etapa 16, contrarreloj individual hoy de 26 kilómetros a orillas del lago Lemán y con un puerto de segunda categoría nada más empezar el recorrido. Pachi Vila, director deportivo del Red Bull Bora, analizaba para Radio Euskadi la jornada de hoy.
30: Los contrarrelojes del Tour en la tercera semana dependen mucho más prácticamente de las piernas y de la energía que tengas dentro que de los especialistas que uno pueda ser, ¿no? O sea, que, bueno, no es una contrarreloj llana, está claro, pero también creo que la subida, pues bueno, va a depender mucho de las piernas que tengan, no es una subida excesivamente dura, con lo cual yo creo que gente también de cierto peso puede subir deprisa.
29: Pachi Vila y todo el Red Bull Bora que sueña con esa segunda plaza que desde el domingo ocupa Remco Evenepoel, que está a 5 minutos del líder Tadej Pogačar. A 5 minutos y 58 segundos se encuentra el compañero de este último, Isaac del Toro. En Oklahoma, desde ayer se disputa el Campeonato del Mundo de Piragüismo en modalidad de slalom y kayak cross. Hasta allí se han desplazado 7 palistas euskaldunes y en la primera prueba a punto estuvo la donostiarra Miren Lazcano de llevarse la medalla de bronce. Se quedó a tan solo 62 centímetros.
7: La verdad es que me he sentido muy bien durante toda la bajada. He hecho una bajada muy agradable, pero me fastidia mucho fallar en el esquimo, que suele ser mi punto fuerte, que se me da bien y suelo hacerlo rápido, y hoy no he conseguido hacerlo en una vez, y entonces eso me ha retrasado un poco y me ha hecho perder un poco de tiempo, y eso me fastidia mucho. Pero tampoco voy a ser hipócrita y estoy muy, muy contenta con el cuarto.
29: Mayalen Chorraut fue décima, Pau Echaniz, medallista olímpico, finalizó en la posición 27. En cualquier caso, los tres consiguieron el pase para las eliminatorias del próximo sábado. Para hoy, Pau Echaniz y Mayalen Chorraut volverán a competir en las clasificatorias de slalom. Se estrena también Leire Goñi, que viene de conseguir 3 medallas en el Mundial Sub-23. Y protagonista anoche en Radio Euskadi, José Miguel Duayen, presidente de Hondarribia, que el fin de semana fueron terceros en las 2 regatas disputadas en aguas gallegas. La embarcación que poco a poco está cogiendo ritmo, encontrando las mejores sensaciones, a punto de entrar en la tanda de honor. Es quinto Hondarribia con 60 puntos, mismos que Getaria, que es cuarta. Esta era la reflexión de José Miguel Duayen sobre la progresión del AMA Guadalupe Coa.
12: Nosotros somos absolutamente conscientes de que en este momento no somos candidatos a los triunfos, pero como bien dices, pues joder, estar en esas regatas, hacer tandas de honor, somos absolutamente conscientes de que en este momento no somos candidatos a los triunfos, pero

0: clasificadas disputarán la final del torneo.
1: Las 6:30, seguimos en Boulevard.
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1: Abrimos línea con Euskalmet, Eguzkiñ y Iturrioz, egunon.
3: Kaixo, egunon.
1: Nos espera una nueva jornada de calor.
3: Sí, pero descenderán un poco las temperaturas diurnas, pero por lo demás sin cambios importantes. Las brumas matinales desaparecerán rápidamente y se impondrá el ambiente soleado. Por la mañana el viento será flojo y variable, hacia el mediodía predominará el viento de componente norte y por la tarde se intensificará en el interior. Y en cuanto a las temperaturas, las máximas descenderán un poco, pero seguiremos con ambiente caluroso, con valores entre los 25 y los 30 grados en general y superando los 30 grados en el extremo sur.
1: ¿Y para mañana?
3: Pues mañana suben otra vez las temperaturas y además es posible que tengamos calima. Mañana también será un día muy similar, las brumas matinales darán paso a otra jornada soleada, pero mañana irán llegando nubes medias y altas y también es posible que nos llegue algo de calima. El viento será flojo y variable, se fijará del nordeste por la mañana y del norte por la tarde, con algunas rachas fuertes en el interior. En cuanto a las temperaturas, las máximas ya se situarán entre los 30 y los 35 grados en el interior y cerca de los 30 en el litoral. Y en el Valle del Ebro es probable que se superen esos 35 grados. Por tanto, mañana jornada calurosa con ascenso de las temperaturas y además la calima y la nubosidad pueden aumentar la sensación de bochorno.
1: Es que ricasco, Eguzkiñe.
3: Bye, Zuri.
1: A esta hora los termómetros marcan 16 grados en Vitoria-Gasteiz, 19 en Iruña, 17 grados tenemos en Bilbao, 20 en Donostia, 21 en Baiona.

0: Y vamos a mirar la situación en nuestras carreteras a esta hora. Ederne Frontela, egunon.
1: Egunon, sí, a esta hora la Ertzaintza solicita precaución. Se circulan por la AP8 en Irún, sentido Bilbao. Allí en la tarde de ayer un camión hizo la tijera y en este punto sigue cortado el carril izquierdo, como decimos, AP8 en Irún, sentido Bilbao. Mucha precaución si circulan por este punto y también si lo hacen por la Nacional 1 en Idiazábal, sentido Gasteiz. Allí una salida de calzada ha dejado obstaculizado parcialmente un carril. No se han registrado heridos en este punto, Nacional 1 en Idiazábal, sentido Gasteiz, pero se recomienda extremar la precaución.
0: Y vamos a las 6:33 a repasar las noticias más destacadas de la jornada con Yule Martín. Egunon.
2: Egunon.
0: La firma del acuerdo entre Osakidetza y el sindicato médico abre un nuevo frente en la sanidad vasca.
2: Un acuerdo que ha provocado el rechazo total del resto de organizaciones sindicales. SATSE, ELA, LAB, Comisiones Obreras denuncian que mejora únicamente las condiciones de los médicos mientras deja sin respuesta los problemas estructurales del conjunto de la plantilla, como la falta del personal o un convenio general que, recuerdan, lleva más de 20 años sin renovar, por lo que amenazan con movilizaciones y una huelga indefinida en otoño. Pese a esas críticas, Osakidetza y el sindicato médico defienden un acuerdo que contempla mejoras de las guardias, los descansos y una reducción progresiva de la edad máxima para realizarlas. Mabel Arciniega, responsable del sindicato médico. Lore Bilbao, directora general de Osakidetza.
3: Desde el momento que tenemos que trabajar más que los demás y tenemos una casuística particular, pues habrá que tenerla en cuenta.
4: Creemos que el acuerdo alcanzado es bueno y, por lo tanto, que repercutirá en una mejora de la asistencia sanitaria a partir del mes de agosto.
2: La dirección del Servicio Vasco de Salud confía en que estas medidas permitan reducir las listas de espera y favorecer el regreso de las peonadas tras el verano.
0: Y este martes estamos pendientes de la Audiencia Nacional, donde declara, en el marco del caso Plus Ultra, el socio de José Luis Rodríguez Zapatero, Julio Martínez.
2: Dos de los investigados en el caso Plus Ultra señalan directamente a José Luis Rodríguez Zapatero como la persona que dirigía las gestiones para lograr el rescate de la compañía aérea. En escritos remitidos a la Audiencia Nacional, aseguran que el expresidente marcaba la estrategia de la consultora Análisis Relevante y utilizaba su condición de exjefe del Ejecutivo para facilitar contactos y captar clientes. Según esos documentos, Zapatero habría participado también en la negociación de un cobro de una comisión equivalente al 1% del rescate, que serían unos 530.000 euros, extremo que él niega. Hoy Martínez comparece a las 9 de la mañana ante el juez en una declaración clave para el avance de la investigación.
0: El gobierno vasco flexibiliza las restricciones por la dermatosis nodular y permite de nuevo la celebración de ferias y concursos.

0: hechos con ganado bovino.
1: La mejora de la situación permite recuperar la actividad ganadera en Euskadi. Gobierno vasco y diputaciones eliminan las restricciones que impedían celebrar ferias, concursos, romerías o mercados con presencia de ganado bovino después de que no se hayan detectado nuevos casos a la enfermedad en los últimos meses. Amaia Barredo, consejera.
2: La buena evolución de la situación sanitaria nos permite recuperar gran parte ya de la actividad del sector ganadero, manteniendo también al mismo tiempo las medidas de prevención necesarias para proteger la cabaña ganadera de Euskadi.
1: Las administraciones insisten, no obstante, en que se mantienen las principales medidas de prevención. Seguirán siendo obligatorias la desinsectación de animales y vehículos en los traslados, así como la vigilancia veterinaria durante 28 días para el ganado que llegue desde fuera de Euskadi.
3: El presidente de Nicaragua, Daniel Ortega, asegura que no volverá a haber elecciones en el país.
1: Así es, ha afirmado públicamente que en el país no volverá a celebrarse elecciones que permitan a la oposición alcanzar el poder. Daniel Ortega, que gobierna junto a su esposa Rosario Murillo, sostiene que pretende impedir que se según sus palabras, fuerzas apoyadas por Estados Unidos controlen el gobierno.
4: Y aquí se acabó la historia de que los partidos puestos por los yanquis, puestos por los somocistas, volverán a llegar al gobierno. ¡Jamás! ¡Jamás!
1: Las declaraciones han provocado una inmediata reacción de la oposición en el exilio, que acusa al régimen de reconocer abiertamente que gobierna por la fuerza y no por el consentimiento de los ciudadanos. Diversos organismos internacionales ya habían cuestionado las reformas constitucionales que concentraron aún más el poder en manos de Ortega y Murillo.
3: Seis y 36 minutos, tiempo para la noticia del día, que hoy dedicamos una jornada más a los cursos de verano de Euskal Herriko Unibertsitatea. Poco a poco van llegando a su ecuador y ayer pudimos escuchar a Teresa Rivera, la vicepresidenta primera para una transición limpia, justa y competitiva de la Comisión Europea, que apostaba, Rivera, por reforzar la Unión Europea frente a las amenazas exteriores, una jornada que también seguía nuestro compañero Enrique Rodal.
5: Teresa Rivera inauguró este curso destacando la importancia de respetar el Estado de Derecho en un contexto en el que se alzan voces en contra del derecho internacional y también de la propia cooperación entre países en distintas materias. La escuchamos.
6: La importancia de respetar el Estado de Derecho, las normas como eje central del proyecto europeo, cómo poder seguir avanzando en la integración europea en un mundo complejo, gracias, entre otras cosas, al respeto a las normas.
5: Teresa Rivera, que también quiso hacer hincapié en la importancia de que desde Europa se impulsen normativas relacionadas con la recuperación de nuestra biodiversidad como herramienta para combatir el cambio climático. Este curso va a continuar hoy con nuevos ponentes. Y también ayer arrancó el curso sobre violencias y maternaje, que aborda los efectos que tienen los traumas violentos en las mujeres que van a ser madres o en sus hijos e hijas. Una problemática para la que es necesaria una mayor implicación de la sociedad y que requiere poner en marcha herramientas de intervención, como diferentes expertas pusieron ayer de manifiesto.
3: Y a las 6:38... abordamos la actualidad internacional con Aroa Torralba, Egunon.
7: Egunon, Eder.
3: El temporal más grave en años deja ya 5 muertos y a casi 100.000 personas aisladas en el norte de Chile.
7: Un temporal que arrancaba el pasado 15 de julio y que ha ido a más día tras día. El gobierno confirma 5 fallecidos, 4 desaparecidos y más de 1.100 viviendas destruidas. Las regiones más golpeadas son Coquimbo y Atacama, en pleno desierto, donde este tipo de lluvias torrenciales son absolutamente extraordinarias. Las crecidas de los ríos han cortado las rutas que conectaban a varios pueblos entre sí, dejándolos completamente incomunicados, y unas 150.000 personas siguen sin suministro eléctrico. A eso se suman marejadas y rachas de viento de más de 100 kilómetros por hora que obligan a varios puertos del país a restringir su actividad. El presidente José Antonio Kast ha decretado el estado de catástrofe en la zona, lo que permite desplegar el ejército y agilizar la llegada de ayuda.
8: Quiero agradecerle a todos los voluntarios, a Carabineros de Chile, al Ejército, a todos los funcionarios municipales, a los bomberos, por el trabajo que han realizado de manera incansable.
7: El propio Ejecutivo lo resume gráficamente: lo que normalmente llueve en Coquimbo en todo un mes cayó ayer en solo una hora.
3: Gustavo Petro dice sentir vergüenza de que Colombia retome relaciones diplomáticas con Israel.
7: Son las últimas semanas de Petro en el poder y no se ha callado. El presidente saliente ha vuelto a cargar contra la decisión del mandatario electo, Abelardo de la Espriella, de restablecer los vínculos diplomáticos con Israel, un país al que Petro acusa directamente de cometer un genocidio en la Franja de Gaza. Lo decía hace escasas horas en Bogotá, dejando claro que no comparte en absoluto el giro que quiere dar su sucesor en política exterior.
0: Porque nadie se puede divertir con la muerte de nada que esté vivo en el planeta Tierra. Ahora miren la diferencia. Entra uno que no solo admira corridas de toros, sino genocidios.
7: Un pulso simbólico porque Petro ya no gobierna, pero que deja clara la distancia ideológica entre el presidente que se va y el que llega.
3: Mientras tanto, Benjamín Netanyahu confirma que viajará a Nueva York en septiembre y el alcalde Mamdani no descarta detenerlo.
7: Esto se ha convertido en un culebrón diplomático. Netanyahu tiene previsto acudir en septiembre a la Asamblea General de la ONU en Nueva York y el alcalde de la ciudad, el socialdemócrata Zoran Mamdani, ha abierto la puerta a detenerlo porque sobre el primer ministro israelí pesa un orden de arresto de la Corte Penal Internacional por crímenes de guerra y contra la humanidad en Gaza. El problema es que Estados Unidos no forma parte de esa corte y no reconoce sus decisiones, aunque organizaciones pro-palestinas como la Fundación GIN recuerdan que Washington sí es parte del convenio de Ginebra que obliga a los estados a perseguir a sus presuntos responsables de crímenes graves, sea cual sea su nacionalidad. Mamdani, eso sí, ha marcado sus propias líneas rojas. Dice que actuará solo dentro de lo que le permita la ley de la ciudad.
9: No, as mayor, New York City would arrest Benjamin Netanyahu. This is a city that our values are in line.
7: Israel, por su parte, acusa al alcalde de incitar al odio y el propio Netanyahu le ha respondido acusándole de defender en secreto a Hamas.
3: Precisamente les hablamos de Hamas, que ha elegido a Khalil Al-Aya como su nuevo líder tras un largo proceso interno.
7: Al-Aya, de 65 años, sucede a Yahya Sinwar, el cerebro del ataque de octubre de 2023, que murió combatiendo a Israel dentro de Gaza. Es miembro fundador del movimiento desde 1987 y llevaba tiempo liderando de facto Gaza desde el exterior, residiendo en Doha, además de encabezar el equipo negociador de los distintos altos el fuego. Se le considera un perfil pragmático, buen negociador y cercano a Teherán. Israel, de hecho, ha matado a 4 de sus 7 hijos en distintos intentos de asesinarlo, el último en septiembre del 2025. Se ha impuesto al otro gran candidato, el histórico Yaled Mesal, más moderado y más favorable a estrechar lazos en el Golfo y con Turquía. Su nombramiento llega además con Hamas debilitado, aislado y con el desarme completamente bloqueado.
3: En Europa, Hungría destituye a su presidente y Judit Polgár rechaza sustituirle.
7: El conservador Peter Magyar sigue desmontando a toda velocidad el entramado que dejó Viktor Orbán. Con una supermayoría de 141 diputados sobre 199, ha aprobado ya 2 reformas constitucionales, ha limitado los mandatos de primeros ministros y diputados y ha forzado la salida del presidente Tamás Szulyók, al que Magyar llama abiertamente marioneta de Orbán. Szulyók firmaba la reforma el sábado al límite del plazo legal, calificándola de abuso de poder. Magyar quería proponer el cargo a la gran maestra de ajedrez Judit Polgár, pero ella ha declinado. Todo además con la presión añadida de los 16 millones de euros que la Unión Europea tiene bloqueados a Hungría y que en su mayoría caducan a finales de agosto. Organismos como Human Rights o el Comité de Helsinki avisan, eso sí, de que este ritmo tan acelerado con apenas 5 días de consulta pública deja algunas dudas sobre las formas democráticas del proceso.
3: Más cosas. A partir del mes de agosto, la inteligencia artificial tendrá que identificarse claramente en toda la Unión Europea.
7: La Ley Europea de Inteligencia Artificial de 2024 sigue entrando en vigor por fases y el 2 de agosto llega un paso importante. Las empresas que ofrecen IA con fines comerciales tendrán que etiquetar con claridad todo el contenido generado o editado por estos sistemas para que cualquier usuario sepa qué es real y qué ha sido creado artificialmente. Nos lo cuenta desde Bruselas Aitor Sagarzazu.
10: Sí, la ley de inteligencia artificial de 2024 está entrando en vigor de manera progresiva y el siguiente paso lo dará el 2 de agosto. A partir de entonces, les pedirá a las empresas que ofrecen inteligencia artificial con objetivos comerciales que pongan etiquetas en el contenido. El objetivo es que el usuario sepa más fácilmente, de manera más clara, que una imagen, un vídeo o un texto han sido creados o editados con inteligencia artificial. Entre los cambios, más allá de estas etiquetas claras, se obligará a los proveedores a notificar cuando estemos en contacto directo con un sistema de IA, como por ejemplo un chatbot. Avisar si lo que vemos es un deepfake, un contenido falseado, y también si estamos siendo sometidos a un reconocimiento de emociones o al control de datos biométricos. Si no, la Comisión Europea anuncia multas de hasta 15 millones de euros o el 3% de los beneficios mundiales de una empresa. Estas sanciones podrán ser impuestas a partir del 2 de agosto por la propia Comisión o por las autoridades estatales de vigilancia de mercados.
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3: Y vamos con la información referente a la cultura. En Portugalete, el Festival Internacional de Folclore reúne un año más música, danza, culturas y tradición. Organizado por el grupo Elai Alai de Portugalete, hasta el domingo se puede disfrutar de actuaciones de grupos llegados desde Congo, Chile, Cuba, Isla de Guam y Turquía. Más información con Maite Alustiza.
16: El Paseo de la Canilla será el gran escenario del Festival de Folclore de Portugalete durante esta semana. A las 9 de la noche pasarán por allí grupos de Europa, Oceanía, Asia y África. Irache Santa Coloma, presidenta de Elai Alai.
17: Son grupos más pequeñitos, bueno, quitando el de Turquía, que son 38 personas, pues tenemos grupitos, pues los de Guam han venido 13, Chile 25. Nos ha costado bastante también este año conseguir grupos. Pero bueno, lo hemos conseguido y tenemos grupos de Isla de Guam, de Chile, Turquía y de Congo.
16: El domingo, como broche de oro, la avenida Carlos VII acogerá el evento final del festival Munduko Dantzak, ocasión de disfrutar de todos los grupos en una misma ubicación.
17: Al final estás en un mismo sitio y te van pasando los grupos por delante, ves la actuación de todos y es un día maravilloso.
16: Como novedad, este año el fin de semana han celebrado Jaialdi Txiki, una cita que con éxito ha reunido a 120 jóvenes de 4 grupos.
17: Trabajar con niños es maravilloso. La verdad que los críos son, bueno, críos adolescentes ya, porque eran desde 12 a 18 años y teníamos el Paseo de la Canilla a reventar, lleno de gente y muy bien, quedó muy bonito, todos muy contentos. El año que viene repetimos.
16: Portugalete será, por tanto, lugar de encuentro de culturas de todo el mundo, pero no solo Portugalete.
17: Siempre llevamos más allá, tenemos en Vizcaya la mayoría, luego vamos también al Goibar. Les movemos y abrimos, porque no solo el Festival de Portugalete, es el Festival de Euskal Herria al final.
16: Los conciertos serán gratuitos.
3: Urmuga volvía la semana pasada a los parajes naturales de nuestros bosques, una iniciativa que tiene como objetivo principal llevar la música a los rincones menos conocidos de Euskal Herria y Mar Pérez.
18: El programa de Urmuga este año comenzó en mayo en las Islas Canarias, llenando sus entornos naturales con música. La elección de estas islas como lugar para los conciertos de esta nueva edición no fue aleatoria. Desde la organización han querido poner el foco en las personas migrantes y los problemas que afrontan en su su intento de llegar a las Islas Canarias y a Euskal Herria. La semana pasada retomaron la programación, pero esta vez aquí, en el País Vasco. Desde el jueves hasta el domingo han recorrido el Bidasoa, recordando a todos los inmigrantes que han perdido sus vidas intentando cruzar el río. Esta semana, a partir de hoy, llegarán a varios pueblos vascos. Miguel Zeberio.
19: Biatik aurrera, egingo dira olako ibilbide batzuk, ba, Xuberoa eta Nafarroa artean, eta horrela iritsiko era Larraineko portutik Zangozaraino edo Rocaforteko gaztelu inguru hortaraino.
18: Los conciertos son muy variados, desde artistas consolidados como Mikel Urdangarín o Janus Lester hasta músicos menos conocidos pero con grandes propuestas musicales como Garazi Esnaola. Comenzando hoy y hasta el domingo, Urmuga recorrerá diferentes localidades vascas con el fin de llevar la música a lugares recónditos de nuestros bosques y montañas.
3: Así llegamos a las 7 menos 10 de la mañana, tiempo para la información local.
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3: Y comenzamos mirando a las carreteras porque tenemos alguna incidencia. Natalia Díaz, Egunon.
21: Egunon, sí, precaución en la P8, a la altura de Rentería, siguen cortados los dos carriles izquierdos en ambos sentidos por ese camión que hizo ayer la tijera y todavía no ha sido retirado. Solo se circula por un carril, tanto en sentido Irún como en sentido Bilbao, así que precaución en este punto, en Rentería, en la 8. También está cortado el carril derecho en la N1, a la altura de Idiazábal y dirección Gasteiz, por la salida de calzada de un vehículo.
3: Y en cuanto al tiempo, este martes les contamos que también predominará el ambiente veraniego. No resultará excesivamente caluroso, pero las máximas, sobre todo en la mitad sur, van a superar de nuevo los 30 grados. Bajarán un par de grados respecto al inicio de semana. Un tiempo soleado, a pesar de las nubes altas que se situarán por la mañana. Y ya entrada la tarde, el viento soplará del norte con algunas rachas fuertes, sobre todo en la mitad sur del país. Termómetros que a esta hora marcan 21 grados en Bayona, 19 en Bilbao y en Iruña, 18 grados tenemos a esta hora en Donostia, 15 en Vitoria-Gasteiz.

0: Miramos a Guipúzcoa, donde el gobierno vasco licitará esta misma semana las obras para derribar el viejo viaducto del Topo, que divide en dos el distrito de Pasayancho. Las obras, que arrancarán a principios del año que viene, durarán unos 12 meses. Y es que la cercanía de las casas al viaducto, que están prácticamente pegadas, complica y mucho los trabajos de derribo, David Beramendi.
1: Sí, esta misma semana licitará el gobierno vasco las obras de derribo del viejo viaducto del Topo en Pasayancho. Viaducto de más de un siglo, ya en desuso, tras la inauguración del tramo subterráneo entre Alza y Galzaraborda. Susana García Chueca, consejera de Movilidad Sostenible.
2: Han pasado solamente 48 horas desde que este viaducto no tiene uso ferroviario y ya hemos retirado los cables de la catenaria. Seguiremos con el resto de la superestructura, incluidas las vías, y desmantelaremos poco a poco lo que hasta ahora ha sido la estación. Después desmontaremos el viaducto y, de hecho, me alegra anunciar que esta misma semana Euskal Trenbide Sarea licitará la obra de demolición del viaducto.
1: El derribo arrancará a principios del año que viene. Será un proceso largo de unos 12 meses.
2: Será un proceso largo porque, dada la proximidad de las viviendas, los trabajos son más complejos de lo que pueda parecer. No se puede proceder a la demolición como si fuera una infraestructura externa, exenta y lejos de las casas. Y por eso hablamos más de desmontaje que de derribo.
1: Una vez derribado, Pasayancho recuperará 2.800 metros cuadrados para su uso por parte de la ciudadanía.
0: Les contamos que una treintena de vecinos de Guernica llevan 3 semanas sin poder volver a sus hogares. El motivo son las grietas producidas por las obras que se están acometiendo en el solar contiguo de Hernefrontela.
3: Sí, los 36 vecinos y vecinas que residen en el portal número 13 de la calle San Bartolomé de Guernica llevan fuera de sus casas 20 días. El motivo, las grietas que detectaron en sus viviendas la madrugada del 1 de julio. Aitor Ostaikoetxea es uno de los vecinos afectados.
4: Desde el 1 de julio a las 2 de la madrugada descubrimos unas grietas en la casa y nos desalojaron.
3: En estas 3 semanas los vecinos se han realojado, 20 de ellos están en casas de familiares, el resto en hoteles o viviendas turísticas del entorno, cuyos gastos, salvo los de los 3 primeros días, ha asumido la cooperativa que realiza las obras en ese solar contiguo. En este tiempo, los vecinos, han vuelto a sus hogares solo una vez y para recoger lo imprescindible pudieron echar un vistazo a los daños.
4: Lo último que vimos, porque esto ha sido ya hace unos 10 días que nos dejaron entrar unos 10 minutos para coger algún ser, estaban con grietas. Entonces algunas tienen más, otras tienen menos, pero todas tienen defecto de que no se pueden abrir las puertas, no se pueden cerrar, pensamos que era por el calor. Al final nos dimos cuenta que no, que era por la obra que está haciendo al lado.
3: La gestora de la cooperativa apuntaba a ETV que la situación está en manos de los seguros y dice que en los últimos días no ha habido cambios en la situación de las viviendas, por lo que va a proponer al ayuntamiento revisar nuevamente la situación de desalojo. Los vecinos exigen explicaciones y dicen sentirse desprotegidos.
0: Eskerrik asko, Ederne. Y en página de sucesos, los bomberos de Navarra informaban de la extinción de un incendio urbano declarado la tarde de ayer en una terraza de una vivienda ubicada en el número 9 de la avenida de Bayona, en la capital Navarra. Consecuencia del incendio se movilizaban bomberos de varios parques. El gobierno municipal de Eibar inicia los trámites para nombrar a Mikel Oyarzabal, hijo predilecto de la ciudad. Quieren reconocer la trayectoria deportiva del delantero ibarrés y el papel determinante que ha tenido para el triunfo de la selección española. El gobierno municipal presentará la propuesta esta misma mañana en la Junta de Portavoces y será trasladada a los grupos municipales. De prosperar esta iniciativa, Mikel Oyarzabal recibirá una de las máximas distinciones institucionales que concede el consistorio eibarrés. Y en 6 meses, el mercado de la brecha de Donostia contará con un nuevo espacio multidisciplinar y dinámico. Se llama Nasara, con el objetivo de poner en valor el producto local e impulsar oportunidades de formación y empleo. Cristina Tojal.
5: Nasara ocupará la primera planta del edificio Pescadería y conectará con el mercado de la brecha. Es un complemento para potenciar el producto local y apostar por la inserción social al estilo de otros mercados europeos. Tendrá un restaurante escuela, su caldea, que no será un restaurante al uso. Aneo Yervide, concejala de Economía y Empleo Local.
6: Un restaurante escuela que estará al servicio del mercado y que pondrá en valor el producto de los propios asentadores y las baserritarras a través de una cocina de mercado basada en la gastronomía. gastronomía local y de temporada. Y es que no hay mejor forma de aprender que hacerlo en un entorno real de trabajo.
5: Un auditorio para talleres de consumo responsable orientados a escolares, así como catas al público general. Todo para hacer un mercado más dinámico. Por cierto, los asentadores irán a la planta baja a partir de noviembre. Los baserritarras todavía no, y se les ubicará junto a las entradas de la plaza y calle Aldamar.
6: Podremos estar hablando de a lo largo del año que viene tenerlo todo colmatado.
5: 2027 como fecha para concluir la regeneración total. Ahora arranca la fase Nasara con un presupuesto de 2,7 millones de euros.
0: Precisamente Euskal Herria Bildu rechazaba la creación de este restaurante escuela en la brecha, crítica que se intente vender la idea como una oportunidad para la formación e inclusión cuando solo ve una actividad de hostelería en manos privadas. Y miramos ahora a Gasteiz, donde este sábado, saben, se celebra el Día de las Blusas y las Nescas, el preludio de las fiestas de la Blanca. En la capital ya están empezando a calentar motores y, como no, hay que empezar a preparar los trajes. Por Aquí Verano, de Radio Euskadi, se han pasado los dueños de Confecciones Pinedo, que nos recuerdan, no hay que esperar para renovar las blusas y las abarcas hasta el último momento, Isaro Baza.
7: La cuenta atrás ya ha empezado y en Confecciones Pinedo, tienda de trajes tradicionales, ya lo notan, X Ruiz de Pinedo es uno de los dueños.
8: Y ahora estamos ahí a pie del cañón, exactamente, como se dice.
7: Por su tienda pasa todo el que quiera renovar atuendo de cara a las fiestas.
8: Pues nos acordamos cuando ya vienen las fiestas y de repente sacamos esta camisa que han cogido o que tiene un agujero.
7: Ahora bien, ¿qué es lo que más se vende? Pues lo que más estropea.
8: ¿Lo que más estropea? Pues bueno, pues los pantalones, las abarcas.
7: Pero avisa, es mejor renovar armario a tiempo.
8: Mira, con estos calores que está haciendo y cuando hay gente, pues la gente pierde un poco la paciencia. Entonces, pues sí que pediría que igual se pasaran un poquitico antes que el propio viernes.
7: Así que ya saben, si pretenden salir de fiesta este fin de semana o en las fiestas de la Blanca, renueven el armario cuanto antes.

Can Rock, uno de los temas más conocidos de Damian Marley, conocido también el artista por ser el hijo de Bob Marley, la leyenda del reggae. Escuchamos al artista jamaicano con ese Welcome to Can Rock, porque hoy cumple 47 años. Nacido en el año 78, con Damian Marley llegamos a la

0: Son las 7 de la mañana.
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0: Otoño caliente el que podría afrontar Osakidetza, o al menos así lo parece en este momento. El acuerdo suscrito entre el Departamento de Salud y el Sindicato Médico en el intento de desactivar esa huelga de médicos ha hecho saltar por los aires la sintonía con el resto de sindicatos, que ya amenazan con ir también a la huelga. Plantón ayer de los representantes de otros colectivos sanitarios, como enfermeras o de la administración. Se levantaron de la mesa sectorial. Sostienen que la mejora en las condiciones laborales para el personal médico discrimina al resto de profesionales e incluso comparan al sindicato médico con el sindicato vertical del franquismo.
2: Es un precedente muy grave, planteando un acuerdo que es totalmente discriminatorio, clasista.
3: El sindicato médico se ha unido a esa estrategia con la dirección, que ha sido muy desleal con la mesa.
4: La única vía que nos dejamos aquí hecha es la de la huelga y la movilización. Es evidente que solamente atiende a los colectivos que se movilizan.
5: Lo que mueve esto es ir a la huelga. Entonces, si tenemos que ir, iremos a la huelga.

0: Egunon, ¿qué tal? Es martes 21 de julio y las aguas, como ven, bajan muy revueltas para el Departamento de Salud. Este acuerdo implica aumentar el pago de las guardias o mejorar los descansos tras esos turnos, Isaro Bazán.
1: Sí, el acuerdo afecta principalmente a las guardias. Se actualiza el precio por la hora de la guardia, su gasto aumentará hasta en un 38%. Además, desaparecen las guardias de 24 horas. Serán como máximo de 17 horas entre semana y los fines de semana se podrán dividir en dos. El pacto prevé, además, descansos adicionales cuando se acumulan muchas guardias. Se adelanta de los 55 a los 50 la edad para poder pedir dejar de hacer este tipo de turnos y una más, el salario de todos los médicos aumentará en 300 euros.
0: Entrevistada en Gambara, aquí en Radio Euskadi, la directora general de Osakidecha, Lore Bilbao, defendía este acuerdo con los médicos y censuraba la actitud del resto de sindicatos. Asegura que no hay discriminación.
2: Tiene una serie de singularidades que no tienen el resto de los colectivos. Tienen que hacer unas guardias que son obligatorias, lo cual les lleva a que su jornada semanal no sea de las 35 horas, sino que además, teniendo en cuenta que al mes más o menos tienen que hacer cuatro guardias que son de 24 horas, pues les lleva a tener que trabajar a lo largo del año bastantes más horas que el resto de los colectivos.
0: Y hoy en la agenda, las miradas puestas en la Audiencia Nacional. A las 9 de esta mañana está previsto que declare el que hasta ahora creíamos amigo y socio de José Luis Rodríguez Zapatero. Todo apunta que Julio Martínez seguirá la línea Aldama y tirará de la manta. Ya lo avanzaba en las últimas horas en una carta. En ella aseguraba que era el expresidente quien lideraba y marcaba la estrategia de análisis relevante. Esa empresa bajo sospecha y que fue Zapatero quien me dio para el rescate de la aerolínea Prusultra. Asegura que tenían pactado por ello una comisión del 1%, es decir, más de 500.000 euros. Mientras, aquí en casa colean todavía las reacciones por los altercados entre simpatizantes de la selección española y de la Euskal Selekzioa. El gobierno vasco ha condenado lo ocurrido. PNV y Euskal Herria Bildu lo rechazan y defienden a la selección vasca, así como el PSE y el Partido Popular, que son los más críticos con esos altercados. Los socialistas hablan de nacionalismo radical y los populares de nacionalismo rancio y excluyente. Javier de Andrés, además, lanzaba una propuesta al Lendakari.
3: Me gustaría a mí que se lo sacudieran un poco ese nacionalismo tan rancio que tienen y creo que es el momento para que el Lendakari recibiera a todos los jugadores vascos que han participado en el Campeonato del Mundo. Los vascos queremos que se les haga el reconocimiento.

0: Y además, Eder Menchaca, egunon.
1: Egunon, María.
0: Las ferias y concursos podrá volver a celebrarse con presencia de ganado bovino tras más de medio año.
1: Porque se ha levantado la prohibición vigente desde el 30 de enero. Con ella, las instituciones pretendían controlar la expansión de la enfermedad de la dermatosis nodular. Amaya Barredo, consejera.
2: La buena evolución de la situación sanitaria nos permite recuperar gran parte ya de la actividad del sector ganadero, manteniendo también al mismo tiempo las medidas de prevención necesarias para proteger la cabaña ganadera de Euskadi.
1: Gobierno vasco y diputaciones han llegado a un acuerdo gracias al avance de la vacunación. Vuelve, por tanto, el ganado bovino a ferias, concursos, romerías y mercados. Se mantienen, eso sí, la desinsectación obligatoria en los desplazamientos de animales.
0: El nuevo primer ministro británico, Andy Berman, promete recuperar la estabilidad.
1: En sus primeras palabras como premier a las puertas del número 10 de Downing Street.
3: A new political model and a new...
1: El laborista plantea nuevos modelos político y económico con el mayor giro a la izquierda en décadas. Burnham llega tras el adiós de Keir Starmer, que se despedía, decía, orgulloso de sus logros.
0: Y en Nicaragua, su presidente anuncia que no habrá más elecciones.
4: Y aquí se acabó la historia de que los partidos puestos por los yanquis, puestos por los somocistas, volverán
1: Ortega
4: a llegar al gobierno.
1: Trata de que no atrapen, dice, el gobierno ni el poder, dice, acabará con los partidos puestos por los yanquis. Con ello, anuncia que no habrá más elecciones. Junto a su mujer, Ortega gobierna en el país centroamericano desde el año 2007 de forma ininterrumpida. Durante el largo mandato ha inhabilitado a partidos de la oposición. Una oposición que ha respondido criticando duramente ese anuncio de no más periodos electorales en Nicaragua.
0: Y en el espacio para la información local les hablamos de una treintena de vecinos de Guernica que pasan la tercera semana sin poder volver a sus hogares.
1: El desalojo se debe a las grietas que se formaron en las paredes de sus domicilios provocadas por unas obras que se están acometiendo en el solar contiguo. Asier Ostaikoetxea es uno de los afectados.
5: Lo último que vimos, porque esto ha sido ya hace unos 10 días que nos dejaron entrar unos 10 minutos para coger algún ser, entonces algunas tienen más, otras tienen menos, pero todas tienen defecto de que no se pueden abrir las puertas, no se pueden cerrar, pensamos que era por el calor. Al final nos dimos cuenta que no, que era por la obra que está haciendo al lado.
1: De los 36 vecinos, 20 se alojan en casas de familiares, el resto en un alojamiento de la localidad. Piden respuestas al Ayuntamiento de Guernica.
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0: Es momento de repasar la previsión del tiempo para hoy desde Euskal Met, Eguzkiña Iturrioz, egunon.
7: Egunon, hoy descenderán un poco las temperaturas diurnas, pero por lo demás seguiremos sin cambios significativos. Las brumas matinales desaparecerán rápidamente y se impondrá el ambiente soleado. Por la mañana el viento será flojo y variable. Hacia el mediodía predominará el viento de componente norte y por la tarde se intensificará en el interior. En cuanto a la temperatura, las máximas descenderán un poco, pero seguiremos con ambiente caluroso, con valores entre los 25 y los 30 grados en general y superando los 30 en el extremo sur.
0: A esta hora los termómetros marcan 21 grados en Bayona, 19 en Bilbao e Iruña, uno menos 18 grados en Donostia y 15 en Vitoria-Gasteiz.
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0: Tenemos además algún problema en carreteras. Natalia Díaz, egunon.
8: Egunon, el Departamento de Seguridad sigue pidiendo mucha precaución en la Pegucha, a la altura de Rentería, porque siguen cortados los dos carriles izquierdos en ambos sentidos por ese camión que hizo ayer la tijera y no ha podido ser retirado. Solo se circula, por lo tanto, por un carril, tanto en sentido Irún como en sentido Bilbao, así que precaución en este punto, en Rentería, en la 8.
0: Son las 7 y 8 minutos de la mañana. Con Jesús Malo y Beatriz Leal en la dirección técnica, ampliamos. Enfado por parte de la mayoría sindical con el Departamento de Salud. Consideran discriminatorio el acuerdo que estos han firmado con el sindicato médico para tratar de desactivar la huelga. Ahora son el resto de sindicatos los que representan, por ejemplo, a enfermería y al resto de profesionales, los que amenazan con ir a la huelga, Rodrigo Manero.
9: Sí, la reunión de ayer duró muy poco. En cuanto se confirmó el acuerdo solo con el sindicato médico, el resto de centrales se levantaban de la mesa, muy enfadados. Creen que ese pacto no soluciona el problema de fondo, la falta de personal en Osakidetza, y es una falta de respeto al resto de personal. Así lo decía en Gambara la responsable de SATSE, Amaya Mayor, y a la salida de la mesa, el de LAB, Jesús Oñate.
10: Nos parece una discriminación y una falta de respeto importante para el resto del personal que lleva un año esperando que se hablen de sus retribuciones y tanto tiempo para hablar de licencias y permisos.
11: Y hablamos de sindicato vertical porque desgraciadamente el sindicato médico se ha unido a esa estrategia con la dirección, que ha sido muy desleal con la mesa.
9: Un enfado que podría concretarse en una huelga en toda la sanidad pública después de vacaciones, según advertían Esther Saavedra Ela, Carmen Rayo, Comisiones Obreras.
12: La única vía que nos dejamos aquí hecha es la de la huelga y la movilización. Es evidente que solamente atiende a los colectivos que se movilizan, que hay que abrir un verdadero conflicto con Osakidetza de cara a otoño.
13: Lo que mueve esto es ir a la huelga. Entonces, si tenemos que ir, iremos a la huelga.
9: Desde el sindicato médico, en cambio, defienden el acuerdo. Dicen que siempre hay negociaciones bilaterales y que ellos requieren respuestas específicas. Mabel Arciniega, portavoz.
14: Ojalá pudiésemos ser exactamente como otros trabajadores, es decir, que trabajáramos las 1.592 horas y punto. Pero es que hoy a día de hoy eso no es así, entonces si tenemos una casuística particular pues habrá que tenerla en cuenta.
9: La directora general de Osakidetza, entre tanto, asegura que la negociación sigue abierta y que está dispuesta a hablar de los temas pendientes con el resto de sindicatos. Lore Bilbao, en Gámbara.
15: Sí, bueno, la negociación está abierta y siempre lo ha estado, ¿eh? Y nuestra intención, y de hecho el cronograma que se presentó así lo recogen, hay un apartado específico que es el de las retribuciones.
9: En septiembre hay otra mesa prevista y la dirección de Osakidetza espera que no se llegue a la huelga.
8: Así, pues, como hemos visto, tratar de solucionar un conflicto podría haber abierto otro. El origen está en ese acuerdo suscrito ayer, que incluye mejoras solo para el personal médico. Isaro Baza, vamos al detalle del acuerdo. ¿Qué implica?
16: Pues el acuerdo afecta principalmente a las guardias. En 2 años el pago por las guardias aumentará en un 38%. Lo explicaba anoche en Gámbara la directora general de Osakidetza, Lore Bilbao.
15: Entonces empezamos este año con una cantidad cercana alrededor de los 13 millones y medio y llegaría al 2029 con una cantidad ya que se estabilizaría, que sería de alrededor de 75 millones.
16: Además, desaparecerán las guardias de 24 horas. Las guardias de entre semana como máximo podrán ser de 17 euros, aunque esas horas después habrá que recuperarlas. Y las de fin de semana se podrán dividir en dos, es decir, se podrán hacer 2 guardias de 12 horas.
15: Y esto se propone no hacerlo de forma inmediata, sino que en el plazo de 5 años tendríamos que ir viendo cómo tiene que evolucionar todo el tema de las guardias para que puedan ir desapareciendo esas guardias de 24 horas.
16: Mejoran también los descansos. Las libranzas de los viernes, sábados y vísperas de festivos podrán disfrutarse en un plazo de hasta 25 días. Cuando se acumulen muchas guardias, además, se establecerán días adicionales de descanso. La edad para quedarse exento de las guardias se adelantará paulatinamente, pasando de los 55 años hasta llegar a los 50 en 2030. Y el salario de todos los médicos aumentará en 300 euros.
8: Y esta mañana estaremos pendientes de la declaración de Julio Martínez, el que hasta ahora era considerado amigo y socio de José Luis Rodríguez Zapatero. Todo apunta que seguirá lo que ya avanzaba en las últimas horas en una carta. Asegura que era el expresidente Zapatero el que mandaba los pasos a seguir, quien dirigía realmente la consultora Análisis Relevante. Tenían además pactado, según él, según Martínez, una comisión del 1% por el rescate de Plus Ultra Madrid. Miquel Claver.
17: Dos de los investigados en el caso Plus Ultra apuntan directamente a José Luis Rodríguez Zapatero como mediador en el rescate de la aerolínea. Lo hace mediante sendos escritos enviados a la Audiencia Nacional. El primero es el de su amigo y socio Julio Martínez Martínez. El empresario asegura que fue Zapatero quien marcó los pasos a seguir para gestionar el rescate. Dice que era el expresidente quien lideraba y marcaba la estrategia de análisis relevante, siempre desde fuera, y quien se valió de su condición de expresidente del gobierno para captar clientes para la consultoría, mientras él se limitaba a intermediar entre ambas partes. Entre esos clientes estaba Plus Ultra. Uno de sus directivos, de Julio Martínez Sola, es precisamente el segundo escrito que sitúa a Zapatero en el centro de la operación. En él asegura haber contratado Análisis Relevante siendo consciente de la relación entre la consultoría y el expresidente y de la pretensión tanto de Martínez Martínez como de Zapatero de cobrar por sus gestiones. Un pago que se concretó, según ambos escritos, en el 1% del rescate, unos 530.000 euros, y que la defensa de Martínez Sola califica como mordida. Dice el directivo de la aerolínea que nunca llegó a conocer las gestiones concretas que se realizaron para influir y facilitar el rescate. Esa financiación se formalizó la primera semana de marzo de 2021, aunque asegura Martínez Martínez que el propio Zapatero comunicó días antes su aprobación al resto de interesados. Julio Martínez Martínez adelanta así la línea de defensa que va a mantener hoy durante su declaración ante el juez. Lo hace con un escrito en el que muestra su total voluntad de colaborar con la justicia.
8: El gobierno vasco condena los incidentes en el marco de la final del Mundial de Fútbol. PNV y H. Bildu también los rechazan, y PSE y el Partido
0: Partido Popular son los que se han mostrado más críticos. Recordamos que la Ertzaintza detuvo a 4 personas e investiga a otras 7 de Erne Frontela.
18: Sí, condena del gobierno vasco a los altercados registrados en Gasteiz, Donostia, Bilbao o Berriz. En un comunicado señala que son comportamientos incompatibles con los valores de respeto y convivencia que defiende el Ejecutivo. Para el PP vasco, tanto las celebraciones como el visionado del partido discurrieron con normalidad en Bilbao, pese a los altercados que se registraron en los minutos previos. El presidente de los populares, Javier de Andrés, afeaba eso sí al gobierno vasco no haber previsto unos incidentes que decía estuvieron protagonizados por un nacionalismo rancio y excluyente.
19: Hay nacionalistas en Euskadi a los que no les gustan los vascos, no les gustan. Por eso quieren utilizar la violencia para coaccionarlos, para intimidarlos, para impedir que se expresen con naturalidad. Y hay otros nacionalistas que esto comparten cosas, ¿no?, con esa radicalidad, ese nacionalismo triste, rancio y excluyente, ¿no?
18: Y para escapar de ese nacionalismo rancio y excluyente, instaba el Lehendakari a recibir a los 5 jugadores vascos campeones del mundo. Las celebraciones también discurrieron con normalidad para el PSE. Marisol Garmendia, delegada del gobierno en Euskadi, decía que se vieron empañados parcialmente por un nacionalismo radical que ya no debería existir.
20: Subrayar la normalidad con la que se celebró en Euskadi la victoria de la selección española. Todavía existe una parte del nacionalismo vasco radical intolerante que no acepta que un vasco pueda celebrar la victoria de la Roja.
18: En sendos comunicados a JPNV y H. Bildu rechazaban las agresiones, reivindicaban en ambos casos el derecho de la Euskal Selekzioa a participar en competiciones internacionales.
0: El ganado volverá a las ferias y concursos de Euskadi. Se flexibilizan las restricciones por la dermatosis nodular al no detectarse casos en los últimos meses. Eso sí, se mantienen las principales medidas de bioseguridad y control Uxue Gutiérrez.
21: Sí, esta orden deja sin efecto la anterior, aprobada el pasado 30 de enero, que prohibía la presencia de ganado bovino en ferias, concursos, certámenes, herri-kirolak, romerías y mercados. Según la nueva regulación, se podrá volver a organizar dichos actos siempre que se cumplan las condiciones fijadas por las autoridades competentes en materia de sanidad animal. Los ganaderos, por su parte, se muestran aliviados con la decisión, y es que la nueva orden posibilita recuperar poco a poco la normalidad en la actividad ganadera. Escuchamos a Xavier Iraola, coordinador de EMBA.
22: Valoramos positivamente y como un paso lógico. Creemos que es un paso adelante, una cierta normalización, viendo que en los últimos meses no ha habido noticias negativas en este sentido.
21: Una decisión adoptada tras la buena evolución epidemiológica de la enfermedad, y es que no se han detectado nuevos focos desde marzo en el estado, y el avance de la vacunación también ha permitido precisamente levantar las restricciones. Escuchamos a Maya Barredo, consejera de Alimentación, Desarrollo Rural, Agricultura y Pesca.
2: La buena evolución de la situación sanitaria nos permite recuperar gran parte de la actividad del sector ganadero, manteniendo también al mismo tiempo las medidas de prevención necesarias para proteger la cabaña ganadera de Euskadi.
21: Se mantiene, eso sí, la desinsectación obligatoria en los movimientos de animales y la vigilancia veterinaria de 28 días en las incorporaciones de ganado de fuera de Euskadi.
0: Histórico descubrimiento en Euskadi. Por primera vez se ha documentado gráficamente la visita a nuestro territorio de un lince ibérico. Ocurrió el pasado mes de diciembre en Campezu, en la montaña Alavesa, pero se ha conocido ahora. Una cámara instalada por un particular captó a este lince que se sospecha podría haber llegado desde el sur de Portugal o Andalucía. David Beramendi.
23: Sí, en Onza Nature Elkartea no tienen dudas, es un lince ibérico, un hecho histórico por ser la primera vez que se registra con imágenes la visita de esta especie a Euskadi. Arturo Rodríguez, portavoz.
24: Sí, estamos seguros de que es un lince, es la primera vez que se confirma la visita de un lince ibérico al territorio histórico de Álava. Se confirma gracias a las imágenes que han sido grabadas con un vídeo que ha realizado un particular en la localidad de Campezo. Una grata noticia.
23: Se trata de un lince con collar de seguimiento, pero a día de hoy aún se desconoce desde dónde ha podido llegar.
24: Ahora mismo desconocemos el origen de este ejemplar. Puede ser tranquilamente del sur de Portugal o seguramente de Andalucía. Tenemos un ejemplo de un lince criado en Portugal que te contaba, soltado en Montes de Toledo y que recorrió más de 3.000 kilómetros y se fotografió en la Comunidad Autónoma de La Rioja.
23: Con lo que no se descarta que haya más visitas.
24: Yo creo que no va a ser la única y va a haber más y cada vez va a ser más frecuente la visita de esta especie. Según se va recuperando la población en el sur de la península ibérica, pues nos visitará más ejemplares.
23: Y es que con menos de 100 ejemplares, el lince ibérico ha pasado de estar en peligro de extinción a contar en la actualidad con más de 2.600 ejemplares.
0: La Mesa para el Desarrollo Industrial de Aiaraldea ha presentado sus conclusiones. Es la comarca de Araba con mayor tasa de desempleo, se sitúa en el 11%, y para ello la especialización, innovación, la búsqueda de talento y el relevo generacional serán las claves al Experal.
1: Sí, 10 meses después, la mesa industrial de Aiaraldea tiene la especialización de las empresas de la comarca como una de las bases para sobreponerse a los grandes altibajos de los últimos años. Una especialización que, sumada a la innovación, propone reforzar a las grandes, medianas y pequeñas empresas con una mayor participación de las pymes. Un refuerzo para ser competentes. Galo Álvarez, director de Sostenibilidad de Berridala.
3: Damos que las instituciones nos ayuden a ser competitivos también con las condiciones del contorno y necesitamos que se den las condiciones para poder seguir siendo competitivos en coste.
1: La búsqueda de talento y el relevo generacional son otros de los grandes desafíos. Es por ello que la colaboración entre las factorías y los centros de formación profesional y universidades serán clave para la adaptación de las necesidades actuales del sector. John de la Pacha, presidente de Amurrio Ferrocarril.
4: Yo creo que aquí hay gente muy profesional, hay gente muy capaz, hay centros de formación que funcionan maravillosamente, hay empresas que funcionan muy bien, pero sin embargo la imagen que queda del Valle es la del conflicto, la de la empresa que se cierra, y no es la verdad total, es una parte.
1: Desde la Diputación hacen hincapié en avanzar hacia un pacto social en el que las instituciones, empresas y sindicatos estén en constante diálogo. Un mensaje que las factorías remarcaban como esencial.
0: Y los vecinos de Petilla de Aragón, en Navarra, han pasado su primera noche en casa. La amenaza de incendios en Aragón ha disminuido, por lo que han podido regresar. Son los incendios. Vamos a actualizar la situación. Natalia Díaz.
8: Sí, primera noche que han podido pasar en sus casas los 37 vecinos navarros de Petilla de Aragón.
5: La verdad es que estábamos con mucho miedo y muchos nervios, porque además teniendo casa, tenemos huerto.
7: De Arto Quinto está en Ría Austera.
8: 16.000 hectáreas han quedado arrasadas, aunque casi superado este incendio de las cinco villas esta noche, se ha desplazado la UME al declarado a media tarde en Julbe, Teruel, donde se empezó por desalejar caseríos y a medianoche todo el municipio de Molinos. Y Castilla-La Mancha, con 37 municipios desalojados y 14 confinados, ha declarado la situación operativa máxima. El incendio de La Mierla sigue ardiendo sin control y está el humo que solo se puede combatir por medios aéreos, con lo que poco se ha podido trabajar esta noche.
25: El mayor incendio que ha visto Castilla-La Mancha.
8: Es lo que decía el presidente Emiliano García Page. Más de 1.200 personas están evacuadas de sus casas. Están en el albergue de Humanas. Un incendio de ya 26.000 hectáreas, más de 6 veces Bilbao, y que ha entrado además esta noche en Castilla y León, comunidad que está combatiendo 2 incendios en Segovia y Soria, con 9 municipios desalojados.
0: Y es que el calor continúa. Si va a ser mañana, los termómetros volverán a subir, superarán los 35 grados en algunas zonas. Hoy, por ello, aquí en Boulevard vamos a analizar si nuestras ciudades están preparadas para las altas temperaturas. Entrevistaremos al arquitecto urbanista Guillén Chinchurreta y también a la arquitecta y profesora de la EHU, Nagore Urrutia. Será a partir de las 9 de la mañana. En Málaga, además, les damos cuenta de que se investiga como violencia machista el asesinato de una mujer en Antequera. Según las primeras indagaciones, esta mujer de 30 años podría estar relacionado su asesinato con el suicidio de un hombre que sería su pareja. Este suicidio habría ocurrido el mismo día y en la misma localidad. De confirmarse, serían 30 las mujeres víctimas mortales de la violencia de género en lo que va de año.
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0: Siete y 25 minutos de la mañana, titulares deportivos, Iker Perea, Egunon.
31: Kaixo Egunon vuelve a rodar el Tour de Francia tras la jornada de descanso. Última semana de competición para el pelotón. Etapa 16, contrarreloj individual hoy de 26 kilómetros a orillas del lago Lemán y con un puerto de segunda categoría nada más empezar el recorrido. Pachi Vila, director deportivo del Red Bull Bora, analizaba para Radio Euskadi la jornada de hoy.
32: Las contrarrelojes del Tour en la tercera semana dependen mucho más prácticamente de las piernas y de la energía que tengas dentro que de lo especialista que uno pueda ser, ¿no? O sea, que, bueno, no es una contrarreloj llana, está claro, pero también creo que la subida, pues bueno, va a depender mucho de las piernas que tenga, no es una subida excesivamente dura, con lo cual yo creo que gente también de, bueno, de cierto peso puede subir deprisa.
31: Pachi Vila y todo el Red Bull Bora que sueña con esa segunda plaza que desde el domingo ocupa Remco Evenepoel, que está a 5 minutos del líder Tadej Pogačar. A 5 minutos y 58 segundos se encuentra el compañero de este último, Isaac del Toro. En Oklahoma, desde ayer se disputa el campeonato del mundo de piragüismo en modalidad de slalom y kayak cross. Hasta allí se han desplazado 7 palistas euskaldunes y en la primera prueba a punto estuvo la donostiarra Miren Lazcano de llevarse la medalla de bronce. Mayalen Chorraut fue décima. Pau Echaniz, medallista olímpico, finalizó en la posición 27. En cualquier caso, los tres consiguieron el pase para las eliminatorias del próximo sábado. Para hoy, Pau Echaniz y Mayalen Chorraut volverán a competir en las clasificatorias de slalom. Se estrena también Leire Goñi, que viene de conseguir 3 medallas en el Mundial Sub-23. Y protagonista anoche en Radio Euskadi, José Miguel Duayen, presidente de Onda Rivia, que el fin de semana fueron terceros en las 2 regatas disputadas en aguas gallegas. La embarcación que poco a poco está cogiendo ritmo, encontrando las mejores sensaciones a punto de entrar en la tanda de honor. Es quinto Hondarribia con 60 puntos, mismos que Getaria, que es cuarta. Esta era la reflexión de José Milduayen sobre la progresión de la AMA Guadalupe Coa.
33: Nosotros somos absolutamente conscientes de que en este momento no somos candidatos a los triunfos, pero como bien dices, pues joder, estar en esas regatas, hacer tandas de honor, es la mejor manera de ir aprendiendo, de ir fogueándose, de ir haciendo grandes regatas y esa manera de que un equipo vaya madurando y que te haga progresar cara a futuro.
31: Tanto la Liga Euskolabel como la Euskotren irán el sábado a Ondarroa, el domingo a Hondarribia.
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0: Un estudio realizado en Dinamarca ha observado la relación que hay entre la exposición prolongada al ruido del tráfico en las viviendas con un mayor riesgo de padecer Parkinson. Nos acerca a este estudio Eva Caballero.
1: El trabajo siguió durante 18 años a más de 3 millones de personas de más de 40 años y evaluó la exposición al ruido del tráfico de todas ellas en su vivienda. El estudio observa que las personas con una fachada que daba a un entorno más silencioso, con al menos 10 decibelios menos de ruido, presentaban un menor riesgo de Parkinson que aquellas cuya vivienda era ruidosa por todos sus lados. Aunque se trata de un estudio observacional, es la evidencia más robusta que plantea que el ruido es un factor de riesgo para la enfermedad de Parkinson. Con el interés añadido de que observan que disponer de una fachada tranquila atenúa la asociación. Esto sugiere que una buena planificación urbana puede ayudar a reducir la exposición a este factor de riesgo. La enfermedad de Parkinson es la segunda enfermedad neurodegenerativa más frecuente y la que experimentará un mayor incremento en las próximas décadas. Por ello, identificar factores ambientales potencialmente modificables constituye una prioridad de salud pública.

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0: o 30 grados en general, y en Rioja Alavesa subirán hasta los 32 o 33 grados. Seguiremos con ambiente soleado, con algunas nubes altas poco importantes que a ratos pues le van a dar un tono blanquecino al cielo. Por lo tanto, hoy ambiente veraniego, con sol y sin que el calor apriete demasiado.
1: Muchísimas gracias. Agur, Miriam.
0: Agur.
1: Vamos con la actualidad. La Feria Agrícola y Ganadera de Santiago el próximo sábado contará de nuevo con vacas y bueyes. Susana Armentia, Egunon.
2: Egunon, la Diputación Alavesa junto a la Vizcaína y Guipuzcoana han acordado con el Gobierno Vasco flexibilizar las medidas frente a la dermatosis nodular contagiosa, permitiendo de esta manera recuperar la celebración de ferias y otros eventos con ganado bovino. Amaya Barredos, la consejera de Agricultura.
3: La buena evolución de la situación sanitaria nos permite recuperar gran parte ya de la actividad del sector ganadero, manteniendo también al mismo tiempo las medidas de prevención necesarias para proteger la cabaña ganadera de Euskadi.
1: Y precisamente durante el Día de Santiago y a lo largo de las fiestas de la Virgen Blanca se permitirá el acceso a la zona de bajas emisiones a aquellos vehículos que no cumplan con los requisitos, pero ojo, que estén vinculados con la organización de las fiestas.
2: Estamos hablando de los vehículos de las cuadrillas de blusas y de nescas, de las entidades organizadoras o de las empresas encargadas del montaje y desmontaje de escenarios. Entre el 24 de julio y el 10 de agosto podrán acceder a estas calles. Antes tendrán que pedir la autorización municipal.
1: Enfado y malestar entre las centrales sindicales por el acuerdo alcanzado entre Osakidecha y el sindicato médico.
2: Acuerdo que mejora el sistema de las guardias y su retribución, pero que el resto de representantes sindicales consideran que discrimina a otros colectivos como enfermería y personal administrativo. Amenazan con movilizaciones a la vuelta de las vacaciones.
4: Es un precedente muy grave, planteando un acuerdo que es totalmente discriminatorio, clasista.
5: El sindicato médico se ha unido a esa estrategia con la dirección, que ha sido muy desleal con la mesa.
6: La única vía que nos dejamos aquí hecha es la de la huelga y la movilización.
2: La directora de Osakidecha, Lore Bilbao, defiende por su parte el acuerdo con los médicos y afirma que seguirá negociando con el resto de colectivos. Ayer en Ambara de Radio Euskadi.
7: Sí, bueno, la negociación está abierta y siempre lo ha estado, ¿eh? Y nuestra intención, y de hecho el cronograma que se presentó así lo recogen, hay un apartado específico que es el de las retribuciones.
1: Esta mañana en la Audiencia Nacional de Madrid comparece el que fuera amigo y socio de Zapatero, Julio Martínez.
2: Y quien ya ha afirmado que era el expresidente el que lideraba y marcaba la estrategia de análisis relevante en la empresa ahora bajo sospecha de tráfico de influencias. También señala que fue Zapatero quien medió para el rescate de Plus Ultra a cambio de una comisión del 1%. Su comparecencia está prevista a partir de las 9 de esta mañana.
1: Y por primera vez en el último siglo se observa la presencia de un lince ibérico en Álava.
2: Un ganadero de Campezu ha captado con una cámara de fototrampeo a un lince ibérico. Las poblaciones de esta especie viven un momento histórico de recuperación en la península gracias a los programas de cría en cautividad que son devueltas a su hábitat una vez que crecen. Este parece ser el caso de este ejemplar que llevaba puesto un collar transmisor. Arturo Rodríguez de Oncha.
8: Esta es una visita esporádica de un ejemplar que anda circulando por ahí buscando su territorio y ha entrado en nuestra provincia pues de casualidad, que significa que nuestra biodiversidad pues va mejorando y va aumentando. Vamos a volver a ver seguramente más linces ibéricos por Álava, segurísimo.
1: Y un tercio de los puestos para recarga de coches eléctricos de Vitoria-Gasteiz ha sufrido algún acto vandálico.
2: Sí, la red pública de electrolineras engaña usuarios año tras año, pero su crecimiento denuncia desde el ayuntamiento que puede verse frenado por los continuos actos vandálicos. De los 84 conectores, 26 han sufrido daños. Beatriz Artola Zabal es responsable del espacio público.
9: No estamos hablando de hechos aislados, sino que parece ser tienen un patrón de actuación. Sabemos que hay algo que les motiva a seguir haciéndolo, que no son hechos aislados y que, bueno, ahora le corresponde a la Ertzaintza y a la policía local hacer la investigación pertinente con el objetivo de identificarlos.
1: Vitoria-Gasteiz contará con una nueva residencia privada para personas mayores en el sur de la ciudad, con plaza para 92 usuarios.
2: Un proyecto que ha generado preocupación en el edificio colindante, que acoge apartamentos tutelados también para personas mayores. Estas afirman que el nuevo edificio será más alto que el suyo y que está solo a 3 metros de distancia.
10: No estamos en contra de que se construya una residencia para personas mayores. Lo que rechazamos son las condiciones concretas en las que se plantea este proyecto junto a nuestros apartamentos tutelados. Pedimos alternativas, más distancia, menos altura, volúmenes escalonados, reubicación de instalaciones y medidas efectivas para proteger nuestra luz y nuestra intimidad.
2: El Gobierno municipal comprende la preocupación de estos vecinos.

0: Vecinos de la calle Maite Zúñiga, pero recuerda que el proyecto cumple con la legalidad.
1: Susana, es que recasco, gracias.
0: Agur.
1: Agur.
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1: Javier Moncada, ¿qué tal? Bueno, buenos días. Por décima noche consecutiva, Estados Unidos vuelve a atacar posiciones en Irán.
4: Sí, de nuevo ha bombardeado instalaciones civiles, ha destruido puentes, vías de tren y otro tipo de edificios que usa la población civil. Pero empieza a sobrevolar en el ambiente la posibilidad de que Estados Unidos esté dispuesta a darle una tregua a Irán, ofrecerle un plazo de 10 días. Esto suena a lo mismo de siempre, para que se reabra el estrecho de Hormuz y ambos países puedan seguir negociando. Pakistán y Qatar están intensificando sus esfuerzos para que Irán y Estados Unidos vuelvan a una mesa de negociaciones que ahora mismo se antoja muy lejana, porque Irán, lejos de estar plegándose a los deseos estadounidenses, sigue contraatacando a las tropas norteamericanas desplazadas en la región, y además lo está haciendo con éxito, y eso que las imágenes que llegan vía satélite de la destrucción que están causando los misiles iraníes están llegando con cuentagotas. Pero el Pentágono ha tenido que admitir, además de esos tres muertos en Jordania y en el norte de Irak, otro desaparecido, que cerca de 100 soldados estadounidenses han resultado heridos durante estas dos semanas en las que Estados Unidos está volviendo a bombardear Irán.
1: Cualquier alto el fuego queda condicionado a la apertura del estrecho de Hormuz. En las últimas horas, dos barcos mercantes han sido atacados en el estrecho. Respecto a las infraestructuras nucleares en Irán, según información que hoy publican algunos medios internacionales, Irán ha trasladado parte de sus centrifugadoras nucleares de enriquecimiento de uranio a otros refugios subterráneos muy cerca del complejo de Natanz.
4: Sí, se habla de un complejo todavía más profundo, Pixie o algo así. Se pronuncia, no lo sabemos demasiado bien, que no fue bombardeado durante los primeros ataques de hace ya más de un año de Estados Unidos e Israel con la intención de acabar con la infraestructura nuclear iraní. Es un complejo con cuevas, con subterráneos, prácticamente inexpugnable según distintas fuentes, aunque según Israel, es ahí, los servicios secretos israelíes, es ahí donde Irán habría trasladado las centrifugadoras que tenía distribuidas en otros complejos subterráneos. ¿Será verdad? ¿Será mentira? No lo sabemos, pero sí que en los últimos días es otra de las posibilidades que está estudiando Estados Unidos, la de atacar este complejo.
1: Igual, tal vez no puedas llegar, aunque, quién sabe, existen bombas que son capaces de entrar hasta 80, 90 metros en el subsuelo y luego hacer explosión. Tal vez igual no puedas llegar hasta esa profundidad porque estén más enterradas las centrifugadoras, pero sí puedes destruir las bocas de aireación. Una vez que destruyes las bocas de aireación, obviamente, pues no hay sistemas de ventilación y poco se puede hacer ahí abajo. Las centrifugadoras, que son esenciales para el enriquecimiento de uranio, se habla con unos 400 y pico kilos que tiene Irán enriquecido al 60%, hasta el 90%, que sería ya necesaria ese porcentaje para poder construir, fabricar bombas nucleares. Bueno, queda bastante, pero sobre todo, aunque tengas ya uranio enriquecido al 90%, de ahí a conseguir un artefacto capaz de meterlo en un vector, en un misil lanzado desde un submarino, lanzado desde tierra o desde un avión, bueno, pues queda un mundo todavía.
4: Nadie sabe dónde está ese uranio realmente, si sigue bajo tierra, porque, como dijo Estados Unidos, las distintas infraestructuras subterráneas iraníes habían sido dañadas, incluso destruidas, aunque luego se demostró que no había sido cierto. Esas bombas penetradoras no han hecho el daño que se presuponía, sobre todo con esas famosas ciudades de misiles, esos hilos de misiles que Irán tiene bajo tierra. Lo que consiguieron fue cerrar las bocas de acceso, pero luego los iraníes fueron capaces de abrirlas con mucha rapidez, y de ahí que sigan pudiendo lanzar sus misiles contra los países del Golfo.
1: Aquí quien tiene un papelón tremendo es Jordania. Jordania, el rey Abdalá, que siempre ha mantenido una posición muy cercana a los Estados Unidos, inclusive también a Israel, que son vecinos de Israel, se va bien con Netanyahu. Recordamos que Jordania en su día interceptó varios drones que fueron lanzados desde Irán camino de Israel. Bueno, pues tiene un papelón porque está en mitad de ese fregado. Los soldados que han fallecido norteamericanos han sido en suelo jordano, en las bases estadounidenses, pero hay un sentimiento antinorteamericano de la gente, del pueblo.
4: Sí, no, Jordania está siendo el país más atacado ahora por Irán en la primera fase de este conflicto. Apenas lo fue. Irán se centró sobre todo en Kuwait y en Qatar, pero ahora es Jordania el país que más misiles y drones está recibiendo. Están llegando imágenes de la base aérea de Muwaffaq Salty, donde murieron esos dos soldados estadounidenses y otro está desaparecido, probablemente muerto, y sorprende que las tropas norteamericanas están durmiendo en casetas de obra prácticamente. Son,
1: sí, bueno, son barracones prefabricados. Sí, claro, barracones, en los campamentos son así.
4: Alineadas todos esos barracones y con bastante espacio ha permitido a los iraníes impactarlos incluso ya dos veces en estos barracones donde murieron los soldados. Quienes ahora se han sumado a la fiesta, o eso han anunciado, son los hutis en el estrecho de Bab al-Mandeb. Van a bloquear cualquier barco de Arabia Saudí, y este está siendo el sitio por el que el reino está exportando el petróleo ahora.
1: Ya veremos, porque a ver, los hutis han recibido por todos los lados, inclusive desde el propio gobierno de Yemen recientemente, la pasada semana, y una cosa lo que digan y otro bien diferente lo que hagan. Vamos hasta el Reino Unido, es el nuevo primer ministro el que tienen los británicos, nuevo primer ministro que es, atención, el séptimo en 10 años, Andy Burnham, que hasta hace poco era el alcalde de Manchester, nuevo líder laborista. 7 primeros ministros en una década.
4: El Brexit, aunque no lo admiten abiertamente, el Brexit ha fracturado al Reino Unido. 7 primeros ministros en todo este tiempo, y no lo va a tener fácil este nuevo líder laborista, porque la gente está bastante enfadada con lo que ha hecho Keir Starmer. Se suponía que iba a hacer una cosa y ha hecho la contraria.
1: Por cierto, hoy el Pravda en su edición digital, uno va a la página web del Pravda, está en ruso, ¿no? Pero le da el traductor de Google y te la colocan en castellano. Viene un artículo muy curioso sobre las vacaciones, el veraneo en Crimea. Crimea siempre ha sido históricamente las costas del Mar Negro, los balnearios, las zonas de los resorts de vacacionales de los rusos en tiempos de paz, claro. Bueno, pues dicen que ahora en Crimea uno puede irse de vacaciones. Las fotos son idílicas, la verdad es que
4: no
1: apetece.
4: No tiene mala pinta.
1: Apetece ir a veranear a Crimea. Mira, pues luego he ido a Booking, a la página de reserva de hoteles. He intentado reservar una semana de hotel, la primera de agosto, en una serie de lugares turísticos de Crimea, y no admite.
4: Sí, están lloviendo misiles.
1: No hay hoteles disponibles.
4: Están lloviendo misiles.
1: Pero
4: y,
1: las fotos,
4: y drones prácticamente todos los días.
1: Las fotos, joder, apetece mogollón ir a Crimea. Es bonito el reportaje. Los paisajes, las playas, la gente cenando ahí en las terrazas. Si alguien tiene curiosidad, en la edición digital del Pravda de hoy martes lo puede encontrar el reportaje. Muchísimas gracias, Javier.
4: Ahora.
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0: Vamos con el deporte, Sayo López. Egunon, buenos días.
1: Egunon, Pedro.
0: Ayer, en recibimiento a la selección en Madrid, primero los actos oficiales en la Zarzuela y en la Moncloa, y luego más de 2 millones de personas que acompañaron a los futbolistas por varias calles de la capital del reino.
1: Ayer fue la celebración en Madrid con, como bien dices, más de 2 millones de personas que acompañaron a los jugadores de la selección española en esa celebración del Campeonato del Mundial, y entre los que se encontraba, por supuesto, el Alavés, Unai Simón, el portero zuyano, que recordamos ha sido galardonado también como mejor portero, como guante de oro, además, tras solo encajar un gol en todo el campeonato. Unai Simón, con el que, bueno, también estuvimos ayer en su pueblo, en Zuya, hablando con la peña Unai Simón, y nos comentaban, ¿no?, porque se sienten muy contentos, muy alegres con esta, bueno, con esta nueva gesta del portero, y el propio portero, que tras ganar tanto el Mundial como el guante de oro, nos decía que estaba en estado de shock.
2: Bueno, todavía asimilándolo un poco. No tenía ningún tipo de emoción cuando ha pitado al final el árbitro. Era como que hemos conseguido, lo hemos logrado. Creo que a medida que han ido bajando los familiares, han ido contándonos un poco lo que ellos han vivido. Estoy seguro que cuando lleguemos a España nos daremos cuenta de la locura que hemos hecho hoy.
0: Bueno, pues ahora los jugadores tendrán, supongo, unos días de descanso para luego ya incorporarse a sus respectivos clubes, puesto que la liga comienza a mediados de agosto. El fútbol que no para. En cuanto al Tour, hoy contrarreloj individual, a esperas de los Alpes.
1: Hoy la contrarreloj marca el inicio de la semana decisiva del Tour. La etapa de hoy en el Tour da comienzo la última semana, como bien decimos, y puede ser una exigente etapa individual entre Les Vents y Tonon Les Vents también. El recorrido con un perfil algo quebrado y con una subida de una segunda categoría. Una jornada que se presenta clave para abrir diferencias entre los favoritos en la clasificación, con Pogacar, que continúa líder en la pelea, sí, por el maillot amarillo, y recordamos que Vinegar ya se retiró hace 2 etapas.
0: Sí, y respecto a baloncesto, sorteo de la Supercopa al mediodía.
1: A las 11 de la mañana va a tener lugar el sorteo de la Supercopa en la que está Baskonia, en la que podrá disputar ante Valencia, ante el Barça o ante el propio Badalona. Todo esto del 19 al 21 de septiembre, y hoy, a partir de las 11, sabremos contra quién tendrá que enfrentarse Baskonia.
0: Sayoa, gracias, hasta luego.
1: Agur.
0: Agur. Y llega el momento de las redes sociales y también de nuestra plataforma de audio con todos los contenidos del grupo de emisoras de EITV y, como no, los podcasts y aquella emisión que no pudimos escuchar en directo y que ahora está disponible a golpe de ratón. Vamos, por ejemplo, al programa matinal de ayer, lunes, aquí en Radio Vitoria, a la franja horaria entre 10 y 11, y ahí estaba Luis Ángel Plágaro con sus marinadas.
3: Para unas alitas o algo así, un clásico de toda la vida, que sería coger un poquito de aceite, ajo, picamos o bien bajamos el aceite con el ajo, le echamos unas ramitas de romero, una ramita de tomillo y un poquito de pimienta negra. Y este sería un marinado mediterráneo así clásico que nos podría ir bien para unas alitas o para cualquier carne, incluso un entrecot o lo que sea. El oriental dulce, que a mí me gusta, por ejemplo, para las costillas de cerdo. Porque luego con esto mismo podemos ir, mientras se va asando, lacándola. Es decir, metemos este marinado con las costillas en la bolsita y a la nevera. Ahí lo tenemos unos días. O incluso lo congelamos y lo volvemos a descongelar. Y el día que descongeles, el juguillo que te queda, no tirarlo, sino con esto ir pincelando siempre las costillas según se van asando. Entonces le podemos echar, en vez de aceite de oliva, sésamo, aceite de sésamo, que vamos a rebajar con un poquito de aceite de girasol, pues unos 30 mililitros de cada. Le vamos a añadir un jengibre rallado, un poquito de jengibre ralladito, un diente de ajo que también lo vamos a aprovechar a rallar, y le vamos a dar ese toque cítrico así con vinagre de arroz. Una cucharada de miel para que sepa un poco dulzón, que le va muy bien también. Y ya esto es a opción, el que quiera echarle, venden copos de chile picante así. Un tex-mex, por ejemplo, así es otro marinado mítico que le va, iría bien, por ejemplo, para una entraña. Si conseguimos una entraña, un par de entrañas, las limpiamos, le quitamos las telillas y lo metemos en la bolsita. Le echamos aceite de girasol, le exprimimos el zumo de una lima que previamente hemos rallado un poquito la cáscara, un poquito de pimentón ahumado, una cucharadita de comino, una cucharadita de cilantro y una cucharadita de ajo en polvo. Y todo esto siempre bien mezclado, metemos ahí la carne y luego lo mismo, la ponemos con este marinado y lo mismo, cuando le damos la vuelta, volvemos a pincelar. A mí, por ejemplo, hay un clásico que es el de miel mostaza. Esto, por ejemplo, con unos contramuslos que luego los podemos hacer en la sartén, iría bien. 50 mililitros de aceite, un par de cucharaditas de vinagre, una cucharadita de mostaza, si puede ser antigua o de la que más nos guste, la cucharadita de miel, y aquí le vamos a añadir una charlota, una cebolleta blanca picadita y un poco de pimienta blanca. En este caso, una pimentita blanca que no sea tan fuerte como la negra. Esta, ya te digo, va bien para contramuslos o cosillas que luego vayamos a dorar. Y luego, por último, pues una así más verde y cítrica, que iría bien, por ejemplo, para hacer la típica espada que hacían aquí en algunos restaurantes de Vitoria, que era una brocheta pinchada y tal. Pues un poco de aceite, zumo de naranja o vinagre, perejil picado, un poquito de orégano, dientes de ajo y, si se quiere, algo de picante.
0: Las recetas de nuestro buen amigo Luis Ángel Pagaro. Venga, vamos ya con el comentario escrito en el aire, Marta Estramiana.
4: Ya asoman las vacaciones del verano. Para algunos ya han llegado, para otros se vislumbran ya. Días de descanso y de disfrute, aunque también para muchos serán días de sobrecarga de trabajo. Casi podemos ver el paraguas del Celedón dibujándose en el horizonte. No para protegerse de esa lluvia que antes era protagonista, más bien como parasol. Porque, ¿dónde quedó esa tradición tan vitoriana de la chaqueta o el jersey a la cintura para cuando refresca? ¿Os acordáis de cuando 25 grados era un calor insoportable y una temperatura normal para nuestra zona? Pues ahora, con 30 grados, hay que dar las gracias porque no suba más. Bienvenidos al infierno. No será porque no estuviéramos avisados. Nos horrorizamos y decimos, hay que tomar medidas. Pero seguimos contaminando. Eso sí, lo vamos midiendo. Y el año que viene rezaremos para no llegar a 50 grados. Al final, cuando alguno de esos lideres mundiales que tantas ganas tienen de liar la parda revienten el mundo, lo vamos a terminar agradeciendo. Lo de San Lorenzo, una tontería. Pero bueno, que la gente está muy feliz. No solo por las vacaciones. Quién sabe si dentro de unos años dejaremos de tener derecho a un descanso. Sino porque unos jóvenes jugadores de fútbol van a tener una prima de 750.000 euros cada uno, sueldo millonario aparte. Pues nada, lo de los recortes en sanidad, educación, etcétera, es una cosa necesaria porque corren malos tiempos. Pero hay que premiar a esos héroes que han metido un balón en una red, porque eso sí es un gran logro para el mundo y no la vacuna del ébola. Todo esto sin pretender menospreciar a esos fans del deporte del balompié, que es un juego que tiene muchos adeptos y seguro que les aporta muy buenos momentos. Aunque algunas veces, algunos, se olviden de que es solo eso, un juego. Marta Estramiana.
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0: Cielo despejado, 17 grados en la zona sur de Vitoria y para hoy se prevé una máxima de 30.
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Retrocedemos hasta el año 1962. Phil Rebel, Phil Spector, el gran productor norteamericano, no se le ocurrió otra cosa que el tío era un genio. Eso sí, luego fue un calamidad, terminó en la cárcel y murió en prisión acusado de asesinato. Bien, pues a Phil Spector, como el tipo era muy listo y bueno, elaboraba grandes éxitos como el que produce Churros, mandar cantar ese tema a His a Rebel a un grupo de chicas, las Blossoms. Bien, pero eso sí, en el contrato que les dijo se señaló que tenían que renunciar absolutamente a todos los derechos. El disco lo grabaron las Blossoms, pero pusieron que eran las Crystal, y las Crystal incorporaron a esta canción, este tema, a su repertorio, pero la gente desconocía que el single realmente estaba grabado por otro grupo femenino, las Blossoms, por lo cual no sé muy bien si a quien vamos a escuchar de aquí hasta las 8 de la mañana son las Crystals o las Blossoms. Aquí con ellas nos quedamos, sea quien fuese. He's a Rebel, es un rebelde.

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1: Son las 8 de la mañana, Araba, tenemos 17 grados en Vitoria-Gasteiz. Egunon, buenos días.
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1: Más de 34.000 vehículos han recargado energía en la red pública municipal de Vitoria desde que se puso en marcha en 2023, con una media en estos primeros meses de 2026 de 55 recargas al día. Pero los actos vandálicos pueden frenar ese crecimiento, y es que de los 84 conectores que gestiona Sunder como empresa concesionaria, 26, casi un tercio, han sufrido daños. Beatriz Artola Zabal es concejala de Espacio Público.
2: No estamos hablando de hechos aislados, sino que parece ser tienen un patrón de actuación. Ahora le corresponde a la Ertzaintza y a la policía local hacer la investigación pertinente con el objetivo de identificarlos.
1: Bueno, este año el campus universitario a la vez va a tener de nuevo presencia de vacas y bueyes. Hace medio año que se prohibió la presencia de estos animales en ferias, concursos, herriquirola, romerías y mercados, pero como no se han registrado nuevos casos de dermatosis nodular desde marzo, en parte gracias a la vacunación, se levantan las restricciones. Garikoitz Lauzurika es ganadero de vacuno de Gordoa.
3: Ya me había hecho la idea, vamos, de que no, y justo cuando el jueves me avisaron de que se iba a levantar la veda y que se iba a poder llevar y a ver si me interesaba llevar, y pues les dije que sí, y este fin de semana pues habíamos andado recogiendo los bichos que andaban en la sierra.
1: Y que podremos ver este próximo sábado. Bueno, precisamente ha sido un ganadero en esta ocasión de Campezu el que ha captado en una cámara de fototrampeo a un ejemplar de lince ibérico. Es la primera vez que se registra en Álava y tiene una especie de collar radiotransmisor, por lo que podemos estar hablando de un ejemplar criado en cautiverio que ha pasado por la montaña alavesa en búsqueda de su propio territorio. Así lo contaba Arturo Rodríguez, miembro del Grupo Oncha.
4: Esta es una visita esporádica de un ejemplar que anda circulando por ahí buscando su territorio y ha entrado en nuestra provincia pues de casualidad.
1: Así que puede que nos haga nuevas visitas. Actualmente son 2.663 ejemplares en toda la península. También les vamos a contar que el Centro Memorial de las Víctimas del Terrorismo de Gasteiz inaugura hoy una exposición sobre la literatura relacionada con el terrorismo de ETA. En la presentación de esta exposición estarán la comisaria de la muestra, Roncesvalles Laviano, el director del memorial, Florencio Domínguez, y los escritores Fernando Aramburu, Luisa Echenique e Irati Goikoetxea. Es martes 21 de julio. La mayoría sindical de Osakidecha no acepta el acuerdo alcanzado con el Sindicato Médico de Euskadi para la mejora en guardias y condiciones laborales. Susana Armentia, egunon.
5: Egunon, lo rechazan porque creen que aumentar las retribuciones no soluciona el problema de fondo, la falta de personal. Y segundo, porque atiende solo a un colectivo, dejando fuera al resto de personal de Osakidecha. Escuchamos a los responsables de SACHE, LAB, ELA y Comisiones Obreras, que hablan de un acuerdo discriminatorio y clasista.
6: Hoy nos hemos levantado de la mesa porque es un precedente muy grave.
7: Realmente el sindicato médico se ha unido a esa estrategia con la dirección, que ha sido muy desleal con la mesa.
8: La única vía que nos dejamos aquí hecha es la de la huelga y la movilización.
1: Y dos de los investigados en el caso Plus Ultra apuntan a José Luis Rodríguez Zapatero como mediador en el rescate de la aerolínea. Lo han hecho en dos escritos enviados a la Audiencia Nacional.
5: El primero es el de su amigo y socio Julio Martínez Martínez, quien asegura que Zapatero lideraba y marcaba la estrategia de análisis relevante en la empresa bajo sospecha de tráfico de influencias. El segundo escrito es el de uno de sus directivos, Julio Martínez Sola, del de directivos de la aerolínea, quien asegura haber contratado análisis relevante siendo consciente de la relación entre la consultoría y el expresidente y de la pretensión tanto de Martínez Martínez como de Zapatero de cobrar por sus gestiones el 1% del rescate, es decir, unos 530.000 euros.
1: La Comisión Europea ha impuesto una multa de 550 millones de euros a la página de venta online AliExpress, argumentando que no ha controlado ni evitado lo suficiente la venta de productos ilegales e imitaciones.
5: Y poniendo en riesgo a los consumidores europeos, la la comisión concluye que la compañía no tiene gente para supervisar los productos ilegales y que han sobreestimado su sistema de control.
1: En deportes, el titular es que a las 11 de la mañana es el sorteo de la Supercopa de Baloncesto, en la que Baskonia va a conocer cuál va a ser su primer rival en el torneo que se celebrará entre el 19 y el 21 de septiembre.
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1: Preguntamos, como siempre, a Euskalmet por esa previsión del tiempo. Miriam Ruiz, egunon.
10: Kaixo egunon, comenzamos el día con temperaturas más bajas que en días atrás y hoy las temperaturas en Álava no van a subir tanto. El viento va a soplar del norte desde la mañana y esto ayudará a que haga menos calor que ayer. Tendremos máximas agradables en general, rondando los 30 grados y en Rioja Alavesa subirán hasta los 32 o 33 grados. Seguiremos con ambiente soleado, con algunas nubes altas poco importantes que a ratos le darán un tono blanquecino al cielo. Por lo tanto, ambiente veraniego para hoy, con sol y sí que el calor apite en exceso.
1: Pues calor a mediodía, ahora tenemos 17 grados en Gasteiz, en otros puntos de Araba, Susana.
5: 19 grados en Oyón, 18 marca el termómetro en Amurrio y Laudio, 17 en La Guardia, Yécora y Zuya, 16 grados hay en Legutio, Agurain, Alegría, Dulanchi, Gopegui, Pobes, Valdegovía y Zuazo de Cuartango.
1: Y atención a las carreteras.
5: Sí, porque el Departamento de Seguridad recomienda precaución en la A1 en Vitoria-Gasteiz, justo un poco antes del desvío hacia Lakua, es donde se ha producido una colisión entre dos vehículos. Hay una persona herida y este accidente está provocando densidad de tráfico en la zona. En ese punto de la A1 en Vitoria-Gasteiz, justo un poco antes del desvío hacia el agua.
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1: A las 8:30 tendremos una entrevista con Mariana Anclares, concejala de Promoción Económica, Empleo, Comercio y Turismo. Javi Saez, Aitor Arrizabalaga están en el control técnico. Gracias, como siempre, por sintonizar cada mañana Radio Vitoria Gaur y por escucharnos a través de la plataforma Wow.
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1: Ocho y siete minutos de la mañana, nos centramos en la información local. Javier Moncada, egunon.
13: Egunon, Vitoria no ha podido aprobar una declaración institucional de condena de las agresiones que el domingo sufrieron varias personas que vestían la camiseta de la selección española de fútbol. EH Bildu, que ha rechazado lo ocurrido y que ha reivindicado el derecho de la selección vasca a participar en competiciones internacionales, se ha quedado al margen del texto en el que PSE, PP, PNV y el Carrequín han condenado lo sucedido durante la final del Mundial. Mikel Saez.
14: La declaración aprobada ayer en la Junta de Portavoces del Ayuntamiento de Gasteiz, con el respaldo de PSE, PNV, PP y el Carrequín, condena las distintas agresiones producidas en la ciudad en el marco de la final del Mundial de Fútbol. Unos hechos, dicen estos grupos municipales, que han tratado de impedir la libertad de expresión de la ciudadanía. En esa misma declaración, el Ayuntamiento de Gasteiz reafirma su compromiso con la libertad de expresión en el marco de una sociedad democrática, con una ciudad que siga siendo ejemplo de convivencia, respeto y pluralidad. Ese texto, que como decimos fue aprobado ayer en la Junta de Portavoces, no tuvo el aval de EH Bildu. La coalición soberanista hacía público un comunicado en el que muestra su rechazo a las agresiones de este fin de semana a varios aficionados de la selección española. Al mismo tiempo, hace un llamamiento a defender el derecho de la selección de Euskal Herria a participar en competiciones internacionales por vías políticas y democráticas. Recordar que según la información facilitada por el Departamento de Seguridad, los incidentes producidos este fin de semana en Gasteiz relacionados con la final del Mundial de Fútbol se han saldado con tres jóvenes detenidos por la Ertzaintza por agredir a personas vestidas con la camiseta de la selección española y otros tres individuos más identificados.
13: Vitoria, mientras tanto, empieza a encajar las distintas piezas de las cada vez más cercanas fiestas de la Blanca. Esta mañana se presenta la carrera de barricas, se ha vuelto a activar la campaña Plástico Cero, que pondrá a disposición de la ciudadanía 140.000 vasos reutilizables, y se ha anunciado que los vehículos vinculados a la organización de las fiestas o a los actos previos podrán saltarse las restricciones de la zona de bajas emisiones. Estibaliz Ruiz de Azúa.
15: Estamos a dos semanas del comienzo de las fiestas de la Blanca, cuatro días de esa previa que es el Día del Brusel en Esca, que este año vuelve con todos sus ingredientes habituales, sus dianas, sus vaquillas, su feria agrícola, su paseillo o su carrera de barricas, que hace ya 10 años sustituyó a la carrera de burros que se venía celebrando desde 1962, una carrera que hoy se presenta. Unas fiestas en las que un buen número de locales de hostelería volverán a apostar por la utilización producción de vasos reutilizables. El Ayuntamiento, junto a la Fundación Vital, facilitará a estos establecimientos 140.000 vasos de plástico reutilizable, un 12% más que en las fiestas del pasado año. El sistema de uso lo conocemos, los clientes pagamos 1 euro de depósito con la primera consumición, podemos cambiar el vaso por otro limpio tantas veces como necesitemos y al final de la noche devolver el vaso y recuperar ese euro que habíamos pagado. Este sistema evita el consumo de miles de vasos de un solo uso, ya que se calcula que cada vaso reutilizable sustituye a más de 5 desechables. Y además, siguiendo con los preparativos para las fiestas, de forma excepcional durante esos días se permitirá el acceso al centro de la ciudad, a la zona de bajas emisiones, a los vehículos vinculados directamente con la organización de las fiestas. Desde el 24 de julio, desde la víspera de Santiago y hasta el 10 de agosto, podrán acceder a esas calles los vehículos de las cuadrillas de blusas sinescas, los de las empresas encargadas del montaje y desmontaje de escenarios y todos aquellos directamente relacionados con la celebración de las fiestas o con la Feria de Ajos del próximo 25 de julio. Así lo contaba la concejala de Espacio Público, Beatriz Artolazabal.
2: Se trata de una medida excepcional y limitada en el tiempo que busca facilitar el normal desarrollo de unos acontecimientos que movilizan a miles de personas y que requieren de una logística especialmente intensa. A la celebración de Santiago, la Feria de los Ajos, se suman preparativos para las fiestas de Vitoria, montaje de escenarios, infraestructuras, actividad de las cuadrillas, de blusas y nescas.
15: Los vehículos que por todos estos motivos tengan que entrar en la zona de bajas emisiones deberán solicitar una autorización al ayuntamiento. Para el resto de vehículos, las limitaciones de acceso a esa zona de bajas emisiones seguirán vigentes durante las fiestas.
13: El prólogo de las fiestas será el sábado, el día del blusa y de la nesca, en el que el ganado vacuno estará presente en la Feria del Día de Santiago. En el campus Alavés de la Euskal Herriko Universitatea habrá vacas, bueyes y terneros después de la decisión del gobierno vasco de flexibilizar las medidas contra la dermatosis nodular. Una igual.
12: El ganado vacuno estará presente en el recinto ferial del campus de Araba este sábado. La evolución de esta enfermedad pírica es favorable. Oneka Zaballa, directora de ganadería del gobierno vasco.
16: Siempre vigilando, pero bueno, ahora mismo pues bueno, damos este aliento. Siempre es obligatoria la desinsectación de los animales. En este caso también se va a pedir de los vehículos.
12: Se mantiene esa desinsectación obligatoria en los desplazamientos animales, pero para los profesionales del sector la medida es una buena noticia. Garikoitz Lauzurika, ganadero de vacuno de Gordoa.
3: Sí, un alivio que se hayan levantado las restricciones y un alivio, lo más importante, que no se escuche que hay casos.
12: La Feria Ganadera de Santiago contará, por tanto, con ganado bovino.
3: Ya me había hecho la idea, vamos, de que no, y justo cuando el jueves me avisaron de que se iba a levantar la veda y que se iba a poder llevar y a ver si me interesaba llevar, y pues les dije que sí, y este fin de semana pues habíamos andado recogiendo los bichos que andaban en la sierra.
12: Sus reses pastan ahora en Opacua y Urbía y han tenido que elegir el lote a...

0: Victoria tendrá una nueva residencia privada con 92 plazas ubicada en el Batán, justo delante de los apartamentos tutelados también de mayores de la calle Maite Zúñiga. Los vecinos de la zona han criticado las dimensiones de las nuevas instalaciones, sobre todo su altura, y que va a estar demasiado pegada a sus casas. Silvia Núñez.
1: Los propietarios de los apartamentos tutelados acudieron ayer al turno popular de la comisión para reclamar al ayuntamiento que condicione la licencia de obras de la nueva residencia privada con criterios humanos y sociales. Recuerdan que el edificio contará con 4 plantas, será más alto que sus apartamentos y está solo a 3 metros de distancia de su bloque. Maika Fresno es una de las vecinas de los apartamentos.
2: No estamos en contra de que se construya una residencia para personas mayores. Lo que rechazamos son las condiciones concretas en las que se plantea este proyecto junto a nuestros apartamentos tutelados. Pedimos alternativas, más distancia, menos altura, volúmenes escalonados, reubicación de instalaciones y medidas efectivas para proteger nuestra luz y nuestra intimidad.
1: Comprende el gobierno municipal el malestar y la preocupación de los vecinos de la calle Maite Zúñiga, pero recuerdan que el proyecto cumple con la legalidad y confirma que otorgará los permisos para la residencia. Borja Rodríguez es concejal de urbanismo.
3: En este caso el expediente reúne todos los requisitos legales exigibles. Y una vez que la entidad promotora deposite, como digo, las fianzas que legalmente se exigen, se procederá al otorgamiento de la correspondiente licencia de obras.
1: Ha comentado además el concejal que han pedido correcciones al proyecto inicial y habrá una zona jardinada en la nueva residencia junto a los apartamentos tutelados.
0: En la ciudad, además, la red pública de recarga eléctrica de vehículos cada vez se utiliza más, medio centenar de usos al día, pero también cada vez es más vandalizada.
4: Y es que de los 84 conectores que gestiona Zander como empresa concesionaria, 26, casi un tercio, han sufrido daños. Desde el ayuntamiento, la concejala de Espacio Público, Beatriz Artola Zabal, habla de actos vandálicos que se están investigando y apunta a una intencionalidad.
5: No estamos hablando de hechos aislados, sino que parece ser tienen un patrón de actuación. Sabemos que hay algo que les motiva a seguir haciéndolo, que no son hechos aislados y que, bueno, ahora le corresponde a la Ertzaintza y a la policía local hacer la investigación pertinente con el objetivo de identificarlos.
4: Denuncia Artola Zabal que estos ataques perjudican directamente a las personas usuarias y ralentizan el avance hacia una movilidad más sostenible. Y todo ello en un momento en el que el uso de la red municipal no deja de crecer. Desde su puesta en marcha, en 2023, se ha multiplicado por 5 la utilización de las instalaciones, de 2.500 en 2023 a más de 13.000 en 2025. Solo en los 6 primeros meses de este año se contabilizan cerca de 10.000 recargas, con una media de 55 al día.
5: Dicho de otra manera, cada media hora alguien, alguna persona, está utilizando un punto de recarga de titularidad pública en Vitoria-Gasteiz. Son datos que reflejan hasta qué punto la movilidad eléctrica ha dejado de ser algo minoritario para formar parte de la realidad cotidiana de nuestra ciudad.
4: Pese a los actos vandálicos, desde Espacio Público aseguran que seguirán ampliando la red. Ya se están construyendo nuevas electrolineras en Zaramaga y está prevista otra más en la Avenida del Cantábrico.
0: 8 y 16 minutos en Ayaraldea. Todavía no se notan demasiado los efectos de la huelga indefinida en el servicio de recogida de basuras, pero es cuestión de tiempo que los contenedores se llenen y las bolsas de residuos empiecen a acumularse sobre el suelo. La cuadrilla ha pedido a los vecinos que hagan un uso responsable de los contenedores y que tengan paciencia.
6: Segundo día de la huelga indefinida que mantiene la plantilla del servicio de recogida de residuos urbanos de la cuadrilla de Ayaraldea. Un conflicto que afecta a la retirada de desechos en los municipios de Laudio, Amurrio, Artziniega, Okondo y Ayala. El origen del paro está en el estancamiento de la negociación del convenio entre la empresa Precero y sus 11 trabajadores. Desde el sindicato ELA, convocante de la huelga, critican que la empresa solo haya puesto sobre la mesa la actualización salarial, dejando totalmente de lado el otro gran eje de la tabla reivindicativa, la mejora de las condiciones laborales de toda la plantilla los fines de semana. Juan Manuel Pérez es delegado de ELA.
7: Una de nuestras líneas rojas también era el IPC, que sí que nos lo dan. Al final, como había dos líneas rojas y una es la de los fines de semana, pues aunque nos den el IPC, que al principio no nos lo daban y sí nos daban una mejora en fines de semana, te doy de aquí o te quito de allí, tú verás, pero no te puedo dar todo o no te quiero dar todo.
6: Los trabajadores en huelga consideran necesaria la implicación de la administración en la búsqueda de una solución que ponga punto final a la huelga. En este sentido, la cuadrilla de Ayaraldea sostiene que se trata de un problema ajeno a ella, ya que surge de una tensión generada entre la contrata y sus trabajadores. Al mismo tiempo, la cuadrilla pide la colaboración de la ciudadanía y llama a un uso responsable de los contenedores. Mientras tanto, los trabajadores y la empresa encargada de la limpieza viaria en Amurrio firmaron

0: Firmaban ayer un acuerdo que ponía fin a la huelga convocada en este servicio. Se da la circunstancia de que este conflicto, que se solucionaba in extremis, tenía los mismos protagonistas, el sindicato ELA y la empresa Precero.
1: En Ayaraldea también es noticia la mesa industrial sobre el futuro de la comarca, que hace 9 meses pusieron en marcha instituciones, partidos políticos, sindicatos y empresas. Ha concluido la primera fase de reflexión y se ha presentado el correspondiente informe de conclusiones.
2: Ayaraldea ha perdido impulso industrial, pero conserva capacidades, conocimiento y ventajas competitivas. Es una de las conclusiones de esta primera fase de la mesa industrial, que ayer concluía tras 10 meses de recorrido. La Diputación Alavesa puso en marcha este foro para buscar un diagnóstico compartido y para identificar las herramientas de reactivación de la comarca. Un diagnóstico que hoy habla de la necesidad de diversificar la actividad y, sobre todo, de fomentar la colaboración entre grandes compañías, pymes, centros de formación y centros tecnológicos. Así lo explicaba Jon de la Pacha, presidente de Amurrio Ferrocarril.
3: Yo creo que aquí hay gente muy profesional, hay gente muy capaz, hay centros de formación que funcionan maravillosamente, hay empresas que funcionan muy bien, pero sin embargo la imagen que queda al valle es la del conflicto, la de la empresa que se cierra, y no es la verdad total, es una parte.
2: Ir más allá del conflicto es otro de los retos en Ayaraldea, que vive hoy en día un escenario complejo de relaciones laborales y alejamiento entre empresas y sindicatos. Es por ello que la mesa plantea avanzar hacia un modelo de diálogo permanente. Lo hace, eso sí, con la ausencia de ELA y LAB, que no participan en este foro.
1: En otra de las cuadrillas del territorio, en la de La Guardia, se ha activado una nueva fase del proyecto con el que el gobierno vasco quiere evitar las soledades no deseadas y acompañar a las personas que ya las sufren. Más adelante, el plan que se va a ensayar en La Guardia se extenderá a todo Euskadi.
4: Proyecto piloto de éxito, en palabras de sus participantes, como explicaba en el Paseo del Collado en su presentación ayer en Begoña López de Aguileta, vecina de La Guardia.
5: El resultado ha sido positivo, desde luego, hemos participado mucha gente y contentos, y nos hemos sentido escuchados, porque las actividades que se han programado han sido las que habíamos nosotros solicitado o demandado, y sí que habremos aprendido de los talleres y de las charlas y el ejercicio físico de mucha fuerza hemos hecho, pero sobre todo hemos estado muy activas.
4: Año y medio de compartir experiencias en el que han tomado parte 80 participantes y han roto las barreras de la soledad y han sorprendido a todos. Raúl García, alcalde de La Guardia.
6: Pero tengo que confesar que no pensábamos que fuera a tener el éxito que finalmente ha tenido. Este año, que ha sido maravilloso, que veíamos como poco a poco iba mejorando, se iba ampliando los participantes, las participantes.
4: Este proyecto, La Guardia Contigo, es un modelo a trasladar al resto de Euskadi. Nerea Melgosa, consejera de Reto Demográfico.
7: Las redes de apoyo y sobre todo todo el tema de la compañía y combatir la soledad no deseada en los entornos rurales, ¿no? Entonces yo creo que proyectos tan bonitos como estos y que han funcionado tan bien, pues creo que son necesarios de fortalecer, porque estamos fortaleciendo eso, comunidad y sobre todo también cohesión social.
4: Innovación social que nace también en nuestros pueblos.
1: Una noticia más: según los grupos ecologistas, veremos más linces en Euskadi, como el que recientemente grabó un ganadero en la localidad alavesa de Campezo con una cámara de fototrampeo. Hacía más de un siglo que no se veía una de esas especies en Euskadi.
4: Hace unos meses, allá por diciembre, un ganadero de Campezo colocaba una cámara para conocer las visitas que tenía en su terreno. En esas imágenes aparecían tejones, jinetas y un animal fuera de lo común. Desde Onza Natural Cartea, Arturo Rodríguez le confirmaba que se trataba de un lince ibérico.
8: Primero que no me lo podía creer, lo tuve que ver varias veces para verificarlo, para comprobarlo, y efectivamente pues una gratitud especial, porque significa que nuestra biodiversidad pues va mejorando y va aumentando.
4: Las poblaciones de este félido viven en un buen momento de recuperación gracias a los programas de cría en cautividad, crías que cuando crecen son incorporadas a su hábitat natural. Casi con toda seguridad este lince, con un collar radiotransmisor, sea uno de ellos.
8: Esta es una visita esporádica de un ejemplar que anda circulando por ahí buscando su territorio y ha entrado en nuestra provincia pues de casualidad.
4: A principios del siglo XX, el lince boreal más grande que el ibérico fue visto en la Sierra de Ezkorri, en Gorbella y en el Valle de Valdegovia, pero no existía constancia de la presencia del lince ibérico, una especie que se alimenta prácticamente de conejos, de los que no abundan mucho en nuestro territorio. Pero Arturo Rodríguez prevé nuevas visitas.
8: Vamos a volver a ver seguramente más linces ibéricos por Álava, segurísimo. Ya no depende de la población de conejos, sino comerán otras cosas, comerán roedores o comerán corzos o lo que sea, pero seguramente que volverán a visitarnos por aquí.
4: Actualmente son más de 2.600 los ejemplares que viven en la península ibérica. En Euskadi no cuenta con un programa de reintroducción, pero sí en comunidades cercanas como la de Aragón.
1: 8 y 23 minutos, tenemos 18 grados en el sur de Vitoria-Gasteiz.
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0: La cultura con Elena Zudaire,
1: Egunon.
0: Mañana se pone a la venta el abono para la próxima temporada de la Banda Municipal de Música de Vitoria-Gasteiz, que arrancará el próximo 23 de septiembre y durará hasta el 26 de mayo de 2027.
1: El Palacio Europa acogerá las 10 actuaciones de la formación que dirige Luis Orduña y en las que se va a invitar al público a descubrir los distintos sonidos de la existencia, porque el sonido y la música forman parte de la vida misma. Luis Orduño es el director titular de la banda.
2: Y es que todo comenzó con una gran explosión, ¿verdad? Con un Big Bang. Y es con esto con lo que terminamos, comenzamos la temporada. Entonces, de modo poético, digamos, no pretendemos contar una historia de la existencia, ¿no? Pretendemos contar el mundo desde la explosión inicial hasta el día de hoy.
1: 10 conciertos en los que la banda continuará con sus señas de identidad, como la presencia del talento, con la brasileña Renata Oliveira como una de las directoras invitadas, o varios estrenos. Uno de ellos, el primer día, otro rendirá homenaje a Jesús Guridi.
2: Comenzamos con uno de ellos, con una joven compositora vasca, que es Anne Pérez de Azpeitia. Ya tuvimos el placer de hacer una obra suya en la temporada pasada y teníamos muchas ganas de estrenar su música. También escribirá Javier Jacinto un homenaje a Jesús Guridi con una obra que se llama Willifesta.
1: En los diferentes conciertos también participarán los solistas como Vincent David, saxofonista y profesor del Real Conservatorio Superior de Música de Bruselas y el Conservatorio de Música de Versalles. En diciembre llegará uno de los conciertos más aplaudidos bajo el título El alma y la trascendencia.
2: Y es un concierto también muy especial porque contaremos con el coro Goizagi Gospel Choir, es decir, un concierto de música gospel. Es un concierto muy atractivo y yo creo que va a ser una pincelada pues muy amable para el público.
1: La venta de abonos comienza mañana y las entradas sueltas estarán disponibles a partir del 8 de septiembre.
0: Y continuamos hoy con las propuestas de teatro de calle que reúne la edición de Cultura Plazará con un dúo bien conocido en el territorio. Orain B estarán esta tarde en el Centro Cívico de Gualde a las 7:30 con su espectáculo Mute.
1: Sara Álvarez y Rodrigo La Casa forman esta pequeña compañía que fue galardonada al mejor espectáculo de Euskadi en la Humoria Azoka de Leioa en 2022 precisamente con esta propuesta, Mute. Circo y acrobacia en algunos momentos vertiginosa con una preciosa historia de fondo. La entrada, como siempre, gratuita. Sonia Díaz de Corcuera es concejala de Cultura del Consistorio Gasteiztarra.
3: El primer gran montaje de esta compañía se llama Mute, la tercera persona de mando singular del verbo mutar, que significa cambiar de forma, naturaleza y estado de una persona, animal o cosa. A partir de esa idea de cambio, la compañía creó este espectáculo circense para la calle, compuesto de equilibrios, transportes y acrobacias, y que ofrece momentos poéticos, divertidos y sorprendentes con un toque de humor.
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0: Y esta tarde se inaugura el recinto ferial de Mendizabal, a una cita que el público infantil y no tanto espera en estas fechas, con atracciones, oferta gastronómica y circo.
1: No he podido evitarlo, Javi, poner esta canción para ilustrar este estreno: la Noria, los autos de choque, el paseo marítimo, el ratón vacilón, el spider, la olla, el dragón. Bueno, les suena, ¿verdad? Ya están aquí las barracas que permanecerán en nuestra ciudad hasta el 10 de agosto inclusive. Visita veraniega y festiva imprescindible este año además con el gran Circo Holiday de Rodi Aragón, que comenzará sus funciones el próximo viernes, víspera del Día del Blusa, con venta online y en la propia taquilla del circo.
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0: Deportes, Saio López, Egunon.
1: Egunon.
0: No hubiera sido mal tema musical ese con el que Elena Zudaire ha cerrado el tiempo de cultura para esas celebraciones del título mundial.
8: Muchos temas musicales, ¿eh? Hubo en la celebración del mundial de ayer en Madrid, delante de casi de más de 2 millones de personas. Bueno, pues uno de los protagonistas de esa celebración fue, pues por supuesto, el portero, el guante de oro, el mejor portero, Unai Simón, portero zuyano, que recordamos también, bueno, pues ganador de este campeonato mundial, que además, bueno, pues recordamos también la importancia que le daba al equipo y lo que consideraba que había sido clave para alcanzar esta victoria.
9: Creo que nosotros hemos sido, que en ataque y en defensa, un equipo en el que en todo momento ha mantenido esa seña de identidad durante los 8 partidos, en los buenos y en los malos momentos que ha habido, y es fundamental para poder llegar a una final y poder conseguir un triunfo. Mantener ese estilo, mantener ese nivel, esa concentración en todos los aspectos durante 8 partidos, creo que es lo que nos ha hecho conseguir el triunfo, y como te digo, todavía tenemos que asimilar lo que hemos conseguido.
8: Estas declaraciones eran, por supuesto, de antes de la celebración. Luego escucharemos en el programa del mediodía de las de la celebración, que tienen otro tono totalmente diferente. Pero bueno, Unai Simón, mejor guardameta, guante de oro, campeón mundial, y ayer lo celebraron.
0: Los campeones del mundo se van ahora de vacaciones, pero tampoco demasiado, porque tenemos liga prácticamente en menos de un mes. En el Tour de Francia, una contrarreloj siempre ha sido sinónimo de competición, pero está Pogacar tan fuerte que da la impresión de que o la gana él o...

0: Su rival en la Supercopa Endesa.
1: La competición se disputará en el Olympique de Badalona los días 19 y 20 de septiembre con la presencia de Valencia Basket como campeón de Supercopa y de Liga, Barça como subcampeón de Liga, Juventud como anfitrión y además Baskonia, que se clasificó como campeón de Copa. El sorteo será a las 11 de la mañana en el Espacio Termas y de Macunus en el Museo de Badalona, y Valencia Basket y Baskonia estarán dentro del primer bombo como cabezas de serie. En el segundo bombo estarán Barça y Juventud.
0: Además, pelota.
1: Esta mañana se presenta el torneo Green Capital y Virgen Blanca de Pelota, un torneo de aficionados que tendrá lugar en Fueros la tarde del 7 de agosto durante las fiestas de la Blanca.
0: Deportes, Xavier López. Gracias, Agur.
1: Agur.
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10: ...19 grados de temperatura en el sur de Gasteiz cuando son las 8 y 34 minutos de la mañana.

0: Ya está en los estudios de Radio Vitoria María Nanclares, concejala de Promoción Económica, Empleo, Comercio y Turismo en el Ayuntamiento de Vitoria-Gasteiz. Egunon, muy buenos días.
1: Egunon, Gemma, buenos días.
0: Empezamos hablando por una parte de su departamento, que es la de Promoción Económica. Ustedes ya han realizado un análisis, un diagnóstico de la situación de la industria en nuestra ciudad. Han presentado un plan de apoyo a esta industria con un presupuesto de 30 millones en 2 años y con la intención de que 700 personas encuentren trabajo. Empiezo preguntándole cuál es el perfil de las personas que en Vitoria, en la capital, buscan empleo. ¿Perfil por sexo, por edad, por barrios?
1: Bueno, Gemma, pues hay que empezar explicando que este Plan de Empleo y Desarrollo Local viene porque el Gobierno Vasco cambia la normativa en el año 2023 con la ley de empleo, y lo que nos manda los ayuntamientos, a 11 ayuntamientos, es que desarrollemos proyectos piloto para hacer un Plan de Empleo y Desarrollo Local. Esto quiere decir que nosotras hemos visto la situación que tenemos a nivel de empleo, no solo de empleo cuando hablamos de construcción, de soldadura, manufacturera, sino a nivel industrial, a nivel turismo, a nivel de comercio, y eso es el área que tengo el placer de dirigir, lo completa muy bien. Hemos hecho un plan con 5 líneas estratégicas y sobre todo, como decías tú, basado en los perfiles que más se necesitan: mujeres, personas desempleadas mayores de 45 años, personas que le llamamos esa silver economy, los que tienen canas, ¿no?, que ahora se está poniendo muy de moda porque no pueden acceder a mejores puestos de trabajo porque ven peligrar esos puestos de trabajo, también personas inmigrantes. Bueno, un perfil bastante variado. Hay que recordar que Vitoria-Gasteiz tenemos una suerte tremenda: aumenta la población pero desciende el paro, nos encontramos en una tasa de desempleo de un 5,4%, y en eso lo que queremos hacer es que, ante los datos positivos, trabajar en mejorar esos empleos.

0: encontrar nuevas perfiles, nuevos perfiles también de trabajo para que reduzcamos esa tasa de desempleo en una ciudad como Vitoria-Gasteiz, que no, no hay que olvidar tampoco que tenemos la mayor el mayor salario de todo el estado.
1: En esos puestos que estaba comentando, perfiles que de mujer, de personas mayores de 45 años, la Silver Economy con canas, muy bien explicado, tenemos, digamos, a una parte de la población, no sé si decir la más vulnerable, pero a la que le es más difícil encontrar empleo.
0: Lo vemos claramente. Tenemos recientemente hemos visto los datos del Plan de Sectores Emergentes, un programa que empezamos en el año 2024. En 2025 lo hemos puesto en marcha, estamos trabajando para el año 2026. Lo que vemos es que tenemos que hacer itinerarios muy completos, porque hay perfiles que los hemos tenido en CETIC y Ellacuría, nuestros centros de formación que los tenemos aquí al lado, pero no encuentran trabajo, no encuentran porque no están metidos en esa rueda y el ayuntamiento tiene que ser garante de que todas las personas que accedan a nuestros centros de formación acaben teniendo un puesto de trabajo y sobre todo remunerado e indefinido, que son las condiciones necesarias.
1: La vía por la que llevar esto a la práctica sería, bueno, va a haber unas ayudas de entre 10.000, 13.000 euros para las personas que contraten, por ejemplo, a una persona mayor de 45 años. ¿Va más por ese lado de apoyar a las empresas para que contacte con esa persona que tiene problemas para encontrar empleo o por el lado de la capacitación, de la preparación, de la formación?
0: Por las dos vías. Creo que eso es lo importante. Primero, formar a la persona con unas cualidades y con una cualificación que pueda entrar en la rueda laboral y luego también a las empresas mediante esas ayudas económicas para que puedan captar esos perfiles que ya hemos formado. De esta manera, el ayuntamiento lo que hace es ser garante de que esas personas que se han formado en nuestros centros sean perfiles que puedan entrar en puestos muy concretos, tanto de las empresas públicas como de las empresas privadas.
1: ¿Y cuál será el siguiente paso ahora que ya tenemos el conocimiento de ese plan?
0: Ponerlo en marcha.
1: ¿Ponerlo en marcha en septiembre?
0: Sí, nosotras no paramos. Este es un plan que, aunque parezca que es muy novedoso, ya muchas de las acciones ya las hemos implantado en el ayuntamiento y lo que queremos es que en esa hoja de ruta activar nuevas líneas, como he dicho, la Silver Economy, una mesa de gobernanza, talento. Muy importante, gente joven que se está yendo o que no somos capaces de retenerlo por diferentes cuestiones, pues también trabajarlo. Creo que son los tres puntos que vamos a empezar ya a trabajar a partir de septiembre y con esa mirada puesta.
1: Eso en cuanto al personal, en cuanto a los polígonos, porque uno de los objetivos de este plan es mejorar la calidad urbana de los polígonos. ¿De qué estamos hablando exactamente?
0: Bueno, mejorar los polígonos industriales, Gema. Son nuestro gran escaparate de nuestra economía. Recordemos que el 33% de nuestro PIB es industrial. Somos una ciudad netamente industrial y lo que vamos a reivindicar es ese perfil, esa identidad, Made in Vitoria-Gasteiz. ¿Vale? Lo que queremos es que nuestros polígonos sean atractivos para seguir invirtiendo en él, que sigan viniendo empresas, que sigamos teniendo mayor capacidad industrial sin olvidar la que tenemos. Que las empresas no solo se queden aquí, sino que crezcan y se modernicen.
1: Hace pocos días estaba aquí en estos mismos micrófonos el presidente de UNECA, la patronal de la construcción, y nos decías que en los polígonos industriales, él dedicado exclusivamente en concreto a esa parte inmobiliaria, hay mucho terreno vacío, pero la inversión es difícil, sobre todo porque el terreno privado está mucho más caro que el público.
0: Sí, estuve escuchándole la entrevista y bueno, pues la verdad es que lo que tenemos que intentar es las administraciones públicas y privadas trabajar, crear modelos de gobernanza en los cuales todos esos perfiles, pues veamos la manera que tenemos de sacar esos terrenos adelante. Ayer mismo en el Consejo de la Agencia de Desarrollo, a través de un acuerdo que hemos alcanzado Astilur, la antigua Esprilur, a la Agencia de Desarrollo y Gilsa, vamos a poner en marcha la regeneración urbana de nuestros polígonos industriales de Betoño, Gamarra y La Cuarriaga, polígonos que han sido potenciales en los años 60 y 70. Yo me acuerdo de que mis abuelos trabajaban allí y que ahora están en desuso esos pabellones. Algunos públicos, algunos privados. Hay que trabajar también en que sean atractivos. No podemos olvidarnos hablar continuamente de que hay que ampliar suelo industrial cuando el que tenemos no lo estamos aprovechando.
1: El mayor atractivo es el precio, al menos a la hora de implantarse, ¿no?
0: Bueno,
1: ¿Qué
0: hablamos de
1: otras versiones
0: precio.
1: podemos tener?
0: Yo creo que también las condiciones laborales, la conectividad, hay muchas condiciones, porque nos hablamos continuamente de suelo y yo creo que es un concepto bastante simplista, tenemos que ir más allá y sobre todo sabiendo que Vitoria es un lugar muy atractivo para la hora de invertir, por lo tanto.
1: Pero me refiero, hay parcelas vacías, ¿no? El objetivo sería intentar que otras empresas se puedan instalar allí.
0: Por supuesto, y ese es nuestro objetivo, primero como administración pública, el que cualquier empresa se instale en nuestros polígonos industriales. Por lo tanto, en esa línea de trabajo vamos a trabajar. Y luego también en otra cuestión muy importante, la mejora de la visión que tenemos de nuestros polígonos industriales. Esta legislatura hemos invertido en mejorarlos un total de 4,5 millones de euros, ¿no? Y otros 800.000 euros se encuentran en contratación. Por lo tanto, nuestra apuesta es clara, es firme, tenemos que ser autocríticas, tenemos que seguir mejorando. Y muchas veces escucho a Tomás Pérez Merino que dice, es que los polígonos industriales es el mejor escaparate de nuestra industria y eso es lo que tenemos que hacer.
1: ¿Mejorará la movilidad, el transporte a los polígonos industriales, Gamarra, Betoño, Adurza, unas zonas concretas dentro de este plan de fomento del empleo?
0: Bueno, tenemos el plan de empleo y luego el plan de industria, uh-huh. que son cuestiones diferentes. El plan de industria sí lo que dice es que la movilidad a polígonos industriales hay que mejorarla. Y ahí yo soy autocrítica 100%. Tenemos que mejorarlo, tenemos una herramienta que se llama el plan de movilidad a polígonos industriales, tenemos una herramienta magnífica, hemos de trabajar. No puede ser que las empresas y el sector y los empleados, más de 1,000 trabajadores diarios, se mueven por nuestros polígonos industriales. O sea, es una barbaridad de las conexiones que tenemos de entre la ciudad y los polígonos, hemos de mejorarla. Tenemos que trabajar en esas líneas que ya están puestas en marcha y sobre todo mejorar frecuencias, y lo que dice el plan es eso, pongámonos a trabajar, hay herramientas y a ello.
1: Uh-huh. Otro sector, otra de sus responsabilidades es la de los comercios. La semana que viene finaliza el plazo para acogerse a unas subvenciones de hasta el 50% de los gastos para alquilar a quien quiera abrir un nuevo negocio a pie de calle. Fue un acuerdo con EH Bildu. El plazo, como digo, finaliza la semana que viene. ¿Cómo va el interés de estos nuevos emprendedores?
0: Bueno, Gemma, si me permites, antes de entrar en materia, quiero lanzar un mensaje positivo. El comercio de Vitoria-Gasteiz está más vivo que nunca, ¿no? Hablamos continuamente, oímos mensajes negativos de que se cierran, Vitoria está muerta. No, el comercio de Vitoria-Gasteiz está más vivo que nunca. Y con esta ayuda que comentas, el ayuntamiento tiene una visión muy clara y es, por un lado, dos preocupaciones principales que son los locales disponibles y el relevo generacional. Y en este acuerdo presupuestario que alcanzamos con EH Bildu pusimos el foco en las dos vertientes y en una de ellas, en la de locales disponibles, hemos visto que es una ayuda que se va a quedar para siempre en nuestro ayuntamiento porque es una ayuda que funciona. En las dos últimas convocatorias hemos tenido un total de 61 nuevos negocios que palpamos en nuestras calles y que lo sentimos. Y como tú dices, el 31 de julio termina este plazo. Yo no voy a dar datos provisionales porque sería hablar de datos que no serían correctos, pero una vez que tengamos el periodo finalizado y con todas las solicitudes hechas, podremos hacer una valoración y le digo que puede ser muy positivo los datos que están encima ya de la mesa.
1: Para nuevos emprendedores, decía que el comercio está muy vivo. ¿Muy vivo más en los barrios que en el centro? ¿Cómo va creciendo esos nuevos negocios? ¿En qué zonas?
0: Yo creo que en este caso no puedo darte un dato específico de si crece más en el centro o en los barrios. Lo que sí que sentimos es que hay más aperturas que cierres durante este primer semestre del 2026, porque el balance es positivo con 31 negocios más abiertos a pie de calle. Esos son los datos. Que estén más concentrados en unos lugares u otros, bueno, a nosotros lo que nos importa es que haya vida tanto en el ensanche como en los barrios, porque es donde hace la vida a nuestros ciudadanos y ciudadanas, y tenemos que apostar por todos en su conjunto. Eso sí, no podemos entrar en las inversiones que hacen los privados en ellos, pero sí que vemos que crecen tanto en barrios como barrios fuera del ensanche como en el propio ensanche.
1: De las lonjas, de casi 6.000 lonjas vacías, ¿cuántas realmente están vacías para poder poner un negocio?
0: Bueno, aquí hay que diferenciar entre locales sin actividad y locales
1: que están vacíos realmente.
0: Que están vacíos realmente, que están disponibles. A mí la palabra vacío no me gusta mucho porque da mala imagen de lo que realmente ocurre, que es que está disponible, porque ponen su esto en su fachada, se vende o se alquila. Me parece que es demasiado alarmista decir que hay 6.000 locales cuando lo que estamos diciendo es que el año pasado hubo mil y pico cierres. O sea, bueno, mil y pico que identificamos que estaban disponibles, no 6.000. Luego el recuento que lleva Hacienda es diferente. Tenemos que recordar que muchos locales se utilizan por parte de la hostelería para almacén o por parte del comercio, pues también como pequeño segundo lugar, o por parte de propietarios que igual no tienen un camarote, pues lo utilizan para ello. O sea, es que hablar de locales sin actividad y decir cifras, bueno. Aparte, estos censos que estamos haciendo no es únicamente para hablar del dato de manera catastrofista o para hacerlo de manera electoralista. Lo que estamos trabajando es para que los emprendedores tengan claro dónde hay locales disponibles para que puedan poner en marcha su nuevo negocio. Y lo que hemos demostrado es que ya llevamos 65 aperturas nuevas a través de la herramienta PicGeo. Y eso es lo que queremos conseguir, que esos 1.000 locales que están o que tenemos identificados puedan ser propicios para la hora de emprender.
1: PicGeo, que es esa inteligencia artificial que ayuda a saber cuánta gente pasa por esa calle, qué competencia hay, a analizar un poco, pero luego hay que tener un estudio de mercado, lógicamente. Ha nombrado la hostelería como en el comercio hay que diferenciarse, hay que proponer algo novedoso. En el caso de las terrazas públicas, estamos hablando a partir de las 10 de la mañana, hablarán nuestros compañeros precisamente de cómo se ve Vitoria desde las alturas. La terraza de la Plaza de Abastos puede ser utilizada ya para, desde el Plan General de Ordenación Urbana, puede ser utilizada ya para cualquier evento.
0: Sí, la información que tenemos es que el Plan General de Ordenación Urbana permitía, habilitaba esa posibilidad. Es una de las reivindicaciones que hizo el Departamento de Promoción Económica de habilitar esas azoteas. Y me imagino que si la plaza ha leído ya la normativa del Plan General, ya sabe que puede empezar a solicitar ese permiso para hacer este tipo de cuestiones, no como se hacía antes, que era mediante permisos específicos. También recordemos que tenemos el Palacio de Congresos Europa.
1: Que de momento necesita una obra para poder utilizar esa terraza, ¿no?
0: De momento será en la siguiente fase. Primero hemos empezado con una sala que le hemos reconvertido de un restaurante a una sala de entre 200 y 250 personas ante los buenos datos que tenemos a nivel de congresistas en nuestro Palacio de Congresos Europa y Villas Uso. Así que tenemos que habilitar un nuevo espacio porque Vitoria es cada vez más atractiva para a la hora de realizar este tipo de congresos.
1: Para eso hace falta, para renovar la parte superior de ese edificio, hace falta un presupuesto extra, que de eso hablaremos a final de año. ¿Es la mejor época para hablar del turismo? ¿Cómo no? ¿Cuántas
0: Genial.
1: Consultas van recibiendo en la oficina de turismo hasta el momento?
0: Pues por la oficina de turismo han pasado a lo largo de este 2026 más de 17.000 personas. Un total de 24.500 consultas ha habido. Son datos muy positivos. Encima, nuestras visitas guiadas están siendo atractivas, que por ellas han pasado 1.280 personas. Han utilizado esas visitas guiadas que ponemos a disposición tanto de la ciudadanía como de quienes nos vienen a visitar. Los datos que tenemos es que el 20% de la gente que viene a visitarnos son de nuestra comunidad autónoma, seguida de Madrid y Barcelona, y también un porcentaje muy alto por franceses.
1: Mantenemos, por lo tanto, el origen de los que nos visitan, más o menos, ¿no?
0: Sí, debe ser muy atractivo para ellos. Tenemos unas conexiones magníficas con el aeropuerto de Foronda, así que sigamos potenciándolas porque vemos que también es positivo para nuestra ciudad.
1: El aeropuerto de Foronda, por cierto, ¿qué mejoras puede necesitar? Tal y como decía Ramiro González, necesitamos ampliarlo. ¿Cuál sería su opinión en este sentido? ¿Qué mejoras necesitamos?
0: Bueno, yo...
1: ¿Qué líneas?
0: Mejoras a la hora de conectividad, creo que estamos dando los pasos necesarios con la llegada de Volotea, con la llegada de nuevo de Vinter. Las instituciones estamos haciendo un gran esfuerzo económico y también lo estamos viendo por parte de AENA a través del DORA 3 que se está trabajando. Yo lo que le diría a otras instituciones es que mantuviésemos la calma. Llegamos de unos años muy complicados en nuestro aeropuerto y ahora pedir por pedir creo que no es lo lógico. Sí que estamos viviendo un momento muy dulce, pero no sabemos cuándo va a acabar. Hemos visto la guerra que está ocurriendo en el Estrecho de Hormuz, que por eso hemos tenido que replantear ciertas líneas, porque volar a otros países, las conexiones eran imposibles, es que lo hemos visto en nuestras propias carnes. Por lo tanto, hasta que no tengamos unos datos estables, no es necesario pedir ampliaciones, porque ahora estemos viviendo momentos muy dulces, y si no, hagamos una inversión en lo que realmente merece la pena, que es en la apuesta por atraer mayor número de vuelos o por hacer otro tipo de vuelos diferentes a los que estamos haciendo hasta ahora.
1: Pero usted decía, claro, las visitas que van a la oficina de turismo son franceses, Barcelona, Madrid, que prácticamente pueden venir en coche. Que vengan en avión tiene que ser con líneas diferentes.
0: Bueno, nosotras cuando sacamos la licitación de Madrid y Barcelona, esos hubs aeroportuarios, es porque con estas líneas puedes conectarte con otros países internacionales que hasta ahora mismo no era posible. Madrid sí que está más cerca a la hora de transporte, pero Barcelona es más de 6 horas. O sea, quien ha cogido el coche para irse a Barcelona sabe que es muy son distancias muy largas. Con lo que ofrecemos a través del vuelo es que en una hora te plantes en Barcelona, y es una demanda que estamos viendo que es muy positiva, que a la gente tanto de Vitoria como de Barcelona está funcionando. Por eso Volotea ha decidido apostar más por Barcelona, porque la línea de Madrid no funcionaba. Respecto a Francia, pues obviamente, pero tenemos que desgregar esos datos, porque igual no todos vienen del sur de Francia, sino también del norte. Hablar de franceses, pues es como si hablamos de que vienen muchos españoles y no sabemos si son de Melilla o si son de Madrid realmente.
1: En cuanto a las visitas guiadas, ¿tiene datos de cuáles son las que tienen más éxito ahora mismo?
0: Las que más éxito siempre tienen son las visitas al casco medieval, la visita a la catedral, la visita a nuestro Anillo Verde. Son visitas que no pueden faltar, pero porque la gente viene demandando ese tipo de turismo en nuestra ciudad. Las estamos potenciando, también estamos haciendo rutas nuevas. Hemos abierto un parte de Maturana Berastegui para hacer una exposición de economía circular. Estamos poniendo elementos también en Villasuso para que sea una puerta de entrada a través de tecnología. Por lo tanto, estamos haciendo muchos esfuerzos para que no solo conozcan parte de nuestra ciudad, sino más de la misma.
1: Villasuso ha dicho tecnología. Entiendo que esas relaciones para la organización de eventos que tengan que ver tecnológicos o...
0: No, a través de ayudas tanto de los fondos europeos como ayudas del propio gobierno vasco, hemos puesto en marcha una maqueta accesible, porque es el turismo que estamos potenciando. Estamos también utilizando el tema de las pantallas digitales, del 3D, para que hacer esas visitas sean más inmersivas, y sobre todo para que la gente, como digo, haga visitas mucho más accesibles, que en otros lugares no pueden hacerlas. Y es algo por lo que nos están felicitando.
1: No vienen de turismo, vienen a trabajar. En el caso de los rodajes, que siguen incrementándose en Álava, ¿sigue faltando gente para trabajar en estos rodajes especializados, me refiero?
0: Siguen faltando porque es algo que nos demandan las propias empresas. Lo que estamos haciendo desde el ayuntamiento es potenciar cursos, hacer cursos. En este caso hemos sacado un acuerdo con la SCAC, con la Escuela Superior de Barcelona, una escuela bastante reconocida, a través de 3 cursos financiados por el Ministerio de Cultura. Y lo que vamos a trabajar tanto el segundo semestre como el próximo curso es en esa línea formativa de las industrias creativas y culturales. ¿Por qué decimos esto? Porque creemos que tenemos que retener talento. No puede ser que a las propias empresas les salga costoso el traer personal de fuera cuando lo tenemos aquí en Vitoria-Gasteiz.
1: ¿Tienen ya determinados cuáles van a ser los cursos a partir de este último semestre, ya después, entiendo, a partir de septiembre?
0: Sí, estamos trabajando en ello, en la oferta formativa. Creo que en breve saldrá, y si no, les haremos llegar y lo publicaremos en nuestras páginas oficiales, los cursos que vamos a tener a final de este segundo semestre y luego durante el 2027.
1: ¿Hay previsión de más rodajes a partir de este mes de agosto?
0: Pues tenemos el rodaje de Rapunzel, que se va a poner en marcha en breves. La verdad es que me hace mucha ilusión. Es una, bueno, Rapunzel era en mis años, ahora se llama Enredados. Me hace mucha ilusión que una producción así haya venido a nuestra ciudad, a nuestro territorio. La verdad es que cuando recibí la llamada de que Disney venía por parte de la productora, yo, vamos, no me lo esperaba que esto fuera a ocurrir. Tengo un equipazo en el Departamento de Promoción Económica que se ha dejado todo porque se quedasen aquí en nuestra ciudad y en nuestro territorio, y esa es la apuesta, el demostrar que somos una ciudad atractiva para ahora de retener y realizar rodajes de esta gran escala.
1: ¿Por qué zonas les han pedido permiso para poder rodar?
0: Bueno, nos pidieron bastantes. Son diferentes fases. Primero ellos solicitan ver diferentes espacios en los cuales el equipo los muestra, y después de mostrar tanto la ciudad como el territorio, es la compañía quien decide dónde instalarse. Pero yo creo que son ellos quienes tienen que contarlo de primera mano dónde van a ser, y no me toca a mí como concejala, pero sí que puedo asegurarle que dentro de, no sé si será el año que viene o el siguiente, veremos la película Enredados reconociendo los lugares de nuestra ciudad y de nuestro territorio.
1: Entiendo que las zonas ya están elegidas.
0: Sí, sí.
1: Las
0: sí.
1: Están elegidas, otra cosa. ¿Y cuándo empezarán? ¿Cuándo empezaremos a ver?
0: En las próximas semanas. Solo le puedo decir que es en las próximas semanas. Como digo, soy bastante respetuosa con los tiempos de las productoras, que al final son ellas quienes tienen que anunciar lugares y fechas, y no nos corresponde a las administraciones públicas hacer anuncios que no nos corresponden. Nosotras nos corresponde asesorarles, trabajar, formarles, es otro papel.
1: Bueno, pues les veremos en la calle, descubriremos por dónde han pedido permiso para grabar, e igual todavía tenemos que llamarle dentro de sus vacaciones para saber cómo van todos esos rodajes.
0: Disponible 24 horas.
1: María Nanclares, concejala de Promoción Económico, Empleo, Comercio y Turismo en el Ayuntamiento de Vitoria-Gasteiz. Muchísimas gracias por esta charla. Un saludo.
0: Muchas gracias a vosotros, Gemma.

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0: Una vez más tendremos que hablar hoy del calor, de la subida de temperaturas, pero de momento 19 grados, así que es el momento de que aprovechen a salir a la calle, eso sí, con los auriculares para estar al día, conocer las noticias que como siempre nos resume Susana Armentia. Susana, Egunon.
1: Egunon, sí, comenzamos con un aviso del Departamento de Seguridad que sigue recomendando precaución en la A1 en Vitoria-Gasteiz, justo poco antes del desvío hacia la Acua, sentido Madrid, donde han colisionado dos vehículos y una persona ha tenido que ser trasladada a Txagorritxu. Precaución también en el casco urbano del Villar. En una zona de acceso a unos pabellones han colisionado un vehículo y un tractor. Hay dos personas que han resultado heridas. La policía local de La Guardia se encuentra en esta zona regulando el tráfico. Y tercera ola de calor de este verano que se va a extender desde hoy hasta el próximo jueves y que va a afectar a amplias zonas de la península. Pero estamos de suerte porque pasará de refilón por Araba. Esta mañana precisamente se hablará de refugios climáticos en el ayuntamiento, donde ayer todos los partidos municipales, salvo EH Bildu, firmaban una declaración conjunta para condenar las agresiones a aficionados de la selección española. En la declaración reafirman su compromiso con la libertad de expresión y en el marco de una sociedad democrática. Y una de las que expresaron su condena a estas agresiones es la concejala de Promoción Económica, Empleo, Comercio y Turismo, María Nanclares, que acaba de estar en estos micrófonos de Radio Vitoria. Nanclares ha puesto en valor el programa municipal que ayuda a las personas emprendedoras a elegir la mejor ubicación para sus negocios mediante la inteligencia artificial.
2: Lo que estamos trabajando es para que los emprendedores tengan claro dónde hay locales disponibles para que puedan poner en marcha su nuevo negocio. Y lo que hemos demostrado es que ya llevamos 65 aperturas nuevas a través de la herramienta PicGeo. Y eso es lo que queremos conseguir, que esos 1.000 locales que tenemos identificados puedan ser propicios para la hora de emprender.
1: Y el PNV de Araba pondrá en marcha el proceso interno para elegir a los candidatos del Chales para la Diputación y los ayuntamientos del territorio, entre ellos el de Gasteiz. Entrevistada en Euskadi Irratia, la presidenta del Araba, Buru Batxar, ha puesto en valor la gestión y la capacidad del liderazgo de Ramiro González al frente de la institución foral. No obstante, Jone Berriozabal ha rehusado asegurar si Ramiro González repetirá o no como candidato a diputado general.
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1: Y en el ámbito laboral, enfado y malestar en la mayoría sindical por el acuerdo alcanzado entre Osakidecha y el sindicato médico que mejora el sistema de las guardias y su retribución. Sin embargo, el resto de representantes sindicales considera que discrimina a otros colectivos como enfermería y personal administrativo. Amenazan con movilizaciones a la vuelta de las vacaciones.
4: Es un precedente muy grave, planteando un acuerdo que es totalmente discriminatorio, clasista.
5: El sindicato médico se ha unido a esa estrategia con la dirección, que ha sido muy desleal con la mesa.
6: La única vía que nos dejamos aquí hecha es la de la huelga y la movilización.
1: Hoy, por cierto, Talgo publica sus resultados correspondientes al primer semestre de este año. Será el primero bajo la presidencia del empresario vasco José Antonio Jainaga, que llegan tras el acuerdo con Renfe para modificar los trenes a abril y aplazar el pago de la multa. Y hasta ahora está previsto que comparezca en la Audiencia Nacional el hasta ayer amigo y socio de Zapatero, Julio Martínez, que ha decidido tirar de la manta entregando al juez un escrito, un documento donde señala al expresidente como líder de análisis relevante en la empresa ahora bajo sospecha de tráfico de influencias y donde afirma que fue Zapatero quien me dio para el rescate de Plus Ultra a cambio de una comisión del 1%. Y en el ámbito cultural, hoy se inaugura una exposición en el Centro Memorial de las Víctimas del Terrorismo sobre literatura relacionada con el terrorismo, un acto en el que van a estar presentes los escritores Fernando Aramburu, Luisa Echenique e Irati Goikoetxea. Y recuerden que a partir de mañana se ponen a la venta el abono para la próxima temporada de la Banda Municipal de Música de Vitoria-Gasteiz, que arrancará el próximo 23 de septiembre y se va a alargar hasta el 26 de mayo de 2027. El Palacio Europa acogerá las 10 actuaciones de esta formación que dirige Luis Orduña y en las que se va a invitar al público a descubrir los distintos sonidos de la existencia.
7: Y es que todo comenzó con una gran explosión, ¿verdad? Con un Big Bang. Y es con esto con lo que comenzamos la temporada. Entonces, de modo poético, digamos, no pretendemos contar una historia de la existencia, ¿no? Pretendemos contar el mundo desde la explosión inicial hasta el día de hoy.
1: En septiembre saldrán a la venta las entradas sueltas para estos conciertos.
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0: Vamos a abrir ya los micrófonos porque es que hemos empezado la tertulia antes de tiempo, pero es que... Sí, hay que reconocer que ayer, parece que el mundo se paralizaba ante la llegada de los jugadores de la selección española. El fútbol no nos interesa mucho, pero está resultando interesante la conversación, Andrés Fernández, Egunon. De lo que se puede llegar a ganar por ganar un mundial, ¿eh?
1: Bueno, sí, la verdad es que, claro, al final.
0: Dilo.
1: Sí, bueno, yo creo que estoy seguro que todos los oyentes que son aficionados al fútbol lo saben, porque ha salido en todos los medios. Los jugadores de La Roja se van a llevar 750.000 euros cada uno, que era la prima pactada con la Federación Española de Fútbol. Y creo recordar, es que de la cifra exacta de lo que le paga, por así decirlo, la FIBA a la Federación Campeona, que en este caso ha sido la española, yo no sé si era alrededor de 50 millones de euros o algo así, no sé. Es bueno, también es verdad que el fútbol genera, yo no sé cuáles habrán sido los beneficios de este mundial.
0: Pero con ese
1: precio que tenían las entradas, más luego, evidentemente, nos olvidamos toda la publicidad y demás, mueve mucho dinero. De todas formas, me vais a permitir que ya que he venido aquí. Y que suelo estar aquí, reivindicar también que aparte del fútbol hay otros deportes, ¿no? Y yo vengo de estar en Chequia, en Brno, pues viendo como una alavesa, en este caso mi hermana, voy a hacer un poco tirar para esto, pues como entrenadora de la selección española de baloncesto sub-17, se proclamaban subcampeonas del mundo, perdiendo solo de 9 con un equipazo como es las americanas, que en el baloncesto femenino son... aquí no hay tanto dinero. De hecho, ellas terminaban el partido sobre las 11:00 de la noche y a la 1:30 se iban a Viena a coger el de la madrugada sin dormir a coger el avión, ¿no? Pero yo creo que es importante reivindicar en estos momentos, ¿no? Que ojalá todos los deportes tuvieran el mismo apoyo que tiene el fútbol.
0: Pues en cuanto te vayas de vacaciones llamamos a tu hermana, o sea que tiene una entrevista literal porque realmente son los que necesitan más apoyo. Sí, económicamente a Estados Unidos el mundial de salido muy rentable. De hecho, Trump decía que quería volver a organizar uno, pero sin México ni Estados Unidos ni Canadá. Pero fíjate que Mati Iturralde, Egunon Mati, que ha dicho desde el primer momento que no le interesaba nada el mundial ni el fútbol, y ya la parte económica parecía más interesante, ¿no?
2: Sí, yo siempre acabo, ¿no? Es lo de sigue el dinero como Al Capone para saber cuánto me ha costado a mí. Siempre me parece interesante saber que en todos estos eventos en el mundo que tienen, yo creo que un contenido político muy potente, porque al final son el escaparate de sistemas económicos, de sistemas políticos, y que Trump ha sabido, como nadie, como les suele gustar, capitalizar y protagonizar. Y creo que al final, cuando se hace el prorrateo, vas bajando, estaba haciéndole, pidiéndole un cursillo intensivo de financiación de federaciones de deportes, porque no las conocía. Creo que al final, tengo la duda de si se nos pregunta a los ciudadanos y a las ciudadanas cuánto nos gustaría gastar de nuestros impuestos en todos estos eventos, y seguramente me gustaría mucho más apoyar a la hermana de Andrés que a la selección española de fútbol, pero bueno, ya sé que yo soy un...
0: Eres un poco Alicia en el País de las Maravillas.
2: Sí.
0: Yo lo entiendo, comparto contigo, pero luego ya en la práctica
2: además hay que ser realistas. Con los años como cada vez más.
0: Hay que ser realistas. Por cierto, ¿tienes agua? ¿No tienes agua? ¿Llega? ¿No
2: seguimos
0: llega el agua de Fullas?
2: Seguimos sin agua.
0: Pues ya puede llover. Y no tiene ninguna pinta,
2: ¿eh? No tiene pinta.
0: Álvaro Iturricha, Egunon, muy buenos días.
3: Egunon.
0: Tú vas a ser nuestro corresponsal agrícola, ¿cómo está el campo? Para cobrar millones no estáis.
3: Mira, estaba pensando en dos cosas, ¿no? Cuando hablábamos del tema de la Federación de Fútbol, de todo lo que ha sido los mundiales y demás, ¿no? Primero, bueno, todo el dinero que se mueve en esa economía, que es una economía fundamentalmente de escaparate, de publicidad, que no es economía real, que no genera ningún tipo de recurso propio, sino simplemente lo que hace es canalizar las inversiones y la recaudación pues de otros sectores, ¿no? Y sin embargo, los sectores estratégicos, los de la economía real como la agricultura, pues nos enfrentamos a situaciones completamente distintas, ¿no? Por un lado tenemos unas condiciones meteorológicas que nos han acompañado esta campaña, que hacen que haya una importante reducción de las producciones en la cosecha, y a eso lo acompaña una situación bastante complicada en lo que se refiere a los precios, ¿no? Pero también, para que nos hagamos una idea de lo sensible que es el mundo de los alimentos, de los productos estratégicos, también a lo que ocurre en el mundo, ¿no? En este momento se están produciendo subidas en el precio de los cereales, precisamente por el efecto del conflicto de Ucrania y Rusia, ¿no? Que se están atacando a los, vamos a decir, a los nudos logísticos, y eso impide que se pueda mover cereales por el mundo, y son dos de los principales suministradores de cereales europeos y en gran parte también mundiales, ¿no?
0: Bueno, el granero de Europa, se decía.
3: Pues parece Ucrania. Triste que para que los agricultores alaveses ganemos un euro, tengamos que estar pensando a ver si siguen zurrándose los ucranianos y los rusos para que eso suponga una subida en los precios, ¿no? Cuando estamos hablando de alimentos, de cuestiones que son básicas y estratégicas y que tendrían que tener una protección mucho mayor, porque de lo contrario, si no hay rentabilidad en el campo, ya está ocurriendo con otros cultivos también que han sido referentes, como por ejemplo pues la remolacha o en su momento la patata y demás, desaparecen uh-huh. del mercado. Y eso se sustituye fundamentalmente con productos que vienen de economías en desarrollo y muchas veces pues en condiciones, tanto desde el punto de vista medioambiental, mucho más precarias de las que tenemos en Europa, y desde el punto de vista económico y de subsistencia de las familias de los agricultores, pues también en condiciones mucho peores, ¿no?
0: Uh-huh. El mundo está así de mal repartido, por cierto, ¿cómo se llama tu hermano?
1: Isabel Fernández, pero todo el mundo la conoce como Moses.
0: Moses,
1: seguramente la gente del baloncesto de aquí la acudirá.
0: Porque... Te iba a decir yo por Moses y Isabel Fernández ya no.
1: Ya no,
0: así
1: ya no,
0: que,
1: ya no.
0: Bueno, pues ahí está. Voy a hacer un paréntesis también, Álvaro. Me llamó la atención, ¿está todo el cereal recogido?
3: Bueno, todavía queda algo. Se está terminando ya la campaña. Falta de recoger, yo creo que parte del trigo, pero un porcentaje muy pequeño. Y queda también parte de lo que son las proteaginosas, avines y demás, que bueno, pues no se pueden recolectar o no se deben recolectar con condiciones de calor muy altas.
0: Porque, pues lo llevan claro.
3: Porque se trituran, se caen las semillas y demás, y entonces bueno, pues la gente está esperando un poco a ver si vienen días nublados, más frescos y demás para poder hacer la cosecha.
0: Pasé, entre paréntesis, pasé este fin de semana por la zona de Mendíjar, Garayo, y me resultó curioso, estaban los campos ya totalmente recogidos, esas balas redondas enormes, y para un coche se bajó una fotógrafa, una modelo, y se hizo fotografías en el entorno, un escenario maravilloso, pero dije, mira, ves, son distintas formas de ver el campo, totalmente diferentes. Bueno, vamos a abordar otros temas. Bueno, me parece que agosto, como siempre, tranquilito, pero a partir de septiembre vamos a tener un otoño movidito. Verán, Osakidecha y el sindicato médico han llegado a un acuerdo en la mesa de salud que contempla mejoras en las condiciones laborales de los médicos como guardias e incrementos retributivos. Pero este acuerdo ha enfadado al resto de los sindicatos que se levantaron ayer de la mesa considerando que solo beneficia a las y los médicos. Vamos a concretar. El acuerdo afecta principalmente a las guardias. En dos años el pago de las guardias aumentaría un 38%, y aquí lo explicaba anoche en Gambara la directora general de Osakidecha, Lore Bilbao.
4: Pues empezamos este año con una cantidad cercana alrededor de los 13 millones y medio, y llegaría al 2029 con una cantidad ya que se estabilizaría, que sería de alrededor de 75 millones.
0: Ese sería el gasto. Desaparecen las guardias de 24 horas, las guardias de entre semana, como máximo podrían ser de 17 horas, aunque esas horas después tendrían que recuperarse, y las del fin de semana se pueden dividir en dos, es decir, se pueden hacer dos guardias de 12 horas.
4: Y esto se propone no hacerlo de forma inmediata, sino que en el plazo de 5 años tendríamos que ir viendo cómo tiene que evolucionar todo el tema de las guardias para que puedan ir desapareciendo esas guardias de 24 horas.
0: Es decir, no sería inmediata esa desaparición, poco a poco, convirtiéndose en guardias de 12 horas. También mejoran los descansos, las libranzas de los viernes, sábados y vísperas de festivos, que van a poder disfrutarse en un plazo de hasta 25 días. Bueno, la edad para quedarse exento de las guardias se adelanta, pasando de los 55 hasta los 50 en 50 años en 2030, y el salario de los médicos aumentaría en 300 euros. Todo esto ha llevado, como digo, al enfado de los sindicatos, que lo tachan de discriminatorio y de clasista. Escuchamos a los responsables de SACE, LAB, ELA y Comisiones Obreras.
5: Hoy nos hemos levantado de la mesa porque es un precedente muy grave, supone vulnerar la negociación colectiva totalmente, planteando un acuerdo que es totalmente discriminatorio, clasista.
6: Y hablamos del sindicato vertical porque desgraciadamente el sindicato médico se ha unido a esa estrategia con la dirección, que ha sido muy desleal con la mesa.
7: La única vía que nos dejamos aquí hecha es la de la huelga y la movilización. Es evidente que solamente atiende a los colectivos que se movilizan, que hay que abrir un verdadero conflicto con Osakidecha de cara a otoño.
8: Lo que mueve esto es ir a la huelga, entonces si tenemos que ir, iremos a la huelga.
0: Pues Mati, por tu conocimiento del sector, te pregunto, ¿es discriminatorio?
2: Yo creo que es... decir si es discriminatorio o no, yo creo que es muy simplista. Yo tengo la sensación de que no se abordan los problemas fundamentales del sistema. y que se abordan los problemas específicos de una parte de los profesionales de la medicina, ni siquiera de todos. Hay un reparto de poder que se mantiene desde que se creó prácticamente Osakidetza, que es absolutamente jerarquizada. Están todos los servicios organizados dentro de Osakidetza, con sus jefes de servicio, con sus adjuntos, con sus jefes de departamento y con el resto de médicos que funcionan y médicas que funcionan en esos servicios. Y yo creo que el paso del tiempo, el cambio del sistema, distintas formas asistenciales no responden para nada a ese tipo de funcionamiento. Y yo creo que, sintiendo discrepar con los sindicatos de clase, creo que eso es lo primero que hay que abordar. No tanto la negociación colectiva, sino verdaderamente la negociación funcional de cómo debe funcionar el sistema. Porque tiene que haber primero un catálogo de funciones de cada servicio y de cada clase profesional de ese servicio, de qué tiene que hacer y cómo lo tiene que hacer. Y segundo, tiene que haber una descentralización. No es lo mismo el servicio de nefrología que el de cirugía general. No es lo mismo la asistencia primaria rural que los grandes centros asistenciales de asistencia primaria y geriátrica en los centros de las ciudades. Eso hay que ordenarlo y hay que organizarlo. Continuamente se
0: ordenarlo lleva... te refieres también a, en las funciones, sí, como bien dices, dejarlo por escrito, pero en salarios, en todas estas mejoras que estamos hablando.
2: Lo que yo conozco, la parte de mis compañeras, que son la mayoría mujeres profesionales de la medicina, de la asistencia primaria, la reivindicación no es económica. La reivindicación es de organización del trabajo. Lo que quieren es ser médicas de familia, que tengan longitudinalidad en su plaza, que puedan conocer, como yo he conocido tres generaciones en donde yo trabajaba y podía reconocer cómo vivía la gente, qué principios, qué problemas de salud principales tenían y cómo poder hacer seguimiento de eso, tener una organización horaria lógica, poder trabajar tus 8 horas y luego poder tener conciliación familiar o conciliación social, y tercero, tener tranquilidad en tu puesto de trabajo. Ahora están viviendo.
0: En la médico rural, vamos a decir, de cabecera, no habría guardias, que es una de las reivindicaciones que hacen los médicos y que han hecho separación con otro tipo de profesionales, ¿no?
2: Podría haber guardias, porque si no la zona rural se va a quedar sin asistencia sanitaria, pero podría haber guardias organizadas de otra manera. Yo, en el COVID, mi principal reivindicación en mi centro de salud fue que nos dejaran autogestionarnos. Y como entonces no había manera de hacerlo de otra manera, nos lo dejaron hacer y funcionamos perfectamente. Creo que la autogestión en cada centro, que se conoce la población, se conoce el tipo de demanda, se conoce cómo organizar las distintas necesidades que tiene la población, sería...
0: Mantiene un hospital, eso es imposible.
2: Puede ser. Los hospitales en muchos sitios funcionan con unidades de gestión clínica, y son los mejores servicios, los que mejor funcionan.
0: Uh-huh. Vamos a ver cuál es tu opinión.
3: Bueno, a ver, por supuesto estoy de acuerdo con la reflexión que hace Mati, que conoce, vamos, con detalle lo que es el sistema propio, ¿no? Pero yo creo que, efectivamente, mira, se me ocurría el símil un poco de lo que ocurre con la gestión de los incendios, ¿no? Ahora hay incendios y hay que salir a apagarlos, ¿no? Cuando en realidad los incendios se están produciendo porque hay una serie de actuaciones que habría que abordar, que son de carácter estructural, que no se hacen. Entonces, pasa el problema, llega el invierno y nos olvidamos de la gestión integral y volvemos otra vez a resolver lo que es el día a día de apagar el incendio, ¿no? Pues con esto pasa un poco lo mismo. Yo creo que Osakidetza tenía la necesidad urgente de llegar a un acuerdo con el colectivo médico, porque hay una huelga que estaba funcionando a nivel de todo el Estado, que se convocaba de forma, vamos a decir, provisional, se desconvocaba, se volvía a convocar y que estaba generando problemas en la atención y en los servicios. Entonces, ¿qué han hecho?
0: Esto no para la huelga, ¿eh?
3: Bueno, pero lo que están haciendo es, en la parte, vamos a decir, de competencia autonómica, intentar apagar el incendio, ¿no? Luego habrá otras partes que tendrán que apagarse por parte del Estado. Pero claro, lo que tenemos es pues una solución parcial, un parche, cuando en realidad la sanidad, vamos a decir, que es una especie como de mecanismo complejo donde cada uno de los colectivos es un engranaje que es necesario para que funcione el mecanismo en su integridad. Entonces, no podemos resolver un problema exclusivamente aquí y pensar que se va a arreglar la situación, porque hay que abordar los problemas con carácter estructural, y habrá que abordar dentro de ese carácter estructural los problemas salariales, los problemas laborales de los distintos engranajes, de los distintos colectivos que conforman el servicio de asistencia sanitaria, ¿no? ¿Qué ocurre con estas situaciones? Pues que volvemos un poco a la desconexión entre la necesidad de la sociedad con los cambios sociológicos que se están produciendo y de distribución poblacional, que eso sería el mantenimiento, las acciones estructurales que hay que abordar, ¿no?, en el símil que ponía anteriormente, y lo que estamos haciendo es resolver una cuestión que es más del funcionamiento del día a día, ¿no? Pero claro, incluso algunas de las cuestiones que se plantean a mí me parecen incluso contradictorias, ¿no? Cuando se habla, por ejemplo, de reducir la edad de las bajas, de las guardias, que me parece muy bien, pero es que el problema que tenemos es que cada vez hay menos médicos, cada vez profesionales más envejecidos, porque tenemos todavía pues una limitación de incorporación de profesionales por los números clausus que existen en las universidades. Es que tenemos que abordar esto desde una perspectiva completamente integral y estructural, ¿no? Porque de lo contrario, pasará este problema y el año que viene estaremos afrontando problemas parecidos que siguen sin abordar las necesidades reales de la sociedad.
0: Tú dices que este es un parche, una solución, digamos, autonómica dentro de cuáles son nuestras competencias para la parte que nos corresponde. Después ya el Estado debería solucionar otras, pero es cierto que también se ha creado un descontento que puede llevar a que el sindicato médico siga convocando la huelga en septiembre y que ahora SACHE, la comisión, todos los sindicatos convoquen la misma huelga, pero en otros sectores, en enfermería, en celadores, claro, y demás, con lo cual no sé si solucionamos o estamos... Pues creando otra.
3: Eso efectivamente da un poco la visión de la dimensión del parche. Es que es un pequeño parche en un gran problema, ¿no? Entonces, pues resuelve algo puntual, un incendio puntual.
0: Puntual. Andrés.
1: Bueno, yo no puedo estar más de acuerdo con tanto con Mati como con Álvaro, ¿no? Evidentemente, Mati, lo has estado viviendo durante muchos años en tus propias carnes, pero es que todos y cada uno de los ciudadanos de este país lo vivimos o lo hemos vivido desde el otro lado, ¿no? Y a mí me gustaría sacar esa visión, ¿no? La visión de los ciudadanos y las ciudadanas, que evidentemente el sistema de salud es un elemento fundamental en nuestras vidas, ¿no? Porque todo el mundo en un momento u otro pasamos, ¿no?, por él. Y entonces yo estoy viendo cómo durante todo este año, y he tenido casos muy cerca, de repente pues personas que tenían concertada una operación se la cambiaban de un día para otro o incluso en el mismo día, personas con temas, no voy a decir graves, pero sí que tienen que hacer un seguimiento, no encontraban, no le daban cita. Entonces eso es verdaderamente para mí el gran problema, ¿no? Y entiendo que como trabajadores y tanto médicos, enfermeras, todo el colectivo sanitario tiene sus derechos y además es importante que los tengan y que porque ellos son los que nos cuidan o los que tienen que cuidarnos y los que evidentemente si tienen un montón de horas en las que no pueden descansar, no lo dudo, ¿no? Lo que pasa que evidentemente esto viene de muy atrás. Viene de un tema de prioridades y que tenemos que tener claro. Tenemos un servicio de salud público que hay que cuidar, que hay que dotar de recursos, que hay que dotarle de una organización, ¿no? De que ver qué es lo que funciona, qué es lo que no funciona, pero sobre todo desde el punto de vista de las personas a las que hay que cuidar, de las necesidades de esas personas, de una población que está envejeciendo, de una población que tiene unas necesidades diferentes a las que tenía de hace unos cuantos años, de cómo acceder a esas profesiones, a la médica, a la enfermería, de cómo no se está o no se ha gestionado ese relevo generacional que evidentemente pasa no solo en el sector sanitario, sino en todos, ¿no? Esos del baby boom que poco a poco se van o nos iremos jubilando y no hay relevo.
0: ¿Creéis que, visto lo visto, a la vuelta de septiembre tú decías, Andrés, el tema de la cantidad de operaciones que se están retrasando, retrasando y retrasando? Todos conocemos a alguien que ha estado en esta situación. Septiembre puede ser un mes muy complicado, más todavía, si se juntan todos los sectores.
2: Sí, por supuesto, la situación es muy, muy complicada. Hay listas de espera con muchísima dificultad de gestión porque hay procedimientos que ni siquiera se pueden derivar a otros espacios, al espacio privado. Y entonces hay muchos procedimientos, sobre todo de personas geriátricas, muy complejos, que no pueden ser derivables. Pero yo creo que en toda esta temática, el Ministerio de Sanidad del Gobierno español, yo creo que no ha funcionado como debiera haber funcionado, hizo una proposición a unos sectores médicos concretos que fue pegarse contra una pared y que yo creo que hay tres elementos fundamentales. Primero, la falta de profesionales no se ha abordado por nadie. No se ha rebajado la nota, no se han aumentado las plazas universitarias, no se ha favorecido la integración de personal médico de otros países.
0: Enrique Várez estuvo aquí hace unos días y nos dijo que este verano estaba mucho mejor que el verano pasado. Se habían podido contratar a más de 100 profesionales.
2: Son 100 profesionales que casi les han contratado en el aeropuerto cuando llegaban de su país de origen. O sea, porque ha sido así. Entonces, ese es un problema estructural que lo tienen que solucionar. Otro problema estructural es que tiene que haber un ordenamiento de los profesionales médicos que funcionan en el sistema público y en el sistema privado. No es de recibo que un profesional diga que no puede hacer guardias de 24 horas porque 12 horas está en Osakidecha y las otras 12 horas está en el sistema privado. Eso no puede ser. Y luego, tercero, yo creo que...
0: Es que esa es una de las mayores quejas que también tiene la población en general, ¿eh?
2: El sistema de guardias que se creó en su día, pues para favorecer la presencia médica en los servicios, está ahora produciendo muchos más problemas que los que solucionan. Yo en la zona rural, hay cantidad de veces que solo hay una enfermera a cargo de toda una población, porque el médico está a 30, 45 kilómetros, en el caso desde Pobes hasta Gopegui. Eso lo que produce es que las funciones de enfermería se desplacen y esté en soledad atendiendo igual a
0: que cubres las urgencias prácticamente.
2: Entonces,
0: más
2: el sistema de guardias es otra cosa que tienen que revisar. Igual no son necesarias las guardias de hace 20 años. Son necesarios otro tipo de guardias y con otro tipo de recursos.
0: Bueno, vamos a hacer una parada de hidratación también nosotros, que tenemos derecho, y seguimos hablando de otros temas.
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0: Yo creo que si ponemos en una balanza, en una lista, las cosas que más nos preocupan a la sociedad, yo creo que la salud sería la primera. Por eso vamos a seguir hablando de ella, porque últimamente hay unas noticias, no todas buenas, que nos llegan de la sanidad. Verán, los familiares de personas enfermas de Alzheimer y las sociedades científicas han lamentado que se haya dado un nuevo portazo, dicen, a la financiación pública de tratamientos contra esta enfermedad. ¿Por qué? Porque la Comisión Interministerial de Precios de Medicamento, donde están el Ministerio y las comunidades, no han aceptado por el momento la financiación de los nuevos fármacos para parar esta enfermedad, la enfermedad de Alzheimer. Se lo cuenta mucho mejor Leire García.
14: Son dos fármacos que no podrían aplicarse en todos los casos, pero que se ha demostrado que pueden frenar el avance en las fases iniciales de la enfermedad. Miren Altuna es neuróloga de la Fundación Cita Alzheimer de Donostia y el Hospital Universitario de Araba.
15: Estamos hablando de decenas de miles de euros. Es de medicación por vena, es decir, no es una pastilla y me lo llevo a casa, sino que habrá que ir a los centros privados para la administración. El problema es el dilema ético que nos va a surgir a aquellos que podamos ver a los pacientes en el sistema público y que creamos que son candidatos para la administración. El problema es el dilema ético que nos va a surgir a aquellos que

0: decisión final. Para nosotros ha sido algo de estupefacción porque no entendemos los tratamientos que vienen avalados, que están aprobados tanto por la Agencia Europea del Medicamento como por la Agencia Española de Medicamentos y Productos Sanitarios, llegue a la comisión y que digan que no.
1: Japón incluye la financiación pública y se está valorando en otros países como Alemania o Austria.
2: Se abre no solo en esta ocasión, en otras también, un debate público por este medicamento para el Alzheimer, por otros también, que son costosos, que pueden retrasar la evolución de una enfermedad, pero no la pueden curar, y la inversión sin duda es importante.
3: Bueno, este es un debate que tiene mucho de reflexión científica detrás, ¿no? Y que igual yo reconozco que a mí me supera y me desborda, porque lo que tengo claro es que es un tratamiento caro, y eso también se analiza en estos casos, y eso tiene que ver con, vamos a decir, la relación coste-beneficio. Es decir,
2: creo que escuché unos más de 50.000 euros,
3: claro,
2: no es broma.
3: Eso es. Luego hablaremos un poco también de, pues, por comparación con otras medidas que se adoptan, ¿no? Y no sé, se me ocurrirá, por ejemplo, pues cuando te subvencionan cambiar las gafas o las lentillas, ¿no? Que está muy bien, pero quizá sería mejor olvidarse de eso y centrarse en tratamientos médicos que son más costosos para poderlos asumir y que sean también universales para los pacientes de la salud pública, ¿no? Pero bueno, la siguiente reflexión, aparte del coste-beneficio económico, estaría el coste-beneficio desde el punto de vista de la salud, ¿no? Es decir, realmente estamos hablando de medicamentos que tienen una eficacia, una eficiencia respecto a la enfermedad suficiente como para que se puedan abordar desde los sistemas públicos. Bueno, aquí la primera reflexión que me viene a la cabeza es la que comentaba, que ya hay otros países que sí que lo han asumido. Por lo tanto, se supone que hay un debate ahí intenso respecto a si merece la pena o no merece la pena utilizar este tipo de medicamentos, ¿no?
2: Y la media de la población en Japón no es muy baja, precisamente.
3: Claro, el tema es que cuando estamos hablando del Alzheimer o estamos hablando de demencias seniles y demás, no estamos hablando de enfermedades, vamos a decir, raras, ¿no? Estamos hablando, creo que en el Estado español, de en torno a 800.000 personas que pueden estar sufriendo esta enfermedad actualmente, ¿no? Entonces hablamos de un porcentaje de la población muy importante, sobre todo pues a partir de determinadas edades, ¿no? Teniendo en cuenta como referencia pues lo que pueden ser los 65 años para arriba, y se intensifica muchísimo más de los 80 para arriba, que llega ya, pues me parece que a prevalencias de un 30% respecto a otros sectores de población, ¿no? Claro, no hay en este momento medicamentos que sean eficaces para curar la enfermedad, y la única esperanza que tenemos encima de la mesa son esos medicamentos que parece que retrasan pues los efectos de la enfermedad, ¿no? Entonces, para los pacientes es muy difícil entender, y para los familiares de los pacientes, que haya otros medicamentos o otros tratamientos médicos que sí que se incluyen en el catálogo y concretamente este no, ¿no? Entonces, bueno, a mí sí que me gustaría que, más allá de las medidas populistas que a veces se adoptan por parte de los gobiernos, y vuelvo a poner el ejemplo de las gafas y las lentillas, que vamos, que tenga problemas de visión dirá, ¿este qué está diciendo? Porque claro, esto también hay que analizarlo desde la perspectiva individual de cada uno, ¿no?
2: Claro.
3: Pero yo creo que hay que apostar por aquellas cuestiones que tienen una incidencia en la salud muy importante desde un punto de vista de porcentual de población, pero también desde un punto de vista de deterioro cognitivo del paciente. O sea, estamos hablando de enfermedades que son terribles para las personas que las sufren y para las personas que acompañan a los enfermos, ¿no? Y por lo tanto, yo creo que esa reflexión no se puede quedar solamente en un análisis coste-beneficio, sino que tiene que trabajar desde una perspectiva también de esperanza, de alternativas a las personas que no tienen en este momento donde agarrarse, ¿no?
2: Incluso analizándolo desde un punto de vista de coste-beneficio, por un lado, si retrasas la evolución de la enfermedad, las plazas de residencia y de atención son también muy caras, ¿eh?
3: Y otro debate que se abre, ¿no? Y es que, claro, al final, los tratamientos médicos caros están disponibles para las personas que tienen mucho dinero y no para las personas que no tienen dinero. Y eso marca una especie de línea roja entre ricos y pobres que yo creo que es inaceptable en un sistema público de salud.
2: Claro, porque el que tenga mucho dinero va a poder pagarlo y seguro que irá a la privada, a la sanidad privada, y lo comprará, pero cualquier persona tendría que pedir un préstamo para pagar 50.000 euros al año. Eso es prácticamente te hipoteca económicamente el resto de tu vida.
4: Claro, esto tiene mucho que ver, ¿no? Yo leía en el artículo ayer cómo en Estados Unidos se están administrando ya desde hace 3 años, ¿no? Esto, claro, se están administrando porque es un sistema privado, que el que lo tienes, pagas, o si te seguro te lo cubre, ¿no? La verdad es que, como decía Álvaro, este es un debate muy profundo y muy, muy importante, ¿no? Porque es un debate en el que hay que tener en cuenta que, bueno, vivimos en en un mundo en el que tenemos los recursos que tenemos y hay que saber cómo emplearlos y cómo dedicarlos, ¿no? Yo lo comentaba antes, probablemente creo que si hay que dedicar unos recursos públicos,

0: la sanidad tiene que estar preferente, sin duda alguna, ¿no? Pero al final también esos recursos son limitados, ¿no? Y aquí hay que hacer una reflexión muy importante y sobre todo una parte de que hablábamos antes también fuera de micrófono, incluso antes de entrar, sobre la comunicación y sensibilización a la ciudadanía sobre estos aspectos, ¿no? Creo que la mayoría de los ciudadanos y ciudadanas de este país no somos conscientes de lo que supone el coste sanitario de cada una de las personas, y es muy importante que lo seamos, porque también así lo podremos valorar, ¿no?
1: De cada consulta, ¿te refieres?
0: De cada consulta, de cada medicina que se nos da y no cobramos, de cada estancia en el hospital. Hubo hace unos años, me acuerdo que te entregaban desde Osakidecha incluso lo que era la factura de tu estancia en el hospital, que yo para mí creo que es muy interesante.
1: Ahora también se hacen públicas.
0: En cuanto a verlo. Y yo creo que es muy importante porque así podemos valorar y podremos exigir a los políticos y políticas que votamos cada 4 años que tengan en cuenta esto, ¿no? Porque aquí estamos hablando de cifras, estamos hablando de medicamentos, de nuevos medicamentos, pero detrás de esas cifras y de esos medicamentos hay personas con nombres y apellidos. Pueden estar nuestra madre, nuestro padre, nuestro abuelo, nuestra abuela, que probablemente... por 50.000, no lo sé, porque eso científicamente yo no tengo ni idea tampoco, pero si es así como lo dicen, si tú consigues que retrasar una enfermedad tan dura como el Alzheimer 1, 2, 3, 4 años, yo creo que eso es calidad de vida y deberíamos, en una sociedad avanzada como la nuestra, tener la capacidad de poder sufragarlo.
1: Y también está, Mati, el dilema de un médico que dice, pues tiene usted esta medicación, pero no se la puedo recetar.
2: Mira, yo creo que hay dos discusiones aquí que yo creo que se pueden separar un poco. El caso concreto de este medicamento, que es un medicamento creado por la industria farmacéutica Lilly, que conviene recordar que la industria farmacéutica son las industrias, después de armamentística, con más poder económico posiblemente en el mundo, aparte de los fondos de inversiones, ha comercializado este medicamento. Los médicos y las médicas que somos un poco suspicaces siempre revisamos. Hay una red global que se llama Cochrane, que es una especie de red global que repasa todos los ensayos clínicos y todos los expedientes que se han ido creando en las valoraciones de un medicamento. Entonces, la red Cochrane lo que plantea es que es un medicamento con un costo y beneficio muy bajo. Frena en pocas ocasiones el desarrollo del Alzheimer y en muy pocos casos, con lo cual ya reduce un poquitín la expectativa de que de verdad sea la solución.
1: Eso solución no, pero hay países que lo están...
2: Sí, esos países lo están desarrollando y lo están utilizando también en función de las conexiones que haya de la industria farmacéutica con esos países. Es que es todo un poco...
1: ¿Tú crees que hay trastienda en todo esto?
2: Sí, pero bueno, en todo caso, y en el hipotético caso de que el medicamento fuera verdaderamente eficaz y que se redujera la tasa de Alzheimer, yo creo que los humanos tenemos que ser conscientes que somos finitos, que somos finitos, que no va a haber en la historia de la humanidad, y yo creo que afortunadamente, no va a haber ninguna posibilidad de que permanezcamos en la Tierra sin edie, sin ninguna enfermedad, y que para todo haya que solucionar.
1: Yo creo que la mayoría no pensamos en ser infinitos, sino en una calidad de vida el tiempo que estemos.
2: Eso es. Entonces, yo creo que gastar 50.000 euros al año en un fármaco que no tiene realmente demostrado que sea eficaz ni que frene la evolución de una enfermedad y retraerlos de los 50.000 euros, ¿tú te imaginas cómo se le puede cuidar a un enfermo con una demencia leve, inicial o ya avanzada con esa ayuda de 50.000 euros al año a las familias?
1: Seamos realistas, esos 50.000 euros no se le van a dar a la familia para cuidar.
2: Sin embargo,
1: no es que lo quito de aquí y lo pongo allá.
2: Sin embargo, se le da con mucha, creo yo, que se reivindica que se dé con mucha alegría a una industria farmacéutica que tiene que demostrar de verdad que esos medicamentos son eficaces. Y por último...
1: Perdona, el medicamento se ha demostrado que es eficaz. Otra cosa es que no vale para todo el mundo.
2: Sí, pero que es eficaz en una proporción bastante, bastante corta, para lo que se suele plantear como objetivo de prevalencia de enfermedad después de un tratamiento. Y ya por último, ¿por qué no empezamos a plantearnos que la investigación farmacéutica esté en el sistema público? Porque tendría mucha más población para estudiar y para valorar, y tendría muchas más posibilidades de desarrollar los medicamentos verdaderamente principales, que seguro que es uno de ellos el de el tratamiento de la demencia tipo Alzheimer. Pero tendría que haber un control para saber cuál es la necesidad real y cuál es la posibilidad tecnológica y técnica de poder desarrollar medicamentos que curen o que mejoren.
1: Hombre, ahora mismo, si alguien inventa un medicamento contra la demencia en general, Alzheimer o cualquier otra demencia, por la cantidad de población a la que afecta, vamos, bueno, no voy a decir se forran, bueno, las farmacéuticas no creo que tengan problemas de dinero precisamente, ¿no? Pero esto sería como...
2: Pero fíjate que además...
1: La pepita de oro.
2: Este medicamento no solo implica que tienes que gastarlo en la compra, es endovenoso. Se tiene que poner en un sistema de hospital de día, por lo menos. Quiere decir, es una complejidad tal que no se queda en la farmacéutica, lo vende y se quita el problema de encima. Todo lo demás recae en el sistema público, que es lo que yo defiendo, los demás. Entonces, yo creo que hay que tener una capacidad de análisis tan potente de cuáles son los verdaderos beneficios y cuáles no, que en este momento a mí me parece complejísimo.
1: Yo estoy segura que cuando alguien ve... nos resulta difícil entender que alguien esté con un cáncer muy avanzado, en un paliativo, y recurra a métodos que dices qué sentido tiene, no puede ser, eso no va a dar resultado ya, pero cuando uno ve que no tiene final, una pequeña mejora puede suponer mucha calidad de vida, ¿no? Quizás ahí está el equilibrio, hasta qué punto.
3: O incluso la esperanza de mejora, ¿no? Porque a veces ni se consigue la mejora, pero bueno, pues nos agarramos a un clavo ardiendo, ¿no? A veces hablamos con cierta lasitud cuando decimos, bueno, pues es que algún día hay que morir y tal, hasta que nos enfrentamos a esa situación y entonces, vamos, nos agarramos con las uñas al último resquicio, ¿no? Bueno, eso forma parte de la naturaleza humana, pero yo sí vuelvo un poco a la reflexión que hace Mati, que también hacíamos de alguna manera nosotros desde el desconocimiento de la efectividad del tratamiento, ¿no? Es decir, bueno, claro, es que eso hay que ver cuál es la ventaja desde el punto de vista de salud que aporta para decidir si se incorpora o no al sistema de salud, ¿no? Pero volvemos un poco a la reflexión esa de las decisiones de carácter estratégico y las decisiones coyunturales, ¿no? Que es un poco lo que apuntaba Mati. Si realmente tuviéramos claras las prioridades, si hiciéramos un análisis de largo recorrido, pues probablemente habría una apuesta muy importante desde lo público en cuestiones como puede ser pues temas farmacológicos, la producción de nuevas sustancias eficientes y eficaces contra enfermedades, el refuerzo de la sanidad. Pero sin embargo nos metemos en debates coyunturales que nos distorsionan completamente las decisiones de las administraciones públicas en la gestión y que suponen muchísimos millones de esfuerzo económico, ¿no? Constantemente estamos con la reflexión de si hay que incrementar el gasto de defensa al 5% o no al 5%, ¿no? Y eso precisamente no es para mejorar la salud, sino es precisamente para acabar con vidas humanas, ¿no? O sea, yo creo que falta eso, falta una reflexión estratégica. Yo suelo repetir mucho en estos micrófonos, ¿no? Aquello de que los políticos piensan en las próximas elecciones y los estadistas piensan en las próximas generaciones, ¿no? Bueno, no sé, igual hay que montar también una universidad de estadistas y no de tanto político, ¿no? No sé lo que tenemos que hacer, médicos y estadistas, ¿no? Algo hay que inventar.
0: Sería genial encontrar estadistas, porque yo creo que son una especie, en este sentido, yo, si me preguntas ahora, sería incapaz de decirte uno o una, creo que están en este sentido.
1: Hombre, decía Mati, a mí me gustaría que nos preguntasen sobre dónde destinar algunas de las inversiones, cuando hablábamos de los médicos y de este conflicto, yo creo que no nos pondríamos de acuerdo, porque unos dirían, sí, este medicamento sí, yo creo que hay que financiarlo, este otro no, incluso entre los médicos, ¿no?
2: Como, pero fíjate, no nos Gemma, pondríamos de acuerdo. Tendría que haber muchísima transparencia para eso, o sea, yo para saber exactamente qué tipo de ensayos clínicos se ha hecho con medicamento tengo que estar buceando en internet durante horas para buscar una agencia que sea fiable y que me diga dónde...
3: Transparencia y fiabilidad. Bueno, ya pasó con todos estos medicamentos opiáceos en Estados Unidos, ¿no? Que al final los informes se manipulaban.
2: O sea, el problema del fentanilo, que parece que ha aparecido de la nada, ¿no? Fue una opción de una empresa farmacéutica que decidió que iba a utilizar unos analgésicos hiperpotentes para enfermedades banales. Entonces, claro, cuando se mueve el interés económico es muy difícil volver al interés ético. Y en los conflictos de intereses en las farmacéuticas son el pan nuestro de cada día. O sea, y la ética dentro del sistema económico que vivimos No parece que tenga un lugar muy privilegiado.
1: Bueno, los últimos minutitos, aunque no vamos a poder saber qué es lo que está pasando ahora mismo en la Audiencia Nacional, poquito a poco irán saliendo noticias de las declaraciones, pero seguro que es interesante ya lo que sabemos que va a pasar. Verán, a estas horas en la Audiencia Nacional declaran dos de los investigados en el caso Plus Ultra y apuntan a José Luis Rodríguez Zapatero como mediador en el rescate de la aerolínea, esta aerolínea que estaba en debate, Plus Ultra. Lo han hecho en dos escritos que han enviado a la Audiencia Nacional y que creemos que a estas horas pueden estar corroborándolo. Les va a ofrecer más datos Miquel Claver.
4: Dos de los investigados en el caso Plus Ultra apuntan directamente a José Luis Rodríguez Zapatero como mediador en el rescate de la aerolínea. Lo hacen mediante sendos escritos enviados a la Audiencia Nacional. El primero es el de su amigo y socio Julio Martínez Martínez. El empresario asegura que fue Zapatero quien marcó los pasos a seguir para gestionar el rescate. Dice que era el expresidente quien lideraba y marcaba la estrategia de análisis relevante, siempre desde fuera, y quien se valió de su condición de expresidente del gobierno para captar clientes para la consultoría, mientras él se limitaba a intermediar entre ambas partes. Entre esos clientes estaba Plus Ultra. Uno de sus directivos, de Julio Martínez Sola, es precisamente el segundo escrito que sitúa a Zapatero en el centro de la operación. En él asegura haber contratado análisis relevante, siendo consciente de la relación entre la consultoría y el expresidente y de la pretensión tanto de Martínez Martínez como de Zapatero de cobrar por sus gestiones. Un pago que se concretó, según ambos escritos, en el 1% del rescate, unos 530.000 euros, y que la defensa de Martínez Sola califica como mordida. Dice el directivo de la aerolínea que nunca llegó a conocer las gestiones concretas que se realizaron para influir y facilitar el rescate. Esa financiación se formalizó la primera semana de marzo de 2021, aunque asegura Martínez Martínez que el propio Zapatero comunicó días antes su aprobación al resto de interesados. Julio Martínez Martínez adelanta así la línea de defensa que va a mantener hoy durante su declaración ante el juez. Lo hace con un escrito en el que muestra su total voluntad de colaborar con la justicia.
1: Colaborar por la justicia precisamente para poder tener después pues unos beneficios que ya ha ocurrido últimamente. Amigos no parecen, porque cuando ha llegado el momento de declarar han dicho no, Zapatero es el culpable. Exactamente, puñalada por la espalda.
0: Bueno, las amistades se ven en estos momentos, ¿no? Son amigos de correr y este ha dicho voy a correr yo más. Voy a correr yo más porque es evidente. Yo puedo entender, ¿no? Cuando sobre ti pesan un montón de acusaciones graves en las que pues siempre está eso, oye, me voy a comer yo el marrón. Bueno, creo que si se confirman estas declaraciones y esto va para adelante, creo que pues se empieza a complicar muy seriamente el tema para el señor Zapatero, porque su línea de defensa va a ser atacada totalmente, ¿no? Su línea de defensa iba por el intentar desmontar esas pruebas que venían y donde se decía esto mismo. Pero si esas, por cómo se hayan conseguido esas pruebas, ¿no? Si ya hay unas declaraciones de los implicados diciendo que sí, que efectivamente, que tú mediaste, pues esto se empieza a complicar mucho para el señor Zapatero y también para el gobierno. Porque claro, si él medió, es que alguien en el Consejo de Gobierno, en el Consejo de Ministros, tuvo que ayudar o influir para que evidentemente se diera esa ayuda.
1: Y sería el intermediario, pero alguien...
0: Pero claro, evidentemente hay un intermediario, pero ¿quién decide dar esa ayuda a la compañía Plus Ultra? Pues bueno, es un gobierno en el que, bueno, ya se ha hablado aquí a veces, ¿no?, de por qué se da una ayuda a una compañía que creo que en ese momento, no lo voy a decir exacto, pero creo que tenía 2-3 aviones, ¿no? Frente, por ejemplo, por poner un ejemplo, también se ha ayudado a Air Europa, pero Air Europa es una aerolínea con un montón de trabajadores, entonces, bueno, cuando menos, esto se pone caliente.
1: Álvaro, ¿acorralado cada vez más Zapatero? ¿Lo ves
3: bueno,
1: así?
3: A ver, yo creo que Zapatero ha cometido un gran error y es poner las cartas boca arriba demasiado pronto. Y eso hace que las líneas de defensa de los otros acusados de alguna forma se centren fundamentalmente en desmontar su línea de defensa. Y estamos en la fase en la del sálvese quien pueda, ¿no? Lo decía muy gráficamente, a ver quién corre más, ¿no? El acusado no está obligado a decir la verdad. Tiene el privilegio de intentar de alguna manera deshacerse de la carga de la culpabilidad a través de la interpretación flexible de lo que ha ocurrido, ¿no? Entonces yo creo que estamos en esa fase.
0: Por lo tanto, ninguno de los acusados, ¿eh?
3: Ninguno de los acusados. Por eso que lo que vamos a oír ahora son los distintos relatos exculpatorios de cada uno de los acusados echándole el marrón al de al lado, ¿no? Pero claro, todo eso después hay que ratificarlo y corroborarlo con información, con datos, con pruebas, ¿no? El problema es que, bueno, bueno, aquí tenemos dos elementos. Uno es el juicio público, que se va produciendo en el mientras tanto, ¿no?, que ya posiciona y polariza a la sociedad, el que dice es culpable y el que dice es inocente, independientemente de que las cosas pinten mal. O sea, ya no estamos en la cuestión objetiva, sino que estamos en las cuestiones subjetivas, ¿no? Y luego, por otro lado, a mí hay una cosa que me preocupa cada vez más, y que cuanto más hablo con amigos que están en el mundo de la abogacía y el derecho y la justicia y demás, me preocupa más, porque a mí me gustaría que mis amigos creyesen en el sistema, y cada vez veo que la gente critica más al propio sistema judicial por falta de parcialidad, de imparcialidad, perdón, y por exceso de parcialidad, quería decir, ¿no? Entonces, claro, eso ya es un elemento en el que te hace dudar respecto incluso a cuál va a ser el veredicto final, independientemente de todos los elementos probatorios que se pongan sobre la mesa, ¿no? Y a mí eso sí que me parece que es un desgaste de la credibilidad del sistema, que en este momento ya está en la calle. O sea, ya parece que cuando hablamos de los jueces, lo primero que tenemos que preguntar es, bueno, ¿y este qué es? ¿Es conservador o no lo es, no? Y eso es un problema, porque, claro, desde la perspectiva general, de descrédito del sistema, pero también incluso de la perspectiva de la defensa individual, ¿no? Cuando entras en el juzgado lo que quieres son seguridades, y la sensación que empezamos a tener todos es que aquello es como la ruleta de la fortuna, ¿no? Y eso no puede ser.
1: Veremos qué pasa hoy, pero tú has dicho antes que Zapatero ha puesto demasiado pronto las cartas boca arriba, pero te recuerdo que dijo que en unos días iba a informar sobre aquellos collares y aquellas joyas, y todavía estamos esperando la explicación que puede dar. Mati.
2: Bueno, primero el análisis que me ha parecido certero de Andrés y de Álvaro sobre el tema de la confianza de la población en la justicia, que yo creo que es una confianza relativa, primero porque la mayoría de los ciudadanos y ciudadanas no suele tener un contacto directo. Entonces, cuando solo el contacto que tiene es lo que está viendo en la televisión, etcétera, etcétera. Yo, que por desgracia conozco un poco la Audiencia Nacional por dentro, yo creo que la Audiencia Nacional ha sido un reducto judicial por donde no pasó la transición, porque nadie quería que pasara por allí, y que los jueces que se han ido perpetuando dentro de todo el sistema, pues son y tienen sus principios, sobre todo, en mi opinión, de abuso de poder, porque tienen una especie de reino donde ellos pueden manejar las informaciones, los flujos, los tiempos, los acusados, los imputados. Existe todo un sistema que pertenece a la Audiencia Nacional.
3: Y las filtraciones.
2: Y que es suyo propio, que posiblemente no trasciende tanto a los otros sistemas judiciales, y que además aquí se ha mantenido de manera anómala, porque la Audiencia Nacional, hay que recordar que era el heredero del Tribunal de Orden Público, se encargó de todos los sumarios que tenían que ver con la ley antiterrorista, y luego ya se ha perpetuado en el tiempo un poco con una mezclilla de distintos tipos de sumarios que les ha venido bien, pues porque han mantenido muchas salas en funcionamiento. Eso yo creo que es algo que tendríamos que repasar en la democracia joven española, que sigue siendo tan joven desde el 78. Y termino. Y yo creo que la percepción que yo tengo es que me dan un poco como de penica.
1: ¿Quién
2: ¿Qué
1: es?
2: Personaje?
1: Ah, vale.
2: ¿Qué personaje? O sea, le ves a la Aldama y dices, madre mía, pero le ves al Julito este y también.
1: Sí, Julito amigo, pero mira.
2: Sí, y luego le ves a Zapatero con esa cara de susto perpetuo, cuando es un señor que ha tenido mucho poder en sus manos. Él sabrá lo que ha hecho y lo que no ha hecho, seguramente. Pero lo que no puedes hacer es de repente caerte de un guindo y pensar que, bueno, todo lo hecho.
1: Igual lo que no sabes cómo explicarlo. Él sabe, lógicamente, lo que ha hecho, pero
2: sí,
1: ¿cómo explicarlo?
2: Sí, bueno, es que tendrá una explicación. Y seguir pasando todos por frikis, a mí insulta un poco mi inteligencia.
1: Lo tenemos que dejar aquí, mañana seguiremos hablando de ello, porque a estas horas, como decimos en la audiencia, están dando esas declaraciones y las recogeremos. Pero, de momento, no tenemos más tiempo hoy. Andrés Fernández, Mati Turralde, Álvaro Iturritza, un placer, como siempre.
2: Millasker.
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0: Dan ganas de bailar con esta música de Mikel Urdangarín. Le voy a pedir baile a nuestra compañera Alejandra Aguiluz. Alejandra.
1: Agarrao, que se decía antes. Agarrao, ¿no?
0: Y te pongo los codos así delante.
1: Digo, porque esta música para bailar tiene que ser algo así, ¿no? Agarraditos.
0: Para girar
1: agarraditas.
0: Mucho. Así, sí.
1: Bueno, Gema, vamos a comenzar a las 10 con un tema que a mí me encanta. ¿Qué se cuece en las alturas de Vitoria? Hoy vamos a subir a las alturas, a las azoteas que están abiertas al público. Y lo vamos a hacer con Leire Cameno, de Cale Artes, la empresa responsable de estas visitas guiadas por nuestro patrimonio histórico artístico. En concreto nos vamos a subir a la Catedral Nueva, a la Iglesia de la Torre San Vicente, a la Catedral Vieja. Bueno, vamos a ver a dónde nos podemos subir para ver Vitoria desde las alturas. También vamos a ir a la azotea de Abastos. También de vez en cuando se realizan eventos. Se lo preguntabas tú a la concejala Mariana Anclares. Bueno, pues vamos a hablar con Freddy Alzola, que nos va a hablar de la planificación que tienen en la actualidad y también para los próximos meses.
0: ¿Esa terraza en verano o ponen toldos o hay que hacer eventos de noche?
1: Hace mucho calorcito, eso es verdad. Y también nos vamos a subir a la azotea del Cora Green City, que en verano ofrecen atardeceres especiales. Hablaremos con Borja Cuesta, que es ese hotel.
0: Es el que tiene piscina, ¿no?
1: En la Plaza del Renacimiento, tiene una piscinita. Y unas vistas de las Torres de Vitoria y del sur de la ciudad que merecen mucho la pena. Y bueno, pues estén atentos porque van a poder subir si quieren. Vamos a hablar de variedades de vid que se están recuperando gracias a Neiker, identificación varietal en Rioja Alavesa. Hasta allí nos vamos a ir para hablar con Roberto Pérez Parmo, investigador de producción y protección vegetal de Neiker. Hoy vamos a poner unos crepes de gazpacho con jamón.
0: ¿Cómo?
1: ¿Sí?
0: ¿Gazpacho dentro del crepe?
1: No lo sé, Gemma, no me preguntes.
0: Uy, eso sí que es una habilidad.
1: Que no lo puedo responder.
0: Te pregunto y no te dejo más tiempo. Porque bueno, si queremos bailar, no hay que invitar a los oyentes.
1: Pues
0: los oyentes, ya
1: concursos,
0: está.
1: Lectura, muchas cosas.
0: Y muchos oyentes, que es lo que queremos, que nos acompañen, sí, que nos hagan compañía durante todo el verano. Alejandra,
1: buen día.
0: Te dejo los micrófonos y a todos ustedes, hasta mañana, Vía Arte.
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1: Las noticias de las 10, Egunon. Nuevo caso de violencia machista en el Estado. Una mujer ha sido asesinada por su pareja en Toledo. El hombre de 48 años ha sido detenido por la Guardia Civil. El Servicio de Emergencias de Castilla-La Mancha ha recibido el aviso pasadas las 5:15 de la mañana en una vivienda donde el hombre habría acuchillado a su pareja. Y por lo demás, el calor cada vez más sofocante pone de manifiesto que Euskadi y nuestras ciudades no están del todo preparadas para hacer frente a las temperaturas extremas por encima de los 35 grados que parece han venido para quedarse. Por ello es importante optimizar nuestras construcciones, las infraestructuras, para adaptarse mejor a estas temperaturas extremas. Los expertos advierten de que además de adecuar los edificios, hay que fomentar sobre todo las zonas verdes y arboladas en los entornos urbanos. Escuchamos a Nagore Urrutia, arquitecta, profesora e investigadora en EHU, y a Guilen Chinchurreta, arquitecto especializado en urbanismo, ordenación del territorio y movilidad en Boulevard de Radio Euskadi.
2: Sí que es verdad que se han ido tomando acciones, pero todavía pues nos falta un poquito. Antes no teníamos sistemas mecánicos, ¿no?, de acondicionamiento, no había eso, calefacción, más allá de la madera no había combustibles fósiles, entonces había que darle al cerebro para adecuarse a lo que ocurría con el clima exterior.
3: La aparición del coche hace que muchas cosas cambien, las avenidas empiezan a hacerse más anchas, el suelo empieza a impermeabilizarse para poder, bueno, construir, a tener asfalto, tal, y eso lleva a que, bueno, las ciudades que tenemos hoy en día son más duras de lo que eran las antiguas. Creo que lo más esencial es arbolado, sombra y vegetación.
1: Y precisamente una de las consecuencias más terribles del calor y las temperaturas extremas son los incendios que azotan un verano más varios puntos de la península. Por un lado, el incendio de Guadalajara continúa sin control. Son ya 26.000 las hectáreas quemadas. Se ha obligado a evacuar 34 localidades y confinar otras 14. Y además se extiende ya hacia Soria. Y en Teruel también, en Ejulbe, las llamas han devorado ya 1.000 hectáreas y se ha evacuado a los vecinos del municipio de Molinos por precaución. Y en casa, el Sindicato Médico de Euskadi muestra su decepción por el rechazo del resto de sindicatos a su acuerdo con Osakidetza. Entrevistada en Boulevard, la secretaria general Mabel Arciniega se preguntaba qué problema hay en que un colectivo de trabajadores mejore sus condiciones. Recuerda que los médicos hacen 1.000 horas anuales más que el resto de los trabajadores por las guardias obligatorias y la escasez de médicos. Les recuerda que las reuniones bilaterales con la dirección de Osakidetza son una manera habitual de alcanzar acuerdos. Mabel Arciniega, secretaria general del SME en Boulevard.
4: Cuando el SACHE u otro sindicato o la ABOELA tienen problemas con los colectivos a los que representan los trabajadores, tienen sus propias conversaciones y reuniones bilaterales, y a veces eso se materializa en una propuesta o en un determinado documento que se lleva a la mesa sectorial. Quiere decir que se ha hecho muchas veces, lo han hecho ellos muchas veces, y no ha pasado nada.
1: Y terminamos en carreteras. La Ertzaintza pide precaución en la A8 en Muskiz, sentido Cantabria, a consecuencia de un accidente con dos vehículos que ha obligado a cortar un carril. Así nos despedimos. Más noticias a las 11 aquí en Radio Euskadi, y la información continúa en la plataforma Orain. 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

0: Son las 10 y 3 minutos, el termómetro marca 20 grados, es martes, siguen escuchando Radio Vitoria.
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¿Qué tal, Egunon? Muy buenos días. Hoy les queremos invitar a subir a las alturas de Vitoria-Gasteiz. Imaginen esas construcciones altas que nos pueden permitir tener una visión panorámica de toda la ciudad. Hablamos de ese término que probablemente ya hayan escuchado, rooftops, como en todo lo anglosajón se pone de moda. Esto quiere decir que es roof, el techo, y top, la cima o parte superior. Bueno, de manera coloquial, lo que toda la vida hemos conocido como azoteas. Esos lugares que se están poniendo de moda y que permiten contemplar la ciudad desde otro punto de vista, desde otra perspectiva. No nos dirán que desde arriba no se ve todo diferente. Podríamos decir incluso que se redescubren aspectos en los que ni siquiera nos habíamos detenido, nos habíamos fijado. Quédense con nosotras porque en los próximos minutos en Radio Vitoria Gaur vamos a subir a esas azoteas de los grandes templos de la ciudad. Pero atención, porque no nos vamos a quedar solo ahí. Vamos a disfrutar de las alturas del patrimonio histórico-artístico de Vitoria-Gasteiz. Vamos a gozar con eventos que nos ofrecen esas azoteas de hoteles y mercados de nuestra ciudad.

0: Las azoteas permiten ver, permiten sentir la ciudad, yo creo que de forma distinta. No es lo mismo estar a pie de calle que desde las alturas. Y si han tenido la oportunidad de ver la ciudad desde arriba, seguro que entienden lo que decimos. Con las altas temperaturas que estamos padeciendo este verano, seguro que también ahí arriba estamos bien. Baja un poquito la temperatura. ¿Qué es lo que queremos, Naroa? ¿Qué tal, Egunon?
1: Egunon, baja un poquito la temperatura, pero suele bajar todavía poquito, ¿eh? Sí. Que es lo que suele pasar. Pero bueno,
0: estas tardes yo creo que están siendo muy agradables, ¿no? Sale el fresquito y
1: quizás es el mejor sitio donde se pueda estar.
0: Pues seguro,
1: no lo sabemos,
0: seguro,
1: pero mira, es algo a descubrir también. Hablamos de un plan que sí, pues efectivamente puede ser turístico, pero que obviamente también es de ocio. Esta forma de alejarse del suelo, por decirlo de alguna manera, se popularizó hace ya unos años en Nueva York. El ocio en azoteas se convirtió en una tendencia de moda, ofreciendo a los visitantes y residentes una forma única de disfrutar la ciudad. Es cierto que según y cuál sea la azotea a visitar, bueno, pues la actividad que se realiza también es diferente. Hoy las primeras azoteas que vamos a ver son las de nuestro patrimonio histórico artístico, en concreto las de la Catedral Nueva y la Iglesia y Torre de San Vicente.
0: Bueno, para hablar de esta primera visita vamos a saludar a Leire Cameno de la Asociación Calearte. Bueno, es una empresa, más que una asociación, responsable de estas visitas guiadas. ¿Qué tal? ¿Cómo estás, Leire? ¿Egunon?
2: Egunon.
0: Bueno, subir a la azotea de la catedral supone, yo creo que un éxito asegurado de la propia visita, ¿no? Yo creo que es una oportunidad única, Leire, y no sé si todavía un poco desconocida.
2: La verdad es que sí, mucha gente de Vitoria piensa que como es la catedral nueva, no tiene nada que enseñar ni ofrecer. Y es una visita que sorprende tanto a visitantes como a la propia ciudadanía.
0: Sí, porque es verdad, Leire, que quizá la visita guiada de la Catedral de Santa María, de lo que llamamos la Catedral Vieja, es más habitual, ¿no? Pero esta Catedral Nueva, esta azotea, creo que es más desconocida. Bueno, ¿qué es lo que vemos desde allí, desde esa azotea de la Catedral Nueva? ¿Una panorámica de toda la ciudad?
2: De toda la ciudad, concretamente, eso se ve desde la Torre de San Vicente. En la Catedral Nueva lo que se ve es la parte norte y oeste del casco histórico, lo que permite ver una gran visión de las cuatro torres, de las cuatro iglesias góticas desde la propia catedral. Y eso es una vista pues, que hasta hace bien poquito solo se podía disfrutar desde la Catedral Nueva.
1: Leire, ¿crees que si no se incluyese esta visita a la azotea de la Catedral Nueva, quizá tanta gente no iría a verla y a disfrutar el resto de aspectos que tiene por ver y por disfrutar la Catedral Nueva?
2: Bueno, realmente nosotros hemos estado ofreciendo dos visitas de forma simultánea, ya que para la azotea hay que subir unas escaleras, no es accesible, no tenemos elevador como en la Catedral Vieja, y hay que subir como a un tercer piso por escaleras que son cómodas, pero no deja que haya que subirlas. Uh-huh. Entonces tenemos otra visita que la solemos hacer en invierno cuando no podemos subir a la azotea, que también suele gustar mucho, pero uh-huh, efectivamente, especialmente para los de fuera, el poder ver la ciudad desde un espacio alto, pues eso llama mucho la atención, es un reclamo, y es uh-huh, que nos situamos a 22 metros de altura.
0: Sí, sí, está fenomenal. Oye, voy a aprovechar para preguntarte, Leire, esa azotea de la Catedral Nueva, ¿cómo está en este momento? No sé, es que se me ocurren siempre las azoteas usos, buscarle aprovechamientos, usos. No sé si estamos diciendo una barbaridad o todo sería cuestión de pensarlo. ¿Podría estar preparada para tener algún uso?
2: Pues de momento lo único que está preparado es para poder acoger las visitas que tenemos únicamente en periodo de verano, porque en invierno es una zona resbaladiza, con claro, lluvia no es recomendable, claro, entonces únicamente la podemos abrir para este tipo de actividades.
1: Uh-huh. Uh-huh. Vamos precisamente a la iglesia de la Torre de San Vicente. Decías que una panorámica total se puede ver desde la Torre de San Vicente. ¿Qué tipo de visita hacéis en la iglesia, en la torre? ¿Cómo funciona más o menos?
2: Bueno, pues es una visita que tiene aproximadamente unos 45 minutos... Hemos decidido incluir un cuartito de hora de la iglesia por dentro para luego poder entender mejor cómo se construye la iglesia desde las alturas. Subimos a la Torre de San Vicente en dos tramos. En una de ellas recorremos un poquito lo que es el paso de ronda del antiguo castillo, ya que como muchos oyentes sabrán, antes de ser iglesia fue castillo defensivo. Ajá. Y luego ya subimos a la parte alta del todo para poder ver una panorámica prácticamente de 360 grados. Y además tenemos una joya ahí para descubrir, que son las entrecubiertas de la iglesia, un punto que normalmente no se puede visitar de un edificio religioso.
1: ¿Por qué eso es una joya y por qué eso generalmente no se puede visitar y en este caso sí?
2: Bueno, porque normalmente cuando visitamos una iglesia lo hacemos de abajo hacia arriba, es decir, miramos cómo están policromadas los arcos, las bóvedas, los nervios, y mucha gente no piensa qué hay entre esas bóvedas y el tejado que evita que la iglesia se inunde. Y en ese sentido la entrecubierta juega un gran papel. Como muchas de las iglesias de Vitoria son de naves de distintas alturas, la entrecubierta no es accesible para poder visitarla. Pero en el caso de San Vicente, como las cinco naves tienen la misma altura, ya que recordad que fue un castillo antes de ser iglesia, pues eso da un espacio diáfano en la entrecubierta que ha permitido a la diócesis de Vitoria colocar una pasarela y poder recorrer toda la entrecubierta sin ningún tipo de problemas.
0: ¿Qué más nos puedes contar de esa iglesia de San Vicente que tiene mucha historia, la verdad?
2: Pues contaros, se podría contar muchísimas cosas. Sí. Es una iglesia realmente la más jovencita de las cinco iglesias que llegamos a tener en Vitoria. Fue una iglesia realizada por los nuevos ricos que van a empezar a tener su importancia en Vitoria a partir del siglo XVI, como don Ortuño Ibáñez de Aguirre, que es más conocido también por ser la persona que financia el convento de la Veracruz de las Dominicas, pero que también construye el Palacio de Montehermoso. Tiene una capilla muy interesante, aunque sí que es cierto que muchas de las decoraciones anteriores al 19 se han perdido por la Guerra de la Independencia, y también tenemos escondido un pequeño escudo de los Reyes Católicos. Ya en lo que es la zona de la torre, pues como os comentaba, ver la perspectiva desde el Paso de Ronda, esa llanura que tenemos hoy en día donde se ha construido el ensanche del siglo XIX, el Monte de Olarizu, se ve Mendizorroza, se aprecia un poquito esa idea sostenible del anillo verde que informamos también a los visitantes para que se hagan una idea de cómo ha ido creciendo la ciudad. Y también la entrecubierta tiene muchas curiosidades, que esas me las reservo porque claro, si no, vuestros oyentes no van a venir a hacer la visita.
0: Tenemos que hacer la visita. Desde luego merece muchísimo la pena. Nos están dando muchas ganas de acercarnos cualquier día de estos. No sé quiénes son las personas que habitualmente hacen la visita. ¿Somos personas de aquí? ¿Son personas que vienen a visitarnos?
2: Pues depende un poco la temporada. La Catedral Nueva solo la abrimos, como os comentaba, en los meses de verano, abierta a la ciudadanía, y en el resto de meses se abre pues para colectivos BIZAM, asociaciones, que vienen ya un grupo un poquito numeroso. Lo que es la Torre de San Vicente la solemos abrir en Semana Santa, que en ese caso es más turismo interno, tanto de Vitoria como del resto del País Vasco y alrededores. Y ahora en verano pues viene gente del resto del estado, mucho madrileño, de Cataluña, también gente de Castilla y León, andaluces están viniendo bastante, pero a ellos les cuesta un poquito el pensar subir las escaleras que tienen que subir para llegar a la parte alta, la verdad.
1: Jo, pues fíjate que con lo atractivo que tiene que ser, ¿no? A cualquier lugar que se vaya, ver y tener esa panorámica desde una altura. En cuanto a las personas que son de aquí, que por primera vez van a la Catedral Nueva, o en este caso a la Torre de San Vicente, y la ven por primera vez, ¿cómo reaccionan? ¿Se muestran sorprendidos porque quizá no esperaban que tuviesen unas joyas como estas en la ciudad y que la parte interna fuese así?
2: Efectivamente, mucha gente que no conoce la torre les sorprende y les da hasta un poquito de vergüenza pensar que han tenido esta maravilla abierta durante tantos años y que la descubren recientemente, especialmente pues cuando viene gente de fuera, que empiezan a dar una vuelta por la ciudad y se encuentran con el cartel que está abierto y entonces deciden acceder. Hay otra gente pues que ya conoce la torre y precisamente son ellos los embajadores que nos acercan a esos familiares o esos amigos que vienen de visita para que vean una de las mejores vistas de la ciudad.
0: Leire, en las visitas guiadas de las iglesias de San Pedro y San Miguel, ¿podemos subir a las alturas o en este caso no es posible?
2: No, en ese caso no. Los campanarios de San Pedro y San Miguel ahora mismo no están habilitados para poder visitarlos ni de forma privada ni de forma turística. solo sube el relojero a dar cuerda al reloj y obviamente las personas encargadas de subir a Celedón para nuestras fiestas.
0: Claro.
2: Entonces en esas iglesias únicamente nos tenemos que conformar con el interior.
1: Bueno, en todo caso son visitas atractivas que se pueden disfrutar ahora en verano, tanto de las iglesias de San Pedro y San Miguel como de la Catedral Nueva y la Iglesia y Torre de San Vicente. ¿En qué momento se realizan? ¿Hay que apuntarse? ¿No hay que apuntarse? ¿Son gratis? ¿Hay que pagar algo?
2: Bueno, las visitas están operativas ya hasta el 29 de agosto y en el caso de visitar únicamente las iglesias son gratuitas, aunque siempre se agradece un pequeño donativo para el mantenimiento de ellas. Y lo que es la Torre de San Vicente, tenemos dos modalidades. Una que es la que incluye la iglesia y la torre, que funciona de lunes a sábado por la mañana, son 3,50 €. Menores de 12 gratuitos. Y luego los sábados a la tarde, como la iglesia está cerrada, solo enseñamos la torre, que son 3 €.
0: Uh-huh. Bueno, tiene unos precios, desde luego, muy, muy, muy ajustados. Leire Cameno, integrante de Calearte, responsable de estas visitas guiadas. Ha sido un placer escucharte y, bueno, nos tenemos que acercar, desde luego, a cualquiera de estas visitas, que merece mucha la pena. Aquí hay momentos en los que viajamos, nos vamos a otros lugares y vemos hasta la última piedra del camino y lo nuestro, Leire, esto también lo hacemos, ¿verdad? A veces no sabemos ni que lo tenemos.
2: Efectivamente, normalmente cuando viajamos vemos lo más remoto que nos encontramos y lo que tenemos en casa, ya lo haremos. Y ese ya lo haremos, pues como mucha gente de Vitoria le ha pasado, es descubrir la Torre de San Vicente y la Catedral Nueva en prácticamente hace 2 días.
0: Bueno, pues a ver si cambiamos la tendencia. Leire Cameno, gracias y feliz verano. Hasta pronto.
2: A vosotras, un saludo.
0: Adiós.

0: Vamos a dejar a un lado las visitas a los grandes templos, nos vamos a otros lugares que están también sacando partido a sus azoteas. Nos vamos a fijar en las azoteas, donde ahora ya se pueden celebrar diferentes tipos de eventos. Esta mañana, la concejala de Promoción Económica, Empleo, Comercio y Turismo y Euskera del Ayuntamiento de Vitoria-Gasteiz, así lo recordaba Mariana Clares.
1: Que el Plan General de Ordenación Urbana permitía, habilitaba esa posibilidad. Es una de las reivindicaciones que hizo el Departamento de Promoción Económica, de habilitar esas azoteas, y me imagino que si la plaza ha leído ya la normativa del plan general, ya puede, sabe que puede empezar a solicitar ese permiso para hacer este tipo de cuestiones, no como se hacía antes, que era mediante permisos específicos.
0: Y precisamente hacía referencia a la azotea de Abastos, lugar en el que este mismo verano se celebran eventos de hasta 250 personas, también encuentros más pequeños, más íntimos, y es la muestra de que las terrazas de las azoteas, bueno, pues están de moda en cualquier ciudad a la que vayamos. Así lo vemos, también empiezan a despuntar en nuestra ciudad. Así nos lo ha confirmado Frederic Alzola, gerente de la azotea de Abastos.
2: Están de moda desde hace mucho tiempo en otros lugares del estado, y en Vitoria no estamos acostumbrados porque no ha habido espacios como tal, excepto ahora a partir del cambio del plan general de ordenación urbana. Y es verdad que todo el espacio de arriba, lo que nosotros llamamos la azotea, pero que incluye pues el aula de cocina, un show también privado y los denominados invernaderos, siguen siendo un gran desconocido para la mayoría de la gente de nuestra ciudad, y es algo que también queremos cambiar en los próximos meses con diferentes eventos, con jornada de puertas abiertas, y que la gente tenga la oportunidad de conocer ese espacio, que al final es un espacio hecho para el disfrute de todos nosotros, de toda la ciudad.
0: Y precisamente hacía referencia al Zola, a la azotea de Abastos, ese lugar en el que desde este mismo verano se celebran, bueno, como decíamos, bastantes eventos. Naroa, claro, también nos estábamos acordando de las altas temperaturas, ¿no?, que
3: claro,
0: estamos teniendo.
3: Antes decíamos precisamente, ¿no?, subes un poco, igual baja un poco la temperatura.
0: Depende.
3: Bueno, pero en este caso, bueno, pues también
0: y de ahora, ¿no?,
3: le hemos preguntado al Zola si estas altas temperaturas estaban influyendo de forma positiva o negativa, y efectivamente han tenido un efecto negativo, porque, bueno, pues el calor afecta tanto a las personas que están a pie de calle como a las que están en las alturas.
2: Es que este verano ha sido muy, muy especial en cuanto a las altas temperaturas, y no nos ha beneficiado. Evidentemente ha habido momentos, sobre todo en las horas centrales del día o hasta las 6 o 7 de la tarde, que cascaba el sol y que en cualquier terraza tú veías en el centro de la ciudad y no había personas, no había transeúntes apenas, ¿no? De hecho, estamos mirando la posibilidad de cara ya al año que viene, al verano que viene, poder poner unos aspersores como los que hay en otras terrazas en otros lugares del estado, en el que te suelte algo de frescor, base pues con gotas de agua o cualquier otro sistema.
0: Bueno, eso de los aspersores también lo hemos visto en otras ciudades en las que llevan ya mucho tiempo padeciendo el calor, incluso en las propias terrazas, en los establecimientos hosteleros. Claro, hay que hacer frente al calor y mantener el ambiente acogedor en la azotea, ¿no? A conseguir que quienes quieran pasar un rato en este tipo de terrazas, pues estén muy bien, estén a gusto, ¿no?
3: Eso es, claro, y decía también, queremos dar a conocer esta azotea, bueno, pues por de pronto ya para este 25 de julio, para el Día de Santiago, el Día del Blues y de la Nesca también, ya tienen varias cuestiones y varios eventos planteados.
2: Pues este próximo sábado 25 de julio, el Día de Santiago, tienen una gran oportunidad porque hemos programado un concierto de música en directo a las 7 de la tarde, de 7 a 9. Durante todo el día estaremos abiertos desde mediodía hasta las 11 de la noche en la terraza, pues para dar un poco de ambiente a un día tan especial para los gasteiztarras como es el día del blues, el día de Santiago, previa a las fiestas de Gasteiz.
0: Yo quiero saber qué va a pasar la próxima temporada. Ahora es verano, habrá personas que se puedan acercar a esta azotea, a este mercado de abastos, Y bueno, pues es que fíjate, ahora tú te acercas por la mañana, haces la comprita, luego la dejas en casa, vuelves, te das una vuelta por allí, quedas con amistades, escuchas buena música o te acercas a cualquier otro evento. Bueno, pues ahora en verano estupendamente, pero seguro que en septiembre me imagino que tendrán también algunas planificaciones, ¿no?
3: Bueno, pues imagínate que se avecina un poco de todo, ferias gastronómicas, de vino, de cerveza, obviamente abiertas para toda la ciudadanía, pero la cuestión es que también se está gestando un acuerdo para dotar de identidad propia a la azotea de Abastos. Escuchad.
2: Nuestra intención, evidentemente, es que sucedan cosas todos los meses a lo largo del año. A partir de septiembre hemos establecido un calendario en el que vamos a organizar ferias que tienen que ver con la gastronomía y con el mundo del vino, ferias gastronómicas en torno también al vino, a los vinos de Rioja Alavesa, a la feria de la cerveza, todo eso de carácter muy popular y abierto y al público. Y luego el siguiente paso que estamos dando también es en las próximas semanas cerrar un acuerdo con una marca y con un hostelero de la ciudad también, para que la propia azotea tenga una identidad propia en cuanto a la gastronomía. Ofrezcamos ese punto que tiene que ver con los productos de mercado y con la gastronomía muy, muy pegada a la tierra. Con lo cual, nuestra intención, evidentemente, es explotar a máximo lo que nos permite la normativa, y la normativa establece una serie de condiciones como cualquier centro o establecimiento o hostelero, que tiene que ver con los ruidos y con los horarios, tanto de invierno como de verano.
0: Eso es lo que respecta a la azotea de Abastos, pero nos vamos a otra que está muy cerquita de aquí. Nos vamos al apartado Hotel Cora Green City, en el centro de la ciudad. Borja Cuesta, ¿qué tal? Egunon, el responsable de esta azotea, ¿cómo estás?
4: Egunon, buenos días.
0: Buenos días. Oye, Borja, ahora en verano ofrecéis, me han contado, unos atardeceres especiales en la azotea, en vuestra azotea, y decís que conectan con Vitoria. Cuéntanos, ¿cómo lo hacéis?
4: Bueno, en nuestro caso, dentro de las actividades y experiencias que organizamos de cara a los clientes, sí que queremos ser un alojamiento diferente. Entonces, en su momento, la apertura, pues viendo las privilegiadas vistas que tenemos de la ciudad, pues se pensó en instaurar todos los sábados una visita guiada desde nuestra azotea. Es una visita guiada que lo hace un guía local durante los meses que tenemos el horario de verano. Hacemos esta visita guiada a las 8:30 de la tarde, más o menos coincidiendo con el atardecer, y esta misma actividad la replicamos en invierno, pero a la 1:30, a la hora del vermú.
3: Borja, pero claro, una visita guiada se espera el ir a los sitios, ir y verlos. Esta visita guiada es sin moverse de la azotea del Cora Green City.
4: Efectivamente, es una visita un poco peculiar, porque siempre, bueno, estamos acostumbrados, ¿no?, una visita guiada a tener que moverse, pero bueno, en este caso, dado las vistas que podemos ver, pues eso, pues toda la llenada a la Besa, se puede ver la ciudad al detalle con las cuatro torres, la catedral, etc. Entonces, pues la verdad que se ven muchos recursos turísticos, recursos naturales, y no hace falta moverse, ya que pues eso, pues se ve todas las vistas. Esta actividad lo pueden hacer cualquiera de nuestros clientes, y luego también el público de Vitoria se puede animar y lo puede reservar por un pequeño coste de 5 euros a través de la plataforma Eventbrite, y también podrían subir y experimentar esta visita desde nuestra azotea.
3: Uh-huh. Borja, estamos comentando que se ve, hay una vista panorámica, obviamente, de toda la ciudad, de todos los montes que rodean la capital gasteiztarra, de lo que puede estar más lejos también.
0: La vista es espectacular, ¿eh? Si no han tenido la oportunidad, merece mucho la pena.
3: Pero es que además también hay parte de mitología, ¿o no?
4: Bueno, también, bueno, dentro de un poquito lo que cuenta el guía, pues bueno, pues también cuenta un poquito pues toda la historia de Mari, que sí que se ve pues parte de Lamboto. Entonces, bueno, pues cuando se habla un poquito de Lamboto, pues ya se cuenta la leyenda de Mari, pero bueno, aquí podemos ver Olarizu, podemos ver toda la Sierra de Badalla, podemos ver Gorrea, podemos ver el Arach, el Aizgorri, o sea que la verdad que tenemos unas vistas sí, muy, muy privilegiadas, sí.
3: Y todo esto maridado además, ¿no?
4: Sí, eso es. siempre maridamos la visita. En el caso de las visitas al atardecer, lo hacemos con un chacolí a la vez, un chacolí de Artomaña. Uh-huh. Y las visitas que hacemos en invierno, a la hora del vermú, lo acompañamos con el vermú del 4 de agosto. Siempre producto local, que es un poquito la filosofía de... Uh-huh. de nuestro hotel, ¿no? El que nuestros clientes, pues hoy experimenten Vitoria tal como lo haría, pues es un vitoriano, y poner en valor, pues los productos que tenemos en nuestra tierra.
0: Bueno, no puede ser de otro modo. ¿Os planteáis en invierno tener un planteamiento similar?
4: En invierno, como os comentaba, hacemos esta experiencia a la hora del vermú.
0: ¿Y alguna
4: novedad?
0: Lo único
4: que en invierno... Pues de momento no, novedades. Bueno, de momento seguimos un poquito con estas experiencias y veremos cara al futuro.
0: Bueno, pues estaremos muy pendientes, Borja, porque merece la pena también aprovechar las pocas azoteas que tenemos en Vitoria. Podemos ir a comer a su Abascusión con Gorka Rieta, que también merece también muchísimo la pena esta experiencia gastronómica. Desde luego que sí.
4: Sí, además que luego también cuando hacen esta experiencia, él justo antes de empezar, también sí. Se les sube la azotea también para que puedan disfrutar de estas vistas que comentamos.
0: Esa piscina, esas torres de Vitoria, esos montes, esa zona sur, bueno, una panorámica desde luego formidable de nuestro entorno cercano, de nuestra naturaleza y de nuestra propia capital, de nuestra propia ciudad. Borja Cuesta, responsable de la azotea del Coragen City. Es que ricasco, que vaya todo bien. Feliz verano.
4: Igualmente, hasta luego.

0: Bueno, Narva, pues tenemos pendientes varias visitas, ¿eh? Catedral Nueva, Iglesia de San Vicente, acercarnos al mercado de abastos a comprar y luego a la azotea en cualquier celebración.
1: Se puede hacer de todo aquí, ¿eh?
0: Que tenemos una ciudad con muchas posibilidades, ¿eh?
1: Por supuesto que sí, hay que disfrutarlas y hay que redescubrir la ciudad, que no nos damos cuenta, pero que simplemente fijarse un poco más y hacer una actividad un poco diferente a la habitual y ya está.
0: Claro que sí, que aunque no tengamos vacaciones o no nos podamos ir muy lejos, aquí hay cosas estupendas y qué vamos a decir de nuestro entorno verde cercano, que sin salir de la propia ciudad tenemos bosque. No nos podamos ir muy lejos, aquí hay cosas estupendas y qué vamos a decir de nuestro entorno

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2: Bueno, pues ya está por aquí Pedro Fernández de Retana.
3: Hola,
2: ¿qué tal, Pedro?
3: Buenos días. Aquí estamos, un día más.
2: Vamos a recordar que nos pueden mandar sus respuestas al 656-787180, que tenemos en juego un ventilador de Bacomat, el premio, yo creo, más deseado de toda la temporada, y que buscamos una localidad a la vez.
3: La respuesta la vamos a dar
2: en una horita, pero vamos a darnos algunas pistas, Pedro, ¿no?
3: Sí, porque ya tengo imagen del satélite de Arabascay. Recordamos que tenemos una ventana todos los días hasta las 11 menos 10, más o menos, en el cual el objetivo de Arabascay de nuestro satélite enfoca a un pueblecito de Álava. Mira, ahora ya tengo la imagen, estamos viendo un pequeño pueblo del noroeste de Álava. Es un pueblo muy, muy pequeño, que se llega por una estrecha carretera con cuestas y bastantes curvas. Vale. Es una zona con montañas, paisaje ondulado, muy bonito y verde, a pesar de que hace dos meses que no llueve. ¿Sí? Las viviendas de este entorno, de este pueblo, que como digo es pequeñito, son caseríos de piedra, muy cuidados. Incluso observo una casa que tiene una piscina. Ajá. La iglesia es grande en proporción con el tamaño del pueblo. O sea, no es que sea un templo, una catedral. Lo que sucede es que son cuatro casas. Ajá. Y la iglesia, el templo, es bastante digno. Posee una hermosa torre campanario, un pórtico cubierto. Frente a él veo unos árboles. También hay una pequeña placita justo para aparcar 5 o 6 coches, nada más, ¿no? Pero lo que más vale de este pueblo, yo creo, para mí, al margen de lo que es el pequeño casco urbano, que es mínimo, que las casas están bien mimadas, lo que más vale es el entorno, lo que vemos. Desde aquí es una atalaya magnífica para un paisaje espectacular. Y atención, mira, esta es una pista al nombre, que es bastante habitual en la nomenclatura de localidades.
2: Sí, es una buena pista también. Al noroeste de Álava, todas estas pistas nos llevan
3: a esa zona pequeñito
2: del territorio, con unas vistas maravillosas. Bueno, ¿en qué localidad nos hemos detenido hoy? 656-787180. Dentro de un rato te espero por aquí, Pedro.
3: Gracias.
2: Una hora.
3: Hasta
2: a ti,
3: luego, Agur.
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0: El Centro Tecnológico Neiker ha abierto una nueva fase de su programa de identificación varietal en Rioja Alavesa. El objetivo, localizar variedades de vid que puedan ser antiguas e incluso que se cultiven de forma residual en Aroa.
1: Desde Neiker han observado que la viticultura actual enfrenta el reto de su

0: recuperar la homogeneización genética que se ha llevado a cabo en las últimas décadas, medida que se ha tomado para mejorar la resiliencia de la vid para hacer frente a los cambios climáticos, a las plagas y, por supuesto, también a las enfermedades. Sin embargo, ahora Nature retoma este programa con el objetivo de analizar si se puede aumentar la diversidad genética de los viñedos o no. De esta manera, hoy, 21 de julio, y el martes de la semana que viene, el 28, los viticultores podrán acudir a las oficinas de ASI en la cuadrilla de Rioja Alavesa.
1: Vamos a saludar al investigador de producción y protección vegetal de Nature. Es la persona encargada de explicarnos qué es lo que quieren hacer en Rioja Alavesa, qué están haciendo. Roberto Pérez Parmo, ¿qué tal? ¿Cómo estás, Egunon?
2: Egunon, pues bien, aquí estamos un poco esperando a que se anime la gente a venir y a informarles del programa.
1: Bueno, pues vamos a dar alguna pista, si te parece, Roberto, para que eso que tú deseas y nosotras también ocurra. Habéis abierto en Nature una nueva fase del programa de identificación varietal en Rioja Alavesa. A priori nos ha parecido, fíjate, iba a decir importante, pero nos ha parecido trascendental, ¿no? Por aquello de cuidar todo eso que está ahí. Pero ¿qué es lo que os planteáis? ¿Con qué objetivo nace esta iniciativa, esta nueva fase del programa de identificación varietal?
2: Bueno, la iniciativa, pues bueno, la llevamos llevando a cabo desde el año 2022, bueno, en algunos años salteados, pero la idea es continuar animando a los viticultores de Rioja Alavesa que cepas o variedades de, bueno, cepas que tienen en sus viñedos viejos que no las pueden identificar visualmente, que tienen duda de si es una variedad conocida, ¿no? Pues como los tempranillos, garnachas, gracianos, viudas, pero no la identifica claramente, pues bueno, se ponga en contacto con nosotros porque quizás es una variedad que se cultivaba hace décadas, hace muchos años en Rioja Alavesa y que bueno, que quizás puede ser interesante para el futuro, ¿no? Uh-huh. En estas condiciones de cambio climático que estamos teniendo.
0: Precisamente comentábamos la crisis climática, las altas temperaturas, este verano ya casi constantes que estamos teniendo. ¿Esto cómo influye en esa necesidad de volver a encontrar si hay esas variedades de vid que puedan estar, no sé si desaparecidas o en desuso?
2: Sí, pues bueno, a ver, el asunto es que, pues bueno, en estas condiciones que estamos teniendo los últimos 15, 20 años prácticamente, estamos viendo que cada vez, pues bueno, el ciclo de la viña en Rioja pues está viendo afectado, ¿no? Por, pues bueno, en algunos casos la brotación viene cada vez antes, ¿no? En marzo, abril, pues cada vez se adelanta más y cada vez es más temprana y luego pues eso también afecta sobre todo el ciclo vegetativo de la viña. Entonces la maduración y por tanto la vendimia pues en muchos casos, en muchos años se está viendo adelantada. Entonces pues bueno, al final eso puede afectar sobre la calidad de la uva y bueno, sabemos que la principal variedad que hay en Rioja Alavesa es tempranillo y bueno, pues es la idea es intentar de alguna manera encontrar esas detectar esas variedades que se cultivaban que quizás en esas épocas, ¿no? Hace incluso cientos de años que se cultivaban, pues se desestimaron, pero quizás ahora en estas condiciones pueden ser interesantes. Claro. Igual no para sustituir al tempranillo, no para sustituir al tempranillo, porque pues, lógicamente a medio plazo será una variedad que seguirá siendo la estandarte de la zona. Pero bueno, pues quizás puede ser un buen acompañante, ¿no?
1: Uh-huh, sin duda. Los viticultores pueden acudir hoy y también el próximo domingo, que estamos hablando ya del 28 de julio, a la oficina de ASI, en la cuadrilla de Rioja Alavesa, que recordemos que estáis en La Guardia. Acuden a recoger material para realizar trabajo de campo. ¿Qué es lo que van a recoger? ¿Qué material es? ¿Y qué van a hacer con él?
2: Sí, a ver, bueno, pues aquí lo que les intentaremos explicar es un poco la idea, ¿no? La idea de bueno, pues que tenemos, que la idea es eso, lo que te comentaba antes, que marcar esas cepas, que ellos pueden hacer esa prospección o que si tienen dudas nos llamen para nosotros acudir a la parcela también. No es necesario que nos digan dónde está la cepa. Siempre queremos mantener que el viticultor, si quiere mantenerlo él o sin comunicarnos, sin decirnos dónde está la cepa y pues porque prefiere hacerlo por su cuenta, no hay ningún problema. Nosotros lo que ofrecemos es el servicio de identificar genéticamente a través del ADN la variedad que es, de la que se trata, y por otro lado la sanidad, si esa cepa está libre de virosis, que es lo que se exige a nivel de producción de viveros, pues lo que se exige para poder multiplicar una planta, que se sepa qué es, bueno, y luego que esté sana, esté libre de virosis. Entonces, cuando ellos vengan a la oficina de ASI, aquí en La Guardia, en el edificio de La Podrilla, estos martes que estamos aquí en el mes de julio, y que no habrá problema en poderlo hacer también durante el mes de agosto, a finales sobre todo, que es cuando nos comunicaremos con ellos para que nos entreguen el material. Pues bueno, lo que haremos principalmente será explicarles cuál es la idea, que es tratar de localizar esas cepas minoritarias que no saben identificar. Les daremos pues material, como pueden ser pues unas etiquetas para marcar las plantas, pues un poco explicarles cómo es la idea, ¿no? El hacerse un pequeño croquis de la parcela para saber luego volver a esas cepas a encontrarlas, porque es muy importante que cada cepa que marquen le pongan un código, que luego, cuando tengamos el resultado analítico, saber exactamente cuál ha sido el resultado de ese análisis, ¿no? Y bueno, pues básicamente les daremos material como etiquetas, bolsas, pues para la toma de muestras y para marcaje de la cepa y para la toma de muestras. La muestra que se necesita es simplemente un par de hojas o tres, simplemente lo que se necesita para poder identificar genéticamente la planta.
0: ¿Y cuánto tiempo puede pasar hasta llegar a saber la variedad genética que tiene esa muestra?
2: Bueno, pues eso es material. La idea es que nos entreguen ese material o quedemos con ellos para recoger esas muestras allá por el principios de septiembre. Intentaremos hacerlo sin distorsionar mucho la venida, porque este año pues tiene pinta que va a venir antes, y entre finales de agosto y primeros de septiembre quedaremos con ellos para recoger las muestras. Esas muestras las llevaremos a unas compañeras que trabajan en los laboratorios de Arcaute, donde empezarán a hacer los trabajos de identificación, de extracción del ADN y de comparativa con las bases de datos que tenemos, y cuando hay alguna que tenemos duda, que no sabemos identificar, se contrastará con bases de datos internacionales o incluso podríamos llevar a entidades pues como el IMIDRA de Madrid, que tiene unas bases de datos más amplias y que nos podrían dar algún resultado más concluyente. Entonces, una vez que tengamos ese resultado, allá por finales de noviembre ya nos pondremos en contacto con los viticultores, con idea de que, sabiendo la variedad que es, de la que se trata, si es interesante, bueno, sea interesante o no, si ellos quieren saber la sanidad de esa planta, a partir del mes de diciembre, que es cuando la planta ya, el sarmiento está seco, está lignificado, ya se pueden tomar muestras para hacer el análisis de sanidad. Uh-huh. Entonces, los tiempos más o menos son esos, ¿no? Ahora en septiembre nos darán, quedaremos con ellos para recibir la muestra. Allá por el mes de noviembre finales sabremos la variedad de la que se trata. Durante ese mes de diciembre se podrán tomar las muestras para saber la sanidad, si está sana o no esa planta. Y luego ya en enero o febrero es cuando se pueden tomar los sarmientos, sabiendo ya si están sanas y qué variedad es, se pueden tomar los sarmientos para llevar a un vivero a multiplicar, que es un poco la idea que tenemos y con la que queremos seguir adelante para conservar esas plantas.
0: No es la primera campaña de este programa. Decías al inicio que desde 2022, que es cuando empezasteis un poco con este programa de recuperación de esas viñas que podrían estar en desuso, que en su momento por esa homogeneización genética quizá se apartaron y que ahora podrían ser útiles en esta crisis climática. ¿Cuántas cepas o viñas nuevas se han encontrado, se han recuperado y están cultivándose? Que no sé si se puede decir si se están cultivando ya o simplemente están en ese proceso de multiplicación, como decías antes.
2: Sí, por el momento, mira, en esas dos campañas anteriores, así los datos generales han sido que 20 bodegas han participado, bodegas y viticultores han participado, han entregado material. Hemos analizado cerca de 200 plantas. Se han identificado 38 variedades, y de esas 38 variedades, la verdad que 16 aproximadamente, 15-16, son variedades que son minoritarias, que se cultivaban antiguamente y que pueden ser interesantes conservar. De esas, hemos enviado a los viveros a multiplicar. Tenemos 6-7 variedades ya que las hemos enviado a los viveros a multiplicar. Entonces, no sé si conocéis un poco la forma de trabajar. Pues bueno, cuando les envías el material allá por el mes de febrero, cuando la planta está en el invierno, ¿no? Se toma el sarmiento y se lleva al vivero donde toman las yemas de esas variedades y las injertan sobre un porta injertos que es resistente a la filoxera. Bueno, en cualquier caso, esto se lleva a campo, se plantan esas plantas, nunca mejor dicho, y al año siguiente te devuelven la planta ya con el injerto prendido, o sea, con la con el injerto tomado. Entonces, ya hemos enviado plantas esta campaña y, bueno, el año que viene ya podríamos tener plantas, hijas, clones de esos de esas plantas, de esas variedades que hemos que los viticultores de Rioja Alavesa pues nos han entregado, ¿no? De esa manera, pues bueno, este programa lo estamos llevando adelante con Diputación Foral de Álava, en colaboración con ellos, y bueno, pues la idea es, en un principio, de alguna manera, ya es un éxito al haberlas detectado, ¿no? Esas plantas. Y luego sería un éxito si de alguna manera esos propios bodegueros o viticultores las pueden plantar clones de esas plantas en sus parcelas, de manera que, bueno, pues ampliaríamos el número de plantas de esas variedades minoritarias y podríamos tener ya con los años unos resultados, pero ya sería un éxito que, bueno, pues en una parcela pública, en colaboración con la Diputación, se pudieran todas esas plantas que vayamos detectando en estos años, poderlas plantar con un diseño experimental en campo, de manera que en 5 o 10 años pues ya pudiéramos tener unos resultados sólidos, ¿no? De su respuesta agronómica y enológica, ¿no? Sus resultados de producción, de calidad, del ciclo fenológico, si es más temprano o más tardía. Todos esos resultados son un tesoro, ¿no? Ya hay bodegas que están realizando estos trabajos, pero la idea sería, pues bueno, a nivel global de Rioja Alavesa, el poder de alguna manera dar respuesta a estas cepas que se vayan encontrando en estos viñedos viejos, ¿no?
1: Bueno, pues desde luego enhorabuena por la iniciativa. Recordemos que los viticultores pueden acudir hoy y también el próximo 28 de julio a la oficina de ASI, en la cuadrilla de Rioja Alavesa. El horario, por último, Roberto.
2: Bueno, pues en principio estaremos de 10 a 1 estos días. Pero en cualquier caso tienen, pues bueno, en la web y tienen nuestro teléfono y se pueden poner en contacto con nosotros cuando quieran.
1: Toda la información. Y desde hoy os esperan en La Guardia, en esa oficina de ASI, hoy y el domingo 28. Roberto Pérez Palmo.
2: Martes 28.
1: Uy, martes 28, te he dicho domingo.
2: Domingo no.
1: El domingo no, solo os falta ir a trabajar el domingo, ¿eh? Como no trabajáis poco, es martes. Así nos despedimos, Roberto Pérez Palmo, investigador de producción y protección vegetal de Nakers, la persona encargada de explicarnos qué están haciendo en Rioja Alavesa esta iniciativa tan importante de recuperar esa identificación varietal, ese programa de identificación varietal en Rioja Alavesa, que empieza una nueva fase. Roberto, gracias. Hasta la próxima.
2: Gracias.
1: Agur.

0: Poco a poco vamos llegando a las 11 de la mañana de este martes, pero las ganas de cocinar, aunque haga calor, no se nos van nunca, porque podemos preparar platos, bueno, pues mucho más sencillos o más ligeritos, más frescos. Yo lo de hoy no sé si va a ser un poco algo así, pero me tiene un poco despistada Luis Ángel Plágaro con el título de la receta: crepes de gazpacho con jamón. Luis, ¿qué tal? Buenos días.
1: Muy buenos días.
0: ¿Es frío, es calor,
1: es una receta un poco muy fácil.
0: ¿Qué es?
1: Hay que utilizar un poco la cocina para formar los crepes, pero bueno, tampoco va a ser algo exagerado. No vamos a tener ahí el horno encendido mucho tiempo ni vamos a generar mucho calor.
0: Bueno, pues eso
1: así, es una manera un poquito diferente de utilizar el gazpacho.
0: Venga, Luis, pues déjame...
1: Ya que hoy es el Día Internacional del Gazpacho.
0: Claro, es que te lo iba a decir, hoy es el Día Internacional del Gazpacho y lo vamos a celebrar porque es un plato que nos encanta y que además es una manera de comer, bueno, pues cosas saludables, muy sencillo. 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Luis, pues cuéntame, ¿qué necesitamos y cómo preparamos esta recetita, estos crepes de gazpacho con jamón?
1: Pues muchas veces cuando hacemos un gazpachito tampoco es fácil calcular la cantidad. Y nos suele quedar ahí a veces un culín de gazpacho que, bueno, si lo tenemos en la nevera, puede ser un tentempié ahí bueno que tenemos en la nevera para media tarde o cualquier momento hidratarnos. Pero a veces se nos queda ahí y acabamos o tirándolo o dudando de si está bueno o lo que sea. Entonces lo que vamos a hacer es aprovechar muchas veces ese poquito de gazpacho que nos ha quedado para hacer unos crepes, en el que vamos a sustituir casi toda la leche o parte de la leche que se utilizan en los crepes por gazpacho. Entonces nos van a quedar unos crepes, unas obleas así de crepe que van a ser con sabor así a tomate y que le va muy bien, igual que al gazpacho se le añade de guarnición a veces unas virutillas de jamón, pues qué mejor que acompañarlo en esta receta. Entonces vamos a necesitar un huevo, unos 160 mililitros de gazpacho, un poco de leche, si hace falta unos 30 mililitros, esto es un poco a ojímetro, luego 80 gramos de harina, una pizca de sal. Lo vamos a especiar, en este caso los crepes, con un poquito de orégano, que le va muy bien también.
0: Sí.
1: Si queremos echarle alguna otra hierba, pero el orégano con el tomate pega muy bien. Y luego un poquito de aceite de oliva, que sería para que no se nos peguen los crepes. Uh-huh. Y luego el jamón. Lo que vamos a hacer es batir el huevo, añadirle el gazpacho, lo vamos a batir hasta que quede homogéneo, le vamos a tamizar encima la harina, le vamos a echar la sal, el orégano. Y nos tiene que quedar una masa relativamente ligera. Entonces, si vemos que por lo que sea no ha quedado suficientemente ligera, aquí es donde podemos añadir un poquito de leche para aligerar. Ajá. Cogemos la sartén antiadherente, ponemos un poquito de aceite, con una servilleta o un papel untamos bien, quitamos el exceso de aceite y lo que vamos a conseguir es, con la sartén bien caliente, echar un poquito de esta masa y haciendo los giros de la sartén, extenderlo por toda la sartén, para que nos quede este crepe. Cuando empiece a burbujear un poco y ya esté, le damos la vuelta y sacamos a un plato. Y cuando está todavía calentito, le vamos a poner una lonchita de jamón en medio, lo doblamos y a comer y a disfrutarlo.
0: Qué bueno.
1: Ya lo tendríamos hecho.
0: Me parece súper original, Luis, y bueno, pues también visualmente, ¿no? Ese rojo del gazpacho en forma de crepe creo que puede ser muy atractivo. Pueden mandar mensajes, lo están haciendo, es que no he dicho el WhatsApp, Luis, yo creo que no hay nadie en el mundo que no lo sepa, pero voy a recordar que, bueno, pueden mandar preguntas, fotografías, cualquier comentario. Ya estoy viendo por aquí algunos de ellos que los voy a contar ahora mismo, 656-787180, entrar en el sorteo de ese menú para dos en el restaurante Iradier. Estoy viendo por aquí, fíjate, una receta de aprovechamiento que nos gusta mucho, nos ha mandado Álvaro, dice, si te sobra arroz de ayer, un wok, salteas verduras, calabacín, zanahoria, boniato, incorporas el arroz, un poquito de salsa de soja y a disfrutar. Y dice que va a probar hoy la receta que acabas de dar, como si haces crepes normal, pero cambiar la leche por gazpacho, ¿no? Esa es la idea.
1: Eso es. Esa es la idea un poco, que a ver, en una tortilla francesa, si nos ha sobrado gazpacho, batimos tres huevos, le echamos un poquito de gazpacho, cuajamos la tortilla y también queda muy rica, una tortilla así como de tomate, que también le podemos poner luego, yo el jamón intento no cocinarlo mucho, entonces a esta tortilla, por ejemplo, de gazpachito, le ponemos una lonchita de jamón por encima y que se funda un poquito solo con su calor y a comerla y a disfrutar. Ya te digo que las recetas de aprovechamiento siempre están bien, sí. Porque además... es algo, un recurso que tenemos ahí en la nevera, que muchas veces o va a acabar en la basura o lo vamos a acabar tirando, pues mira, le sacamos provecho. Y luego tengo que decir sobre el wok, que es que nosotros así prácticamente lo hacemos en el restaurante y está riquísimo. Eso, mira, es una buena receta también que la gente aproveche.
0: Es verdad que la hemos probado en su calqui y está muy buena. Te pregunta Marisa si estos crepes se pueden hacer de un día para otro o son para comer al momento en el día.
1: Nada, esto, los crepes no es una tosta que sea súper crujiente y que luego se quede rancia o lo que sea. Los puedes hacer el día que te complicas la vida, luego los filmas un poquito y a ver, si te gustan fríos, fríos. Pero si te gustan templaditos, luego simplemente con meterles un toquecito en la air fryer o en el microondas, los puedes recalentar sin problema.
0: Fenomenal.
1: Puede ser un recurso para un desayuno que puedes preparar un día de la semana para varios días.
0: Sí, Esther dice, qué buena versión la del crepe. Muchas gracias por esta idea tan sorprendente. Original y fácil esta receta de crepes de gazpacho. Espero que me salgan bien, dice Charo, que nos manda saludos. Bueno, pues igualmente. Tengo pendiente una recetita de endivias con remolacha y otra receta con remolacha. Luis, apunta en el cuaderno que nos están tirando de las orejas Mariam y hace muy bien, además, porque es verdad que esa receta todavía no la hemos dado. La daremos, no te preocupes, Mariam. Gracias por el recordatorio. Iris dice, bueno, qué rica receta y las sugerencias muy buenas. Sí, es verdad, Luis, que nos ha sorprendido. Joseba dice, qué buena pinta tiene esta receta. ¿Se puede hacer en la freidora de aire? Gracias y saludos.
1: A ver, un crepe en freidora de aire no sé qué tal saldrá. Yo siempre los hago en la sartén. Porque, claro, necesitarías meter algún tipo de fuente o algo, un plato, ¿no?, que sea antiadherente, echarlo dentro. Yo, desde luego, creo que aquí nos tenemos que ir a la tradición y utilizar, si tenemos una crepera, pues mejor todavía que una sartén.
0: Uh-huh. Pilar dice, la creatividad de Luis no deja de sorprendernos. Qué receta más sencilla y rica. Muchas gracias. Estamos muy de acuerdo. No sabemos de dónde saca las ideas, Pilar, pero todos los días nos sorprende. Oye, Luis, y por último, Carlos te dice, me gusta mucho la receta. Hace pocos días que os he empezado a escuchar y ya no me pierdo nunca el programa y el espacio de gastronomía de Luis. Gracias, Radio Vitoria. Y te pregunta, pues muchas gracias a ti, Carlos, por estas palabras, te pregunta si se puede hacer con salmorejo, si quedaría mejor todavía.
1: A ver, yo de hecho te voy a decir que me iría más a un salmorejo que a un gazpacho, porque el gazpacho al final tiene pimiento, tiene otros ingredientes que es como más líquido. Uh-huh. Si lo haces con un salmorejo que es más espesito y que solo prácticamente tiene el tomate, el pan y un poco de cebolla y ajo, luego es añadir un poquito de leche, porque sí que es cierto que la masa de crepe necesitamos que sea relativamente líquida, tampoco muy líquida, ¿no?, pero sí que es una masa que al final, haciéndole ese giro de muñeca, se tiene que extender fácilmente por toda la sartén. Entonces, que pruebe, pero a mí aquí la única movida es echarle, por ejemplo, el orégano, que a mí sí que me parece que las hierbas aromáticas aquí le dan un toquecillo.
0: Sin duda.
1: Si le quiere picar un poquito de albahaca o lo que sea y añadirle a la masa, también le iría muy bien.
0: Muy bien, el orégano va muy bien con el tomate. Bueno, a Maite también le ha gustado mucho esta receta, original y divertida, para comer algo diferente. Luis, nos vamos a despedir, oímos pájaros de fondo. Nos das un poquito de envidia, pero nos alegra mucho saber
1: que estás aquí en el ambiente rural, la verdad que muy a gusto.
0: Pues disfrutad mucho en familia. Un beso enorme y mañana te espero por aquí. Gracias, Luis. Hasta mañana.
1: Gracias, Agus.
0: Sí, que todo se puede compaginar, el verano y las obligaciones. Llegan las noticias las 11 y seguimos, estará por aquí enseguida Luis Orduña, director de la Banda Municipal de Música. Hablaremos de libros y concursaremos. Hasta ahora mismo.

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1: Las noticias de las 11, Egunon. A esta hora en Bilbao, los técnicos de espectáculos y eventos dan a conocer frente al Teatro Arriaga nuevas convocatorias de huelga para este verano en las capitales vascas. Le piden a la patronal, EUKI, que se siente a negociar un convenio colectivo digno. Ponen el foco, entre otros asuntos, en la flexibilidad y la falta de preaviso en los calendarios laborales. Y entrevistada en Euskadi Irratia, la presidenta del Araba Burubatzar, Jone Berriozabal, se ha pronunciado en torno a las elecciones municipales y autonómicas del próximo año. Ha mencionado que los procesos internos para la elección de candidatos y candidatas comenzarán en otoño y se desvelará cuando toque. Cuestionada por el futuro de Ramiro González al frente de la Diputación de Álava, Berriozabal ha asegurado que es un hombre con experiencia, pero que es pronto para saber si repetirá o no de cara a un cuarto mandato. Jone Berriozabal en Euskadi Irratia.
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1: Y posible nuevo caso de violencia machista en el Estado. Una mujer de 45 años ha sido asesinada por su pareja en Toledo. El Servicio de Emergencias de Castilla-La Mancha ha recibido el aviso pasadas las 5 y cuarto de la mañana en una vivienda donde el hombre habría acuchillado a su pareja, Ane Azúa, egunon.
3: Sí, egunon. La Guardia Civil ha detenido a un hombre de 48 años, pareja de la mujer, como presunto autor del crimen. Los hechos han ocurrido sobre las 5 de esta mañana en una vivienda de Plaza de España de Alameda, donde el hombre habría acuchillado a la mujer. El aviso al 112 lo ha dado uno de los hijos de la pareja, un joven de 26 años que habría señalado a su padre como el autor del crimen. Según la Guardia Civil, la víctima no se encontraba en el sistema Biogen y no había antecedentes por hechos similares. De confirmarse este caso como un asesinato machista, ya serían 31 mujeres las víctimas mortales de violencia de género en lo que va de año.
1: Eskerrik asko, Ane. Y hoy ha sido el alcalde de Donostia, Jon Insausti, quien ha valorado la tarde-noche de la final del Mundial que enfrentó Argentina y España. Dice Insausti que ningún tipo de idea o reivindicación justifica la violencia. Habla de no tolerar ciertas actitudes que recuerdan al pasado, dice, aunque considera que los aficionados de la selección pudieron ver y disfrutar el Mundial con normalidad.
4: Cualquier tipo de reivindicación o idea nunca puede justificar el uso de la violencia y la fuerza. Y creo que esas imágenes que hemos vivido en otros municipios también, a mí me generan mucha pena y mucha tristeza y nos llevan al pasado. Y esas actitudes aquí no las vamos a tolerar. ¿Yo qué destaco? Pues destaco la normalidad con la que los aficionados al fútbol han podido seguir la final del Mundial.
1: Y según datos actualizados hoy por el Gobierno de la República Democrática del Congo, son ya 967 los muertos por el brote de ébola. Los casos confirmados desde el pasado 15 de mayo, cuando se declaró el brote de la enfermedad, ascienden ya a 2.423. Y es que la epidemia afecta ya a 5 provincias del Congo. La tasa de letalidad se sitúa ya en el 40% y se trabaja ahora en la vigilancia, la atención y el seguimiento de los contactos con el fin de contener la propagación de esta enfermedad. Se trata ya de la tercera la peor epidemia de ébola de la historia registrada en la historia. Y terminamos con un apunte en carreteras porque la Ertzaintza pide precaución en la A8 a la altura de Musquis, sentido Cantabria. Recordamos que una colisión entre dos vehículos está generando ya 3 kilómetros de retenciones. Y otro punto a tener en cuenta, la Nacional 633 a la altura de Derio, sentido Munguía, ha ocurrido un accidente entre dos vehículos. En estos momentos ya han sido retirados los vehículos, pero se sigue pidiendo precaución. Es todo por el momento, volvemos con más noticias a las 12 y la información continúa en la plataforma Orain. Arte.
5: Son las 11 y 4 minutos, el termómetro marca 22 grados a esta hora en la zona sur. 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

0: Así comienza The Big Band de Bert Appermont. Appermont, que va a ser el compositor residente de la temporada 2026-2027 de la Banda Municipal de Música. Esto significa que su música estará presente en todos los conciertos, incluyendo una obra de estreno. Charo Yoquiles, ¿qué tal? Buenos días.
1: Egunon, muy buenos días. Pues sí, bajo el título El sonido de la existencia, entre el 23 de septiembre y el 26 de mayo, se anuncian 10 conciertos en los que se incluyen 4 estrenos. Y mañana miércoles a las 10 de la mañana se ponen a la venta los abonos.
0: Bueno, pues vamos a hablar de todas estas cosas y de todo lo que viene por delante, que es mucho. Durante los próximos días, nuestras festividades no pueden estar sin música. Ya está por aquí Luis Orduña, que la semana que viene le tocaba a Charo venir a su espacio, La Batuta de Luis, pero claro, qué mejor ocasión que en el espacio de cultura que tú diriges, que hablar con él, pues de todo esto que se ha programado, ¿no? Luis Orduña, director de la Banda Municipal de Música de Vitoria-Gasteiz. ¿Qué tal, Egunon? Bienvenido. Hoy te comparto con Charo.
2: Muy bien.
0: ¿Te parece?
2: ¿No? Estupendo.
1: No somos celosas.
2: Muy
1: no.
2: bien. Aquí nadie es celoso, entonces estupendo.
0: Bueno, yo te conocí, es verdad, recuerdo haciendo un programa que hicimos en el Palacio de Congresos Europa, hablando de música y de muchas otras cosas, en un congreso, ¿verdad?, que hicisteis. Uh-huh. Allí nos fuimos a hacer el programa. Oye, Luis, el sonido de la existencia no se entiende sin sonido, ¿no?
2: Exactamente. Digamos que parece que el sonido lo provocamos los seres humanos, pero no es cierto, claro, la naturaleza provoca sus sonidos y, como has dicho, comienza la temporada con una obra que se llama Big Bang, que responde justo a esto, ¿no?, a este teórico sonido que se creó cuando se creó el mundo.
1: Uh-huh. Y el sonido de la existencia es la idea en la que se sostiene la programación de la próxima temporada de la banda, cuyo director invitado y compositor residente, como decíamos, va a ser Bert Appermont.
2: Eso es.
1: ¿Quién es Bert Appermont?
2: Como hemos estado hablando fuera de Off the Record, un joven compositor, o sea, es poco más que yo, así que...
1: Joven.
2: Es una eminencia, es una referencia a nivel europeo y mundial, y escribe una música maravillosa que nuestro público, yo creo que puede tenerle más o menos situada, porque es un autor que se interpreta con bastante frecuencia en la banda municipal. Uh-huh. Pero sabéis que un poco el objetivo de esto, de la figura del compositor residente, significa, bueno, busca, digamos, una inmersión, es decir, que el público escuche a un autor desde septiembre hasta mayo, una vez al mes, incluso con un concierto monográfico, que es el que dirige él. Digamos que yo creo que busca que cuando termine mayo la gente sabe a qué suena Bert Appermont. Pese a que sus obras son muy distintas en sí, todos los autores tienen un color, una manera de escribir, ¿no? Como nos pasa cuando escuchamos a Mozart, que decimos, no hace falta que conozcas la obra para decir, esto suena, ¿no? Esto probablemente...
1: Esto es de Appermont, ¿no?
2: Eso es. Y yo creo que es un poco el objetivo que está funcionando bonito. Yo creo que a la gente le gusta este pequeño experimento o trabajo, ¿no?
0: Está muy bien pensado. Bueno, pues venga, vamos a escuchar algo más, ¿no?
1: Porque... Sí, porque como decías, la banda ha programado reiteradamente composiciones de Appermont. Esta es una de ellas, Egmont.

0: Bueno, nuestros oyentes son muy melómanos y probablemente han dicho, nos están engañando. Pero como lo contamos todo aquí con naturalidad, porque muy somos bien. Seres humanos, seres humanas, nosotros tenemos un servidor musical en el que ponemos canciones y creo que el título coincidía, y esto es Beethoven, ¿no?
1: Claro, hemos puesto Egmont, confiando que fuera la de Apermont.
0: Y era la de Beethoven.
1: No aparecía él y yo ni le he oído. He oído Egmont y digo, hola.
2: También te digo que siempre es buen momento para escuchar a Egmont.
1: Sí, Beethoven. Por cierto, la de Apermont, ¿la habéis programado también para esta temporada?
2: Sí. Hemos interpretado, o sea, interpretamos mucho repertorio, porque de hecho, además del, como han dicho antes, el concierto monográfico que dirige él, y conciertos en los que sonará hasta en dos ocasiones su música, así que vamos a terminar con un catálogo importante después de 20 conciertos.
1: Y vais a estrenar una obra de Apermont.
2: Sí, eso es, digamos que es el punto fuerte de esa figura del compositor residente, es que creamos un vínculo con el importante, es decir, llevamos muchos meses, más de un año en conversaciones con él, desde que se selecciona, desde que se le propone el proyecto, y en eso, bueno, si se da la circunstancia, como es este caso, que el compositor además dirige, que no siempre se da, pero si se da esta circunstancia, pues le invitamos a esta doble faceta, que mejor que dirigir su música, pues que la persona que la ha escrito, ¿no?
1: Y él va a venir a dirigir la obra que estrena en...
2: No, esa la tocar a mí, esa la haré para cierre de temporada en el último concierto, en el de mayo. Él viene en noviembre, digamos que siempre buscamos esa fecha que es bonita, en torno a Santa Cecilia, creo que este año cae el 18 el concierto. ¿Sí? Bueno, en torno a Santa Cecilia hacemos un concierto especial, que luego además nos vamos de cena, es un día un poco bonito. Y ese día es el que intentamos que venga el compositor y Cajao, así que le tenemos
1: bien,
2: por aquí.
1: Bien. Entonces, en torno al día de Santa Cecilia, él vendrá a dirigir un programa de la banda.
2: Exactamente.
1: Pero el estreno
2: es el 23 de mayo, si es la última fecha, que creo que sí.
1: Sí.
2: ¿El 23 o el 26?
1: 26
2: de mayo,
1: mayo
2: el último miércoles de mayo, es el estreno.
1: La obra aún no tiene título.
2: No se puede contar todavía.
1: No se puede contar.
2: A los medios hay que contarles siempre lo justo.
0: Esto como aprendido, ¿no?
1: Perdona, pero nos habéis dado el nombre de los otros estrenos.
2: No soy político, pero como si lo fuera,
0: ¿eh?
2: ¿Habéis visto?
0: Ya estás ahí.
1: Sí, tú llevas muchos años ya con políticos, ahí se te ha pegado.
2: No, digamos que los procesos son complejos y hay cosas que están en proceso todavía. Digamos que aunque las conversaciones son con años vista, hay cosas que todavía no están definidas del todo, y por eso el que entre, por ejemplo, hoy al servidor y vea los programas del concierto, se encontrará con un sitio que pone sin título estreno de Apermont.
1: Bien, ya nos lo darás días antes del estreno.
2: Sí, sabrá con tiempo.
1: Ya conoceremos el nombre.
2: Y va a ser muy especial además.
1: Sí, ¿eh?
2: Sí.
1: Bueno, que y no quiere decir más.
0: Pues está generando más curiosidad todavía.
1: Sí, bueno, este no va a ser el único estreno de la temporada. Anne Pérez Azpeitia, Javier Jacinto y Guillermo Lauzurica ultiman ya también sus composiciones para que sean interpretadas por nuestra banda por primera vez.
2: Sí, son tres autores vascos, una autora y dos autores vascos, que digamos que el proceso es un poco distinto. En el caso de Anne, es una jovencísima compositora, guipuzcoana, interpretamos una obra suya esta pasada temporada y me apetecía mucho, sabéis que en este vínculo de visibilizar el trabajo que hacen las mujeres, que es fantástico, y que todavía, parece mentira, pero es súper silenciado todavía, es decir, las compositoras tienen un dificilísimo acceso a muchas cosas, y desde luego a que esa música se programe, pero es increíble. De ahí viene el disco que todavía no estamos produciendo, pero que grabamos el año pasado, que es de música de compositoras, estrenos que hemos hecho con compositoras, que la gente cuando escuche eso va a quedar fascinada porque suena increíble. Bueno, pues nos apetecía mucho escuchar de estreno la música de Anne. Por otro lado está Javi Jacinto, que es otro compositor, este es más mayor, es guipuzcoano, aunque reside en Madrid. Y bueno, nos propuso esta obra dentro del concurso que hicimos con Música Guía, que el año pasado, en el que elegimos a Nuria López para el estreno. Él presentó una obra, homenaje a Jesús Guridi. Nos pareció buena idea que en algún momento esto tenía que prosperar, así que le hicimos el encargo para estrenarla este año. Y Guillermo Lauzurica, que participa en el VG Music Lab, un proyecto ya consolidado.
1: Ya es la sexta edición.
2: La sexta edición.
1: Y trabajáis codo a codo con él,
2: eso,
1: ¿no?
2: Es un proyecto, sí. Pues mira, muy bonito.
0: Sí, lo has contado.
2: Sí,
0: muy bonito.
2: Sí. ¿Lo cuento otra vez?
0: Sí.
2: El VGM, digamos que el proceso habitual de composición, de estreno, es como el que vamos a tener, por ejemplo, con Berna Permont. Es decir, yo le puedo sugerir algunas cosas, le puedo mandar algunas informaciones que quiero que vea. Por ejemplo, habrá visto la Catedral de Vitoria y ha hecho la visita virtual, conoce la Almendra, conoce muchas cosas que yo le he contado. Pero él va a escribir su música en su casa y nos la entregará un mes antes y se tocará. Digamos que el proceso es más distante y es el proceso tradicional. Y en el VG Music Lab lo que buscamos es compositoras o compositores que no estén muy familiarizados con la banda, que de hecho no, muchas veces no escriben porque no saben, no se han puesto, no conocen el orgánico y tal.
1: Claro,
2: y
1: entonces la Zurich hace música contemporánea, música electrónica.
2: Y eso nos ha pasado en todos los casos, quiero decir. El único caso de alguien que te hubiera escrito música para banda era Silvia San Miguel, que había escrito una obra antes, sí, y era como 35 o 40 años antes. O sea que digamos que son gente ajena, sí, a la banda.
0: Es un reto, ¿eh?
2: Sí, entonces lo que hacen es trabajar con la banda durante varios meses, en los que tienen sesiones de prueba pura y dura, laboratorio. Es decir, a veces la música viene y se tira, es decir, al día siguiente, a la siguiente sesión, bueno, no ha funcionado o se ha quedado con una idea, lo que sea, digamos que es un proceso
1: de experimentación.
2: Sí, de experimentación, y el que participan con los músicos. Y esto, los músicos también lo aceptan muy bien. De hecho, es una cosa muy sorprendente que se terminan los ensayos y siempre los músicos se acercan al compositor o compositora para hacerle alguna pregunta, sugerencia, cuestión. Que, bueno, no es muy habitual que cuando se termina un ensayo la gente se quede, bueno, pues sí, suele haber hasta cola como el médico cabecera. Es que yo pienso tal, o tengo una duda de cómo. ¿Cómo has pensado esto? Y esto es bonito.
1: Ajá. Bueno. Y el compositor recoge sus aportaciones.
2: Sí, las incluye. Y cada uno, es que como somos muy distintos, el proceso entre todas esas personas ha sido tan distinto que, por ejemplo, Sofía Martínez comenzó teniendo sesiones individuales con algunos músicos para hablar de técnicas extendidas y tal.
1: Bueno.
2: Hay gente que ha venido como Silvia San Miguel, que el primer día vino con 7 minutos y medio escritos para banda y orquesta. O sea, es decir, cada personalidad es un mundo y cada uno hace la lectura de la herramienta como la hace.
1: Mencionábamos antes que Permont iba a dirigir un programa de la banda. No va a ser el único director invitado esa temporada. Renata Oliveira también se va a poner al frente de nuestra banda.
2: Es una joven compositora, directora de orquesta portuguesa con mucha familiaridad con la banda y que viene a dirigir. Yo creo que va a hacer un buen trabajo. Tengo muy buenas referencias. No nos conocemos personalmente. Pero me apetece mucho que venga, la verdad, y que pues, sabéis que pues es otro de los segmentos donde es complicado las directoras estar presentes, aunque esto afortunadamente sí que está cambiando, aunque poco a poco. Bueno, en la banda seguimos con esta visión.
0: Y en la temporada 2026-2027 oiremos también algo que tiene, yo creo que, muchísimo tirón. Hablamos de gospel de la mano de la banda y de Goizargue Gospel Choir, dirigido por Ramón Escalé. Vamos a oír un poquito, si os parece, y ahora nos cuentas, Luis.

0: Bueno, me encanta esto, ¿eh? No sé qué os parece.
1: Yo no sé si es la primera vez que colaboráis con un coro de gospel.
2: Yo creo que sí. Yo creo que sí. Y yo les conozco ya, así que este proyecto lo conozco y son sensacionales.
0: Vais sobre seguro, ¿no?
2: Es una pasada.
1: Y además va a ser el concierto de Navidad, ¿no?
2: Sí,
1: de...
2: digamos que es...
3: Claro, es verdad que
1: todo
3: hemos
1: está hilado.
2: Hemos configurado una temporada bastante amable. Yo creo que la música de todos los conciertos va a gustar mucho al público. Pero esto, yo creo que el gospel es como algo como, ¿no? Llega, si no te llega esto, ya no te llega nada, ¿no?
0: Bueno, bueno. Pero fíjate, Luis, que dices que le va a gustar al público, pero yo creo que eso ya lo habéis conseguido en anteriores temporadas, porque la gente que va a uno, va a otro, repite. Es que es un público muy fiel y te lo cuentan además, ¿no?
2: Sí, sí. Esto no nos podemos quejar. Ayer decía en la rueda de prensa que hicimos de la presentación de temporada que puede parecernos natural, pero
0: es verdad, no lo es.
2: Y bandas en el estado están pasando problemas graves. El mundo sinfónico está en crisis de público. Después del COVID se ha perdido muchísimo público. Y en Vitoria no pasa, tampoco le pasa a la orquesta, pero pasa más de lo que pensamos. Y tiene su lógica hasta cierto punto. Quiero decir, es fácil pensar que la banda es un elemento caduco de otro momento, de lo de los bailables. Y de hecho, hay público todavía que nos conoce con según qué proyecto y dice: ah, es que yo pensaba que tocabais zarzuelas y pasoble. Sí. Que sí las hacemos, pero que, claro, esta banda toca 80 conciertos al año.
0: Pero lo bueno es que habéis ido innovando y metiendo nuevos ingredientes.
1: Vais con los tiempos.
0: Y eso ha hecho también que tengáis esa adherencia por parte del público y esa fidelidad.
1: Hablábamos de colaboraciones, mencionábamos a Goizardi Gospel Choir. La banda sigue colaborando también con Musikene, ofreciendo oportunidades a los nuevos talentos y aprendiendo también de ellos.
2: Sí, sí. Tenemos un doble caso que ya el año pasado también pasó, que también tenemos a un joven solista, que es David Martínez González. Y es, bueno, son ambos colaboraciones son fruto de dos convenios que han firmado la banda, el Ayuntamiento de Vitoria-Gasteiz, en los últimos años, tanto con Musikene con Intercentros Melómano. Uh-huh. Digamos que es una manera de visibilizar pues a los futuros profesionales de la música, que ahora no lo son, pero sin duda lo van a ser, porque el talento es increíble. Que yo siempre hablo de esto, ¿eh? Porque como tendemos a demonizar un poco, la juventud no se implica, no trabaja, no estudia y tal, es rigurosamente falso. No, es que cuando escuchas a gente así dices, no, sí, esto se hace estudiando mucho y siendo muy fundamentoso, ¿no? Y el año pasado ya tuvimos estas dos experiencias y tenemos muchas ganas de repetir. Y como si quieren, pues nos permite además ampliar un poquito más la banda. Hacemos una gran banda ese día y con lo que digo, con un talento joven espectacular.
1: Pero que es bueno para los chavales, pero también es bueno para los maestros de la banda.
2: Sí, sí, sí.
1: También se enriquecen ellos.
2: Se enriquecen en la semana. La verdad es que lo que se busca es que hacemos tantas cosas distintas que el enriquecimiento viene de lados muy distintos. Yo siempre digo que, por ejemplo, un concierto que se hace varias veces al año, que vosotros no os enteráis, pero porque le invitamos a nuestra sala a la gente mayor de los centros Misan, es un concierto que nunca hay una cara rara por parte de los músicos, porque es tan emocionante que los señores, señoras salgan con la lagrimilla llorando o súper emocionados diciéndote lo voy a recordar siempre, que dices, eran solo 20 personas, ya, pero es que han visto la banda súper cerca, han podido hablar con ellos, no sé qué, pues se crea otro vínculo.
0: Esta es otra de las cosas que hacen que la banda tenga esta trayectoria sólida y que sigáis haciendo disfrutar a la gente. ¿Qué dirán? Muchos están contando, pero no nos dicen cuándo pues, para poner a la venta los abonos, ¿no? Luis, vamos a hablar de lo importante.
2: Me parece que lo sabe todo el mundo ya, ¿no?
0: Sí, sí. El 8 de septiembre, las entradas, tanto los abonos como las entradas, vuelan, eso es así. Hay que estar
1: mañana se ponen a la venta los abonos y, como decía Ale...
0: Si colgáis el cartel de todo.
1: Vuelan, nada, en una hora, hora y media. ¿Qué vamos a hacer? Porque muchos se quedan fuera. Ayer comentabais en la rueda de prensa de presentación que igual abrís los ensayos generales a la población general.
2: Bueno, es un proyecto con el que llevamos trabajando bastante tiempo, pero es complejo, es decir, el Europa
1: pero
2: también.
1: Pero igual que se hace la ópera, ¿no?
2: Sí, pues... el problema es que los espacios, son el problema de la ciudad son los espacios, esto ya lo sabéis de sobra, y el Europa tampoco tiene la facilidad, es decir, no tiene su propia actividad, por tanto, claro, implica que para hacer eso ocupamos el centro cada vez que vamos 3 días o 3 días y medio. Es decir, entre el montaje, el ensayo, es decir, es bastante complejo todo y no es tan fácil. Pero bueno, hay creo que al menos algún piloto haremos para poder probar la experiencia. Y sí, y intentar que pues toda esa gente que se queda fuera y si sí, sufren muchos nervios. Yo creo que lo paso mal, porque o sea, las llamadas a Música Echea desde hace un mes están siendo tan continuas que hablamos con Paula Gato, nuestra responsable de comunicación, para decir, ¿podemos anunciar por lo menos a nuestro público
1: A mí me da vergüenza cada vez que hablo de los conciertos y acabo diciendo no hay entradas.
0: Pero nos pasa con
1: no
0: tantas entradas. Cosas.
1: Claro, y también pasa con el teatro. Bueno, sí. Desde que se está reformando el teatro principal, claro, todo se agota. Sí. Entonces eso, que me da vergüenza hablar de las cosas, porque digo, la gente dirá, ay, pues está muy bien, pero no puedo ir.
2: No poder.
0: Claro. Sí. Ya. Sí. Bueno, ya. Lo que podemos ir es a la calle, eso sí, y es lo que viene. Estamos en verano, hablamos de lo que va a ser la, bueno, pues la próxima temporada, curso 2026-2027, pero la banda tiene muchísima actividad por delante hasta septiembre. En el marco del ciclo Música al Aire Libre vais a ofrecer programas variados en el Jardín Secreto del Agua, que es un lugar precioso ahí en el Parque de la Florida, y en nuestros barrios. Y, si no me equivoco, Luis, habéis actuado este año en Arana San Martín, en la Acuarriaga. El público agradece, ¿no?, que la banda se acerque a su barrio.
2: Bueno, de hecho son los barrios los que lo piden, algunos insistentemente. Eso nos llevó hace 2 o 3 años a hacer un procedimiento y mandamos una carta a los barrios, digamos, que donde dice que si has actuado este año no te toca el año siguiente, más o menos así, sí, para repartirnos.
1: Ya. La cultura se tiene que descentralizar.
2: Sí, sí, ya. Sí, y funciona francamente muy bien. Sí, sí, en todos los barrios somos muy bien recibidos, hasta en algunos barrios donde dice, ¿qué haremos? Yo qué sé, nos pasaba en Goicolara el año pasado, que acompañamos la bajada de, ¿no?, como se le llaman, hay una rana, un sapo que baja, y es el símbolo,
1: sí,
2: de Goicolarra,
1: sí,
2: y decían,
1: de
2: ¿qué haremos? ¿Qué habéis tocado este año en la bajada? Y el año que viene, ¿qué haremos sin vosotros? ¿No?
1: ¿Quién va a tocar? ¿Quién va a tocar?
2: Pues, bueno, pues es bonito, ¿no?
1: Porque sueles tocar en las fiestas de los barrios, ¿no?
2: Sí, generalmente cuando nos piden, bueno, nosotros de los barrios nos pueden pedir cuando quieran, y normalmente suelen concentrar su actividad en los barrios, uh-huh, o sea, pero en las fiestas, y a veces algunos de los barrios tienen incluso más de una fecha, que celebran cosas distintas, y uh-huh, bueno, puede ser en distintos momentos.
0: Bueno, hablemos de las fiestas prefiestas, el programa prefiestas. Actuáis el día del Blusa, también el día 2, ¿verdad?
2: No.
0: ¿El día 2 no?
2: El día del Blusa y ya a partir del 4.
0: Ya en fiestas, ¿no? Sí. Pues teníamos apuntado el día 2 y después llegan esos conciertos del 5 al 9. A la 1 de la tarde es la cita.
2: Eso es.
0: En el Parque de la Florida, que además es una cita que retransmite Radio Vitoria. Esos días también son bonitos, Luis.
2: Creo que vuelvo a estar con vosotros el día 25, porque me voy a reunir con una compañera,
0: ¿no?,
2: vuestra,
0: llamado,
2: a la salida de esta reunión. O sea,
0: siempre,
2: esto...
0: bien, es que bien. Siempre que hablamos contigo en fiestas, y el día 5, siempre la banda tiene que estar presente. No
1: tenemos que hablar
0: manera.
1: Con nosotros el día 25.
2: Vale.
1: Evidentemente, el día del Blusa y la Nesca. La banda tiene un gran protagonismo, sí, sí, a la 1 del, sí, mediodía.
2: Bueno,
1: una
2: y
1: de la tarde.
2: Hay una cosa muy bonita que no sé si le hemos contado nunca, pero es una novedad de este es el tercer año. Y es que hasta hace 3 años nosotros dedicamos el concierto del día 25, lo dedicamos a los blusas, y a veces dirigía un blusa, pero se ha dado una circunstancia que los blusas no estaban en la plaza, porque los blusas estaban en su actividad y estaban,
1: sí,
2: callejeando.
1: Animando las calles, sí.
2: Y lo cambiamos porque las dianas que empiezan a las 9 de la mañana, la llamada a la fiesta, no sé cómo poner,
0: sí,
2: el programa,
0: la fiesta, sí.
2: Lo hacemos la banda municipal junto a las charangas de los blusas.
0: Ajá.
2: Hacemos una banda que puede ser de 400 personas o no sé cuántas.
1: ¿A las 9 de la mañana?
2: A las 9 de la mañana, y tocamos en la plaza. Esto ya será la tercera ocasión. El día 25. Y el día 5 hacemos algo muy parecido con los titulares de la ciudad. Es decir, la banda sale con los titulares municipales, uh-huh, pero ahí sabéis que hay alguna cuadrilla de blusas que tienen titulares, van ellos, pero además hay gente que se suma a tocar el chistú con nosotros en ese comienzo de la diana.
1: Bueno, día pues, 25 y día 5.
0: Y sí, antes de hablar de lo que ya será septiembre, va a salir el señor Apermota aquí, porque
1: nos hemos empeñado.
0: Nos hemos quedado con las ganas, sí, vamos a escuchar esa composición.

0: Bueno, compositor residente de la temporada 26-27 de la Banda Municipal de Música, Apermont, como decíamos, muy joven, destacado educador musical, director de orquesta, compositor belga. Me acordé de ti el otro día, Luis, viendo a Dudamel en la final de...
1: Ah, sí, el fútbol, ¿no?
0: Del Mundial, sí, que hablamos un día de él y el ímpetu que le ponía. Bueno, pues veremos a ver cómo se comporta también.
1: Sí, como anécdota, yo no lo vi, no me gusta el fútbol. Pero actuaron el himno nacional de España, lo tocó Spanish Brass, sí, que fueron nuestros solistas hace dos o tres temporadas.
0: Oye, pues mira tú,
1: sí, es el Quinteto Metales, que son referentes, sí, a nivel, sí, internacional,
0: sí,
1: también.
0: Sí, sí,
1: tocaron el himno.
2: No me acordaba,
1: bueno, eran nuestros solistas.
0: No nos dimos cuenta de ese detalle. Mira, sí, te agradecemos el apunte. Septiembre, ya para terminar, Luis Orduña. Sí. Vuelven los conciertos al aire libre y el comienzo de la temporada. Vacaciones, tras las fiestas habrá que descansar, ¿no?
1: Eso es, paramos el 10 de agosto hasta el día, no sé de memoria, hasta el día 2 o el lunes ese, yo creo que cae día 2.
0: Sí.
1: Así que ya con ganas también, porque el año es intenso, hace mucho calor, en nuestra sala de música Eche hace muchísimo calor.
2: ¿No tenéis climatización?
1: No tenemos climatización. Y espero que la tengamos.
0: Hay
1: en algún momento, pero
0: donde no tenemos climatización y no,
1: aquí se está bastante bien, ¿eh? Ah, sí, igual traigo a la banda municipal a a Radio Victoria.
0: Bueno, mira que dos ventiladores tenemos a tope, Luis, no sé si te habías fijado, pero ahí están
1: que os gusta mucho la banda municipal, pero igual si la tenéis todos los días igual no os gusta tanto, ¿eh? También os lo digo.
0: Bueno, pues nos vamos a despedir con la Banda Municipal de Música de Vitoria-Gasteiz y, como no podía ser de otro modo, La Florida.

0: Bueno, pues yo te quiero dar las gracias especialmente, Luis Orduña, por que te has acercado a Radio Vitoria. Bueno, cuando te han llamado todos los compañeros y compañeras, pero también en este programa en Radio Vitoria Gaur, con tu batuta de Luis, así titulamos tu espacio. Hemos aprendido cantidad de cosas, hemos disfrutado con la música y yo creo que la hemos acercado, ¿no? Que es también lo que hacéis en la banda municipal, al gran público. Hemos hablado con todo el lujo de detalles de cosas que quizás nos parecían muy lejanas o muy eruditas y tú nos las has bajado a la tierra y creo que eso ha sido formidable. Te doy las gracias, Luis.
1: Pues me alegro si ha sido así.
0: Seguimos en contacto, ¿no, Charo?
2: Por supuesto,
0: cómo no. La banda municipal y Luis Orduña, su director. Gracias, Luis Felipe Verano.
1: Es que el casco soy.
0: Buen descanso, agur. Es que el casco.

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0: Urania. No le habían hecho un favor sus padres. Su nombre daba la idea de un planeta, de un mineral.
1: Muchos años después, frente al pelotón de fusilamiento, el coronel Aureliano Buendía había de recordar.
0: 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Observó con ojo experto los indicios de su paso.
1: Las cosas
0: por
1: pasaron como pasan los trenes de mercancías, con un estruendo de velocidad.
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3: En pleno verano, como estamos, queremos ofrecerles diversas ideas, propuestas de lectura. Y ahora que tenemos más tiempo libre y menos obligaciones de todo tipo, seguramente vamos a poder disfrutar más de un buen libro. Así que nos vamos directamente hasta la calle San Francisco 16, en Maramara, Liburuak. Nos espera Marta Martínez. ¿Qué tal, Marta? Egunon.
4: Egunon.
3: Bueno, pues Marta, estoy esperando las nuevas recomendaciones, las de la semana pasada. Tengo que decirte que fueron estupendas y no es la primera vez que alguien me dice: oye, escuché el otro día a Marta, me he comprado el libro y me ha encantado. Seguro que a ti también te pasa, ¿no?, en la librería.
4: Sí, da gusto, ¿verdad? Esas casas dices: ¡ay, bueno, pues ya hemos hecho el día! ¿Sabes? Te vas como a casa más contenta, sí.
3: Bueno, pues venga, vamos a escuchar tu primera recomendación, Las cabras. Es la primera novela de la escritora chilena Pilar Asuero, ¿verdad?
4: Eso es, sí. Es un libro muy rosa de color de la tapa, y eso es muy, muy
3: sí,
4: fácil reconocerlo. Y hay
3: portada,
4: un chupachus
3: sí,
4: en la portada, ya con eso nos da idea de un poco que va a ser un libro fresco, iba a decir divertido, igual no divertido jajaja, ja, ja, pero sí ese divertido de que pasas las páginas y no te enteras y ya lo has devorado, ¿no?
3: Uh-huh.
4: La historia es de una mujer, una chica joven que bueno, pues se marcha de Chile para estudiar en Madrid un máster sobre literatura. Las cabras de las que habla son su cuadrilla de amigas que se quedan en Chile y con las que habla de vez en cuando, tienen un grupo de WhatsApp, hacen videollamadas y tal y cual, y nos habla de las expectativas de llegar a un lugar nuevo donde crees que, bueno, ella cree que va a encontrar un trabajo en una editorial, ¿no?, una casa maravillosa en la que vivir, y bueno, pues las dificultades de lo que es hoy en día, ¿no?, el independizarte, el querer llevar un poco tu vida tal y como la has soñado. Ella se topa con un trabajo de camarera, ¿no?, mientras hace el máster, porque no puede trabajar en o sea, no hay trabajo editorial para ella, en compartir el piso con gente, ¿no?, y en echar mucho de menos a esas amigas mientras hace amigas nuevas. Y claro, también esa cosa de intentar mantener la amistad de toda la vida, ¿no?, de tus amigas de siempre, lo difícil que es cuando estás fuera, y por mucho que haya tecnología, que hoy en día es un poco más fácil, pero lo difícil que es, ¿no?, porque estás a otra cosa, tienes otros planes, la diferencia horaria, bueno, un montón de cosas.
3: Uh-huh.
4: Y así se va encontrando la protagonista de esta novela. Entonces, es bueno, es acompañarle en ese llegar a un sitio nuevo, conocer gente nueva, pues eso, el trabajo precario, la envidia también que surge entre amigas a veces, ¿no?, por mucho que le quieras, pero te da envidia que ella haya conseguido ese puesto de trabajo que tú querías. No sé, esas cosas de amigas que también no se hablan a veces, o que poco las hablamos, pero que también pasan. Y a mí me ha parecido un libro precioso, de verdad, entretenidísimo. Yo creo que es muy fácil conectar con él y sentirnos un poco parte de esas cabras, y a mí me ha gustado mucho.
3: Las cabras que son como se denominan a los jóvenes en Chile, ¿no? Creo, es así se llaman, por eso la Cami, sí, la Sofi, la Cata y la Majo, que son las protagonistas, se llaman cabras entre ellas. Fíjate, leía sí, estos días también, Marta, no sé si estás de acuerdo, que tiene muchos ingredientes, ¿no? A través de esta estructura de esta novela de Las cabras, editada por Alta Marea, se aborda el desarraigo de la migración, lo decías, la precariedad juvenil, ¿no?, el contraste lingüístico a pesar de hablar el mismo idioma, la resiliencia, sí, de los lazos afectivos de la infancia, todo eso que está ahí, tiene más miga de lo que parece, ¿no? La novela es una novela,
4: sí,
3: fresca, que
4: sí,
3: se lee fácil, y ahora en verano perfecta seguramente, pero tiene también muchos ingredientes detrás muy interesantes.
4: Sí, de hecho nosotros aquí en el club de lectura que tenemos en verano, que son como mini clubs de lectura y como algo como pildoritas así, un poco diferente a los de durante el año, digamos, a los del curso, lo tenemos este mes en el club de lectura, por eso, porque nos parecía un poco salir de las lecturas que hacemos otras veces como más rectas, más, no sé, más sesudas, no tampoco sesudas, pero más serias, digamos, y esta nos parecía como ese frescor del veranito.

0: y a la vez con mucha chicha para hablar.
1: Bueno, dicen también que es una novela que usa muy bien la lengua, que tiene también mucha ternura y que se siente hasta la entonación del idioma chileno. Bueno, cuando se habla en chileno tiene una entonación también muy bonita y también se describe muy bien. No sé si estás de acuerdo, Marta, sí, que tú la has leído.
0: Sí, sí, totalmente. Y es verdad que has sacado un tema que yo no he hablado y que me parece muy importante, el tema del lenguaje. Y de eso se habla mucho también en la novela. Sí.
1: Bueno, pues es nuestra primera propuesta. Hoy martes, Las cabras de Alta Marea, la escritora chilena Pilar Asuero acaba de publicar su primera novela. Me imagino que no será la última, tiene muy buena pinta. No. Vamos con la segunda, el libro de la desaparición. De
0: vale, el libro de la...
1: Ibistam Acem, no sé si lo he pronunciado
0: eso
1: bien.
0: Es. Yo tampoco,
1: no sabemos.
0: Pero bueno, pues hacemos lo que podemos.
1: Sí.
0: Es una escritora palestina. Yo no la conocía, la verdad, debe tener alguna novelilla más. Ella creo que vive en Estados Unidos y es verdad que aquí vamos ya a otro tema igual un poquito más serio, pero también es una novela que se devora en nada, en un ratito. La publica Las Afueras, que es verdad que es una editorial que está publicando cosas muy muy chulas, muy interesantes, muy de mujeres y cosas como muy, muy de emoción, muy de estas que te tocan un poco el corazón, ¿sabes? Uh-huh. Y lo está haciendo muy bien. Y en esta ocasión la novela nos hace un poco como unas... para explicar todo este tema palestino y de, bueno, pues de los territorios ocupados, así, nos hace como una especie de ejercicio casi de ciencia ficción, que no es ciencia ficción para nada,
1: sí.
0: La novela está ambientada en el momento actual y todo, pero de repente desaparece toda la población palestina. Entonces, es un poco investigar qué ha pasado. Yo creo que es una excusa para uh-huh. explicar pues el borrado, ¿no?, que se está haciendo con el pueblo palestino. Y lo explica así, o lo cuenta así. Entonces hay como una especie de misterio y hay un periodista judío que junto a un joven palestino que ha perdido a, bueno, pues a media familia, pero sobre todo está hablando de su abuela.
1: Fallecida también, ¿no? Sí, la abuela.
0: Eso es. Nos hablan del tema palestino, de la causa palestina. Y es un libro precioso, como digo, es... casi como, y sé que lo tenemos mucho en mente y creo que entendemos bastante bien, ¿no?, o nos informamos bastante bien de qué está pasando, pero nos hace igual un poco entenderlo desde dentro.
1: Claro,
0: desde
1: ha sido muy elogiado este libro. Claro, el punto de partida es esta pregunta que plantea la autora. Dice, ¿qué ocurriría si de un día para otro los palestinos desaparecieran sin dejar rastro?, que es lo que tú señalabas. Ha sido muy, muy elogiado, traducido a diversos idiomas y además seleccionada también en algunos certámenes de mucho prestigio. Ella, no en vano, es una mujer muy culta, tiene además una licenciatura en estudios islámicos y de Oriente Medio por la Universidad de Friburgo, donde también cursó estudios complementarios en literatura alemana e inglesa, tiene además un máster en trabajo social en la Universidad de Nueva York. Y leía también estos días que trabaja actualmente como corresponsal cubriendo las Naciones Unidas en la ciudad de Nueva York para un periódico árabe. Por lo tanto, sabe muy bien de lo que habla, ¿no? Y de ahí que una a este joven palestino y también a otro protagonista en la novela, a este periodista israelí que intenta comprender lo ocurrido mientras se enfrenta también a sus propias convicciones. Ella habla en voz alta, pero porque lo puede hacer, conoce muy bien esta realidad, ¿no, Marta? Lo refleja también en el libro.
0: Eso es, sí, el libro, a pesar de lo duro, la dureza del tema, ¿no? Como digo, se devora en una tarde, bueno, en dos tardes, y te apetece seguir y entender un poco la historia de estos dos personajes junto a la de todo Palestina, ¿no? Uh-huh. Y a mí me ha parecido que para nada se me ha hecho triste o de decir, no tengo ahora el cuerpo para esto. No, para nada, al contrario, es casi como historia pura, pero narrada como muy bien,
1: sí,
0: con mucho sentimiento también, y no sé, acompañemos a estos dos personajes durante toda la novela y al final algo se nos queda un poco de los dos, ¿no? Sí,
1: bueno,
0: algo se nos queda de los dos.
1: Como en todos los conflictos, ¿verdad? No todo
0: sí.
1: es blanco y es negro. Dicen que es una novela urgente y absorbente, brillantemente concebida y ejecutada con fuerza. Oye, pues es muy interesante también esta autora, Ibistam Acem, porque veo que tiene también ensayos, relatos, que merece la pena, yo creo, que leer en cualquier ratito que tengamos también este verano. El ladrón de sueño, que publicó en 2011, es otra de las propuestas,
0: sí.
1: Y ahora el libro de la desaparición de editorial Las Afueras. Vamos con nuestra última propuesta. Siempre tenemos un guiño a los niños, a las niñas, a los chiquis, y ahora en verano también, es bueno, ¿no, Marta? Que tengan un ratito para acercarse a Maramara y pensar que se llevan de vacaciones. No sé si lo planifican, lo hacen. Yo creo que, fíjate, están muy de moda las sagas. No sé si lo ves, por lo menos en los adolescentes.
0: Sí.
1: No sé si lo ves esto también a diario en la librería.
0: Sí, sí, sí, lo de las sagas, lo de los, ¿cómo se llaman? Las escape room, libros de que hablen un poco de enigmas también. Yo creo que es el verano es un buen momento, siempre es un buen momento para leer, pero a veces también dices, jo, después de todo lo que han tenido que leer igual durante el curso, todos los libros estos que las prescripciones que hay en los colegios, en los institutos, igual también un libro que sea un poco juego, ¿no? Un poco que nos engañe, como que estamos leyendo, pero a la vez estamos jugando y no nos enteramos tanto de que estamos leyendo, ¿no? No somos tan, tan, no es un libro, por así decir.
1: Sí.
0: Y en este caso, he elegido uno que me ha parecido, es una novedad, pero me ha parecido una maravilla, que se llama Villenigma, el pueblo secreto. Hay que resolver un misterio o varios misterios, y hay que acompañar a una niña que se llama Pandora, que ya el nombre me parece como maravilla para una protagonista de una novela, Pandora. Y en forma de cómic nos va planteando diferentes misterios, enigmas, pruebas, acertijos, laberintos, no sé, hay que ir discurriendo y hay que ir acompañándole y descifrando todos los misterios que nos plantea. Y a mí me ha parecido súper entretenido, pero incluso un poco para jugar en familia, ahí en el camping o en la playa o yo qué sé, en el apartamento, ¿no? Que estás un poco de vacaciones, o en casa, que sí. O en la piscina, que estás de vacaciones y dices, ay, venga, pues vamos a sacar un rato el libro y nos podemos ver qué le pasa a Pandora.
1: Está
0: y
1: bien.
0: Me ha parecido, como digo, todo está ilustrado, tipo cómic y luego con páginas de dobles con enigmas. Va, maravilloso.
1: Editorial Destino, ¿verdad? Es quien publica vía Enigma. ¿Qué edad es la más recomendable para leer este libro de verano?
0: Pues mira, lo pensaba el otro día, yo diría a partir de 8, igual con ayuda en algunos casos, pero si no entre 10 o a partir de 10, perfecto. A partir de 10, perfecto. Tengo que decir también que incluye las soluciones, que a veces es importante, porque
1: sí.
0: Nos quedamos un poco ahí clavados y no avanzamos y dices, bueno, vamos a hacer una pequeña trampa o que alguien haga una pequeña trampa, ¿no? Para desanclarnos de ese punto y seguir adelante, sí.
1: Bueno, pues está bien que haya respuestas, que si no nos quedamos con la intriga. Paul Duffield es el autor de Villa Enigma, resuelve el misterio, esta recomendación para niños y niñas de 8 años en adelante. Marta, hablabas de ese club de lectura veraniego, no sé si estamos a tiempo de acercarnos algún día a la librería, Maramara.
0: Pues el verano ya está completo, es verdad. Tuvimos un primer encuentro, creo que fue el 14 de julio, luego otro ahora el 29 y el siguiente el 12 de agosto, y está todo completo. Es una buena noticia, sí, sí, sí. A partir de septiembre empezamos con los clubs de normal, no sé cómo decirlos, con los de siempre, los del curso, y eso en agosto suelo hacer las inscripciones, o sea que
1: bueno.
0: Si a alguien le apetece, y pues que venga a hablar conmigo, lo comentamos, vemos un poco qué tipo de libros son, si le encajan, si no le encajan, y los horarios, y los días, y todo eso.
1: Cualquier persona, ¿no? Marta, se puede acercar, aunque nunca lo hayan hecho, os reunís una vez a la semana, leéis un libro, luego lo compartís, es así, ¿no?
0: Nos reunimos una vez al mes. En una semana, lo que pasa es que como somos tantos, hacemos 4 grupos,
1: ajá,
0: que serían martes, miércoles y jueves a las 7 de la tarde y sábado a las 9:30 de la mañana. Entonces tú eliges el grupo al que puedas o quieres venir y nada, y el libro es un libro al mes, todas leemos el mismo, pero eso, lo divido en varios grupos por la cantidad de gente que hay.
1: Claro.
0: Y la verdad es que llevamos muchos años, tú ya me conoces, Alejandra,
1: sí.
0: Y sabes que te lo cuento siempre, pero
1: sí.
0: Igual llevamos como 8 o 9 años con el club y la verdad es que hay gente que lleva desde ese primer día que hicimos el club y no lo deja, que yo digo, ¿nos aburren? Pues no parece que nos aburren, y me alegro, ¿eh?
1: Claro.
0: Lo digo en un buen sentido. Pero sí, aquí seguimos, y la verdad es que se hace un poco como familia.
1: Bueno,
0: tantos
1: sin duda.
0: Años, tanta gente.
1: Sin duda, al final
0: sí, que ya nos
1: se tejen,
0: conocemos.
1: Sí, se tejen redes muy sólidas y al final
0: sí.
1: Se comparte, bueno, pues eso, que es el gusto por la literatura, por la lectura y por compartir también todo eso que está muy bien. Marta, pues dentro de unos días nos volvemos a escuchar. Voy a recordar nuestras propuestas esta semana, este martes, Las cabras de Alta Marea, escritora chilena Pilar Asuero es la autora. También tenemos este libro que nos lleva a entender muy bien lo que ocurre en Palestina, pero sin dramatismos, el libro de la desaparición, editado por Las Afueras, de Ibsitam Acem, y nos quedamos con esa propuesta infantil con respuestas, preguntas y respuestas para pasarlo bien, con esos misterios, Villa Enigma, de Editorial Destino. Marta, pues el martes que viene volvemos a charlar, ¿te parece?
0: Cuando queráis, encantada.
1: Que tengas un día estupendo, gracias, como siempre.
0: Vosotros también, agur.
1: Ahora te dejamos en Maramara Liburuac, en San Francisco 16. Si no han pasado por allí, dase una vueltecita, que merece mucha la pena. Agur, Marta, agur.

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0: Bueno, pues llega el momento de los concursos de Bacomat. Ya saben que tenemos que resolver en qué localidad alavesa nos encontramos hoy con nuestro satélite de Arabasky. En juego un ventilador de Bacomat. Y enseguida haremos una pregunta, pero pueden empezar ya si quieren a marcar el teléfono, el 945-56-37-24. Pedro Naroa, hola de nuevo, ¿qué tal?
1: Bueno,
0: hola.
1: Pues aquí estamos de nuevo, una vez más.
0: Pedro, hemos estado un poco despistados, ¿verdad?
1: La cosa no era fácil.
0: No era fácil, no.
1: No era fácil. Estábamos en Aramayo, magnífico lugar, espléndido paisaje, más o menos ahí la gente lo tenía claro, y nos referíamos a Uribarri, que es un barrio realmente, pero se puede entender barrio o pueblo, es que es un concepto complejo. Hay, porque tenemos Ibarra, técnicamente, según la Diputación, es un barrio de Ibarra. Bueno, pero Uribarri, el pueblo como tal, que tiene su iglesia, tiene su núcleo urbano, son unas casitas, no muchas, unos caseríos absolutamente preciosos, bien definidos. Uribarri, que antes apuntaba Uribarri o Uribarri, dependiendo de cómo queramos la nomenclatura en castellano en euskera, el nombre oficial es Uribarri, pero antes decíamos en las pistas que es una nomenclatura muy conocida y que se repite en varias localidades. Pues entonces nadie ha acertado. Nadie ha acertado. Bueno, pues que lo vamos a dejar así, lo dejamos así en blanco. Vamos, si os parece, con la segunda parte del concurso.
0: Perfecto, Pedro, vamos.
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0: El 945-56-37-24.
1: A mí claro, me gusta de este espacio lo divertido que es,
0: pues
1: porque
0: sí,
1: nos reímos mucho.
0: Nos hace reír, Pedro. A veces no nos ven nuestros oyentes. Ya tenemos llamada, ¿eh? Vamos a saludar a José Luis, pero antes vamos a hacer la pregunta. Durante muchos años los toros fueron parte importante de las fiestas de Vitoria. ¿Lo contábamos ayer?
1: Sí, lo contaba. Lo contábamos ayer.
0: Vamos
1: a hablar de toros. Los toros, ¿eh? Los tendidos de la plaza se llenaban de público, incluidos los blusas. En 1967, una de las estrellas de la tauromaquia era Manuel Benítez, el cordobés. Naroa, tú que todo lo sabes.
4: A ver, no puede ser verdad. Otra vez no. Que incluso le está entrando la risa a Redana. Que esto
1: no, yo
4: es
1: solo
4: normal.
1: Quería preguntarte una cosa.
4: Eso.
1: ¿De
4: tú?
1: ¿Qué va hoy la cuestión?
0: Uf, vamos a hacer la pregunta.
4: Venga, voy. Uy, qué calor.
0: ¿Qué queremos saber, Naroa?
4: Bueno,
0: venga.
4: Lo que queremos saber hoy es cuánto costaba una entrada de barrera en sombra para ver al cordobés.
0: ¿Junto?
4: Junto a...
1: La cosa está muy malita hoy. Muy malita, eso digo yo. Entre el calor, los ventiladores, etc. Bueno, la historia es que en el año 1967 estaba el cordobés como cabeza de cartel en una corrida junto a Antoñete y a Paquirri. La pregunta es, ¿cuánto costaba una entrada de barrera? Vamos ya.
0: Y nos dice que José Luis está ansioso, no me extraña. Vamos al teléfono y discúlpenos, a veces pasan estas cosas, nos da la risa.
1: Es que no puede ser.
0: José Luis, ¿tú crees?
1: Está entrando los calores.
0: ¿Tú crees qué panorama tenemos que nos da la risa floja?
4: Pero ¿te has podido enterar de la pregunta? Porque claro, entre que espera que me río, espera que no, espera que tengo que respirar, que es que le está dando a Pedro la risa.
1: A ver,
0: José Luis.
1: No me puede dar a mí.
0: ¿Cuánto
5: pues
0: costaba?
5: 35 pesetas. Una entrada.
0: 35.
1: 67.
5: Sí.
0: Sí. En el año 67, ¿verdad?
5: 35.
1: Bueno,
0: fenomenal, gracias, José Luis, hasta mañana.
1: Yo no me suelo reír, pero es que claro, con estas mujeres aquí al lado es complicado y difícil.
4: Si os parece, vamos a
1: aguantar
4: repetir
1: el tipo.
4: Vamos a repetir,
1: sí,
4: la
1: repite,
4: pregunta.
1: Repite.
0: Y el teléfono, sí.
4: ¿Cuánto costaba una entrada de barrera en sombra para ver al cordobés junto a Antoñete y Paquirri en fiestas del 67?
0: 945-56-37-24, Óscar está al teléfono, buenos días, Óscar.
6: Buenos días.
0: Te da la risa a ti también, Óscar, no me extraña. Si es que...
6: Hoy ha estado bueno, hoy ha estado...
0: Hay momentos que no podemos hablar, es así.
4: Y que no lo podemos argumentar tampoco, esta es la cuestión.
6: Bueno, ya está un poco extraña hoy con lo del pueblo. Al no haber de acertantes, hoy ha sido un poco así... Ha sido un poco flash, ha sido un poco...
1: Sí, Pedro se ha quedado ahí. Uribarri, me he quedado un poco en flash. Venga, vamos con los toros, vamos con los toros.
0: Cuéntanos, Óscar.
6: 1.100 1.100 pesetas.
0: 1.100 pesetas, de 35 a 1.100, ¿eh? Menuda diferencia.
4: ¿Sí?
0: Óscar, un beso y muchas gracias por llamar.
4: Es que ricas.
1: Pues en el medio puede estar la virtud, como dice el otro.
0: Bueno.
1: Otra llamada de Egunon, buenos días.
0: Buenos
1: días. Marisa.
7: Hola, buenos días.
0: Marisa, ¿qué tal?
7: Sí. Buenos días, chicos.
0: Buenas.
4: Muy buenas.
7: 350.
1: 350.
0: Venga. Perfecto.
1: Como siempre, la persona que más se acerque sin pasarse.
0: Gracias, Marisa. Buena tarde.
7: Gracias, un besito.
0: Otro para ti. Hasta mañana. Estamos en directo en Radio Victoria preguntando cuánto costaba esa entrada de Barrera en Sombra para ver al cordobés junto a Antoñete y Paquirri en 1967. José Luis, otro José Luis, el de siempre, ¿verdad? José Luis.
8: Sí.
0: Cuéntanos.
8: 120.
0: 120 pesetas. Vale. Pues apuntado.
4: Es que
0: queda.
4: El casco, José Luis.
0: Hasta mañana.
4: La verdad
1: venga,
4: es que
1: vamos
4: está,
1: con otra...
4: está siendo un poco difícil.
0: Muy variado,
4: ¿eh?
0: Muy
4: porque
0: variado.
4: Es muy variado, sí.
1: Sí.
0: Seguimos al teléfono. ¿Tenemos llamada? Sí, pues buenos días.
9: Sí, hola.
0: Hola.
4: ¿Tu nombre es?
9: Miguel.
0: Miguel, adelante.
9: Bueno, vamos a decir 275
0: pesetas. 275
9: venga. Pesetas.
0: Pues apuntado queda. Miguel, muchas gracias por participar en el concurso de Bacomat. En juego un ventilador, ¿eh?
1: ¿Vamos con otra llamadita?
0: Vamos a ver si nos comunican nuestros compañeros que hay llamada. Vamos a ver si podemos saludar a Moncho.
1: Moncho,
0: sí, hola.
10: Buenos días, buenos días. Mira, yo me voy a decantar por 195 pesetas.
4: Venga, pues 195 pesetas apuntadas, Moncho.
0: Muchas gracias,
4: es
0: Moncho.
4: Que
0: venga,
10: gracias.
0: Hasta mañana.
10: Aún.
0: 350, 120, 275, 195.
1: Marga, bueno, buenos días.
11: Buenos días, 120.
1: 120 pesetas.
4: Venga.
0: Gracias, Marga.
1: Bueno, reseñar que Barrera en Sombra es la entrada más cara, ¿eh?
0: Sí, es la más cara, sí, sí. A ver qué nos dice la persona que va a entrar en directo en Radio Victoria en este concurso. Buenos días.
4: Egunon.
0: Hola.
12: Hola, buenos días.
0: Sí.
4: ¿Tu nombre es?
0: Javi.
12: ¿Eres Javi?
0: Sí, ¿verdad? Adelante.
12: 310 pesetas.
0: 310.
12: Sí.
0: Muy bien.
4: Venga, apuntado.
0: Es que ricasco, Javi. Hasta mañana.
4: Es que ricasco.
0: Agur.
1: Otra
0: gracias.
1: Llamada, igual la última.
0: Venga, vamos
1: Fayone.
0: A saludar a Fayone. Fayone.
1: Bueno, buenos días.
0: La última llamada, sí.
13: Bueno, buenos días.
0: Hola.
13: Yo voy a decir 400.
1: 400 venga. Pesetitas.
0: Pues Fayone, muchísimas gracias. Y
13: venga, buen día.
0: Creo que es la persona
4: que más se ha acercado.
0: Que más se ha acercado,
1: y eso
0: ¿sí?
1: que el precio era justamente el doble, 800 pesetas.
0: Pero es la persona que más se ha acercado, porque costaba
1: entrada...
0: 800 pesetas ir a ver al cordobés en el 67,
1: sí.
0: que toreó junto a Antoñete.
1: Barrera en Sombra.
0: En las fiestas de Vitoria-Gasteiz. Pues Jayón entra en el sorteo del ventilador y los ganadores del sorteo del pueblo también.
1: Que no ha habido ninguno.
0: Que no ha habido ninguno. Los de ayer, los de mañana, espero que también, Pedro. Pero hoy lo hemos puesto
1: nada,
0: muy difícil.
1: Era Uribarri un poco complicadito.
4: Bueno, pero Jayón está en esa lista y todavía mañana hay sí. posibilidades, pasado también.
0: Y la semana que viene también, hasta el próximo jueves,
1: sí,
0: que sea
1: el
0: día del sorteo.
1: Es una bonita excursión a Aramayo, a Uribarri.
0: Preciosa zona de Álava como tantas otras, claro que sí. Pues nos vamos, Pedro Narúa, que paséis
1: venga,
0: buena tarde.
1: Agur.
0: Se nos ha pasado la risa, ¿no? Ya.
1: Sí, no, ahora ya todo.
0: ¿Qué
1: o sea,
0: bien
1: es una
0: reírse.
1: Crisis, una crisis.
0: Bueno, pero crisis de risa siempre es muy buena crisis.
4: ¿Cuánto se suelta?
0: Aitor Arrizabalaga, Yanira Spur, la técnica. Que pasen buena tarde, hasta mañana.
1: Agur.
0: Gracias por estar ahí. Thank you.

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1: Las noticias de las 12 de Guardión. En Donostia, mañana, en el contexto del Jazzaldia, el Ayuntamiento de Donostia convertirá la fachada del Kursaal en una pantalla gigante para que los donostiarras puedan seguir el concierto de ETS en directo. El anuncio lo ha realizado esta mañana el alcalde Jon Insausti.
2: Y mañana, por primera vez, la pantalla más grande de esta ciudad la va a ocupar el jazz, porque vamos a transformar toda la fachada del Kursaal en una pantalla gigante para que la gente pueda seguir el concierto de ETS en la playa de la Zurriola.
1: El concierto del grupo ETS será gratuito y se podrá disfrutar en directo mañana a partir de las 11:30 en el Keller Guneo, ubicado en la playa de la Zurriola. Y además, en Colombia, el presidente saliente, Gustavo Petro, ha presentado una demanda para anular las elecciones presidenciales del país. Alega manipulación algorítmica en el voto durante los comicios en los que, recordamos, el candidato ultraderechista Abelardo de la Espriella se hizo con la victoria. La demanda presentada hoy por Petro cuestiona la legalidad del acto. Y de vuelta a casa, el Consejo de Gobierno Vasco ha aprobado hoy, a propuesta de la consejera de Educación, la convocatoria de ayudas para cofinanciar las movilidades internacionales del alumnado y el profesorado de formación profesional en el marco del programa Erasmus Plus durante el curso que viene, 2026-2027. La convocatoria estará dotada con 500.000 euros y el Gobierno vasco ha señalado que el alumnado y el profesorado de los centros públicos y concertados de la formación profesional que desarrollan proyectos en Erasmus Plus se beneficiará de estas ayudas. Escuchamos a María Ubarretxena, portavoz del Gobierno.
3: 1.000.000 euro bideratu dira espresuki lanbide heziketako itunpeko ikastetxeetara eta elkarteetara. Kopuru horrekin atzerriko egonaldiak kofinantzatuko dira ikasleek beste herrialde batzuetako enpresa eta erakundetan prestakuntza osa dezaten eta irakasleek lan metodoak truka ditzaten.
1: Y además, acabamos de saber que la Guardia Civil investiga como posible crimen machista la muerte de otra mujer de 56 años, ocurrida la pasada noche en un domicilio del centro urbano del municipio de Almoradí, en Alicante. Suceso por el que ha sido detenido su marido, que ya fue arrestado en 2008 por una denuncia de la fallecida. Fuentes de la investigación informan de que el cuerpo de la mujer fue hallado anoche, pasadas las 11 de la noche, y esta mañana su marido, de 61 años, ha sido detenido. La delegada del Gobierno en la Comunidad Valenciana, Pilar Bernal, ha señalado que la Guardia Civil efectivamente trata y estudia lo sucedido como un presunto caso de violencia machista, aunque recuerda que está en plena investigación. Bernabé también ha relatado que el marido, que ha sido detenido, como decimos, esta mañana, en 2008 ya había sido también arrestado después de que se activara el sistema Biogen por una denuncia de la fallecida. De confirmarse, sería la tercera mujer asesinada por su pareja en 24 horas en el estado. Así nos despedimos. Más noticias a la una en Crónica de Euskadi con Iratxe Martínez.

0: Pepe Sainz Varela. Querido Pepe, buenas tardes.
1: Hola, Jenny.
0: Soy toda oídos.
1: Era una oposición al Cuerpo de Auxiliares de Archivos, Bibliotecas y Museos que se celebró en 1957 en Valencia. Los cuerpos de funcionarios eran todos estatales, pero a mí lo que más me llamaba la atención era la cantidad de cartas de recomendación que recibía el tribunal, el presidente del tribunal. Uno, si lee esta documentación así, sin hacer un análisis, pensaría, bueno, pues todos estos recomendados aprobarían. En aquella época,
0: pues no.
1: Las oposiciones
0: eran muy rigurosas.
1: Terminó el día 11 de octubre del 57. 14 de octubre. Porque al día siguiente, lunes, fue la catastrófica riada
0: de Valencia.
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4: Eguerdión, Araba, pasan 4 minutos de las 12 del mediodía. Vamos con el avance de algunos de los temas en los que está trabajando el equipo de informativos de Radio Vitoria. Entrevistada aquí, la concejala de promoción económica en el Ayuntamiento de Vitoria-Gasteiz no cree necesario acometer en estos momentos inversiones para ampliar el aeropuerto de Foronda. Es más, ha pedido calma al resto de instituciones, como a la Diputación Alavesa, que a través de su diputado general en numerosas ocasiones que ha reclamado a Aena la ampliación de la terminal, al considerar que el aeródromo alavés se ha quedado pequeño para atender a la creciente demanda de viajeros. No hay que pedir por pedir, decía. Escuchamos a María Nanclares, concejala de promoción económica.
5: Yo lo que le diría a otras instituciones es que mantuviésemos la calma. Llegamos de unos años muy complicados en nuestro aeropuerto y ahora pedir por pedir creo que no es lo lógico. Sí que estamos viviendo un momento muy dulce, pero no sabemos cuándo va a acabar. Hasta que no tengamos unos datos estables, no es necesario pedir ampliaciones porque ahora estemos viviendo momentos muy dulces.
4: Sobre estas declaraciones le acabamos de preguntar al diputado general de Araba, Ramiro González, en la rueda de prensa tras el Consejo de Gobierno Foral. Ha vuelto a defender esa necesidad de una nueva terminal y sugiere falta de ambición. Su objetivo es llegar al millón de pasajeros y recuerda que la Diputación alavesa levantó el aeropuerto de Vitoria con la aspiración de hacerlo crecer. Ramiro González.
6: Y estas inversiones creo que son importantes para el futuro del aeropuerto. Si tenemos la ambición de no quedarnos en los 400.000 a los que nos vamos a acercar ya a finales de este año. Ahora, si creemos que eso es suficiente, entiendo que quizás no harían falta más inversiones. Pero yo tengo toda la ambición del mundo. Quiero llegar a 500.000 y luego a 1 millón. Y lo tengo porque soy el diputado general de Álava y esta es la entidad que construyó el aeropuerto. Y no lo construyó para 300.000 pasajeros y pasajeras.
4: Por cierto, Vidrala, la compañía líder en la fabricación de envases de vidrio con sede social en Laudio, ha inaugurado esta mañana su nueva planta fotovoltaica para autoconsumo con una inversión de más de 3 millones de euros y que ha contado con una subvención del 25% del Departamento de Industria del Gobierno Vasco. La infraestructura, ya en funcionamiento, cuenta con una potencia instalada de 7 megavatios y busca avanzar en la descarbonización de la fábrica alavesa, que produce más de 500 millones de envases de vidrio al año. Y tras el reciente cambio del Plan General de Ordenación Urbana de Gasteiz, que flexibiliza la normativa y permite habilitar las azoteas como espacios donde desarrollar actividades económicas, siempre y cuando se respeten, eso sí, los aforos y horarios, les podemos avanzar que a partir de septiembre la azotea del Mercado de Abastos contará con eventos gastronómicos durante todo el año y pronto cerrarán también un acuerdo con un hostelero de la ciudad para dotar a este rooftop de una identidad propia. Se lo contaba el gerente de la Plaza de Abastos, Freddy Alzola, nuestras compañeras del programa Radio Vitoria Gaur.
7: A partir de septiembre hemos establecido un calendario en el que vamos a organizar ferias que tienen que ver con la gastronomía y con el mundo del vino, ferias gastronómicas en torno también al vino, a los vinos de Rioja Alavesa, a la feria de la cerveza y abierto ya al público. El siguiente paso que estamos dando también es en las próximas semanas cerrar un acuerdo, bueno, pues con una marca y con un hostelero de la ciudad también, para que la propia azotea tenga una identidad propia en cuanto a la gastronomía.
4: Tenemos 24 grados en la capital alavesa. Vamos a conocer la previsión para las próximas horas. Nos vamos hasta Euskalmet, Miriam Ruiz, Eguerdión.
8: Hola, Eguerdión.
4: ¿Cómo va a discurrir la tarde?
8: Bueno, pues con menos calor que ayer. Hoy el viento del norte va a contener el ascenso de las temperaturas y tendremos unas máximas bastante agradables. Van a rondar en general los 30 grados, aunque sí que es cierto que por Rioja la Vesa serán un poquito más elevadas. Aquí llegan hasta los 32, 33 grados. Seguiremos disfrutando de un ambiente soleado con algunas nubes altas poco importantes que no deslucirán para nada la jornada.
4: Veraniego, pero sin mucho calor. Es que ricasco, Miriam Ruiz, en directo desde Euskalmet.
8: Suey Agur.
4: En la red viaria alavesa se circula con normalidad a estas horas y cuando son las 12 y 9 minutos saludamos ya a nuestra compañera Pilar Ruiz de la Rea, Eguerdión.
9: Eguerdión, hoy con diálogos forales tenemos unos cuantos temas encima de la mesa. Por un lado, estamos oliendo ya fiesta, el próximo sábado es el Día del Ganado, pero también el Día de la Nesca y del Blusa. Sí. Pero respecto a este Día del Ganado tan especial en Vitoria-Gasteiz, nos vamos a volver a encontrar con ganado. Desde el pasado mes de enero había restricciones por enfermedades que tenían los animales. Bueno, pues se han levantado ya estas restricciones y nos vamos a encontrar con un día en condiciones como lo que hemos conocido, ¿no?, a lo largo de nuestra vida. Vamos a hablar de este tema, pero también vamos a hablar de la mesa industrial de Aiaraldea. Ayer se celebró la última reunión. ¿Cuáles son las conclusiones? Pero sobre todo, porque esas conclusiones ya no las han contado, la pregunta es, ¿y ahora qué? Ya tenemos el diagnóstico, pero ¿ahora qué hacemos? ¿Cómo sacamos adelante? ¿Cómo salen adelante ellos y cómo salimos todos? Y por último, vamos a hablar de agua, porque en Álava, se lo hemos contado aquí en los informativos de Radio Vitoria, el municipio de Zuya, a lo largo de unos días, han tenido que aplicar cortes de suministro. Han tenido cortes debido a la sequía. Ahora ya no lo tienen, ahora hay otros cortes, otras historias. La pregunta es, ¿tienen, no sé si miedo o contemplan en sus agendas si vamos a vivir más cortes en otras zonas de Álava, más sequías? ¿Qué es lo que va a pasar? ¿Qué es lo que va a suceder? Pues lo vamos a contar.
4: Súper interesante, Pilar. Es que ricasco.
9: Hasta ahora.
4: Pararte.
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0: Eguerdión, bienvenidos a Diálogos Forales, en el que va a ser el último programa de la temporada, teniendo el punto de vista de la Diputación y de Juntas Generales. Un debate que les ha acompañado a lo largo de todo este curso radiofónico, en el que nos hemos acercado a las cuestiones que esperamos hayan interesado a la audiencia. Y en esta semana tan festiva, o por lo menos en estos días en los que ya huele a fiesta, comenzamos hablando de ferias. Y es que el Gobierno Vasco, las Diputaciones Forales han abordado y han acordado flexibilizar las medidas frente a la dermatosis nodular contagiosa. Así se permite recuperar la celebración de ferias y otros eventos con ganado. Este sábado, día de la Nesca y del Blusa, se celebra también la tradicional Feria de los Ajos y la Feria Agroganadera de Vitoria-Gasteiz. ¿Qué ha supuesto estos meses la supresión de la presencia de ganado en las ferias y qué medidas de precaución se van a tomar? Iñaki Ruiz de Galarreta, del PNV, ¿cómo estamos? Iñaki, bienvenido. Bueno, ¿qué tal?
1: ¿Egunon?
0: Ya con ambiente festivo, ¿eh? Y veraniego ya.
1: Veraniego, sí, sí, veraniego sobre todo.
0: Bien. ¿Iremos el sábado a la Feria del Ganado?
1: Sí, sí, sí. Por supuesto.
0: Uh-huh. Iñaki Ullibarri, de H. Bildu, ¿cómo estamos?
2: Bien. Esperando para coger vacaciones.
0: Esperando para coger vacaciones, pero sí. Todavía nos quedan unos cuantos días. El próximo sábado, efectivamente, en la Feria Agroganadera. ¿Estaremos allá viendo al ganado?
2: Pues espero que sí, espero que sí.
0: A ver qué es lo que pasa, qué nos encontramos, qué es lo que sucede. Pero eso vamos a charlar los próximos minutos. Josu López Ubierna, del Partido Socialista. ¿Cómo estamos, Josu? Bienvenido.
3: Bien, estamos bien. No solamente soportando este verano, sino que además intentando programar un poquito las fiestas.
0: Siempre esperando al verano y después hablamos de soportar el verano, ¿eh? Cómo cambian los verbos y cómo cambian las tornas. Josu. Guillermo Sáez, del Partido Popular. ¿Cómo estamos, Guillermo? Bienvenido. ¿Qué tal, Eguerdión?
4: Muy bien, muy buenos días. Pues bien, y nada, pues aquí aguantando estos calores que no terminan de irse y ya pues programando también, como decían el resto de compañeros, pues un poco dentro de unas semanas ya las vacaciones.
0: Vacaciones que ya no las hemos merecido, ¿no?
4: Yo creo que sí.
0: Y Damián García Moreno, de El Jarquín, ¿cómo estamos?
5: Muy buenas.
0: Bienvenido. ¿Preparado para este sábado?
5: Pues sí, estamos ya preparados, aunque yo voy a estar de viaje, pero bueno, otros compañeros van a asistir.
0: A la Feria Agroganadera. Bueno, pues nos encontramos con una nueva orden que deja sin efecto la vigente desde el pasado 30 de enero. La evolución favorable de la situación sanitaria permite recuperar parte de la actividad del sector ganadero, aunque hay que mantener las medidas de prevención necesarias. ¿Cuál es la principal novedad de la orden? Y también, ¿qué es lo que ha supuesto para los ganaderos, las ganaderas, en no poder asistir a las ferias con su ganado, que es su medio de vida? Es un medio tradicional que hemos conocido aquí en Araba. Iñaki.
1: Pues hombre, supone por un lado el no poder presentar pues ese ganado, no poder mostrarlo. Aunque cada vez realmente se hacen menos tratos a la antigua usanza en las ferias. Cada vez es mucho más lógico que si alguien quiere ver ganado de alguna explotación vaya a verlo directamente y ahí negocia.
0: Sí, pero es un atractivo tremendo, indudable.
1: Para las ferias,
0: ¿no?
1: Para el público, efectivamente, para las ferias es un atractivo tremendo y hemos visto en algunos casos que traían pues ganado menor, como pudieran ser ovejas y cabras. En algún caso todavía el año pasado vimos algo en la feria de Salvatierra, que es una de las más... de una isla de la tierra, que es una de las más importantes, pero con el tema de la enfermedad pues se había parado. Y yo creo que ha contribuido a que se llegue a esta situación de poder otra vez tener pues dos hechos que creo que fundamentales. Primero, que todos aquellos territorios que tenían que vacunar han llegado al mínimo de vacunación que era imprescindible para poder tener estas medidas. Y luego después, que prácticamente, y excepto creo, si me equivoco, que alguien me corrija, que en Cerdeña, que ha habido algún pequeño caso, en el resto no ha habido casos. Con lo cual, bueno, pues parece ser que está de momento controlada. Sí que es cierto que tanto desde el Gobierno Vasco como desde las tres diputaciones forales se va a estar vigilando muchísimo que no vuelva a aparecer esta enfermedad y que no tengamos otra vez de nuevo problemas.
0: Bueno, se mantienen las principales medidas de bioseguridad. Iñaki Ullibarri, ¿qué ha supuesto para los ganaderos y las ganaderas?
2: Hombre, yo creo que ha supuesto, en primer lugar, pues, psicológicamente, el no poder participar, pero sobre todo yo creo que el problema real está en el coste que ha tenido para las explotaciones, sobre todo de menor producción, de pérdida de cabezas de ganado, y para un sector que en sí está muy tocado, especialmente también el de la ganadería, y especialmente el de la ganadería extensiva. Y en ese sentido yo creo que la buena noticia es que se haya superado esa crisis sanitaria y que la vuelta del ganado a las ferias es precisamente la mejor noticia de que esa situación parece que efectivamente de momento está superada y solucionada y queda atrás. Pero yo creo que más que lo que es la presencia en las ferias, yo creo que lo que hay que remarcar es que se ha superado una situación sanitaria muy grave para el sector.
0: Yo soy López Ubierna. Se mantienen, decimos, las principales medidas de bioseguridad. Pero hablando con los ganaderos, hablando con las ganaderas, ¿qué es lo que han contado y cómo lo han vivido estos meses? Que quizás es la principal aportación que podemos hacer hoy, además de dar a conocer efectivamente que el próximo sábado nos encontraremos, ¿no?, con los animales, con la exhibición, ¿no?, de animales aquí en... aquí muy cerquita de Radio Vitoria.
3: Pues la principal preocupación es evidente, es decir, su medio de vida, en este caso la ganadería, se ve afectada por una enfermedad o la posibilidad de una enfermedad, con lo cual hay que articular medidas primero preventivas, hay que conseguir que no se propague la enfermedad y utilizar las herramientas que tenemos desde las administraciones públicas con el concurso de los ganaderos y ganaderas para hacer campañas de vacunación, intensificar los controles a través de los centros que tenemos de veterinarios y conseguir minimizar la posibilidad de que la cabaña ganadera se vea disminuida por este tipo de enfermedades. Y yo creo que además es muy importante la colaboración entre las administraciones, tanto la Diputación como el Gobierno Vasco, como el ámbito estatal. Además ha sido una epidemia que casi era europea.
0: Sí, que no solamente afectaba efectivamente alrededor.
3: Y es muy importante, sobre todo porque tener esa cultura de sanidad animal, ¿vale? De intentar primero la prevención, intentar limitar la propagación, a través de no movilizar a los animales, y eso por eso estaba esa prohibición de ferias y ganados, y luego una cultura que es muy importante, el tema de la desinfección, la limpieza, ¿vale?
0: Y tener que se va a seguir manteniendo, es una de las medidas.
3: Sí, porque es una realidad. Cada vez el tema de las enfermedades de todo tipo se extienden y hay que hacer esa colaboración. Y a partir de ahí, evidentemente, es la posibilidad que tiene el sector primario de conocerse y de implicarse en la sociedad, pues son estas ferias. El día 25 tendremos esa posibilidad de acercarnos de nuevo a una realidad del sector ganadero, como tuvimos oportunidad recientemente en Cuartango, que ya en Cuartango ya había también feria de ganado.
0: Guillermo Sáez, del Partido Popular. ¿Ha habido, no sé si a lo largo de estos meses, desde el pasado mes de enero, ahora algún susto, algún pequeño susto en la cabaña alavesa?
4: Bueno, sí que ha habido susto y entre los ganaderos ha habido mucha preocupación por no saber cuándo iba a llegar a su fin esta epidemia y las restricciones que había, porque al final a los ganaderos les implica, como ya se ha dicho, pérdidas económicas, les genera mucha incertidumbre y frustración, porque al final es otra piedra más
0: medio de vida.
4: Es otra piedra más en el camino dentro de las muchas dificultades que ya tienen, bueno, pues esta que sobreviene y que lamentablemente cada vez son más propensas, es decir, que las vacunas tienen que estar a la orden del día porque es la forma de poder combatir esas enfermedades que, bueno, pues que son más propensas. Entonces, bueno, pues ha supuesto preocupación y pérdidas económicas.
0: Damián García Moreno, ¿qué ha supuesto para los ganaderos?
5: Hombre, supone,
0: y ganaderas, sí.
5: Pues supone una dificultad más. A las muchas que tienen y al continuo cierre de explotaciones que estamos viendo, pues una dificultad ya no solamente en el no poder asistir a las ferias, ¿no?, o eventos, sino en cuanto a la movilidad del ganado, ¿no?, con la problemática que ello supone. Bueno, hoy nos congratulamos de que ya se han podido levantar estas restricciones, que incluso desde marzo no hay ningún caso de dermatosis nodular en el conjunto del estado. Y eso creemos que es muy bueno, ¿no? Que hay que avanzar en la vacunación, hay que avanzar en la investigación, en las medidas de higiene y de sanidad animal, pues que permitan evitar, ¿no?, que se produzcan estas infecciones de la cabaña ganadera. Y bueno, pues desde luego, pues ojalá que no tengamos más problemáticas con ello.
0: Bueno, se lo seguiremos contando aquí en la sintonía de Radio Vitoria. De momento, el próximo sábado, recuerden esa feria agroganadera que se van a poder encontrar en el recinto de las universidades, muy cerquita, como decimos, de Radio Vitoria. Si les parece, cambiamos de tema y nos vamos a un asunto que nos ha ocupado minutos aquí en la sintonía de Radio Vitoria. Es un asunto que nos lleva hasta Aranjaldea. Ayer se celebró la última reunión de esta mesa industrial. Fue a las 6 de la tarde en el Palacio La Muza de Laudio. Se puso punto final a más de 9 meses de trabajo de un foro impulsado y creado para reforzar el empleo, la inversión y la competitividad de la comarca. Es una mesa, por cierto, de la que se descolgaron ELA y LAB, los sindicatos mayoritarios, además, de la zona. Conclusiones. Aranjaldea ha perdido impulso industrial, pero conserva capacidad, conocimiento y ventajas competitivas suficientes. Un diagnóstico que hoy nos habla de la necesidad de diversificar la actividad y sobre todo de fomentar la colaboración entre las grandes compañías, las pymes, los centros de formación y centros tecnológicos. Vamos a seguir hablando, pero yo les preguntaría a ustedes, ¿qué sensación les dan estas conclusiones, este diagnóstico? Que bueno, que en principio estaba claro con la situación que estábamos viviendo, ¿no?, los últimos años, pero mi pregunta es, ¿y ahora qué? señor Iñaki Ruiz de Larramendi. Ya tenemos el diagnóstico. Ahora hay que actuar.
1: Sí, efectivamente.
0: ¿Y cómo?
1: Una pequeña puntualización. Primero tuvimos la última mesa, que fue a las 4:30 de la tarde, y después tuvimos la presentación de las conclusiones a las 6 de la tarde.
0: A las 6 de la tarde,
1: sí, efectivamente,
0: en la Musa,
1: sí. Sí, eso es. Entonces, bueno, pues primero un informe de conclusiones y que se recogió todo el trabajo que se había hecho pues desde octubre, ¿no? Y ahí hubo pues sensibilidades de todo tipo. Y creo que la verdad es que fue muy interesante porque nadie tenía cortapisas a la hora de expresar sus opiniones. Había gente que había colectivos que eran muy dispares y probablemente en muchísimas cosas enfrentados, y sin embargo hubo durante todas las reuniones, yo estaba en todas las reuniones, un clima de colaboración, de participación, de trabajar en favor de Aiaraldea, en sacar adelante a Aiaraldea, de volver a recuperar ese liderazgo que ha tenido Aiaraldea, ¿no? Y creo que además todos con una conciencia importante de que todas las aportaciones eran válidas, todas las aportaciones eran respetables, y por supuesto es el respeto que había, ¿no? A partir de aquí, pues ese ha sido primero ese informe que tenemos encima de la mesa y en lo que se parte a partir de ahora va a haber grupos de trabajo. Grupos de trabajo en el que vamos a seguir estando presentes a todas aquellas personas que queramos participar. Y has dicho que, bueno, efectivamente que ha habido empresas, empresarios, asociaciones, etcétera. Pero también ha habido más. A través de Aiara Industrial A, pues se ha contado con las asociaciones de comerciantes. Se ha contado con otro tipo con la formación profesional, con la universidad.
0: Con centros tecnológicos.
1: Efectivamente.
0: El diagnóstico, como digo, ha ido todo muy bien, en principio, según nos cuenta, tienen el diagnóstico hecho, pero insisto, va a haber grupos de trabajo,
1: sí,
0: se va a seguir trabajando alrededor de una mesa. ¿Y ahora qué? Es decir, ¿cuáles son esas principales líneas de acción y resultados? Porque evidentemente el diagnóstico, una vez que está hecho, ¿no?, que ya está perfilado y que ya está hecha la fotografía, habrá que ponerse en acción, habrá que pasar de la mesa
1: efectivamente
0: a las empresas.
1: Sí, eso es lo que te comentaba. O sea, hay una serie de actuaciones que se van a llevar, una serie de campos en los que se van a trabajar. Había varios, ¿no? Pues en tema de la innovación, del talento, se van a poner esas mesas sectoriales y a mesas sectoriales se van a poner en marcha.
0: Algo tangible.
1: En función también lo que decía ayer la diputada, ¿no? En función también del presupuesto que en este momento tiene su departamento, pues se van a poner en marcha una serie de iniciativas en las cuales vamos a poder participar de nuevo todos aquellos que queramos y que hemos estado.
0: Seguimos hablando enseguida de las iniciativas, pero vamos a hablar con Iñaki Ullibarri. Principales líneas de acción. Tenemos el resultado, pero ¿y ahora qué?
2: Bueno, tenemos el resultado y nosotros tenemos.
0: A veces
2: una
0: nos perdemos con las palabras, me refiero, ¿no?
2: Sí, a ver, yo creo que en principio la valoración es positiva. Nosotros ayer se firmó un protocolo para darle continuidad a esta serie de trabajos. Y lo hemos firmado, es decir, entendemos. Pero sí que hay cuestiones, o sea, por ejemplo, la ausencia de los dos sindicatos mayoritarios de la comarca, y yo creo que la falta de proactividad por parte del gobierno foral para llevar a la mesa también a ELA y a LAB, pues es una cuestión que a nosotros nos preocupa. Respecto al conjunto de medidas, pues nosotros hemos hecho una serie de propuestas, algunas se han recogido, pues todo lo relativo, por ejemplo, a la planificación de la formación profesional, el mapa escolar de Aiaraldea, el tema de las renovables, pero hay cuestiones que echamos en falta. Una, por ejemplo, es precisamente la defensa del empleo de calidad, también lo vinculado a servicios básicos, y en el caso de Aiaraldea, para nosotros es muy importante el tema de la línea férrea, la C3, servicios sociales, el problema de la vivienda. Y luego hay un problema que nosotros entendemos que se necesita una estructura de coordinación de toda la comarca, incluida la parte vizcaína. Porque hay un ejemplo que a nosotros nos parece especialmente grave en este proceso, y es el famoso hub audiovisual. Es decir, en abril del año pasado, la Diputación Foral de Álava presenta el suyo en Amurrio, y dos meses después, la Diputación Foral de Vizcaya presenta el suyo en Orduña, 8 kilómetros en línea recta.
0: Colaboración interinstitucional.
2: Claro, ese es el ejemplo de lo que no hay que hacer. Porque nadie dice que Vizcaya no tenga su hub propio, pero evidentemente, seguramente Vizcaya tiene una costa y tiene zonas deprimidas también, donde una puesta de esas puede ser interesante, no a 8 kilómetros del de Araba y en la misma comarca. Entonces, o sea, yo creo que hay cuestiones que hay que profundizar, que hay que pulir, y ir viendo.
0: Uh-huh. Yo soy López Ubierna, principales líneas de acción, y la pregunta es, ¿y ahora qué? Porque efectivamente, mientras se estaba produciendo este foro para hacer ese diagnóstico, empresas, nos llegaban informaciones, nos llegaban noticias que hay empresas y trabajadores, trabajadoras que lo estaban pasando auténticamente mal en la zona. Y estarán esperando, evidentemente, algo de movimiento. Joshua.
3: Bueno, yo creo que el objetivo de la mesa era precisamente hacer un foro de encuentro entre todos los agentes económicos, sociales.
0: Sí, implicados.
3: No, pero tiene su importancia porque todo el mundo, hay que reconocer, la situación allá en la aldea era, había cierres de empresas y había pérdida de empleo industrial. A partir de ahí, por parte de la Diputación Foral de Álava, sin perjuicio de todos los planes de acción inmediata que habíamos tenido aprobados en el Parlamento Vasco, con toda la inversión pública, estamos hablando de inversión pública en los últimos años por parte de la Diputación Foral de Álava de 10 millones de euros, es buscar un foro de encuentro, no solamente para hacer un análisis compartido, sino también para dar otra imagen de Ayaraldea, una imagen de una comarca que ha sido y ha tenido un desarrollo industrial muy importante, que tiene profesionales y empresas punteras en algunos ámbitos y que evidentemente en esa reflexión, esas palancas que estábamos hablando de innovación, estamos hablando de talento, estamos hablando de la gestión del suelo industrial, estamos hablando de los retos que tienen no solamente Ayaraldea, que lo tienen todas las industrias, lo que se refiere al tema de descarbonización y tal. Cosas concretas. En estos momentos, evidentemente, lo que nos interesa es a partir. La mesa no es un punto final. En el fondo es ese espacio colaborativo donde van a surgir nuevas ideas. Y han surgido ideas, como por ejemplo, el hecho de que haya un germen o un embrión para que haya una política de comarca y una imagen de comarca es muy importante. Luego está la parte de los aspectos sociales, porque no nos hemos quedado meramente en lo que es la mesa de desarrollo industrial, porque cualquier desarrollo industrial, cualquier talento necesita políticas de vivienda, necesita políticas sociales, necesita políticas de movilidad, necesita políticas de que los suelos industriales que tenemos, en la medida que haya empresas que quieran ampliar o empresas que necesiten nuevos espacios, tengamos que hacer una renovación o una actualización de los polígonos industriales. Hay cosas concretas, pero el objetivo de la mesa era precisamente buscar ese ámbito compartido y que todos los agentes revertiéramos esa imagen en negativo de Ayaraldea.
0: Pero la situación a día de hoy es que los últimos datos oficiales sitúan a esta zona, a esta comarca, como la cuadrilla alavesa con el mayor índice de desempleo. Uh-huh. Registra una tasa del 10,8% por encima de la media del territorio. A nivel municipal, el paro, la principal localidad es Laudio, que ronda el 11%, y se sitúa junto con Oyón, que lo tenemos en la otra punta, pero está ahí, y Amurrio. Volvemos otra vez a la misma comarca con los municipios que lideran las listas de desempleo. A veces, Guillermo Sáez, hay que pasar a la acción, una vez que tenemos ya el diagnóstico.
4: Pues
0: ¿no?
4: Sí, tú has dado los datos, y es que partíamos que era una comarca que era de las más ricas de todo Euskadi y de las que más generaba empleo, y ahora se ha revertido la situación. Me gustaría hacer una puntualización en relación a lo que ha dicho el señor López Ubierna, que ha hablado en pasado de había cierres de empresas y había pérdida de tejido industrial. Bueno, es algo muy presente que lamentablemente sigue estando, entonces no podemos hablar en pasado todavía. Y luego, en cuanto a la mesa, desde el Partido Popular, nosotros hemos participado desde el principio y en todas y cada una de las mesas, y así lo vamos a seguir haciendo porque creemos que es algo necesario y es una herramienta muy útil. Y nos alegra también mucho el que, bueno, pues desde los partidos del gobierno, del Partido Nacionalista Vasco y desde el Partido Socialista, hayan reconocido que hay un problema y que lo que está haciendo no termina de funcionar. Y entonces, bueno, pues se hayan convocado esta mesa. Para nosotros es una buena noticia, porque se han hecho muchos planes, se ha hablado de que se ha invertido mucho dinero, que no se ha terminado, no se ha llegado a ejecutar. Entonces, bueno, pues creemos que es una buena noticia.
0: Bueno, han puesto cara de sorpresa, sí. Los mencionados, el equipo de gobierno, los representantes, han puesto cara de sorpresa. Bueno, si les parece, voy a continuar con Damián García Moreno y contestan. Señor García Moreno, ¿qué hacemos y ahora qué? ¿Pasamos a la acción? Pues ¿seguimos reuniéndonos en grupos de trabajo?
5: Pues hay que seguir trabajando, desde luego. Pero hay que desarrollar que se frene ya esa sangría de pérdida de empleo industrial y de cierre de empresas. Y hay que garantizar el interés general por encima de todo y con ello el de la clase trabajadora. No puede ser que empresas como Guardian cierre primero Glavista, luego Guardian, y se vayan de rositas, se especulen con los terrenos y demás, y esas cuestiones se tienen que llevar a cabo. Nuestras organizaciones, tanto Esquerra Anitza, Izquierda Unida como Podemos, han participado en esta mesa de diálogo. No firmaron ayer el documento final, pero sí que tiene la intención de seguir trabajando en estos
0: foros. ¿Por qué no firmaron?
5: Pues porque creemos que hay cuestiones como la formación que sirve mucho a las empresas y que tiene que haber una mayor implicación en ellas. En las conclusiones finales hablamos, como el tema de la defensa de los derechos laborales. No puede nunca señalarse como un problema. Ese es uno de los valores que tiene Álava y que tiene Ayaraldea, y que como el tema de la defensa de los derechos laborales. No puede nunca señalarse como un problema.

0: Laborales y alejamiento, ¿no?, entre empresas y sindicatos. Señor Ruiz de Galarreta, le pregunto a usted por qué ha puesto una cara extraña cuando ha hablado el señor Guillermo Sáenz, cuando él decía y él ha puesto de manifiesto como que han reconocido que había un problema.
1: Bueno, creo
0: o que no se estaban haciendo las cosas bien, algo así parecido, ¿no?
1: Bueno, creo que el problema de Aiaraldea se reconoció hace muchísimo tiempo y a mí me gustaría también hacer varias puntualizaciones, ¿no? Primero, se ha hablado de falta de proactividad del gobierno foral con los sindicatos mayoritarios. A los sindicatos mayoritarios, a la ILA, se les ha invitado a todas, absolutamente todas las reuniones. Si no creían que era interesante acudir a ellas, pues tendrán que explicar por qué no creían interesante. Y falta de proactividad, yo le puedo decir que yo en dos ocasiones he tenido que entrar a esa mesa de Aiaraldea escoltado por la Ertzaintza. Y cuando se iba a trabajar por Aiaraldea. Y creo que eso sí que es una falta de proactividad, en este caso no de Diputación Foral de Álava. Creo que no. Después se habla de la línea férrea y vivienda. Pues había una de las palancas que era su línea de conectividad y creo que había una reflexión importante que efectivamente todo el tema ferroviario era importantísimo, tanto desde el punto de vista de transporte de mercancía como desde el punto de vista de transporte de personas a los centros de trabajo. Se ha hablado también de la parte vizcaína, también había ayer, y creo que lo dijo la diputada Sara Izarate, que efectivamente había, y dentro de una de las conclusiones y dentro de las aportaciones que había, trabajar con Vizcaya, porque Aiaraldea no solamente es Álava, también es parte de Vizcaya, ¿no?
0: Es la comarca, efectivamente.
1: Efectivamente. Nos habla el Carrequín de Sabiduría de Empleo Industrial. Ayer en un medio de comunicación escrito decía, hablando solamente de empleo industrial, empleo industrial decía, hablando de Álava, de Vitoria, de Laudio y de Amurrio, y decía, en los tres casos el paro en este sector ha disminuido en estos seis primeros meses del año, con una caída porcentual especialmente notable en el caso de Laudio, al 32,1%. O sea, es decir, estamos seis meses en el que ha caído el paro industrial en Laudio. Es decir, tenemos más empleo en Laudio. No vaya a decir que es consecuencia de la mesa de Aiaraldea, pero creo que quizá también lo que se ha hablado en esa mesa, que cambiar esa dinámica, esa imagen que tiene Aiaraldea como un territorio, como una comarca de problemas, de que todo está mal, de que parece que no, hay que cambiar esa dinámica y hay que vender las bondades que tiene Aiaraldea, que tiene y muchísimas. Y eso se ha trabajado también en esa mesa. Es decir, hay que irnos de esa parte negativa que tiene para otra parte. Y luego lo que decía el señor García Moreno, hay una parte, una palanca importante que habla de diálogo social y allí los sindicatos presentes y sus compañeros, en ese caso creo que su compañera, hablaba también de formación, se ha hablado muchísimo de formación. Y se ha tratado en la parte de Aiara Industrial Lab, se ha hablado con universidades, se ha hablado con centros de formación profesional, incluso en esta parte hubo una parte de innovación que se hablaba también de formación. Yo recuerdo que había aportaciones en ese sentido, que tiene que haber formaciones mucho más específicas, formaciones mucho más adaptadas a empresas. Es decir, todos estos palos se han tocado en todas esas mesas que han dado para muchísimo, para muchísimo.
0: Estamos a mes de julio, llega el mes de agosto, es prácticamente inhábil, pero ya nos vamos a situar en septiembre. Señor Ullibarri, en septiembre, ¿qué se va a hacer?
2: Pues, hombre, en principio, ¿qué se va a hacer? Debería contestar el gobierno, que es el que...
0: Sí, pero bueno, ¿o qué se debería de hacer?
2: El que maneja. Hombre, nosotros entendemos, una cosa que sí que me parece importante puntualizar. Ayer lo que se firmó, lo que es un protocolo para continuar trabajando. O sea, nosotros no vamos a dar ni hemos dado un cheque en blanco. O sea, hay una serie de líneas de trabajo que hay que desarrollar y lo primero que hay que hacer en septiembre es, evidentemente, seguir trabajando. ¿Qué toca ahora? Pues yo creo que toca hablar de inversiones públicas. Claro, el tema de la C3 a nosotros nos preocupa, evidentemente, el transporte de mercancías es importante y es a potenciar, pero bueno, que una mercancía llegue tarde o no llegue tarde, pues bueno, no. Pero claro, que la gente que va a trabajar o a estudiar llegue tarde porque el tren llega tarde, eso sí es un problema y desgraciadamente es un problema que se está dando con mucha frecuencia. Pues por ejemplo, estaría muy bien que en septiembre, cuando arranque el curso escolar, cuando arranque el año laboral, esos problemas que tiene hoy en día la C3 estarían solucionados, que no es algo excesivamente complicado, no debería ser excesivamente complicado, que eso suponga, que yo creo que también hay que hablar de esto, que otras instituciones también se tienen que implicar en esto. Y luego, para nosotros, vuelvo a repetir, es muy importante la visión conjunta de comarca, es decir, no vuelvo a repetir lo del hub audiovisual, porque nos parece el ejemplo de lo que no puede ser, no puede ser una competencia absurda entre las dos diputaciones y tan directa en 8 kilómetros, que es lo que hay en línea recta entre Orduña y Amurrio. Entonces, ese tipo de cosas son las que hay que corregir.

0: Y luego, respecto a esa mala imagen que supone que tiene Aiaraldea, yo creo que desgraciadamente parte viene de ciertos discursos antisindicales que a nosotros nos preocupan mucho. ¿Y qué sería de este mundo y de este país y de Europa sin movimiento sindical, sin sindicatos fuertes, sin movilización sindical? Entonces, cuidado con alimentar de determinados marcos discursivos. No, yo esto no estoy aquí en representación de ningún sindicato, pero ¿cuántas veces se ha reunido Ramiro González y se reúne con el SEA, por ejemplo? ¿Y cuántas veces se ha reunido con el secretario general de la con la secretaria general de la? Entonces, cuando hablamos de proactividad, estamos hablando también de, o sea, de ese tipo de cuestiones.
1: Señor López Ubierna, que le veo tomando notas. Que está, bueno, no le voy a preguntar lo que está escribiendo, evidentemente, pero le veo tomando notas. Y también la cuestión, la pregunta, llega a septiembre, vamos a dejar el verano, pero llega a septiembre, ¿cómo se actúa? ¿Qué es lo que se va a hacer? Porque, insistimos, hay personas que están en el paro y estarán, lógicamente, preocupadas por a ver cómo salen adelante ese día y ese mes, ¿no?
2: Bueno, yo creo que lo primero es que esto no es un, no hemos partido de cero ni tampoco es un punto de partida. Todo el conjunto de administraciones públicas han tenido inversiones en Aiaraldea, porque las empresas siguen funcionando. Tenemos una situación, en este caso, en sectores muy importantes de Aiaraldea, al referir el tema de los tubos, que tenemos ayudas desde la Diputación Foral de Álava, desde el propio Gobierno de España, para conseguir mitigar el tema de los aranceles. Dos, todas las ayudas que existe, la descarbonización, economía circular, están ahí. Yo me quiero centrar en lo que es desarrollo industrial. En el desarrollo social también podríamos hablar de lo que supuso lo que supone el hecho de que por parte del Gobierno de España, se han invertido 40 millones de euros en todo el sistema de saneamiento del Alto Nervión. Las cantidades que han venido de fondos europeos para la modernización de empresas. Yo creo que la imagen no solamente es la conflictividad laboral, o sea, había una imagen de Aiaraldea que parecía que era un desierto industrial y no es la realidad. Tenemos empresas punteras, pero no punteras en el sentido del ámbito estatal, sino en el ámbito internacional. A partir de ahí, hay que seguir con algunas medidas que son evidentemente inmediatas por el tema de los aranceles y luego hay medidas de largo alcance. Y en esas medidas de largo alcance, yo no voy a hablar de la gente que no quiere participar en una mesa de reflexión conjunta, que expliquen ellos por qué no quieren estar. Pero yo lo que me interesa es todos aquellos agentes sociales y económicos y políticos que hemos decidido participar para trabajar conjuntamente por Aiaraldea, pero no solo para los intereses de un sindicato, sino para intereses de toda la sociedad
1: Medidas
2: de Aiaraldea.
1: inmediatas, le pregunto, así muy brevemente, porque voy a pasar con el señor. O sea, medidas inmediatas.
2: Pues las primeras medidas inmediatas es seguir con las ayudas a la descarbonización de la economía circular y una cosa que también depende de los ayuntamientos, la gestión de suelo industrial. Hay que poner en valor los polígonos industriales, modernizarnos y buscar nuevas situaciones para los nuevos proyectos que, por cierto, estoy convencido que van a llegar.
1: Señor Sáez.
3: Pues bueno, a mí me llama la atención, se ha salido varias veces, pero que precisamente Bildu ponga el grito en el cielo porque el EILAB no han participado, como bien han dicho, si se les ha invitado, cuando están cómodos en la confrontación y en generar confrontación, que es uno de los puntos que ha salido, la confrontación laboral, hay que bajarla para mejorar esa imagen que tiene Aiaraldea, pues que haga esa afirmación cuando, bueno, pues se encuentran cómodos en esa situación, cuando están invitados y como han dicho, hemos tenido que entrar escoltados a esas mesas, pues me parece un tanto sorprendente, porque precisamente es una de las palancas que se ha estado de acuerdo en que hay que rebajarla. Y se ha estado de acuerdo por parte de todos, de empresarios y de los sindicatos que han estado representados en esa mesa. Entonces, creo que hay que trabajar desde todos los ámbitos y desde todos los lados para intentar mejorar y no tomar posicionamientos maximalistas y para sacar un rédito político. Entonces, bueno, yo creo que quería puntualizar ese hecho.
0: Lo que pasa es que la conflictividad laboral es consecuencia de, no previo a. Es decir, evidentemente cuando se produce una situación de desmantelamiento de una gran empresa, la lógica lleva a que los sindicatos se tengan que movilizar, entre otras cuestiones, por exigencia de sus propios afiliados y de los propios trabajadores a los que representan. Es decir, no es la razón, es la consecuencia de.
2: pero también si abrimos ese foco hay que darte cuenta que muchas veces algunos trabajadores y trabajadoras han ido en contra de la situación de algunos sindicatos que a lo que parece han forzado una situación que podía haber tenido una mejor solución. Pero desde luego ese es el ámbito sindical. En el ámbito institucional me parece muy relevante que todos los grupos que hemos participado, la inmensa mayoría, hemos firmado un compromiso, una especie de pacto social para trabajar a favor de Aiaraldea, que eso es lo positivo.
1: También.
4: Bueno, nos llama un poco la atención, ¿no?, lo de que se hable de entrar escoltados. Yo creo que había unos piquetes o una movilización en la puerta con unas pancartas, demás, no. En un contexto, pues ya, lo siento,
3: no ha sido así, cuestión. No,
4: yo en la ocasión que he estado personalmente, en otras ocasiones, han estado otros compañeros o compañeras, pues había un dispositivo policial en la puerta porque había una movilización frente al ERE de tubos reunidos, al ERE de los despidos, y bueno, y no vi mayor incidente. Vi pues lo que es una lucha, una reivindicación de los trabajadores y las trabajadoras que es totalmente legítima. Bueno, vamos a ver cómo evoluciona lo que es la propia mesa, pero nosotros creemos que más allá de lo que pueda hacer esa lluvia de ideas o esos compromisos de la mesa, lo que tiene es que haber una política industrial clara por parte y decidida por parte del Gobierno Vasco y por parte de la Diputación Foral de Álava.
1: Nos quedan 12 minutos exactamente para despedir esta tertulia. Tenemos otro tema encima de la mesa. No sé si quieren hacer algún apunte ya respecto a lo que estamos hablando. Es cierto, sí, que este tema volveremos en la mesa en septiembre, sí, porque veremos entonces cuáles son esas líneas inmediatas, ¿no? Sí. Señor Ruiz de Galarreta, creo que quiere apuntar algo.
5: Sí, ayer había varias administraciones, no solamente Diputación Foral de Álava, estaba el consejero de Industria, estaba el presidente de la cuadrilla, estaban los ayuntamientos ahí representados. Es decir, esto no es solamente algo de Diputación Foral de Álava, ¿no? O digamos, no, Diputación Foral de Álava y el Gobierno Vasco, no. Yo creo que implicaba absolutamente a todos los agentes, o sea, es así de claro. Y como decía el señor Ibarri, efectivamente no es un cheque en blanco. No. Esto era un compromiso para seguir aportando, seguir trabajando en favor de eso. Y es más, el informe conclusivo decía clarísimamente, esto no supone que todo el mundo que hay ahí, que firme ese acuerdo, vaya a aceptar todo lo que aparece ahí. Eso es lo que teníamos.
1: Pues en septiembre, si les parece, volveremos a retomar este tema, porque vamos a dejar esta pausa. Ayer fue esta reunión, tenemos el verano por delante, llega septiembre y hay que seguir trabajando con esas líneas, sobre todo inmediatas. Después ya veremos, hablaremos a largo plazo. Y no me gustaría despedir además esta tertulia, insisto, nos quedan 12 minutos, sin hablar del agua, porque en Álava el municipio de Zuya ha aplicado cortes de suministro y prohibiciones de uso no doméstico. Lo hizo a principios de julio. Sin embargo, gracias a la evolución favorable del suministro, el ayuntamiento ya levantó esas restricciones el 16 de julio. Ha sido el primer municipio en Euskadi que ha cortado el agua, precisamente Zuya, por la sequía. En Álava se están realizando también obras y proyectos estratégicos para mejorar la seguridad hídrica, prevenir cortes, aunque algunos municipios pues han sufrido alguna restricción temporal debido a la escasez puntual de lluvias. Mi pregunta es, ¿les preocupa la sequía? ¿Les preocupa que entremos? Sí, ya les estoy viendo la cara y veo que sí, que les preocupa mucho. Que les preocupa mucho además porque probablemente eso es lo que nos va a venir. Y esto es una manera de dar también una serie de consejos responsables para un uso o un consumo responsable del agua, porque el agua no es un refrán, pero sí que había un dicho, un eslogan que era: el agua es un bien común. Señor Ruiz de Galarreta, ¿a usted le preocupa?
5: Sí, por supuesto, el agua es un bien común y en muchas ocasiones es un bien escaso. Y creo que los que tenemos una cierta edad recordamos, creo que con mucha preocupación, aquellos cortes de agua que tuvimos en Gasteiz hace muchísimos años.
1: En el año 91, exactamente.
5: Eso es, y aquellas obras, urgentes de captación para poder retener y bajar la presión por las noches, cortes de agua, etcétera, ¿no? Tenemos que tener mucho cuidado también con el consumo que hacemos. Creo que hay que hacer un consumo responsable, y creo que también hay que hacer por parte desde las administraciones todas, hay que hacer también una previsión sobre la cantidad de habitantes que puede tener cada ayuntamiento y ver qué es lo que tenemos para poder abastecer de agua a todas estas.
1: Cuidado con piscinas, riegos,
5: huertas,
1: jardines.
5: Y así que todos tenemos muchas ganas de tener un jardín muy verde, una huerta muy verde y tener una piscina muy bonita y tal, pero también hay que tener cuidado y ese consumo tiene que ser responsable. Y tiene que haber también una política de reutilización de agua que tenemos que empezar.
1: Y proyectos estratégicos se están llevando a cabo.
5: Sí, efectivamente, y es lo que hay que hacerlo.
1: Señor.
0: Sí, evidentemente, el agua es fundamental, no para la economía, sino para la vida. Sin agua no hay vida. Y efectivamente, lo primero que hay que hacer es ser responsables en la utilización del agua, empezando por cada uno y cada una, pues en vez de bañera, ducha, control, cuando se cambian los electrodomésticos, la lavadora, la lavavajillas, el que tenga, pues que sea de categoría A y ese tipo de cuestiones. Ahora mismo, los datos, yo lo he mirado antes de venir, no estamos en sequía en Araba. O sea, Ullíbarri creo que tiene 76% y Urrunaga el 73%, con lo cual, en principio, estamos bien, pero como no llueva, efectivamente, y los que tenemos nada nos acordamos de lo que fue lo de la sequía del 91 y aquellas fotos del pantano totalmente casi vacío. Respecto, y ya que estamos, respecto al tema de Zuia y de Urcabustéis, que es el otro municipio.
1: Eso es. Afectado.
0: Claro, nosotros durante años Ura hablaba del proyecto de la balsa de Zaro. Ese proyecto se ha descartado porque es una inversión multimillonaria para una población muy pequeña, y ahora mismo la solución más lógica parece, y es en la que se está trabajando tanto los ayuntamientos como con Ambisa, en que estos dos municipios se conecten a lo que es el sistema del Zadorra. Que eso, evidentemente, eso supone pues, una negociación entre los dos ayuntamientos y Ambisa, un convenio de colaboración y luego, evidentemente, unas obras de infraestructura para tirar el... Eso nosotros creemos que es realizable, que se está haciendo, y se está haciendo incluso con comarcas de fuera de Araba, se está haciendo con Busturialdea. Busturialdea se le está llevando agua desde el sistema Zadorra, y entendemos pues que con Urcabustéis y con Zuia es la solución más lógica, más rápida y más económica.
1: Infraestructuras, señor López Ubierna, para mejorar esta seguridad hídrica, ¿no? Para prevenir cortes, para que todos podamos vivir, como bien decía el señor Ullíbarri, es que el agua la necesitamos para vivir, y nos podemos encontrar con determinadas situaciones que nos pueden preocupar todavía más.
2: Bueno, aquí la realidad es que tenemos que hablar, lo llamativo siempre es la sequía, ¿vale? Pero tenemos que hablar del ciclo integral del agua. No solamente es la parte de abastecimiento, también del saneamiento. Y eso necesitamos una planificación territorial. Estamos a punto de que finalice el primer plan director de abastecimiento y saneamiento de Álava, que yo creo que tiene que ser más ambicioso de lo que en estos momentos lo es, porque dejó fuera precisamente a Vitoria-Gasteiz, que es como dejar una parte del territorio fuera. Y entonces, a partir de esa planificación, aparte de lo que es la cultura del agua, de lo que estábamos comentando, de eficiencia, de no gastar y tal, tenemos que hacer otro estudio, no, más que otro estudio no, tiene que haber continuamente una inversión pública en infraestructuras hidráulicas, no solamente de captación, sino también de saneamiento, porque necesitamos que los ríos sigan teniendo vida, porque nos favorece desde el punto de vista de tener el agua, sino también tener de manera ecológica y luchar contra una realidad, que es el cambio climático. La sequía es la antesala siempre del incendio forestal. Entonces tenemos que hacer una política
1: del territorio. Sí, pero los incendios se apagan en invierno, no en verano.
2: Sí, pero en todo caso necesitamos agua. Me refiero que es el tema, la sequía va relacionado con los incendios forestales. ¿Qué es lo que interesa en estos momentos? Pues nosotros siempre lo hemos dicho, las políticas del bien común tienen que ser de todo el territorio. Y en ese territorio tenemos que tener la colaboración, no solamente la colaboración técnica, sino también presupuestaria del gobierno vasco, porque es competente en la materia de aguas, para conseguir hacer infraestructuras, que es la clave, de que cuando hay agua, mantenerla, y evidentemente teniendo ese agua tenemos dos opciones, primero que necesitamos para la vida y también para evidentemente prevenir la sequía y que tengamos los ríos con un caudal ecológico.
1: Y han mencionado el sentido común en las instituciones, sentido común también en la población, por supuesto.
2: Evidentemente nadie
1: se tiene que dar la mano, ese sentido común, ¿no? Entre todos, ¿eh? Y todas.
2: Ya sabes, Pilar, que el sentido común es el menos común de los sentidos. Por eso tiene que haber políticas públicas que hablen de coordinación y de inversión hidráulica.
1: Señor Saez, ¿qué hacemos ante una posible tesitura?
3: Bueno, desde el Partido Popular lo tenemos claro, bueno, y compartimos desde luego que tiene que haber un consumo responsable por parte de todos y de todas, y que tiene que haber, pues, mejorar la eficiencia, ¿no? Pero vemos que hay dos opciones que han salido también en este debate y son claras, es decir, por un lado, oye, o se sigue con el embalse de Zuia, que hace más de 20 años, o casi 20 años que se paró, que bueno, pues tiene un costo muy elevado, pero ahí es una de las opciones, o la otra es conectarnos a la red del Zadorra, hablar con Ambisa y que se conecten con la red del Zadorra. Esas dos opciones están sobre la mesa para poder atajar el problema. Habrá que ver cuál es más eficiente, cuál es más económica, pero creemos que hay que avanzar por una de las dos vías.
1: Todo pasa por infraestructuras.
3: Sí. Sí, y con inversión, pero es que como hablamos al principio, el agua es lo que necesitamos para vivir. Sin agua no podemos vivir. Y si no hay agua, genera otras consecuencias. La gente no va a querer vivir en esos sitios, es decir, que hay que dotar de infraestructuras adecuadas pues para garantizar ese consumo de agua.
1: Cuidado, insistimos, con los jardines y con las piscinas particulares, ¿no? De cada uno, que están muy bien, es un auténtico.
0: El que tenga piscina.
1: El que tenga, sí.
0: La mayoría no tenemos piscina particular.
1: Creo que de las personas que estamos aquí no tenemos ni jardín ni tenemos piscina. Damián García Moreno.
0: Yo tiesto.
4: Sí, yo tengo algún tiesto también, algún geranio. Bueno, yo creo que efectivamente lo que concierne a Suya, que es ahí necesario hacer esa conexión al sistema del Zadorra cuanto antes, Zambisa, pero nosotros creemos que no hay que renunciar a la balsa de Saro, ¿no? Que es algo que da pues una posibilidad estratégica de tener el agua en cercanía, de no debe estar solo vinculados a esa conducción que queremos que se haga y cuanto antes, y luego además de tener una herramienta para poder atajar posibles incendios forestales, un punto de carga y demás, esa balsa, pues en el entorno del Parque del Gorbea y demás, pues ojalá que nunca haya que echar mano, pero si fuera preciso, pues la tienes ahí a mano. Y desde luego pues es una reserva de agua estratégica. Por lo tanto, queremos que se hagan ambas infraestructuras. A nosotros nos preocupa tanto la posibilidad de sequía como el contexto de cambio climático en el que estamos
1: viviendo. Es que tiene que ver, está absolutamente relacionado.
4: En la situación de incendios, fijaos el incendio de Guadalajara. Y ese, claro, ese es un incendio además que ha nacido de meses, ¿no? Por una chispa de cosechadora y demás. Pero que 26.000 hectáreas en muy poquitos días, con velocidades de avance del fuego de 60 metros por minuto, que es una barbaridad. O sea, un campo de fútbol en dos minutos. Es algo que es tremendo, ¿no? Y bueno, pues tenemos que irnos adaptando a estas circunstancias y tener capacidad para afrontarlas. Y también se hablaba del saneamiento, muy importante que vertamos adecuadamente el agua y también que trabajemos la posibilidad de aprovechamiento de nuestras aguas subterráneas y, por supuesto, de su recarga, de que no se sobreexploten.
1: Las sequías y los incendios, yo creo que las grandes preocupaciones, ¿no?, de las próximas semanas, de los próximos meses.
5: Sí, hay una parte que sí que me parece también muy importante.
1: Le digo que le quedan segundos.
5: Sí, sí. Y lo aprendimos también en el año 91, ¿no? Es el mantenimiento de las redes. Porque si tenemos muchas fugas, Urcabustaiz y Zuia tienen el mismo problema. Pero sin embargo, Urcabustaiz no ha cortado el agua y Zuia sí. Y creo que es importante también que los ayuntamientos, que además ayuntamientos que disponen de dinero remanente importante, hagan también un mantenimiento. Porque si no se hace ese mantenimiento y hay fugas, podemos llegar a perder casi tanto como lo que consumimos. Y eso sí que es una auténtica barbaridad.
1: Bueno, como les decía, nos quedan segunditos. No sé si alguien quiere apostillar alguna cosita más, pero ya sería muy breve. Me quiero despedir de ustedes. Es el último programa, lo decía al comienzo, de la temporada, el último programa de Diálogos Forales. Y antes de despedirme, bueno, lo hice el año pasado y lo voy a volver a hacer, darle las gracias. Ha sido desde luego un placer el contar con ustedes por el respeto, por la educación, además, que han mantenido, que eso siempre es de agradecer, que siempre tendría que ser así, pero quizás en otros foros no se produce. Aquí, en Radio Vitoria, y en esta tertulia no me queda más que darles las gracias de verdad, porque ha sido un lujo el poder contar con ustedes. Hemos hablado prácticamente todos los temas, con las diferencias de opiniones, que es bueno además que haya diferencia de opiniones, cada uno tiene que defender las suyas, pero siempre desde el respeto y la educación, y ustedes la han mantenido. Por lo tanto, mi esker de Noé, que pasen un verano estupendo. Agur, y nos volvemos a encontrar en septiembre. Agur, agur.

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0: Es la 1:00 p.m.
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0: Se complica la defensa del expresidente del gobierno José Luis Rodríguez Zapatero en el caso Plus Ultra tras la declaración en la Audiencia Nacional del empresario y hasta ahora amigo Julio Martínez. Martínez ha ratificado la postura que ya adelantó al juez Calama por carta ayer mismo y que implica al expresidente del gobierno español en la ayuda que el gobierno concedió a la aerolínea en 2021, asegurando que Zapatero cobró el 1% de la misma. Una versión que contradice la del expresidente del gobierno español, que negó estar al corriente de las actividades de la consultora Análisis Relevante y se desvinculó además del rescate de la aerolínea. Martínez acaba de terminar su declaración. Nos vamos hasta Madrid, a Inise Vega, a Arratsaldeón.
2: Arratsaldeón, sí, la carta de ayer ya fue toda una declaración de intenciones sobre lo que Julio Martínez habrá declarado hoy en la Audiencia Nacional, una declaración que ha comenzado a las 9:10 de esta mañana y que acaba de terminar, se ha alargado más de lo previsto. De momento sabemos que ha contestado a las preguntas del juez durante más de 2 horas y después que previsiblemente habrá respondido a las preguntas del fiscal y a las de los abogados. A la salida de la Audiencia Nacional, de momento gran expectación por saber qué ha pasado en el interior. Habrá que ver hasta qué punto ha comprometido hoy Julio Martínez en su declaración al expresidente Zapatero.
0: Y se complica también la transferencia a Euskadi de los puertos de Bilbao y Pasaya y la gestión económica de la Seguridad Social. El gobierno vasco se muestra muy pesimista de cara a la negociación con Madrid. La portavoz María Ubarrechena considera muy vaga la última propuesta enviada el viernes por el gobierno español y ve muy complicado que pueda celebrar la reunión bilateral entre Lehendakari y Sánchez prevista para antes de finalizar este mes. La consejera lo constató ayer mismo en un nuevo encuentro con el Ministerio de Política Territorial.
3: En la reunión de ayer pues se vio que las posiciones estaban muy alejadas, pero muy, muy alejadas. Que vaya a ser posible aunar esas posiciones tan alejadas en el poco tiempo que tenemos, pues yo, que soy la positiva del grupo, lo veo un poco complicado. Esta vez es la vez que más complicado lo veo.
0: Y en las últimas 24 horas, 3 mujeres han sido asesinadas a manos de sus parejas en el estado. Ha sido en Antequera, Toledo y Alicante. En el primero de los casos, el presunto autor se suicidó. En los 2 últimos, los presuntos autores están detenidos. Usue Gutiérrez.
4: Sí, en apenas 24 horas son 3 los crímenes que se investigan como posibles casos de violencia machista. El primero de los 3 se conoció ayer por la tarde. Una mujer de 30 años fue hallada muerta en su domicilio en Antequera con heridas por arma blanca. El supuesto autor de los hechos, su pareja, se suicidó precipitándose desde la muralla de la Alcazaba en Antequera. Y hoy hemos sabido que la Guardia Civil ha detenido a otros 2 hombres en Toledo y Alicante por presuntamente asesinar a sus parejas. En Toledo los hechos han tenido lugar en la localidad de Alameda de la Sagra. Un hombre de 48 años habría asesinado a su pareja, una mujer de 45, con un arma blanca. El asesinato se habría cometido en presencia de 3 de los hijos de la pareja y de hecho ha sido uno de los hijos, un joven de 26 años, quien ha alertado al 112 a las 5:15 de la mañana. Y en Alicante, la Guardia Civil ha detenido a un hombre de 61 años en Almoradí tras hallar muerta a su mujer de 56 en el domicilio de ambos. En este caso, el cuerpo de la mujer fue hallado anoche, pasadas las 11, con signos de violencia y el arresto se ha producido esta mañana. De confirmarse, estos casos serían 32 los crímenes machistas contabilizados en lo que va de año en el estado.
0: Y respecto a los posibles homenajes a los jugadores vascos integrantes de la selección española ganadora del Mundial de Fútbol, el gobierno vasco no ha aclarado si habrá una recepción o no. En todo caso, ha confirmado que el Lehendakari sí se ha puesto en contacto con ellos para felicitarlos por la victoria. Independientemente de esta decisión, las localidades natales de los mundialistas vascos empiezan a anunciar sus primeras decisiones. Eibar ha iniciado ya los trámites para declarar hijo predilecto a Mikel Oyarzabal y Donostia, por su parte, estudia organizar un acto de homenaje a Martín Zubimendi y al propio Oyarzabal, aunque primero hablará con ellos. Jon Insausti, alcalde de Donostia.
5: Tanto Oyarzabal como Zubimendi son donostiarras, bueno, vecinos de Donostia, ambos. Yo no te voy a engañar, ¿eh? Yo estaría encantado de hablar con ellos y de escucharles y felicitarles, evidentemente. Pero como decía, yo tampoco quiero sobreactuar, ¿eh? Yo creo que tendrán ganas de abrazar y recibir a sus amigos, a sus familiares. Y creo que cada uno también tiene que saber cuál es su sitio, saber qué esperan o qué sienten, ¿no? Pues yo creo que hay que tomarlo con tranquilidad y poco a poco.
0: La presidenta de Navarra, María Chivite, por su parte, recibirá a las 7 de la tarde a los jugadores navarros de la selección española en el Palacio de Navarra. Y vamos precisamente con la actualidad deportiva. César Pérez Gazola, Arratsaldeón.
6: Arratsaldeón. Pues se acaba de comenzar la última semana de competición del Tour de Francia. Está ahí en marcha la etapa 16, una crono de 26 kilómetros en los Alpes, a orillas del lago Lemán. La única crono del Tour de Francia a nivel individual en el recorrido, un puerto de segunda categoría en el inicio de la prueba, subida, descenso y luego la parte final que es completamente llana. Como digo, a la una se ha dicho ya el primer ciclista en esta etapa, la que abre la última semana de competición en el Tour. En baloncesto, Baskonia, que va a volver a jugar la Supercopa CB en septiembre, 5 años después, ya conoce su rival en semifinales. El equipo de Galbiati será el rival, será el equipo anfitrión, el Juventud de Badalona, y un fichaje también hoy en Araski, una incorporación, la última que cierra la plantilla del equipo gasteiztarra de Madurita, es la base serbia, Alexander Stanasev.

0: Y en Bilbao, la Arenal vuelve a llenarse de blues este fin de semana. Esta mañana se ha presentado la quinta edición de Bilbao Blues Festival, que se celebrará con la presencia de referentes internacionales y talento local, como la Bilbao All Star Blues Band. El festival, además, premiará a Traveling Brothers por su amplia y exitosa trayectoria. La banda vizcaína ha adelantado un concierto único para este sábado con la Big Band. Aitor Cañíbano, guitarrista de Traveling Brothers.
1: Y además, como somos de Bilbao, pero del centro-centro, pues vamos a tener también artistas invitados internacionales como Steve Grace, Vanessa Collier y además nuestro buen amigo Ian Siegel, que tocará en el kiosco por la mañana, luego después se subirá al escenario con nosotros. Así que haremos un concierto único y especial que nunca antes hemos hecho, nos la vamos a jugar.
0: A esta hora los termómetros marcan 28 grados en Donostia e Iruña, 27 en Bilbao, 26 en Bayona y 25 en Vitoria-Gasteiz. En carreteras, el Departamento de Seguridad pide precaución en la AP8 en Galdakao por un turismo averiado que ocupa el carril derecho en sentido Bilbao. En la dirección técnica, José Ignacio Revuelta y Jesús Malo, Ane Azúa en la coordinación.
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0: Primera mirada a la Audiencia Nacional, donde el empresario Julio Martínez ha declarado ante el juez Calama horas después de señalar a quien fuera su amigo, el expresidente del gobierno español José Luis Rodríguez Zapatero, de mediar en el caso Plus Ultra, una versión que contradice la del expresidente del gobierno español, que negó estar al corriente de las actividades de la consultora Análisis Relevante y se desvinculó del rescate de la aerolínea Inisa Vega.
3: Sí, la carta de ayer ya fue toda una declaración de intenciones sobre lo que Julio Martínez habrá declarado hoy en la Audiencia Nacional, una declaración que ha comenzado a las 9:10 de esta mañana y que acaba de terminar, se ha alargado más de lo previsto. De momento sabemos que ha contestado a las preguntas del juez durante más de 2 horas y después previsiblemente que habrá respondido a las preguntas del fiscal y a las de los abogados. Tras la carta de ayer en la que el empresario implicaba directamente al expresidente Zapatero, hoy, a falta de que trasciendan los detalles de una declaración ya muy esperada, el Partido Popular señalaba también a Sánchez como cooperador de Zapatero en el rescate de Plus Ultra.
4: Las dos confesiones señalan que Zapatero cobró mediante la sociedad Análisis Relevante por mediar a favor de Plus Ultra, tanto ante el Gobierno de España como ante el Gobierno de Venezuela. Y si pudo mediar ante estos dos gobiernos es porque tenía dos socios, Zapatero. Tenía de socio a Delsi en Caracas y tenía de socio a Sánchez en Madrid.
3: Los socios del gobierno desde Sumar aseguraban que la situación ya es inasumible y que el gobierno tiene que dar explicaciones.
5: Más allá de lo penal y más allá de las estrategias judiciales y de defensa de cada cual, lo que ya ha reconocido el presidente Zapatero, bajo nuestro punto de vista, es inasumible políticamente. Y por ello urge que antes de volver al septiembre tengamos desbloqueada la ley de lobbies.
3: A la salida de la Audiencia Nacional, por ahora gran expectación por saber qué habrá pasado en el interior. Habrá que ver hasta qué punto compromete hoy Julio Martínez en su declaración al expresidente Zapatero.
0: El gobierno vasco se muestra muy pesimista de cara a la negociación de las transferencias que quedan pendientes. La portavoz María Ubarretxena califica de vagos los compromisos recibidos en la última propuesta del gobierno español, que hacen muy complicado que se lleve a cabo la reunión bilateral entre Lehendakari y Sánchez prevista para antes de finalizar este mes. Rodrigo Manero.
6: Consejera que se encarga de la negociación asegura que la propuesta que el gobierno central envió el viernes pasado aleja la posibilidad de llegar a un acuerdo. El gobierno vasco esperaba fórmulas concretas para asumir la gestión de mutualidades y prestaciones de la seguridad social y de los puertos de Bilbao y Pasaya, pero se sigue hablando solo de grupos de estudio y de trabajo.
7: Lo que la parte vasca pedía son compromisos de calado para que esas materias ya pues se pudieran traspasar. Y lo que se nos está ofreciendo son grupos de trabajo. Trabajando llevamos ya muchísimos meses, ¿no? Tenemos que pasar ya del grupo de trabajo a la fase de los compromisos.
6: María Ubarretxena se reunió ayer en Madrid con el Ministerio de Política Territorial para contrastar las propuestas y ha vuelto más pesimista que nunca, de manera que va a ser muy difícil que se celebre la reunión bilateral entre Lehendakari Pradales y el presidente Sánchez, que deben firmar los acuerdos y que estaba prevista para la segunda quincena de julio.
7: En la reunión de ayer se vio que las posiciones estaban muy alejadas, pero muy, muy alejadas. Que vaya a ser posible aunar esas posiciones tan alejadas en el poco tiempo que tenemos, pues yo, que soy la positiva del grupo, lo veo un poco complicado. Esta vez es la vez que más complicado lo veo.
6: El gobierno vasco dice en todo caso que seguirá intentando llegar a un acuerdo en los próximos días.
0: Y tras los incidentes ocurridos tras la victoria de España en el Mundial de Fútbol, Ubarretxena ha condenado los hechos y ha pedido que no se haga un uso político de los mismos. Respecto a los posibles homenajes a los jugadores vascos integrantes de la selección española, no ha aclarado si habrá una recepción o no. En todo caso, ha confirmado que el Lehendakari sí se ha puesto en contacto con ellos para felicitarlos por la victoria, Rodrigo.
6: El gobierno vasco pide que no se haga un aprovechamiento político de los incidentes. La portavoz ha recordado que el Ejecutivo los ha condenado contundentemente y sin matices, y que el Departamento de Seguridad ha actuado. Fruto de esa actuación, la Ertzaintza detuvo a 4 personas, abrió investigación a 7 e identificó a otras 20 personas implicadas en los altercados. Además, el Lehendakari ha llamado personalmente a la representación vasca en la selección española para felicitarles.
7: El Lehendakari ha contactado con los jugadores de los equipos vascos que han ganado el Mundial y les ha trasladado su felicitación por el gran logro tan importante que consiguieron el domingo. Siempre nos alegramos de las victorias de nuestros y nuestras deportistas en cualquiera de las disciplinas disputadas. No entendemos, por tanto, que se trate de buscar polémicas artificiales.
6: Ubarretxena no ha aclarado, eso sí, si ofrecerá algún tipo de homenaje o recibimiento a estos deportistas. Literalmente ha dicho que no lo sabe.
0: Independientemente de la decisión que adopte el gobierno vasco, las localidades natales de los mundialistas vascos empiezan a anunciar sus primeras decisiones. Eibar, por ejemplo, ha iniciado ya los trámites para declarar hijo predilecto a Mikel Oyarzabal. Por su parte, Donostia estudia organizar un acto de homenaje a Martín Zubimendi, donostiarra de nacimiento, y al propio Oyarzabal, que aunque es eibarrés, reside en Donostia. David Beramendi.
8: Sí, el alcalde de San Sebastián, Jon Insaustin, no descarta organizar un acto de homenaje al donostiarra Martín Zubimendi y a Mikel Oyarzabal, eibarres de nacimiento pero residente en Donostia. Eso sí, primero quiere hablar con ellos y preguntarles qué desean. Les escuchará antes de tomar una decisión.
9: Tanto Oyarzabal como Zubimendi son vecinos de Donostia. Yo estaría encantado de hablar con ellos y de escucharles y felicitarles, evidentemente. Pero como decía, yo tampoco quiero sobreactuar, ¿eh? Yo creo que tendrán ganas de abrazar y recibir a sus amigos, a sus familiares, y creo que cada uno también tiene que saber cuál es su sitio, saber qué esperan o qué sienten, ¿no? Pero yo creo que hay que tomarlo con tranquilidad y poco a poco.
8: A la espera de hablar con ellos, Insausti subraya la normalidad con la que en San Sebastián se pudo seguir la final del Mundial, a pesar de que hubo un detenido.
9: Cualquier tipo de reivindicación o idea nunca puede justificar el uso de la violencia y la fuerza. A mí me generan mucha pena y mucha tristeza.
8: La que ya ha anunciado que no organizará ningún acto es la Diputación de Guipúzcoa. Irune Berasaluce, portavoz.
10: No se prevé ningún acto de recibimiento, pero sí, bueno, desde aquí trasladarles nuestra felicitación.
8: Por su parte, en Eibar, el alcalde Jon Iraola pedirá a la Junta de Portavoces nombrar a Oyarzabal hijo predilecto de la localidad.
0: La presidenta de Navarra, María Chivite, por su parte, recibirá a las 7 de la tarde a los jugadores navarros de la selección española en el Palacio de Navarra.
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0: Volvemos a Madrid, donde el Consejo de Ministros tiene previsto aprobar el proyecto de la nueva ley antitabaco que contempla la prohibición de su consumo a menores de 18 años. Hasta ahora solo prohibía su venta. Además, con motivo de ampliar los espacios sin humo, también prohíbe fumar en las terrazas de los bares o en el entorno de las universidades. Ainhoa Vega.
3: Sí, hoy el Consejo de Ministros ha aprobado el proyecto de ley antitabaco que amplía los espacios sin humo a terrazas de bares y restaurantes, playas, piscinas de uso colectivo, instalaciones deportivas, espectáculos al aire libre y parques nacionales. También el uso de cigarrillos electrónicos o vapeadores. El texto prohíbe por primera vez el consumo de tabaco y vapeadores, además, por parte de menores de edad, y no solo su venta o suministro, reforzando así la protección de la infancia y la adolescencia. El proyecto, aprobado, será remitido a las Cortes Generales para iniciar su tramitación parlamentaria.
0: Y la mayoría sindical de Osakidetza se reunirá esta misma semana para concretar las movilizaciones y acciones judiciales contra el acuerdo entre Osakidetza y el sindicato médico. Después de abandonar la mesa sectorial de negociación, no descartan nuevos pasos como la huelga o denunciar en tribunales. Desde el gobierno vasco y la dirección de Osakidetza se insiste en que la mejora de las condiciones de los médicos no excluye mejoras para el resto de los trabajadores en las que están listos para trabajar. Natalia Serrano.
11: Sí, en las últimas horas es un mensaje que repiten el gobierno vasco y el departamento de salud, pero ya esta misma semana todos los sindicatos de Osakidetza, menos el médico, se van a reunir para consensuar primero objetivos y acordar también un calendario de movilizaciones. Y aquí no descartan nada. Amaya Mayor, del mayoritario SATSE.
12: sin descartar la vía jurídica, sin descartar la huelga, que entendemos que es un atropello a la negociación colectiva y a la representación del personal.
11: ¿Consideran que en el acuerdo firmado ayer se han acordado medidas que afectan a toda la plantilla o que son discriminatorias y que se ha hecho fuera de la negociación colectiva? Tres motivos, dicen, para recurrir al contencioso administrativo. Y en otra postura, el sindicato médico en Boulevard de Radio Euskadi, su secretaria general, Mabel Arceniega, cuestionaba.
13: Cuando el SACHE u otro sindicato o la abuela tienen sus propias conversaciones y reuniones bilaterales, y a veces eso se materializa en una propuesta o en un determinado documento que se lleva a la mesa sectorial. Lo han hecho ellos muchas veces y no ha pasado nada. Nos parece una situación lamentable que organizaciones que se hacen llamar sindicato, pues perdonadme la expresión, pero monten este pollo, pues porque un determinado colectivo, que también somos trabajadores, haya conseguido unas mejoras.
11: La directora de Osakidecha, Lore Bilbao, ayer en Gambara mostraba su sorpresa por el plante sindical. Explicaba que el acuerdo con los médicos no excluye mejoras en otros colectivos. Explicaba Bilbao que ayer en la misma mesa sectorial se llevó también un calendario negociador para actualizar licencias, permisos, retribuciones de otros colectivos.
14: Actualizar o renovar o dictar un nuevo acuerdo de condiciones laborales de todo el personal de Osakidecha. Y se había establecido un calendario negociador y uno de los puntos que tenemos pendiente es precisamente todo el tema de las retribuciones.
11: Y decíamos que repite el mensaje el Ejecutivo Vasco. La portavoz decía hoy que el acuerdo es bueno para pacientes y profesionales y que no excluye de mejoras al resto.
0: En las últimas 24 horas, tres mujeres han sido asesinadas a manos de sus parejas en Antequera, Toledo y Alicante. En el primero de los casos, el presunto autor se suicidó. En los dos últimos, los presuntos autores están detenidos. Usue Gutiérrez.
15: Sí, son tres los casos que se investigan como posibles casos de violencia machista en las últimas 24 horas en Málaga, en Toledo y en Alicante. El primero de los casos se conoció ayer por la tarde. Una mujer de 30 años fue hallada muerta en su domicilio en Antequera con heridas por arma blanca. El supuesto autor de los hechos, su pareja, se suicidó precipitándose desde la muralla de la Alcazaba en Antequera. Y en Toledo, la Guardia Civil ha detenido a un hombre de 48 años esta mañana por asesinar presuntamente a su pareja, una mujer de 45, con un cuchillo. El aviso al 112 lo ha dado uno de los hijos de la pareja, un joven de 26 años, que habría señalado a su padre como el autor del crimen. Al parecer, el crimen ha tenido lugar en la vivienda en la localidad de Alameda de la Sagra y el asesinato se habría cometido en presencia de tres de los hijos de la pareja. El presidente de Castilla-La Mancha, Emiliano García Page, ha condenado el salvajismo moderno que supone la violencia machista.
16: Una cosa tan atroz como esta no deja de remover conciencias y también de reforzarnos en la determinación para combatir por todos los medios este fenómeno de salvajismo moderno que no se puede bajo ningún concepto ni amparar, ni tutelar y menos aún justificar.
15: Y en Alicante, la Guardia Civil ha detenido a un hombre de 61 años en Almoradí tras hallar muerta a una mujer de 56 en el domicilio que compartían ambos. En este caso, el cuerpo de la mujer fue hallado anoche, pasadas las 11, y esta mañana se ha detenido al marido. La delegada del Gobierno en la Comunidad Valenciana, Pilar Bernabé, ha señalado que la Guardia Civil trata y estudia lo sucedido como un presunto caso de violencia machista, aunque está en plena investigación. De confirmarse estos tres casos, serían 32 los crímenes machistas contabilizados en lo que va de año en el Estado.
0: Y precisamente en el marco de los cursos de verano de EHU, la consejera Nerea Melgosa ha dado a conocer un dato preocupante. Satevi, el Servicio de Atención Telefónica y Telemática para Mujeres Víctimas de Violencia Machista de Euskadi, atiende al año a más de 20 mujeres en periodo de gestación que sufren violencia, maltrato activo. En estos mismos cursos han hablado hoy expertas en la materia de cómo ayudar a estas mujeres, Ane Azúa.
17: Sí, en esos meses de gestación, periodos de gran vulnerabilidad, tanto física como mentalmente, en el que muchas mujeres pueden ser víctimas de violencia o maltrato. Dicen los expertos que también son una ventana de oportunidad para los profesionales de la salud para detectar esas señales de maltrato, ya sea en las visitas médicas o en las clases de preparación. Son Soles Merino, matrona.
18: Realizan más o menos 6 visitas y sesiones con la matrona a lo largo del embarazo. Hay muchos profesionales y muchos meses para poder cribar, ¿no? Lo que pasa es que muchas veces no hacemos las preguntas oportunas, ¿no?
17: Y es que hay mujeres que viven situaciones muy diferentes de desprotección durante estos meses de gestación. Por ejemplo, casos en los que el agresor exige más atención por parte de su pareja, agresores que utilizan el chantaje emocional o incluso mujeres que empiezan a ver actitudes de violencia que no están dispuestas a permitir a partir de ese momento. También pueden aflorar traumas del pasado. De ahí la necesidad, subrayan, de especialización por parte de los profesionales. Y recuerdan también que cuando hablamos de violencia contra una mujer embarazada...
19: ¿Cómo empiezas tu vida? Determina tu vida futura, ¿no? Entonces, cómo protejamos a esos niños y a esas mujeres va a determinar, pues, los adultos que van a ser, ¿no? La sociedad que va a ser en un futuro.
17: Y es que se trata de un binomio madre y menor no nato.
0: Los sindicatos negociadores del convenio del sector de espectáculos y eventos han anunciado las fechas en las que realizarán huelgas en plenas semanas de Aste Nagusia, la de Bilbao, Donostia y Gasteiz. Piden a la patronal EUKI que se siente a negociar un convenio digno, Marlen González.
20: Llevan 2 años intentando negociar con la patronal las bases del primer convenio de este sector, que no llega a buen puerto. Acompañados por miembros de Bilboko Konpartsak, Donostia Kopiratak y Gasteizko Batzorde, los sindicatos negociadores aseguran que tras presentar las denuncias en inspección de trabajo y que las primeras sentencias sancionando a varias empresas les den la razón, la patronal sigue sin sentarse a negociar, por lo que seguirán luchando.
21: Porque la cultura no puede ser sinónimo de explotación. Porque mientras no haya una pizca de sensatez por la parte empresarial y decidan retomar las conversaciones por y para garantizar unas condiciones dignas a la parte trabajadora, seguiremos luchando.
20: Hacen un llamamiento a secundar 3 jornadas de huelga en plenas Aste Nagusiak de las 3 capitales vascas.
21: Gasteiz, 5 de agosto, huelga provincial en todo Araba. Donosti, 14 de agosto, huelga provincial en Guipúzcoa. Bilbo, 26 de agosto, huelga provincial en Vizcaya.
20: Aunque aseguran que desearían no tener que llegar a estos extremos.
21: Que nos gustaría, lógicamente, que esas huelgas no se llevasen a cabo porque hay negociación. Y seguimos esperando. Todavía una respuesta por parte de EUKI a de verdad llegar a una negociación sensata.
20: Y han recordado que solo piden condiciones dignas, como que les paguen las horas extras, la nocturnidad, que se respete el descanso entre jornadas o que les den los calendarios laborales y horarios con tiempo, lo que les ayudaría a conciliar la vida laboral y personal.
0: Donostia se prepara para la inauguración mañana miércoles de la edición número 61 de su Jazzaldia. Como saben, el plato fuerte de esta jornada inaugural será el concierto gratuito que ofrecerá el grupo ETS en la playa de la Zurriola. Pues bien, el alcalde Jon Insausti ha desvelado hoy una de las sorpresas de ese concierto y es que se proyectará en directo en la fachada del Palacio de Congresos del Cursal. Será la primera vez que el Cursal se convierte en una pantalla gigante. Se esperan miles de personas, con lo que, lo dicho, ahora el concierto se podrá seguir incluso desde la otra margen del río Urumea, por ejemplo, desde el Paseo Salamanca.
9: En esta ciudad, las pantallas más grandes siempre las ha ocupado la cultura. En septiembre las pantallas las ocupa el Cine Maldi. Y mañana, por primera vez, la pantalla más grande de esta ciudad la va a ocupar el jazz, porque vamos a transformar toda la fachada del Cursal en una pantalla gigante para que la gente pueda seguir el concierto de ETS en la playa de la Zurriola. Bueno, eso también es ciudad, eso también es identidad y eso también es llenar las plazas de nuestra ciudad.
0: Entrevistada en Euskadi Irratia, la presidenta del Araba Burubatzar, Jone Berriozabal, se ha pronunciado en torno a las elecciones municipales y autonómicas y forales del próximo año. Asegura que los procesos internos para la elección de candidatos y candidatas comenzarán en otoño y se desvelará cuando toque, decía. Preguntada por el futuro de Ramiro González al frente de la Diputación Alavesa, Berriozabal afirmaba que es un hombre con experiencia, pero que es pronto para saber si repetirá o no de cara a un cuarto mandato.
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0: Precisamente el diputado general de Araba, Ramiro González, comparecía esta mañana para dar cuenta de los acuerdos adoptados en el Consejo de Gobierno. Cuestionado por las posibles ampliaciones del aeropuerto de Foronda, mencionaba la relación especial de la institución con el aeródromo y llamaba a la ambición. El objetivo de la Diputación, decía, está a alcanzar el 1 millón de visitantes.
23: No podemos permitir que la falta de inversiones en el aeropuerto pues impida su crecimiento. Si no tenemos ambición, si creemos que el aeropuerto se tiene que quedar en 400.000 viajeros y viajeras, pues creo que es suficiente con lo que hay ahora. Un poco justo en algunos momentos, pero suficiente. Pero si tenemos ambición, queremos llegar a 500.000 y después a 1 millón, eso es lo que quiere la Diputación Foral de Álava, necesitamos mejoras en el aeropuerto.
0: y la Diputación de Guipúzcoa invertirá 4 millones de euros en una solución singular para asegurar la estabilidad de la carretera de Aia, la Guipúzcoa 2631, un punto donde se registran numerosos problemas por el movimiento natural de la ladera. Se va a independizar un tramo de casi 200 metros del contacto con la tierra, con 15 cajones y encima un tablero de hormigón armado. Irune Berasaluce, portavoz.
1: Y esta estructura va a funcionar en la práctica como una especie de puente que se va a apoyar sobre unos pilares y de esta manera el terreno se va a poder seguir desplazando de forma natural por debajo de la carretera, pero sin comprometer ni la estabilidad ni la seguridad de la calzada. Y es una solución poco habitual y de hecho es la primera vez que se va a aplicar en la red de carreteras de Guipúzcoa.
0: El calor cada vez más sofocante pone de manifiesto que Euskadi y nuestras ciudades no están del todo preparadas para hacer frente a las temperaturas extremas por encima de los 30-35 grados que parece que han venido para quedarse. Por ello, es importante optimizar nuestras construcciones, las infraestructuras, para adaptarse mejor a las altas temperaturas. Los expertos advierten de que hay que adecuar también los edificios y, sobre todo, fomentar zonas verdes y arboladas en los entornos urbanos. Escuchamos a Nagore Urrutia, arquitecta, profesora e investigadora en EHU, y a Guilén Chinchurreta, arquitecto especializado en urbanismo, ordenación del territorio y movilidad. Ambos han estado en Boulevard de Radio Euskadi.
4: Sí que es verdad que se han ido tomando acciones, pero todavía pues nos falta un poquito. Antes no teníamos sistemas mecánicos, ¿no?, de acondicionamiento, no había eso, calefacción, más allá de la madera no había combustibles fósiles, entonces había que darle al cerebro para adecuarse a lo que ocurría con el clima exterior.
5: La aparición del coche hace que muchas cosas cambien, las avenidas empiezan a hacerse más anchas, el suelo empieza a impermeabilizarse para poder, bueno, construir, o sea, tener asfalto, tal, y eso lleva a que, bueno, las ciudades que tenemos hoy en día son más duras de lo que eran las antiguas. Creo que lo más esencial es arbolado, sombra y vegetación.

0: En la actualidad internacional, primer día completo de Andy Berman como primer ministro del Reino Unido y ya ha anunciado una medida importante para reducir el coste de la vida de los británicos. Óscar Pérez, arrachaldeón.
1: Arrachaldeón, segundo día en la oficina y Andy Berman no ha perdido el tiempo y su gobierno ha anunciado la supresión del IVA de las facturas de la electricidad que pagan los británicos a partir de octubre y ahí es nada menos que un 20%. ¿Cómo van a financiar la medida? Pues el Ejecutivo asegura que en parte con la cancelación del proyecto para lanzar el programa de identidad digital, cuyo coste estaba estimado en 600 millones de libras anuales en 3 años. El primer ministro ha escrito en un comunicado: dije que quería dar un respiro a la gente y eso es lo que anuncio en mi segundo día como primer ministro. Andy Burnham celebra ahora mismo la primera reunión de su nuevo gabinete en Downing Street.
0: Y además, Óscar, el incremento de los precios de la energía es también una de las consecuencias de la incertidumbre que hay en Oriente Medio. Hoy se han repetido los ataques de Estados Unidos a territorio iraní y la respuesta de Teherán con el lanzamiento de misiles y drones a sus bases en el Golfo.
1: Es la décima jornada consecutiva en que se repiten los bombardeos y la respuesta iraní. El precio del petróleo sube ligeramente hoy, más de medio punto, y el barril de Brent se acerca a los $90, y mientras Israel sigue castigando a la población de Gaza pese al alto el fuego. La pasada noche una familia entera, formada por una pareja y sus 4 hijos, han muerto en el barrio Al-Sabra de la ciudad de Gaza al ser incendiada la vivienda en que residían en un ataque nocturno israelí. Cumplidos ya 9 meses de alto el fuego, más de 1.100 palestinos han muerto en ataques israelíes.
0: Y acabamos hablando del hambre en el mundo, Óscar, porque según un informe presentado por la Organización para la Alimentación y la Agricultura de la ONU, por 5º año consecutivo, el hambre se redujo.
1: Sí, en 2025 un 7,8% de la población del mundo padeció hambre, según la FAO y otras organizaciones relacionadas con la agricultura. Este dato supone que el hambre en el mundo se redujo levemente en 2025, pero aún sigue afectando a 645 millones de personas en los 5 continentes. Los mayores avances en la lucha contra el hambre se produjeron en concreto en Latinoamérica y en el Caribe.

0: Es la 1:30, arratsaldeon, Araba.
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0: Sobre las inversiones para la ampliación del aeropuerto de Vitoria con una nueva terminal, diferentes opiniones entre el Ayuntamiento y Diputación, que junto a Gobierno Vasco y la Cámara de Comercio de Álava forman parte de Vía, la sociedad de promoción del aeródromo alavés. Por un lado, la concejala de promoción económica, María Nanclares, entrevistada aquí en Radio Vitoria, ha asegurado que hoy por hoy no son necesarias. Dice que no hay que pedir por pedir y que hay que esperar a que se consoliden los buenos datos de pasajeros, y pedía calma al resto de las instituciones. Pues desde la institución foral, el diputado general Ramiro González ha vuelto a defender que Foronda se levantó con la ambición de crecer, por lo que ha vuelto a decir que es necesario una nueva terminal. Escuchamos a ambos.
2: Yo lo que le diría a otras instituciones es que mantuviésemos la calma. Llegamos de unos años muy complicados en nuestro aeropuerto y ahora pedir por pedir creo que no es lo lógico.
3: Pero yo tengo toda la ambición del mundo. Quiero llegar a 500.000 y luego a 1 millón. Y lo tengo porque soy el diputado general de Álava y esta es la entidad que construyó el aeropuerto. Y no lo construyó para 300.000 pasajeros y pasajeras.
0: Tras el reciente cambio del Plan General de Ordenación Urbana de Gasteiz, que flexibiliza la normativa y permite habilitar las azoteas como espacios donde desarrollar actividades económicas, siempre y cuando se respeten, eso sí, los aforos y horarios, les podemos avanzar que a partir de septiembre la azotea del Mercado de Abastos contará con eventos gastronómicos durante todo el año y pronto cerrarán un acuerdo también con un hostelero de la ciudad para dotar a este rooftop de una identidad propia. Se lo contaba el gerente de la plaza de Abastos, Freddy Alzoloa, a nuestras compañeras del programa de Radio Vitoria Gaur.
4: El siguiente paso que estamos dando también es en las próximas semanas cerrar un acuerdo, bueno, pues con una marca y con un hostelero de la ciudad también, para que la propia azotea tenga una identidad propia en cuanto a la gastronomía.
0: Durante todo el mes de julio, todos los martes, en La Guardia, en la sede de la cuadrilla de Rioja Alavesa, los técnicos de NEIKER, el Instituto Vasco de Investigación y Desarrollo Agrario, ofrecen una sesión informativa sobre el programa de identificación varietal. Ya se han identificado 16 variedades minoritarias de vid en la comarca, media docena de más ya se encuentran en fase de multiplicación en los laboratorios con el objetivo de fortalecer la biodiversidad vitícola de Araba. Roberto Pérez Parmo, investigador de NEIKER.
5: De esas 38 variedades, la verdad que 16 aproximadamente, 15-16, son variedades pues que son minoritarias, que se cultivaban antiguamente y que pueden ser interesantes conservar. De esas tenemos 6-7 variedades que las hemos enviado a los viveros a multiplicar.
0: Por cierto, ya tenemos pregonero para la próxima fiesta de la vendimia. Será el artista Pepe Villuela, que repite en el cargo, ya lo fue también en 2008. La cita será el próximo 13 de septiembre en Cripan. Vamos con la actualidad deportiva. Gary Suárez, arratsaldeon.
6: Caixo, Suriñez, Hermodus, arratsaldeon.
0: ¿Qué estáis preparando para el espacio deportivo?
6: Bueno, pues todos los detalles sobre ese sorteo de la Supercopa CB que se ha celebrado hoy. Una Supercopa en el que el 19 de septiembre Baskonia disputará las semifinales contra el Joventut de Badalona. La otra semifinal será entre el Valencia y el Barça, así que el conjunto gasteiztarra, que se enfrenta a su bestia negra, el equipo que le apeó de los últimos playoffs de la ACB, aunque lo hará por lo menos con nueva equipación, que se ha presentado. Y además, en tiempo de deportes, entre los últimos playoffs de la ACB, aunque lo hará por lo menos con nueva equipación, que se ha

0: Ciudad nos espera una tarde soleada, veraniega, pero sin temperaturas especialmente altas, gracias al respiro que nos dará el viento del norte. En las carreteras alavesas no hay problemas a estas horas. En el capítulo de sucesos, eso sí, la policía local ha detenido a un hombre acusado de robo con violencia. Mikel Sáez, arratsaldeón.
1: Hola, arratsaldeón, así es. La policía local de Gasteiz ha detenido esta pasada noche a un hombre de 24 años tras robar mediante el método del tirón una cadena de oro a una persona mayor en el parque de Arriaga. Un testigo de los hechos alertaba a la policía y persiguió al joven mientras facilitaba su descripción. Los agentes le detenían poco después y conseguían recuperar la cadena.
0: Esker Gasco, Mikel, esto es Araba Gaur en Radio Vitoria. En el control técnico están Elvira Gómez y Yanire Aspuru. Es martes 21 de julio.
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0: El gobierno de Maider Etxebarria no considera necesario en este momento ampliar el aeropuerto de Foronda, construir una nueva terminal, como lleva tiempo reclamando el diputado general de Araba, Ramiro González. Entrevistada en Radio Vitoria, la concejala de Promoción Económica, Mariana Anclares, cree que no se puede pedir por pedir, sino que es necesario esperar a que se consoliden en el tiempo los buenos datos de pasajeros que mes tras mes está teniendo la terminal. Javier Moncada.
3: María Anclares, sin citar ni a la Diputación ni al propio Ramiro González, ha pedido textualmente calma a las instituciones que están reclamando la ampliación del aeropuerto de Foronda. La responsable municipal de Promoción Económica comparte con la institución foral que el aeropuerto atraviesa un momento dulce, pero pide esperar a que los buenos datos de tráfico de pasajeros se confirmen en el tiempo.
4: Yo lo que le diría a otras instituciones es que mantuviésemos la calma. Llegamos de unos años muy complicados en nuestro aeropuerto y ahora pedir por pedir creo que no es lo lógico. Sí que estamos viviendo un momento muy dulce, pero no sabemos cuándo va a acabar. Hasta que no tengamos unos datos estables, no es necesario pedir ampliaciones porque ahora estemos viviendo momentos muy dulces.
3: Lo que Foronda necesita ahora, en lo único que merece la pena invertir en este momento, según María Anclares, es en aumentar su número de conexiones con otros aeropuertos o en implantar vuelos distintos a los que se ofrecen ahora.
4: Hagamos una inversión en lo que realmente merece la pena, que es en la apuesta por atraer mayor número de vuelos o por hacer otro tipo de vuelos diferentes a los que estamos haciendo hasta ahora.
3: Foronda ha sumado 190.000 pasajeros en los seis primeros meses de un año que espera cerrar con 375.000, aunque el declarado objetivo de la Diputación es que el aeropuerto a la vez alcance más pronto que tarde el 500.000 de pasajeros.
0: Pues estas declaraciones de la concejala socialista han tenido una rápida respuesta desde el Palacio Foral. Interpelado al respecto, el diputado general ha manifestado que si la ambición es que Foronda se mantenga los 400.000 pasajeros estimados para este año, las instalaciones actuales son suficientes. No obstante, Ramiro González añadía que la Diputación no impulsó y construyó el aeródromo para conformarse con esas cifras y que su crecimiento y su futuro pasa por levantar a plazo medio una nueva terminal.
5: Y estas inversiones creo que son importantes para el futuro del aeropuerto. Si tenemos la ambición de no quedarnos en los 400.000 a los que nos vamos a acercar ya a finales de este año. Ahora, si creemos que eso es suficiente, entiendo que quizás no harían falta más inversiones. Pero yo tengo toda la ambición del mundo. Quiero llegar a 500.000 y luego a 1.000.000. Y lo tengo porque soy el diputado general de Álava y esta es la entidad que construyó el aeropuerto. Y no lo construyó para 300.000+ pasajeros y pasajeras.
0: Por cierto, si Ramiro González, a quien escuchábamos, volverá a ser candidato en las próximas elecciones, se le preguntaba en Euskadi Irratia esta mañana a la presidenta del PNV alavés. Jone Berriozabal ha puesto en valor su gestión y su capacidad de liderazgo del actual diputado general, pero ha rehusado a asegurar si este seguirá o no al frente de la institución foral. El Araba Burubatzar pondrá en marcha en octubre el proceso interno para elegir a los candidatos yeltzales, tanto para la Diputación como para los ayuntamientos del territorio, entre ellos el de Gasteiz.
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0: Miramos ahora la ciudad desde las alturas. El nuevo Plan General de Ordenación Urbana permite desarrollar proyectos económicos en azoteas como la del Palacio de Congresos Europa o la del Mercado de Abastos. De hecho, ya se pueden solicitar los permisos necesarios para organizar eventos en la azotea de Abastos. Por ejemplo, este sábado habrá una programación especial con motivo del Día del Blusa y de la Nesca y no será

0: el último evento y es que quieren mantener la actividad durante todo el año. Susana Armenti, arratsaldeon.
1: Arratsaldeon, nos gustan y mucho estos pequeños oasis urbanos que son azoteas y terrazas. Freddy Alzola es el gerente de la Plaza de Abastos.
2: Están de moda desde hace mucho tiempo en otros lugares del estado y en Vitoria no estamos acostumbrados porque no ha habido espacios como tal.
1: El reciente cambio del Plan General de Ordenación Urbana flexibiliza la normativa y permite aprovechar estos espacios respetando aforo y horarios.
2: Nuestra intención, evidentemente, es explotar a máximo que nos permite la normativa, y la normativa establece una serie de condiciones, como cualquier establecimiento o hostelero, que tiene que ver con los ruidos y con los horarios.
1: Y como aperitivo, esa terraza de Abastos abrirá al público este sábado, Día de Santiago.
2: Hemos programado un concierto de música en directo a las 7 de la tarde. Durante todo el día estaremos abiertos desde mediodía hasta las 11 de la noche en la terraza, pues para dar un poco de ambiente.
1: Y vistas espectaculares es lo que tiene la azotea del Aparta Hotel Cora Green City, que ofrece visitas guiadas al atardecer. Borja Cuesta es su responsable.
3: Podemos ver toda la llenada a la Besa, se puede ver la ciudad al detalle con las cuatro torres. Pues la verdad que se ven muchos recursos turísticos, recursos naturales, no hace falta moverse.
1: Y en verano la azotea de la Catedral Nueva se convierte en reclamo turístico. Leire Cameno, de Calearte.
4: El poder ver la ciudad desde un espacio alto, pues eso llama mucho la atención, es un reclamo. Y es que nos situamos a 22 metros de altura.
1: Vitoria pues ha empezado a explotar el potencial de sus alturas con opciones de terrazas y rooftops accesibles para el disfrute de cualquiera.
0: Y este sábado una veintena de cuadrillas tomarán parte en la novena edición de la carrera de barricas de vino. El pistoletazo de salida correrá a cargo del actor y humorista gasteiztarra Gorka Aginagalde, y colaborarán como voluntarias especiales el equipo femenino Gaztedi, que este año ha subido a la división de honor. Unai Ugarte.
5: Hace 11 años que la carrera de barricas sustituyó a la de burros, novena edición que ya es una cita del Día del Blues Ailanesca que se ha consolidado en el calendario festivo. Javier Elejalde, presidente de Vitoria-Gasteiz Wine City.
6: Cada vez más público, cada vez más equipos, bueno, realmente ha calado ya y ha cogido, como digo yo, ha cogido vida propia la carrera. Lo que pretende es crear un ambiente en el que disfrutemos del vino a la vez, que nos animemos y que participemos.
5: Llamada a la participación que va más allá por parte de las cuadrillas. Este año una veintena ya se han inscrito. Arantxa Ibáñez de Pacua, directora de Fundación Vital.
7: Para reunir personas que sabemos que ya están entrenando, ¿no? Por ahí nos suelen contar que ya van entrenando en pabellones, cada uno se lo busca a su manera.
5: La cuadrilla Batir Basatia, que lleva imbatida en 6 ediciones. Este año la cupela, el premio, 225 litros de vino de Samaniego. La cita es este sábado a las 11 de la mañana en la Plaza de la Virgen Blanca.
0: La carrera de barricas es uno de los muchos actos programados para este próximo sábado, Día de Santiago, pero no será el único. En el campus universitario de Araba, la feria de ganado reunirá miles de visitantes, mientras las ristras de ajo inundarán la cuesta de San Francisco. Jornada de calentamiento para los miles de blusas y nescac que volverán a sacar del armario sus trajes. Estíbaliz Ruiz Azú, arratsaldeon.
8: Arratsaldeon, origen de estas cuadrillas, entonces solo de blusas, que encontramos hace más de siglo y medio en esos jóvenes que, para no mancharse, acudían a los toros con sus blusas de trabajo, una prenda que con el tiempo acabó convirtiéndose en este símbolo de identidad de nuestras fiestas.
9: Renovar el traje entero, alguna prenda que pueda faltar, abarcas, camisas, bueno, pues sentir el atuendo de las fiestas.
8: Es Equirruy de Pinedo, de Confecciones Pinedo, comercio con más de 100 años de historia que se ha especializado en vestir a blusas inescas. Ya vienen los blusas, anuncia la Biribilqueta, compuesta por José María González Bastida, y con los blusas llegará el 25 de julio el mercado de ajos que ocupará el Portal del Rey y la Cuesta de San Francisco, unas calles, por cierto, que forman parte de la zona de bajas emisiones de esta ciudad, en las que de forma excepcional podrán entrar sin restricciones los propios vendedores de ajos, las cuadrillas de nescas y blusas y sus vehículos customizados que pocos saben de bajas emisiones. En la víspera del Día de Santiago llegará también la apertura de las barracas, unas fiestas en las que un buen número de locales de volverán a apostar por los vasos reutilizables. El Ayuntamiento, junto a la Fundación Vital, facilitará a estos establecimientos 140.000 vasos retornables, todo para disfrutar de la mejor manera de estas fiestas que ya se nos anuncian.

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1: Hoy el viento norte nos da un respiro, pero el calor está apretando con fuerza en lo que llevamos de verano y parece que cada vez serán más las jornadas de calor extremo, por lo que la ciudad se está preparando para plantarle cara. En casi una decena de centros cívicos y polideportivos se van a mejorar las instalaciones para conseguir convertirlos en refugios climáticos de verdad. Silvia Núñez, arratsaldeon.
2: Arratsaldeon. Los termómetros de algunos centros cívicos y polideportivos marcaron hasta 33 grados en el interior en las recientes olas de calor, y son estos los principales refugios climáticos de la ciudad. Conscientes de esta problemática, el ayuntamiento anuncia inversiones en hasta 9 instalaciones. A las obras integrales ya anunciadas en Judimendi y Aldave se unirán intervenciones en Arriaga, donde se va a climatizar la sala de espera de los servicios sociales, en Egoalde, donde se van a cubrir los cristales con láminas anticalor, en Lacua se va a climatizar la sala polivalente, las piscinas y el polideportivo de Abechucu y San Andrés, y la cancha de Aranal. También se va a actuar en Mendizorroza instalando aire acondicionado en varios espacios del edificio y las canchas. Son edificios, reconoce el concejal de Medio Ambiente, Pascual Borja, hasta ahora más preparados para el frío que para el calor.
3: Una serie de instalaciones que desde luego pues necesitaban actualización, en este caso en cuanto al confort térmico y eficiencia energética, en el que bueno, ya se está trabajando en estas mejoras pues para fortalecer y reforzar la propia red que tenemos actualmente, pues para que esté desde luego más preparada.
2: Desde el Carrequín celebran las inversiones, pero recuerdan que sigue habiendo una asignatura pendiente. La mayoría de instalaciones municipales cierra en agosto, que es uno de los meses más cálidos del año.
1: También la Diputación de Araba considera que la actual situación de cambio climático exige reforzar la prevención y extinción de incendios forestales en nuestro territorio. Dos líneas de actuación a las que se van a destinar más de 1 millón de euros. Una de las actuaciones contempla la contratación de una brigada forestal y transportada, formada por 11 profesionales. Miquel.
4: El Consejo de Gobierno Foral de hoy ha dado luz verde a dos acuerdos que buscan reforzar de forma continuada los medios aéreos y terrestres destinados a la prevención y extinción de incendios forestales en Araba. Por una parte, ha encargado por casi 700.000 euros a la empresa de transformación agraria S.A. la prestación de un servicio de apoyo para prevenir y apagar incendios forestales. Esas labores comenzarán a desarrollarse el próximo 24 de julio y tendrán una duración de un año con posibilidad de prórroga por otro más. Ramiro González, diputado general.
5: Se trata de una brigada forestal formada por 11 profesionales que entre junio y septiembre centran su actividad en el apoyo a la extinción de incendios forestales en coordinación con el organismo autónomo de bomberas y bomberas forales, y el resto del año pues se dedican principalmente a tareas de prevención como desbroces, podas, quemas controladas y trabajos de limpieza de masa forestal.
4: Por otro lado, el Gobierno foral ha formalizado la prórroga del convenio de colaboración con las otras dos diputaciones forales y el Gobierno vasco para mantener operativo durante un año más el helicóptero conjunto destinado a la extinción de incendios forestales, una actuación a la que la Diputación alavesa destinará más de 300.000 euros. Ambos recursos, este helicóptero y la brigada helitransportada contratada, se integrarán en el dispositivo de prevención y extinción de incendios forestales junto con los medios humanos y terrestres de la Diputación foral.
1: Y seguimos mirando al territorio porque el Ayuntamiento de Riberagoiti ha logrado por fin firmar un plan de acción con Ura, la Agencia Vasca del Agua, para la limpieza del río Bayas. Una reivindicación que lleva solicitándose desde hace 9 años, donde las localidades de la zona sufrieron las consecuencias de una de sus peores riadas desde el año 1983. Elena Zudaire, arratsaldeon.
2: Arratsaldeon. Este plan de acción se pondrá en marcha una vez superado el periodo de reproducción del bisón europeo, especie protegida que habita en la zona. A través de varias actuaciones en el cauce y la ribera del río Bayas, las actuaciones tratarán de despejar una zona especialmente conflictiva que afecta a Subijana, Morillas, Pobes, Mimbredo, Ereña, el puente de San Miguel en Ribera Alta y el de Ribera Baja, destrozado por el agua en 2017. Javier Gallego, alcalde de Riberagoiti, explica para Radio Vitoria cuáles serán las acciones concretas.
6: La retirada de acarreos en algunos puntos, la eliminación de las islas que se están haciendo de vegetaciones muertas, restos vegetales, y la ampliación de sección, sobre todo en Subijana Morillas, en la parte del molino y el puente de Subijana Morillas. Ahí hay una acción bastante importante que ya hace años que los vecinos la están demandando y nosotros con ellos, y ahí se van a centrar en eliminar ciertas vegetaciones que se han criado, en la cual comienzan a crecer árboles y la pescadilla que se muerde la cola, y llega un momento que la sección del río se ve reducida en un tanto por ciento muy elevado.
2: Y es que aunque se han acometido trabajos de bioingeniería en el arroyo Añana que desemboca en el río Bayas, en las zonas de Salinas, Basquiñuelas y Orbígano, estas apenas han tenido efectos visibles en la zona.
6: Esto está para una catástrofe, de asustar. Hay personas, vecinos, que tienen marcas hechas en los marcos de las puertas para ver el nivel del año 83, que dicen que fue la riada más gorda. Poco se ha hablado de que en 2017 se superaron esas marcas. Yo entiendo que estamos donde estamos y que el cauce es un cauce y no es un canal. Tiene que estar naturalizado, tiene que conservarse el ecosistema y, fauna, flora. Pero lo que no entiendo es que se vayan acumulando restos vegetales, se vayan haciendo presas naturales, islas en medio del río.
2: El alcalde solicitaba además una necesaria labor de mantenimiento para que puedan verse efectos a largo plazo.
6: Un llamamiento directo a que el día que se emprenda una acción, que haya una continuidad. Ya lo tenemos comprobado. En el meandro de Leña se hizo una tala entre cuidadosa, sostenible y tal. Se sacaron ciertos acarreos y llegó un momento que en pocos años hay más acarreos y encima de esos acarreos ya hay un bosque. O sea, si no llevamos un mantenimiento, no vamos a ningún lado.
2: Javier Gallego calcula que los trabajos podrían comenzar en septiembre y alargarse hasta los meses de noviembre y diciembre, momento en el que el devenir del cauce del río vuelve a estar comprometido por la climatología.
1: Y el Centro Tecnológico Neiker ha abierto una nueva fase de su programa de identificación varietal en Río Jalavesa para localizar variedades de vid antiguas y únicas. En las pasadas dos campañas se detectaron 38 variedades diferentes, de las que 16 son minoritarias y media docena ya se han multiplicado. Y allá están desde este año en Finca Unai.
7: Identificar y localizar variedades tradicionales de viñas antiguas porque pueden ser una buena opción frente al cambio climático y para aumentar la diversidad genética de los viñedos de Río Jalavesa. Roberto Pérez Parmo, investigador de producción y protección vegetal de Neiker.
8: La idea es detectar esas variedades que se cultivaban, que quizás en esas épocas, ¿no? Hace incluso cientos de años que se cultivaban, pues se desestimaron, pero quizás ahora en estas condiciones pueden ser interesantes. Igual no para sustituir al tempranillo, ¿no? Porque a medio plazo será una variedad que seguirá siendo la estandarte de la zona, pero bueno, pues quizás puede ser un buen acompañante, ¿no?
7: Los martes de julio, en la sede de la cuadrilla de Río Jalavesa, los técnicos de Neiker ofrecen sesiones informativas a los viticultores, una labor que ya va por la segunda campaña y en la que se ha detectado 200 plantas.
8: Se han identificado 38 variedades. De esas 38 variedades, la verdad que 16 aproximadamente, 15-16, son variedades pues que son minoritarias, que se cultivaban antiguamente y que pueden ser interesantes conservar. De esas, hemos enviado a los viveros a multiplicar. Tenemos 6-7 variedades ya que las hemos enviado a los viveros a multiplicar.
7: Media docena de injertos de clones que ya están desde este año plantadas en viñedo, que suponen un éxito para Neiker y que son fincas experimentales de las que se podrá sacar conclusiones en 5 o 10 años.
1: Y del trabajo desarrollado en Ayaraldea durante estos pasados meses para reforzar el empleo, la inversión y la competitividad de la comarca, han hablado hoy en el programa Diálogos de Radio Vitoria los representantes de los distintos grupos junteros de la Diputación Alavesa, del foro puesto en marcha por la Diputación, que ayer presentaba sus primeras conclusiones. Ayaraldea ha perdido impulso industrial, pero conserva capacidades, conocimiento y ventajas competitivas suficientes. Estíbaliz.
9: Todos ponen en valor el trabajo realizado en estos meses, los encuentros y las valoraciones que muchos colectivos han aportado para tratar de encontrar un futuro para esta comarca.
10: Nadie tenía cortapisas a la hora de expresar sus opiniones. Había colectivos que eran muy dispares y probablemente en muchísimas cosas enfrentados y sin embargo hubo un clima de colaboración, de participación.
11: Pero la mesa no es un punto final y han surgido ideas, como por ejemplo el hecho de que haya un germen o un embrión para que haya una política de comarca y una imagen de comarca es muy importante.
9: Son Iñaki Ruiz de Galarreta, del PNV, y Josu López Ubierna, del Partido Socialista. Valoración positiva de lo realizado que comparte EH Bildu y su portavoz, Iñaki Ullibarri, aunque con más de un pero.
12: Por ejemplo, la defensa del empleo de calidad, lo vinculado a servicios, el tema de la línea férrea, la C3, servicios sociales, el problema de la vivienda. Y luego, un ejemplo que a nosotros nos parece especialmente grave en este proceso, y es el famoso Java Audiovisual.
9: Dos espacios de producción audiovisual, uno en Álava, en Amurrio, otro en Vizcaya, en Orduña, que compiten directamente. Para los populares y su portavoz, Guillermo Sáez, ya es mucho que se haya reconocido, dice, que Ayaraldea tenía un problema.
13: Y nos alegra también mucho el que, bueno, pues desde los partidos del gobierno, del Partido Nacionalista Vasco y desde el Partido Socialista, hayan reconocido que hay un problema y que lo que está haciendo no termina de funcionar.
9: El Carrequín ha participado en el debate, en la búsqueda de soluciones, lo va a seguir haciendo, pero no firmó ayer el documento de conclusiones.
14: Pues porque creemos que hay cuestiones como la formación que sirve mucho a las empresas y que tiene que haber una mayor implicación en ellas, como el tema de la defensa de los derechos laborales. No puede nunca señalarse como un problema.
9: Distintas visiones de lo conseguido, de lo que queda por hacer, pero unanimidad en seguir trabajando por Aiaraldea.
1: Seguimos con noticias en formato más breve con Elena. El recinto ferial de Gasteiz ultima sus atracciones para abrir la temporada este viernes 24 de julio.
2: Estará abierto hasta el día 10 de agosto. Atracciones como los autos de choque, la noria infantil, el dragón, el spider, la olla o el ratón vacilón se sumarán a la oferta gastronómica y a las actuaciones del circo Holiday, que ofrecerá prácticamente a diario dos sesiones con acrobacias, malabares y payasos.
1: Los sindicatos que representan el sector técnico en Euskadi convocan una huelga de personal durante las fiestas de las tres capitales vascas.
2: El primer paro se realizará en Gasteiz en su día grande el 5 de agosto. Le seguirán los convocados los días 14 en Donosti y 26 en Bilbo. Las organizaciones Teknikariok, ESK, LAB, UGT, Comisiones Obreras, ELA y CNT, que negocian el convenio de espectáculos y eventos, quieren así denunciar la falta de avances para mejorar las condiciones laborales del sector y la dejadez que mantiene la patronal EUKI en esta negociación.
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1: Charo Idoquilis, Arratsaldeon.
15: Arratsaldeon.
1: Fernando Aramburu, el autor de Patria, presenta hoy a las 6:30 de la tarde en la Casa de la Cultura Ignacio Aldecoa su nueva novela Maite. Es la quinta entrega de Gentes Vascas.
15: Dos hermanas, Maite y Elene, y una madre, son las protagonistas de esta historia que se desarrolla en el verano de 1997 en Donostia durante el secuestro de Miguel Ángel Blanco. Una historia de mujeres que no de terrorismo, aunque este las condicione.
16: Lo que yo hago en esa novela es reunir a tres mujeres emparentadas, dos hermanas y una madre, que coinciden en San Sebastián durante los 4 días en que estuvo secuestrado y fue asesinado Miguel Ángel Blanco. Este hecho está presente en la novela, pero no es principal. Tampoco es ornamental, quiero decir, está en las conversaciones entre ellas, está en las reflexiones de la protagonista y determina algunos actos como la participación en alguna manifestación. Pero lo esencial, efectivamente, son las vidas privadas de estas tres mujeres.
15: Maite tiene un mundo interior muy rico, se autoentrevista y se va de mentalmente. Encuentra refugio en castillos imaginarios donde mantiene conversaciones con personas que la interpelan.
16: Comparto algunas locuras suaves, vamos a decir, con Maite. Esta en concreto no. Es decir, ella se refugia en unos castillos imaginarios a los que accede simplemente cuando está a oscuras y allí el mundo funciona como a ella le apetecería. Ahí ella ejerce la bondad, ayuda, soluciona conflictos, arregla problemas, ¿no? Esto es un hábito que ella tiene dentro de su mundo interior propio, que es bastante, bastante rico, ¿no?
15: La enfermedad, la vejez y los cuidados, la convivencia matrimonial y las relaciones familiares llenas de verdades a medias y de silencios son algunos de los temas sobre los que pivota Maite.
16: Las tres mujeres quedan entre solas, conviven muy estrechamente y cada una pone sobre la mesa, por así decir, la propia novela interna, ¿no? Plagada de secretos, de antiguas frustraciones, de rencorcillos que a veces se dan dentro de las familias, de problemas de todo tipo. Y bueno, y esto sí que lo quise yo de una manera deliberada, ellas van confluyendo en una especie de atmósfera de reconciliación y al final las tres descubren que se tenían más afecto de lo que pensaban.
15: Aramburu estará acompañado en la presentación de la novela por Florencio Domínguez, director del Centro Memorial de las Víctimas del Terrorismo.
1: Y a las 7:30 se anuncia en el Centro Cívico Egualde una nueva propuesta de Cultura Plazará, Mute, del dúo Orainbi.
15: Sara Álvarez y Rodrigo Lacasa forman esta pequeña compañía que fue galardonada al mejor espectáculo de Euskadi de la Humorea Soca de Leioa en 2022, precisamente con esta propuesta. Circo y acrobacias, algunas vertiginosas. Rodrigo Lacasa.
17: Sí, es un espectáculo de circo donde hacemos disciplinas como malabares, ejercicios de aéreos, acrobacia en pareja y una disciplina que nos identifica un poco a nosotros, que es la percha acrobática, que es una especie de palo de mástil de 8 metros donde mi compañera sube hacia arriba y yo lo tengo en equilibrio.
15: Una obra para todos los públicos, sin texto y con una preciosa historia de fondo.
17: Y es un espectáculo un poco de de la transformación de las cosas, las personas, del tiempo, y cómo poder con esfuerzo llegar al más difícil todavía.
15: La entrada, como siempre, gratuita. La cita con Mute a las 7:30 en el Centro Cívico Egoalde.
18: Empezaré por el principio. A las 11:30 de esta mañana tomé una dosis de la fórmula y a los pocos minutos empecé a portarme en todo como un colegial, con visión perfecta y sin bursitis.
19: ¿Y mucho lápiz de labios?
1: Es un fragmento de Me siento rejuvenecer, alocada comedia que se ha programado hoy a las 7:30 de la tarde, Cineforum Gasteiz en Los Floridas. Charo y Doquilis, es que recasco por este espacio cultural y es que recasco a ustedes por escucharnos en Radio Vitoria y a través de la plataforma Wau Gure Audioa.
20: Son las 2 de la tarde.
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20: Seguimos en Crónica de Euskadi con más noticias, con más información, que comenzamos hablando de transferencias, porque el gobierno vasco se muestra muy pesimista de cara a la negociación de las que quedan pendientes, entre ellas las de la Seguridad Social y puertos de interés general. La portavoz María Ubarretxena califica de vagos los compromisos recibidos en la última semana, en la última propuesta del gobierno español, que hacen muy complicado que lleve a cabo la reunión bilateral entre el Lehendakari y Sánchez prevista para antes de finalizar este mes. Rodrigo Manero.
22: La consejera que se encarga de la negociación asegura que la propuesta que el gobierno central envió el viernes pasado aleja la posibilidad de llegar a un acuerdo. El gobierno vasco esperaba fórmulas concretas para asumir la gestión de mutualidades y prestaciones de la Seguridad Social y de los puertos de Bilbao y Pasaya, pero se sigue hablando solo de grupos de estudio y trabajo.
23: Lo que la parte vasca pedía son compromisos de calado para que esas materias ya se pudieran traspasar. Y lo que se nos está ofreciendo son grupos de trabajo. Pues hombre, trabajando llevamos ya muchísimos meses, ¿no? Tenemos que pasar ya del grupo de trabajo a la fase de los compromisos.
22: María Ubarretxena se ha reunido este lunes en Madrid con el Ministerio de Política Territorial para contrastar las propuestas y ha vuelto más pesimista que nunca. Así que será muy difícil que se celebre la reunión bilateral entre el Lehendakari Pradales y el presidente Sánchez, que deben firmar los acuerdos y que estaba prevista para la segunda quincena de julio.
23: En la reunión de ayer pues se vio que las posiciones estaban muy alejadas, pero muy, muy alejadas. Que vaya a ser posible aunar esas posiciones tan alejadas en el poco tiempo que tenemos, pues yo, que soy la positiva del grupo, lo veo un poco complicado. Esta vez es la vez que más complicado lo veo.
22: El gobierno vasco dice, en todo caso, que seguirá intentando llegar a un acuerdo en los próximos días.
20: Y tras los incidentes ocurridos tras la victoria de España en el Mundial de Fútbol, Ubarretxena ha condenado los hechos y ha pedido que no se haga un uso político de los mismos. Respecto a los posibles homenajes a los jugadores vascos integrantes de la selección española, no ha aclarado si habrá o no una recepción. En todo caso, ha confirmado que el Lehendakari sí se ha puesto en contacto con ellos para felicitarlos por la victoria, Rodrigo.
22: El gobierno vasco pide que no se haga un aprovechamiento político de los incidentes. La portavoz ha recordado que el Ejecutivo los ha condenado contundentemente y sin matices y que el Departamento de Seguridad ha actuado. La Ertzaintza detuvo a 4 personas, abrió investigación a 7 e identificó a otros 20 implicados en los altercados. Además, el Lehendakari ha llamado personalmente a la representación vasca en la selección española para felicitarles.
23: El Lehendakari ha contactado con los jugadores de los equipos vascos que han ganado el Mundial y les ha trasladado su felicitación por el gran logro tan importante que consiguieron el domingo. Siempre nos alegramos de las victorias de nuestros y nuestras deportistas en cualquiera de las disciplinas disputadas. No entendemos, por tanto, que se trate de buscar polémicas artificiales.
22: Ubarretxena no ha aclarado, eso sí, si ofrecerá algún tipo de homenaje o recibimiento a estos deportistas. Literalmente ha dicho que no lo sabe.
20: Independiente de la decisión del gobierno vasco, las localidades natales de los mundialistas vascos empiezan a anunciar sus primeras decisiones. Eibar ha iniciado ya los trámites para declarar hijo predilecto a Mikel Oyarzabal y Donostia, por su parte, estudia organizar un acto de homenaje a Martín Zubimendi y al propio Oyarzabal, aunque primero hablará con ellos. Jon Insausti, alcalde de Donostia.
24: Tanto Oyarzabal como Zubimendi son donostiarras, bueno, vecinos de Donostia, ambos. Yo no te voy a engañar, yo estaría encantado de hablar con ellos y de escucharles y felicitarles, evidentemente, pero como decía, yo tampoco quiero sobreactuar. Yo creo que tendrán ganas de abrazar y recibir a sus amigos, a sus familiares, Y creo que cada uno también tiene que saber cuál es su sitio, saber qué esperan o qué sienten, ¿no? Pues yo creo que hay que tomarlo con tranquilidad y poco a poco.
20: La presidenta del Gobierno de Navarra, por su parte, María Chivite, recibirá a las 7 de la tarde a los jugadores navarros de la selección española en el Palacio de Navarra. Miramos ahora a la Audiencia Nacional, donde el empresario Julio Martínez ha declarado ante el juez Calama horas después de señalar a quien fuera su amigo José Luis Rodríguez Zapatero de mediar en el caso Plus Ultra, una versión que contradice la del expresidente del Gobierno español, que negó estar al corriente de las actividades de la consultora Análisis Relevante y que se desvinculó del rescate de la aerolínea. Por el momento, poco ha trascendido de la declaración de Martínez a Inés Vega.
3: Sí, la carta de ayer ya fue toda una declaración de intenciones sobre lo que Julio Martínez ha declarado hoy en la Audiencia Nacional, una declaración que ha comenzado a las 9:10 de esta mañana y que ha terminado hace poco más de una hora, pero como decías, de la que todavía poco ha trascendido. La declaración se ha alargado más de lo previsto. Por ahora sabemos que Martínez ha contestado a las preguntas del juez durante más de dos horas y después que ha respondido a las preguntas de la fiscal y a las preguntas de su abogada y que en sus intervenciones ha respondido de manera clara a las preguntas. Se esperaba que tras la carta de ayer en la que el empresario implicaba directamente a Zapatero, hoy también atacara al expresidente, pero no se han percibido ataques como tal. Reacciones políticas también esta mañana a lo que ha pasado en la Audiencia Nacional. El PP ha señalado a Sánchez como cooperador de Zapatero en el rescate de Plusultra.
4: Las dos confesiones señalan que Zapatero cobró mediante la sociedad Análisis Relevante por mediar a favor de Plusultra, tanto ante el Gobierno de España como ante el Gobierno de Venezuela. Y si pudo mediar ante estos dos gobiernos es porque tenía dos socios, Zapatero. Tenía de socio a Delsi en Caracas y tenía de socio a Sánchez en Madrid.
3: El gobierno, por su parte, sigue defendiendo la inocencia de Zapatero.
5: Estamos en una fase inicial de investigación con total colaboración con la justicia y dejando que la justicia haga su trabajo y realice todas las investigaciones. Y como les he venido diciendo hasta ahora, seguimos defendiendo la presunción de inocencia del presidente Zapatero.
3: De momento, información a cuentagotas, la que nos llega desde la Audiencia Nacional. Habrá que ver hasta qué punto ha comprometido hoy Julio Martínez en su declaración al expresidente Zapatero.
20: Y si al inicio de este informativo les hablábamos de tres mujeres asesinadas en el Estado en menos de 24 horas a manos de sus parejas, ahora tenemos que sumar una cuarta en Málaga. El resto de asesinatos machistas tenían lugar en Antequera, Toledo y Alicante. Usue Gutiérrez.
6: Sí, ascienden a cuatro los crímenes que se investigan como posibles casos de violencia machista en las últimas 24 horas. Dos de ellos han tenido lugar en la provincia de Málaga, uno en Toledo y el cuarto en Alicante. El primero de los casos se conoció ayer por la tarde. Una mujer de 30 años fue hallada muerta en su domicilio en Antequera con heridas por arma blanca. El supuesto autor de los hechos, su pareja, se suicidó posteriormente precipitándose desde la muralla de la Alcazaba en Antequera. En Toledo, la Guardia Civil ha detenido a un hombre de 48 años esta mañana por asesinar presuntamente a su pareja, una mujer de 45 con un cuchillo. El aviso al 112 lo ha dado uno de los hijos de la pareja, un joven de 26 años que habría señalado a su padre como autor del crimen, y es que al parecer el crimen ha tenido lugar en la vivienda de ambos y el asesinato se habría cometido en presencia de tres de los hijos de la pareja. El presidente de Castilla-La Mancha, Emiliano García Page, ha condenado el salvajismo moderno que supone la violencia machista.
19: Una cosa tan atroz como esta no deja de remover conciencias y también de reforzarnos en la determinación para combatir por todos los medios este fenómeno de salvajismo moderno que no se puede bajo ningún concepto ni amparar, ni tutelar y menos aún justificar.
6: En Alicante, la Guardia Civil ha detenido a un hombre de 61 años tras hallar muerta a su mujer de 56 en el domicilio de ambos. En este caso, el cuerpo de la mujer fue hallado anoche, pasadas las 11 de la noche, y esta mañana se ha arrestado al marido. Por último, otra mujer de 45 ha sido hallada muerta con signos de violencia en una vivienda de Benagavís, Málaga, y presentaba un corte en el cuello por arma blanca. La Guardia Civil ha activado ahora un dispositivo de búsqueda para localizar al presunto autor de la muerte. Testigos alertaron a la Guardia Civil tras escuchar un grito muy fuerte y precisaban que un hombre ha salido del lugar en un coche de forma precipitada. De confirmarse estos casos, serían 33 los crímenes machistas contabilizados en lo que va de año en el Estado.
20: Más de 300 pacientes, mayoritariamente jóvenes, han sido atendidos por los psicólogos que trabajan desde mayo en atención primaria. Osakidetza considera que es una respuesta excelente al plan piloto puesto en marcha en 13 centros de salud que se extenderá a toda la red. Natalia Serrano.
7: Sí, es una de las iniciativas estrellas de salud en el ámbito de la prevención de salud mental. Se puso en marcha en mayo pasado. Ahora se hace esta primera evaluación. Persigue reforzar la respuesta a los problemas de bienestar social y va dirigida a personas con síntomas leves o moderados de ansiedad, insomnio o depresión. La respuesta se da desde el primer nivel de atención, por lo tanto, en los centros de salud con psicólogos, y la terapia no es la tradicional, es sin fármacos. Son grupos de 8 a 12 personas que participan en 7 sesiones de 90 minutos en los que se les ha ido dando herramientas para que los problemas no se les agraven. Ha sido excelente la respuesta, dice Osakidetza, 300 personas han participado y han podido ser atendidas.
8: Con esto lo que queremos es evaluar los resultados para valorar su ampliación progresiva al resto de la red de atención primaria. Por el momento, la acogida ha sido excelente, tanto por parte de los y las pacientes como de los profesionales y las profesionales.
7: De momento lo que no hay es fecha aún para la ampliación de este servicio a toda la red.
20: Los sindicatos negociadores del convenio del sector de espectáculos y eventos han anunciado las fechas en las que realizarán huelgas en plenas semanas de Aste Nagusia, la de Bilbao, Donostia y Gasteiz. Piden a la patronal EUKI que se siente a negociar un convenio digno. Marlene González.
10: Llevan 2 años intentando acordar con la patronal las bases del primer convenio de este sector, que no llegan a buen puerto. Los sindicatos negociadores aseguran que tras presentar las denuncias en Inspección de Trabajo y que las primeras sentencias sancionando a varias empresas les den la razón, la patronal sigue sin sentarse a negociar, por lo que seguirán luchando. Jorge Perales, representante del sindicato Tecnicarioc.
11: Porque la cultura no puede ser sinónimo de explotación. Porque mientras no haya una pizca de sensatez por la parte empresarial y decidan retomar las conversaciones por y para garantizar unas condiciones dignas a la parte trabajadora, seguiremos luchando.
10: Acompañados por miembros de Bilboko Konpartsak, Donostia Kopiratak y Gasteizko Batzorde, han hecho un llamamiento a secundar 3 jornadas de huelga en plenas Aste Nagusia de las 3 capitales vascas.
11: Gasteiz, 5 de agosto, huelga provincial en todo Araba. Donosti, 14 de agosto, huelga provincial en Guipúzcoa. Bilbo, 26 de agosto, huelga provincial en Vizcaya.
10: Aunque aseguran que desearían no tener que llegar a estos extremos.
11: Que nos gustaría, lógicamente, que esas huelgas no se llevasen a cabo porque hay negociación. Y seguimos esperando todavía una respuesta por parte de EUKI a de verdad llegar a una negociación sensata.
10: Y han recordado que solo piden condiciones dignas, como que les paguen las horas extras, la nocturnidad, que se respete el descanso entre jornadas o que les den los calendarios laborales y horarios con tiempo, lo que les ayudaría, dicen, a conciliar la vida laboral y personal.
20: Y seguimos hablando precisamente de espectáculos y eventos, porque Donostia se prepara para la inauguración mañana miércoles de la edición número 61 de su Jazz al Día. Como saben, el plato fuerte de esta jornada inaugural será el concierto gratuito que ofrecerá el grupo ETS en la playa de la Zurriola. Pues bien, el alcalde John Insausti ha desvelado hoy una de las sorpresas de ese concierto, y es que se proyectará en directo en la fachada del Palacio de Congresos del Cursal. Será la primera vez que el Cursal ve se convierte en una pantalla gigante. Se esperan miles de personas, con lo que, lo dicho, ahora el concierto se podrá seguir incluso desde la otra margen del río Urumea, por ejemplo, desde el Paseo Salamanca.
24: En esta ciudad, las pantallas más grandes siempre las ha ocupado la cultura. En septiembre las pantallas las ocupa el Cine Maldi. Y mañana, por primera vez, la pantalla más grande de esta ciudad la va a ocupar el jazz, porque vamos a transformar toda la fachada del Cursal en una pantalla gigante para que la gente pueda seguir el concierto de ETS en la playa de la Zurriola. Bueno, eso también es ciudad, eso también es identidad y eso también es llenar las plazas de nuestra ciudad.
20: Y el calor cada vez más sofocante pone de manifiesto que Euskadi y nuestras ciudades no están del todo preparadas para hacer frente a las temperaturas extremas por encima de los 30-35 grados que parece que han venido para quedarse. Por ello, es importante optimizar nuestras construcciones, las infraestructuras, para adaptarse mejor a las altas temperaturas. Los expertos advierten de que hay que adecuar los edificios y, sobre todo, fomentar zonas verdes y arboladas en los entornos urbanos. Nagore Urrutia, arquitecta, profesora e investigadora en EHU, y Guilén Chinchurreta, arquitecto especializado en urbanismo, ordenación del territorio y movilidad, han estado esta mañana en Boulevard de Radio Euskadi.
2: Sí que es verdad que se han ido tomando acciones, pero todavía pues nos falta un poquito. Antes no teníamos dos sistemas mecánicos, ¿no?, de acondicionamiento, no había eso, calefacción, más allá de la madera no había combustibles fósiles, entonces había que darle al cerebro para adecuarse a lo que ocurría con el clima exterior.
9: La aparición del coche hace que muchas cosas cambien, las avenidas empiezan a hacerse más anchas, el suelo empieza a impermeabilizarse para poder, bueno, construir, a tener asfalto, tal, y eso lleva a que, bueno, las ciudades que tenemos hoy en día son más duras de lo que eran las antiguas. Creo que lo más esencial es arbolado, sombra y vegetación.
20: Y vamos precisamente con el pronóstico del tiempo. Euskalmete, Gusquiña y Turrioz, arratsaldeon.
12: Arratsaldeon, durante la tarde el cielo estará despejado y se intensificará el viento de componente norte, especialmente en el interior. Las temperaturas diurnas descenderán un poco, pero seguiremos con valores veraniegos, con máximas entre los 25 y los 30 grados y superando los 30 en el extremo sur. Y mañana suben otra vez las temperaturas y es posible que tengamos algo de calima. Las brumas matinales darán pasó otra jornada soleada. No obstante, irán llegando nubes medias y altas y también es posible que nos llegue algo de calima. Las temperaturas diurnas subirán con máximas entre los 30 y los 35 grados en el interior y cerca de los 30 en el litoral. Y en el Valle del Ebro las máximas podrían rondar los 37 grados. Por tanto, jornada calurosa con ascenso de las temperaturas. Además, la calima y la nubosidad pueden aumentar la sensación de bochorno.
20: En carreteras sin incidencias hasta ahora, según la Ertzaintza y la Policía Foral. Así que es todo, así terminamos, les dejamos con los deportes. Reciban el saludo de todo el equipo con José Ignacio Revuelta y Jesús Malo en la técnica, Ane Azúa en la coordinación.
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25: Dos y cuarto de la tarde, arratsaldeon, ¿qué tal estáis? Esperamos que muy bien. Bienvenidos, Ongi etorri, a Radio Vitoria Deportes hasta las 3 de la tarde, como siempre, con toda la actualidad deportiva de Araba. En un martes 21 de julio en el que se ha sorteado la Supercopa de la ACB y el Baskonia va a disputar su partido de semifinales el 19 de septiembre contra el Joventut de Badalona. La otra semifinal será ese Valencia contra Barça. Así que Baskonia se enfrenta a su bestia negra, conjunto que le apeó del playoff de la ACB al final de la pasada temporada, y se enfrentará además con nueva equipación, que la ha presentado hoy. Además, esta tarde, en esta edición de Radio Vitoria Deportes, vamos a entrevistar a una gimnasta que lo está ganando absolutamente todo, con la selección española por conjuntos. Hablamos de Salma Solán, tan solo 21 años, hace dos fines de semana conquistaba otros dos metales. Pues en los campeonatos de Europa, en el campeonato mundial, perdón, en la Copa del Mundo de Milán, y va a estar con nosotros en Radio Vitoria. Tenemos muchísimas ganas de hablar con ella, además cuando está enfrascada entrenando para el mundial. Y también vamos a hablar de una cita muy veraniega en Vitoria-Gasteiz, tanto del campeonato de pelota aficionados como el Green Capital de pala femenino, que se va a disputar ya desde hoy en la Plaza de los Fueros. Así que con estos y más temas, por supuesto, con Norberto Rodríguez en la dirección técnica, ahora sí, comenzamos.
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0: Finales de julio, pero el calendario de comienzo de baloncesto ya es cada vez más claro, ya está cada vez más nítido. Hace poco supimos las fechas y hoy ya hemos sabido cuál va a ser el rival del Baskonia para esas semifinales de la Supercopa que van a dar arranque a la temporada. Richie Guerra, arratsaldeon, ser modus.
1: Kaixo, arratsaldeon, muy bien, Gary.
0: Bueno, vuelve la bestia, ¿no? Lo decíamos, a final de temporada, esa bestia verdinegra, ese apodo que le dimos al Juventud de Badalona, otra vez está en el camino del conjunto de Gasteiz, del Baskonia.
1: Sí, hay quien en tono de broma ya está felicitando a Juventud de Badalona como finalista, ¿no?, de la Supercopa, habida cuenta de bueno, pues esas últimos cruces, esos últimos enfrentamientos entre basconistas y verdinegros que casi siempre han caído del lado del Juventud de Badalona. Y el último, pues muy reciente, ¿no? Podemos decir que todavía está la herida abierta tras esa eliminación prematura en los cuartos de final de los playoffs por el título, en los que Baskonia partida como claro favorito. Bueno, no tan claro, porque el Juventud ha demostrado que bueno, pues es un rival que le pone las cosas muy complicadas a los equipos de Euroliga, a los grandes de la Liga CB, y es cierto también que hoy solo había dos opciones, porque Baskonia entraba como cabeza de serie en calidad de campeón de Copa, al igual que Valencia Basket como campeón de Liga, y las dos posibilidades eran, por un lado, el anfitrión, el Juventud de Badalona, y por otro lado, el subcampeón de Liga, el Barcelona. Y finalmente, bueno, pues las bolitas han dicho que el rival será el conjunto de Badalona, en un duelo, insistimos, de muchísimo morbo, y también por lo sucedido, ¿no?, por el cómo de aquella eliminación, con las declaraciones incendiarias de Dani Miret tras lo que fue el segundo partido de aquella serie de playoff frente al conjunto catalán. Y bueno, pues de esta manera, casualidades del calendario y del deporte, Baskonia va a empezar la nueva temporada frente al mismo rival y casi casi en el mismo escenario en el que finalizó la pasada campaña. Un Juventud que, por comentar cómo está construyendo su nuevo proyecto, hasta la fecha podemos decir que es uno de los equipos que más se ha movido en el mercado. Ha efectuado hasta 5 incorporaciones, con el regreso de la Provito, la que quizás ha sido ese movimiento, esa maniobra más sonada hasta este momento del mercado estival. También ha fichado a Sulemanovic, a Alex Reyes, que es otro de los destacados en las últimas campañas en otros equipos, Isaac Nogués y Juan Chitan. Son los 5 fichajes que ha realizado el conjunto que un año más dirigirá Dani Miret, con la duda de Ricky Rubio. Veremos si es Ricky Rubio, si sigue, si no sigue. Hoy le han preguntado a Juan Morales sobre esta situación, además de la valoración que enseguida escucharemos del sorteo. Pero, en resumidas cuentas, Gary, es un duelo de mucho morbo, de rivalidad, y que seguramente Baskonia afronte también con cierto objetivo, cierto afán de revancha.
0: Un Ricky Rubio que vaya rotos le hizo a Baskonia en esa eliminatoria de playoff. Jugó como si tuviera, pues eso, 25 años casi. No se notó, por lo menos en lo físico, esa gran veteranía que tiene Ricky Rubio. Decías que vamos a escuchar a Juan Morales, también a Félix Fernández, porque ambos directivos, y empezamos por el de Baskonia, han valorado ese cruce, ¿no?, ese primer partido de la temporada oficial.
1: Sí, el director deportivo Félix Fernández, que ha sido una vez más el representante de Baskonia en ese sorteo que hemos vivido esta mañana en Badalona, y lo primero, se ha mostrado muy ilusionado y contento por el regreso de Baskonia a esta competición, porque hay que recordar que el conjunto gasteiztarra no la disputaba desde hace 6 años, en 2020, el título pospandemia, aquel torneo que se disputó en Tenerife y en el que Baskonia cayó en semifinales a manos del Barcelona. Bueno, pues desde entonces no disputaba Baskonia este torneo, que en su día ganó hasta en 4 ocasiones consecutivas. Fue el rey de la Supercopa en los albores, en los orígenes de este torneo. El primero ganó el Barça y luego fueron 4 consecutivos para el Baskonia entre los años 2005 y 2008. Así que Félix Fernández, lo primero, se ha mostrado contento, satisfecho, porque Baskonia regrese a este torneo de Supercopa, porque significa que has ganado un título, en este caso el de la Copa, en la temporada anterior. Y habla, por supuesto, también de esa eliminación en cuartos frente al Juventud, que a día de hoy el Baskonia todavía no ha olvidado.
2: Llevábamos un tiempo sin estar en ella. Y bueno, estamos muy, muy contentos, ¿no? Eso significa que el año pasado ganamos un título y somos merecedores de estar en ella. Bueno, es el primer título de la temporada. Obviamente los equipos todavía van a estar tiernos, pero bueno, lo afrontamos con muchísimas ganas, con muchísima ilusión, y bueno, vamos a ver qué ocurre, ¿no? Nos ha tocado Juventud otra vez, La Peña, un equipo que ya nos conocemos, que venimos además de una del playoff donde nos eliminaron en cuartos y bueno, pues obviamente nos gustará dar un paso adelante y dar, digamos, lo que es nuestra cara, ¿no? Afrontamos con muchísima ilusión, muchas ganas y bueno, vamos a ver qué ocurre.
1: Pues ahí está una nueva posibilidad de título, aunque título menor de los tres que se disputan a nivel ACB, pero también suma y es una muy buena manera, ¿no?, de arrancar una temporada, bueno, claro, pues cumpliendo un buen papel, en este caso en la Supercopa ACB que se disputará en Badalona entre el 19 y el 20 de septiembre. El 19 serán las semifinales y los dos equipos ganadores se enfrentarán en la gran final en el Palau Olympic el domingo 20 de septiembre, todavía sin horarios. Vamos a escuchar también la reacción del rival, en este caso el presidente, Juan Morales, un viejo conocido también de la parroquia vasconista, habla que lógicamente ahora mismo no se pueden establecer demasiados pronósticos ni vaticinios porque los dos equipos están en construcción y, cómo no, Juan Morales también hace referencia a esa figura de bestia verdinegra, ¿no?, que ha significado el Juventud en sus duelos directos frente a Vasconia en los últimos años.
3: Es difícil valorar porque tanto su equipo como el nuestro todavía no está cerrado y hay que empezar a trabajar, pero bueno, yo creo que una de las cosas que molan de la Supercopa es eso, ¿no? Ver equipos la primera vez ya jugando en serio y a ver cómo realmente están. Es cierto que nunca vamos de favoritos con ellos, pero acabamos ganando, pero bueno, falta que lo digamos para que no pase esta vez, ¿no? Entonces, Vasconia seguro va a tener un gran equipo y jugarán bien, y nosotros, si queremos jugar la final, pues tendremos que jugar muy bien para ganarles.
0: Bueno, vamos a ver, va calando también por lo que se ve en Juventud esa fama de, bueno, de anti-Vasconia o de antídoto contra Vasconia. Al equipo de Vitoria le interesa evidentemente darle la vuelta cuanto antes a esa situación también por lo psicológico. Esa, la semifinal que le importa a la gente de Gasteiz, sobre todo la afición de Vasconia, pero también hay otra semifinal más que interesante en la Supercopa,
1: ¿no? Sí, sí, tiene morbo el Juventud-Vasconia, pues no menos morbo tiene el Valencia Basket-Barcelona porque es la raíz de la final de la Liga CB que hace muy poquitas semanas se llevaba al conjunto taronja adjudicándose su segundo entorchado liguero. Es cierto que van a ser dos equipos completamente diferentes, los dos van a tener entrenadores nuevos, están experimentando una gran reestructuración en sus respectivas plantillas, pero bueno, pues aunque queden pocos, ¿no?, de ese duelo definitivo, esa final de la Liga ACB, pues también va a tener su grado de interés este Valencia Basket Barcelona. Veremos en qué orden, pero seguramente esas semifinales del día 19 primero vaya la de Valencia Basket Barcelona, porque el Valencia Basket ganó la Liga y eso le da derecho a tener unas horitas más de descanso de cara a una hipotética final del domingo, y lo lógico es que el segundo de los duelos de semifinales sea el del Vasconia frente al Juventud, aunque todo eso tendrá que ser algo que confirme la propia Liga CB en las próximas horas, en los próximos días.
0: En un día, por cierto, Richie, en el que se ha desvelado cómo va a ser o cuál va a ser la equipación para la nueva temporada. No sé qué detalles trae la camiseta, el pantalón. Se dice, o por lo menos en redacción hemos comentado, que tiene algunos detalles vintage, ¿no?
1: Sí, retro, bastante retro, porque esa era la intención, ¿no? Hacer, digamos que una especie de réplica de la camiseta utilizada hace más de 40 años, en la temporada 85-86, cuando entonces el Vasconia se llamaba Caja de Álava. Por tanto, es un guiño al pasado, que también es uno de los lemas, ¿no?, que está utilizando el club en su campaña de abonados. Y esta es la primera camiseta de Macron con el club gasteiztarra, de la nueva marca deportiva que, con ese contrato multianual, vestirá a la entidad gasteiztarra. Bueno, es difícil explicar muchas veces en radio todas estas cosas, pero para que la gente se haga una idea de esta primera equipación, franjas verticales azulgranas bastante anchas, bonitas, con ribetes blancos en el cuello, en las mangas. El escudo en la parte central es quizás la gran novedad, porque normalmente van a derecha o izquierda. Bueno, pues el escudo va en la parte central y curriña cosida en la parte trasera, parche con el lema carácter Vasconia en el frontal interior. Bueno, son algunos de los detallitos. El que la quiera ver, pues ya la tiene, o en redes sociales, incluso en la tienda, ya a la venta. Y bueno, pues esto, nos guiamos muchas veces también, Gary, por las redes sociales, ¿no? Y hay un buen nivel de aceptación, hay una buena acogida, y en los próximos días, al igual que se hizo con el Deportivo Alavés, iremos conociendo el resto de equipaciones, tanto la segunda como la tercera.
0: Estaba justo echando un vistazo aquí en Twitter y mira, pues leo por aquí, muy chula, chulísimas, tremenda, me gusta y mucho, así que parece que por lo menos pues ha caído de pie esta nueva equipación. Richie, es que ricasco, ¿eh?
1: ¡Quiero arte!
0: Y hoy es martes, así que también tenemos que hablar de Araski, es martes de Araski, tenemos nuevo fichaje que ha sido presentado como el cerebro del equipo. Saioa López, Sermodus, Kaixo.
4: Arratsaldeon, Ari.
0: ¿De quién se trata?
4: Pues es en esta ocasión Aleksandra Stanachev, de 30 años, nació en Serbia. Sus primeros pasos en el baloncesto fueron en el Estrella Roja, pero después inició su trayectoria profesional en España, bueno, en el, un país en el que tiene mucha experiencia. Ha pasado por el Conquero, por Cádiz Laseu, por Membibre, por Quesos, el Pastor Zamanat, y también por Durán Maquinaria en Seno y, como no, de Movistar Estudiantes, que es precisamente desde donde llega la jugadora. Ha promediado 4,8 puntos, 2,6 asistencias en tan solo 15 minutos en pista, y en Eurocup sus números han sido, bueno, de 3,4 puntos y 3,5 asistencias de media. Es una jugadora, es una base, una exterior que tiene el tiro, bueno, pues un tiro de tres bastante acertado. Uh-huh. Y además Aleksandra es también internacional absoluta con la selección de Serbia. Made Urieta hablaba de este nuevo fichaje como un fichaje también muy ilusionante, con el que además se cierra la plantilla.
5: Stanachev, la verdad es que siempre ha sido una jugadora que me ha encantado. Siempre me ha gustado tener este tipo de perfil de jugadora en el equipo, como, pues bueno, María Surmendi en su día, como Melissa Greter. Son jugadoras bases puras, bases clásicas, bases que controlan el juego y lideran en la pista. Y es igual un poquito lo que hemos estado echando de menos estos últimos dos años, y creo que con ella lo tenemos. Ella es capaz de darle al equipo lo que necesita. Si un día el equipo necesita que ella pase más y que genere desde las asistencias o desde el control del partido, lo hace. Si el equipo necesita sus puntos, es capaz de ser una base anotadora y juega muy bien los bloqueos directos y genera muy bien desde ahí. Y bueno, creo que nos va a dar muy buenos momentos a los Araskisales.
0: Pues fíjate con quién compara Stanachev a Made Urieta, con Meli Greter, una jugadora bien conocida, muy, muy, bueno, viva y bueno, que destaca por esa característica, un juego puro de base, y con María Surmendi, ¿no?, que es uno de los nombres importantes de Araski. Decías, Ayoa, plantilla cerrada con este fichaje.
4: 10 jugadoras van a formar parte de la plantilla de Araski. En el mando del equipo, en las bases, tenemos a Aleksandra Stanachev, nuevo fichaje de 31 años, también acompañada por Laura Piera. Luego de escolta, la renovación Lota Latinen, que además actuará como capitana, y también Mireia Sanz, que tenía contrato por 2 años. De aleros están María Rotters, Maggie Garrick, de 34 años, y Julieta Mungo, internacional con Argentina. A la pívot, Montse Brotons, también renovada, Cristina Rakovic, y la pívot preferente del equipo, Cristina Higgins, con 32 años. Una plantilla de 10 jugadoras a la que también, bueno, acompañarán alguna jugadora de la cantera, por supuesto.
0: Es que ricasco, os ayuda.
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0: en estos momentos saludamos a una deportista, a una gimnasta alavesa gasteiztarra que lleva unos meses buenísimos. Está absolutamente imparable, ¿eh? Con tan solo 21 años tiene ya una retahíla de medallas conquistadas que impresiona y que a más de uno, más de una, le gustaría. Y si nos fijamos en 2026... Pues es incluso todavía más llamativo, ¿no? Este año, por ejemplo, como integrante del conjunto español de la selección, ha conquistado en los europeos de Varna en Bulgaria 3 oros, 2 oros y un bronce en la Copa del Mundo de Portimao y 1 oro y un bronce en la reciente Copa del Mundo de Milán. Salma Solá, una racha al León y gracias por estar en Radio Vitoria. Millesker.
1: Hola, ¿qué tal? Muchas gracias.
0: Bueno, cuéntanos, ¿qué tal? ¿Cómo estás?
1: Pues nada, muy contenta. Como has dicho, bueno, con esta gran temporada que estamos teniendo, sobre todo en estas últimas competiciones, pues nada, con muchas ganas ya de llegar a ese último objetivo que es este Mundial que ahora tenemos en agosto y bueno, pues a darlo todo, muy motivadas y con ilusión de pues conseguir ese gran objetivo.
0: Te agradecemos especialmente que nos hayas atendido porque somos conscientes que tu agenda es muy apretada, ¿eh? Para que nos hagamos una idea, ¿cómo está siendo tu día a día estas semanas cuando no te toca competir como tal? ¿Cuáles son tus horarios? ¿Cuáles son tus rutinas? Porque tenéis una agenda, lo dicho, muy apretada, ¿no?
1: Sí, pues.
0: ¿Cuáles son tus horarios? ¿Cuáles son tus rutinas? Porque tenéis una agenda, lo digo.

0: 8 más o menos. O sea que los entrenamientos dependen de, bueno, pues lo rápido que nosotras hagamos el trabajo que nos han puesto ese día las entrenadoras, pero sí estamos entrenando pues unas 8 horas diarias más o menos.
1: O sea que verano, digamos, como podrían estar disfrutando pues gente de tu edad, ¿no? De 21 años, nacidas en 2005, el verano típico de ir por ahí, de ver muchos sitios y demás, poco en tu caso, ¿no? Por lo menos este año.
0: Sí, justo. Por ejemplo, pues sí que después del europeo tuvimos una semana, entonces, bueno, pues ahí aprovechamos a ir unos días con la familia, pero ahora lo que dices, sobre todo, pues los jueves tenemos tarde libre, entonces en la tarde libre a veces intentamos hacer algún plan fuera de la residencia o vamos a la piscina ahora en verano, y también pues los fines de semana que no tenemos exhibiciones o competiciones, pues intentamos también para hacer algo diferente, ¿no? Y evadirnos un poco también de lo que es pues todo el día estar entrenando y en el mismo ambiente, que creo que también viene bien pues evadirse de vez en cuando.
1: Desde luego, de todas maneras, no se puede entender sin tanto entrenamiento que luego estés cosechando el medallero que estás cosechando durante este 2026, ¿no? Estás en un gran momento, Salma.
0: Sí, la verdad es que esta temporada pues no la empezamos en los primeros campeonatos de la mejor forma posible, pero creo que nos hemos ido creciendo todas como equipo y bueno, pues en el europeo, como has dicho, conseguimos ese triplete de oros. Entonces, pues sobre todo estos resultados nos motivan a seguir trabajando y bueno, pues que al final este es un deporte muy sacrificado, pero bueno, luego cuando recibes todos esos resultados, ¿no? Y ves que has podido demostrar pues ese trabajo, piensas que al final pues todo ese esfuerzo ha tenido su recompensa y que al final pues todo ha valido la pena. Yo creo que eso es lo más importante.
1: Hemos hablado de Bulgaria, de Portimao, de Milán. ¿Hay algún logro de todos estos, de los conseguidos en 2026, que te haya hecho especial ilusión por alguna razón?
0: Pues sobre todo en Varna otra vez pues volver a conseguir ese triplete de oros, porque bueno, es algo histórico, que nunca en la historia un país lo ha conseguido dos veces consecutivas. Entonces pues fue todo pues una sorpresa para nosotras y no podíamos estar más felices porque, o sea, bueno, primero por el resultado y luego también porque al final nos quedamos satisfechas con lo que habíamos mostrado en pista. Entonces yo diría que ese fue el momento más especial de la temporada de momento.
1: Tú tienes 21 años, eres muy joven, pero ya en tu carrera deportiva has pasado mucho, incluidas dos lesiones, ¿no?, en esa rodilla. No sé si después de haber pasado por eso, la victoria, los oros, el conseguir lo que estás consiguiendo sabe mejor.
0: Sí, porque bueno, también hay momentos de incertidumbre. Al final la rítmica también es un deporte que se empieza a una edad muy temprana. Entonces yo, aunque tenga 21 años y aún sea muy joven, pues del equipo soy de las veteranas. Porque bueno, pues como he dicho, de normal es un deporte que se practica a una edad más temprana. Y pues las lesiones, la primera la tuve en 2021. Entonces bueno, pues al final tenía mucha carrera por delante. Y sí que, pues, bueno, te lo tomas de la mejor forma posible, aunque en ese momento, pues, no sea lo que pues, más te gustaría. Pero la segunda sí que fue después de los Juegos de París. Entonces, pues, como has dicho, un poco de incertidumbre de, bueno, pues, tampoco nadie me decía al 100% que después de esa lesión yo iba a estar sin dolor. Nadie me lo garantizaba. Entonces, pues, sí que dices, bueno, a ver si después de esto puedo continuar con mi carrera deportiva o si al final pues esta operación no hace que se me quite el dolor, si estoy dispuesta a soportar otros 4 años, ¿no?, entrenando con dolor. Entonces pues ver que con el tiempo al final pues todo ha ido bien y, como has dicho, conseguir estos logros pues saben mucho mejor.
1: Y nos alegramos muchísimo de que te esté yendo tan bien. Oye, ahora la cabeza, ¿en qué está enfrascada? ¿Cuál es el objetivo que tienes en mente? Quizás el campeonato del mundo de Frankfurt.
0: Sí, justo ahora, bueno, pues ya en Milán tuvimos la última Copa del Mundo de la temporada. Entonces ya la última competición que nos queda es el Mundial de Frankfurt, que bueno, pues es nuestro principal objetivo, porque además este año los tres primeros países que queden en podium ya pues se les otorga la plaza a los Juegos Olímpicos de Los Ángeles, que bueno, pues es nuestro objetivo a un gran plazo. Entonces estamos entrenando pues a tope para conseguir ese objetivo. Creo que bueno, pues, también estas últimas competiciones nos han hecho reforzarnos y demostrar que somos uno de los países fuertes y bueno, pues hacer ver a los demás países que nos tengan en cuenta y que vamos a ir sin duda a por ese oro en este campeonato del mundo.

0: Y siendo realistas, ¿tú cómo lo ves? Porque, claro, volvéis a hacer triple oro en los campeonatos europeos, pero no sé si a nivel de mundo, cuando ya ampliamos el foco a un mundial, el asunto cambia mucho. Si hay otros países que a priori son más favoritos que la selección española, ¿os consideráis uno de los equipos favoritos a ganar o a poder estar en ese podium y, por lo tanto, como decías, poder clasificaros para los Juegos Olímpicos?
1: Sí, bueno, yo creo que al final lo primero, lo principal que queremos es hacer, bueno, nuestro trabajo y, bueno, en el europeo al final, pues como has dicho, no están esos países de Europa, pero luego a nivel mundial, pues sí que hay grandes potencias. En esta última Copa del Mundo previa al mundial hemos estado ya a todos los países menos Rusia y, bueno, pues hemos obtenido un bronce en la general, que, bueno, pues es un resultado que al final, pues te motiva porque sabes que ya están todos los países. Pero además porque nosotras podíamos haberlo hecho mucho mejor, entonces tenemos ese margen de mejora. Y sí, yo diría que los pues países así rivales junto a nosotras serían pues China, Brasil, Israel y Bulgaria, creo que son de los países más fuertes este año. Entonces, pues claro que nos vemos con posibilidades, pero lo principal es hacer nuestro trabajo y creo que lo importante es que nosotras no dependemos del resto de países, sino que si hacemos lo que está en nuestras manos, creo que podemos conseguir un gran resultado en ese mundial.
0: Y a largo plazo, Juegos Olímpicos serían tus segundos. Después de haber estado en París, entiendo que tendrás unas ganas tremendas también de poder lograr ir a Los Ángeles, ¿no?
1: Sí, me encantaría poder disputar esos segundos Juegos Olímpicos. Además, bueno, pues en esos últimos también teníamos, ¿no?, esas posibilidades de poder pasar a esa final y poder luchar por una medalla olímpica y, bueno, pues justamente pues ese día no salieron las cosas como esperábamos. Entonces siempre tengo como esa espinita clavada, entonces ojalá poder disputar mis segundos Juegos Olímpicos y, bueno, pues enseñar en pista ese trabajo y, pues, ¿por qué no soñar con esa medalla olímpica que, bueno, pues sería de momento la única medalla que me faltaría?
0: Por supuesto, seguro, seguro que lucharás por ello, ¿por qué no? Oye, vamos terminando la entrevista, Salma, pero no sé si quieres hablar también, pues, sobre el estado de forma que atraviesa la gimnasia alavesa, por ejemplo, también con Unai Baigorri, ¿no? Que también es de Gasteiz, creo que es de tu mismo año. Hace poco se proclamó campeón absoluto de España, por primera vez que lo lograba un alavés en los últimos 50 años. ¿La gimnasia alavesa qué tiene? ¿Qué tenéis los gimnastas de Gasteiz?
1: Sí, además Unai justo pues también ha entrenado conmigo en el Carré
0: Claro.
1: Madrid aquí, así que, bueno, para mí es, bueno, pues me llena de orgullo, ¿no?, que otro gimnasta a la vez también esté destacando y, bueno, pues sobre todo creo que siempre también, al igual que, bueno, pues en un pasado las niñas de oro también muchas eran alavesas, yo creo que el trabajo también de base que hacemos, que, bueno, pues gracias a nuestras entrenadoras, en mi caso gracias a Marga Armas también, todo lo que me ha
0: Claro.
1: enseñado desde pequeñita y, bueno, pues saber el deporte también con esa ilusión, ¿no? Y eso, lo más importante, pues disfrutar de lo que haces y yo creo que eso también pues nos lo han inculcado mucho de pequeños, que tenemos que hacer pues lo que nos guste y disfrutar del deporte.
0: ¿Cuándo tienes pensado pasarte por Gasteiz a visitar a familia, amigos y demás?
1: Bueno, justo este fin de semana pasado nos han dado, pues nada, viernes, sábado y domingo libre, entonces pues sí que nada, me he pasado a visitar a la familia, pero cuando podré estar más tiempo ya será después del Mundial, que ahí pues ya se habrá acabado la temporada y podré tener más días para ver, bueno, pues a todos mis amigos y familiares que pues por estar aquí en Madrid entrenando no les puedo ver tan de vez en cuando.
0: Perfecto, pues Salma Solán, nada, insistir en darte las gracias, es que ricasco por haber estado con nosotros en Radio Vitoria, haber sacado un hueco también para atendernos y por supuesto te seguiremos y contaremos aquí como siempre los logros que coseches en esos campeonatos del mundo de Frankfurt. Benetan, milla, milla, milla, esker, y que vaya bien, ¿vale?
1: Muchísimas gracias a vosotros.
0: Nos despedimos.
1: Agur.
0: Agur, Salma, nos despedimos de la gimnasta alavesa, múltiple campeona de Copas del Mundo, de campeonatos europeos, bueno, una deportista que ha estado en los Juegos Olímpicos y solo tiene, insisto, 21 años. Pero ya lo han escuchado, hemos hablado también de Unai Baigorri, hablábamos con él en Radio Vitoria hace poco después de conquistar ese campeonato estatal absoluto, pero es que el gimnasta de Gasteiz, ha sido ya nombrado oficialmente miembro de la selección española para disputar el europeo de Zagreb. Así que hemos querido saber, conocer también sus sensaciones respecto a esta convocatoria, y esto es lo que nos decía.
2: Muy contento de de poder haber conseguido el objetivo principal, que es estar dentro de los 5 que van a competir en el Campeonato de Europa. Y con muchas ganas y muy motivado de poder seguir entrenando ahora con el objetivo bien claro y trabajar pues de forma muy eficiente hacia eso.
0: ¿Con qué objetivo acude con este?
2: Bueno, pues el objetivo con el que viajamos creo que siempre es el poder demostrar lo mismo que hemos estado haciendo en los entrenamientos en la competición. Que salgan todos los ejercicios con la máxima dificultad y lo mejor ejecutados posibles para tener buenas notas y poder ayudar al equipo a sumar más puntos. Mi objetivo es poder hacer los 6 aparatos en la competición, dándole pues especial importancia a los 4 en los que sí que tengo ejercicios con mayor dificultad, que son el suelo, el potro con arcos, el salto y la barra. Entonces, pues sobre todo que salgan bien con toda la dificultad y bien ejecutados esos 4 ejercicios.
0: Viene de ganar, lo decimos, el estatal absoluto. Ahora con esta convocatoria es evidente que atraviesa un gran momento de forma, Unai Baigorri, y también sobre ese momento, sobre sus sensaciones, le hemos preguntado, hemos querido saber acerca de ello.
2: Pues respecto a si considero que llego en el mejor momento de mi carrera, hombre, pues me gustaría contestarte que no. Ojalá en unos años estar todavía muchísimo mejor, seguir evolucionando, seguir subiendo el nivel de mi gimnasia. Ahora mismo sí que me noto muy en forma, creo que hemos hecho un trabajo muy bien organizado, muy bien controladas las cargas, escuchando siempre a los dolores, al cuerpo, cuando hay que apretar un poco más, cuando hay que bajar un poco más la carga. Entonces, pues considero que sí que llego en un muy buen punto.
0: Junto con Unai, por cierto, también acudirá a ese campeonato, para ese europeo de Zagreb, David Martínez, también gimnasta del Arabacho, en este caso en categoría junior.
2: Pues David, compañero tanto del club como compañero de aquí en el CAR, también va al europeo. Y yo creo que sí que es la primera vez que nuestro club por lo menos lleva a 2 gimnastas. Está viendo reflejado la base y todo el trabajo que se ha hecho durante estos años en el club. La forma de entrenar que tenemos allí, pues todo lo que nos han enseñado Xavi, Jaime y Orlando durante todos estos años. La forma en la que se hace ese trabajo, que siempre lo principal es escuchar al gimnasta. Ver las capacidades, las fortalezas y debilidades que tiene cada uno, adaptarse a eso lo mejor posible.

0: A punto de Santiago, a punto de las fiestas, hoy se han presentado dos citas habituales que suelen llenar de color la plaza de los fueros de Vitoria-Gasteiz. Por un lado, el 31º Torneo Virgen Blanca de Pelota para aficionados y por otro, la 15ª edición del Torneo Green Capital de Paleta Femenina. Sayoa, arratsalde Merriro.
1: Arratsalde León.
0: Empezamos primero por los detalles de la pelota.
1: Venga, pues en la pelota, medio centenar de pelotaris de los clubes del territorio competirán en este torneo Virgen Blanca número 31 durante las tardes de julio y por las mañanas en agosto. Se disputan tres categorías con la participación de 14 pelotaris cadetes de primera y segunda, 14 juveniles y 16 seniors. Y en cuanto al de paleta, en la edición número 15 del torneo Green Capital contará esta vez con la participación de 7 pelotaris de paleta individual femenina, además de 4 de categoría promesas y 3 de élite, que pelearán por llegar a la final del 5 de agosto, coincidiendo con el día grande de las fiestas, en el que una de las protagonistas será Nagore Martín.
0: Bueno, desde luego, insisto, si han pasado por las fiestas y en las fechas previas por la Plaza de los Fueros, es un evento que ya todos conocemos porque, insisto, se llena de color la Plaza de los Fueros. Sayoa, has hablado con el director técnico de la federación que te ha explicado, te ha dado un poquito las claves de estos dos campeonatos, ¿no?
1: Con Miquel Rafael, que comenzaba valorando así el torneo.
2: Pues yo creo que al final es una fiesta, ¿no? En un marco incomparable como es el frontón de los fueros, después de toda una temporada de competición donde los mejores pelotaris van a competir aquí en los fueros, tanto en categoría cadete, en categoría juvenil, las chicas juveniles y la categoría senior. Es algo que, bueno, yo creo que todo el mundo quiere ser presente, ¿no? Aquí en fiestas, además, arrancamos ya hoy en julio, que tendremos martes y jueves por las tardes, y luego ya del 1 al 9 de agosto, a partir de las 10:30, todos los días a la mañana estaremos aquí en el frontón de los fueros.
1: 31 ediciones ya de este torneo, es un torneo que prácticamente podríamos decir es uno de los más importantes y que está dentro de la agenda de cualquier ciudadano o ciudadana. ¿Cómo ha evolucionado en los últimos años?
2: Pues los últimos sí que estuvimos 4 años que igual por el frontón, porque es un frontón característico, es más pequeño, la pelota a veces bota irregular y luego pues es más lento que en otros frontones, ¿no? El suelo es más lento y bueno, tiene esa peculiaridad, ¿no? Y estuvimos hace igual 15 años, 4 años jugando en el Ogueta, que donde también conseguimos que habría mucho público presente, pero yo creo que día a día aquí en fiestas y antes también ya en prefiestas, que la gente se levanta de la cama, ya tiene su sitio ahí en las baldosas de los fueros y se acercan al frontón entre 1.000 y 1.200 personas para ver frontón, ¿no? Que yo creo que da opción también a gente que nunca ha visto igual de forma directa y igual y también al aire libre, ¿no? Que es algo que nunca se juega, que muy poco se juega de cara al aire libre en frontones y yo creo que en fiestas y un frontón emblemático como en los fueros, pues no lo hay y yo creo que para cualquiera a la vez es algo que es muy importante.
1: Además, me estás hablando, ¿no?, del frontón de los fueros, que como bien dices es un sitio emblemático. ¿Por qué es tan especial para un pelotari o una pelotari jugar en el frontón de los fueros?
2: Yo creo que también por el público, ¿no? Es algo que es un frontón que las fuerzas igual se asemejan bastante porque no hace falta tanta se valora un poco más el aguantar, el pelotear más, el no regalar que atacar, ¿no? Porque es un frontón que es más estrecho, no tiene las medidas reglamentarias y hay que simular un poco, hay que hacerse el frontón, ¿no? Luego a veces patina, la cancha también es un poco irregular y luego también yo creo que también la presión y tanto público encima de ti pues es una presión añadida que cada pelotero lo sufre de buena o de mala manera, pero es no sé, es gratificante, ¿eh? El poder jugar. Yo he jugado un mogollón de años y es algo que te llena y estás deseando de que lleguen ya las fiestas para poder participar en el torneo Virgen Blanca.
1: Miquel, ¿y qué me dices del nivel? ¿Cómo se va a presentar el nivel competitivo de este año?
2: Bueno, pues mira, pues en el tema del Green Capital, en el tema de chicas en categoría élite, yo creo que tenemos las sí que falta alguna, pero tenemos a las 3 mejores que en categoría élite y a las 4 mejores en categoría promesa, que también se pegan a más, las chicas en pala juegan de manera individual y es una paliza, o sea, es muy, muy físico, además. Por la característica del frontón que no hay red, las chicas siempre están acostumbradas a jugar con pelota de goma, con red, y aquí como no tenemos red para proteger al público, pues juegan con pelota de tenis y entonces, pues igual que en manos, las fuerzas se asemejan un poco a los niveles y yo creo que las chicas van a dar buen espectáculo, es de manera individual, es muy físico y bueno, a ver si algún año destronan a Nagore Martín, que es la vigente campeona de los últimos años.
1: Y justo de Nagore Martín te iba a hablar porque es una de las protagonistas, ¿no?, de esta edición, pero acompañada también de otras dos chicas que va a funcionar como una liguilla, ¿verdad? Has comentado.
2: Eso es, también van a jugar Irati Alaba y Aroa Torres, que el año pasado ya jugaron en la final, y yo creo que, bueno, que poco a poco las jóvenes también están buscando su lugar ahí en la élite de la pala, y al final sabemos que las chicas compiten a más modalidades, ¿no?, tanto en el trinquete como en el frontón. Pero yo creo que esta de manera individual es algo bonito para ellas, y yo creo que también, pues eso, pues el ambiente, el día de la final, el 5 de agosto a la mañana, pues el día del blusa, pues es algo que por el ruido, todas las cuadrillas aquí en el frontón, todo el ruido que se genera, es algo que, bueno, es bonito.
1: Miquel, vamos a ir terminando, pero hoy comienza el torneo. ¿Cómo van esos nervios en cuanto a organización y sobre todo cómo están los pelotaris?
2: Bueno, los pelotaris al final pues les cuesta, porque al final hasta que no juegas dos partidos no te haces todavía la cancha, al suelo. Yo creo que según empiezan ya los conciertos aquí en los fueros, el suelo ya se hace más, no se hace tan resbaladizo y la gente se sujeta mejor. Pero yo creo que es, pues al final los nervios al final de la primera vez cuesta un poco, pero yo creo que según vaya el torneo fechas adelante se podrán, bueno, pues sobre todo asimilar un poco y calmar esos nervios.
1: Y ahora sí, venga, dinos cómo describirías tú este torneo y qué fechas tiene que guardar la gente para acudir a partidos que dices no te los puedes perder.
2: Bueno, en fiestas justo, pues la agenda bastante, bastante apretada, ¿eh? O sea, ya te digo, es que del 1 al 9 ya estamos todas las mañanas, a las mañanas que se acerquen, pero sí que son fechas de finales el día 5, el día del blues a la mañana tenemos las finales del Green Capital. Luego las semifinales del Virgen Blanca de mano parejas van a ser el 6 y el 7. El 8 tenemos un torneo con el Ayuntamiento de Vitoria-Gasteiz, que es el máster, que se juegan en Santiago las dos semifinales de chicas y de chico, de chicas de pala y de chicas de mano, el 25 a la mañana tarde, y luego el día 8 justo a la mañana, son esas finales del máster, de pala y de pala y de mano de chicas profesionales, y luego, como no, pues el día 9 las grandes finales. Tendremos aquí a las pues, cuatro finales de mano parejas, tanto de las chicas de mano, las de categoría cadete y la de senior y juvenil. Y pues eso, yo creo que todos los días de fiesta son buenos para venir aquí a la mañana y seguramente ya desde julio el público se va a acercar.
1: Miquel Rafael, director técnico de la federación y del torneo, por supuesto. Millesker gurekin egoteagatik.
2: Venga, suei.
0: En el Tour hoy decimosexta etapa, contrarreloj individual de 26 kilómetros entre Vianne-les-Bains y Thonon-les-Bains, única crono individual de esta edición que abre la última semana de carrera. El recorrido nos da los detalles Pachi Vila, director deportivo del Red Bull Bora.
3: Las contrarrelojes del Tour en la tercera semana dependen mucho más prácticamente de las piernas y de la energía que tengas dentro que de lo especialista que uno pueda ser, ¿no? O sea, que, bueno, no es una contrarreloj llana, está claro, pero también creo que la subida, pues bueno, va a depender mucho de las piernas que tenga, no es una subida excesivamente dura, con lo cual yo creo que gente también de cierto peso puede subir deprisa.
0: Y un detalle más, porque el Alavés ha informado hoy de que ya se pueden adquirir las entradas tanto del primer partido de la Liga contra el Getafe el sábado 15 de agosto a las 7:30, y también se pueden adquirir entradas para el partido contra el Villarreal, tercera jornada, viernes 28 de agosto a las 9:30 de la noche. Esto ha sido todo en Radio Vitoria Deportes por hoy. 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
1: Las noticias de las tres, arratsaldeón. El gobierno vasco se muestra muy pesimista de cara a la negociación de las transferencias que quedan pendientes, entre ellas las de seguridad social y puertos de interés general. La portavoz María Ubarretxena califica de vagos los compromisos recibidos en la última propuesta del gobierno español, que hacen muy complicado, dice, que se lleva a cabo la reunión bilateral entre Lehendakari y Sánchez prevista para antes de finalizar este mes de julio. María Ubarretxena, portavoz.
2: Lo que la parte vasca pedía son, bueno, compromisos de calado para que esas materias ya, bueno, pues se pudieran traspasar. Y lo que se nos está ofreciendo, pues son grupos de trabajo. Pues hombre, trabajando llevamos ya muchísimos meses, ¿no? Tenemos que pasar ya del grupo de trabajo a la fase de los compromisos.
1: Y además, los sindicatos negociadores del convenio del sector de espectáculos y eventos han anunciado las fechas en las que realizarán huelgas en plenas semanas de Aste Nagusia de las tres capitales vascas. Piden a la patronal EUKI que se siente a negociar un convenio digno, ya que, según denuncian, llevan 2 años intentando llegar a acuerdos para sentar las bases del primer convenio del sector, pero solo obtienen la callada por respuesta. Entre las peticiones que hacen destacan que les paguen las horas extras, la nocturnidad y tener calendarios laborales y horarios de trabajo con tiempo suficiente para poder conciliar la vida laboral y la profesional. Jorge Perales es representante del sindicato Tecnicarioc.
3: Gasteiz, 5 de agosto, huelga provincial en todo Araba. Donosti, 14 de agosto, huelga provincial en Guipúzcoa. Bilbo, 26 de agosto, huelga provincial en Vizcaya.
4: Nos gustaría, lógicamente, que esas huelgas no se llevasen a cabo porque hay negociación. Y seguimos esperando todavía una respuesta por parte de EUKI a de verdad llegar a una negociación sensata.
1: Y también les contamos que, según los datos facilitados por Osakidetza, más de 300 pacientes, mayormente jóvenes, han sido atendidos por los psicólogos que trabajan desde mayo en atención primaria. Osakidetza considera que es una respuesta excelente al plan piloto puesto en marcha en 13 centros de salud, que se extenderá ahora a toda la red.
5: Con esto lo que queremos es evaluar los resultados para valorar su ampliación progresiva al resto de la red de atención primaria. Por el momento la acogida ha sido excelente, tanto por parte de los y las pacientes como de los profesionales y las profesionales.
1: El proyecto persigue reforzar la respuesta a los problemas de bienestar emocional. Va dirigido a personas con síntomas leves de ansiedad o insomnio y la respuesta se da desde el primer nivel de atención, en los centros de salud y en los ambulatorios. Y además, el Consejo de Ministros ha aprobado hoy el proyecto de la Ley del Tabaco, que amplía los espacios sin humo para incluir playas y terrazas, entre otros, y endurece la legislación para vapeadores y otros dispositivos. Entre otras novedades, prohíbe fumar a los menores y prevé multas a partir de 200 euros a las que deberán hacer frente a los progenitores, cuyo pago podrá ser sustituido por trabajos a la comunidad. Escuchamos a Mónica García, ministra de Sanidad.
6: También se amplía la protección a marquesinas, andenes, campus universitarios, instalaciones deportivas, piscinas, playas, parques nacionales, espacios exteriores de ocio, centros de trabajo y vehículos de transporte como taxis y VTC.
1: Se trata de la mayor reforma de la normativa estatal frente al tabaquismo desde la ley de 2005 que prohibió fumar en bares y restaurantes. El anteproyecto de ley fue aprobado por el gobierno en septiembre del año pasado, de 2025, y ahora vuelve al Consejo de Ministros con su redacción definitiva. Y en carreteras, la Ertzaintza pide precaución en 2 puntos a esta hora. En la N1 en Andoain, sentido La Sarte Oria, hay un carril cortado a consecuencia de un vehículo averiado que obstaculiza la vía. Y atención también en la Vizcaya 637, en Leioa, sentido Getxo, en este punto también hay un carril cortado por un accidente entre 2 vehículos. Es todo por el momento. Más noticias a las 4 aquí en Radio Euskadi y pueden seguir informados en todo momento a través de la plataforma Orain. Gracias.

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Queridos oyentes de Aldapeco, buenas tardes, bienvenidos. Cuenta la historia que a través de los siglos las vidas afectivas se habían contado mayoritariamente a través de dos categorías, heterosexualidad y homosexualidad. Pero hemos llegado hasta aquí. La realidad, ahora lo sabemos, nunca ha sido así, o como mínimo ya no es así. La cultura está empezando a mostrarlo y los referentes salen a la luz y eso ayuda mucho. Y están empezando a salir referentes que tienen mucho poder, mucha credibilidad, sobre todo de crear referentes potentes por la calidad de la subjetividad que a través de ellos se representa. Porque todo lo que tiene que ver con la vida afectiva es subjetivo. Los datos, esos son objetivos. En 2025, el CIS, que como sabéis estudia, hace investigaciones sociológicas, el Centro de Investigaciones Sociológicas CIS, institución del Estado, registró en un estudio sobre relaciones sexuales y de pareja que casi el 6% de las personas encuestadas en España se identificaba como bisexual. Es decir, que ese casi 6% quieren vivir sin limitar el deseo, porque eso es la bisexualidad, sentir sin límites, sin prejuicios, dejarse vivir sintiendo atracción física, sexual, romántica, por personas de todos los sexos. Ya empieza a haber películas, series de televisión, libros están saliendo últimamente, en estos últimos años. Internet ayuda muchísimo a que se divulguen series, libros, películas que demuestran que la bisexualidad existe, y en mujeres específicamente. Es verdad, esto hay que puntualizar, porque en esta sociedad actual, que es la que hacemos entre todos, si vemos por la calle o donde sea a dos chicos, dos hombres trajeados de la mano, del brazo, besándose en un semáforo, damos por hecho que son pareja homosexual. En cambio, lo mismo si vemos a dos mujeres que se besan en un semáforo, se cogen de las, se entrelazan las manos, se abrazan, se miran con arrobo. Esas chicas son amigas que se llevan de maravilla.

Pues no, señoras, son lesbianas, para empezar. Y si conoces a una de ellas o a uno de ellos y te enteras que ahora ella está con él y o viceversa, lo niegas, no lo quieres reconocer, es imposible, pues estás metiendo la pata. La bisexualidad es la homosexualidad no asumida, no reconocida. Pues mira, no, eso no es verdad. Esto es lo que nos vienen a decir los del colectivo. El término bibollera define exactamente que te puedes enamorar de cualquier persona, sea cual sea su sexualidad, su identidad, su género, su sexo. Esto lo dicen los libros, las series, las películas que están empezando a mostrar realidades y a crear referentes. Claro que las realidades han existido desde siempre, pero ahora ya se manifiestan diciendo que quieren ser vivibles, porque no hay nada más penoso que no poder vivir y no poder tener los mismos privilegios que los demás. Sentir esa angustia de sentirse nadie, invisible. Lo que tú sientes no lo siente nadie más. El problema solo eres tú. Pues esto es lo que se propone en la actualidad. Los expertos que están estudiando estas situaciones, estas identidades, estas vivencias, nos dicen que hay que explorar esta condición, hay que explorar la bisexualidad, que se define más rápidamente diciendo que es una manera de vivir sin limitar el deseo. Admitamos que existe la bisexualidad, que las personas no solo nos representamos a partir de nuestra identidad, porque todos somos individuos complejos, poliédricos, con un trabajo, una familia, la proporción habitual de virtudes y defectos, personas que estamos llenas de contradicciones morales y problemas que ni empiezan ni terminan en la vida afectiva y sexual. ¿Qué le dice el periodista Alex Vicente? Que nos mete en este tema y que nos explica maravillosamente las cosas para que las podamos entender mejor. Alex Vicente dice en su artículo: la bisexualidad no es una fase, no estás confundido, la cultura deja atrás los tópicos sobre la bisexualidad. Admitámonos como seres poliédricos, con todas las contradicciones, cada uno las suyas. Novelas, ensayos, series, artículos de prensa, películas que retratan vidas bisexuales cada vez más complejas a la luz de un cambio social y generacional que cuestiona las identidades cerradas y los estereotipos de otros tiempos pasados. Bueno, pues para más información os aconsejo que busquéis al periodista Alex Vicente, que sabe mucho, que investiga mucho sobre estos aspectos de la vida vitales, lo más vital que es la identidad sexual, lo más interno, lo más, lo que nos define, lo que nos deja, lo que nos da paz, lo que nos da paz, lo que nos permite existir y ser visibles. Que es lo que necesitamos todas las personas, absolutamente todas. Bueno, pues toda la info que ahí la tenéis, buscadlo, leer. Hemos de ensanchar un poco la mente, Alex Vicente nos ayuda a ello. Ensanchar un poco la mente, que nos vendrá genial, y poder salirnos de todos los armarios, que cada quien tenemos varios.

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Es un canto a que cada cual haga de su capa un sayo, sin más artificio, porque parece mucho artificio el de Fangoria, pero en realidad lo dicen así como muy claro. Lo dicen, son sus maneras de vivir y son sus maneras de sentir. Y es Fangoria, uno de los grupos inetiquetables, dice la prensa musical. No hay etiqueta posible para ponerlos. La única evidencia es que llevan más de 50 años y míralos, ahí están, y no celebran cincuentenarios de ningún estilo. Y acaban de sacar disco, a ver si lo ponemos uno de estos días. Nacho Canut, Alaska, Fangoria. Viva todo lo superficial. Mira, pues, ¿dónde hay que firmar? Que firmamos en este programa que se llama Aldapeco.

un disco que se llamó Libres, un Grammy Latino que se llevaron y una versión maravillosa de este clásico de la copla, Ay pena, penita, pena, que las migas catalanas han trabajado siempre, es un género que siempre han trabajado, no solo, también las rumbas y también todo lo que tenga que ver con el flamenco, que para eso se crearon este grupo de cuatro mujeres maravillosas hace ya bastantes años. Es un grupo muy consolidado, el de las migas, que son catalanas de Barcelona. Cantan en catalán también. Tenía que haberla traído hoy. Otro día os voy a poner una canción de las migas cantada en catalán, que cantan maravillosamente bien, porque allí nacieron todas, de antepasados andaluces, lógicamente, como es lo lógico, que una gran parte de Cataluña se construye gracias a los andaluces, a los gallegos, a los extremeños, como nuestra misma provincia, pues es la historia, es la historia. Y aquí están estas cuatro mujeres: Alicia Grillo a la guitarra, Laura Pacios al violín, Elena Gadel, esas son unas colaboraciones que tuvieron. Bueno, aquí están estas mujeres que cantan maravillosamente bien. Y vamos a escuchar otra de los temas que les ha dado también a las migas catalanas. Les ha dado han recibido muchos aplausos de crítica y público. Además, es una historia preciosa que tiene que ver con lo que hablábamos antes. Mira, las migas, Antonia.

la historia de la Antonia. Antonia, que es una historia preciosa. Os la recomiendo. Las migas que acaban de estar en Vitoria, en el Feliz Petite. Bien. Pues, bueno, permitirme lo de acaban de estar, ¿eh? Es como cuando dices el otro día, que a lo mejor han pasado 3 años. Bueno, Las Migas, un cuarteto de música popular formado por Paula Ramírez, voz, Marta Robles, guitarra y voz. Mira, con Marta Robles hablamos, y con Curro Velázquez Gastelu, que nos la trajo. Por teléfono, pero hablamos y la conocimos, a la líder de este grupo. Paula Ramírez, voz, Marta Robles, guitarra y voz, Alicia Grillo, guitarra y voz, Laura Pacios, violín y voz. 2 premios Grammys Latinos, mejor álbum de música flamenca en 2022 y en 2025, Las Migas, y este álbum que contiene estas cosas que estamos... No, este Antonia es del anterior, este es de Libres, pero el que escuchábamos antes pertenecía a Flamencas, que es el que les ha dado el último premio Grammy Latino. Es que cuando se ponen las señales horarias se me olvida lo que estaba diciendo. Las Migas, muy recomendable este disco, Flamencas, álbum cargado de raíces, fuerza y evolución. Regresan Las Migas al flamenco más puro y tradicional, sin dejar atrás la personalidad y frescura que las ha consolidado como una de las propuestas más destacadas del flamenco contemporáneo a nivel internacional. Galardonadas con estos 2 Latin Grammys, han recorrido más de 50 países, han colaborado con artistas de todas las tallas, bueno, la verdad, porque desde Estrella Morente a Rosalén, pasando por Tomatito o Miguel Poveda, podríamos hacer programas enteros con Las Migas. Las ponemos mucho, ¿eh? Las ponemos mucho. Vamos a seguir en plan flamenco. Vamos a escuchar a Ángeles Toledano, que es ahora mismo el flamenco es Ángeles Toledano, que es una niña, y este cantito se llama Las Niñas.

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Ángeles Toledano, Villanueva de la Reina, Jaén, 1995, 30 y nada. Desde chiquitita en el flamenco, cuenta que un día por casualidad le cayó en sus manos, tenía 6 años, un disco recopilatorio de Juanito Valderrama, José Cepero, Tomás Pavón, Manolo Caracol, y no hizo más que querer pedir que lo pusieran y lo pusieran una y otra vez. Y dice que ese fue el primer contacto que tuvo Ángeles Toledano con el cante ortodoxo. Tenía 6 años. Y dice que ese fue el primer contacto que tuvo Ángeles Toledano con el cante ortodoxo.

oídos desde los 6 años hizo que con 20 y pocos ya se lanzara a los tablaos y enamorara a todo el mundo que le escucha. Bien, hablando de enamorarse, ¿cómo no enamorarse de esta chavala que se llama Lorena Álvarez?

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con el Orfeón de Tolosa, una grabación prodigiosa, un directo. Ahí están los aplausos de uno de los conciertos más recientes que tenemos de Gorka, sin contar el del otro día en Arcavia, que bien lo pasamos. Muy emocionante, canciones. Mira, esta es una de sus hitos, Chalaparta, Tiriquitrauqui, como dicen. Toca, canta el Tiriquitrauqui. Chalaparta se llama esta maravillosa canción, que en este concierto Gorka Knörr, bueno, remodeló un poco con esa maravilla que es el Orfeón de Tolosa y quedó esta preciosa versión. Bien, ahora vamos a pasar a la siguiente música, que es, yo diría, de un gran importante músico barroco francés de nombre Couperin. ¿Por qué lo vamos a escuchar? Porque un día Pepe Seitz Varela dijo, esta va a ser la sintonía.

0: ¿Qué suerte tenemos, querido Pepe Sainz Varela? Buenas tardes, bienvenido. Espera, que no te oigo.
1: ¿Ah, no?
0: Ahora sí.
1: Sí.
0: Ahora te oigo muy bien. Director de Archivos de Álava, ¿qué suerte tenemos de escuchar a Cupegan todas las miércoles, los martes?
1: Los martes.
0: Los martes. ¿Sí o no?
1: Sí, sí, a François.
0: A François.
1: Que tenía otro hermano, pero bueno, preferimos a François.
0: ¿Tiene otro hermano?
1: Sí, sí. Pero ese ya hablaremos otro día.
0: ¿Y por qué prefieres a este Fran?
1: Pues porque las composiciones de François tiran más de la música popular, como esta, que es una siciliana. Y aunque es barroco, pero es música más entretenida de escuchar.
0: Más entretenida. Qué suerte tenemos de escuchar a Cupegan todos los martes. Qué suerte tenemos de tener a Pepe Sainz Varela informándonos de todo. Me acabo de dar una publicación muy bonita, de verdad te lo digo, y empiezo a leer y pone el 18 de julio y digo, pero es que esa fecha nos va a perseguir siempre.
1: Bueno, es que hay a veces que...
0: Date cuenta de que desde que hubo un 18 de julio maldito, sí, pues ya el 18 de julio siempre te...
1: Bueno,
0: llega.
1: También el 11 de septiembre también tiene muchas...
0: Sí.
1: Sí. Es la diada.
0: Sí.
1: El 11S.
0: Sí.
1: O sea, que sí que hay fechas como...
0: Es verdad.
1: El 14 de marzo.
0: Sí.
1: El 11 de marzo.
0: El 15, el 16 de abril.
1: Sí.
0: El 14 de abril, perdón.
1: El 14 de abril. El 1 de abril también.
0: El 20N.
1: Bueno, en fin.
0: El 23F.
1: De hecho, tenemos el
0: 1492.
1: El ser humano como mítico, que como tiende a la mítica, pues suele identificar los hechos con momentos puntuales que en escala astronómica no tienen nada que ver. Es simplemente un momento sin... No, digo porque me estoy acordando ahora...
0: ¿En escala astronómica?
1: Es que me estoy acordando ahora de un chiste gráfico de esto que se publica siempre. Lo he visto varias veces en fin de año, lo mandan. Me suele llegar varias veces al móvil cuando es fin de año. Que se ve al planeta Tierra girando y en torno al Sol. Y justo es 31 de diciembre del año que sea, ¿no? Y se ve el mundo como que echa confeti, ¿no? Porque está... Y dice el Sol, no sé qué les pasa cada vez que pasan por ahí, que hacen la fiesta.
0: ¿Qué les pasa esto?
1: Que les pasa esto de cada vez justo que pasan por ahí, se ponen a hacer la fiesta. Bueno, pues... No somos nada, Pepe. Es que lo que te iba a hablar es que la semana que viene vamos a conmemorar. No sé si sabes que este 12 de... Si lo has oído hablar, que este 12 de agosto va a pasar una cosa.
0: Lo del eclipse.
1: El eclipse, eso
0: el
1: es.
0: Eclipse.
1: El 12 de agosto tenemos un eclipse total que se podrá observar de forma total, porque los eclipses hay continuamente. Lo que ocurre es que...
0: Si no se nota.
1: En la totalidad no se ve, claro, del eclipse se observa en algún punto determinado del planeta.
0: Sí.
1: Que a lo mejor es en medio del Océano Pacífico, y bueno, pues ahí pues...
0: No lo ve nadie.
1: Pero la totalidad de este eclipse total va a ocurrir, va a ser observable en diversos puntos de España, pero también, sobre todo en Álava. Y esto nos hace recordar que hace 166 años pasó lo mismo. Lo que ocurre es que eso entonces fue un 18 de julio. Por eso has leído tú 18 de julio.
0: De 1860.
1: De 60,
0: eclipse
1: es
0: total visible en España.
1: Y es que fue el único sitio de Europa donde iba a ser posible observarlo. En ese momento la totalidad iba a pasar por esta franja en España. Y entonces lo que ocurrió fue que vinieron astrónomos de media Europa,
0: claro,
1: de Prusia, bueno, entonces no había Alemania, del Imperio Ruso, del Imperio de Prusia, de Francia, británicos también vinieron para observarlo aquí. Lo prepararon. Si algo tiene la astronomía, es que puede predecir los movimientos de todos los astros celestes y es capaz de decirte exactamente cuándo va a ocurrir determinado fenómeno, en qué momento.
0: Puro cálculo, pura matemática.
1: Puro cálculo, movimiento newtoniano, estoy usando demasiadas palabras raras, de los planetas y sabes cuándo va a ocurrir. Entonces, claro, ellos prepararon el viaje con bastantes meses de antelación y ya tenían... Entonces, aprovechando que con un investigador habitual del archivo, Iñaki Armentia, Gómez de Segura, ha hecho una investigación sobre el astrónomo principal que vino a Vitoria. Porque todo el mundo conoce al que fue a Ribabellosa, porque no solamente vinieron a Vitoria, vinieron a Vitoria, a Ribabellosa, a Llodio, hubo alguno que también estuvo en Ereña, en La Guardia también fueron algunos, y distintos puntos. Todos buscando ver cuál sería el mejor sitio de observación. El que vino aquí, el que fue a Ribabellosa, es bastante conocido y es el que todo el mundo repite, porque hizo las primeras fotografías de una serie completa, una serie completa de fotografías de un eclipse. Algunos han dicho, bueno, fue la primera fotografía de un eclipse. No, la primera fotografía de un eclipse se hizo 10 años antes en Rusia. Pero del eclipse total, vamos a decir, pero de la serie del antes, durante, después, el que las hizo fue este inglés que se llamaba Warren de la Rue. Y lo hizo las fotos en Ribabellosa. Pero los que vinieron aquí lo que hicieron fue observar y dibujar. Uh-huh. El principal fue un alemán que trabajaba entonces en Estonia. Bueno, Estonia no era Estonia, era el Imperio Ruso.
0: Claro,
1: era Estonia.
0: Claro, claro.
1: Y en el observatorio de Tartu, Mädler. Y vino aquí con... Este debía tener bastante mano. Se vino en... Consiguió que le pagaran el viaje en el gobierno ruso, el zar se lo pagara. Hizo todo el viaje en carruaje, con lo cual tendría que... Con su mujer, con Mina Mädler, que también tiene una participación importante porque hizo unos dibujos preciosos. Ajá. Del eclipse. No había foto, ya lo hizo. Recogió a algún colega en París, a Goldschmidt, y cuando llegó aquí, bueno, se estableció en la posada de Posta, que estaba en la calle Posta, ya no está, pero era un sitio de el principal alojamiento que tenía Vitoria en 1860, y distribuyó un poco las tareas, porque allí se alojaron prácticamente todos los astrónomos, que fue una mini convención de astrónomos la que se concentró allí. Organizó un poco, él antes de venir, pues digo que esto lo preparó meses antes, estuvo mirando un poco cuál era, y pensó que el observatorio lo iba a poner en lo alto del monte Olarizu.
0: Claro.
1: Pero luego pensó que igual las nubes, no lo veía muy claro, y escogió irse a Santa Lucía, en alto de Santa Lucía, o sea, donde está ahora la Plaza de los Astrónomos. Distribuyó con sus colegas cuáles eran los puntos de observación, habló, se reunió con el gobernador civil, el administrador de loterías que había en Vitoria, como hablaba varios idiomas, le sirvió de intérprete, y hablando con sus colegas, pues encontraron un punto, lo cercaron, hicieron una circunferencia bastante aproximada donde está hoy el monolito que le recuerda, y le pidieron ayuda al gobernador para que pusiera alguna tropa de caballería, imagina, no porque no se pudiera, para que ellos pudieran observar sin que les molestara, vamos a decir, sin que llegara la gente a preguntar, ¿y eso claro, qué es? Claro. ¿Eso para qué sirve? Sí. ¿Puedo tocar aquí?
0: Oiga, ¿y esto qué es?
1: Eso es.
0: Señora, que estoy investigando.
1: No sé quién toca, no sé qué hora. Bueno, y entonces... a mí lo que me ha llamado la atención de lo que ha hecho Iñaki es recuperar la obra que escribió Mädler un año después, que tiene unos dibujos muy interesantes, y nosotros lo que vamos a hacer es colocar unos paneles el jueves que viene, el día 30, allí en la Plaza de los Astrónomos. Es que lo que ocurrió es que luego, cuando ya ellos se fueron...
0: O sea, que vais a sacar el archivo a la calle.
1: Sí, otra vez.
0: Sí.
1: Y luego también
0: digáis que el archivo no se mueve.
1: Y lo que ha escrito Iñaki, pues lo vamos a publicar en PDF también, que pueda ser descargable, que todo el mundo tenga acceso a este documento, que es muy interesante porque él cuenta todas las interioridades del viaje de Mädler, cómo lo pasó aquí, cómo describe a los vascos. Si quieres te leo algo de aquí,
0: dime.
1: Dice, Vitoria está formada por una antigua población en lo alto y otra parte baja más nueva. En aquella están las catedrales y la mayoría de las otras iglesias, se refiere a la parte alta. En esta el gobierno, el correo y otros edificios similares y las posadas. Hay muchos edificios vacíos, en particular en la parte alta de la ciudad, y muchos otros ya no son habitables, se refiere a que están en ruina. Conduciendo por estas calles estrechas, rara vez ves un carruaje. En algunas ni siquiera sería posible. En la parte alta hay ventanas sin cristal. En realidad son agujeros en la pared que se cierran con una trampilla o corredera. En general, incluso en los mejores edificios, hay menos ventanas y más pequeñas que en nuestro país. La parte nueva de la ciudad es completamente diferente. Aquí las calles son mucho más anchas, que forman grandes y hermosos paisajes. Completamente similares a las ciudades alemanas. A ninguna ventana le falta toldo. El Parque de la Florida es un hermoso jardín público con magníficas flores. El Prado, que aquí lo pronuncian como el Prao, es bastante extenso. Y luego dice un poco más, la ropa de la gente bien situada no difiere significativamente de la que se usa generalmente en Europa, excepto que ninguna mujer lleva sombrero, pero utiliza una hermosísima mantilla. Consiste en una larga pieza de seda negra ribeteada con... púas, bueno, aquí dice púas, cuya quiere decir encaje, cuya franja superior, etcétera, Esta parte esencial del atuendo se puede apreciar desde la más alta elegancia hasta la más absoluta sencillez. Los hombres utilizan sombrero y las mujeres usan el abanico con mucha elegancia. La gente lleva zapatos blancos o solo una suela con aros anchos. Se está refiriendo a la
0: calle de Alto.
1: Sí, pero a las alpargatas. Esto de que una suela con aros, eso son las...
0: Y a la calle, y a las señoras que circulan por el
1: centro. Se puede ver muchos clérigos deambulando.
0: Sí, mira.
1: Dicen, los vascos, que sin embargo en Vitoria no constituye la totalidad de la población, como lo es en el norte, los Pirineos y en Francia, se está refiriendo a los que hablen vasco.
0: Claro.
1: O en el Adur. Pero en absoluto, no son en absoluto bellos, sin embargo su figura y su postura al andar lo compensan. Tanto en el español como en el vasco se aprecia un sentido de la dignidad y el orgullo, pero en ningún caso vergonzoso. Bueno, y sigue contando algunas cosillas más de cómo lo observa y
0: pero
1: tal.
0: Este alemán...
1: Hombre, como buen observador, pargo astrónomo.
0: ¿Pero de qué va este alemán?
1: Astrónomo, observa todo.
0: Alemán tenía que ser.
1: Bueno, dice esto, dicen cómo preparan, cómo se van allí al Alto de Santa Lucía, luego... Hay alguna, Iñaki Eña, de algún otro testimonio, a mí me ha hecho mucha... Bueno, mientras que los astrónomos extranjeros se dedicaron a observar algunos otros, por ejemplo, los profesores del Instituto de Enseñanza se dedicaron a observar cómo el eclipse afectaba, por ejemplo, a los animales, qué hacían los caballos cuando se oscurecía, qué reacciones tenían,
0: sí.
1: O las plantas, qué reacciones tenían durante el eclipse, etcétera. Esa parte también es muy interesante. Hay un testigo del Obdulio Perea que dice que la gente del pueblo, especialmente las mujeres, que en gran multitud acudieron a las inmediaciones del punto en que se hallaban los observadores, creyeron inminente una terrible tempestad al aproximarse el momento de la total desaparición del sol, y en algunas prorrumpieron en llanto al ver la corona y trataron de huir despavoridas, pero su temor se convirtió pronto en sentimiento indecible de sorpresa al ver la corona.
0: ¿El jueves que viene hay que ir a dónde?
1: A la Plaza de los Astrónomos.
0: Venga, vamos. Gracias, Pepe.
1: A ti, Jenny.
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3: Son las 4 de la tarde de Arratsaldeón. En precaución hasta ahora en dos puntos de las carreteras de Vizcaya en la que se circula con problemas en la avanzada, en la Vizcaya 637 a la altura de Leioa, en sentido Getxo. Tenemos retenciones de unos 2 kilómetros aproximadamente debidas a una colisión ocurrida hace algo más de una hora. Hay restos todavía de los vehículos en la calzada, por lo que la Ertzaintza recomienda circular con mucho cuidado por ese punto. Vizcaya 637 a la altura de Leioa en sentido Getxo. Y también en la Vizcaya 30 a la altura de Erandio ha habido una colisión entre una moto y un turismo. Otro par de kilómetros de retenciones porque los vehículos están todavía obstaculizando la calzada. Por lo demás, el gobierno vasco no va a llevar a cabo una recepción oficial a los jugadores vascos de la selección española ganadores de la Copa del Mundo. No está prevista una recepción, es lo que aclaran a esta hora a Radio Euskadi desde Lendakaritza. Las localidades natales de los mundialistas vascos sí que han empezado, por su parte, a anunciar algunas decisiones. Por ejemplo, en Eibar se van a iniciar los trámites para declarar a hijo predilecto a Mikel Oyarzabal. En Donostia se estudia organizar un acto de homenaje a Martín Zubimendi, donostiarra de nacimiento, y también al propio Oyarzabal, que aunque nació en Eibar, reside en Donostia. Escuchamos a Jon Insausti, alcalde de Donostia.
4: Tanto Oyarzabal como Zubimendi son donostiarras, bueno, vecinos de Donostia, ambos. Yo no te voy a engañar, ¿eh? Yo estaría encantado de hablar con ellos y de escucharles y felicitarles, evidentemente.
3: El gobierno vasco, que también reacciona a las críticas de los sindicatos que están en la mesa de salud y que no son el sindicato médico, tras la firma ayer de un acuerdo con estos últimos que mejora sus condiciones laborales y que recoge algunas de sus reivindicaciones. El resto de colectivos dicen que se les está dejando de lado, pero el gobierno vasco insiste en que está abierto también a esos otros colectivos y en que se negocia también con ellos. Mario Barrechena, portavoz.
5: Comprendemos la preocupación del resto de colectivos sanitarios, pero no nos vamos a cansar de repetir que este acuerdo no excluye ni limita las mejoras de otros profesionales. De hecho, Osakidetza ya trabaja con el resto de los sindicatos para mejorar las condiciones laborales.
3: Más cuestiones de salud. El Consejo de Ministros ha aprobado en segunda vuelta el proyecto de ley del tabaco. Las principales novedades es que quedan declarados espacios libres de humos las playas, tanto las marítimas como las de los ríos, además de las terrazas de bares y restaurantes. También se limita la venta y el suministro de productos relacionados con el tabaco a tiendas especializadas, que además no van a poder exhibir publicidad ni cartelería visible desde el exterior. Se busca con todo esto reforzar la protección de la infancia y la adolescencia y adaptar la legislación a los nuevos productos relacionados con el tabaco. Además, habrá un espacio de 15 metros alrededor de las puertas de los hospitales, por ejemplo. Así que se acabó encontrarse fumadores a la entrada o la salida. Mónica García, ministra.
6: Una familia que se sienta a tomar un café, que se sienta a comer, una embarazada, un paciente asmático, un paciente con alguna patología crónica, cualquiera que se quiera tomar un café o que quiera disfrutar de su ocio libremente en una terraza debería poder hacerlo sin que el humo de las mesas de alrededor forme parte del menú. También se amplía la protección a marquesinas, andenes, campus universitarios, instalaciones deportivas, piscinas, playas, parques nacionales, espacios exteriores de ocio, centros de trabajo y vehículos de transporte como taxis y VTC.
3: Y en cuanto al tiempo, hoy a pesar del agobiante calor no tenemos avisos activos meteorológicos, pero atención porque mañana vuelven esas alertas amarillas. Por una parte, en el interior, en la zona del Eje del Ebro, donde se esperan temperaturas máximas que podrían rondar los 37 grados. Como consecuencia, estará activo el aviso amarillo entre las 12 del mediodía y las 7 de la tarde. Y por otra parte, en la costa, aquí el aviso va a comenzar esta misma medianoche, porque como la jornada de ayer, las temperaturas no van a bajar. Tendremos aviso amarillo por temperaturas altas persistentes desde las 0 horas hasta las 24, es decir, todo el día. Las mínimas no van a bajar por segunda jornada consecutiva de los 20 grados y se podrían rozar los 30 a lo largo de la jornada en la franja más litoral. En el interior, un día más, llegaremos también a los 37. Así que no olviden hidratarse, beber agua con frecuencia, aunque no tengan sensación de sed. Con esa recomendación finalizamos. Pasan 4 minutos de las 4 de la tarde. Regresamos a las 5 con más noticias. Gerorte.

0: Pepe Sainz Varela. Querido Pepe, buenas tardes.
1: Hola, Jenny.
0: Soy toda oídos.
1: Era una oposición al Cuerpo de Auxiliares de Archivos, Bibliotecas y Museos que se celebró en 1957 en Valencia. Los cuerpos de funcionarios eran todos estatales. El primero era un ejercicio oral de cultura general. El segundo era una traducción por escrito de un idioma, o clásico o moderno. El tercero de caligrafía y de mecanografía. Y luego, redacción de un oficio o de una nómina. Y otro de propiedad intelectual. Ajá. El desarrollo por escrito de cuatro
0: temas. Buen temario, para presentarse a las
1: sí. Pero a mí lo que más me llamaba la atención era la cantidad de cartas de recomendación que recibía el presidente del tribunal. Uno, si lee esta documentación así, sin hacer un análisis, pensaría, bueno, pues todos estos recomendados aprobarían en aquella época
0: pues no.
1: Las oposiciones.
0: Eran muy rigurosas.
1: Terminó el día 11 de octubre del 57.
0: Anda.
1: Porque al día siguiente, lunes 14 de octubre, fue la catastrófica riada
0: de Valencia.
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3: Son las 4 y 5 minutos de la tarde.
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0: En la comunidad autónoma vasca hay más mascotas que niños. Actualmente existen más de 316.000 perros censados. La población canina crece y las ciudades se amoldan a sus necesidades y también a la de sus dueños. Desde hoy, en todos los trenes de Renfe está permitido viajar con perros de hasta 40 kilos. En la calle valoran así la medida.
1: Que me parece poco, solo 40. Tendrían que llevar hasta, si hay uno gordito que pesa 100 kilos, ¿por qué no ese? Tiene que estar discriminado, gordito.
2: Los perros grandes no tienen por qué ser tampoco muy movidos ni que molesten a nadie. De hecho, suelen ser bastante tranquilos.
3: ¿40? Eso es un elefante. Pues eso es una bestialidad. A ver si va a caer el tren.

0: Arratsaldeón, esta tarde en el Pensaleku con Pedro Ugarte reflexionamos sobre la integración de los animales en la vida urbana, coincidiendo que hoy precisamente es el Día Mundial del Perro. No será el único tema. Debido a la gran afluencia de gente, aparcar en verano en las localidades costeras se ha convertido en una misión imposible, una auténtica odisea. Los pueblos con costa reciben multitud de visitantes y eso complica la movilidad de sus vecinos. Ante esta situación, muchos consistorios optan por facilitar el aparcamiento a los residentes y limitarlos a los turistas y visitantes. ¿Es una medida justa? Pueden dejarnos sus opiniones en el 688-840-840. El nombre de Tolkien permanecerá para siempre en la historia de la literatura, ligado al exitoso universo fantástico del Señor de los Anillos.
1: Todo comenzó con la forja de los grandes anillos. Tres fueron entregados a los elfos, inmortales, los más sabios y honrados de todos los seres. Siete a los señores enanos, grandes mineros y artesanos de las cavidades montañosas.
0: Pero el legado de Tolkien es mucho más amplio. Andoni Cosío, profesor de filología inglesa en la EHU, ha descubierto en los fondos de una biblioteca de Oxford una traducción inédita con anotaciones de puño y letra de Tolkien. Nos lo cuenta a partir de las 6, un hallazgo que aporta nuevas claves sobre la labor del escritor británico. Y tenemos distrito legal con Olga Rodríguez. Hoy ahondaremos en los litigios entre comunidades de vecinos, entre los vecinos, después de conocer que en Logroño un juez ha echado 6 meses de su casa a una mujer por hacer la vida imposible a sus vecinos. Y tras la jornada de descanso de ayer, hoy regresa el Tour de Francia a partir de las 4:30. Se lo contamos aquí en directo en Radio Euskadi con Edu García. Edu, ¿qué tal? Arratsaldeón.
2: ¿Qué tal? Ya soy Arratsaldeón.
0: Hoy etapa de contrarreloj.
2: Sí, la segunda del Tour, la primera y única individual este año, a las orillas del lago Lemán, entre Vianne-le-Bain y Thonon-les-Bains, en línea recta de 12 kilómetros, pero la vuelta es de 26, porque hay que subir también un portecito de segunda categoría. Una etapa perfecta para especialistas. Todo el mundo está fijándose evidentemente en lo que puede hacer Remco Evenepoel en ese duelo con Tadej Pogačar por ganar la etapa, que no tanto por la general. Incluso el propio líder del Tour puede ser hoy candidato a llevarse la victoria. De momento el mejor tiempo a la meta es para Bruno Armirail, el francés del equipo Visma, y a partir de las 5 salen los favoritos de la carrera, también de la general. Pogačar va a hacer a las 5:15 de la tarde, con menos temperatura, menos calor que otros días, 26 graditos, y en un entorno espectacular, esa orilla francesa, digamos, del lago Lemán, que, bueno, es fantástica, preciosa para pasar las vacaciones, si tienes mucha tela.
0: Sí.
2: O un lugar donde dormir.
0: Y
2: que no te cobren.
0: O amigos, ¿no?
2: Que tengan un sitio también, para por lo menos poder dormir. Porque no tiene pinta, desde luego, de ser barato.
0: ¿Etapa hoy con sorpresas, Edu? ¿Puede serlo?
2: En principio no. Una contrarreloj muy apta para especialistas. Ideal para Remco Evenepoel, a pesar de que tenga un puerto en el inicio, porque es un puertecito que no tiene ninguna complicación. Tadej Pogačar, evidentemente, va a hacer un gran tiempo y va a estar cerca, seguramente, de ganar la etapa. Y veremos si en esa pelea por el podium, que está abierta por ser segundo y tercero, cómo se queda ordenada la general después de hoy, y cuánta ventaja va a tener Remco Evenepoel, que creo que la va a tener, más que la que hoy disfruta en la general, de cara a las etapas que aún van a quedar, sobre todo a partir ya del jueves, con la llegada de las grandes cimas de los Alpes.
0: Pues la etapa de hoy a partir de las 4:30 aquí en directo. Edu, te esperamos.
2: Vale.
0: 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Comenzamos.

0: Next Summer, este es el título de esta canción de Damiano David, y con él vamos a iniciar este Pensaleku, acompañado hoy de Pedro Ugarte. Pedro, ¿qué tal? Muy buenas, Arratsaldeon.
1: Hola, Arratsaldeon, Itxaso.
0: Porque el verano vemos que trae, bueno, pues consecuencias, ¿no? Nuevas normativas también, modificaciones, nos amoldamos también al verano, ¿no? También nuestros propios comportamientos varían.
1: Cambian mucho, ¿verdad?
0: Sí.
1: Y sobre todo, bueno, lo de... Soy fascinado con lo que está pasando, preocupado con lo que está pasando en Lekeitio, que es una pauta que existe en muchísimos ayuntamientos, de tanto de la costa vasca como de la costa cántabra, por ejemplo. Hay muchos vascos que tienen una serie de experiencias en su tiempo un tanto paradójicas con ayuntamientos como el de Noja, ¿no? Pero, en fin, hay mucha tela que cortar ahí.
0: Uh-huh. Lekeitio es uno de los ejemplos de lo que vamos a tratar hoy en este Pensaleku, porque queremos hablar de la gestión de las zonas de aparcamiento, que en algunos municipios suelen generar debate en época estival. Eso sucede, por ejemplo, en Lekeitio, donde desde el 10 de junio solo pueden estacionar los residentes en el centro, pero no solo. Hay matices y también letra pequeña, así que lo vamos a resumir con Juan Terol. Juan, Arratsaldeon.
2: Arratsaldeon, Itxaso, sí, desde el 10 de junio hasta el 13 de septiembre y por segundo año consecutivo, los residentes empadronados en Lekeitio tienen derecho a aparcar en el centro del municipio, en la zona de color verde. No son los únicos. Los vecinos de municipios como Aulesti, Mendexa, Ispaster, Ea, Guizaburuaga y Amoroto también pueden hacerlo. ¿Y qué alternativas tienen los veraneantes? Las zonas de color rojo con límite de una hora de parking y los aparcamientos disuasorios, uno a la entrada de Lekeitio y otro en la zona del Faro. Pongamos un caso concreto, un veraneante que tiene casa en Lekeitio pero no está empadronado, no tiene derecho a estacionar en la zona verde del centro. Si no tiene garaje particular, deberá dejar su coche en los parkings disuasorios. En el programa En Jaque de ETV hemos escuchado a este vecino y residente en Lekeitio.
3: Lo que yo veo mal es eso, los de Aulesia y Mendeja y Faster, que tengan los mismos derechos que yo. Porque yo, el pago yo aquí el impuesto del coche, más la limpieza y todo. Hay que ver antes que tienen casas aquí y no pueden.
2: Vayamos al aparcamiento disuasorio. Es la alternativa para, pues, por ejemplo, turistas como esta mujer. Las tres primeras horas son gratuitas y a partir de la cuarta...
4: Son 4 euros, bueno, nosotros lo encontramos barato porque venimos de un sitio donde sale carísimo, de Barcelona. Si no se paga, mejor, pero entiendo que las callejuelas que hay aquí, que es precioso, es bastante complicado para aparcar.
2: El aparcamiento regulado en Lekeitio, un asunto que llegaba a los tribunales, al Superior de Justicia del País Vasco, en concreto, que resolvía contra la normativa aprobada por el Ayuntamiento de Lekeitio, pero este último podía optar a ejercer su derecho a recurrir dicha resolución. Y así las cosas, y a la espera de nuevos pronunciamientos judiciales que podrían llegar más adelante, las cosas siguen este verano como las estamos contando, con otro elemento más, los bonos aparcamiento para quien cumpla los requisitos. Los precios de estos bonos oscilan en función del tiempo que abarquen. Eso sí, en la práctica no garantiza disponer de sitio, dependerá de la afluencia de coches en cada momento. Y para acabar, Itxaso, y sobre el punto que ha generado más debate, el derecho a estacionar de quienes residan en los citados 6 municipios colindantes, la ordenanza del Ayuntamiento de Lekeitio lo justifica por la escasez de servicios básicos, médicos, educativos, culturales, en dichos municipios.
0: Pedro, ¿qué te parece? ¿Qué es lo que te resulta más sorprendente de lo que ocurre en Lekeitio? ¿Qué es lo que querías comentar en este Pensaleku?
1: No, yo tengo una propuesta final, bastante escandalosa, sí, pero la dejaré para entonces.
0: Para el final, para ponerle el lacito a todo.
1: Eso es. En principio, hombre, yo creo que en todos los colectivos, que siguiendo un poco, ¿no?, la polémica que ha habido, tienen algo de razón, ¿no? Uh-huh. Que es lo que pasa casi siempre cuando hay problemas. Cuando hay conflictos, todo el mundo tiene un trozo de razón. Y es verdad que los que son los empadronados en Lekeitio, pues tienen que, en fin, ¿no?, que no quieren que su convivencia se vea dinamitada en 2 o 3 meses, porque hay un aluvión de gente, en eso tienen toda la razón. El caso de los turistas, yo incluso distinguiría por una parte los turistas que van un día, que en cualquier caso también tienen derecho a ir a Lekeitio, pienso yo, ¿no? Pero también está el caso de los que no están empadronados en el municipio, pero tienen casas allí, casas de veraneo, y muchos de ellos igual no tienen plaza de garaje, ¿no? Y el tercer colectivo sería el de esos 8 pueblos, ¿no?
0: Esos 6, sí.
1: Aulestia, sí, perdón, 6, ¿no? Amoroto, Mendexa, Ispaster, etcétera, que tienen ahora con esta nueva normativa municipal derecho a entrar, ¿no? También tienen derecho, yo he leído declaraciones muy razonables del alcalde diciendo son pueblos pequeños, es un colectivo total, a pesar de seis pueblos de menos de 3.000 habitantes, pero utilizan muchos servicios de Lekeitio que no tienen sus propias poblaciones, y es lógico que también tengan, digamos, un acceso fácil, no voy a decir preferente, pero sí fácil a lo que es Lekeitio y los servicios que este puede proporcionar. Todo el mundo tiene una parte de razón. todo el mundo tiene una parte de razón. Pero generar este tipo de exclusiones, utilizamos un lenguaje que utilizamos en otros parámetros políticos, exclusiones, discriminaciones, son palabras duras que parece que cuando se utilizan en otros entornos pues hablan de conceptos inaceptables, y aquí pues pienso que también deben ser discutidas porque son discutibles, ¿no?
0: Mira, nos escriben aquí y nos dicen, soy residente en Lekeitio y durante años ha habido mucho problema de aparcamiento para nosotros. Ahora por lo menos encontramos algún sitio. Dicen, ya es el tercer año. Los de alrededor, como Eastpaster, por ejemplo, consumen aquí todo el año. Podrían acortarles el tiempo, que no sea para todo el día. En este caso, esa restricción que tienen, no es, o ese permiso que tienen. Claro, hablas de exclusión, pero ¿cómo solucionamos este problema, Pedro? ¿Qué es lo que hacemos, no? Es decir, ¿cómo equilibramos lo que ocurre en Lekeitio? Una persona que vive en Lekeitio, que reside allí, ¿cómo gestiona lo que le viene en estos próximos dos meses?
1: Claro, no, y yo creo que es, bueno, mucha gente que solemos ir habitualmente a otras poblaciones, ¿no? A mí me pasa lo mismo, pero lo que pasa es que voy a La Rioja, ¿no? A Casa La Reina. Y dices, efectivamente, por una parte, el acceso de mucha gente, incluso desde un punto de vista de ayuntamiento, desde un punto de vista municipal, tienes que seguir dando servicio a muchísimas más personas, ¿no? Y es verdad que eso puede de alguna forma perturbar esos elementos de convivencia. Pero me imagino que también que la llegada de mucha gente a un municipio también de alguna forma es un regalo económico, desde muchas perspectivas, ¿no? Desde luego, los que tienen ahí residencia pagan impuestos, pagan el IBI. Creo, no estoy seguro en el caso de Lekeitio, pero desde luego muchísimos ayuntamientos, municipios, cuando no hay una residencia perpetua, está grabado incluso el pago del IBI, pagan basuras, pagan, bueno, luz, agua, etcétera, otro tipo de conceptos. Hombre, yo creo que eso debe reequilibrar de alguna forma lo que supone de perturbación para los empadronados el hecho de que vaya gente, ¿no? Uh-huh. Porque, de nuevo, insisto, poniéndole una dimensión que en otros ámbitos políticos nos alarma, ¿esto qué quiere decir? ¿Que la llegada de gente al Lekeitio es negativa? También podemos barajar ese tipo de elementos, ¿no? Y yo creo que estoy seguro que es gente que paga esos impuestos, que consecuencia tiene derecho a ciertos servicios y que, insisto, las limitaciones de los derechos de la gente en virtud de criterios territoriales, pues a mí se me hace un poco áspera.
0: Uh-huh. Si estuviera en tus manos, ¿unificarías todo? Es decir, aparcamiento para todo el mundo con las mismas condiciones.
1: No, sé que es complicado, ¿eh? Porque es verdad que yo creo que muchas veces las personas y los periodistas y quienes tenemos acceso a medios de comunicación, digamos, enseguida haciendo autocrítica, ¿eh? Soltamos aquí nuestras ideas, pero es verdad que en el día a día yo entiendo que un equipo municipal se las tiene que ver y desear para gestionar todo esto. De eso estoy convencido, ¿eh? Del mismo modo que sé que habrá picarescas, porque cualquier limitación legal, luego hay gente que la utiliza de forma torticera. Eso lo sabemos, ¿no? Pero mira, yo tenía una propuesta que es que no se la he oído a nadie y que estoy seguro que políticamente tampoco será muy cómoda, pero que a mí me parece que puede ser bastante razonable. Yo creo que el derecho de voto en las elecciones municipales tiene que estar determinada por la existencia o no de bienes raíces por parte de unos titulares concretos. Es decir, si una persona tiene una vivienda en un ayuntamiento en el que no está empadronado, pero insisto, tiene una vivienda y en consecuencia paga impuestos como los avecindados, ¿no? En ese municipio, yo creo que debería tener derecho a voto. Esto está fuera del debate político y no hay ningún partido que lo defienda, desde luego, ni a corto ni a medio plazo. Pero
0: ¿derecho
1: a mí
0: voto para el asunto del aparcamiento o para todas las cuestiones?
1: Para la elección del alcalde y los concejales de ese ayuntamiento. Es decir, es que yo creo que en el ámbito de debate público que tenemos, subrayamos mucho la importancia que tienen los impuestos, pero nada la importancia que tienen los contribuyentes, ¿no? Y a mí me gusta mucho el principio aquel de la Revolución Norteamericana de que no haya impuestos sin representación. Uh-huh. Entonces, a mí, si me pone un ayuntamiento impuestos, que en determinadas circunstancias tiene todo el derecho del mundo, yo quiero participar también en la elección de la persona que va a decir qué criterios y en qué porcentajes me va a poner a mí impuestos. Y por eso creo que el derecho a voto municipal debía estar mucho más extendido y, en consecuencia, los alcaldes y los concejales de cada ayuntamiento, ante la complejidad de problemas como este, tendrían que valorar mucho mejor los intereses de muchas más personas.
0: Uh-huh. Pedro, llegan también opiniones de los oyentes. Vamos a escucharlo en un audio. Vamos a escuchar este oyente.
5: Considero que efectivamente en los municipios donde hay playas están las cosas un poco complicadas en algunos sitios, en otros menos, pero yo creo que la Diputación, el Ayuntamiento, del municipio que tiene la playa, etcétera, etcétera, pues yo creo que debían de hacer parkings subterráneos, como se hacen en todos los sitios.
0: Parkings subterráneos, ¿podría ser una solución?
1: No, sí, el oyente tiene razón, pero me imagino que también, claro, las inversiones a ciertos niveles, yo creo que sobrepasaría muchísimo el presupuesto de muchísimos ayuntamientos. Pero él también ha citado, yo creo que con bastante sentido, pues eso, la colaboración en este caso de las administraciones territoriales, como pues una diputación foral, para ayudar en ese sentido, ¿no? Son inversiones caras, pero yo creo que podría resolver en buena parte este problema.
0: Más opiniones, ¿eh? Es un asunto que preocupa y genera también debate sobre este asunto. Nos dicen, arratsaldeon, Enea, aparcar se ha convertido en un problema considerable. Simplemente los que pagamos impuestos estamos en igualdad de condiciones que los que no, por las limitaciones generalistas. Y sobre tu propuesta, Pedro, dice que le encanta esta propuesta. Derecho a voto municipal para todos los residentes, estén empadronados o no. Así que bueno.
1: Ya somos dos.
0: Ya tenéis dos votos en este caso para llevar adelante esta iniciativa relacionada con el aparcamiento, que realmente es un auténtico quebradero de cabeza y un problema, porque al final todos nos movemos, ¿no?, en verano, pues por los mismos sitios y en localidades además que por extensión son pues muy pequeñas.
1: Sí, no, insisto, Itxaso, que entiendo que es un problema que es fácil hablar de él, pero quienes tienen la responsabilidad son equipos municipales y que debemos saber que es complicado en todo caso.
0: Eso es. Bueno, pues queríamos también poner este tema aquí encima de la mesa en Distrito Euskadi. Pero hay otro asunto que también quería hablar contigo, Pedro, y es que viajar con un perro grande en tren pues ya es posible, al menos en toda la red de Renfe. La compañía va a permitir el acceso de perros de hasta 40 kilos en vagones habilitados y bajo, eso sí, una serie de requisitos como el uso del bozal, correa y documentación en regla. Una medida que busca facilitar la movilidad de quienes conviven con mascotas, pero también reabre ese debate sobre la convivencia entre pasajeros, el bienestar animal y también los límites, ¿no?, de los espacios compartidos, ¿no?, que al final lo de los límites de espacios compartidos también tiene que ver con lo del parking, ¿no? Es decir, somos muchas personas, hay también mascotas, ¿cómo lo compartimos? Bueno, hemos salido a la calle para preguntar por esta iniciativa que ha puesto en marcha Renfe y esto es lo que nos han dicho.
6: Hasta 40 kilos en Renfe.
7: Hay perros tan grandes que pesan tanto. Mi perro pesa 14 kilos.
6: Que me parece poco, solo 40. Tendrían que llevar hasta, si hay uno gordito que pesa 100 kilos, ¿por qué no ese? Tiene que estar discriminado el gordito. Nosotros vivimos en Italia, entonces para mí es muy difícil venir aquí a Bilbao, que yo soy de Durango, porque aquí los perros no están tratados como tendrían que estar tratados. En cambio, en Italia se puede llevar al restaurante, al supermercado, a todos los sitios, porque los perros son nuestros mejores amigos.
8: Los perros grandes no tienen por qué ser tampoco muy movidos ni que molesten a nadie. De hecho, suelen ser bastante tranquilos. Entonces, yo creo que no van a molestar a nadie y normalmente si lo llevas de viaje y todo es porque sabes que tu perro no causa problemas ni nada. Entonces, me parece genial. Vamos.
9: Bien, me parece muy bien. La verdad es que si no tienes medio de transporte propio, tienes que utilizar el público y la verdad es que los que tenemos mascota muchas veces estamos muy limitados. La verdad es que se agradece. Lo he escuchado esta mañana en la radio y me parece una medida muy acertada.
7: ¿40? ¿Eso es un elefante? Pues eso es una bestialidad. A ver si va a caer el tren.
0: Bueno, 40 kilos estos perros o esa limitación en Renfe. Pero ¿a ti qué te parece?
1: Sí, fíjate, hemos ha sido una ampliación porque hasta ahora en Renfe se podían llevar hasta perros de 10 kilos y dentro del transportín. Uh-huh. Pero ahora con algunas restricciones, pero más. Tú lo has citado al inicio del anuncio del programa. Es que hay más perros, bueno, mascotas. Vamos a decir, en general seguro que hay muchísimo más mascotas que niños, ¿no? Entonces es verdad que todo esto se ha transformado en la necesidad de hacer un servicio a la población, pues que hay que considerar, ¿no? El último interviniente también ha tenido razón, ¿no? Si no tienes un transporte privado y tienes que utilizar el transporte público, ¿y en qué circunstancias? Pues algunas tendrá que haber con los perros, ¿no? Me ha parecido muy sabia la que hay de momento regulación en el metro de Bilbao, porque en el metro de Bilbao es verdad que puede haber el acceso con perros, pone la norma de más de 8 kilos desde hace algún tiempo, pero con una limitación horaria, es decir, las horas puntas. Para entendernos, ¿no? Las horas que va la gente al trabajo, o la gente que va o que vuelve al mediodía, y digamos ese anochecer en que también mucha gente sale del trabajo, ahí sí está limitado, ¿no? Yo creo que tiene bastante sentido, ¿no? Es decir, que, en fin, quien tenga que ir a Bilbao con su pastor alemán a las 8:30 de la mañana, pues es un poco raro, ¿no? Yo creo que son horas que tienen que estar para otro tipo de servicios, ¿no? Pero digamos ese tipo de limitaciones, si organizan de ese modo, pues sí son razonables, y también la posibilidad de que los perros puedan ir en otros momentos.
0: Uh-huh. ¿No? Y que los criterios no sean unificados en los diferentes transportes, ¿esto no puede generar un poco de caos también? Es decir, en Renfe, bueno, tienen un máximo de un peso, ¿no? 40 kilos. En Metro Bilbao es otra. En Metro Bilbao, sí, además, hay también una limitación horaria. Es decir, tienes que tener una especie de sí, tabla, ¿no? Dependiendo del transporte que vayas a coger ese día, a ver qué puedo hacer, a qué hora puedo ir y por dónde me puedo mover.
1: Y volverte un poco loco, ¿verdad? Sí. Pero bueno, claro, es que hay también, no sé, ¿no? Piensa un autobús, ¿no? Un autobús de línea donde el espacio va muy medido, ¿no? No muy medido. Hay un perro de 40 kilos, ¿cómo puede ir en unos autobuses que hemos tomado, ¿no? Un avión, ¿no? Un avión, salvo que esté en bodega o en unas condiciones, hombre, positivas para el alemán, para el animal, pero, hombre, un perro de 40 kilos, ¿cómo lo metes en un avión? Es decir, quizá es inevitable que haya regulaciones distintas. Afortunadamente, hoy en día, con la inteligencia artificial, más o menos consultas con bastante rapidez que te puedes encontrar en cada uno de esos lugares, ¿no?
0: Uh-huh. ¿Y deberían aplicarse requisitos similares también para otro tipo de mascotas? Porque, claro, aquí estamos hablando de perros, pero mascotas es un concepto bastante amplio y cada vez es mucho más amplio,
1: dependiendo
0: de la casa que se visite.
1: pues tienes razón, pero yo creo que la más habitual es la de los perros. Fíjate que yo creo que hasta por una parte también los gatos pesan menos,
0: sí,
1: y los gatos son bastante independientes, no hacen mucho su vida. Bueno, la gente que veo que tiene gatos es de otra manera. Pero bueno, no sé, esperemos que no llegue el momento en que haya que, en fin, regular todo esto con avestruces.
0: No lo sabemos nunca. No sé si es una medida que también fomenta una movilidad más inclusiva o crees que puede generar también más conflictos entre los viajeros, es decir, que haya fricciones.
1: Ya. Fíjate, buena pregunta. Creo que en el Metro de Bilbao está consultando la regulación hoy por la mañana y parece que en el caso de que haya, claro, todo esto hay que aplicarlo mucho a los casos concretos, ¿no? Pero en el caso de que haya algún tipo de conflicto entre un pasajero con perro y otro pasajero, es el pasajero que va con perro el que tendría que moverse, ir a otro vagón, a otra distancia y buscar otra situación, ¿eh? Hay una preferencia en concreto en el Metro de Bilbao, está así contemplado.
0: Habrá que llegar a un entendimiento, ¿no?, también entre pasajeros.
1: Sí, sí, pero bueno, todos somos raritos. Cada uno tenemos nuestra rareza particular, ¿no?
0: Exactamente, nos hace también únicos. Bueno, pues temas que queríamos hablar hoy, todos relacionados también con el espacio urbano y cómo lo ocupamos también. Pues bueno, hay población de todo, perruna, canina y también humana.
1: Y también humana.
0: Eso es. Pedro Ugarte, es que ricas.
1: Bai, zuri.
0: Agur.
1: Eskerrik asko, agur.

0: 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Tráfico. 4:30 de la tarde, actualizamos la información en las carreteras. Gabinete de prensa de la Ertzaintza, Arratsaldeón.
1: Arratsaldeón.
0: Amaya, ¿tenemos alguna incidencia a esta hora?
1: Bueno, pues en estos momentos sí tenemos una colisión entre una moto y un turismo en la Vizcaya 30 a la altura de Erandio, en sentido cruces. Se encuentra obstaculizando el carril izquierdo y se han generado retenciones de unos 2 kilómetros. Por tanto, precaución en este punto solo.
0: Pues Vizcaya 30 a la altura de Erandio en este caso. Eskerrik asko.
1: Agur.
0: Agur.
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0: Pues pendientes del Tour de Francia a partir de esta hora. Edu García, ¿qué tal?
9: Arratsaldeón de nuevo.
0: Arratsaldeón, que me he perdido.
9: Pues te esperando, mira, me marchaba antes a las 4 y 5 aproximadamente, sí, contándote que Bruno Armirail había marcado el mejor tiempo en la meta, el corredor francés del equipo Visma. Estaba en la silla caliente, esa que le preparan al que está esperando a ver cómo llegan el resto de corredores para ver si gana o no gana la etapa. Pues no la va a ganar, porque Mattia Cattaneo, el italiano del conjunto Red Bull Bora, ha volado literalmente los 26 kilómetros de la crono de hoy, 34.01 el tiempo del italiano, de momento el mejor en la línea de llegada, aunque todavía quedan los grandes cocos de la general por salir, todos ellos a partir de las 5 de la tarde, pero de momento Cattaneo, el compañero de Remco Evenepoel en el conjunto Red Bull Bora, 34.01, mejor tiempo en esta etapa contrarreloj.
0: Bueno, pues se plantea interesante, ¿eh?, la etapa de hoy.
9: Muy chula, sobre todo porque de entrada hay que rebajar ese tiempo, que ya es muy bueno.
0: Eso es, pues nada, ahí está ese reto, veremos si lo superan o no. Edu García, comenzamos con el Tour.
9: Hasta luego.
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4:33, Arratsaldeon. Bienvenidas, bienvenidos a la sintonía deportiva de Radio Euskadi y Radio Vitoria. Vamos a vivir lo más interesante de la 16ª jornada del Tour de Francia, la única crono individual este año en la edición de la Ronda Francesa 2026. 26 kilómetros precisamente en torno al lago Lemán, desde la orilla francesa del lago Lemán, 26 kilómetros entre Vienne-le-Vain y Thonon-le-Vain, con un puerto de segunda categoría que no tiene ninguna complicación en la parte inicial del recorrido y con un trazado apto para los mejores especialistas de la modalidad. Todo el mundo tiene la vista puesta en lo que puede pasar a partir de las 5:11 de la tarde, cuando tome la salida Isaac del Toro, el mexicano del conjunto UAE. Justo después lo hará Remco Evenepoel. Para muchos, casi para todos, el gran candidato para vencer en la meta de hoy, habida cuenta de sus prestaciones en las etapas contra el reloj. Siempre y cuando a Tadej Pogačar no le dé por hacer lo que ha hecho en los últimos tiempos, que es también exhibirse en la lucha contra el crono. Aunque de momento el mejor tiempo en la meta lo marca precisamente un compañero de Remco Evenepoel, el italiano Mattia Cattaneo, que con 34:01 ha sido hasta ahora el más rápido en estos 26 kilómetros de etapa. Toma la salida Jay Hindley. Estamos ya en los últimos corredores de la general, últimos 24 ciclistas de la clasificación para ponerse en marcha en esta etapa. Y os contamos, como siempre, aquí en directo en Radio Euskadi, Radio Vitoria, también con vuestros mensajes que esperamos desde ya en el WhatsApp, en el 688-840-840. Sorteamos, ya sabéis, una equipación completa, maillot de club ciclista, gentileza de Etxehondo. 688-840-840, el WhatsApp de Radio Euskadi, Radio Vitoria, para que nos contéis lo que queráis en esta jornada 16 del Tour, en esta etapa contra el reloj, en la que de momento Mattia Cattaneo marca el mejor tiempo en la meta de Thonon-le-Vain. El tiempo de Cattaneo en la línea de llegada, marcando los mejores parciales desde el puerto, esto es, desde el kilómetro 9,7, donde está colocado el segundo puesto, el segundo punto de cronometraje. Desde ahí ya, el italiano del conjunto Red Bull ha sido el mejor de la etapa, por delante de Armirail, también de Joshua Tarling y de Filippo Ganna, quienes ha superado con holgura en línea de llegada. 13 segundos de Cattaneo a Armirail, 19 a Tarling y 24 a Filippo Ganna. Acaba de salir Jay Hindley, lo que significa que enseguida empezaremos a ver también ya los mejores corredores de la clasificación. 19 a Tarling y 24 a Filippo Ganna. Acaba de salir Jay Hindley, lo que significa...

0: Veremos lo que sucede luego en la línea de llegada en esta jornada. Saludamos ya a nuestros comentaristas habituales aquí en Radio Euskadi de Radio Vitoria. Abraham Molano, ¿qué tal, Arratsaldeon?
1: Bye, Caixo, Arratsaldeon.
0: José Beloki, ¿qué tal, Arratsaldeon?
2: Caixo, Arratsaldeon.
0: Bueno, Abraham, ya estamos viendo la crono, 26 kilómetros, que aún con ese puerto de segunda categoría en la parte inicial, se asciende o se culmina su ascensión en el kilómetro 9700, no tiene ningún tipo de dificultad para los grandes especialistas, ¿no? La subida es muy tendida, no hay grandes desniveles, y eso permite que tanto cuesta arriba como luego cuesta abajo, y en los últimos 8 kilómetros de plano prácticamente se pueda ir realmente rápido.
1: Sí, la verdad que igual ha sorprendido incluso el descenso, ¿no? El descenso es igual el que más diferencias está sacando de los que dominan bien la bicicleta a los que igual no la dominan tanto, ¿no? Hay corredores que incluso disputando la carrera se han sacado, entre unos y otros, se han sacado 12 segundos de diferencia, que eso significa que son 9 kilómetros de descenso, pues más de un segundo y pico por kilómetro, es una barbaridad. Pero ahí están las diferencias y creo que eso puede ser un sector muy, muy importante, pues para los que van a estar en disputa de tanto de la crono del día de hoy como los que van a estar disputando la general.
0: Un descenso técnico que tiene una primera parte, Joseba, con bastante curveo, con un asfalto que está nuevo, está recién asfaltada la carretera, precisamente para el paso del Tour de Francia, pero en el que, como dice Abraham, se coge muchísima velocidad y alguien que pueda o que se adapte bien o que se amolde bien a bajar con cierto riesgo, tampoco es que sea un curveo muy exagerado o que haya un gran riesgo en la carrera, pero en la carretera, perdón, pero ahí sí que se puede hacer un poquito de hueco, sobre todo para esos últimos 8 kilómetros que son más planos y en los que, bueno, un especialista, un gran rodador puede también aprovechar, ¿no? Una mínima ventaja que consiga cuesta abajo. Pues cuesta arriba creo que nos va a hacer grandes diferencias.
2: Sí, sobre todo yo creo que es un descenso en el que hay que coger mucha inercia al principio, y cuando hablo de inercia es sobre todo en base a la energía que llevas, ¿no? Hay que coronar, yo creo que sólido, hay que coronar bien porque los reflejos hacen son curvas, la gran mayoría de ellas, yo creo que salvo una, además, que tiene la organización muy bien marcada, primero a derecha, o sea, primero a izquierda y luego a derechas, creo que salvo esas dos que se hacen bastante, bastante parado, el resto son rápidas, ¿no? Entonces yo creo que si llegas bien de reflejo, si bajas muchísimo el centro de gravedad, el perfil aerodinámico lo sigues manteniendo, ya no solamente vas a bajar rápido, sino que también vas a recuperar bastante, ¿no? Y sí que en esa segunda parte del descenso vemos largas rectas que pica para abajo, donde yo creo que hoy lo importante es acertar con el desarrollo, ¿no? Hemos visto cómo a Filippo Ganna le hemos visto en algunos momentos un poquito corto de desarrollo, en cambio al Miral le hemos visto bastante, bastante bien, el juego de la corona de 11 unos y de 10 otros, y sobre todo el ver cómo se compensa eso utilizando también el desarrollo de la subida, ¿no? Claro, si sacas un plato grande de 68 te puede penalizar en la primera parte de la crono, y si no, pues igual se te queda un poquito corto. Entonces yo creo que todas estas pruebas, y no tengo ninguna duda que como marcabais ese tiempo de Cataneo como mejor tiempo ahora mismo en la línea de meta, uh-huh, es un test increíble para un Remco Evenepoel, que para mí es el máximo favorito.
0: Es un tiempazo el de Cataneo, 34.01, 46 kilómetros por hora de promedio, 46 clavados, además ha firmado el italiano. Ya el tiempo de Armirel era muy bueno realmente, el 34.14, pero es que Cataneo ha ido tan rápido que ha conseguido doblar incluso a Matías Bacek, que es el campeón de su país contra el reloj, el corredor del conjunto Lidl Trek, al que ha pasado prácticamente a falta de kilómetro y medio y ha entrado como un cohete, literalmente, Cataneo, para fijar ese crono ligeramente por encima de los 34 minutos. Preguntan por aquí en 688-840-840 qué tal nuestros ciclistas en esta etapa. Ya han acabado los tres. El último que ha entrado en meta, el tercero, ha sido Joni Zaguirre, lo acaba de hacer, lejos en todo caso de Cataneo, a 4.06 del italiano del conjunto Red Bull Bora. Un poquito más lejos incluso ha estado Alex Aramburu, a 4.12 de Matías Cataneo. Y el mejor de los nuestros, Sever Mikel Azparren, que de momento es decimocuarto provisionalmente, pero a 1.55 del líder provisional de la etapa. Un Sever Mikel Azparren que definía de esta manera su participación en la jornada y también cómo ve lo que aún queda de contrarreloj, lo que aún falta para que se resuelva esta jornada 16 del Tour de Francia.
3: Ah, muy dura, sin más, tampoco he tenido las mejores sensaciones en todo el día, así que bueno, sin más, una con un poco mediocre, pero bueno, ya está. Al final era una crono que con este puerto de salida, luego la bajada en la que no pedaleabas, la verdad que se me iba bastante, al no poder mantener todo el rato una potencia un poco parecida. Y eso, al ser como dos esfuerzos, la verdad que lo he pagado un poco al final. Bueno, ya está. Hoy día hecho y ya pensaré mañana. Bueno, yo creo que va a estar entre Remco y Tadej, ¿no? Al final, Remco, un puerto así, lo sube muy, muy rápido. La posición que tiene también es muy, muy buena. Así que seguro que lo hace.

0: bien. Y un superclase como tal, pues ya solo con la subida y con cómo baja, tampoco va a tener ningún problema. Así que yo creo que va a estar bastante ajustado entre ellos dos y pues calculo que estarán unos 30, 40 segundos por delante de Tarling.
1: De Joshua Tarling, que era quien entonces, cuando todas parren en meta, marcaba el mejor tiempo. Si estás 30, 40 mejor que Tarling, hay que estar muy bien para mejorar lo de Cataneo, porque Cataneo le ha metido 20 al inglés del conjunto Ineos, Abraham, y va a haber que rodar, ya digo, muy, muy rápido para superar para mejorar el registro de Matías Cataneo.
2: Sí, es verdad que el tiempo es bueno, pero también sabemos que, bueno, falta Renko y Pogacar, ¿no? Sobre todo Renko, porque es un especialista, y Pogacar, porque prácticamente a balón
1: parado. Porque es
2: Pogacar, ¿no? No, porque a balón parado tienes un puertecito, ¿no? Sí, y sabemos sí. cómo se las gasta en los puertos. Y luego tampoco es, por supuesto, no es ningún cojo, que igual a eso sí que le puede penalizar a Renko. Y luego los últimos 9 kilómetros, que bueno, ahí es donde más o menos se puede aprovechar Renko de la aerodinámica que tiene y sacarle más rendimiento que pueda sacar Pogacar, aunque Pogacar, pues con el potencial que tiene, lo suple la aerodinámica con la potencia, ¿no?
1: Acaba de salir Tobias Kalland Johannessen, en el corredor noruego del conjunto 1X. Quedan, por tanto, menos de 20 ya ciclistas, por tomar la salida en esta etapa. De momento, en la meta, el mejor tiempo para Matías Cataneo, 34-01, 13 segundos mejor que Bruno Armirail, 20 segundos mejor que Joshua Tarling, 24 que Filippo Ganna, que se va a quedar con las ganas también este año de ganar en el Tour de Francia, menos una crono. No lo pudo hacer con Ineos en la crono por escuadras, por muy poquito ante el conjunto Visma. No lo va a poder hacer tampoco hoy, habiéndose dejado ya una buena cantidad de tiempo en la línea de llegada. Y hemos visto ahora pasar a Taimen Aresman por la cima del puerto, al corredor del conjunto Ineos, precisamente, dejándose mucho tiempo en esa cota. Ha protagonizado una circunstancia muy curiosa en la salida, bueno, que ya no sé si es muy habitual, pero que a Aresman le ha pasado, Joseba, y es que ha llegado tarde.
3: Sí, ha hecho un perico, ¿no?
1: Exactamente, ha llegado tarde, sí. Y se le ha visto además el gesto, porque en cuanto se ha puesto en marcha, bueno, el juez ya estaba ahí esperando y había marcado la cuenta atrás y demás, el tiempo ya estaba corriendo, y el primer gesto que ha hecho con la cabeza, nada más engranar la primera pedalada, ha sido como un, ya hoy la voy a liar.
3: No, hoy ya la he liado.
1: Ya la he liado,
2: Sí, pero yo creo que el gesto no era por esto, sino que porque le han obligado a montarse y a amarrarle, a sujetarle.
1: A sujetarle cuando quería lanzar,
2: salir lanzado. Eso está prohibido, por lo tanto. Si has llegado tarde, la culpa es tuya, te tienen que sujetar y soltarte ellos mismos.
3: Algo le habrá pasado, ¿eh? Porque
1: sí, entendemos que sí. Es poco habitual, además.
3: Y la cámara de llamadas, daros cuenta que ahora más o menos suele haber entre 4 y 5 corredores sentados en la silla. O sea, ya ahora no es como antes, donde, joder, llegábamos, prácticamente al toque de campanas cuando aparecías por allí, cuanto más tarde mejor, ¿no? Entonces, pues bueno, yo creo que en este caso, algo le habrá pasado a última hora, no sé si algún tema mecánico, igual ha tenido que ir al baño o algo le ha pasado, pero y Castrillo.
1: Buen detalle para Pablo Castrillo, que acaba de marcar el mejor tiempo, el corredor aragonés del conjunto Movistar, al paso por la cota de Larins, por el puerto puntuable de esta jornada, 17.06, mejorando en 7 segundos el tiempo de Félix Grosjärner, que por ahí ha sido el segundo, y en 8 segundos el tiempo de Matías Cataneo. Es verdad que Cataneo luego ha ido a más a medida que pasaba la etapa en el descenso y en el plano, pero de momento el aragonés, el jacetano del Movistar, Pablo Castrillo, con ese 17.06, el mejor en el kilómetro 9.700, el paso por la cima del Col de Larins, el puerto de segunda categoría que marca, digamos, uno de los puntos calientes, sin duda, de esta etapa de hoy. Con Egan Bernal a punto de tomar la salida, lo hace ya el corredor colombiano del conjunto Ineos. A las 5:45 de la tarde cogemos un poquito de aire y esperamos la salida de los mejores de la general en esta jornada 16 del Tour de Francia.
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1: Comentan por aquí en 688-840-840, expectante de lo que haga Renko hoy. Buena señal que Cataneo haya disputado y marcado el mejor tiempo. Buenas señales y buena referencia para el equipo Red Bull. Sin duda, Abraham, el tiempo de Cataneo es una marca extraordinaria para su líder, para su jefe dentro del conjunto Red Bull Bora, porque primero ya es muy bueno para la pelea por la propia etapa, pero sobre todo es una referencia estupenda para cómo manejarse, tú decías, ¿no? Dónde intentar aprovechar mejor las virtudes, que son muchas, que tiene el corredor belga para una etapa como la de hoy.
2: Sí, sobre todo porque tienes todos los pasos, no solamente los pasos que tiene la organización, sino que en todo momento por GPS lo tienes al corredor de casa pues más controlado, ¿no? Tienes todos los datos directos de tu compañero y bueno, sabes desde el vehículo cómo regular y sobre todo cómo presionar y dónde presionar. Unas veces para que coja más riesgos en algunos puntos y otras veces para no coger riesgos, porque bueno, pues igual pues el corredor del equipo pues ha arriesgado demasiado y ha tenido algún apuro. Por lo tanto, pues bueno, yo creo que esos datos siempre son importantes, que te los marque un compañero de equipo. Sí que me he dado cuenta, es que, Joseba, no sé si te has dado cuenta tú.
1: Seguro que sí.
2: Las Specialized están como a medio terminar.
3: Sí.
2: Como que lo que es la junta entre la rueda trasera y el cuadro, ahí se, bueno, genera, teóricamente generaría
1: una turbulencia, ¿no?
2: Sí, por eso digo que se ha quedado ahí como a medio hacer, ¿no? A medio rellenar ese hueco.
3: Eso ya el día que se filtró, porque ese cuadro se filtró previo al Tour, en un entrenamiento de Renko. Alguien sacó una foto y sobre todo es un cuadro que llama mucho la atención por la separación entre ejes. Es un poco la bici como un poquito más larga. Entonces, sí, genera la turbulencia, pero bueno, debería generar la turbulencia. Lo que pasa es que para solventar eso, me imagino que el tubo tendrá la sección delantera como mucho más ancha para que esa rueda trasera entre dentro de lo que es el flujo del viento, ¿no? Y otra de las cosas es que llevan durante la jornada de hoy en redes y demás, andan presentando la bicicleta pintada de blanco y demás y tal, y supuestamente Renko va a salir con la bicicleta negra que va sin pintar. O sea, van a limar al máximo posible
1: el peso
3: dada, pues bueno, la tipología que tiene la etapa de hoy, ¿no? O sea, imaginaros, ya se van a ahorrar el peso, que tú ves la bici así fea.
1: El peso de la pintura, fijaros.
3: El peso de la pintura y el lacado. El peso de la pintura y el lacado.
1: Que son gramos, pero sí. Muy pocos. O sea, pero bueno, en todo caso, que algo es, claro, lo que sea es.
3: Lo que pasa
1: es
3: que, bueno, en una bicicleta, a ver, una bicicleta de crono se nota bastante.
1: Sí, claro.
3: Porque daros cuenta que el aparataje, pues a nivel de manillar, a nivel de tal, pues es un poquito más las ruedas y demás y tal, pues sobre todo la trasera pues pesa más, entonces parece que no, pero te vas en peso enseguida, entonces bueno, pues van a intentar limar al máximo posible.
1: Hemos visto también alguna imagen, bueno, que es habitual en las cronos de los jueces, tomando en algunas de forma aleatoria, entiendo, como los controles estos antidopaje nocturnos también, que son aleatorios, tomando las medidas, ¿no? Pasando los escáneres, sí, y tomando las medidas de las bicis para que todo cumpla la normativa, más si cabe cuando hablamos, como tú decías, Joseba, de bicis especiales, ¿no? Las cabras de contrarreloj, que son bicicletas especiales, que solo se utilizan en etapas como la de hoy, y que no sé si son vigiladas con más mimo por parte de los jueces de la UCI o por los responsables del Tour de Francia, pero que evidentemente tienen que estar también dentro de la legalidad, claro.
3: Bueno, hay mucha más medida para tomar en una cabra que una bicicleta tradicional, ¿no? Daros cuenta que
1: hay muchas más variantes, ¿no? Posibles variantes.
3: Sí, el protocolo además dice que primero hay un previa competición, o sea, digamos, previo, bastante tiempo antes de que salga el ciclista, hay un control de bicicleta en el que, bueno, lo suben a un trípode, se marca sobre todo el retroceso del sillín, el manillar, los acoples, la punta del acople a qué altura está, qué la angulación que lleva ese acople de la punta del manillar, digamos, de trialón a los acoples, bueno, hay un montón de medidas que son importantes. Y que bueno, hay tres tipos dentro del reglamento, hay tres tipos, cada ciclista puede llevar, sobre todo los más pequeñitos que están en el tipo 1,
1: Como Egan Bernal, por ejemplo, que vemos en pantalla.
3: No, no, más que nada, no, Egan está en el grupo 2.
1: Ah, vale, vale.
3: Sí, pero igual que Markel. Ajá. O sea, yo, por ejemplo, Markel está en el grupo 2, digamos que nosotros, yo, con unos 73 estaría en el grupo 1 y Filippo Ganna estaría en el 3. Entonces, ahí cambia sobre todo con la distancia que hay entre la punta del sillín y la punta del manillar de tri, cambia la reglamentación en función de qué tipo está. Entonces, todas esas bicicletas pasan un control previo que al principio de año van con una pegatina y esa pegatina, cuando llegan al juez, saben que lo que tienen que poner en el trípode son las medidas del grupo 2, grupo 3 o grupo 1. Se pasa y luego se pasa una segunda vez delante de los jueces ya de carrera antes de la carpa que te lleva a la cámara de llamadas.
1: Por cierto, que nos hemos colado nosotros, evidentemente, porque nos ha hecho colarnos la organización del Tour de Francia y la referencia televisiva de la diferencia que tenía Perdía Time en Aresman al paso por el puerto de segunda categoría, porque el corredor de Ineos está a solo un segundo ahora mismo en el tercer punto cronometrado del tiempo de Mattia Cattaneo. Así que se nos ha colado por ahí el reloj del bono de Aresman, que eso sí, ha salido, como hemos contado, eso es cierto, ha salido tarde, ha salido un poco a la carrera, aunque con el mosqueo porque le han obligado a parar, pero que está ahora mismo incluso porfiando por el mejor tiempo en la etapa, así que ya veremos si en los últimos 8 kilómetros, en esa parte que ya sea muy plana, le da o no le da al ciclista de Ineos para mejorar el tiempo de Cattaneo. Más preguntas y además interesantes, porque es una de las cosas que está Abraham en juego en la jornada de hoy, sin duda, a ver cómo queda la general más allá de Pogacar, que este en principio va a seguir siendo el primero y además con margen sobre el segundo, pero cómo queda de ahí para atrás, digamos, ¿no? Dicen, ¿podría Ayuso acercarse hoy a puestos del podium después de la etapa? Pues es un reto que tiene por delante sin duda el madrileño del conjunto Livel Trek después de haber fallado, entre comillas, en Plateau de Solsona. Intentar limar distancias con la gente que tiene por delante para mantener viva, Abraham, la esperanza en la última semana de carrera, ¿no? De poder pisar el podio.
2: Hombre, Ayuso hoy tiene un reto...
1: Un examen gordo.
2: Sí, porque ese además es el corredor que más falló el último día de ascensión, ¿no? El último día de... que hemos tenido en competición, por lo tanto, pues el reto es o si ha tenido mal día o es que va en decadencia. Y yo en principio había puesto que Ayuso tiene un reto ahí con Lipovic. Segundo reto es Seixas y Del Toro, a ver qué pasa entre ellos, y luego el duelo de Pogacar-Renko. Yo creo que son retos bonitos que bueno, van a hacer sobre todo que nos aclare sobre todo ideas cara a lo que pueda pasar en el resto del Tour, ¿no?
1: Education First o Richard Carapaz se acaba de pasar todas las pantallas habidas y por haber, Joseba, a la hora de elegir casco, de ponerte un casco contra el reloj, porque yo no sé cómo definir lo que lleva el ecuatoriano en la cabeza.
3: Bueno, yo creo que es un...
1: Tremendo, no lo había visto jamás.
3: Sí, a ver, yo creo que es un casco en base al estudio que hizo en su día Visma, ¿vale? O sea, yo creo que es un casco muy en la línea de lo que hizo Visma. Sabemos que POC, la marca POC, siempre ha hecho algo innovador, ¿no? Vimos el casco que han llevado hasta ahora en Education, tenía como una especie de aleta a la altura de los hombros, donde sí, cerraba sí, sí. Por completo el casco con esa amplitud en la zona de los hombros. Y además es un casco que yo creo que ha sido muy, muy efectivo. Después hemos entrado en la moda de las pantallas grandes, pantallas que no caen en vertical, sino que caen hacia adelante, o sea, tipo soldador,
1: sí.
3: Que lo estamos viendo en la gran mayoría. Después, luego nos vamos a dar cuenta que está la pantalla de Renko, que es donde le falta toda la parte de la nariz, ¿vale? O sea, es decir, ahí va a respirar.
1: Estaba abierta, eso es, sí.
3: Ahí respira muy bien, pero ahí no necesita pantalla, porque con el corte de las manos a nivel aerodinámico, ya no le hace falta la pantalla porque las manos le cortan lo que le entra a la cara. Entonces le falta de la gente y dice, bueno, a pantalla, pues ¿para qué lleva una pantalla? Pues lleva una pantalla pues para más por la aerodinámica que por el sol.
1: Sí,
3: porque al final de lo que estamos hablando es aquí de aerodinámica, ¿no? Y luego ya está el rizo del rizo, pues que ha puesto Education este año en el Tour de Francia, que es con ese casco muy pronunciado en la parte delantera, con una pantalla también muy pronunciada. Pero que supuestamente es tremendamente efectivo.
1: Bueno, vamos a ver si le funciona, ¿no? Al ecuatoriano, a Richard Carapaz, el casco que está luciendo hoy, cuando acabe de tomar la salida, a Yanis Bosar, el corredor del conjunto Tudor. Por tanto, ya solo quedan los 10 mejores de la general. Enseguida lo va a hacer Jordan Llegat, el corredor francés del Total Energy, que es el décimo, y a partir de ahí, de dos minutos en dos minutos, Tom Pidcock, Lenny Martínez, Matías Esquilmos, Juan Ayuso, Florian Lipovic, Paul Seixas, Isaac del Toro, Renko Evenepoel a las 5 y 13 minutos y Tadej Pogacar a las 5 y cuarto, para terminar de completar a todos los ciclistas que van a tomar parte en esta crono con Time Aresman, llegando ya a los últimos 3 kilómetros con la sensación de que no va a mejorar el tiempo de Cattaneo, pero todavía dentro de los límites que le pueden permitir al corredor neerlandés del conjunto Ineos mejorar el registro del italiano del Red Bull Bora, esos 34-01 que siguen siendo los mejores en la meta. Llega ahora Matteo Jorgensen, el norteamericano del equipo Visma, se deja 34 segundos, 35 con respecto a Cattaneo, un Matteo Jorgensen al que el Tour le está yendo totalmente a contrapié desde el principio de la carrera, y que bueno, pues vamos a ver cómo llega o cómo afronta la última semana. También ahora Visma, Abraham, con ausencia de Vingegaard, pues huérfanos de su líder, intentando también pues reubicarse un poco, ¿no?, de cara a esos últimos días del Tour de Francia, con evidentemente un objetivo distinto, y veremos también con qué motivación o qué mentalidad, ¿no?, el conjunto neerlandés.
2: Sí, es verdad que tiene grandísimos corredores, pero ahora de la noche a mañana cambiar la mentalidad es complicado, ¿no? Tiene Campena, es un corredor que siempre hemos visto escapado desde hace, bueno, muchísimos años, y en el Ineos, en el Visma, pues le hemos visto con otra actitud, ¿no? De trabajo, de compañero de fatigas, de tirar un montón de kilómetros, que bueno, pues que igual tendrá que volver a retomar aquellas escapadas que hemos visto de él, y que bueno, pues que en este momento pues tendrán que tomar esa actitud el equipo, ¿no?
1: Vamos a ver cómo se recompone, insisto, el equipo Visma de cara a esta última semana, todavía con etapas muy serias. Mañana una jornada, y luego la comentaremos, propicia para fugas, con varias cotas de tercera y cuarta en la parte inicial del recorrido, luego un terreno un poco más llevadero. Después, el jueves, con la ascensión a Orties-Merslet en la parte final de la etapa, acaba la etapa en alto, un puerto de primera, y luego ya el viernes y sábado la doble ascensión al Pedúez, la del viernes la clásica desde el Bordo Sans, la del sábado tras un etapón alpino espectacular con Croix de Fer, con Telegraph, con Galibier y con Sarén, que es muy duro cuesta arriba y peligroso cuesta abajo, para dejarnos prácticamente ya al pie del pueblo, del Pedúez, y acabar la etapa en los últimos 3 kilómetros de esa ascensión. Pues vamos a contar antes de las noticias la llegada de Tijmen Aresman, porque está ahí el corredor neerlandés de Ineos intentando limar esos últimos metros. Todavía le quedan 1.500 para llegar a la línea de meta, cuando el siguiente en pasar por el puerto es Brandon McNulty, que está haciendo buenas marcas, pero que no mejora el tiempo de Pablo Castrillo, que ya no era tan bueno en el kilómetro 18, en el tercer punto cronometrado, cedía 11 segundos con respecto a Cattaneo, y que veremos cómo de fuerte llega a la meta el corredor del equipo Movistar, que nos ha sorprendido con ese buen tiempo arriba en el puerto, pero que luego, ya digo, tanto en el descenso como en los primeros metros del plano camino de Tonol de Benoît, acaba la etapa de hoy, ha ido cediendo tiempo con respecto a los mejores de la jornada, dejándose ya en la meta, o en ese tercer punto, mejor dicho, 11 segundos con Matías Cattaneo. Últimos metros para Aresman, apurando el corredor neerlandés del conjunto Ineos, lo que le queda de etapa, con un segundo de pérdida según el GPS ahora con respecto a Cattaneo, todavía con 800 metros por cumplimentar, no hay ninguna complicación en esta parte final de la etapa, apenas una curvita, falta de 200 metros, pero muy fácil de gestionar, de entrada porque además se llega de uno en uno, con lo cual siempre es más sencillo, sin mayores complicaciones para un Aresman que ha tenido ese percance en la salida, que ha llegado un pelín tarde a la rampa de inicio de la etapa en Vianlevén, y que está intentando exprimir lo que le queda en estos últimos metros para mejorar esos 34-01 que tiene como mejor tiempo Matías Cattaneo. Creo que no le va a dar al neerlandés del conjunto Ineos, porque la diferencia es lo suficiente, entiendo, para Cattaneo en el mantenimiento de esa primera posición, la silla caliente que va a seguir siendo, creo, para el corredor de conjunto Red Bull Bora. Le quedan todavía 12 segunditos de angustia y de agonía a un Aresman que llega ya bastante vacío y que no va a mejorar, por poquito, pero no va a mejorar el tiempo de Matías Cattaneo. Últimas pedaladas para el neerlandés del conjunto Ineos, que ya iguala y ahora ya supera el registro del italiano. Su tiempo es bueno, 34-06, de momento el segundo mejor en la etapa, a 4 segundos de Matías Cattaneo, que sigue siendo el mejor de la jornada. 5 de la tarde, tiempo de repasar noticias en Radio Euskadi, Radio Vitoria, con Javier San Martín. Javier, arratsaldeon.
7: Arratsaldeon, Edu. Nos situamos en la Vizcaya 30, continuamos con problemas en ese punto. Recuerden que les contábamos que había colisionado una moto con un vehículo en ese punto, un turismo en ese punto. Bueno, pues falta todavía por recoger la moto de esa carretera Vizcaya 30 a la altura de Erandio. Hay 1,5 kilómetros de retención en sentido Baracaldo. Tenemos un carril cortado, así que precaución en ese punto. Y por lo demás, acabamos de conocer un caso realmente espantoso, terrible. En Biarritz, dos animadores del centro de ocio de Muriscot han sido detenidos por cargos de agresión sexual y violación de menores. Las víctimas son 13 menores de 3 y 4 años. Los hechos investigados tuvieron lugar entre el 6 y el 17 de julio. Hay otro caso similar que fue descubierto a principios de mes en un centro de ocio cercano, en la localidad de Tarnós. Se cree que podrían no ser las únicas víctimas. Los detenidos tienen entre 21 y 36 años. Se investiga también una tercera persona. El ayuntamiento les ha apartado de sus funciones y va a personarse como acusación junto con los padres de las víctimas. Y es un caso que está siendo investigado ahora mismo en el Hospital de Bayona, en el Centro Pediátrico de Acogida a Menores en Situación de Riesgo, con médicos, forenses, policías, psicólogos, en fin, todo lo que hace falta para investigar este tipo de sucesos, como decimos, terribles y espantosos en Biarritz, en este caso con dos detenidos por cargos de agresión sexual y violación a menores, con víctimas de 3 y 4 años de edad. Y en la información internacional, nuevo intento de manipulación de los mercados de acciones internacionales por parte de Donald Trump, que ha anunciado que está preparando una nueva ronda de aranceles para decenas de países, según ha avanzado el representante de comercio de Estados Unidos, Jamison Gear, que ha dicho que espera novedades pronto sobre este asunto, después de ser preguntado por un artículo del Financial Times, según el cual podría anunciarse nuevos gravámenes esta misma semana.
1: Gracias, Javi. Llega Pablo Castillo a la meta. 17 segundos se ha dejado el corredor aragonés del equipo Movistar con respecto a Matías Cateno. 34-19, el tiempo del hombre, el tiempo del corredor del equipo Movistar. Toma la salida Lenny Martínez, el ciclista del conjunto Bahrein. Van quedando, por tanto, menos corredores ya por ponerse en marcha. Tan solo 7. El siguiente será Matías Esquilmos. De momento, el mejor tiempo en la meta sigue siendo el de Matías Cataneo, Red Bull Bora, 34-01. Una pausa y seguimos.
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1: A punto de tomar la salida Matías Esquilmos, el segundo en el orden de clasificación del conjunto Lidl Terek, el corredor danés, cuando acaba de pasar Richard Carapaz por el primer punto cronometrado, el kilómetro 4800, su tiempo ya de 51 segundos peor que el de Félix Groschner, que por ahí ha sido el mejor, aunque luego el corredor del conjunto UAE ha ido cediendo también a medida que pasaba la etapa. De momento el casco pues parece que no le hace mucho bien al corredor ecuatoriano, al menos no le da demasiada ventaja. Más preguntas en el 688-840-840. Dicen por aquí, ¿creéis que Seixas es el futuro rival de Pogacar y para cuándo? 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Hombre, yo creo que Seixas es el, más que el futuro, es el presente. No sé, y entendemos todos, Abraham Beloki, que rival de Pogacar va a ser en algún momento, rival directo, quiero decir, para poder ganarle carreras. En el Tour de momento, hay que reconocer que el chaval, aunque no está para ganarlo, evidentemente, lo está haciendo francamente bien.
2: Sí, hombre, yo no diría que va a ser el rival, lo que has dicho tú un poquito, ¿no? Yo creo que rival ya es. Otra cosa que, bueno, si va a seguir madurando o va a seguir evolucionando o no va a seguir. Eso lo dirá, el tiempo lo dirá, y bueno, creo que ahora mismo pues está a distancia de Pogacar, pero igual que están los demás también a distancia de Pogacar. Veremos si, bueno, esa juventud da a pensar en que tiene que todavía seguir evolucionando, pero hay muchas veces que muchos chavales jóvenes ya llevan con una evolución desde hace tiempo pues que muy avanzada, ¿no? Y bueno, luego parece que van a seguir evolucionando y se quedan ahí estancados, ¿no? Y corredores que hemos visto que podían haber sido impresionantes y que hacen muy buenas cosas, pero claro, que no siguen esa evolución que todos pensamos que pueden tener.
1: Una cosa buena, Joseba, de momento, cuando está a punto de salir, por cierto, Juan Ayuso, el corredor del conjunto líder del Trek, decía que una cosa buena de Seixas es que no da la sensación de que la presión que había en torno a él, por todo lo que supone que un corredor francés tan joven y tan bueno pues pueda competir en un Tour de Francia y ser rival de Pogacar o de los grandes de la general, esa presión parece que no le está pesando. Otra cosa es que luego las piernas vayan mejor o peor, pero da la sensación de que lo está llevando bastante bien con 19 años.
3: Pues yo no creo que...
1: O de que le están llevando bien.
3: Yo creo que la presión no es momentánea. Yo creo que la presión, al final, date cuenta que tú estás metido en el Tour. Yo creo que hay suficientes herramientas como para abstraerse prácticamente por completo, y que nadie a día de hoy va a poner absolutamente ningún pero a lo que está haciendo un chaval de 18 años. Eso de entrada. El problema viene después. Cuando termina el Tour y cuando la gente que pensaba dentro del desconocimiento, pues que es que si no gana tenía que hacer segundo, y si no tercero, y si no cuarto, y ostras, pero es que ha hecho quinto. Muy mal. Eso es lo que duele. ¿Me explico?
1: Sí, entonces, sí, sí. Y puede que, bueno, puede que pase. Va a pasar. No sé cuánto lo van a decir, pero
3: igual
1: pasará.
3: Igual se mete en el podium, ¿sabes? No digo nada.
1: Sí, digo si queda quinto.
3: Yo creo que no es un ejemplo ahora mismo Seisas, no es un ejemplo en absoluto para... Y si cualquier junior que nos está escuchando ahora, creo que Seisas no es un ejemplo de la carrera deportiva que lleva cualquier junior, y me atrevo a decir que el 100% de los juniors que tenemos alrededor.
1: Aquí por favor, no hagáis esto en casa, ¿no?
3: No es una decisión. O sea, es decir, yo no somos nadie, ni creo que ni habrán ni yo por como exciclistas para poder decir a nadie lo que tiene que hacer. Otra cosa es lo que nosotros opinemos.
1: Eso es.
3: Creo que la carga de entrenamiento de Seisas estos años ha sido increíble. Creo, y como referencia, los dos meses que se pasó desde noviembre hasta mediados de enero que se pasó en Sierra Nevada, ver no solamente la calidad, sino la cantidad de horas que hizo y cómo las hizo. Estamos hablando de que posiblemente ahora hay muy pocos ciclistas, no te diría que cinco, en el Tour con tanto entrenamiento, semanas de 30 y tantas horas de entrenamiento. Entonces, claro, si ahora coge un padre o una mamá motivada que dices que mi hijo tiene 16 años y quiere ser como Seisas para estar en el podium, pues el año que viene tiene que hacer esto. Entonces dejamos de ir a clase, nos olvidamos del grado superior o del grado medio y de la EBAU.
1: Y de los 18 años.
3: Y nos vamos a volvernos locos. Entonces, ¿qué pasa? Pues que hay chavales juveniles ahora que no contemplan ya el correr en el campo sub-23, porque como yo soy como Seisas y tengo que entrenar, y es que a mí no me cunde. Y es que estamos hablando de algo... O sea, el caso Seisas creo que no sirve absolutamente para nadie. Porque creo que es un caso único y un caso excepcional. ¿Que está dando resultado? Sí. Tenemos que recordar a Miguel Morrás, campeón del mundo junior en Quito. Aquel estuvo en Banesto, después primero... Bueno, estuvo en Banesto en edades tempranas, después pasó a la 11. Y bueno, por un tema traumatológico al final dejó de competir. Pero que hay muchos casos. Juan Ayuso iba a reventar todas las estadísticas desde el primer año. O sea, recordad cómo pasó su primera carrera como profesional. Corrió en Ordizia haciendo segundo tras Luis León Sánchez. O sea, iba a ganar cuántos tours iba a ganar Juan el primer año. Entonces, bueno, yo creo que no es nada comparable, y por eso yo no quiero, y es mi consejo, que nadie ahora mismo, ni ningún chico, ninguna chica que nos esté viendo en edades de 15, 16, 17 años, piense que lo de Seisas es normal, ¿no?
1: Ahí no lo es. Hagan su carrera cada cual, llévenlo con la mejor, con la mayor normalidad posible, y sobre todo no olvidemos nunca que hablamos de chavales, en el caso de Seisas, o de los que estén ahora escuchando Radio Euskadi, Radio Vitoria, y estén en esa edad, de gente de 18, 19 años, que tiene mucho que hacer todavía en esto del ciclismo. Algo más veterano es Thomas Pidcock, que de momento marca el mejor tiempo en el kilómetro 4,8, primer punto de control de esta contrarreloj, 8,45 el tiempo del británico del conjunto Q365, por delante de Groschardner, un segundo mejor que el austriaco del UAE, que hasta ahora era por ahí el mejor, y 5 segundos mejor que el tiempo de Pablo Castrillo. Otra buena referencia para Pidcock. Veremos si se va manteniendo o no durante la jornada, cuando acaba de salir precisamente Paul Seisas en ese examen que tiene hoy el corredor francés para intentar recortar parte de lo que perdió, que no fue mucho el otro día, pero algo perdió en la etapa del Tour de Solsona, para intentar acercarse a ese podium en la pelea con Isaac del Toro, de momento por el tercer cajón, y ya veremos si con Remco Evenepoel también por la disputa, en la disputa por el segundo cajón. Muchas guerras particulares hoy en esta etapa, de cara a mejorar en la general. Hace un instante, por ejemplo, salía también Florian Lipovic, que tiene ahora otro examen importante para él, porque claro, sabe que primero Evenepoel le ha adelantado ya por la derecha, ya se ha colocado segundo, le ha metido tiempo, hoy seguramente también lo va a hacer, y va a tener que jugar un poco con el freno de mano, ¿no? Seguramente en las etapas de montaña que aún le quedan, y que seguramente va a priori le pueden ir un poco mejor al corredor alemán que al belga.
2: Sí, yo por eso había hecho un poco los
1: las batallas particulares, ¿no?
2: Los retos, que luego puede Ayuso puede hacer una buena contrarreloj y dar un salto importante adelante, ¿eh? Pero sí que yo a Lipovic no le veo haciendo... Sí que haciendo una contrarreloj normal, pues pueda estar a la altura de Ayuso, pero Ayuso haciéndole una buena contrarreloj puede estar tranquilamente pues dando ese salto y porque lo vimos sobre todo al principio de esta temporada. Luego posterior las contrarrelojes que ha hecho Ayuso no le he visto tan bien como al principio de temporada, pero la primera que hizo no sé si fue en País Vasco, no sé dónde, Cataluña o algo así.
1: Le salió mal, le salió rana.
2: No sé dónde fue.
3: Yo creo que la de Algarve no fue.
2: Esa por eso me acordaba de
1: no sé. Ayuso le ganó a Seisas en Algarve.
2: Sí, por eso digo que hizo una buena contrarreloj, pero posterior y no le he visto, ¿no? Por eso digo que si la hace buena, pues puede dar, oye, pues ha estado a altura de que igual de donde debería de estar igual durante más veces en el año. Pero bueno, pues no le han salido, ¿no? Y bueno, creo que por eso un poco la división de retos, teóricamente, que bueno, creo que puede estar bonita la lucha, ¿no? En este caso con esas mezclas que hemos hecho.
1: Sale ya el Delfín, Isaac del Toro, el mexicano del conjunto UAE, campeón de su país también en la pelea contra el crono, como lo fue de ruta, sin duda, el año pasado. El hombre al que el UAE quiere colocar en el podium, en ese dominio de la carrera que está llevando a cabo el equipo de Machín, y también en primera persona Tadej Pogačar, intentando recolocar al mexicano en el cajón final de París. Otro que también tiene hoy un test importante porque, aun habiendo sido campeón de México, no es un gran especialista, Joseba, en la pelea contra el reloj.
3: Bueno, no es un especialista,
1: no es malo, ¿eh?
3: Pero cuidado. Es cierto que al que más le favorece dentro de la gente que pueda salir damnificada en el día de hoy por una cross de 26 kilómetros, quizás sea él y Skilmos, ¿no? Los dos ciclistas que bueno, son corredores con mucha explosividad, son corredores menudos, sin mucha palanca, que van mucho tiempo de pie en la bici, y eso en una crono pues no puede ser. Pero es cierto que con esos kilómetros de ascenso en la primera parte, pues yo creo que les beneficia bastante a la hora de perder menos de lo que hubiesen perdido.
1: Sí, una crono plan.
3: Claro, daros cuenta que hoy se van a ir a 48, van a andar cerca de los 48. Yo cuando...
1: 46, cuando Xavier, han hecho 46.
3: Cuando Xavier Miquel hacía las declaraciones y hablaba de que un poquito más allá de Tarlin, ostras, a mí me da que 48... Yo creo que van a andar cerca de los 48 kilómetros por hora de media, con un puerto de por medio. O sea, eso quiere decir que la bajada compensa bastante la parte de inicio, que es donde se ve que, bueno, pues que al final se va rápido, pero no tanto.
1: Dos detalles: lo máximo que puede poner en la cadena de su bici, el máximo desarrollo Remco Evenepoel, es 60-10, que no está nada mal. Y Matías Skilmos, que ha marcado el mejor tiempo en el kilómetro 4,8, gran referencia del corredor danés del conjunto Lidl Terek, 8 minutos y 30 segundos,
3: claro, sí.
1: 15 segundos mejor que el tiempo de Pidcock, 16 mejor que el de Groscharner y 20 mejor que el de Pablo Castrillo, cuando toma la salida el campeón de todo contra el reloj, porque ha sido campeón de Europa, campeón del mundo y campeón olímpico con la bici negra, sin cromado, sin pinturas, sin nada que pueda parecerse, algo que le dé color al negro de la bicicleta, y con ese maillot de campeón del mundo, el maillot arcoiris, que también lo tiene en su momento un tal Abraham Olano, y que porta en esta ocasión el dorsal 21 del Tour de Francia, el gran favorito para casi todo el mundo para la etapa de hoy. Ganó en Plateau de Solsona, ganó cuesta arriba en una jornada realmente espectacular de alta montaña, y es Abraham el que piensan todos los que saben de esto, y pensamos, diría yo, que hoy también tiene todos los boletos para ser el mejor en la línea de llegada, con permiso del que ahora está acercándose a esa rampa de salida, que es el que viste de amarillo. Pero Evenepoel, que lo ha ganado todo contra el reloj, parece ser, o a priori tiene más boletos que nadie para vencer hoy en la meta de Tonaleven.
2: Bueno, yo creo que todos pensamos en eso, ¿no? El único handicap es la bajada, que como empieces a no dominar la bicicleta o la primera curva tengas un sustito, pues te quedas cuadrado y bueno, sabemos que baja muy bien, pero no es de los corredores más habilidosos que hay en bajadas, sobre todo, como habéis dicho, ¿no? Con esta salida tan explosiva a Del Toro le puede ir muy bien. Después viene la bajada, que es un corredor que tiene unas trazadas impresionantes como baja, y luego veremos al final si tiene fuerzas para poder pues hacer una buena crono pues a la altura de lo que puede hacer Seisas, ¿no?
1: Primer tiempo y no es bueno de Juan Ayuso en el kilómetro 4,8, sí. 8,56, se está dejando 26 segundos con respecto a su compañero Matías Skilmos. Ha hecho peor tiempo incluso, por ejemplo, que corredores como Pablo Castrillo, como Dan Hull, en ese punto cronometrado, en el 4,8, la primera referencia, que digamos está en la base de lo que es la ascensión a la cota de la Rins, ese puerto que, bueno, no tiene gran complicación, ya lo hemos comentado, con desniveles no muy fuertes y además muy continuados en la ascensión, pero la primera marca no es buena, sin duda, para Juan Ayuso, que se deja 26 segundos con su compañero de equipo. Y la cuenta atrás para Tadej Pogačar, 64-11, lo máximo que va a llevar en su desarrollo el dorsal número 1 del Tour de Francia, el maillot amarillo que venció por los pelos en la crono de la Vuelta a Suiza hace no demasiado tiempo a un tal Mathieu Van Der Poel, que ha ganado junto a Evenepoel las últimas cronos del Tour de Francia, tanto en el 24 como en el 25, se han repartido una cada uno, y que Joseba tiene hoy la, no sé si la intención, el deseo de también contra el reloj demostrar que es el mejor de la carrera.
3: Está en la obligación, hoy está en la obligación. Hasta ahora, pues la carrera...
1: Está picado, ¿no?
3: La carrera le ha posicionado, lógicamente, con ese maillot amarillo, lo está haciendo estupendamente bien, va sobrado, pero es cierto que hoy puede tener, hoy en el caso de columpiarse un poquito y de quizás que no le salga la carrera en condiciones, ojo, porque Renko le viene por detrás y es cierto que tiene un margen importante en la clasificación general, ¿no? O sea, estamos hablando de que tiene mucho tiempo, pero es que Renko después tácticamente les puede hacer una avería, sobre todo por esa lucha que tienen con el tema de Del Toro. Entonces, si quieren luchar después para meter a Del Toro en el podium, lo que tienen que tener es mucho margen por delante, ¿no?
1: Bueno, pues van
3: Pitcock segundo, ¿eh?
1: Sí, segundo en la cima del puerto, en el Col de la Rin, su tiempo 17.07, dejándose un segundito con respecto a Pablo Castrillo, que haya sido el mejor, pero que luego ha ido perdiendo a medida que pasaba la etapa. Y Lipovic, que ha pasado ya por el kilómetro 4.800, 8.33, el segundo de momento en ese punto de la carrera, a 3 segundos de Skismos y con 23 segundos ya de margen con respecto a Juan Ayuso en la defensa de su posición en la clasificación general y en ese deseo que tiene el corredor del conjunto Red Bull Bora, de incluso pelear por adelantar algún puesto en la clasificación general o acercarse al menos al podium de la carrera. Las 5:17, una pausa y seguimos con mucho que contaros aquí en directo en la sintonía deportiva de Radio Euskadi, Radio Vitoria. ¿Cómo está esta crono del Tour de Francia?
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1: Kilómetro 4.800 para Paul Seixas, en el mismo tiempo que Florian Lipovic, 8.33, tan solo 3 segundos menos, o 3 segundos más, mejor dicho, que Matías Skilmos, que con 8.30 sigue siendo el mejor en ese primer punto cronometrado. Yo me daba la sensación, Abraham, equivocada evidentemente, de que Seixas iba un pelín atrancado con el desarrollo, ahora ya lo veo un poquito más suelto al corredor francés, es mi sensación al menos, que ya digo, era equivocada porque su tiempo está siendo bueno.
2: No, yo creo que está rodando bien, ¿no? Ha habido tramos que igual se le ha visto más atrancado, pero bueno, muchas veces no es que abuse, sino que estás viendo que en nada vas a coronar un tramito más duro de la subida y dejas o abusas un pelín de ese, uh-huh, ese tramito de desarrollo, pero luego enseguida ves que lo mueve bien, ¿no? Igual que estamos ahora mismo viendo a Renko, es que lo mueve...
1: Es una fotografía, Abraham, perfecta, la de Renko en la bici, ¿eh? Sí, sí. Yo solo recuerdo a alguien... más elegante andando en bici contra reloj que Renko Evenepoel. También fue campeón del mundo en su momento.
2: Sí, bueno, hay muchos corredores que se acoplan muy bien y sobre todo si tienes una talla un poco más baja, pues es más fácil el poder adaptarte a la...
1: Aquel tenía una talla importante, ¿eh? La sigue teniendo, bueno, de hecho, una planta importante, sí.
2: Pero bueno, creo que se acopla muy bien a la bicicleta y es...
1: Es un espectáculo, ¿eh? Ver andar en bici contra reloj a este corredor es un espectáculo.
3: Está fino,
1: Es más que nunca. Ha perdido en los entrenamientos previos al Tour de Francia, en la concentración que hizo en Sierra Nevada y demás, perdió 4 kilos de peso para llegar más fino que nunca a la carrera. Bueno. En ese deseo por mejorar. Él sabía, yo creo como sabían todos, que lo de ser primero era muy complicado, si Pogačar no fallaba. Y si bien Gegard estaba un poco en su nivel, pero ahora tiene esa posibilidad bonita, ¿no?, de pelear por cosas gordas. Pasa Isaac del Toro, kilómetro 4,8, igualando el tiempo de Matías Skilmos, 8 minutos 30 segundos al registro del corredor mexicano, que por tanto en ese momento de la carrera es el mejor, por centésimas de hecho, mejora el tiempo de Skilmos. Ya estamos viendo, Joseba, que aquí la gente que se está jugando cosas sale a fuego desde el primer momento, ¿eh? Luego a ver cómo lo regula durante la etapa. Pero han salido todos con la decisión clarísima desde el primer momento empezar a marcar territorio.
3: Yo creo que la inercia que ha cogido la carrera, y sobre todo si analizamos lo ocurrido en ese, digamos, margen en el que han estado en juego los Carlin, los Filippo Ganna y compañía, nos hemos dado cuenta de que hay que salir a tope, de que hay que aprovechar muchísimo la parte aerodinámica en la primera parte de la bajada, y a partir de ahí recuperar al máximo posible para ejecutar previo a esos últimos 8 kilómetros donde hay que darlo todo. Lo hemos visto con Aresman y lo hemos visto con grandes especialistas. Ahora lo vamos a ver con Esquilmos. Esquilmos ha llegado arriba.
1: El mejor tiempo para el danés del conjunto Lidl Trek, 16:38, mejorando casi en medio minuto el tiempo de Castrillo, que ya, Diego, no es... Hasta ahí era una buena referencia, luego ya... Ahí era una buena referencia, luego ya a partir de ahí no tanto, porque el aragonés ha ido perdiendo bastante, bastante tiempo, pero ahí sí que era un tiempo importante, un tiempo francamente bueno, el mejor de momento, hasta que ha llegado a Esquilmos y le ha metido casi medio minuto.
3: No, no, es que le ha metido un rejón importante, y daros cuenta que todo esto al final ahora va a ir en aumento, ¿no? Porque vamos a ver cómo van a llegar, a ver cómo hacen la última parte la gente, digamos, que está disputando la general, a ver con qué nos sorprende los Ayuso y compañía.
1: Pues ya te digo yo que Renko acaba de pasar por el kilómetro 4,8, pulverizando el crono, 8 minutos y 8 segundos. El tiempo de Renko Evenepoel, que en menos de 5 kilómetros le ha metido 22 segundos a Zac del Toro, otros 22 segundos a Matías Esquilmos y 25 a Lipovic y a Paul Seixas. Sí. En menos de 5 kilómetros, Abraham, el sopapo que acaba de pegarle Evenepoel a la clasificación de la etapa ha sido espectacular.
2: Ha sido increíble, y me he dado cuenta de un detalle, que esta bicicleta no es la que nos han enseñado al comienzo de las imágenes, ¿eh?
3: No, han sacado la blanca.
1: Sí, para despistar, ¿no?
2: Sí, porque me estoy dando cuenta que esta no tiene el hueco ese.
3: Ajá. Sí,
2: o sea, será el modelo anterior, que ha querido salir con el modelo anterior y no el nuevo, que teóricamente lo han hecho para el Tour. Pero me imagino que por confianza o lo que sea, pues habrá sacado la de antes, pero eso es lo que dices tú, ¿no? Con el sin pintarla, con el carbono al aire.
3: El detalle que habían digamos, ensalzado un poco que tenía la cabra, porque es más, Eurosport ha hecho un reportaje al respecto, que lo he visto esta mañana, y hablaban y han hecho todo el reportaje en función a la bicicleta blanca, ¿no? Cuando todo el mundo sabía que con la bici blanca no iba a salir, porque además estos días, al finalizar la etapa, hacía rodillo con esta negra. O sea, es que, porque eso también, la gente al llegar a meta, pues cuando hacía rodillo y demás, pues se ve, ¿no?, la bicicleta que iban a utilizar, porque es la que estaba. Pues vaya rejón, le están metiendo a Ayuso.
1: Ayuso está hoy en un día que no es el suyo, se ha dejado ya un minuto al paso por el puerto, 17:39. El tiempo del corredor del conjunto Lidl Trek, cediendo más de un minuto con respecto al de Matías Esquilmos, que por ahí es el mejor de momento en la etapa.
3: Me vais a perdonar, pero...
1: Se va a dejar Ayuso hoy un tiempo...
3: Solamente Juan, no sé, y esto seguro que o Josu Larrazábal o Aritz Arbera, su entrenador y demás, igual nos pueden decir por dónde han ido los tiros. Tú le ves a Ayuso encima de la cabra y no tiene nada que ver con la postura que llevaba el año pasado en UAE. Es más, ha bajado muchísimo ese centro de gravedad, ha bajado muchísimo. Y yo, antes comentabas de la postura de Abraham, yo, salvo a Abraham y a Castroviejo, yo creo que el siguiente corredor que le he visto tan bajo es a Juan Ayuso.
1: Mira, ahora 8:15, el tiempo de Tadej Pogačar, cerramos el kilómetro 4.800 en el primer punto de control de la etapa, 7 segundos peor el tiempo de Tadej Pogačar que el de Renko Evenepoel. Es el segundo, evidentemente, en la etapa, el corredor esloveno, el líder del Tour de Francia, pero 8:15, 7 segundos peor el tiempo de Pogačar que el de Evenepoel. Hablabas, perdona, Joseba, de esa posición en la bici de Juan Ayuso.
3: Sí, le han bajado muchísimo, muchísimo el manillar, va muy agachado, se le ve constantemente cómo va rectificando la posición del culo, va tirando para atrás, se va tirando para adelante, anda como muy justito en esa bici. Y yo no sé, a ver, que yo no soy el más listo del mundo, pero bueno, si tú ves a un tío que está pedaleando y cada 4 pedaladas una la tiene que dar para ponerse bien, pues yo creo que ahí la productividad está bajando muchísimo. Entonces, pero ha cambiado mucho, mucho, mucho de la posición del año pasado al de esta. Claro, hay muchas veces, suele ser, vas al túnel del viento, te hacen el test aerodinámica y claro, cuanto más agachado vayas, pues fenomenal. Y si vas muy adelantado, pues también ya has, pero claro, luego tienes que mantenerlo, ¿eh? Y en una etapa como la de hoy, exactamente igual que la del inicio en la Itzulia, del Parque Echeverría para arriba, pues lo mismo, si no sujetas la posición, pues se te va el tiempo.
1: Bueno, pues ha coronado ya Lipovic el puerto, este puerto Velarín, kilómetro 9,7, 16:44, el tiempo del corredor del conjunto Red Bull Bora. Quedan por pasar por ahí Paul Seixas, que lo va a hacer enseguida, Zac del Toro, Renko Evenepoel y Tadej Pogačar, que insistimos está 7 segundos peor en el kilómetro 4800 que Renko Evenepoel. Por ahí cerramos ya con ese 8-0-8 Belbelga, 7 segundos peor Pogacar, 22 segundos a Del Toro, 22 a Skilmos, 25 a Lipovic, 25 también a Seixas, 37 a Pidcock y, por ejemplo, 48 segundos en menos de 5 kilómetros entre Renko Evenepoel y Juan Ayuso en ese momento de la carrera. Ya veremos después cómo se va desarrollando el resto de la jornada, mientras que está cerquita de coronar ese Col de la Rins, ese puerto de segunda categoría que hoy marca uno de los puntos excelentes de la etapa. Juan Ayuso es el siguiente en pasar, Paul Seixas va a ser el siguiente en pasar por ese punto de la carrera y vamos a ver, porque los tiempos ya empiezan a ser mejores para el corredor francés que los de Matías Skilmos, que no eran, eran peores en el primer punto cronometrado. Ha recuperado algo de tiempo Paul Seixas, no demasiado, ya se le va a ir el tiempo, de hecho, al hombre del conjunto Decathlon, que está ultimando esas, que está apurando esas últimas pedaladas para pasar ya por la cima del puerto. Lo hace ahora con un registro de 16 minutos y 48 segundos. 16:48. Se deja 10 segundos con Skilmos, 4 con Lipovic. Así que de momento también ahora obligado a recuperar en la parte, digamos, en la segunda mitad, Abraham, de la carrera Paul Seixas, con respecto a estos. Evidentemente con otros, pues ya poco tiene que hacer, porque las diferencias, creo que, por ejemplo, con Del Toro, con Pogacar o con, o sobre todo con Evenepoel, son insalvables.
2: Sí, bueno, creo que la lucha suya está ahí, ¿no? Intentar estar a la altura del Toro. Sabe que Pogacar y Renko seguramente estarán por arriba. Lo está haciendo bien. Seguramente él igual tendría otra perspectiva. Yo no creo que esté haciendo una mala contrarreloj. Está haciendo buena y veremos a ver, sobre todo, una vez de yo incluso acabando la carrera, porque iba a decir abajo, pero todavía después de la zona llana creo que le va bien a él. Uh-huh. Es un contrarrelojista que domina muy, tanto, bueno, vivimos en País Vasco, ¿no? Cómo sí, se sí. echa para abajo y cómo, bueno, es un especialista en contrarrelojes, aunque, bueno, pues salvando la excepción de Renko y de Gana y estos que, bueno, ya son especialistas, sobre todo, de grandes distancias. Y es un corredor que yo creo que hoy lo va a hacer bien y bueno, puede ser el corredor que se vaya acercando un poquito a lo que es al podio, ¿no?
1: Vamos a ver cómo baja esa cota de segunda categoría Paul Seixas y cómo se adapta al descenso y luego al plano, esos 8 kilómetros largos de plano que hay hasta la meta en Tonon-les-Bains, con Isaac del Toro empezando a afrontar los últimos metros de la subida de ese puerto de segunda. Eran buenos los tiempos del corredor mexicano, justo por detrás de Evenepoel y de Pogacar, aunque lejos evidentemente de ambos, y con la sensación de que no va mal el ciclista del equipo UAE cuando Matías Skilmos ha marcado el mejor tiempo en el final del descenso, en el kilómetro 18, 24, 17. Sigue siendo el danés del Lidl Trek una de las grandes referencias de la carrera, y del Toro, que está cerquita de culminar la ascensión, últimas pedaladas en esa rampa final para el corredor mexicano, que se va a dejar 10 segundos, 16:48, marcando el tiempo, clavando el tiempo de Paul Seixas, 16:48, a 10 segundos el tiempo de Skilmos, que sigue haciendo, Joseba, un etapón.
3: Está claro que tanto a Skilmos como a Del Toro, les ha venido como anillo al dedo, dada cómo estaba la situación de la carrera, o dado cómo está el Tour de Francia, les ha venido esta crono a las mil maravillas. O sea, ambos se están defendiendo muy bien en un terreno donde al final, pues viendo cómo va la jugada.
1: Cómo está terminando la subida Renko Evenepoel, sí, sí. Que le va a meter prácticamente medio minuto al tiempo de Matías Skilmos, si no más. Está yendo como un cohete en la parte final de la ascensión a esa cota de segunda categoría, el Col de la Rins, el corredor belga, el campeón del mundo, el campeón olímpico, el campeón de Europa, el campeón de todo. Sí, en la lucha contra el reloj, fácil, 40 segundos, sí, sí. Le queda una curva solamente, ya está ahí arriba, ya tiene la pancarta a la vista Renko Evenepoel, que va a mejorar el tiempo de Skilmos en 56 segundos, sí, sí. 15:42, qué barbaridad lo que acaba de firmar Renko Evenepoel, 15:42, prácticamente 56 segundos mejor que el tiempo mejor de momento de la etapa, que sigue siendo un tiempazo, o lo seguía siendo al menos, el de Matías Skilmos. 15:42, Abraham, es una auténtica barbaridad.
2: Sí, a ver si coge un poco de confianza, o los tiempos, por supuesto, eso le van a dar confianza, y bueno, sobre todo en una situación como la que ha tenido él, de un corredor que ha tenido caídas un poco potentes y sobre todo en zonas así complicadas, pues el que no coja un poquito de miedo para que le salga bien la contrarreloj. Hemos visto en este Tour que, y en carreras anteriores, que para abajo no ha tenido problema, incluso se ha tirado cuesta abajo cogiendo la dirección de la carrera y provocando alguna bajada rápida. Por lo tanto, confianza tiene, vamos a ver que no lo pierda, ¿no?
1: Más de un minuto a Del Toro y a Seixas, por ejemplo, en el Ecuador, digamos, de la carrera. más de un minuto de diferencia entre Benepool y Del Toro y Seisas, lo que prácticamente, bueno, afianzaría de forma casi definitiva al corredor belga en la segunda plaza del cajón de París, en la segunda plaza del podium provisional del Tour de Francia. Le daría mucho margen para poder jugarse cosas en la última semana de carrera. Y vamos a ver el tiempo que marca por ahí Pogacar, que va a tener que dar muchos pedales para ser mejor que Benepool. Yo creo que ya no va a conseguirlo en la etapa de hoy. Creo que ya... Sí, yo estoy contigo, Joseba. Creo que la etapa tiene dueño y que ahora la intención de Pogacar...
3: Hay que bajar, Edu.
1: Sí, sí.
3: Cuidado, que hay que bajar.
1: Que no haya ningún tipo de contratiempo en la bajada, ¿no?
3: Ojo con las bajadas, que aquí coges un susto en una curva y no tiene por qué pasar nada. O sea, Seisas aquí va a recuperar bastante tiempo con Skilmos, estoy convencido, porque Seisas baja muy rápido, pero Renko está obligado a arriesgar y todo el mundo está... Pero claro, hay que ser también especialista. Y luego si has llegado arriba un poquito cuadrado, por mucho que hayas hecho un buen tiempo, como llegues arriba un poco cuadrado, ojo que luego hay que defenderlo.
1: Pues vamos a ver si no hay complicaciones en el descenso para nadie, si todo el mundo puede aguantar bien el tren cuesta abajo, con Tadej Pogačar a punto de coronar ya la Côte de la Rins, el puerto de segunda categoría. Su tiempo se va a ir no demasiado lejos del de Renko Evenepoel, pero perdiendo tiempo, 14 segundos, 15.56, pues perdía 7 en el kilómetro 4,8, ha perdido otros 7 en la subida, son 14 segundos lo que se está dejando Pogačar en ese punto intermedio de la carrera que ya cerramos, con Renko Evenepoel como el mejor, 15.42, con esos 14 segundos de diferencia sobre Pogačar, 56 ya sobre Matías Skilmos, 1.02 sobre Lipovic, 1.06 sobre Seisas y Del Toro, que se han ido ya muy lejos del corredor belga del conjunto Red Bull Bora, cuando Juan Ayuso acaba de pasar por el pie del puerto, kilómetro 18, le queda todavía el plano antes de llegar a la meta en Tonon-Leven, al corredor del conjunto Lidl Telec, su tiempo 25 minutos y 27 segundos, más de un minuto largo con respecto al tiempo de su compañero de equipo, Matías Skilmos. 5:32, una pausa y nos quedamos con el cierre de esta espectacular jornada, de esta espectacular crono, espectacular porque sobre todo hay uno que la está haciendo de forma brutal, que es Renko Evenepoel en el Tour de Francia.
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1: Renko Evenepoel en la parte más técnica del descenso de esta Col de la Rins, con ese curveo constante, con esa ahí dificultad habrá para coger un, o recuperar un poco el ritmo, ¿no? El tren, digamos, esa pedalada tan, tan alegre que llevaba en la parte final de la ascensión en el corredor belga de Red Bull Bora, que en todo caso parecía estaba bajando con bastante seguridad, ¿no?
2: Sí, sí, está bajando bien, no sé, bueno, está bajando muy rápido, pero seguro a la vez, ¿no? Creo que, bueno, pues está cogiendo los riesgos justos, sin arriesgar algo más, que todavía podía bajar igual un pelín más rápido, pero cogiendo los riesgos, ¿no? Yo creo que es una contrarreloj, hay que saber que bueno. ¡Uy, caída!
1: ¡Caída, caída, caída, caída! ¡Caída, caída, caída! Caída.
3: Es Renko, ¿no?
1: Es Lipovic.
2: No.
1: Es Lipovic. Florian Lipovic, que se ha caído. ¡Uf! Pues Lipovic, que estaba marcando muy buenos tiempos en la etapa de hoy. Vemos ahora la imagen repetida. Una curva derecha, se le va un pelín la bici a la salida. ¡Oh, qué caída más tonta contra los colchones! Y vamos a ver...
3: Adiós.
1: ¿De qué manera se recupera el corredor alemán del conjunto Red Bull Bora, que estaba haciendo grandes tiempos en la etapa de hoy y que se ha ido al suelo de la forma más tonta? Lo acabamos de comentar, que no tuviera nadie ninguna complicación cuesta abajo. Todavía no se ha levantado Lipovic, que lo hace ahora. Uf, ese brazo derecho pegado al pecho me da a mí, Abraham, que me lleva a pensar en lo peor.
3: El golpe de la acera y se ha subido, ¿no?
1: Sí, sí, fíjate, sí. Nada, tiene la mano, mano izquierda a la clavícula derecha. Y vamos a ver si no hay más contratiempo del aparente, pero tiene pinta de que la lesión es importante para el alemán, ¿eh? ¿De qué manera más tonta?
2: Sí, pero yo creo que puede ser clavícula, ¿eh? Pero me da más la sensación de que pega un golpe muy fuerte con la parte de atrás de la espalda. Sí.
1: En el bordillo de la acera, ¿no?
2: Sí, lo que es puede ser el hueso de atrás, ¿no?
3: La paletilla.
2: El omoplato, ¿no? El omoplato que pega el borde y eso... Está dolorido, eso por supuesto, pero bueno,
1: fíjate
2: vamos
1: que
2: a ver.
1: Lipovic estaba haciendo unos tiempos fantásticos en la etapa de hoy. y que ahora se ha ido al suelo de esa manera, bueno, pues diría yo tonta. Al final todas las caídas son a veces, ¿no? Un poco...
3: No, pero ya hablábamos, Edu, que es que esto es verdad que no queremos que pase nada, pero en una crono se va tan agónico que hay que limar tanto en las curvas, que hay que, o sea, es que, o sea, todo lo ganado hacia arriba no lo vas a perder hacia abajo, pero claro, si tampoco eres especialista y vas a dar un poquito atufado, yo creo que se le ha visto, le ha botado la bici un pelín antes de entrar en la curva. Yo creo que igual ha entrado también un pelín pasado, más rápido de lo que él pensaba. Y cuando entras y quieres, digamos,
1: rectificar,
3: tumbar un poquito más, porque igual te estás pasando es cuando se te va. Y claro, se te puede ir tanto de atrás como de delante. Y en este caso yo creo que se le ha ido de adelante y es cuando se ha...
1: Mira, ahora pasa por Seixas, por ese punto donde todavía está Lipovic en el suelo. Pasa como un auténtico cohete el corredor francés del conjunto Decathlon. No, y Lipovic que no arranca, el golpe ha sido muy, muy fuerte. Y da la sensación de que no se recupera o de que no se va a recuperar el corredor... alemán del conjunto Red Bull Bora, Seixas, que en el punto cronometrado 18-100 marcaba un tiempo de 24-36, ha pasado por ahí Isaac del Toro 24-39, 3 segundos peor que el corredor francés del conjunto Decathlon, y el siguiente en pasar por ahí va a ser Remco Evenepoel, que lo va a hacer dentro de poquito porque sigue yendo como un auténtico cohete. Cuando llega a meta Lenny Martínez, su tiempo de 35 minutos y 9 segundos, 35-09.
3: Buena crono.
1: Y el tiempo,
3: Lenny,
1: para un corredor que no es ni mucho menos especialista.
3: Como son.
1: Sí, sí, es una crono fantástica porque es un corredor que desde luego no es ni mucho menos especialista. Llega ahora Matías Skidmore.
3: Buena crono.
1: Y el tiempo,
3: Lenny,
1: para un corredor que no es ni mucho menos especialista.
3: Como son.
1: Sí, sí, es una crono.

0: lado la bicicleta y marcando el mejor tiempo en el kilómetro 18, 23 minutos y 30 segundos, 1:09. La diferencia que tiene con respecto a Isaac del Toro, por tanto, la que prácticamente se ha mantenido en el descenso con lo que marcaba arriba. Y Lipovic que se va, ¿eh? Lipovic sí, que sí, se no, va no directamente se ve, no ya se ve. A la camilla. Sí, sí. Así que anotamos el abandono del corredor alemán del conjunto Red Bull Bora, que con esa caída a prácticamente 6 de meta. Este es Esquilmos, que está reventado. Este está reventando por la caída, Abraham. Está reventado porque no puede más.
1: Ya pesaba ya, sí, eso, sí, porque sí. Era el único que quedaba en carrera.
0: No, está en la meta Matías Esquilmos. Ahí se levanta ya de la silla caliente Matías Cataneo para dar paso por poquito tiempo, insisto, al corredor danés del conjunto Lidl Trek. Ahora va a Isaac del Toro por ese punto donde se ha caído Lipovic.
2: ¿Renko cómo está?
0: Renko va como un tiro. Es verdad que ha mantenido la diferencia con del Toro, que ya es una buena señal para él. Es una muy buena referencia al haber conseguido no ceder en el descenso cuando a priori del Toro le puede ir un poquito mejor. Y sigue yendo, eso va como un cohete, lo de Benepul hoy. Bueno, preveíamos que podía ser algo parecido a lo que está haciendo y yo creo que sorprende un poco menos porque ya le conocemos, ¿no? La especialidad de la casa, digamos, ¿no? Para el corredor belga hacer lo que está haciendo hoy.
2: Sí, no, y sobre todo porque yo creo que está oliendo que por delante llevo a gente, ya empezaré a ver coches en nada, le estarán cantando también. Pogacar ahora acaba de salir a lo que es la parte, digamos, ya de la carretera general, afronta ya esa última parte de la bajada, a partir de ahí darle, y sobre todo a Pogacar lo que se le ha visto es que ha hecho toda la bajada como muy conservador, o sea, ha bajado rápido, pero sin ese grado, digamos, de riesgo que quizás esperábamos, cosa que sí lo han hecho tanto Seisas como sobre todo del Toro, ¿no? Entonces, a partir de ahora es desarrollar a muerte, pero está claro que entre la pedalada y el grado de que lleva ahora mismo de ese factor de aerodinámica que tiene Renko, es que va volando, van muerto el tío.
0: 23:46, el tiempo de Tadej Pogačar en el punto cronometrado 18, por tanto 16 segundos peor que el de Renko Evenepoel. Solo se ha dejado dos en el descenso, pero se ha dejado dos, como decíamos, Evenepoel ha arriesgado más, o lo ha gestionado mejor que el esloveno, que ha ido un poquito más prudente. Tampoco tiene necesidad, digamos, de jugarse el bigote cuesta abajo en una etapa como la de hoy, porque la diferencia sigue siendo muy importante en la general y lo va a seguir siendo cuando acabe esta etapa. Y hemos visto hoy también un rectificado de Paul Seisas con la rodilla izquierda muy cerquita de las vallas. El corredor francés en la pelea con Isaac del Toro está un poquito mejor que el mexicano, apenas 2-3 segunditos. Y bueno, también va a ser una lucha muy abierta, ¿no?, para lo que tengan que jugarse ambos de cara al podium final de París y a ese maillot blanco, que también es un reto, evidentemente, ser el mejor joven del Tour cuando eso termine dentro de escasamente 4 o 5 días. Juan Ayuso, que va a llegar a meta con la sensación también de la derrota del corredor del conjunto Lidl Trek, 1:17 su tiempo peor, 34:41, 1:17 peor que el de su compañero Matías Esquilmos en la línea de llegada.
2: Se va a dejar 2 minutos.
0: Se va a dejar, sí, Renko, con lo cual prácticamente Ayuso
2: en 26 kilómetros.
0: Sí, sí, Ayuso prácticamente yo creo que ya le descartamos o le ponemos un asterisco muy, muy grande en la posible lucha por el podium final. Da la sensación de que el hombre del Lidl Trek no está en esa guerra. Todavía quedan etapas importantes, evidentemente, de montaña. Y ya veremos lo que pasa, pero hoy se va a llevar también un palo importante como el que se llevó el otro día en la llegada para todos Olasón. Es un décimo de momento en la etapa Juan Ayuso y aún quedan por llegar corredores que también le van a adelantar. No va a llegar Lipovic a meta, por tanto, el siguiente va a ser Paul Seisas. Tardará un poquito en llegar todavía el ciclista francés, que de momento está siendo ganador en el duelo parcial con Isaac del Toro. Abraham, no demasiado, los márgenes van a ser muy pequeños en la meta entre ambos, pero bueno, también es un puntito a favor, ¿no?, del jovencísimo del Decathlon.
1: Sí, bueno, creo que está haciendo muy buena contra los dos, ¿no?
0: Apurando y limando Tadej Pogačar en la misma curva en la que se ha quedado Florian Lipovic. Ha rascado prácticamente el bordillo el corredor esloveno, el líder del Tour de Francia, que nos ha puesto todos los pelos de punta. Porque yo no sé si ha entrado un pelín colado y al querer rectificar de nuevo la bici se le ha ido de atrás. Se le ha ido por completo. Vaya derrape que ha pegado Tadej Pogačar. Madre mía.
2: Sí, esos tienen la foto. Han visto pasar el tren de cerca desde un paso a nivel y encima tienen la foto los que estaban ahí.
0: Sí, sí, sí. Tremendo, porque nos ha puesto los pelos de punta, ¿eh, Abraham?
1: Sí, la verdad. Creo que la entrada, ¿no?, la entrada de la curva ha entrado un poco cerrado y eso, pues al final, con la velocidad que vas, te escupe para afuera y ha tenido que volver a rectificar tocando el freno y claro, a la velocidad que vas al final te sacude la bici, ha corregido, pero bueno, poniendo los pelos de punta tanto a los espectadores como a los que estábamos viéndolo desde la televisión también.
0: Y dejándose a lo mejor algún segundito que le va a llevar a perder algo más en la línea de meta con Renko Evenepoel, igual no le importa tanto esto, creo, a Tadej Pogačar como acabar bien y sobre todo, bueno, con mantener la holgura con la que va a acabar sin duda la etapa con respecto al segundo clasificado en la general provisional del Tour de Francia de cara a lo que aún va a quedar. La etapa de mañana propicie para escapar.

0: complicadas. Luego ya el jueves con la ascensión a Orcias Merlet en la parte final, también complicada y solo para gente de la general. Y por supuesto, las dos en Alpe d'Huez, la del viernes en la ascensión tradicional desde Bourg-de-Sans, y la del sábado con el etapón alpino, con Croix de Fer, con Telegraph, con Galibier y por supuesto con Sarén antes de llegar a Alpe d'Huez. Llegando a meta, Paul Seixas no va a mejorar por poquito el tiempo de Matías Esquilmos, pero va a hacer un gran registro el corredor francés del conjunto Decathlon, al que le quedan escasamente 150 metros para culminar esta etapa. Y que, insisto, en la pelea con Isaac del Toro, creo que va a salir beneficiado por poquito, pero que va a conseguir restarle algunos segundos en esa pelea por el tercer puesto del cajón. Entre ambos hay escasamente 25. Paul Seixas, que llega a meta ahora, su tiempo de 33 minutos y 35 segundos, 12 segundos peor que el tiempo de Matías Esquilmos, 33-35, el tiempo para Paul Seixas. El siguiente en llegar a meta va a ser Isaac del Toro, si es que antes no le pasa a Remco Evenepoel, que entiendo que no, pero es que cualquier cosa puede pasar tal y como va el pitbull, tal y como va el cohete, este cohete belga que lo ha ganado todo contra el reloj, que está a punto de sumar su victoria número 26 en pruebas contra el crono y que ha sido campeón de Europa, campeón del mundo y campeón olímpico. Un poco como la selección española masculina de fútbol, que también ha ganado todos los torneos. Pues Evenepoel está en esa misma línea, lo ha ganado absolutamente todo y hoy desde luego va a conseguir un doblete espectacular para él y para su equipo, que eso sí, se va a llevar la parte negativa de la pérdida de Florian Lipovic, el corredor alemán que se ha caído a falta de escasamente 6 kilómetros, ya que veíamos abandonar ya la carrera, camino de la camilla y camino del hospital, con esa aparente lesión en la zona de la clavícula del omóplato derecho, después del golpe que ha pegado con el bordillo. Se le ha escapado la bici en el mismo punto en el que también ha estado a punto de irse al suelo un Tadej Pogačar, que ha limado prácticamente ese bordillo contra el que se ha estampado el alemán, y que eso sí, ha tenido la capacidad para corregir y para mantener la bicicleta más o menos derecha, aunque eso le haya llevado seguramente a dejarse algún segundito más de los que ya estaba cediendo con respecto a Remco Evenepoel en la pelea por la victoria de etapa, que no se le va a escapar, salvo sorpresa y salvo contratiempo espectacular, al ciclista belga del Red Bull Bora. 500 metros para Isaac del Toro, para el mexicano del UAE, para el tercer clasificado provisional del Tour, cuando está a punto de pasar por la pancarta del último kilómetro, Remco Evenepoel, que va como un auténtico misil. No hay palabras para definir la estampa de este corredor, que es el auténtico dominador, el mejor del mundo y uno de los mejores de la historia, sin duda, en la pelea contra el reloj. Llega del Toro y parece que un poquito cascado el mexicano, no al menos, o con mucho desarrollo, apurando esos últimos metros, no va a mejorar, pero no va a estar muy lejos del tiempo de Paul Seixas en todo caso. Isaac del Toro, que va a seguir siendo tercero en la general provisional del Tour de Francia, su tiempo ya es peor que el de Seixas, 33-35 ahora para Isaac del Toro, que cruza la meta con un registro de 33 minutos y 40 segundos, 33-40, se ha dejado 5 segundos con respecto a Paul Seixas, por tanto, sigue manteniendo la tercera plaza del cajón. Y está prácticamente en los últimos 400 metros Remco Evenepoel, que le va a meter un mordisco de un minuto al tiempo de Matías Esquilmos y que va a brindarse a sí mismo una victoria espectacular en esta jornada 16 del Tour de Francia. Últimos metros para más de un minuto lo que va a conseguir Evenepoel, sin duda, con respecto a Esquilmos. ¡Qué barbaridad! Lo del dorsal 21 del Tour de Francia, que ganó cuesta arriba en Plateau de Solasón y que acaba de firmar, digamos, la segunda plaza provisional del podium del Tour de Francia en París el próximo domingo. Tiempo de Remco, 32-19-1-0-4. 32-19-1-0-4, mejor tiempo de la etapa, sin duda, para Remco Evenepoel y Tadej Pogačar, que ahora mismo estaría dejándose 25 segundos, según el GPS, le quedan todavía 2 kilómetros al dorsal número 1, al maillot amarillo del Tour de Francia, que bueno, pues va a ceder un tiempo importante, al final va a ser importante, Joseba, en la meta, porque bueno, aunque sea contra el super especialista y el mejor especialista del mundo contra el crono, 25 segunditos, 30 segunditos es un tiempo curioso, ¿eh? Es un segundo por kilómetro en la etapa de hoy.
1: Bueno, yo creo que es testimonial, pero sobre todo de cara a la gente que tiene ahora por detrás, ¿no? Yo creo que el tema de Lipovic, aunque parezca que no, a Red Bull
0: Bora, le libera. Es una faena que te libere así, pero te libera.
1: Le va a hacer mucho daño a la hora de tener un compañero ahí hasta el último momento con él, independientemente de que se hubiesen arreglado o no, ¿no? Uh-huh. Pero lo que está claro es que la carrera cambia por completo ahora, pues sin Lipovic, ¿no? Y cambia, pues, para todos, porque claro, ahora Remco se va hacia adelante, los otros se tienen que mover, Juan va cascado, claro, están Esquilmos, está Seixas, está del Toro, es que parece que no, pero es que en 2 días nos hemos quedado sin Jonas,
0: sí, sí,
1: y nos hemos quedado sin Lipovic.
0: Sin Lipovic.
1: O sea,
0: sí, sí.
1: Esto al final está siendo una carrera de eliminación traumatológica, ¿no?
0: Y lo malo es que sea así, porque de eliminación siempre lo ves, el Tour de Francia, al final sí, la carretera va dejándote cada cual en su lado, eso es.
1: El Tour deja cadáveres siempre.
0: Sí, sí, ¿sabes? Eso está claro, eso está claro. Digo, a veces
1: resucitan o no resucitan días después, pero eso es. Cadáveres deja.
0: Te va dejando siempre cascado, a veces es la propia dureza de la carrera la que elimina corredores, y así tendría que ser siempre, ¿no? En la carrera, y otras, la desgracia de irte al suelo y de lesionarte, de hacerte pupa, mucha pupa, como la que se hizo Jonas Vingegaard o la que se ha hecho Florin Filipovic, que ya está fuera del Tour. Va a empeorar el tiempo de Benepul. Tadej Pogačar ya está prácticamente en el registro del corredor belga, así que todo lo que pase ahora es pérdida. 32-19 a partir de ahora, el crono en marcha para ver cuánto se deja el líder del Tour en esta etapa contra el reloj, que no va a ser mucho en todo caso, va a ser segundo en la etapa, va a hacer un gran tiempo Tadej Pogačar, porque es el mejor, sin duda, en casi todos los terrenos, y la pérdida del esloveno, que no va a ser importante de cara a la general, pero sí va a ser otro rejoncito pequeño a favor de Renko en ese duelo particular entre ambos. Por encima de los 20 segundos, lo que se va a dejar Pogačar en la meta, el tiempo del esloveno, que se va a los 32 minutos y 47 segundos, 32-47, por tanto, 28 segundos peor el tiempo de Pogačar que el de un sonriente Renko Evenepoel, que celebra ahora con su equipo la victoria en esta etapa contra el reloj en el Tour de Francia. Cerramos, por tanto, la clasificación de la jornada y enseguida repasamos la general con Renko Evenepoel, ganador en esta 16ª del Tour de Francia, en la crono entre Vian Leven y Tonon Leven en el Lago Lehmann, en la orilla del Lago Lehmann, 32-19, el registro del corredor belga del Red Bull Bora. Segundo ha sido Tadej Pogačar a 28 segundos, dejándose algo más de un segundo por kilómetro el esloveno en la etapa de hoy, que ahora felicita a la campeón del mundo contra el reloj. Tercero, Matías Esquilmos, a 1.04. Cuarto, Paul Seixas, a 1.16. Quinto, Isaac del Toro, a 1.21. Sexto, Matías Cataneo, a 1.42. Aquí las diferencias ya son muy importantes. Séptimo ha sido Tyrone Aresman, a 1.47 de Benepoel. Octavo, Bruno Armirail, a 1.55. Noveno, Pablo Castrillo, a 2 minutos del hombre del Red Bull Bora. Y décimo, Joshua Tarling, a 2.02. Más abajo encontramos, por ejemplo, a Pidcock, que se ha dejado 2.07, e incluso más abajo a Juan Ayuso, que se ha ido hasta los 2 minutos y 22 segundos de pérdida en esta etapa, que de alguna forma reordena la pelea por el podium y que coloca a Renko Evenepoel como el máximo candidato a ser el segundo en el Tour de Francia. Pogačar es el líder y lo sigue siendo. Evenepoel segundo a 4.32. Tercero, Isaac del Toro, a 6 minutos y 51 segundos. Y hay más de 2 minutos entre ambos en la pelea por la segunda posición. Y en la pelea por la tercera, del Toro es, como digo, tercero, con Seixas cuarto a 7.11. Por tanto, a 20 segundos del corredor mexicano del UAE. Juan Ayuso se queda quinto, pero ya a 9.22 de Pogačar, esto es a prácticamente 2 minutos y medio largos del podium. Esquilmos sexto a 10.14. Lenny Martínez séptimo a 12.50. Y cierran el top 10 Tom Pidcock, que es octavo a 12.58. Jordan Yegar, noveno, a 22 minutos y 50 segundos de Tadej Pogačar. Y Bosar, el corredor de Tudor, que asciende a esa décima posición tras la baja por caída y por lesión de Florin Filipovic, a 24 minutos y 18 segundos del dorsal número uno del Tour. Hacemos una última pausa, repasamos y ordenamos estas clasificaciones, analizamos lo que ha dado de sí esta jornada con un sonriente, más que sonriente, Renko Evenepoel, y no es para menos, y miramos a lo que nos viene por delante todavía en esta edición del Tour de Francia.
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0: Escuchamos rápidamente a Remco Evenepoel en la entrevista como ganador de la etapa hoy en el Tour de Francia.
1: My wife is here with her parents and the siblings as well. And also on the Belgian National Day is pretty special. I read this morning it's been a while since Belgium won on National Day, so I'm proud to be the one. And besides that, I've just been told my teammate Libo is crashed, so that's very unfortunate. It's like a bittersweet pill to swallow with this victory.
0: Con el recuerdo para Florian Lipovic, con esa victoria agridulce, decía Remco Evenepoel, su compañero, el alemán, ha tenido que abandonar por esa caída, y también el recordatorio para su familia, la familia de su esposa, que también está y que la acaba de felicitar además en el podium, y siendo además hoy el Día Nacional de Bélgica, que no lo sabía yo, pero lo acaba de anunciar Remco, que ha honrado, digamos, a su país con esta espectacular victoria, que yo creo, Abraham, que no sorprende porque gane Evenepoel, y que no sé hasta qué punto sorprende por las diferencias. Hablamos de 28 segundos a Tadej Pogačar, que es meterle más de un segundo por kilómetro al líder dominador absoluto del Tour de Francia. ¿Cómo lo has visto?
2: Hombre, yo creo que más que igual por lo de hoy, yo creo que creo que tendrá la motivación por lo del otro día, ¿no? Que estar ahí arriba con los dos que teóricamente pueden mover un poco lo que es la clasificación general de este Tour de Francia, y ser el corredor que ha sido el único que les aguantó el día que llegaron allí, ¿no? Pero bueno, creo que 20 y pico segundos haciendo Pogačar una buena contrarreloj. Hay que ver que Pogačar ha sacado bastante diferencia también al resto, por sí, lo tanto sí. El que se ha salido de Tiesto ha sido Remco, ¿no? Que ha hecho una muy buena contrarreloj. Sabíamos que podía hacerlo porque otras veces también lo ha hecho, incluso en el Mundial se lo hizo a propio Pogačar en la contrarreloj y le marcó esas diferencias. Luego salió la de línea y no tuvo nada que hacer, ¿no? Por eso te digo que bueno, cada corredor tiene su especialidad, él está aprovechando esta, pero sí que yo creo que lo de antes de ayer, creo que sí que le ha dado un plus de motivación para pensar que, por lo menos para hacer segundo en este Tour de Francia, que sí está. Y veremos a ver si no encuentra o intenta buscar la debilidad de Pogačar.
0: Que ya veremos, que ha tenido todavía, y si se encuentra con ganas y con fuerza, que seguro que sí, porque también Evenepoel es un corredor en ese sentido, pues muy bravo y muy valiente, pues va a intentar aprovechar la mínima oportunidad que tenga para buscarle las cosquillas a Tadej Pogačar. A partir de ello, Seba, sin contar evidentemente la desgracia de Florian Lipovic, que bueno, pues ha tenido que abandonar por culpa de esa caída, yo creo que etapa soberbia de Matías Esquilmos, que para mí ha sido una de las sorpresas de la jornada, no porque nos opiramos que lo hace muy bien en esas etapas contra reloj, sino porque verse justo detrás de Remco y de Pogačar, yo creo que es muy importante para el danés. Casi combate nulo entre Seisas y Del Toro, con la mínima ventaja para el francés, y luego la decepción o la confirmación de que no está para muchas cosas de Juan Ayuso, ¿no? Que se ha ido muy lejos de nuevo.
3: Sí, quizás así como hablábamos al término de la etapa del domingo, que Remco, ya no solamente con la victoria de etapa, sino con ese tiempo extra que había conseguido con su compañero de equipo, y posiblemente con lo que iba a ocurrir hoy, podía sacar una, bueno, cierta diferencia moral o incluso de jerarquía dentro del equipo a la hora de poder pegarse por el podium, y que Lipovic estuviese cerca de él, pero que no fuese, digamos, un enemigo, entre comillas. Creo que lo mismo pasa con el líder Trek, ¿no? Y ahora está claro que tienen que defender la baza de Esquilmos, un Esquilmos que bueno, el otro día es verdad que parecía que era el que iba peor que Juan, y en definitiva pues al final pues fue el que perdió menos tiempo, porque se pudo adelantar 3 segundos, si no recuerdo mal, ¿no? Entonces, bueno, vamos a ver qué es lo que pasa, pero estaba claro que viendo el formato de la crono de hoy, en cuanto hemos visto los tiempos de paso de los grandes especialistas, estaba claro que gente como era el caso de Del Toro o el mismo caso de Esquilmos iban a aprovechar muy bien esos primeros, sobre todo 5 o 6 kilómetros, que era donde ellos no podían perder en absoluto nada, donde tenían que ir a tope, jugarse el bigote bajando y a partir de ahí rezar. Me llama mucho la atención el último parcial que ha hecho Esquilmos, ha hecho un último parcial increíble,
0: sí, sí.
3: O sea, un imparcial rapidísimo, porque si estábamos hablando de que a falta en el segundo punto intermedio Esquimos perdía 56 segundos, al final en 10 minutos, prácticamente en 10 segundos, le ha sacado 1.04. O sea, estamos hablando que Renko le ha metido 8 segundos solamente en 10 minutos. Sí, eso sí, quiere decir que es final, ir rapidísimo.
0: Muy rápido.
3: Rapidísimo.
0: Sí, ya digo que para mí ha sido un poco la sorpresa, no porque Silva no sea un buen corredor contra el reloj, sino porque bueno, las prestaciones no esperábamos igual que fueran tan buenas, sobre todo en esa parte tan plana, que era muy favorable para Evenepoel, y donde apenas ha conseguido aumentar la diferencia con respecto al danés del Lidl Trek. Pues Evenepoel, que ha dado un paso muy importante para consolidarse en la segunda plaza del podium, si no le pasa nada raro o si no hay ningún petardazo, tiene más de 2 minutos de ventaja con respecto a Isaac del Toro, y queda abierta la pelea por el tercer puesto, o más abierta, Abraham, entre del Toro y Isaac. Luego Ayuso ya está a más de 2 minutos del francés del Decathlon, con lo cual ahora me parece que la lucha ya no es tanto quién hace segundo, si no falla Renko, sino quién hace tercero. Si del Toro o si seis as, y ya veremos si también UAE sigue jugando a que el mexicano acabe en el podium de París.
2: Bueno, yo creo que todavía queda mucho, como dice Joseba, queda
0: como
2: mucho.
0: Como para seguir jugando, ¿no?
2: No, porque sobre todo porque a Renko ya le hemos visto hacer exhibiciones y luego pegar alguna
0: explosión
2: por ahí, ¿no? Entonces, pues yo pienso que es verdad, tanto seis as como del Toro son jóvenes y en vez de Renko pueden petardear ellos. Pero que la verdad que bueno, pues en esas cabezas podemos pensar tranquilamente que, ¿por qué no? Pensar en que, oye, que este 2 días seguidos de montaña ya hemos visto que ha pegado alguna explosión. Por lo tanto, ¿por qué no pensar o intentar provocar que tenga ese día, ¿no? Pero bueno, por ahora sí que ha dado un paso muy importante en la lucha por estar en el podium. Y que, bueno, pues como se suele decir, ¿no? Pues ahora que se muevan los demás. Y si se encuentra como antes de ayer, pues igual pues hace su movimiento para probarle a Pogacar y nos descubre alguna debilidad que igual, pues... Que seguramente que no la tiene, ¿eh? Pero que igual nos da esa opción de motivarnos, de que, bueno, por lo menos con el carácter que tiene de moverse, ¿no?
0: Pues a 48,5 ha firmado su etapa hoy Renko Evenepoel para ganar en esta 16ª del Tour de Francia. Su tiempo 32,19, 28 segundos mejor que el de Pogacar. 1,04 Matías Esquilmos, 1,16 a Paul Seixas, 1,21 a Isaac del Toro, 1,41 a Cataneo, el día en el que Florian Lipovic se ha caído y ha tenido que abandonar. Veremos hasta qué punto es seria, pero seguro que sería la lesión del alemán. Pogacar líder, Renko segundo a 4.32, del Toro tercero a 6.51, Seixas cuarto a 7.11 y Ayuso quinto a 9.22. Y mañana la etapa 17, 175 kilómetros, perdón, entre Chambéry y Boiron, con un inicio pues propicio, se va para los guerrilleros, ¿no? Dos cotas de cuarta, una de tercera, en definitiva mucho terreno para que los que hoy han salido a pasear, entre comillas, mañana arranquen de salida, porque el primer puerto está muy cerca del inicio en Chambéry y se vaya buscando la escapada, ¿no?
3: Eso te iba a decir, ¿no? Los que hoy mucho casco y poco láctico, son los que tienen las patas bien, han hecho posiblemente 40 y tantos minutos, pensando sobre todo en el día de mañana, un terreno comanche, un terreno duro, y donde vamos a ver las opciones de los nuestros, ¿no? Yo creo que tanto los tres, tanto Xavier Mikel como Alex y como el caso de John, yo creo que tienen posibilidad de poder entrar en esa fuga, que yo creo que mañana sí que llega
0: a meta. Se va a organizar seguro de salida y veremos si hay margen o no, que entendemos así por parte del pelotón, para que los fugados puedan llegar. Joseba Abraham, Virarte, Eskerrik Asko. Las 6 de la tarde, hasta aquí el tiempo para el ciclismo en Radio Euskadi y Radio Vitoria. Enseguida noticias, enseguida de 7 Euskadi y más ciclismo mañana, como siempre aquí. No os lo perdáis, que el Tour todavía no ha acabado, ¿eh? Hasta el domingo seguimos andando pedales. Agur.

0: Són les 6 de la tarda.
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0: Seis de la tarde, actualizamos la información con Javier San Martín, Arratsaldeon.
2: Arratsaldeon, Itxaso, ¿qué tal?
0: Muy bien, comenzamos mirando, eso sí, a las carreteras porque está siendo una tarde un poco complicada.
2: Sí, no están tan bien. Tenemos en la Vizcaya 30 a la altura de Erandio pues una colisión entre un camión, entre un turismo y una motocicleta desde hace varias horas. La cuestión es que no acaban de retirar los vehículos que están ahí accidentados y eso está generando 2,5 kilómetros de retenciones hasta ahora en sentido Baracaldo. Así que mucha precaución en ese punto, según nos informa la Erchancha. También nos informa de otro punto con complicaciones hasta ahora. La Nacional 124 a la altura de La Bastida en sentido a La Rioja se está dando paso alternativo después de otra colisión con dos turismos implicados. Hay como 1 kilómetro de retenciones, por tanto, mucha precaución también en este punto. Nacional 124 en La Bastida, sentido La Rioja.
0: Además, les contamos que 2 monitores han sido detenidos en un Udalecu de Biarritz. Se les acusa de agresión sexual.
2: Sí, son 2 animadores del centro de ocio de Moriscot que han sido detenidos por los cargos de agresión sexual y violación de menores. Las víctimas son 13 menores de 3 y 4 años de edad. Los hechos investigados tuvieron lugar entre el 6 y el 17 de este mes. Otro caso similar fue descubierto a principios de mes en otro centro de ocio muy cercano. Y se cree que estas podrían no ser las únicas víctimas. Los detenidos tienen entre 21 y 36 años. Se investiga a una tercera persona. El ayuntamiento les ha apartado ya de sus funciones a todos y va a personarse como acusación junto a los padres de las víctimas. El caso está siendo investigado en el Hospital de Bayona, en el Centro Pediátrico de Acogida a Menores en Situación de Riesgo, con médicos, forenses, policías y también, por supuesto, psicólogos.
0: Confirmados como crímenes machistas los asesinatos de Málaga y Toledo.
2: Sí, el Ministerio de Igualdad ha confirmado los asesinatos por violencia de género de las últimas horas en de Altequera, Málaga de ayer, el de Alameda de la Sagra en Toledo y el caso de Benavís en Málaga. Se encuentra todavía bajo investigación de la Guardia Civil. Respecto al suceso de Almoradí, el Alicante, se ha descartado que se trate de un crimen machista después de que la autopsia practicada a la mujer de 56 años hallada muerta el lunes por la noche determinara que el fallecimiento tuvo lugar por causas naturales. Su marido también ha sido puesto en libertad.
0: El Consejo de Ministros quiere aumentar los espacios libres de humo.
2: Sí, el Consejo de Ministros ha aprobado este martes en la segunda vuelta el proyecto de ley del tabaco. Las principales novedades es que quedan declarados como espacios libres de humo las playas, tanto las marítimas como las de los ríos, además de las terrazas de los bares y restaurantes. Pero hay otros muchos sitios más donde, de salir adelante, no se podrá fumar. Mónica García, ministra.
3: Una familia que se sienta a tomar un café, que se sienta a comer, una embarazada, un paciente asmático, un paciente con alguna patología crónica, cualquiera que se quiera tomar un café o que quiera disfrutar de su ocio libremente en una terraza, debería poder hacerlo sin que el humo de las mesas de alrededor forme parte del menú. También se amplía la protección a marquesinas, andenes, campus universitarios, instalaciones deportivas, piscinas, playas, parques nacionales, espacios exteriores de ocio, centros de trabajo y vehículos de transporte como taxis y VTC.
2: Y también se limita la venta y el suministro de productos relacionados con el tabaco a tiendas especializadas, pero además no van a poder exhibir publicidad ni cartelería visible desde el exterior. Se busca con todo esto reforzar la protección de la infancia y la adolescencia y adaptar la legislación a los nuevos productos relacionados con el tabaco. Además, habrá un espacio de 15 metros alrededor de las puertas de los hospitales, por ejemplo, así que se acabó aquello de encontrarse los fumadores en la entrada o la salida.
0: El gobierno vasco reacciona a las críticas de los sindicatos que están en la mesa de salud.
2: Y que no son el sindicato médico, tras la firma de una acuerdo con estos últimos ayer que mejora sus condiciones laborales y que recoge algunas de sus reivindicaciones. El resto de colectivos dicen que se les está dejando de lado, que se les da la espalda, pero el gobierno vasco insiste en que se está abierto a todos los colectivos, a otros también, y que también se está negociando con ellos. Mario Guarrechena, portavoz.
4: Comprendemos la preocupación del resto de colectivos sanitarios, pero no nos vamos a cansar de repetir que este acuerdo no excluye ni limita las mejoras de otros profesionales. De hecho, Osakidetza ya trabaja con el resto de los sindicatos para mejorar las condiciones laborales.
0: Sobre los incendios, el declarado la semana pasada en el término municipal de La Mierla, en la provincia de Guadalajara, ha frenado su avance hacia Soria, aunque ya ha arrasado 30.000 hectáreas.
2: Sí, los municipios evacuados van a seguir en esa situación hasta que los técnicos consideren que las condiciones para la vuelta de los 1.200 vecinos de 34 localidades y los 32 usuarios de una residencia, además de las 2.500 ovejas que han tenido que ser trasladadas a un lugar seguro, tengan condiciones adecuadas para la vuelta. Mientras tanto, el viceconsejero de Medio Ambiente del Gobierno de Castilla-La Mancha, José Almodóvar, ha afirmado que declarar la situación operativa de nivel 3 en este incendio y, por lo tanto, transferir la dirección de la extinción de la comunidad autónoma al Estado sería un error.
5: estamos haciendo un grandísimo despliegue para afrontarlo. También hemos llegado a trabajar con hasta 29 medios aéreos. Es un verdadero desafío de coordinación aérea que actúa casi como una torre de control en un aeropuerto. Lo que sí implica la declaración de nivel 3 es que la dirección de la emergencia se traslada desde la región hasta la Administración General del Estado. Pensamos que eso no es una buena idea. Este tipo de emergencia, esta concretamente, requiere de un equipo formado, preparado, entrenado y cercano al territorio. Y ese equipo es el que tenemos en Infocam.
0: En cuanto al tiempo, hoy a pesar del agobiante calor no tenemos activos avisos meteorológicos, pero atención porque mañana vuelven las alertas amarillas.
2: Por una parte en el interior, en la zona del Eje del Ebro, donde se esperan temperaturas máximas que podrían rondar los 37 grados, como consecuencia va a estar activo el aviso amarillo entre las 12 del mediodía y las 7 de la tarde. Y por otra parte en la costa, atención porque aquí el aviso comienza esta misma medianoche, porque como en la jornada de ayer las temperaturas no van a bajar. Tendremos aviso amarillo por temperaturas altas persistentes desde las 0 horas hasta las 24, es decir, toda la jornada las mínimas no van a bajar por segundo día consecutivo de los 20 grados y las máximas podrían rondar los 30 a lo largo del día en la franja litoral. En el interior, un día más llegaremos también a los 37 grados.
0: Y terminamos con la cultura.
6: ¿Doctor Frankenstein?
2: Con este film, mítico film, el jovencito Frankenstein que protagonizaba Gene Wilder y que inaugura hoy el ciclo Cinema Beach en el Baluarte de Pamplona. La película del director neoyorquino Mel Brooks, que recientemente cumplía 100 años, es considerada una de las comedias clásicas más aclamadas de la historia del cine. La película recibió 2 nominaciones al Oscar a Mejor Guión Adaptado y Mejor Sonido. La proyección en versión original con subtítulos empezará a las 10 de la noche, será en la sala de exposiciones y mezanina del Auditorio Pamplonés, que como cada julio se ambienta al estilo playa con hamacas, con tumbonas para coger el ciclo de cine de verano. Aquella mítica frase, por cierto, de cómo era aquello de este trabajo es asqueroso, ¿no? Yo decía, podía ser peor, podía llover. Pues es de esta película.
0: Efectivamente, pues nada, ahí tienen una propuesta cultural. Gracias, Javier, San Martín. Vamos ahora con la información de los deportes con Iago Barostegui, Arratsaldeón.
7: Hola, vaya, Arratsaldeón. Lo acaba de contar Edu García en directo en el Tour de Francia. El resumen es la victoria de Remco Evenepoel. Ha sacado distancias siderales a casi todos los salvo a Pogacar, al que ha dejado a casi medio minuto. La caída también de Florian Lipovic, el alemán. Eso compañero en el conjunto Red Bull Bora, que partía quinto de la general. Ese puesto ahora es para Juan Ayuso, alicantino del Lidl Trek, que mañana etapa número 17, con 4 cotas entre los kilómetros 20 y 60 de los 175 de la carrera. Y en fútbol, la Real va a jugar un amistoso el día 15 de agosto en Stamford Bridge contra el Chelsea de Xabi Alonso. Curioso porque ese mismo día arranca la Liga en primera división en Vitoria con el Deportivo Alavés Getafe. Y en piragüismo, Leire Goñi, debutante, queda eliminada en la competición individual de la modalidad de kayak en el Mundial de Oklahoma, tras la disputa de la clasificatoria hace apenas media hora.
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0: Que no se asusten los oyentes porque estarán escuchando esta sintonía y estarán pensando, pero si todavía no son las 6:30, pero si el crucigrama sonoro es más tarde. Sí, efectivamente, pero vamos a hacer el avance del concurso con Ander Iribar para saber qué es lo que hay en juego y para avanzar alguna preguntita.
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0: Con esa preguntita comenzaremos a partir de las 6:30, ya lo saben, 688-840-840, quiero participar y nada, jugamos. Pues estupendo. Hoy, por cierto, es el Día Mundial del Perro.
1: ¿Ah, sí?
0: Sí, sí, sí, sí, sí, es el Día Mundial del Perro, así que vamos a hablar de ello. Por aquí, por cierto, tenéis perro, ¿eh?
1: Sí.
2: Sí, sí, tenemos perro a este lado de la mesa. Sí.
1: Yo perras.
0: Perras. Miquel,
3: yo no,
0: Martínez,
3: yo no tengo.
0: Tú no. Bueno, pero aquí hay expertos, ¿eh? En el tema, sí.
1: Qué bien.
0: Sí.
2: El mío pesa 80 kilos, cuidado, ¿eh?
0: Cuidado.
2: Había una
1: puede ir en funicular igual.
0: Bueno, no sé si hay limitaciones. En Renfe de momento
3: en Renfe
0: no, Juan.
3: No entra tu perro.
2: Mi perro se sale de todos los transportes públicos, ¿eh? No entra
0: sí,
2: en nada.
0: De momento nada, no hay.
1: Pero
0: no
1: ponle
0: hay
1: a dieta este verano.
2: Estamos en ello.
1: Vale.
2: Pero es que no quiere, ¿eh?
1: Ah, bien, bien.
3: ¿Y cómo se llama tu perro, Juan?
2: Aker.
3: Ah, Aker. ¿Por qué le pusiste Aker?
2: Bueno, no, vamos, Itxaso, retoma. Que es que Miquel se cuela por la banda y, claro, nos lleva a vericuetos que de momento...
0: Aker. Nos gusta el nombre, ¿eh, Juan?
3: Poco.
0: En tu caso, Ander...
1: Son hermanas.
0: Son hermanas.
1: De camada. Una se llama Chula y otra se llama Naste.
0: ¿Borraste?
1: Eso.
0: Ahí está. ¿Porque la lía petarda en casa o qué?
1: Son petarditas, pero bueno, son graciosas y cariñosas, pero les gusta todavía jugar.
0: Bueno, pues de nombres vamos a hablar, ¿no, Miquel?
3: Sí, porque hoy, Itxaso, es el Día Mundial del Perro y he salido a la calle a preguntar, porque siempre nos encontramos con algún nombre curioso de perros, ¿no? Kiwi, melocotón, yo siempre he escuchado por ahí.
1: López, ¿sí? Hay uno que se llama López, yo conozco un perro que se llama López, que es muy simpático.
3: ¿Sí?
1: López.
3: Ah, ¿y en algún nombre curioso más que conozcas, Ander?
1: Jerónimo.
2: Yo, por ejemplo, Óscar conocí y, claro, al dueño de Óscar yo le decía, estás arriesgando un poquito porque, claro, aparece un Óscar de dos patas por ahí y depende de lo que le digas al de cuatro, pues puede haber un conflicto de intereses.
0: Sí, se da la vuelta, ¿no? Óscar, Óscar, ven aquí, de repente igual se da alguien.
2: ¿Qué haces, Óscar?
3: Hay
0: Oscar?
3: Gente que está a favor de poner el nombre a perros de personas. Yo, por ejemplo, a mí no me importaría. Yo, si tuviera perro, lo llamaría Bautista. Me parece un buen nombre para perro. Sí.
2: Bueno, original.
3: Original, ¿no? Bueno, yo he salido a la calle, Itxaso, a mi medio natural, a la calle, y he salido a preguntar, ¿cómo llamáis a vuestros perros? ¿Cómo se llaman? Vamos a escucharlo.
1: Claro.
3: Escogerle nombre a tu perro nunca ha sido tarea fácil. Algunos optan por nombres un poco más originales y otros por algunos más exóticos. Hoy es el Día Internacional del Perro. ¿Cómo se llama tu perro?
4: ¡Felicidades, Kira!
3: ¿Muerde o no muerde?
4: No, no muerde.
3: Es Eri, Kira, es Eri.
4: Muy bien, Kira.
5: Pues llevamos mucho tiempo queriendo tener un perro y desde cero queríamos ponerle Kira o Kiara.
6: Se llama Lavar.
3: ¿Lavar?
6: Es un yo vivía en Sopelana y sacaba a pasear por los acantilados y Lavar quiere decir acantilado en euskera.
7: Lisa, por los Simpsons, la chica esa, Lisa.
3: Aquí hay otro perro escondido, ¿pero esto qué es? ¿Esto cómo se llama?
7: Ron.
3: Ron. ¿Cómo se llama tu perro?
5: Lur, está la presentadora del Conquistador que se llama Lur y les gustaba también su nombre, sí.
8: El perro se llama Lola, que os lo voy a enseñar. Es un nombre de persona porque como viene de Sevilla, una amiga nuestra nos dijo, pues como Lola Flores, pues venga, Lola Flores.
9: Mi perro se llama, bueno, es perra, ¿eh? Se llama Kira. Nos le dieron ya con nombre. Soy más de nombre tradicional.
10: Rocco. Le voy a poner Otto, pero me acordé de que había una persona que me caía fatal porque cada vez que lo veía tenía un perro distinto. Entonces a un perro suyo le llamó Otto. Yo lo voy a llamar Rocco, por eso. Pero este es Rocco con dos C's, ¿eh?
11: ¿Cómo lo vas a celebrar? ¿Le vas a poner unas velitas?
10: ¿Hoy es el día del perro, en serio?
11: Es el día del perro.
10: ¡Voy a putada para perro! El pobrecito del mío, tiene un bultito, lo tengo que llevar al veterinario.
12: Mira, felicitaciones a todos los perros, porque la verdad que hacen muchísima compañía. No me extraña que cada vez haya más. La verdad que están siempre pendientes de ti emocionalmente, si estás triste, si estás contento. Están siempre contigo.
10: Rocco, te vas a sacar una foto de guapo que eres.
0: Bueno, pues ahí tenemos, nombres muy bonitos.
3: Fan de esta última señora y de su risa.
0: Efectivamente.
3: Ana, icónica.
0: Y
3: Ana.
0: Su perro Rocco, ¿no?
3: Y su perro Rocco, porque le iba a llamar Otto, pero justo una persona que le caía mal le puso a su perro Otto y dijo, si a esta persona le pone Otto a mi perro, yo no le voy a poner al mío Otto. Y le puso Rocco, con dos C's, Juan.
2: Los cambios de nombre en perros, fíjate que nosotros el perro lo cogimos en una protectora, yo creo que hay que hacerlo así, y cuando lo cogimos se llamaba Tom. Pero claro, a nosotros ese nombre pues no nos convencía y le queríamos poner Acker. Entonces yo pregunté, si yo le cambio el nombre, ¿le voy a generar un trauma? Y claro, porque si me dicen que le voy a generar un trauma, se lo cambio.
3: Claro. Igual está acostumbrado a que le llamen.
2: Está acostumbrado y tal. Bueno, nos dijeron que no había ningún problema, que el perro responde a estímulos y nos dijo, mira, tú coges un trocito de pollo, te lo pones en la mano, el nombre nuevo, ¿cuál es? Acker. Le llamas Acker y va a responder al estímulo y va a asociar al final pues el nombre con los distintos estímulos. Y al final entenderá que Acker es él.
0: Muy bien.
2: Pero vamos, que esté bien cuidado, efectivamente.
0: Eso es lo importante.
2: Bien cuidado y bien alimentado.
3: Pues pero nada. Bueno, nombres curiosos.
0: Sí.
3: Lola, por Lola Flores. Un nombre con...
0: Que teníamos aquí, los he apuntado. Kira, Lavar, Lisa, Ron, Lur, Lola, Rocco con dos C's. Claro, luego también la grafía es importante. Cada
3: y
0: uno
3: por Lur, de Lur, el recondo del conquistador. De aquí de Euskal Televista.
0: Pues
3: ¿no?
0: Nombres curiosos.
3: Curioso.
0: También queríamos conocer hoy de perro. En el Día Mundial del Perro, Miquel Martínez, un nuevo éxito.
3: Nuevo éxito.
2: En las calles de Euskadi, Miquel, muy bien.
3: En redes de Radio Euskadi.
0: Lo veremos en redes, exactamente. De Radio Euskadi, Eskerrik Asko.
3: Y felicidades a todos los perros. Wow, desde aquí.

0: los próximos minutos vamos a hablar de Tolkien, en este caso, porque hay una investigación que revela un documento desconocido hasta ahora por la comunidad científica y aporta nuevas claves sobre la labor de Tolkien como filólogo y medievalista. El profesor de Filología Inglesa de la EHU e investigador del proyecto Transmel de la Universidad de Granada, Andoni Cosío, ha localizado en la biblioteca Bodleiana de la Universidad de Oxford una traducción inédita de Tolkien, un hallazgo que amplía el conocimiento sobre la faceta académica del autor del Señor de los Anillos. Andoni Cosío, ¿qué tal? Arratsaldeon, muy buenas.
1: Arratsaldeon.
0: Bueno, y zorionak, ¿eh?, por este hallazgo, por este descubrimiento.
1: Ya es claro.
0: Bueno, ¿cuándo surgió este descubrimiento? ¿Cómo fue este hallazgo? Cuéntanos un poco.
1: Pues a un compañero de Estados Unidos y a mí nos pidieron escribir un capítulo sobre la vida académica de Tolkien. Uh-huh. Y nos repartimos la tarea de tal forma. Él se encargó de revisar los documentos sobre inglés antiguo y nórdico antiguo, y yo me encargaba del inglés medio, que es el periodo que va del 1100 al 1500, más o menos. Uh-huh. Y cuando llegué a esta caja y vi el índice, me llamó la atención esta obra porque nadie había hecho alusión a ella, ni en internet ni en las obras de referencia conocidas. Entonces fui directamente a la obra y efectivamente se trataba de algo nuevo.
0: Uh-huh. Claro, ves ahí, ¿no?, y dices, uy, algo raro pasa en esta caja, ¿no? Hay algo que nadie ha mencionado, ¿no?, o que no se conocía hasta el momento. Voy a abrirla, ¿no?, a ver qué es lo que ocurre. ¿Cómo fue el momento de ese descubrimiento, de ese hallazgo?
1: Pues primero, entre Nelson y yo, confirmamos que nadie efectivamente había hablado de ello. Uh-huh. A pesar de que suponemos que, pues, varias personas habían visto el documento antes. Y la verdad es que fue impresionante por el estado final en el que estaba esta traducción. Era prácticamente una obra acabada, y eso es bastante raro en Tolkien, porque normalmente los manuscritos son bastante difíciles de editar, pero en este caso teníamos ya una versión bastante definitiva desde el principio.
0: ¿Cómo es el documento físicamente? ¿En qué condiciones de conservación se encuentra?
1: Pues es un escrito mecanografiado, que luego está anotado en tinta, en boli rojo, y que está en un estado de conservación bastante bueno. Lo que nosotros encontramos fue la copia de carbón. Entonces, él estaba mecanografiando y esto era el papel de debajo. Y justo antes de que publicáramos la edición, alguien se puso en contacto con nosotros diciendo que había encontrado la copia superior, y efectivamente, después de comprobarlo, también está la copia superior en la biblioteca bodleiana.
0: Así que está completo.
1: Sí.
0: Ajá. Bueno, este texto creo que se titula Soul's War, que sería como algo así como la custodia del alma, ¿no?
1: Sí, exacto. Se trata de un texto del siglo XIII.
0: Sí.
1: Y es bastante importante por dos razones. Primero, porque pertenece a un dialecto del inglés medio. Como digo, este estadio histórico del inglés, que va desde el año 1100 al 1500, es un dialecto bastante particular porque conserva las características del inglés antiguo, o sea, el estadio anterior. La conquista normanda ya ha ocurrido, pero este tipo de lenguaje es bastante característico. El inglés antiguo es un idioma que se parece más al alemán que al inglés moderno, para que me entendáis. Uh-huh. Y Tolkien fue el que identificó este dialecto concreto del inglés medio, al que llamó el dialecto AB. A porque el manuscrito A se encuentra en Cambridge, se llama Crenewise, y B porque es una serie de textos que se preservan en el manuscrito Bodley 34 en Oxford. Y estos textos son interesantes porque es una serie de textos adaptados para una audiencia de monjas de clausura, y, como digo, tienen un uso de la lengua bastante particular, aparte de que preservan características innatas del inglés antiguo, como la aliteración. Uh-huh. Esto es prosa, no es verso, pero aún así es prosa aliterada.
0: Uh-huh. ¿De qué trata ese texto medieval y por qué le interesaba tanto a Tolkien?
1: Pues es una alegoría de la casa y sus dueños, sirvientes e hijas, como fortaleza del alma inmortal que es asediada por el diablo y sus subalternos constantemente. Uh-huh. A Tolkien, bueno, se puede especular que le interesaba el contenido, es un texto cristiano y católico en concreto, ¿no? Porque la confesión es uno de los temas que se trata. Pero sobre todo creemos que es por el componente lingüístico, ¿no? Porque dedicó a estos textos muchísimo tiempo y él es el que puso la etiqueta de dialecto AB. Hasta entonces no se conocía la relación entre la parte A y la parte B. Y esto nos ayuda a entender mucho mejor la evolución del inglés y la historia de la lengua inglesa.
0: ¿Se sabe también por qué tenía tanta obsesión o quería conocer más en profundidad este dialecto, Tolkien? ¿Por qué tenía tanto interés?
1: Bueno, la verdad es que creo que ayudaba que el texto, la parte B estuviera en Oxford, pero también porque, como digo, son textos muy interesantes no solo a nivel lingüístico, sino a nivel de contenido. Uh-huh. Tienen unas descripciones muy interesantes, por ejemplo, este texto en particular, La custodia del alma del cielo y del infierno, pero luego el resto de textos combinan el humor y una serie de temáticas bastante interesantes para cualquier medievalista. Parte de ellos son vidas de los santos, pero Ancrenewise, que es el texto A, es un manual para cualquier monja o monje de clausura, pero que está escrito en un tono humorístico muy interesante, sobre todo por la antigüedad del texto. Uh-huh.
0: ¿Cambia este hallazgo la imagen que teníamos de Tolkien o completa en cierta manera aspectos que permanecían poco conocidos de él? Para ti, desde tu punto de vista, Andoni, ¿qué es lo que supone este hallazgo respecto a la imagen de Tolkien?
1: Pues nos hace comprender mejor ciertas ideas que tenía sobre este dialecto, pero luego también creo que refuerza la idea una vez más que fue mucho más activo de lo que se cree en su campo de estudio. Esto es, hay muchos manuscritos todavía sin editar y a pesar de que no publicó demasiado durante su vida en relación con textos académicos, también se podría decir lo mismo sobre la ficción, uh-huh. Realmente esas obras están escritas y se preservan. La cosa es ahora ir sacándolas poco a poco a la luz.
0: Uh-huh. Así que habrá como una especie de segunda parte, Andoni. ¿Sigues también interesado en descubrir otras cosas relacionadas con Tolkien o esta investigación ya ha concluido para ti?
1: Bueno, esto ha sido para mí desde que comencé la tesis doctoral mi carrera académica, entonces no creo que sea un final. Pero en concreto sobre esta traducción, ahora estamos trabajando en las diferentes versiones, esto es la copia superior y la copia de carbón,
0: ¿sí?
1: Ya que están ambas anotadas, y queremos llegar, si es posible, finalmente, a cuál sería la versión definitiva. Nosotros cuando publicamos la edición de la copia de carbón creíamos que era los pensamientos finales de Tolkien, pero parece ser que la copia superior incluye unas anotaciones posteriores que nos hacen ver que Tolkien va atrás en el tiempo y mira unas versiones anteriores para llegar a lo que hubiera sido la versión final. Uh-huh. Siempre todo es bastante especulativo, pero creo que es interesante para entender la trayectoria del texto y la evolución de sus pensamientos.
0: Ajá, así que puede haber una versión final, que no sea esta.
1: Sí, exacto.
0: Ajá. ¿Y se puede saber o por lo menos intuir dónde puede estar? ¿O esto ya es una cosa de ciencia ficción y es una cuestión de investigación, de andar abriendo cajas como habéis estado abriendo cajas?
1: No, sería la copia superior, pero contrastando las anotaciones entre la copia de carbón y la superior con la copia anterior manuscrita, uh-huh. Pues intentar llegar a ver cuáles serían sus decisiones finales.
0: Uh-huh. ¿Y esto es parte también de tu trabajo, Andoni?
1: Sí, sí. Somos personal docente investigador, entonces, bueno, parte del año lo dedicamos a la docencia, intercalado con investigación, y cuando nos quedamos libres, pues intentamos investigar todo lo que podemos.
0: Uh-huh. Bueno, pues vemos que los grandes archivos históricos siguen guardando sorpresas, ¿no? Todavía.
1: Exacto, sí, quedan muchas cosas en Oxford. De hecho, un compañero hace poco me mencionó que creía haber visto una traducción de Tolkien de Deor, que es un poema anglosajón bastante cortito, pero que siempre aparece en todas las antologías por su importancia. Y bueno, parece ser que sigue habiendo más y más cosas. El año pasado salió otra traducción de él, de The Dream of the Root. Y bueno, es que cada año prácticamente está saliendo un libro nuevo y suelen salir textos más cortitos de vez en cuando.
0: Bueno, así que era un autor bastante bueno, prolífico, ¿no? En su trabajo.
1: Sí, solo le faltaba mandarlo a la imprenta. Era muy perfeccionista, entonces le costaba mucho desprenderse del manuscrito final. Pero sí, hay muchos trabajos que están en unos estadios casi finales y que creo que tienen que ver la luz para entender a Tolkien mejor y, bueno, para compartir tanto su ficción como sus conocimientos sobre la literatura y lengua medieval.
0: Andoni, ¿a ti qué es lo que más te atrae de él? ¿Por qué te engancha tanto?
1: Pues es una combinación de todo un poco. La ficción, desde luego, mi padre me lo leía desde niño y desde el primer momento llamó mi atención por completo. Pero luego es que tiene mucha profundidad, hay muchos aspectos de gran interés, ¿no? Y luego él mismo, pues, desde su interés en las plantas hasta sus conocimientos sobre astronomía, hay mil campos en los que profundizar y explorar para entender su obra mejor. Entonces es siempre un trabajo inacabado.
0: Una última curiosidad, ¿a quién llamaste o con quién compartiste este descubrimiento, este hallazgo? ¿A quién se llama? ¿Se llama por teléfono rápidamente alguien o no? ¿O se guarda uno las emociones en la biblioteca, por lo menos hasta que sale?
1: Bueno, primero tener asegurada la publicación,
0: ¿sí?
1: Los derechos también, que es un proceso bastante farragoso, y luego una vez ya que está todo listo, pues sí, contactar con la prensa, siempre con bastante secretismo, sobre todo porque esto salió en Reino Unido. Y normalmente los periodistas que trabajan con este tipo de cosas o trabajan con exclusivas, si ya ha aparecido en algún sitio no lo quieren. Entonces, bueno, sí, tiene que ser bastante privado. Y luego, pues me gustaría dar las gracias a mi College de Oxford, St. Catherine's College, por todo el apoyo y por todo lo que han hecho en relación a las fuentes mediáticas, ¿no? A ayudar a difundir este descubrimiento.
0: Que eso es muy importante también, porque si no, pues no nos enteramos y hay que divulgarlo también y explicarlo. Lo has hecho muy bien, Andoni Cossío, profesor de Filología Inglesa de la EHU, investigador del proyecto Transmel de la Universidad de Granada, que ha descubierto, bueno, pues este texto de Tolkien. Andoni, eskerrik asko por contárnoslo.
1: Mila esker. Quiero arte.
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0: Actualizamos la información en las carreteras. Miquel, ¿tenemos alguna incidencia?
3: Sí, el gabinete de comunicación de la Ertzaintza nos sigue pidiendo precaución en la Vizcaya 30 a la altura de Erandio, sentido Baracaldo. Ya se han retirado los vehículos afectados tras esa colisión entre una motocicleta y un turismo, pero todavía hay alrededor de un kilómetro de retenciones.
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0: La previsión del tiempo nos acerca desde Euskalmet en Ecomazo, Arratsaldeon.
6: Arratsalde, buenas tardes.
0: ¿Qué es lo que nos espera para las próximas horas, Eneko?
6: Pues no nos esperan demasiados cambios. Vamos a tener el cielo poco nuboso despejado durante lo que queda de tarde y también por la noche. Una noche que va a ser bastante suave en la costa, con las mínimas en torno a los 20 grados. En el interior tampoco van a ser especialmente frescas. En algunos puntos de la mitad sur podrían rondar los 10 grados, pero en general se mantendrán en torno a los 14 o 15. El miércoles va a ser más caluroso que hoy, con unas máximas por encima de los 30 grados en todo el interior. Llegaremos a rondar los 35 en la mitad sur y solo en la costa se mantendrán los termómetros por debajo de los 30 grados. El día va a ser nuevamente soleado, aunque aparecerán algunas nubes medias y altas, sobre todo por la mañana y en el interior, y el ambiente puede llegar a ser algo bochornoso a ratos. Además, también es probable que aparezca algo de calima.
0: Y esto nos va a acompañar durante los próximos días, así dame un aperitivo.
6: Sí, vamos a tener prácticamente hasta el viernes días muy calurosos, más en el interior que en la costa. En la costa se van a mantener las temperaturas más o menos bajo control. En el interior vamos a tener temperaturas bastante altas, con el viernes, especialmente en la mitad sur, como el día más caluroso. Ese día va a ser el día de cambio, empezarán a cambiar ya las temperaturas en la mitad norte durante la tarde, y de cara al fin de semana vamos a tener unas temperaturas más contenidas, aunque bueno, en general mantendrán el aspecto veraniego, pero no van a ser tan calurosas como las que vamos a tener de mañana miércoles hasta el viernes.
0: Pues nada, habrá que andar por la sombra, ¿no?
6: Bueno, sí, mejor. También se puede andar por el sol con un paraguas.
0: También.
6: Me parece
0: también
6: una idea.
0: También está de moda, ¿eh? Se está poniendo de moda aquí en Euskadi. Pues sí. Por la sombra en eco o por el sol con paraguas, ¿vale?
6: Efectivamente.
0: Es que ricasco.
6: Bye, agur.
0: Agur.
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0: Estamos ya en el crucigrama sonoro. Ander Iribar, fíjate, hablábamos antes del Día Mundial del Perro, hablábamos de los nombres que ponen los dueños y las dueñas a sus mascotas. Bueno, pues recibimos mensajes también, ¿eh? En el 688-840-840 de oyentes que quieren compartir el nombre que han puesto a sus mascotas y nos dicen por aquí. Mi perro salchicha se llama Picle, que dice que es pepinillo, Picle. Un nombre, pues, bastante bonito. También nos dicen por aquí, estoy escuchando y el mío se llama Zarco. O Zarco será de Sarkozy.
1: Ah,
0: bueno, pues también, oye, es curioso. Y nos dicen aquí también nombres de otros perros. Mi perro es un chihuahua de 2 kilos, se llama Lucas. Y nos manda también una foto de su perro. Chihuahua de 2 kilos, se llama Lucas. Y nos manda también una foto de su perro.

0: 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Cada viernes estamos sorteando un número, serán 5. Ya tenemos a Olga de Orozco con el 1, a Roberto de Escorieta con el 2 y a Arancha de Vitoria-Gasteiz con el 3. Esta semana buscamos el número 4.
1: Eso es.
0: Así que
1: vamos a ir repartiendo números.
0: Vamos a por ello.
1: Así que vamos a concursar. Comenzamos con Xavi desde Villasana de Mena. Arratsaldeón, Xavi.
2: Arratsaldeón.
0: Bueno, Xavi, 7 letras. Verificar, comparar o comprobar. 7 letras.
1: Puedes pedir letras.
2: Y dame la primera, porfa.
0: Mira, la primera es la C de caramba.
1: Uy, ¿qué me dices? Pregunta, ¿eh? Que Xavi se ha quedado en blanco, no me lo puedo creer.
0: No.
1: No puede ser.
0: Está ahí.
1: 7 letras, verificar, comparar, comprobar.
0: Comparando y comprobando, es lo que está haciendo.
1: Empieza por C, Xavi.
2: Como ande verificando, estoy jodido, porque estoy conduciendo por las carreteras de por aquí.
0: Bueno, entonces no haga nada de eso.
1: ¿Y no se te ocurre nada?
0: Si no puedes, pasa.
2: No sé.
1: Nada.
2: No sé.
0: Bueno.
2: Se me
0: bueno.
2: estaba ocurriendo uno. ¿Qué me habíais dicho de primera?
1: La C de casa. Okay.
0: ¿Lo dejamos
1: no,
0: ahí?
1: Nada, no le viene nada.
2: Cotejar podría ser, pero es que me suena otro rollo.
0: Bueno, ¿dices esa o no dices esa?
2: Sí, cotejar, porque tampoco se me ocurre
0: venga,
2: nada más.
0: Te apuntamos el número 8, porque
1: venga,
0: dices
1: Xavi,
0: como que no
1: cotejar.
0: Viene la cosa. Pero muy bien, cotejar.
1: Lo ha dejado ahí como caer, en plan de venga, hasta aquí, cotejar. Pues
0: bien,
1: ahí te
0: bien.
1: Llevas el 8, Xavi, ¿ves?
0: El 8, bien, bien,
1: Osondo.
0: Xavi.
1: Osondo.
2: Es que ricasco.
1: Agur.
0: Agur, agur.
1: Vamos hasta Escoriatza, Roberto, Arratsaldeón.
0: Roberto, 7 letras. Queso en francés.
3: ¿En francés?
0: Sí. Sí. De la Francia.
3: ¿Empieza?
0: Por la F de Francia.
1: A ver la pronunciación, Roberto. Uf, que esto puntúa
3: la tengo,
1: también.
3: La tengo, pero. Fromage.
0: Juan más. Très bien.
1: Yo, Juan más.
3: Yo soy de francés en el colegio, nada. Yo era de inglés y vale. Más.
1: Nada, no pasa
0: pues
1: nada.
0: El número 9, Roberto, perfecto.
1: 9 te da el queso francés, ¿vale?
0: Venga,
1: agur. Vamos ahora hasta Berriz con Sabel, Arratsaldeón.
4: Vaya, Arratsaldeón.
0: Ahora sigue Sabel sin consultar nada, ¿eh?
1: Sigue todavía.
0: Está concursando a pelo.
1: Fuera.
0: Cero,
1: venga.
0: Cero. 6 letras, 6, Sabel, de ese mineral se extrae el tantalio, el metal fundamental en la fabricación de dispositivos digitales.
4: ¿Se extrae el tantalio, has dicho?
0: Sí.
4: Sí. ¿Y empieza por?
0: Por la C de caramba. ¿Qué me dices?
4: Uf, no tengo ni idea.
1: 6 letras.
4: Nada. Tantalio, no sé, 6 letras. Del 6. ¿Del sí. coltán? ¿Puede ser?
0: Sabel. Que tenemos hoy presencia ¿qué? Jurídica en el programa.
1: Coltán, ahí está, Sabel, muy
0: Sabel,
1: bien. Número 10 para ti.
0: Te voy a preguntar.
1: Es el
0: te
1: coltán.
0: Ha venido, te ha venido. El 10,
4: no,
0: muy
4: no,
0: bien.
4: No, no, no ha venido.
0: Bueno.
1: Ay, bueno, Sabel. Pues el 10 para ti, ¿vale, Sabel?
4: Vale,
1: venga, Gur.
0: Y atenta que pondremos cámara de vídeo en todo México.
1: Sí, la próxima temporada vamos
0: sí,
1: a poner
0: sí.
1: videovigilancia en las
0: claro.
1: casas.
0: Bueno.
1: Es que ricasco, Sabel.
4: Venga,
1: vamos ahora
4: vale,
1: con Miren desde Donostia. Arratsaldeón, Miren.
5: Arratsaldeón, chicos.
1: Hola.
0: Miren, 7 letras. El mayor productor mundial de avellanas.
5: Empieza
0: por la T de Tolosa.
1: 7 letras, Miren. Empieza por la T de Tolosa.
5: Turquía.
0: Buah.
1: Turquía.
0: Qué bien.
1: Muy ver, bien, Miren.
0: El 11.
1: Turquía. Porque has estado allí.
0: Porque
1: y,
0: le gusta mucho
1: y
0: las
1: había
0: avellanas.
1: Muchas avellanas, ¿verdad,
0: claro.
1: Miren?
0: Suele ir una vez al año a hacer un pedido.
1: A comprar claro. unas avellanitas.

0: Ya, ya.
1: Muy bien.
2: Ya está todo.
0: Bien, bien, bien.
1: Es que ricas que miren.
0: Ánimo. El 11.
1: Vamos ahora con Menchu desde Gasteiz. Arratsaldeon.
3: Arratsaldeon.
0: Menchu, 9 letras. Municipio al que pertenece el barrio de Mamariga.
3: ¿Me repites el nombre que has dicho?
0: Mamariga. Ya estábamos.
3: ¿Me dices la primera letra?
0: Claro, la S de Sevilla.
3: ¿La primera?
0: Claro.
1: Sí, la S de Sevilla, 9 letras. Municipio al que pertenece el barrio de Mamariga.
0: Más tiempo no se te puede dar porque ya, vamos, te sale en pantalla esto ya, como en el bingo. ¿Qué me dices?
1: ¿Sabes la respuesta?
0: ¿Lo dejamos ahí?
3: Que no la sé.
1: Menchu, mañana otra vez, ¿vale?
3: Lo pruebo mañana.
1: Venga, perfecto, es que ricasco, agur. Íñigo, desde Algorta, Arratsaldeon.
4: Arratsaldeon, bicote.
0: ¿Pero qué pasa, Íñigo? Vaya vacaciones. ¿Cuánto tiempo sin escuchar tu melodiosa voz?
4: Hombre, claro.
0: Bueno, no sé si quieres pregunta abierta o pregunta vieja. ¿O nueva?
4: Yo la vieja, creo.
0: Yo creo que sí. 9 letras, municipio al que pertenece el barrio de Mamariga, la primera, la S de Sevilla.
4: Pues será Santurtzi.
0: ¿Será?
1: Pues es,
0: yes.
1: Efectivamente, Santurtzi, Íñigo.
0: El 12.
1: El número 12 para ti.
4: Pues es que ricasco.
1: A ti. Cuídate. Oye, ¿sigues de vacaciones o no?
4: Hoy he empezado, hoy he vuelto.
1: Hoy has empezado. Bueno, pues nada, con ánimo.
0: Oye,
1: con mucho ánimo.
0: Tranquilo con el casco que te da, ese tiene buenas dimensiones, es para cabezones también,
4: Ya te digo, arroz.
0: Bueno.
1: Es que ricasco, Íñigo. Nos vamos ahora hasta Orozco. Olga, arratsaldeon.
5: Kaixo, arratsaldeon.
1: Kaixo.
0: Olga, hueso de algunas frutas.
5: ¿Y cuántas letras tiene?
0: Pues mira, 5.
5: ¿Y empiezas? ¿Por qué letra?
0: Pues mira, por la G de ganadora.
5: El guito, ¿será?
0: Claro.
1: Ahí está, el guito, Olga. Muy bien, el guito.
0: 13 para usted.
1: 13 muy para bien. Ti, ¿vale?
5: Muy bien.
1: Es venga, que vas, vale, agur.
0: Agur, agur.
1: Vamos ahora con el comando Arangoiti.
0: Me cachito.
1: Mari Carmen, arratsaldeon.
6: Arratsaldeon, arratsaldeon. Aquí estoy, a ver, esperando.
0: Vale.
1: Venga.
0: 4 letras, Mari Carmen, 4.
6: Sí.
0: Sedimento sólido que queda en el fondo de un líquido.
6: Y empieza por...
0: La P de Portugalete.
6: Pues va a ser pozo.
0: El pozo.
1: El pozo, muy bien.
0: Buah, qué bien.
1: Ahí está, Mari Carmen, 14. Muy bien tirado. 14 para ti.
6: Vale, es que de casco.
1: Suri, agur.
6: Bueno. Agur.
1: Y vamos ahora con Máximo, desde Arangoiti también, Arratsaldeon.
0: Máximo.
7: Opa ahí, Arratsaldeon.
0: Opa tú, que estás más alto. 8 letras, máximo 8. ¿En qué ciudad se encuentra la calle Andrestegui?
7: ¿La calle A?
0: Andrestegui.
7: Andrestegui. Vale. ¿Y empieza por?
0: Empieza por la D de dedo.
1: Uy, qué gritos por ahí. ¿Quién
0: está gritando ahí en Arangoiti? ¿Estáis de fiestas o qué?
7: Una ciudad que empieza por la D.
0: Sí.
7: ¿Que no?
0: Oye, le estás poniendo mucho trabajo a Mari Carmen, Ya vale, Mari Carmen ya ha concursado.
1: Vamos a ver, Máximo, que jugamos contigo. 8 letras, ciudad sí, en sí. La que se encuentra la calle Andrestegui, empieza por D.
0: Contamos 5. 1. 2.
7: Bueno, pues, Donostia.
0: ¿Tú qué crees? ¿Que sí o que no?
1: ¿Te cuadra Donostia, Máximo?
0: Cuadra. Sí, a mí me cuadra mucho. ¡15!
1: Venga, 15 para
0: bien.
1: Ti, Máximo. Salvado por la campana. Ahí estás.
0: ¡Ay, Arangoiti!
1: Es que ricasco.
7: Venga, a vosotros. Agur, agur, gracias.
1: Y cerramos con Jesús de Azcoiti, Arratsaldeon.
8: Eso, Arratsaldeon.
0: Bueno, Jesús, 11 letras. 11. El personaje más emblemático de los gigantes y cabezudos de Pamplona. El que más gusta, el que encanta niños y niñas.
8: Hola.
0: Mira, empieza con la C de caramba.
8: Y de Carabinagre.
0: El Carabinagre, sí,
1: Carabinagre,
0: bueno.
1: Carabinagre, Jesús, número 16 para ti, ¿vale?
0: Muy bien.
8: Vale, venga.
1: Estupendo.
8: Venga.
1: Es que recasco, Agur. Pero pues ya hemos repartido numeritos, ¿sí? Mañana repartiremos más.
0: Sí, ahora tengo un problema.
1: ¿Qué problema tienes? A ver, Ander, siempre tienes un... A las
0: siempre me surgen los problemas, pero este es
1: a partir
0: grave.
1: De las 6:30 tienes problemas.
0: De convivencia.
1: Sí.
0: Al vecino del séptimo le ha dado por tocar el chisto a las 2 de la mañana.
1: ¿El chisto a las 2 de la mañana?
0: Sí, ¿qué hacemos con él?
1: Pues primero.
0: ¿Se le puede poner silenciador al chisto?
1: Pues yo creo que no.
0: No.
1: Que me parece que no, ¿eh? Creo que
0: ¿hay
1: es
0: una reglamentación
1: que
0: vecinal que...?
1: Pues enseguida lo vamos a descubrir porque está ya por aquí Olga Rodríguez, así que le vamos a plantear tu.
0: Además
1: pregunta.
0: Está aprendiendo.
1: Eso
0: o sea,
1: es.
0: Pues imagino que ese se empieza. Pip, pip, pip, pip. Pi, pi, pi, pi, pi,
1: claro.
0: Pi, pi, pi, pi, pi, pi, pi, y
1: todo el rato así. Pues vamos a ver si hay respuesta para esa consulta.
0: Ánimo.

0: Olga Rodríguez, abogada de Juris Estudio Jurídico. ¿Qué tal? Arratsaldeón.
1: Arratsaldeón.
0: Y es que, claro, los conflictos entre vecinos, como comentaba antes Ander, ruidos, malos olores, obras, mascotas o comportamientos incívicos, bueno, pues pueden convertir la convivencia en una auténtica pesadilla y en los casos más extremos acabar también en los tribunales. En Logroño, por ejemplo, un juez ha obligado a una mujer a abandonar su vivienda durante 6 meses por los graves problemas de insalubridad y también las molestias que causaba al resto de la comunidad. No sé si este tipo de casos son comunes, Olga. Bueno, los litigios entre vecinos.
1: Los litigios, sí. Que lleguen a un juzgado a este nivel incluso, ¿no? De expulsar a alguien de su propio domicilio, ¿no? En el que además tiene su residencia. Esto no es muy habitual. Se queda todo más en el ámbito comunitario, con los administradores, con los presidentes, intentando llegar a acuerdos. Pero sí es verdad que la ley de propiedad horizontal dice que para los casos más graves, como comentabas, pues actuaciones insalubres, molestas, cosas que permanecen mucho en el tiempo, cosas que se pueden objetivar también, porque claro, tienes que probar, ¿no?, lo que estás intentando parar. Para esos casos sí, se puede decirle a alguien que provisionalmente pues tiene que abandonar su domicilio, pues porque tiene que cesar temporalmente esa convivencia. Lo que yo siempre me planteo es, echar a alguien de su casa 6 meses al final va a acabar solucionando este problema, porque esa persona va a volver.
0: Claro.
1: Y por lo tanto, si sigue con los mismos hábitos, que hemos ganado igual un conflicto adicional, ¿no?
0: Porque seguramente igual vuelve un tanto...
1: Sí, mosqueadillo. Ahí el mosqueadillo, ¿no? Porque claro, se le ha llegado a echar de su cosa, cosa que también es lógico. Por eso está más en ese entendimiento, en esa comunidad, en creerse realmente comunidad, intentar solventar las cosas desde el respeto al que tienes enfrente, que para eso vivimos en comunidad, no vivimos solos.
0: Uh-huh. Cuando un vecino sufre ruidos, malos olores, conductas incívicas, ¿cuál debería ser el primer paso antes de acudir a los tribunales? ¿Cómo hay que actuar?
1: No el primer paso que sea recomendación, que también es obligatorio legalmente, ¿eh? Ahora antes de entrar en un juzgado es obligatorio intentar hacer una solución de controversias. Pero de toda la vida y también ahora, lo importante, digamos, es dar ese pase a la administración, al presidente, a las personas que se encargan un poco, pues de intentar mediar, hablar con ese vecino, exponer por qué está perjudicando o por qué de alguna manera molesta a un vecino concreto, a la comunidad entera, intentar plantear una solución, y si ya, pese al requerimiento y al intento de diálogo, pues esa persona no cede, pues entonces luego ya hay que acudir a la vía judicial. Hay una gran gama de grises en toda esa comunicación con ese vecino potencialmente molesto, porque es que igual no sabe que está siendo molesto con alguien, porque igual piensa que su perro no hace ruido, o igual piensa que tocar el piano a esa hora de la tarde pues no va a pillar a nadie echando la siesta. Creo que es importante en la comunicación, antes, por supuesto, de ir a ningún juzgado, que aparte de ser bastante costoso, dura mucho tiempo un procedimiento judicial, y a veces para cuando termina los propios vecinos ya se han arreglado, con lo cual quiere decir que a veces es mejor mantener la calma.
0: ¿Cuáles son los conflictos vecinales que más llegan actualmente a los despachos de abogados?
1: Pues me lo he apuntado porque era algo así, claro, nosotros fundamentalmente de siempre el tema ruidos, pero ruidos. Me he tomado así la molestia de mirar un poco así el top 5 y fijaros, serían los ruidos, las viviendas turísticas, que ahora también parece que hay como mucha controversia, las mascotas, las reformas y las ocupaciones de lugares comunes. Todo apunta en una misma dirección. Molestar al vecino por pasar bastante tiempo en casa con un animal doméstico en muchas ocasiones. Esto parte bastante del tema de la pandemia, de esa gente también más teletrabajando y de querer aprovecharlo todo, las zonas comunes, las piscinas, los césped, incluso los balcones y las terrazas, ¿no? Esto es, pero históricamente siempre los ruidos y las reformas también, ¿eh? Que cuando yo lo he visto en el top 5 he dicho, sí, efectivamente, cuando esos obreros no se sabe muy bien a qué hora empieza, pueden empezar, si los sábados se trabaja o no se trabaja, cuando igual realmente reúnes a la comunidad, expones un poco que vas a reformar el baño, que igual durante 2 semanas molestas y tampoco pasa nada, ¿no? Uh-huh. Pero bueno, ahí está, un poco el ranking.
0: Uh-huh. Es recomendable también apoyarse en la comunidad de propietarios, es decir, decir, en la reunión de vecinos, comunicarlo. Sí, es decir, que el problema no se quede solo contigo mismo, ¿no? Y con el vecino, sino
1: hay
0: exponerlo.
1: Que comunicarlo, no solamente también lo que decíamos al presidente o al administrador, sino también meterlo en el orden del día. Es decir, como una cuestión de comentario, de queja, o bueno, de consulta, para que se exponga lo que te pasa y propuestas de soluciones. Es muy importante la proactividad. Es decir, no quedarte en la mera queja, sino intentar solucionarlo. Porque ese vecino, si por ejemplo tiene licencia para hacer una reforma, la va a hacer sí o sí, tú quieras o no quieras. Y tampoco es menester llamar a la policía municipal todos los días para que venga e intente paralizar una obra, porque no lo va a hacer. Entonces, por supuesto, hay que exponerlo, hay que comentarlo y hablar con el vecino directamente afectado, y a veces pues con esa mediación del administrador, que como al final es imparcial, porque tampoco vive en esa comunidad, pues lo va a ver un poquito desde fuera.
0: Supongamos que hemos llegado a esa mediación, pero no hay un entendimiento. No nos arreglamos entre los vecinos y, bueno, pues debemos acudir a la justicia o entendemos que hay que tomar esa vía. ¿Qué es lo que hay que hacer? ¿Qué pruebas fundamentales necesitamos para poder llevar adelante ese caso?
1: Depende de la problemática que estemos intentando denunciar. Claro, si hablamos, por ejemplo, de ruidos, habrá que tener un registro de qué volumen estamos, por ejemplo, escuchando un instrumento musical. Si hablamos, por ejemplo, de unas obras, el horario en el que entran y salen los operarios de esa vivienda o qué es lo que se está haciendo legal o ilegalmente. Pruebas objetivas, fotografías, vídeos, testimonios, testigos, para que luego todo eso pueda fundamentar una demanda. Algo que un juez que no vive en esa comunidad está fuera, lo observa de una manera completamente imparcial y sea capaz de dar un veredicto. Uh-huh. Esos son.
0: Y cuando llegan las cosas a insultos, eso, amenazas, ya. Es decir, cuando ya hemos rebasado ya la línea... ¿Qué es lo que se puede hacer?
1: A ver, aquí ya hablamos de coacciones, amenazas, agresiones, ámbito penal. Esto es muy peligroso en las comunidades de propietarios porque aquí las personas están como muy intensas. Pues esto ya son delitos. Esto ya tendríamos que ir a la policía, interponer la correspondiente denuncia y, bueno, pues intentar solventarlo. El derecho o el procedimiento penal no va a resolverlo, ¿eh? Va a poner una multa, va a poner una sanción y ahí va a quedar. Es decir, la convivencia no se va a restaurar. Por eso, antes de llegar a una denuncia, salvo en situaciones evidentemente muy extremas que no quede otra, como decía, tiene que estar en el diálogo y en la convivencia. Porque a ti, ¿de qué te sirve que le pongan una multa o de que echen a alguien de su casa si va a volver o va a pagar la multa y se acabó? Entonces, hay que intentar mediar.
0: Aquí nos llegan consultas, claro, cada uno con su casuística, claro. No de puedo hacer esto en mi comunidad, claro. De vecinos, claro, es muy, muy amplio. Nos preguntan por tener una barbacoa en una terraza si es ilegal, si puede tener problemas colocar una barbacoa en el balcón.
1: Pues mira, muy importante, y esto ya lo digo para todos, ¿eh? Habría que ver los estatutos expresos de esa comunidad, porque igual se permite expresamente y no hay nada que discutir, ahí está. Pero si no está, y es la primera vez que se plantea, se puede plantear en la comunidad y luego una regla de oro. Si no molesta, bueno, claro, una barbacoa tiene olor, tiene humo y tendrás a alguien arriba al que le va a subir el humo. Entonces es lógico que esa persona pues igual se queje. Creo que igual lo mejor, si nunca esto había salido en una comunidad, es plantearlo. Igual se puede organizar en los estatutos, hacer una nueva revisión o un pacto entre comuneros.
0: Comentarlo, ¿no?
1: Comentarlo.
0: Oye, tengo intención de poner esta, claro, barbacoa. ¿Hay algún problema? Vivo en un último piso, como es su caso. ¿Habría algún inconveniente?
1: Claro,
0: ¿no?
1: Pues, y regularlo, eso es.
0: Claro, aquí dicen también, bueno, pues que las comunidades, la gente prima su bienestar individual en lugar del comunitario. Esto también es muy frecuente, ¿no?
1: Sí, porque lo que decíamos al principio, fijaros que la ley es de propiedad horizontal. Eso está basado en que todos pertenecemos a una propiedad común. Claro, si todos nos pensamos que vivimos en un caserío en el medio del monte, pues no vamos a respetar los derechos del vecino. Y tu derecho va a terminar donde empieza el de tu vecino de rellano. Por lo tanto, si no entendemos que hay cosas comunes en las que a veces hay que transigir, pues no vamos a solucionar nada. Esos perros que dicen que ladran, pues no es lo mismo ladrar a las 3 de la mañana que a las 3 del mediodía si sabes que tu vecino de arriba está trabajando. Ahora, si igual está echando la siesta, pues le haces un fastidio. Bueno, hablar, hablemos.
0: Recomendación generalizada, hablar, vamos a intentar, hablemos, llegar a un entendimiento con buenas palabras, comunicar también que existe pues ese problema, ¿no? O esa molestia, porque igual el vecino no se ha dado cuenta y bueno, hay que comunicarlo también.
1: Y proponer soluciones, ¿vale? Hay que ser proactivos y hay que decir, mira, yo propongo esto, ¿qué os parece? En esa vía de diálogo pueden venir soluciones.
0: Pues Olga Rodríguez, abogada de Juris Estudio Jurídico, Escaricasco, otra vez por dar respuesta a todas estas consultas y volveremos a escucharnos pronto.
1: Seguro.
0: Escaricasco, abur.

Y cerramos este distrito Euskadi con Bengo. Dentro de las fiestas de Magdalenas en Errenteria, esta noche hay concierto de Bengo. Actúa a la 1 de la madrugada en Alameda, así que ahí tiene otra propuesta de ocio. Así terminamos. Mañana regresamos a partir de las 4. Y al arte, este ricasco, agur.

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1: Son las 7 arratsaldeon.
0: Gambara con Arantxa García.
1: Se investigan 13 casos, pero podrían ser más. Dos animadores, dos monitores han sido detenidos en Biarritz acusados de agredir sexualmente a varios niños de 3 y 4 años. Los hechos investigados van de 6 al 7 al 17 de julio. Hay otro caso similar que fue descubierto a principios de mes en otro centro de ocio cercano, en Tarnós. Más datos, Bayona, Andoni Liceaga.
2: De momento se investigan 13 casos, pero se cree que podrían ser más. Los dos sospechosos en la comisaría de Biarritz. Se habla de una violación y el resto agresiones sexuales. Las víctimas de 3 y 4 años y los detenidos de 21 y 36 años. El ayuntamiento de Biarritz ya fue informado la semana pasada. Han decidido retirarlos de sus funciones y se acompañarán a los padres que vayan a juicio como acusación. Briz Morán es concejal al cargo.
3: Historia txapaten dugu egun erikoetxa. 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
2: De momento hay 4 denuncias. Una tercera persona ha sido apartada de su puesto, aunque no está detenida. Han dispuesto una célula de ayuda en el propio ayuntamiento al que pueden acudir las familias y si lo quieren pueden ir también a la unidad de victimología del Hospital de Bayona.
1: El gobierno vasco se muestra muy pesimista ante la negociación de las transferencias que quedan pendientes. La última propuesta que ha recibido del gobierno español no plantea compromisos concretos y así es muy difícil que pueda celebrarse la reunión entre el Lehendakari y Pedro Sánchez, prevista en principio para finales de este mes, Rodrigo Manero.
4: La consejera que se encarga de la negociación asegura que la propuesta que el gobierno central envió el viernes pasado aleja la posibilidad de llegar a un acuerdo. El gobierno vasco esperaba fórmulas concretas para asumir la gestión de mutualidades y prestaciones de la seguridad social y de los puertos de Bilbao y Pasaia, pero se sigue hablando solo de grupos de estudio y trabajo.
5: Lo que la parte vasca pedía son compromisos de calado para que esas materias ya se pudieran traspasar. Y lo que se nos está ofreciendo son grupos de trabajo, trabajando llevamos ya muchísimos meses, ¿no? Tenemos que pasar ya del grupo de trabajo a la fase de los compromisos.
4: María Ubarrechena se ha reunido este lunes en Madrid con el Ministerio de Política Territorial para contrastar las propuestas y ha vuelto más pesimista que nunca. Así que será muy difícil que se celebre la reunión bilateral entre el Lehendakari Pradales y el presidente Sánchez, que deben firmar los acuerdos y que estaba prevista para la segunda quincena de julio.
5: En la reunión de ayer se vio que las posiciones estaban muy alejadas, pero muy, muy alejadas. Que vaya a ser posible aunar esas posiciones tan alejadas en el poco tiempo que tenemos, pues yo, que soy la positiva del grupo, lo veo un poco complicado. Esta vez es la vez que más complicado lo veo.
4: El gobierno vasco dice, en todo caso, que seguirá intentando llegar a un acuerdo en los próximos días.
1: No va a haber recepción oficial del Lehendakari. La portavoz del gobierno zanja el debate que ayer lanzó el PP reclamando a Pradales que reciba a los vascos que han ganado el Mundial con la selección española. Pide la consejera portavoz que no se busquen polémicas artificiales.
5: El Lehendakari ha contactado con los jugadores de los equipos vascos que han ganado el Mundial y les ha trasladado su felicitación por el gran logro tan importante que consiguieron el domingo. Siempre nos alegramos de las victorias de nuestros y nuestras deportistas en cualquiera de las disciplinas disputadas. No entendemos, por tanto, que se trate de buscar polémicas artificiales por una cuestión de puro sentido común. El Lehendakari les ha felicitado.
1: María Ubarrechena ha rechazado también categóricamente los incidentes del domingo, pero ha pedido que no se intenten aprovechar políticamente. En las últimas horas, por cierto, han aparecido en Málaga pintadas contra el futbolista alavés Einar Galilea, porque el domingo llevaba la camiseta de Argentina. Le llaman traidor, etarra. Las pintadas se atribuyen al Frente Boquerón, los ultras del Málaga, donde juega desde hace 3 temporadas. Amigo de Zapatero, según la UCO, testaferro del expresidente español Julio Martínez, anunció ayer al juez su intención de colaborar. Hoy ha estado algo más de 3 horas frente al juez Calama. Apenas ha aportado novedades de lo que dijo en el escrito que remitió a la Audiencia Nacional. Ha insistido en que Zapatero medió en el rescate de Plus Ultra, pero no ha podido decir ante quién ni si cobró por ello o cuánto. Tampoco ha aportado conversaciones o mensajes porque ha dicho: los borro todos, ahí ni se vega.
6: Sí, en su declaración durante más de 3 horas, el empresario Julio Martínez ha ratificado lo que ya reflejó ayer en la carta que entregó a la Audiencia Nacional. Según el que fuera amigo de Zapatero, el expresidente medió en el rescate de la aerolínea Plus Ultra en el 2021 a cambio de una comisión del 1%, unos 500.000 euros. Martínez, sin embargo, no ha aclarado cómo se repartió esa comisión, ni tampoco con quién medió presuntamente Zapatero para conseguir ese rescate, o si presionó a algún miembro del actual gobierno para ese fin. La versión de Julio Martínez se contradice con la del exdirigente socialista, que hasta ahora lo ha negado todo no ha explicado el origen de las joyas que se encontraron en su despacho. Las declaraciones en la Audiencia Nacional relacionadas con el caso Plus Ultra se retomarán en septiembre. Todavía no hay fecha para la declaración de las hijas de Zapatero ni tampoco para la declaración de su exsecretaria Gertrudis Alcázar.
1: Suficientes inconcreciones las que ha dejado la declaración ante el juez de Julio Martínez como para que la confianza del PSOE, la confianza del gobierno Sánchez en Zapatero, no cambie.
7: Estamos en una fase inicial de investigación con total colaboración con la justicia y dejando que la justicia haga su trabajo y realice todas las investigaciones. Y como les he venido diciendo hasta ahora, seguimos defendiendo la presunción de inocencia del presidente Zapatero.
1: Y añade la portavoz Elma Sáez que no hay sombras en el rescate de Plus Ultra. El Partido Popular, sin embargo, insiste en que todos los indicios del caso Zapatero acaban llevando a Moncloa.
8: Las dos confesiones señalan que Zapatero cobró mediante la sociedad Análisis Relevante por mediar a favor de Plus Ultra, tanto ante el gobierno de España como ante el gobierno de Venezuela. Y si pudo mediar ante estos dos gobiernos es porque tenía dos socios, Zapatero. Tenía de socia a Delcy en Caracas y tenía de socio a Sánchez en Madrid.
1: El Poder Judicial sigue sin llegar a un acuerdo sobre el expediente al juez que investiga a Begoña Gómez. Llevan ya varias sesiones sin llegar a un acuerdo y la decisión se aplaza. 3 mujeres han sido asesinadas en las últimas 24 horas en Málaga, en Toledo. 2 habían estado en el sistema Biogen hasta hace poco. Cuéntanos, Olaya Yarzón.
9: Sí, la mujer de 30 años, asesinada en Antequera a puñaladas a manos de su exmarido, contaba con el sistema de protección Biogen desde el año 2023 hasta días antes de su asesinato. Él tenía una orden de alejamiento respecto a la víctima, pero al parecer cerraron el expediente de mutuo acuerdo. El cuerpo fue hallado con heridas de arma blanca y él se suicidó tras el crimen. Tenían 2 hijos en común de 4 y 7 años. En Toledo, el crimen machista que se investiga ocurría de madrugada. Una mujer de 45 años era acuchillada presuntamente por su marido, con 3 de sus 4 hijos presentes en el domicilio. No constaban denuncias previas y no estaban dentro del sistema Biogen. El agresor era detenido con signos de autolesión. También había intentado suicidarse. En el caso que se investiga en Benavís, Málaga, aún por determinar, la víctima de 45 años era hoy hallada muerta con signos de violencia en una urbanización y también estaba dentro del sistema Biogen. El presunto agresor, huido en un coche, aún no ha sido detenido. Descartado, sin embargo, como caso de violencia machista, la muerte de una mujer en Alicante. La autopsia ha determinado muerte natural, aunque el presunto agresor había sido detenido, puesto que ya constaba con una denuncia previa en el año 2008 por violencia de género. El Ministerio de Igualdad ha elevado hoy a 31 las mujeres asesinadas en lo que va de año.
1: La nueva ley antitabaco multiplica los espacios sin humo. Prohibirá fumar en playas, en las terrazas de los bares, en los conciertos al aire libre, en los campus universitarios. Por primera vez, además, se prevén multa hasta 200 euros a los menores que fumen o vapeen, multas que pagarán los padres.
10: Una familia que se sienta a tomar un café, que se sienta a comer, una embarazada, un paciente asmático, un paciente con alguna patología crónica, cualquiera que se quiera tomar un café o que quiera disfrutar de su ocio libremente en una terraza, debería poder hacerlo sin que el humo de las mesas de alrededor forme parte del menú. También se amplía la protección a marquesinas, andenes, campus universitarios, instalaciones deportivas, piscinas, playas, parques nacionales, espacios exteriores de ocio, centros de trabajo y vehículos de transporte como taxis y VTC.
1: La ley ha salido hoy del Consejo de Ministros, le queda pendiente todavía todo el trámite parlamentario y puede que sea difícil, pero ¿cómo ha caído de momento la noticia de que se va a tener que dejar de fumar en las playas, en una de esas playas, Estela del Barrio?
11: Sí, se trata de la mayor reforma de la normativa estatal frente al tabaquismo desde la ley de 2005 que prohibió fumar en bares y restaurantes. Ahora esta nueva ley amplía los espacios sin humo para incluir las playas y terrazas, entre otros, y endurece la legislación para vapeadores y otros dispositivos. Aquí en la playa de Arrigunaga, en Guecho, la gente se muestra a favor de esta decisión.
12: Parece muy bien porque, bueno, en la playa no es que te fumen encima, pero es que hay gente ahora me entierran la colilla en la arena.
13: Yo las playas creo que sí se podría fumar, pero sí que creo que se debería poner una sanción si la gente deja las colillas en la arena.
14: La gente no fumadora no tiene por qué estar tragando todo el tóxico que conlleva.
15: Al final sales a la calle queriendo tomar el aire libre, por así decirlo, y sí que no es agradable.
11: También esta nueva ley prohíbe fumar a los menores de edad y prevé multas a partir de 200 euros a las que deberán hacer frente los progenitores.
14: Es importante cuidar a los menores que todavía no tienen todo el cerebro desarrollado ni ningún tipo de función cognitiva bastante importante.
15: Al final, si empiezas desde menor, acabas, pues suele ser difícil dejarlo, y que es algo que se, por desgracia, se ha puesto de moda entre menores, sobre todo los vapers.
13: Al final, que una persona empiece a fumar con menos de 18 años, luego a la larga le afectará y no es bueno.
11: Se espera que esta nueva normativa entre en vigor a lo largo de este año.
1: Dos bomberos han muerto en un incendio cerca del aeropuerto de Burdeos esta tarde. El fuego se ha comenzado en un edificio, pero ha afectado también a una zona de matorral junto al aeropuerto y ha obligado a retrasar algunos vuelos. De momento apenas hay más datos. Y en París la Asamblea Nacional ha aprobado hace unos minutos una ley para que la pederastia no prescriba nunca. Xavier Mazábal, Arratsaldeón.
16: Arratsaldeón, un primer voto a la Asamblea Nacional para poner en marcha una nueva ley de protección de menores. Se ha aprobado con amplio margen.
17: La Asamblea Nacional ha adoptado.
16: Solo 7 votos en contra, porque la izquierda no ha votado. Y eso que se oponen firmemente a una de las medidas estrella, una cadena perpetua para los violadores en serie de menores de 15 años.
18: La perpetuidad no protegerá a los niños.
16: La perpetuidad no protegerá a los menores y solo afectará a uno de cada 100 casos, dice la portavoz insumisa Mathilde Panó. Desde el gobierno se felicitan porque han reintroducido la medida a pesar de haber sido rechazada en un inicio. Habrá que ver cómo avanza el trámite parlamentario. Pero Francia es un país especialmente afectado por casos de pedofilia. El cirujano Lesquarnex, sentenciado el año pasado por agredir sexualmente a 300 menores. Las cientos de denuncias en colegios de París. O el reciente caso de Liana, una niña de tan solo 11 años violada y asesinada. El hombre detenido tenía antecedentes por esos mismos delitos, pero estaba fuera del radar de la policía. El sistema le falló a esa familia. El gobierno ya quería poner en marcha esta ley, pero tras este último caso ha querido, en cierta manera, redimirse endureciendo las penas.
1: Más de 300 pacientes, mayoritariamente jóvenes, han sido atendidos por los psicólogos que trabajan desde mayo en atención primaria. Osakidetza considera que es una respuesta excelente a este plan piloto que se ha puesto en marcha en 13 centros de salud y que se quiere extender a toda la red. Natalia Serrano.
19: Es una de las iniciativas estrellas de Osakidetza en el ámbito de la prevención en la salud mental. Se puso en marcha en mayo pasado y ahora se hace la primera evaluación. Se persigue reforzar la respuesta a los problemas de bienestar emocional. Va dirigida por ello a personas con síntomas leves de ansiedad, insomnio o depresión. Y la respuesta se da desde el primer nivel de atención, es decir, en los centros de salud. La terapia, además, no es tradicional. Es sin fármacos. Son grupos de 8 a 12 personas, participan en 7 sesiones de 90 minutos y en ellos se les dan herramientas para que los problemas no se agraven. 300 personas han participado en el pilotaje y han recibido atención.
20: Con esto lo que queremos es evaluar los resultados para valorar su ampliación progresiva al resto de la red de atención primaria. Por el momento la acogida ha sido excelente, tanto por parte de los y las pacientes como de los profesionales y las profesionales.
19: Lo que aún no hay fecha es para esa ampliación a todo el servicio.
1: Los espectáculos de las Fiestas de la Blanca en Gasteiz y las Aste Nagusia de Donostia y Bilbao están en el aire por las huelgas de los técnicos de sonido e iluminación. Llevan 2 años intentando acordar el primer convenio del sector. Jorge Perales es representante del sindicato Tecnicarioc.
0: Gasteiz, 5 de agosto, huelga provincial en todo Araba. Donosti, 14 de agosto, huelga provincial en Guipúzcoa. Bilbo, 26 de agosto, huelga provincial en Vizcaya.
21: Nos gustaría, lógicamente, que esas huelgas no se llevasen a cabo porque hay negociación y seguimos esperando. Todavía una respuesta por parte de UKI a de verdad llegar a una negociación sensata.
19: Donostia se prepara para la inauguración mañana de la edición número 61 de Suyas al Día. El plato fuerte de esa jornada inaugural será el concierto gratuito del ETS en la playa de la Zurriola. Un concierto con sorpresa porque se proyectará en directo en la fachada del Palacio Cursal para que el concierto se pueda seguir también desde la otra margen del Urumea. Será la primera vez que el Cursal se convierte en una pantalla gigante. Jonin Sauste.
22: En esta ciudad, las pantallas más grandes siempre las ha ocupado la cultura. En septiembre las pantallas las ocupa el Cinemaldi. Y mañana, por primera vez, la pantalla más grande de esta ciudad la va a ocupar el jazz, porque vamos a transformar toda la fachada del Cursal en una pantalla gigante para que la gente pueda seguir el concierto de ETS en la playa de la Zurriola. Bueno, eso también es ciudad, eso también es identidad y eso también es llenar las plazas de nuestra ciudad.
19: Bueno, en Bilbao, en el Arenal, ya se preparan para un fin de semana lleno de blues, la quinta edición de Bilbao Blues Festival, que contará con la presencia de referentes internacionales y el talento local. Encabeza el cartel la Bilbao All Star Blues Band, el festival que va a premiar además este año a Traveling Brothers por su amplia y exitosa trayectoria. Y el pronóstico del tiempo para las próximas horas, Euskal Met, Eneko Mazo, Arratsaldeon.
23: Arratsaldeon, buenas tardes. Cielo poco nuboso o despejado durante lo que resta de día y por la noche. Las temperaturas nocturnas serán suaves en la costa con el termómetro por encima de los 20 grados durante gran parte de la noche. Las temperaturas mínimas de la mitad sur estarán en torno a los 13 o 14 grados. El miércoles subirán las temperaturas diurnas con máximas 3 o 4 grados más altas. Hará calor, especialmente en el interior. El día será soleado con algunas nubes medias y altas, especialmente por la mañana y en el interior, y quizá también con algo de calima. El viento soplará del norte por la tarde.
19: Volvemos a las 8, se quedan ya con el deporte. Iago Barostegui, Arratsaldeon.
24: Hola, Arantxa, Arratsaldeon. Son las 7:16, segunda edición de Quiero al Día, que nos lleva hasta las 8 en punto con los siguientes titulares del día.
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0: Una jornada en la que lo hemos contado hasta hace apenas un rato con Edu García en la sintonía deportiva de Radio Euskadi. Ebenepoel, Renko, el corredor belga del conjunto Bora, ha arrasado en la crono, la primera individual. Arrancaba ese Tour de Francia con una crono por equipos, pero hoy ha sido en formato individual, con una subida en el tramo inicial, después descenso y un tramo de llano al final, en el que, como digo, ha arrasado el corredor Renko Ebenepoel, que ha visto como su compañero, el alemán Lipovic, se ha caído y seguramente tiene alguna fractura, sobre todo apunta a una fractura de clavícula. En todo caso, el alemán, que partía quinto en la general el día de hoy, ha visto cómo se tenía que dejar el Tour de Francia, abandonar el Tour de Francia por esa lesión. Un Tour de Francia marcado también ya esta semana por la caída de Vinegar en una etapa, pues, de arranque de la semana de la carrera francesa. También hay que destacar la pelea por la tercera plaza que mantienen Paul Seixas y el mexicano Del Toro. Parece sólido el segundo punto del cajón para Renko Ebenepoel cuando queda todavía esta semana por delante de competición en el Tour de Francia. En competición están en Oklahoma, Estados Unidos, en la segunda jornada del Mundial de Piragüismo. Mayalen Chorraut se ha metido en semifinales de la categoría de K1, mientras que Leire Goñi, debutante, la joven promesa vasca de Donostia, 22 años apenas tiene, ha quedado eliminada en esta ronda inicial clasificatoria, como decíamos, para semifinales en las que se mete Mayalen Chorraut. En fútbol hablamos de la Real, que cierra amistoso contra el Chelsea de Xabi Alonso. Será el día 15 de agosto en Stamford Bridge, en el feudo del conjunto azul británico. Curiosamente, ese mismo día arranca la Liga en Primera División. El 15 de agosto en Vitoria-Gasteiz, el primer compromiso para el Alavés y para un equipo de Primera División será en Vitoria, en Mendizorroza contra el Getafe. Uno juega la primera jornada de Liga, el otro juega un amistoso en el territorio británico. El Lezama sigue el trabajo del equipo de Edin Terzi, que mañana tiene amistoso. En este caso lo va a jugar en las llanas contra el conjunto de Sestao River. Esta mañana ha vuelto a trabajo con los compañeros Mikel Vesga. Parecía cercana a su salida a las filas del Mallorca. Ha trabajado en solitario durante varias jornadas la pasada semana, pero hoy ha compartido trabajo, esa labor, en el bar de Lezama con el resto de compañeros de la plantilla. Y en baloncesto, Baskonia ya conoce el rival de la Supercopa de España, en la primera competición a nivel estatal de la próxima campaña del deporte de la canasta. Será el Juventud de Badalona. Nada bien se le da al equipo de Vitoria-Gasteiz en las últimas campañas el equipo catalán. Son las 7 y 19.
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0: 7 y 21 minutos de la tarde. 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

0: Vamos ya con lo que ha sido la etapa del día de la jornada tras el descanso de ayer en el Tour de Francia. Lo hacemos con Edu García. Edu, a Rachaldeón.
1: ¿Qué tal, Diego? Rachaldeón.
0: Arrasando Remco Evenepoel, que venía el de Bora de ganarle el domingo. Ayer, como decíamos, descanso para los corredores. El campeón del mundo de crono, evidentemente, ha arrasado en el día de hoy. Evidentemente, porque hemos visto a posteriori que lo ha hecho realmente bien Remco Evenepoel. No porque supiéramos que iba a ganar con estas diferencias en la clasificación en el día de hoy.
1: Que iba a ganar se podía esperar, porque es el mejor del mundo en la pelea contra el reloj. Que lo fuera a hacer con diferencias importantes, a lo mejor también que fuera a exhibirse como lo ha hecho, ya era un poco más peliagudo de saber de a priori, habida cuenta de que estamos en el Tour de Francia, que estamos en la etapa 16 y de que hay una pelea cerrada, o la había al menos hasta hoy, por el podium de París, descartada la lucha por el primer puesto que sigue teniendo un dominador claro en Pogacar, que hoy se ha dejado 28 segundos en la meta con un Remco Evenepoel que ha volado 32-19 el tiempo del corredor belga del Red Bull Bora, a más de 48 kilómetros por hora de promedio, y eso que había un Puerto y Agoba de segunda categoría en la parte inicial de la contrarreloj. Pogacar se ha dejado más de un segundo por kilómetro, que es bastante tiempo. Es cierto que el esloveno no ha arriesgado demasiado, sobre todo en la bajada de esa cota que era bastante técnica, y al final, bueno, pues aunque sigue teniendo una ventaja importante en la general, hoy ha sido el segundo en la etapa, y a partir de ahí pues distancias muy significativas entre Evenepoel y los demás, sobre todo en la defensa del belga por esa segunda plaza del podium. 1.04 sobre Matías Esquilmos, 1.16 a Paul Seixas, 1.21 a Isaac del Toro, peor leído por ejemplo a Juan Ayuso, que se ha dejado 2.22 con respecto a un Remco Evenepoel estelar, que ha sabido nada más acabar la etapa, lo que comentabas, la caída de Florian Lipovic, cuando estaba haciendo además buenas marcas, el compañero de Evenepoel en el Red Bull Bora, el corredor alemán, se ha caído a falta de 6 kilómetros en una curva en la que por poco no se ha ido absolutamente a Tadej Pogačar minutos después.
0: Puñetera, ¿eh?
1: Sí, muy cerrada. Además,
0: con el bordillo y la almohadilla es amarilla, sí, pero aún así...
1: Además ha sido... La almohadilla estaba preparada porque la curva tenía su miga. A Lipovic se le ha ido la bicicleta y no ha podido corregir. Al intentar rectificar se ha ido al suelo. Se ha golpeado en el brazo derecho y después en el omóplato al pegar contra el bordillo, y ha tenido que abandonar. Todavía no hay parte médico, pero tiene pinta de que la clavícula está muy lastimada, que seguramente esté rota. Y le digo que poco después, en esa misma curva, Tadej Pogačar incluso ha derrapado la rueda trasera. El esloveno ha tenido la suerte del campeón, la suerte del maillot amarillo, y ha podido enderezar la bici y salir más o menos derecho, sin más pérdida que de algunos segunditos que se ha podido dejar en esa colada. Evenepoel reconocía al acabar la etapa que la victoria tenía un sabor agridulce por esa caída y esa lesión de Florian Lipovic, pero que estaba evidentemente muy feliz por haberse llevado la segunda consecutiva en ese Tour de Francia.
2: I mean, I've just been told my teammate Lipovic crashed, so yeah, that's very unfortunate. It's like how do you call it? Like a bittersweet pill to swallow with this victory.
1: Le desea lo mejor a Florian Lipovic, un Remco Evenepoel que además ha ganado en el Día Nacional de Bélgica, por tanto, doble premio, ¿no?, para un ciclista que se afianza en la segunda plaza del podium. Pogačar sigue siendo el primero, Evenepoel el segundo a 4.32, ha recortado en 28 segundos la diferencia que tenía con respecto al esloveno. Isaac del Toro sigue siendo tercero a 6.51 de Pogačar y con 5 segundos de renta, con 20 segundos de renta con respecto a Paul Seixas, que es cuarto y que le ha quitado hoy 5 al mexicano en la etapa contra el reloj. Entre ambos va a estar, parece, la pelea por el tercer puesto. Evidentemente aún queda mucho Tour, quedan etapas de montaña y puede haber crisis en las cimas alpinas que aún quedan por subirse, pero ya Juan Ayuso, que es quinto, está a 9.22 de Pogačar, esto es a prácticamente 3 minutos o 2 minutos y medio largos del podium. En todo caso, para Remco Evenepoel solo hay una pelea. Él lo ha dicho, la de ser segundo. Pogačar es inalcanzable, ha reconocido el corredor belga, que le considera casi el mejor de la historia, y por tanto lo que él buscaba hoy y ha conseguido es dar un paso muy importante en su mejora para ser segundo en el Tour de Francia.
2: I'm just focused on my own spot. Tadej is on his way to win a fifth Tour de France.
1: Tadej está en su camino para ganar el quinto Tour de Francia y es el mejor de la historia, uno de los mejores, ha dicho Evenepoel, y por tanto su reto no es tanto ser primero como afianzarse en esa segunda posición, y además, como lo ha hecho hoy, con una renta de segundos importante y agoba de cara a lo que tiene que defender en las jornadas alpinas, en Orsiers este próximo jueves y luego ya en el doble día, la doble cita con Alpe d'Huez, tanto viernes como sábado. Vamos a ver si hay algún momento, alguna oportunidad para que Evenepoel pueda incluso inquietar a un Pogačar que hasta ahora no ha mostrado debilidades, pero que veremos también cómo afronta y cómo vive estas últimas 5 etapas. Quedan 6 etapas para acabar el Tour de Francia.
0: Pero a mí que debilidad poca Pogačar, pero esto es deporte, esto es ciclismo, y el que parece que es intocable, incuestionable, pues siempre puede tener un mal momento en el que se vaya todo al garete, pero no tiene pinta. Como digo, el esloveno es solidísimo líder de este Tour de Francia a falta de esas cinco etapas para el final del próximo domingo. Sólido también en la segunda plaza tras la crono de hoy, Remco Evenepoel. Y ahí la pelea entre el Toro y Seis As. Bonita, sin duda, de cara a completar ese podio de París el próximo domingo, si no pasa nada extraño en las cinco jornadas que quedan por delante. Buscamos la opinión de Abraham Olano. Abraham, arratsaldeon.
3: Caixo, arratsaldeon.
0: Bueno, lo comentaba Edu García, apuntaba favorito para llevarse la victoria parcial, segunda consecutiva, tras el descanso de ayer y la victoria del pasado domingo, Remco Evenepoel. Por algo es el campeón del mundo, entre otras cuestiones en su palmarés, en la lucha contra el crono. No sé si tú esperabas esas diferencias de Pogacar hacia abajo en la clasificación de la etapa de hoy.
3: Bueno, ya vimos también en el Mundial, ¿no?, qué diferencias marcó Remco respecto al resto de rivales. Cuando le salen bien las cosas, pues está ahí. Y yo creo que el punto de inflexión, creo que en su cabeza, fue el otro día llegar con los dos rivales más directos al alto de montaña, ¿no? Sabiendo que luego lo que le quedaba era la contrarreloj. Yo creo que eso le ha dado motivación, piernas y veremos, a ver, ¿no? Yo creo que la situación para él es propicia para, por lo menos, asegurarse ese segundo puesto y, ¿por qué no?, pues cara a meta, no te voy a decir desde lejos, pero sí que cara a meta probarlo, y si ve que bueno, que Pogacar, pues no es que no sea Pogacar, sino que él está igual mejor que Pogacar, pues igual algún otro día moverse de un poco más lejos y bueno, y por qué no, pues pensar, por qué no, pues no sé si ponerle entre la espada y la pared, pero bueno, que no es imbatible, pues sería bonito, ¿no?
1: Vamos a ver si hay movimientos o no por parte de Evenepoel hacia Pogacar. Lo que sí queda definida, evidentemente a expensas, Abraham, de que pueda pasar cualquier cosa en las etapas que nos restan, no digo en forma de caídas, que hoy también las hemos vivido con Lipovic, sino en forma de malos días, ¿no?, en las etapas de Alpes que aún restan, que son duras, y ya comentaremos cómo lo que queda todavía en el Tour. Es que la lucha por el podium, con ese paso adelante que ha dado Evenepoel, queda más abierta en la tercera plaza entre dos jóvenes, como Del Toro y Seis As, porque entre ellos y los demás sí que hay ya una distancia muy considerable como para pensar que, además, vista las sensaciones que han dejado cuesta arriba corredores como Juan Ayuso o como Esquilmos, que había estado soberbio, pero que ha fallado también en las etapas de alta montaña, para que estos puedan inquietar, ¿no?, a los dos chavales que van a jugar, se parece, un puesto de honor en el podio final de París.
3: Bueno, yo creo que se ha abierto el abanico, ¿no? Porque a Remco también le hemos visto fallar, ¿no?
1: Sí,
3: en grandes citas. Sí, entonces yo creo que, bueno, es verdad que los dos que le vienen por detrás también son chavales jóvenes y ellos también son los, igual seguramente, los que es más fácil que fallen ellos. Pero bueno, ahora empieza otro Tour de Francia, ¿no? En el del aguante, el de la resistencia, y a ver quién es de los tres en estos momentos el que más pueda resistir. Es verdad que Pogacar pues está un escalón por encima del resto, y eso le va a dar una comodidad y el colchón que tiene pues es bastante considerable. Pero bueno, ya sabemos que el ciclismo hay que cruzar la última línea de meta y para eso todavía queda mucho.
0: Bueno, Evenepoel, que ha ganado en el día de hoy y que se enganchó a la carrera el otro día también para sumar la primera victoria parcial de este Tour de Francia. Hoy ha repetido, como decíamos, segunda consecutiva con un día de descanso de por medio. Evenepoel, que cuesta arriba también, sabe sufrir y luego sabe rematar ante Pogacar el otro día también hoy de forma individual. Miramos, Edu, si te parece, a lo de mañana. Una etapa de 175 kilómetros con la parte más dura, entre comillas. Hay algunas subidas, cuatro creo que son, bastante leves, bolivianas, entre el kilómetro 20-60, y luego después un poco el trazado es favorable para los corredores, seguramente una búsqueda de escapada, ¿no?
1: Sin duda, hay cuatro puertos en 40 kilómetros. La primera cota de cuarta categoría se pasa en el kilómetro 19 y la última, que también es de cuarta, en el 59. Por tanto, ahí está concentrada la dureza de la etapa. Hay tres puertos de cuarta y uno de tercera, en muy poquito margen. Se va a ir muy rápido en la parte inicial buscando la fuga, que yo creo que mañana tiene todos los pisos para llegar, porque hoy muchos corredores han desconectado de la carrera después del día de descanso y de la crono de hoy, que también para muchos ha sido casi un día de baño y masaje. Los que hoy han salido con esa poca tensión y se han dejado muchos minutos en la meta, mañana van a buscar seguro la escapada de salida. Además, con el condicionante añadido de que el sprint para el jersey verde, para los puntos, está muy cerca de la meta, está escasamente a 30 de meta, esto es, superado ya ese carrusel de puertos. Por tanto, no va a haber esa lucha que hemos visto estos días en las etapas de montaña entre los que aspiran a vestirse de verde en París, Pedersen, Girmay, Philipsen y compañía, porque no van a llegar seguramente a jugarse nada en esa parte final de la etapa, y tiene toda la pinta de que mañana la escapada que se forme que va a tardar en formarse seguramente es la que va a jugarse el triunfo parcial en la meta de Boron.
0: Bueno, Abraham, seguramente en los peleones por meterse en el grupo que se juegue la victoria parcial en esa etapa, veremos si es en forma de fuga, van a ser más o menos los mismos de los últimos días, ¿no? Los que están siempre, los que nunca fallan.
3: Hombre, pensando, tenemos corredores para...
0: Carapaz, ¿no? Compañía, y esperemos a ver si Alex Aramburu y John están atinados y tienen fuerzas.
3: Sí, a ver.
0: Dale, Abraham.
3: Va, que se corta o no escucho.
0: Bueno, pues vale, tenemos problemas con la comunicación con Abraham Olano. En todo caso, lo que le cuestionamos al campeón del mundo, a Abraham Olano, era esa cuestión, ¿no? De que la pelea por la fuga seguramente van a estar más o menos los mismos de la última semana. Son nombres como Carapaz, veremos si Alex Aramburu, Edu García, veremos si está Jonathan Aguirre, que se meten en fugas, pero luego la energía sí. No les da, el gas no les
1: Yo
0: da.
1: Yo creo que mañana es un buen día, por ejemplo, para Alex, si tiene buenas piernas, porque las cotas no son muy complicadas, son repechos, realmente son puertos muy cortitos, con muy poca dureza, y creo que puede ser un buen día para él si se consigue colar en el grupo de los que se vayan a jugar la etapa, porque además luego tiene una buena punta de velocidad. Vamos a ver si para John si está un poquito mejor, porque le ha fallado, digamos, no el tino, que sí ha cogido alguna buena escapada, sí, la fuerza en el momento clave, ¿no? Cuando la fuga se ha roto y se ha jugado después el triunfo parcial. Y saber Mikel Azparren, yo creo que todavía va a estar un poquito vigilante de lo que pueda hacer Don Pidcock, que no está muy lejos en la general, está dentro del top 10 y todavía tiene opciones de progresar incluso un poquito. Hoy también ha estado... Él ha dicho que no muy bien en la crono, ha sido decimoquinto al final, o decimosexto, que tampoco ha sido un mal resultado, pero creo que va a tener otras tareas. Yo sí mañana apostaría por la figura de Alex Aramburu, incluso a Bayón Izaguirre, pero me tiro más por el Deschio para, ojalá, verle metido en la fuga y ojalá poder jugarse cosas en esta etapa, que creo que va a ser para escapado seguro. Hablas de Carapaz, yo creo que le falta dureza a la etapa para Richard Carapaz, pero bueno, conociendo al ecuatoriano seguramente también no se pare quieto mucho tiempo. Y a ver, insisto, si por lo menos mañana, que yo creo que es la última etapa para los fugados, porque jueves, viernes y sábado ya hay seguros para la gente de la general, mañana que pueda haber fuga, a ver si tenemos suerte, podemos ver a uno de los nuestros metidos en el fregado de triunfo de etapa.
0: Bueno, pues lo veremos mañana y lo contaremos mañana en la sintonía deportiva Radio Euskadi con una jornada más, Edu García. Edu, y es que el gran
1: agur.
0: Bueno, a Abraham Olano le decimos agur, si la comunicación lo permite, y le emplazamos a la jornada de mañana, la número 17 del Tour de Francia. Abraham. Bueno, pues no parece que llega la comunicación como debería, no llega a tiempo, llega con mucho retardo, pero a Abraham Olano le damos por saludado y ya hemos contado con su opinión, siempre con muchísimo peso cuando se habla del deporte de la bici aquí en la sintonía deportiva de Radio Euskadi. Son las 7:34, nos vamos al fútbol.

0: Hablamos de la Real, que da algún titular en esta jornada vespertina, en este martes deportivo, segunda edición de Quiero al Día, hasta las 8 con vosotros, en John Zubieta, Arratsalde León.
1: Hola, ¿qué tal? Arratsalde León.
0: Qué curioso es que mientras el Alavés juega la primera jornada de Liga contra el Getafe en Mendizorroza, la Real de Mataracho estará jugando un amistoso en Stamford Bridge contra el Chelsea, de nada más y nada menos que Xabi Alonso.
1: Curioso o polémico, porque generará polémica. Como decías,
0: la vuelta, sí.
1: Como decías, la Real va a disputar el 15 de agosto un amistoso ante un histórico dirigido por un emblema del club donostiarra, Xabi Alonso. Al haberse confirmado el retraso de la primera jornada liguera, que ya lo saben, es el 15 y el 16 de agosto, hay un hueco para jugar ante el Chelsea en Stamford Bridge, día 15, precisamente 8 días después de jugar ante el Colonia otro amistoso. Y todo a consecuencia de que España ha llegado a la final en la Copa del Mundo. De esta manera, el Día de la Virgen, en la Semana Grande de Donostiarra, tendrá lugar este partido 6 días antes de enfrentarse en el estreno liguero al Betis en Sevilla. Recuerden, 15 de agosto, el choque ante el equipo de Xabi Alonso comenzará a las 14 horas, hora local. Y como decías, curiosamente, o de forma polémica, unas horas más tarde, a las 7:30, el Alavés recibe al Getafe de Bordalás en Mendizorroza. Antes de que todo eso ocurra, ese día 15 de agosto, hay que recordar que el equipo de Mataracho se va a medir este sábado al Wolverhampton, será a las 5, hora local, y el día 28 le espera el segundo amistoso en tierras británicas, precisamente frente a la Aston Villa de Unai Emery.
0: Bueno, pues seguimos hablando en clave Chirurdín, en un nombre propio, en este caso con Jon Gorrochategui, el futbolista centrocampista de Eibar, de la Real, una joven promesa realidad ya del equipo de Rino Mataracho. Ha tenido problemas con el pubis, sigue intentando llegar en condiciones al arranque liguero del equipo de la Real. Para ello se está perdiendo las sesiones de trabajo diarias en Zubieta. ¿Para qué? Pues para poner en forma esa zona del cuerpo, porque de momento no se va a operar del pubis y quiere llegar, como digo, en condiciones de que el norteamericano cuente con él para arrancar la liga.
1: Pues vamos a escuchar a este protagonista, un hombre clave en el centro del campo Chirurdín. Se trata de Gorrochategui, que ha hablado en ETV acerca de su estado físico. Arrastra molestias desde hace semanas y son unas lesiones, sobre todo, muy, muy, muy pesadas.
2: Pues tengo una pubalgia desde ya hace varios meses. Es una lesión un poco molesta, ¿no? Porque eso, a veces estás bien, otros días estás peor. Y bueno, tenemos un plan conservador que es ir poco a poco aliviando esa zona del aductor y estar preparados para la primera jornada.
0: Bueno, pues que le vaya bien la recuperación de aquí a la primera jornada de liga para la Real, que pueda estar en el verde si lo considera Rino Mataracho en la Real. Seguimos hablando de la Real y otro

0: Eso de la Real contra el Racing en Zubieta el otro día en el centro de la defensa, y que ha hablado también con los medios de comunicación propios, digamos, de la Real, de lo que supone para él hacer la pretemporada con el primer equipo, ¿no?
1: Y que además ha renovado recientemente hasta el año 2030. El central ha hablado para el club y ha comentado que la experiencia vivida con el Sanse esta pasada temporada ha servido como un gran aprendizaje.
2: Hain gertu daua la profesionaltasun hori, ez, eta hori, ba, Sansen, netzako kriston urte honenak izan diaz, porque hori lehen komentabaten bezala, kriston taldea indogu, urte askotan koinciditxu dugu jugadore berdinak, eta hori bai, justo higo erakin, eta horreko urtean bebai bigarren maian Sansekin jolastu alizana, pues kriston aukera da guretza bai.
1: Y siguiendo con el Sanse, para terminar, este fin de semana disputará su segundo partido de pretemporada tras perder 2-0 ante el Burgos hace unos días. Será ante el Po en Zubieta este mismo sábado.
0: Gracias, John Zubieta.
1: Abur.
0: Quiero arte. Hablamos rápidamente en clave, por ejemplo, de Osasuna, porque el extremo del Sporting, Jonathan Dubasín, ha admitido este mismo martes vía comunicado que ha difundido el futbolista en redes sociales su deseo de abandonar la entidad asturiana para cumplir los sueños de jugar en primera división. En medio de esa negociación que parece abierta entre el Sporting y Osasuna para su traspaso, el equipo navarro ha trasladado al parecer una primera oferta que ha sido rechazada por el Sporting, mientras que Osasuna estudia ahora mejorar su propuesta para acercar las posturas. El equipo asturiano, que está al parecer abierto a negociar, aunque en primera instancia se remitía a la cláusula de rescisión firmada por el futbolista, se convertiría, si todo llega a buen puerto y si no se adelanta alguna otra operación, en la primera contratación del conjunto de Osasuna de cara a la próxima temporada. Son las 7:39. Enseguida hablamos del Athletic Club también.

20 para el final de esta segunda edición de Quiroalía. Hablamos también del equipo rojiblanco que ha trabajado en la Zama por la mañana. Han vuelto Berenguer e Íñigo Galarreta. Miquel Vesga ha sido uno más del grupo. Parece que no se acaba de cerrar su operación o la operación para que salga al Mallorca. Dani Vivian, Yuri, Maruán, Serrano y Andoni Gorosabel han estado ausentes. Mientras que, como bien sabéis, Asier Hierro, el delantero del filial, continúa bajo las órdenes de Edin Terzic, el alemán, tras la lesión de Maruán Sanadi en el primer amistoso de la pretemporada. También comentar que parece que surgen voces en Barcelona por un interés supuesto del Barça por fichar a Aymeric Laporte, que ha hecho el central rojiblanco, ha hecho un mundial terrible, uno de los mejores sin duda de todo el mundial. Me refiero a futbolistas que han tomado parte en la Copa del Mundo. Aymeric Laporte, campeón del mundo tras la final que vencían a la selección de Argentina. Eso sí, la versión que dan algunos medios de comunicación catalanes, sobre todo medios como El Sport, el diario deportivo catalán, hablan de una posible cláusula de rescisión de 15 millones de euros, lo cual podemos asegurar aquí en la sintonía deportiva Radio Euskadi está muy lejos de la realidad, porque sería una cláusula muy, muy, muy alta. De hecho, es una de las más altas de la plantilla. Para pues hacer efectiva esa cantidad elevada, como digo, no son 15, ni mucho menos, es mucho más, cerca incluso de los 60 millones de euros se habla para que pues el Barça se haga con Laporte, con lo cual parece misión imposible. Eso sí, enredando otra vez el equipo catalán en la entidad rojiblanca. Son las 7:41.

0: Hemos hablado de los Leones, que continúan trabajando. Han jugado ya dos partidos de forma amistosa, partidos de preparación de cara a la próxima temporada. Mañana tienen la cita con el tercero en las Llanas contra el Sestao River. Nos acompaña esta hora de la tarde su director deportivo, Aitor Larrazábal. Arratsalde León.
1: Arratsalde León, muy buenas.
0: Bueno, ¿cómo afronta el Sestao River, que parece un equipo nuevo en comparación con la pasada campaña?

0: Has hecho un trabajo arduo para reforzar la plantilla, para tomar parte de una temporada más en Segunda Federación. Ha habido muchas salidas, también bastantes entradas. ¿Cómo está la plantilla? ¿Desde qué día estáis trabajando para preparar la temporada? ¿Y en qué momento os llega este amistoso contra el equipo de Intersic?
1: Bueno, pues es cierto que ha habido bastante cambio, motivado en algunos casos por el rendimiento que algunos de los jugadores tuvieron la temporada pasada. En otros casos, por la falta de acuerdo en las ofertas de renovación y bueno, por cada salida, básicamente, pues hemos buscado que hubiera una llegada, ¿no? Todavía no está confeccionada del todo la plantilla y, bueno, en ese estado nos encontramos ahora mismo con aproximadamente 18 futbolistas más los chicos que tenemos del filial entrenando con nosotros. Y bueno, ya llevamos entrenando desde el pasado día 13, también un poco para minimizar riesgos de cara a ese primer partido que nos enfrentará mañana al Athletic y bueno, que siempre es motivo de alegría, ¿no? El enfrentarse en tu casa, en tu campo con un club, bueno, pues de la historia y de la enjundia del Athletic, aunque sea en pretemporada, desde luego.
0: Sí, comentaba el otro día en el primer compromiso, en la previa del primer compromiso amistoso de los Leones contra el Derio, Nando Alonso comentaba que para ellos era un marrón porque tenía en plantilla, creo que tenía 17, llevaban entrenando apenas un par de días y decía que era un marrón. Me imagino que para el Sestao River es un placer recibir a los Leones y de paso si hace el club una mínima buena taquilla, pues muy bien, ¿no? Y además es una buena piedra de toque para preparar lo que viene por delante, ¿no?
1: Sí, sobre todo, bueno, pues que los aficionados del Sestao y del propio Athletic Club, pues mañana puedan ver otra vez al Athletic en alguno de los casos, ¿no? Porque ya ha jugado dos partidos y al River en un partido en las Llanas donde, bueno, pues no se suele ver habitualmente, no es un partido que anualmente se celebre. Por tanto, bueno, cuando llegó la posibilidad de poder competir contra ellos, tampoco lo dudamos. Adelantamos el inicio de nuestra preparación y bueno, yo no lo puedo tildar como marrón, quizás alguno de los entrenadores sí, porque bueno, pues la preparación hay que adelantarla y en el caso del Derio además, pues han sido dos días que han tenido que entrenar antes del partido y ahora les ha vuelto a dar vacaciones hasta el día, no sé si 29 o tal, ¿no? Entonces, bueno, nosotros estamos contentos con que llegue este partido, agradecemos además al Athletic Club por el hecho de asistir a las Llanas y bueno, va a ser un partido de preparación como son los amistosos. Ojalá nadie se haga daño, que para mí es lo más importante siempre, y es bueno, otro entrenamiento más, pero en este caso con un rival de enjundia en nuestro caso y bueno, que sirva para todos para ponerse a tono, ¿no? Que no es ni más ni menos una prueba para los entrenadores, pero hasta ahí yo creo que queda mucha pretemporada todavía.
0: Aitor, la Llana siempre ha podido presumir casi siempre de una buena hierba, un buen césped. Me viene a la cabeza ahora lo de la final del Mundial, que estaba bastante mal para una final del Mundial. Un campo así es absolutamente rechazable. Me imagino que la Llana está preparadísimo para coger en condiciones el partido.
1: Bueno, ya sabéis que el año pasado el campo de la Llana sufrió muchísimo, sobre todo en invierno, en torno a 4 meses aproximadamente, y os puedo decir que yo, que el año pasado vi como aficionado el campo y ahora mismo lo veo como director deportivo, no tiene nada que ver. Creo que es el mejor momento de toda la temporada, que es donde el césped de las Llanas puede aguantar y hoy estaba espectacular. Por tanto, bueno, creo que no habrá motivos para la queja en ese sentido, ni de un club ni del otro, o sea que ojalá esto no tenga nada que ver con el espectáculo que podamos ver sobre el césped, desde luego.
0: Bueno, te tengo que preguntar de forma obligada por tu ex-equipo, el Athletic Club. Abre una nueva etapa tras una exitosa presencia de Ernesto Valverde, una segunda, tercera etapa de Ernesto Valverde en el banquillo, en la Champions la pasada campaña, ahora mismo, trabajando con un estilo diferente, evidentemente, del técnico alemán. No sé qué se puede esperar de este Athletic de cara a la temporada.
1: Bueno, pues un cambio que creo que en parte también era necesario. Hay que reconocer el grandísimo trabajo que ha estado al frente del equipo en diferentes etapas. Y eso creo que lo tenemos que llevar siempre como un lema, ¿no? Como algo que tenemos que mirarlo todos los años. Pero ahora se abre otro frente, otro proyecto con el Intersic. Creo que aire fresco siempre viene bien. Los chicos, los jugadores empiezan todos de cero y la exigencia va a ser máxima. Por tanto, bueno, él seguramente no se casará con nadie, querrá ver y probar a todos los futbolistas desde el inicio y bueno, ahí se tiene que ver pues a cada uno en su mejor versión para que finalmente el que salga beneficiado de todo esto sea el propio Athletic Club como equipo, como estamento, como club, en definitiva, que es lo que es, y todos los que queremos al Athletic es lo que ojalá podamos ver en el futuro.
0: Pues ahí toda la razón, vale, en directo en la segunda edición de Quiroalía, en esta jornada de martes, en la víspera de jugar ese partido importante siempre, no se ve todos los días, evidentemente, un Sestao River Athletic en el campo de las Llenas, 7:30, todavía evidentemente hay sitio para verlo y hay entradas en taquilla para que podáis también ayudar al Sestao River a tirar para adelante una temporada más en Segunda Federación. Ha llegado esta temporada, este verano, ahí toda la razón, vale, para confeccionar esa plantilla, que todavía hay algún hueco disponible, seguramente trabajando ahí toda la razón, vale, para refortalecer esa plantilla que ha sufrido muchos cambios durante las últimas semanas. Aitor, un placer como siempre hablar contigo, que vaya lo mejor posible mañana y suerte de cara a la próxima campaña.
1: Es que ricasco como siempre a vosotros y un abrazo.
0: Agur, bye.

0: Estamos a la espera de comunicarnos con Estados Unidos, nada más y nada menos. Tiene 7 horas menos que aquí en Euskal Herria. Se está llevando a cabo o se está compitiendo en el Mundial de Piragüismo desde la jornada de ayer. Por tanto, hay segunda jornada de competición con los del K1, tanto en categoría masculina como en categoría femenina. Nos lo va a contar ahora mismo Íñigo Asensio, del Departamento de Comunicación de Basket Team, con los becados de la Fundación Basket Team tomando parte en la Copa del Mundo. 7 vascos allí de 12, que es la selección española. Casi 100%. Pleno en ese Mundial de Oklahoma, sur de Estados Unidos, que se está viendo afectado también por altísimas temperaturas. Lo que vamos a decir hasta ahora de la tarde, se sigue compitiendo ahí en ese canal que va a coger el piragüismo en los Juegos Olímpicos de 2028, es que Mayalen Chorraute se ha metido en la ronda semifinal, ha superado la previa y directamente se mete en semifinales, la leyenda sin duda de este deporte. Un buen resultado para pelear, ha sido una previa en la que ha sido séptima, pero le ha bastado para estar tranquila y acabar la jornada pues a gusto. Ha dicho que con el trabajo que ha hecho le ha dado para meterse en semifinales. Ha destacado, como digo, las altísimas temperaturas en Oklahoma, se parecen a las de Euskal Herria más o menos, y también mira la jornada de mañana, será en modalidad de patrullas, es decir, por equipos, con un par de compañeros que le ayudarán a hacerlo lo mejor posible y seguir avanzando rondas también en el equipo, sino solo en el individual. En esa competencia de patrullas estará haciéndolo con Leire Goñi, entre otras, que también han tomado parte en el día de hoy, y también con Laia Sorribes. Vamos a escuchar a Mayel, el resumen de su jornada y su actuación.
1: En K1, séptimo mejor tiempo, buenas sensaciones, buena navegación, no sé, ¿cómo te has sentido? ¿Cómo estás?
2: Ha sido una bajada buena para el día de hoy, para pasar el corte de clasificatorias. Ha sido una bajada muy limpia hasta el final de recorrido. Al final de recorrido no he confiado en un movimiento de agua y eso me ha hecho perder un poquito de tiempo y tocar una puerta, pero suficiente para hoy, para pasar el corte y contenta con el trabajo realizado. Ahora la competición por equipos la tenemos enseguida, nos toca ahora descansar un poquito, recuperar, protegernos de este calor que está haciendo en Oklahoma. Con ganas, la verdad es que con Laia y con Leire, bueno, disfrutamos mucho entre las tres, nos manejamos bastante bien en estas bajadas por equipos y ojalá nos salga una bonita bajada.
0: Bueno, la veterana y la más laureada, evidentemente, Mayalen Chorraut, en la sintonía por Llevar de Euskadi, gracias a Basket Team. Pasamos a una de las más jóvenes de la representación. Son 7, como digo, vascos y vascas, ahí en el Mundial de Oklahoma de piragüismo. Leire Goñi, lamentablemente, ha quedado eliminada, pero viene a hacer un Mundial sub-23 realmente esplendoroso y se puede decir que debutaba con los mayores. Le queda un mal sabor de boca de lo que ha sido la jornada, pero también mira a la jornada de mañana.
3: Iba a las 6 con decisión hacia el remonte, pero al final hay que abrirse un poco y no he conseguido abrirme del todo. Y al final pues me he comido el pivote y al montarme encima me ha echado todo el agua al otro lado y al final he tenido que intentar volver a recuperar ese tiempo perdido. Pero bueno, es un canal nuevo y hay que seguir aprendiendo. Saber que no he remado al nivel al que entreno, al que puedo llegar, te deja un sabor de boca muy malo, pero bueno, ahora hay que darle la vuelta, pensar en las patrullas y hacer lo mejor posible, y luego ya a la tarde ya se verá.
0: Bueno, el internet que nos juega algunas veces malas pasadas y nos ha dificultado la comunicación con Oklahoma, pero ahora sí estamos en comunicación directa con el sur de Estados Unidos, con Íñigo Asensio del equipo de comunicación de Basket Team. Íñigo, arratsaldeón.
4: Arratsaldeón, compañeros. Eguerdión desde Oklahoma, donde se está disputando este campeonato del mundo de piragüismo slalom. Turno hoy para el K1, para el kayak individual, en una clasificatoria con cita para Mayalen Chorraut, Leire Goñi y Pau Echaniz. La de las artes, la triple medallista olímpica, ha sido séptima, muy cerca de los mejores registros, con un descenso sólido que le ha permitido pasar sin problemas hasta semifinales. Un poco más ajustado, con un toque en una puerta, alejándose de las primeras posiciones, pero confirmando también el pase, Pau Echaniz, que se mostraba contento y nos reconocía, cito textualmente, que ha salido acojonado. Bueno, algo asustado en este caso, porque la exigencia del canal hacía que todo iba a estar muy muy apretado y no quería cometer errores. Y por su parte, quizá la cruz en este caso ha sido para Leire Goñi, que no ha podido mantener el nivel que ha demostrado en este último campeonato del mundo sub-23, donde ha conseguido 3 medallas. En el día de hoy, en las primeras puertas, una maniobra en la que no acertaba a abrirse bien en la corriente, la hacían tocar el casco con uno de los obstáculos del propio canal y le dejaba sin opciones para estar en las semifinales. En unas horas, para los tres, el turno en las patrullas, en este caso Leire Goñi y Mayalen Chorraut, que competirán junto con Laia Sorribes. Para Pau Echaniz, el equipo estará conformado por David Llorente y Miquel Trabé.
0: Gracias, Íñigo Asensio. Comunicación diaria durante el tiempo que dure este Mundial. Hablamos de baloncesto rápidamente porque Baskonia tiene rival para la Supercopa de España. También Araski ha fichado a otra nueva jugadora. Y Panchar ha hablado sobre su relación con Vidorreta, su próximo entrenador en Unicaja de Málaga. Arratsaldeon, Iker.
5: Caixo Yagoba, Arratsaldeon. Pues sí, el sorteo de la Supercopa del ACB celebrado esta mañana ha decidido que Baskonia en las semifinales se mida seguramente al equipo que más dolores de cabeza le ha generado en los últimos enfrentamientos. Es un partido de morbo, de mucha rivalidad. El equipo de Galbiati se va a enfrentar al Juventud en las semifinales del primer trofeo que se pone en juego en la temporada, torneo que se va a disputar en Badalona. Por lo tanto, Juventud además será el anfitrión y tendrá a gran parte de la grada a su favor. Tiene tomada además la medida a Baskonia. Hace poco más de un mes, en los cuartos de final del ACB, Juventud fue superior. Hay más antecedentes, por ejemplo, en la Copa del Rey de hace 3 años, Juventud eliminó a Baskonia en el mismo escenario, en ese Olympic de Badalona. Así que vamos con las primeras reacciones a este cruce con Félix Fernández, team manager de Baskonia, que se mostraba contento de volver a disputar la Supercopa. No lo hacía Baskonia desde el año 2020.
6: Llevábamos un tiempo sin estar en ella y bueno, estamos muy, muy contentos, ¿no? Eso significa que el año pasado ganamos un título y somos merecedores de estar en ella. Bueno, es el primer título de la temporada. Obviamente los equipos todavía van a estar tiernos, pero bueno, lo afrontamos con muchísimas ganas, con muchísima ilusión. Nos ha tocado Juventud otra vez, La Peña, un equipo que ya nos conocemos, que venimos además de una... del playoff donde nos eliminaron en cuartos.
5: Pues Baskonia-Juventud, primera semifinal. La segunda va a enfrentar a Valencia y Barcelona. Semifinales el sábado 19 de septiembre, la final para el domingo día 20. En Gasteiz también ha sido noticia hoy la incorporación de la serbia Aleksandra Stanachev a las filas de Araski, internacional con su selección y con mucha experiencia en Liga Femenina Endesa. Será su temporada número 11 en la competición y llega desde el Movistar Estudiantes, pero también ha vestido las camisetas del Lugo, del Cadilaseu o del Benvibre. Así define la entrenadora de Araski Madurieta a esta última incorporación.
7: Siempre ha sido una jugadora que me ha encantado. Siempre me ha gustado tener este tipo de perfil de jugador en el equipo, como pues bueno, María Surmendi en su día, como Melissa Greter. Son jugadoras bases puras, bases clásicas, bases que controlan el juego y lideran en la pista. Y es igual un poquito lo que hemos estado echando de menos estos últimos 2 años y creo que con ella lo tenemos. Ella es capaz de darle al equipo lo que necesita.
5: Y una última, Yagoba, presentación esta mañana de Melvin Panchar, ex Bilbao Basket, como nuevo jugador de Unicaja, donde será entrenado por el técnico bilbaíno Chus Vidorreta. ¿Hay conexión entre ellos o no? Estará la respuesta de Panchar esta mañana en su presentación.
8: Sí, hemos hablado, él es de Bilbao. Así que ya tenemos una relación, una conexión ahí de País Vasco, pero no, hemos hablado un poco y nada, todo bien, de verdad. Me ha dado la bienvenida, me ha explicado un poco cómo lo tiene en su cabeza el plan de la temporada que viene. Así que no, muy bien todo.
5: El Bilbao Basket, por cierto, que esta mañana ha anunciado el fichaje de Iván Montero para su equipo sub-22. Tiene 17 años, pero hará la pretemporada con el primer equipo a las órdenes de Jaume Ponsarnau.
0: Balonmano, presentado el cuadrangular de balonmano femenino de guía con el Lyon, con el Sporting Roja, Beti Onaki también, Vera Vera, nuevo entrenador en el equipo de Donostiarra, Sabat Beloki ayudante. El primero va a ser, en este caso, Jon Begiristain. Lo escuchamos, quiere llegar bien a la Supercopa de España.
9: Con muchísima ilusión, con ganas de empezar a trabajar ya el jueves, poniéndonos nuevos retos, pero a la vez con mucha responsabilidad. No me pongo ningún reto especial, quiero llegar lo mejor posible a la primera final de la Supercopa, pero que mi equipo pelee por ese título.
0: Bueno, pues en Eguía van a estar también los de Vera Vera con el Lyon, que fue campeón de la European League, una competición en la que en noviembre tomará parte también el equipo de la capital donostiarra. Hasta aquí la segunda edición de Kirol al Día. Les dejamos con Gambara en la sintonía de Radio Euskadi. 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

0: Gambara con Arantxa García.
1: Arratsaldeon, el gobierno vasco se muestra muy pesimista ante la negociación de las transferencias que quedan pendientes. La última propuesta que ha recibido del gobierno español no plantea compromisos concretos y así es muy difícil que pueda celebrarse la reunión entre el Lehendakari y Pedro Sánchez prevista para este mes, para finales de este mes. Rodrigo Manero.
2: La consejera que se encarga de la negociación asegura que la propuesta que el gobierno central envió el viernes pasado aleja la posibilidad de llegar a un acuerdo. El gobierno vasco esperaba fórmulas concretas para asumir la gestión de mutualidades y prestaciones de la seguridad social y de los puertos de Bilbao y Pasaya, pero se sigue hablando solo de grupos de estudio y trabajo.
3: Lo que la parte vasca pedía son compromisos de calado para que esas materias ya se pudieran traspasar. Y lo que se nos está ofreciendo son grupos de trabajo. Pues hombre, trabajando llevamos ya muchísimos meses, ¿no? Tenemos que pasar ya del grupo de trabajo a la fase de los compromisos.
2: María Ubarrechena se ha reunido este lunes en Madrid con el Ministerio de Política Territorial para contrastar las propuestas y ha vuelto más pesimista que nunca. Así que será muy difícil que se celebre la reunión bilateral entre el Lehendakari Pradales y el presidente Sánchez, que deben firmar los acuerdos y que estaba prevista para la segunda quincena de julio.
3: En la reunión de ayer pues se vio que las posiciones estaban muy alejadas, pero muy, muy alejadas. Que vaya a ser posible aunar esas posiciones tan alejadas en el poco tiempo que tenemos, pues yo, que soy la positiva del grupo, lo veo un poco complicado. Esta vez es la vez que más complicado lo veo.
2: El gobierno vasco dice, en todo caso, que seguirá intentando llegar a un acuerdo en los próximos días.
1: Miquel Segovia, Arratsaldeon.
4: Arratsaldeon.
1: Ibai Fernández, Arratsaldeon.
5: Arratsaldeon.
1: Iñaki Iriondo, Arratsaldeon, ¿qué tal?
6: Arratsaldeon.
1: Bueno, decía Lehendakari hace unas semanas que estaba en juego la confianza entre gobiernos. Cuando la negociación llega a la materia nuclear, parece que encalla siempre o casi siempre, Miquel.
5: Sí, bueno, de todos modos esta secuencia la hemos visto en muchas ocasiones, es decir, una advertencia de que la situación está poco menos que al borde de la ruptura y luego finalmente se reconduce, aunque es cierto que en esta ocasión al menos la contundencia del pesimismo que ha mostrado hoy María Ubarrechena, pues quizá en otras ocasiones no llegaba a ese nivel, ¿no? Pero es cierto que el gobierno está ya cansado, el gobierno vasco está cansado de la poca implicación que parece que está mostrando el Ejecutivo de Pedro Sánchez en cumplir con lo que se pactó y con lo que se firmó. Los retrasos y los incumplimientos ha sido una constante, pero no solo en esta legislatura, sino yo diría desde el año 2018, cuando se firmó el primer acuerdo entre el PNV y el Partido Socialista. Pero es que esta vez ya el tiempo apremia, ¿no? No parece que pueda haber ya muchísimo más margen para seguir alargando unas negociaciones que se empiezan a hacer eternas y que cada vez son más difíciles. Pero yo lo que me pregunto es que quizá el problema es que el gobierno de Pedro Sánchez ya no tiene un coste. Es decir, el gobierno de Pedro Sánchez, sinceramente, llegar a acuerdos o no, creo que no le va a resultar caro ni costoso, porque el PNV no parece que esté dispuesto a ir más allá de una crítica verbal, ¿no? Que es lo que hemos estado viendo en todos estos meses. Por tanto, no termino de ver motivos o razones para que la situación se vaya a encauzar de manera más o menos razonable.
1: Lo que sí ha dejado claro el PNV en estas semanas, Iriondo, es que no va a cuestionar el futuro o su apoyo a Pedro Sánchez, al gobierno de Pedro Sánchez, por las transferencias.
6: Ya, pero es que yo creo que tenemos que hacer una reflexión de fondo, ¿no? Este domingo Vergara se juntaron alcaldes de H. Bildu y del PNV y otros cargos institucionales, si no me equivoco, estaban entre ellos María Ubarrechena, con esa exigencia de bilateralidad en las relaciones con el Estado, ¿no? Porque el problema de todo esto es que hay un estatuto que está por completar desde hace cuarenta y tantos años, pero que no tenemos ningún instrumento para que se complete. Es decir, y Manuel Prada les puede decir, vale, pues, bueno, primero hay que recordar, fue para el 25, para diciembre de 2025, tenía que estar completado todo, ese todo está todavía lejísimos, ¿no? Y estamos hablando de unas transferencias que tenían que haberse abordado para el 31 de julio y que es evidente que por lo que dice la portavoz del gobierno no va a llegar, ¿no? Pero el problema es, ¿y entonces qué? Es decir, son 40 y tantos años en los que el Estado está incumpliendo una ley orgánica y la parte autonómica no tiene ningún instrumento para hacer cumplir eso. Se pueden enfadar mucho, pueden hacer no sé cuántas cosas, pero da igual. Madrid dice, esto no es así y esto no es así. Y punto. Luego, habrá que empezar a pensar en dar pasos para que esas relaciones cambien. Y no olvidemos que para San Ignacio, el Lendakari también habló de una, creo que fue además en una entrevista en Boulevard, en Radio Euskadi, que habló de una ronda para hablar del nuevo estatus con los partidos. Pero es que habrá que empezar a hacer algo. Porque dentro de poco podemos tener un gobierno del PP Vox y vamos a llegar ahí sin que el acuerdo de investidura, desde luego, de Andoni Ortuzar con Pedro Sánchez se haya cumplido. Luego, el problema es ese. El problema en esto, como en todo, es que la parte vasca carece de instrumentos para hacer cumplir la ley.
1: Ahora, porque estamos en los últimos meses de la legislatura, pero explicaciones puede haberlas para cualquier momento. Y lo peor es que si ahora tampoco se cierra el estatuto, el cumplimiento del estatuto volverá a estar en la próxima negociación de investidura en Madrid, si el gobierno que sea pues necesita de apoyos vascos, Ibai.
4: Sí, el problema es que al final todo depende de la fuerza de negociación y hay acuerdos de investidura en los que sí que se establecen y se fijan claves como es el cumplimiento íntegro del Estatuto de Guernica, pero que luego llevarlos a la práctica son muy complicados porque hay una letra pequeña que hay que determinar, porque entran en juego no ya la voluntad política, sino también altos cargos de ministerios donde tienen unas opiniones, hay estamentos jurídicos también que siempre ponen algunas pegas y funcionarios del Estado que también son contrarios a ceder transferencias. Y si hablamos ya de lo que es la seguridad social, pues seguramente es uno de los escollos más importantes. Y volverá a estar sobre la mesa seguramente, pero su cumplimiento siempre va a ser complicado. Al final depende todo de la fuerza de negociación. Hace falta tener una capacidad de negociación muy importante para forzar al Estado a ceder competencias de calado. Y en estas circunstancias, en este momento, en lo que es cierto que Pedro Sánchez ha tenido una legislatura de gran debilidad, entramos ya en el tramo final. Y estamos hablando de una legislatura en la que no ha habido presupuestos y en las que el próximo trámite presupuestario tampoco va a servir para la negociación porque va a ser más el elemento que va a determinar la fecha de las próximas elecciones. Y en estas circunstancias ni el gobierno de España seguramente va a tener alicientes para ceder, ni el gobierno vasco va a tener herramientas y fuerza negociadora para hacerle ceder. Así que seguramente entraremos en unos términos en los que se dilucidará más la responsabilidad, quién es el responsable de que esto no se haya cumplido y cuáles son las consecuencias que esa letra pequeña que muchas veces es complicado. En todo caso, queda tiempo y quizá nos llevemos una sorpresa. Si no en su totalidad, a lo mejor quizá todavía queda transferencias que se puedan pactar.
1: Bueno, de momento queda mes de julio y hasta que no termine pues no se puede dar por concluida la posibilidad de que pueda haber algún tipo de acercamiento y propiciar esa reunión bilateral entre Imanol Pradales y Pedro Sánchez. Hoy la consejera Ubarretxena, que decía suele ser la optimista del grupo, la optimista en el gobierno, lo daba como muy difícil, pero de momento las negociaciones nos han cerrado a que pudiera haber algún tipo de avance que pudiera desencallar las cosas. Nos vamos a situar en la Audiencia Nacional. El amigo de Zapatero, el que según la UCO es el testaferro del expresidente español Julio Martínez, anunció ayer al juez su intención de colaborar y hoy ha estado algo más de 3 horas frente al juez Calama. Apenas ha aportado novedades, eso sí, de lo dicho en el escrito que remitió a la Audiencia Nacional. Ha insistido en que Zapatero medió en el rescate de Plus Ultra, pero no ha podido decir si medió, ante quién medió. Ainhoa Vega.
7: En su declaración durante más de 3 horas, el empresario Julio Martínez ratificaba lo ya reflejado en la carta que entregó a la Audiencia Nacional. Según el que fuera amigo de Zapatero, el expresidente medió en el rescate de la aerolínea Plus Ultra en el 2021 a cambio de una comisión del 1%, unos 500.000 euros. Martínez, sin embargo, no ha aclarado cómo se repartió esa comisión, ni tampoco con quién medió presuntamente Zapatero para conseguir ese rescate o si presionó a algún miembro de la actual gobierno para ese fin. La versión de Julio Martínez se contradice con la del exdirigente socialista, que hasta ahora lo ha negado todo y, entre otras cosas, no ha explicado el origen de las joyas que se encontraron en su despacho. Las declaraciones en la Audiencia Nacional relacionadas con el caso Plus Ultra se retomarán en septiembre. Todavía no hay fecha para la declaración de las hijas de Zapatero ni tampoco para la de su exsecretaria Gertrudis Alcázar.
8: Bueno, pues de momento tenemos a Julio Martínez diciendo que Zapatero medió para el rescate de Plus Ultra. Ayer, cuando se conoció el escrito que había mandado a la Audiencia Nacional mostrando su disposición a colaborar con la justicia, ya hablábamos, Ibai, del efecto Aldama.
4: Sí, desde luego es un aliciente el tener la sensación o la oportunidad de poder negociar con la Fiscalía o quien corresponda la posibilidad de una rebaja de penas o de posibles consecuencias en caso de colaborar. Y desde luego está claro que lo que está haciendo en este caso el amigo de Zapatero es precisamente abrir esa puerta, plantear la posibilidad de un acuerdo, de asumir ciertas responsabilidades, que eso tenga consecuencias positivas en lo personal. Habrá que concretarlo también. Yo creo que solamente no basta con una buena voluntad, y tengo la impresión de que lo que está jugando es precisamente a eso, a intentar abrir esa puerta sin revelar todas las cartas, sabiendo de que esta es una causa judicial que, además de ser muy mediática, tiene un entramado bastante complicado y que seguramente se va a alargar en el tiempo, y por lo tanto supongo que también irá dosificando toda la información y todas las pruebas que pueda tener. Pero es evidente que los tiempos juegan en contra de Zapatero, porque ha pasado de negar que tuviera cualquier vinculación con el rescate de Plus Ultra a que de repente aparezcan testimonios que apuntan precisamente en esa dirección, y eso ya va a ser más difícil de justificar. Si bien Zapatero podría argumentar que en algún momento me dio para un rescate como cualquier expresidente en un contexto de influencia, cuando ha negado la mayor desde el principio, justificar lo contrario ahora será realmente difícil de entender.
8: Bueno, de momento Julio Martínez ha dejado hoy ante la Audiencia Nacional las suficientes inconcreciones como para que la confianza del PSOE, la confianza del gobierno en Sánchez, en Zapatero, no cambie.
9: Estamos en una fase inicial de investigación con total colaboración con la justicia y dejando que la justicia haga su trabajo y realice todas las investigaciones. Y como les he venido diciendo hasta ahora, seguimos defendiendo la presunción de inocencia del presidente Zapatero.
8: Insiste además la portavoz Elma Sáez que no hay sombras en el rescate de Plus Ultra. El Partido Popular insiste en que todos los indicios del caso Zapatero llevan a Moncloa.
10: Las dos confesiones señalan que Zapatero cobró mediante la sociedad Análisis Relevante por mediar a favor de Plus Ultra, tanto ante el Gobierno de España como ante el Gobierno de Venezuela. Y si pudo mediar ante estos dos gobiernos es porque tenía dos socios, Zapatero. Tenía de socio a Delsí en Caracas y tenía de socio a Sánchez en Madrid.
8: Bueno, pues tenemos hiriendo al Gobierno diciendo que de momento lo que ha pasado hoy en la Audiencia Nacional no cambia las cosas, que no hay nada que les haga cambiar su decisión de apoyar y de defender la inocencia de Zapatero, y al Partido Popular pues diciendo lo que viene diciendo prácticamente desde el inicio, que todo esto acaba no solamente en Zapatero, sino que va más allá, que va hasta Pedro Sánchez.
6: Sí, y es una cuestión en la que hay que separar, digamos, el ámbito jurídico con el ámbito de la opinión pública, ¿no? Y en los dos hay problemas, ¿eh? En el ámbito jurídico es verdad que lo que dicen los socios de Plus Ultra o su amigo no ofrece pruebas de que Zapatero tenga ningún tipo de, digamos, de delito pendiente. Pero es que venimos de una situación en la que tampoco había pruebas de que el fiscal general hubiera filtrado los datos, pero alguien decidió que, bueno, si no era el fiscal, sería alguien de su entorno. Y en el caso del hermano de Sánchez también hay unas disfunciones en cuanto a las pruebas y las condenas, ¿no? Es decir, el que no haya pruebas, para empezar, no te libra de que no te vayan a condenar. Depende en qué situación. Y luego, es que ante la opinión pública, Zapatero, que yo supongo que tendrá muchísimos asesores, está tardando demasiado en dar explicaciones, ¿no? Ya no te digo en las explicaciones aquellas que prometió ante el juez, porque a fin de cuentas, mientras el juez no le llame a declarar de nuevo, pues tampoco tiene por qué ir, ¿no? Pero Joder, están empezando a quedar muchísimas dudas sobre una persona que yo creo que era, digamos, un referente de cierta rectitud ante bueno, un importante sector de la izquierda, que además acumuló méritos para ello, pero que ahora se están desmoronando, ¿no? Salvo explicaciones que pueda dar que sean convincentes. Entonces, eso arrastra al gobierno y arrastra al PSOE. Bueno, estamos viendo que en cierta medida el PSOE está consiguiendo que determinados sectores se movilicen ante lo que consideran que es una injusta persecución del partido. Y eso es algo que la derecha mediática, judicial y política también debería de medir, llegado el momento, ¿no? Pero la verdad es que, pese a que todavía ni siquiera hay ninguna prueba, las cosas no pintan bien.
8: La evidencia es esa. Zapatero sigue sin dar las explicaciones que prometió. Puede que sea por consejo de sus abogados, claro, pero dijo que podía aclarar el origen de las joyas. No lo hizo, no lo hizo cuando tuvo la oportunidad de declarar ante el juez. No lo ha hecho tampoco después ni antes. Tampoco ha dado las explicaciones que prometió cuando fue imputado y cuando todo este caso estalló. Eso es un signo de debilidad, es una estrategia de defensa, Miquel.
5: Han pasado 2 meses, 60 días, y todavía prácticamente no ha dado ni una sola explicación, más allá de aquella comparecencia en sede parlamentaria en la que dijo poco menos que no conocía a nadie en Plus Ultra, que no había tenido ningún tipo de relación y que no había percibido ningún tipo de retribución por parte de Plus Ultra. Pues bien, hoy la declaración de Julio Martínez, yo creo que es una enmienda, no sé si la totalidad, pero una parte importante, al menos, de lo que dijo entonces el presidente Zapatero, y es evidente que alguno de los dos miente o no dice la verdad, porque son versiones absolutamente contrapuestas una de otra. Y estamos hablando de alguien que se consideraba amigo de Zapatero, es decir, alguien con quien salía a correr y con quien entabló cierta amistad, y que hoy hemos visto que no solo rompe, sino que, bueno, está dispuesto a hacerse, no sé si una aldama, pero algo parecido, o a eso apunta, ¿no? No sé si va a ir dosificando la información, y es cierto que hoy había acusaciones importantes, pero faltaba también algunos detalles que quizá los podamos ver, estamos en fase de instrucción por el momento, pero lo que sí sabemos es que tanto Julio Martínez como directivos de Plus Ultra han reconocido, por ejemplo, ese pago del 1% de esos 530.000 euros. También hoy hemos conocido que esos pagos se hacían en parte también vía la empresa de sus hijas, que había, o por lo menos eso declaró Julio Martínez, que había pagos que se hicieron desde 2022 hasta 2025, incluso durante mucho tiempo, sin que hubiera ningún tipo de actividad contratada, y por tanto las dudas sobre el testimonio de Zapatero no solo no las ha despejado él, sino que las ha agravado mucho más el testimonio de Julio Martínez, y veremos en próximas declaraciones si esto va a peor. 2 meses y no sabemos no solo las joyas, sino cuál fue realmente el papel y de dónde vinieron esos ingresos que se le están achacando por parte de sus ex socios al expresidente Zapatero. Yo creo que el gobierno está un tris de casi de decir ese presidente del que usted me habla.
6: Bueno, sí, pero hay que tener en cuenta que el cobro de comisiones no es ilegal. No fue ilegal en el caso del hermano de Ayuso, que cobró más de 200.000 euros por mediar entre la Comunidad de Madrid y una empresa para la compra de mascarillas en la pandemia.
5: Sí, sí, pero Zapatero ha negado que haya...
6: Sí, pero a ver, un acusado puede negar todo lo que le dé la gana. La cuestión está, si es ilegal ese cobro de comisiones o no. Si es ilegal el que tenga esas joyas o no. Esas son las cuestiones judiciales. Luego estarán las consideraciones éticas. Pero las cuestiones judiciales son si es ilegal lo que ha ocurrido. Por lo visto, el cobro de comisiones, y al dama me remito, no es ilegal. Entonces, la cuestión está entre lo que dilucidemos sobre las cuestiones éticas, lo que se puede esperar de alguien que había sido endiosado, digamos, por una parte de la izquierda, y luego su comportamiento real. Y luego habrá que dilucidar si eso es delictivo o solamente es más o menos ético.
4: Pero tiene una segunda variante, y es que este rescate a Plusultad lo aprobó el Consejo de Ministros.
6: Y la comisión,
4: consecuencias políticas.
6: ¿Y la Comisión Europea?
4: Evidentemente, pero sí, claro, si Zapatero, que dijo que no medió en favor de Plusultra, resulta que sí ha mediado y ha cobrado comisión de Plusultra precisamente por mediar hacia con el gobierno de España,
6: pero como no
4: por el Partido Socialista.
6: Pero habrá que demostrar que medió, habrá que demostrar a quién influyó y habrá que demostrar muchas cosas más. La comisión, el rescate de Plusultra pasó ya por las instituciones europeas y le dieron el visto bueno. Luego, es verdad, pero lo que habrá que determinar es si lo que hubo fue delito o no. A mí que un acusado diga que yo no he matado y esté con la pistola humeante en la mano, eso se puede admitir. Es su derecho a la defensa, digamos, ¿no? Pero lo que hay que demostrar después es los delitos que se han cometido. No si nos parece bien o mal que un expresidente haga no sé qué o no sé cuántos, sino si eso es delictivo o no. Y quizás sea bastante difícil de probar que ese rescate de Plusultra hubo cualquier tipo de delito, cuando ya digo, o sea, las mismas instancias europeas le dieron el visto bueno en su momento.
5: Es evidente, bueno, que hay que probar, pero es que en ello estamos en esa fase, en ese proceso de instrucción, y es lógico que habrá que probar, pero las acusaciones empiezan a orientarlo más hacia un escenario muy complicado para Zapatero. Hoy también decía Julio Martínez que 10 días antes del rescate Zapatero ya sabría...
6: Sí, pero se le había borrado el WhatsApp.
5: Lo iba a hacer, sí,
6: pero no podemos saber si eso es verdad o es una línea de defensa.
5: Y hay
6: defensa.
5: Unos mensajes y la estrategia de defensa que Zapatero ha intentado hacer y que se le empieza a complicar era, bueno, pues el procedimiento, intentar anularlo, y también esos mensajes que en su momento llegaron vía Estados Unidos, pues parece que ahora va a ser la propia Plusultra, los directivos, bien, que también han salido un poco a intentar defenderse y a hacer, no sé si ellos también, un Aldama o sumarse a ese tipo de estrategia. Esos mensajes, que eran una de las bazas fundamentales, pues van a llegar por otra vía, y por tanto el escenario se empieza a complicar,
6: sí,
5: de manera
6: es
5: muy
6: evidente que se complica muchísimo el escenario. Pero ¿no es un poco raro que todos los que están implicados en este caso hagan el mismo día la misma declaración, envíen el mismo día la misma declaración por escrito ante el juez? ¿No hay ahí una acción concertada de defensa de entre ellos? Claro, es que...
5: puede haberla. Quiero decir que eso no la desvirtúa, en mi opinión, absolutamente.
6: Pero hay que probarlo.
5: Evidentemente.
6: Hay que probarlo. Yo puedo decir que tú has hecho no sé qué, pero eso no prueba que tú hayas hecho no sé qué. Es decir, ellos buscan una forma de defenderse acusando a Zapatero, que debería elegir mucho mejor los amigos que tiene, pero eso no dice que lo que haya hecho Zapatero sea un delito. Otra cosa es cuando termine el juicio. Incluso entonces veremos lo que se puede decir de este tema. Ahora, que tiene un marrón enorme, eso es indiscutible. Y que ese marrón afecta al gobierno español y afecta al Partido Socialista Obrero Español, también me parece indiscutible. Y por eso quizás me parece que igual lo que menos le preocupa a Pedro Sánchez en estos momentos son las transferencias de la Seguridad Social y los puertos de Hondarribi, o sea, de Pasaya y de Bilbo.
8: Bueno, pues esto es lo que dijo Zapatero. Ya para cerrar el círculo, lo que dijo el mes de junio cuando compareció ante el juez Calama en la Audiencia Nacional.
11: Es decir, que yo no he ejercido absolutamente ninguna influencia en el rescate de Plusultra y que toda mi actividad profesional ha sido conforme a la legalidad. No hablé, no solo no influí o no me interesé, no hablé con ninguna autoridad política, con ningún funcionario, con ningún empleado público sobre el rescate de Plusultra. Y por tanto, creo que una influencia tiene que ser ante alguien, dónde y cómo.
8: Pues esto es lo que dijo Zapatero ante el juez hace un mes, y en estos momentos lo que tenemos pues es esa declaración del que era su amigo, del que según la UCO era su testaferro, pues diciendo que no es cierto lo que dijo, que sí que me dio con Plusultra de Iñaki.
6: Arantxa, fíjate que dice, no hablé ante ninguna autoridad política, ante ningún empleado público y ante ningún funcionario, que es, digamos, el ámbito en el que se puede hablar del tráfico de influencias. Igual habló con no sé quién, pero su testimonio concreto lo limita bastante. Es autoridad política, empleado público o funcionario.
8: No va a haber definitivamente recepción oficial del Lehendakari. La portavoz del gobierno zanja el debate que ayer lanzó el Partido Popular reclamando al Lehendakari que reciba a los vascos que han ganado el Mundial con la selección española. Pide María Ubarretxena que no se busquen polémicas artificiales.
3: El Lehendakari ha contactado con los jugadores de los equipos vascos que han ganado el Mundial y les ha trasladado su felicitación por el gran logro tan importante que consiguieron el domingo. Siempre nos alegramos de las victorias de nuestros y nuestras deportistas en cualquiera de las disciplinas disputadas. No entendemos, por tanto, que se trate de buscar polémicas artificiales por una cuestión de puro sentido común.
8: Polémicas artificiales, dice la portavoz. ¿Estáis de acuerdo? ¿Quién se lanza?
4: Bueno, yo mismo... yo sí que creo que hay un interés también en politizar todo lo que ha sido el Mundial, o al menos la victoria de la selección española. Lo hubo antes también, a la hora de organizar determinados eventos de visualización del partido, incluso de quienes pedían que no se hiciera. Y hay ahora también un interés político, por un lado entre quienes deciden organizar estas recepciones que les dan visibilidad, y por otro lado también quienes intentan que las instituciones que quizás se sienten incómodas puedan hacerlo, o al menos ponerles en esa tesitura. Pero yo lo relativizaría, creo que en la calle esta polémica no se vive como tal. Seguramente una recepción con saludo al balcón tendría acogida en algunas localidades, y seguramente en algunos pueblos o algunas ciudades sí que se va a hacer. De hecho, la presidenta del gobierno Navarra tenía previsto recibir hoy a uno de los ganadores, a Mikel Merino, pero intentar politizarlo y polemizarlo creo que es absurdo. Creo que se ha vivido con mucha normalidad todo lo que ha sido tanto el último partido, la final, como las celebraciones posteriores, sin ningún tipo de incidentes más allá de lo ocurrido en Berriozar, y creo que en las calles se ha vivido también con cierta naturalidad, y creo que es con lo que nos tenemos que ganar. Incluso en Pamplona, donde gobierna EH Bildu, se pudo ver el partido sin ninguna complicación, y por lo tanto intentar estirar la polémica creo que no iba a ningún lado y que tampoco va a dar renta política, ni hacer la recepción ni negarse a ella.
8: Hablabas ahí, iba ahí de la recepción de María Chivite a Mikel Merino y Javier López Vallejo. Ese acto en el Palacio de Navarra acaba de terminar. Alex Peral, cuéntanos.
12: Sí, recibimiento caluroso por parte del gobierno navarro y las centenares de personas que se han acercado a la Plaza del Castillo de Iruña para recibir a Mikel Merino y a Javier López Vallejo, psicólogo del equipo español. Quien no ha podido estar es Nico Williams, debido a compromisos previos ineludibles. Y es que junto a Javi Martínez, que lo logró en 2010, ya son cuatro los navarros campeones del mundo. Un privilegio para Mikel Merino.
13: Ni en mis mejores sueños podía haber pensado en ser el representante de Navarra de esta manera, el poder llevar la bandera por todo el mundo y representar los valores de esta sociedad. Me siento un privilegiado.
12: El acto ha estado lleno de felicitaciones y agradecimientos, aunque también de peticiones, María Chivite.
14: Espero que podamos traer a la selección española a Navarra para que no solo nuestros jugadores, sino todos reciban el aplauso y el reconocimiento de la afición navarra.
12: El homenaje ha finalizado con la entrega de una placa a los integrantes de la selección y la salida al balcón para saludar a los aficionados allí presentes.
8: Iriondo.
6: Pues muy bien, la presidenta le ha invitado y él ha querido ir. Supongo que no tiene muchas posibilidades de negarse tampoco, pero me parece muy bien. Lo que no sé es si Javier de Andrés quería que el Lehendakari recibiera también a Mikel Merino, exjugador de la Real Sociedad, de la Euskal Selección A. Que lo mismo, igual, yo desde luego, él ha hablado de 5, hay 6 jugadores vascos en esa selección, ¿no? A mí me parece que esto, evidentemente, claro, que es una cuestión política, es una cuestión política profunda, como lo es el poner las pantallas no se ponen para ver el partido lo podía ver cada cual en su casa libremente, las pantallas se ponen para hacer celebración de una esperada victoria de una selección, ¿no? Entonces, todo tiene un componente político y nacional profundo. Y cuando se dice, no, pues que unos defiendan a la selección española y otros a la vasca. Ya, pero es que tenemos un problema. Y es que la Federación Española de Fútbol cambió en su momento y pidió que se cambiara en su momento la normativa de la UEFA precisamente para que la selección vasca nunca pudiera ser oficial. Ese es el principal problema de todo eso. Es como cuando te dicen, no, tú te puedes sentir español o vasco. Sí, pero soy español y no puedo, no tengo instrumentos para ser únicamente vasco. Entonces,
15: la cuestión no es solo lo que yo quiero, sino es lo que yo puedo hacer. Es decir, yo puedo animar a la selección española porque está en el Mundial y no puedo animar a la selección vasca porque no puede estar en el Mundial. Y no puede estar en el Mundial porque la Federación Española impide que pueda estar en el Mundial. Entonces, esto que parece todo, eso de no mezclar el deporte con la política, ¿no? Pues evidentemente todo esto también es política.
5: Pues no lo debería ser. Y yo creo que quienes lo convierten... No lo es. Algunos lo convierten, que es distinto.
15: Los españoles, deporte, normalmente.
5: Bueno, españoles y los vascos, quiero decir todos. Porque aquí cada uno ha arrimado las cosas a su sardina. Unos para tirar hacia un lado y otros hacia otro.
15: Pero hemos visto, Miquel.
5: Iñaki, un segundito. Y lo hemos visto. Me sorprende, Ibai, que digas que se ha visto con normalidad. Yo creo que los incidentes muy graves que han ocurrido en Berriozar, que han ocurrido en Bilbao y en otros municipios, no sé, yo me cuesta calificarlos de cierta normalidad, que ha habido tensión, que ha habido gente interesada en boicotear este tipo de eventos, eso es una evidencia que todos hemos visto. Y lo que me sorprende es que se dice, claro, poner una pantalla es hacer política, pues probablemente el Partido Popular ha querido también hacer política, pero ¿de dónde viene esa decisión de poner una pantalla? De la negativa de una institución, por cierto, de todos y que representa a todos, a negarse, por ejemplo, a poner una pantalla que en otros municipios, incluso gobernados por el Partido Nacionalista Vasco, por Euskal Herria Bildu, sí se ha adoptado. ¿Quién hace política, el que pone la pantalla o el que impide que se ponga? Probablemente los dos lo han intentado hacer. Y otra cuestión, el Lehendakari se ha negado a recibirles.
15: Se ha negado a recibirles. Nadie ha dicho todavía que se haya negado a recibirles.
5: Bueno, el gobierno
15: María
5: vasco...
15: Guarrechena lo que ha dicho es que ha contactado con ellos.
5: Bueno, de momento se ha negado a recibirles, no tenemos anuncio de que les vaya a recibir. Sí lo ha hecho María Chivite, por ejemplo, en Navarra. Y yo lo que creo es, ¿qué cambia, por ejemplo, con lo que hizo el Lehendakari en abril? En abril recibió a representantes del deporte olímpico, de las Olimpiadas de invierno, que iban y compitieron bajo la selección española. En esa ocasión sí les recibió, probablemente porque pertenecían al grupo Basque Team, que también tenía ayudas del gobierno. Pues puede ser la razón, no lo sé, pero ellos compitieron bajo la selección española y en esa ocasión no hubo ningún escándalo, ni nadie vio política detrás. Y se vivió con cierta normalidad. Yo creo que la normalidad es lo que se echa de menos en una cuestión como esta. Porque decir, por ejemplo, que no había demanda y después tener un 82% de cuota de pantalla, pues algo no cuadra. Por tanto, la normalidad yo creo que hubiese sido muchísimo más sencillo de hacer, hablar de deportistas vascos, recibirles, y el que quiera acudir a un evento, que acuda, y el que no, que no, y el que quiera reivindicar, que reivindique, siempre con respeto al adversario, porque identificarse y reivindicarse oponiéndose al adversario yo creo que es una vía equivocada. Evidentemente, uno puede reivindicar la oficialidad de la selección vasca y yo personalmente, por ejemplo, yo la reivindico. Yo creo que sería fantástico que existiera, pero lo que no voy a hacer es, para reivindicar, pues hundir y agredir al adversario, en este caso, bueno, adversario no, porque ni siquiera es el adversario, a quien tiene otro tipo de reivindicación y tiene otro tipo de realidad en la que se siente más cómodo. Por tanto, yo lo que he hecho es de menos normalidad y sobre todo deporte y menos política en torno al deporte.
15: Es que no puede no haber política en torno al deporte cuando estamos hablando de esto. Yo también critico y denuncio las agresiones que ha habido, pero tenemos que tener en cuenta que hablamos de muy poca cosa con la cantidad de gente que se movilizó. También podemos hablar de lo que le hizo la Ertzaintza en las fiestas del puerto de Bilbao, de Donosti, después de ese día y de los heridos que ha habido. Podemos hablar de qué estaba haciendo Kake Minuesa con una camiseta del Atleti y un enfundado en la bandera española,
5: pues lo mismo.
15: En Bilbo.
5: Estaba haciendo lo mismo, provocando.
15: Sí, pero es que a Kake Minuesa la Ertzaintza le estaba protegiendo. Acá que vino esa la Ertzaintza le estaba protegiendo. Esa es una diferencia fundamental en todo esto. Y luego, cuando dices tú estás de acuerdo, pero la cuestión está es que no podemos. Quienes estamos a favor de la oficialidad de la selección vasca, no podemos llevar eso a la práctica. ¿Y por qué no podemos? Porque la Federación Española contribuyó a cambiar el reglamento de la UEFA para que no pudiéramos hacerlo. Entonces, claro, la cuestión está en que si nos enfocamos en cuatro follones que ha habido, pues es verdad, no debiera haber habido. Bueno, en el caso de Berriozar, plantarte también con camisetas del núcleo nacional tiene lo suyo, ¿no? Pero bueno, independientemente de eso. Pero la cuestión está en que no hay una igualdad de condiciones. Entonces, ¿por qué el Lehendakari pudo recibir a los olímpicos? Bueno, pues porque probablemente estaban en unas circunstancias, digamos, de competición individual, estaban en el Elbasquín y no había la oleada
16: rojigualda. No, estaban en la selección española. Compitieron bajo la bandera española.
15: Que lo sé.
16: Por tanto, ¿por qué le recibió en esa ocasión? Y esta vez, pues parece como que
15: ¿por qué nadie le preguntó entonces si iba a recibir y ahora sí? ¿Por qué a nadie se le pregunta quién quiere que gane el maratón y se le pregunta quién quiere ganar el Mundial de Fútbol? Pues porque la potencialidad de cada una de las cosas es muy distinta. ¿Por qué le preguntan al Lehendakari si quiere que gane la selección española? Para buscar un titular, solo para eso, y sale como puede. Entonces, de todas esas cosas no podemos olvidar que hay una politización evidente. Entonces, quien pone una pantalla, por ejemplo, en el caso de Iruña, la puso a Sinón porque se lo pidió la mayoría del pleno. A Aburto nadie, no le pidió la mayoría del pleno que pusiera la pantalla y no la puso, y dijo que no la había puesto con el Atlético como para ponerlo con la selección española. Entonces, ¿por qué pone el PP esa pantalla? Para politizar el asunto, evidentemente, y está en su derecho.
16: ¿Y por qué intentan tumbar esa pantalla? Para politizar también.
15: Pero sí, evidentemente. Claro, y te digo que me parece mal que lo intenten tumbar, pero me parece peor todavía que no nos dejen tener una selección.
8: Bueno, pues a la consejera Barrechena se le ha preguntado también por los incidentes de el domingo, los ha rechazado categóricamente, pero también ha pedido que no se utilicen políticamente.
3: Nos gustaría que no se buscara aprovechamiento político de unos incidentes como los del pasado domingo, que este gobierno ha condenado continuamente y contundentemente y sin matices. Y en cuanto a la eficacia del dispositivo, nos remitimos a las cifras aportadas por el propio Departamento de Seguridad. La Ertzaintza detuvo a 4 personas, investigó a 7 e identificó a más de una veintena en relación con las agresiones. Y yo creo que ha quedado claro también cuál ha sido nuestra posición como gobierno, ¿no?, en cuanto a los altercados.
8: Ibai, si quieres añadir algo sobre este tema, rapidito, que vamos con otras cosas, sí.
4: Sí, no, solamente quería decir que es verdad que yo cuando digo que hay normalidad es porque la inmensa mayoría de las personas que han salido a la calle lo han hecho con normalidad. Es evidente que ha habido eventos rechazables como el de Berriozar o el de Bilbao, pero teniendo en cuenta el volumen de la gente que había, creo que eran minoritarios. Y en el caso de Pamplona, Iñaki, yo no creo que H. Bildu haya tomado esa decisión simplemente porque la mayoría del pleno se lo pida. H. Bildu toma esa decisión porque políticamente le compensaba más poner la pantalla que no ponerla. De la misma forma que la Ikurriña no salió en el chupinazo porque hay unos acuerdos políticos que ahora mismo impiden o invitan a no hacerlo. Pero eso también es normalidad, que un ayuntamiento como el de Pamplona, gobernado por EH Bildu, decida poner unas pantallas para ver la selección española. De la misma forma que se organizan otro tipo de eventos que políticamente puedes estar no de acuerdo, pero se salen adelante porque una inmensa mayoría de la población lo pide. Eso es normalidad democrática.
16: Claro, y no le ha hecho menos a Berchale, a Euskal Herria Bildu, ni al alcalde.
8: Para ser exactos, cuando se votó a favor de poner las pantallas en Iruña con los votos en contra de EH Bildu y de Geroa Bai, que partidos que de hecho luego también pues en notas de prensa posteriores dijeron que no estaban de acuerdo con la decisión. Vamos a ir pasando de este asunto y nos vamos a situar. De hecho luego también pues en notas de prensa posteriores dijeron que no estaban de acuerdo con la decisión.

0: pero al parecer cerraron el expediente de mutuo acuerdo. El cuerpo fue hallado con heridas de arma blanca y él se suicidó tras el crimen. Tenían dos hijos en común de 4 y 7 años. En Toledo, el crimen machista que se investiga ocurría de madrugada. Una mujer de 45 años era acuchillada presuntamente por su marido con 3 de sus 4 hijos presentes en el domicilio. No constaban denuncias previas y no estaban dentro del sistema Biogen. El agresor era detenido con signos de autolesión. También había intentado suicidarse. En el caso que se investiga en Benavís, Málaga, aún por determinar, la víctima de 45 años era hoy hallada muerta con signos de violencia en una urbanización y también estaba dentro del sistema Biogen. El presunto agresor, huido en un coche, aún no ha sido detenido. Descartado, sin embargo, como caso de violencia machista, la muerte de una mujer en Alicante. La autopsia ha determinado muerte natural, aunque el presunto agresor había sido detenido, puesto que ya constaba con una denuncia previa en el año 2008 por violencia de género. El Ministerio de Igualdad ha elevado hoy a 31 las mujeres asesinadas en lo que va de año.
1: Bueno, 3 mujeres muertas en 24 horas y mañana podría volver a pasar lo mismo, Miquel.
2: Sí, la verdad es que es terrible. Cuando suceden estos episodios, uno se queda un poco ya sin palabras, porque 31 mujeres, 31, son 31 familias rotas y 31 fracasos, ¿no? Porque el sistema es verdad que siempre es mejorable, pero yo creo que evitar de manera plena este tipo de situaciones es absolutamente imposible, es muy, muy complicado. El sistema Biogen es cierto que ha tenido episodios de mal funcionamiento, pero en líneas generales protege a muchísimas mujeres, a cientos de mujeres, y yo creo que es una vía que se tiene que mantener y reforzar, pero la que sin duda hay que seguir trabajando y probablemente profundizar mucho más es la de la educación, porque estamos viendo que en las nuevas generaciones hay comportamientos que parecía que habíamos arrinconado o habíamos aminorado y que vuelven a aflorar, ¿no? Comportamientos de cierto machismo que empieza a renacer, ¿no? En algunos colectivos y en algunos sectores sociales en las poblaciones más jóvenes, y eso sí que es realmente inquietante, y es ahí donde el futuro se está empezando a escribir, ¿no? Y donde podemos probablemente trabajar con mayor eficiencia y con mayor eficacia.
1: Ibai.
3: Sí, es evidente que no hay espacio seguro, ni siquiera en verano, ni siquiera en vacaciones. Precisamente incluso en estas circunstancias, cuando en ocasiones el contacto es mayor, se dan situaciones mucho más graves, ¿no? Como ha ocurrido ahora, con un asesinato, pero con casos de violencia machista que no acaban en muerte, pero que son igualmente graves. Yo creo que tenemos un problema muy grave que no acabamos de solventar, porque está muy arraigado en la sociedad y hace falta cambios profundos, cambios de calado y cambios de actitudes que lamentablemente no se están consiguiendo, y tenemos actitudes que van mucho más allá de la agresión, que acaban en muerte, ¿no? Y evidentemente hay que caminar en esa dirección, conscientes de que todo el esfuerzo al final es poco, porque siguen muriendo mujeres.
4: A mí me resulta, no tengo palabras, porque es una cuestión que me cuesta muchísimo entender, y es evidente que estas muertes de machistas, estos asesinatos machistas no se pueden solucionar con el Código Penal, porque vemos que en muchos casos los autores acaban suicidándose, es decir, no les importa qué pase con ellos, es más el odio que tienen. La vía de la educación pues parece que tampoco está dando buenísimos resultados, y no sé cuál es la solución. Me desasosiega muchísimo estos casos, ¿no? Escuchaba antes también la relación que pueda haber entre las cuestiones del fútbol y de estos campeonatos con estos casos, porque parece que hay estudios que determinan que cuando se produce una actividad deportiva de este tipo como la del Mundial, si ganas aumenta la violencia machista, y si pierdes aumenta todavía más. Entonces, para mí es un desasosiego total, porque es de las cosas que no sabes cómo atajar, porque evidentemente un machismo estructural hay, pero no todos los hombres deciden matar a su mujer. Y luego lo que se ve es que hay unos fallos en el aspecto judicial enormes. O sea, los dos de por mutuo acuerdo habían decidido levantar la orden de alejamiento. y no hay nadie ahí que diga, es que cuando pasa esto a veces

0: En X casos nos ha pasado que el hombre ha acabado matando a la mujer y por tanto digan, no, pues aunque ustedes estén de acuerdo. Pero claro, si los dos están de acuerdo, ¿cómo haces también para evitar que se acerquen? Porque es probable que los dos estén de acuerdo porque el hombre está ejerciendo una presión ya que no puede aguantar la mujer y termina dándole la razón, pero no sé, ¿cómo se da salida a todo eso?
1: Bueno, hoy tenemos también la nueva ley anti-tabaco que va a multiplicar los espacios sin humo. Va a prohibir fumar en playas, en las terrazas de los bares, en los conciertos al aire libre, en los campus universitarios y en bastantes sitios más. Y por primera vez se prevén multas de hasta 200 euros a los menores que fumen o vapeen, porque a partir de ahora fumar y vapear va a ser lo mismo en cuanto a las prohibiciones, y esas multas las van a tener que pagar los padres.
2: Una familia que se sienta a tomar un café, que se sienta a comer, una embarazada, un paciente asmático, un paciente con alguna patología crónica, cualquiera que se quiera tomar un café o que quiera disfrutar de su ocio libremente en una terraza, debería poder hacerlo sin que el humo de las mesas de alrededor forme parte del menú. También se amplía la protección a marquesinas, andenes, campus universitarios, instalaciones deportivas, piscinas, playas, parques nacionales, espacios exteriores de ocio, centros de trabajo y vehículos de transporte como taxis y VTC.
1: Bueno, pues esta ley que ha salido hoy del Consejo de Ministros y a la que todavía le queda pendiente todo el trámite parlamentario, cuando esté en vigor, desde luego eso de fumar va a ser muy difícil. Los espacios en los que se va a poder fumar van a estar muy, muy acotados. Pero tal vez la gran novedad es esas multas, son esa prohibición a los menores de fumar siempre en cualquier lugar. Y las multas, para que las paguen los padres. Esto último, Ibai, ¿qué os parece? ¿Efectivo o bueno, un poco brindes al sol?
3: Hombre, lo veo constitucionalmente complicado. Habría que demostrar que hay un incumplimiento de los deberes parentales, pero estamos hablando de menores que estarán cerca de los 18 años. No imagino que será un niño de 5 o 6 años el que está vapeando, fumando, ¿no? Hablaremos ya de chicos o chicas ya de entrados a los 16, 17 años que incumplen la normativa. Hacerles responsables a los padres va a ser complicado, ¿no? Aunque quizás sea una herramienta también de presión. Yo creo que la normativa, más allá de este detalle, que veremos si se cumple o no, porque no toda la normativa antitabaco se cumple, está bien caminada, en el sentido en que tenemos que entender que fumar implica también un perjuicio para los que están alrededor. Y ahora en verano estamos en terrazas y mucha gente está fumando, y eso es un problema, es un problema para los que estamos alrededor. Y lo mismo en las playas, en las piscinas y en multitud de lugares, ¿no? De la misma forma que prohibir fumar en los bares parecía que iba a ser el final de todo y se ha asumido con normalidad, y ahora no entenderíamos que se pudiera fumar en una redacción, por ejemplo, o en un restaurante, creo que tenemos que asumir también que fumar en espacios públicos compartidos no está bien y es incorrecto. A partir de ahí, cómo se haga cumplir la ley corresponde a las autoridades que tendrán también sus herramientas, pero evidentemente sancionar a los padres será complicado.
0: Bueno, es la ley, no la ley del tabaco. O sea, los padres y los tutores legales son quienes pagan las multas de los menores, por ley, en estos momentos. O sea, por cualquier tipo de delito o falta penal, por una multa de tráfico si pudiera darse en su caso, y por las infracciones administrativas. Son los padres los que se tienen que hacer cargo de pagar las multas de los menores si estos no tienen dinero. Luego, eso no creo que sea el mayor de los problemas. Yo también soy de los que en mi familia no fumamos, y pues soy de los que sufro estar en la terraza y que alguien en la mesa de al lado además estira su brazo para que el humo no le vaya a esa persona y te va a ti. Pues me parece que es algo absolutamente lamentable y absolutamente, digamos, que debe tenerse en consideración. Que no se fue a fumar en otros espacios abiertos, ya me parece más difícil. En todo un campus universitario no se podrá fumar, pues habrá exámenes que serán terribles, me da la impresión. Entonces, yo creo que es una ley bien encaminada, que probablemente habrá que matizar, si se quiere matizar. Pero bueno, cuando se salieron las primeras leyes contra el tabaco, también nos parecía que iba a ser imposible, y bueno, en la mayoría se cumplieron. También es verdad que hay bares que a partir de ciertas horas es mejor no entrar, porque huele más a tabaco y a otros productos que se fuman que a otra cosa.
4: Yo lo veo algo excesivo, sinceramente, y yo no soy fumador, pero creo que prohibir eso en un campus universitario o incluso en un concierto, es decir, en un espacio al aire libre amplio, fumar o en este tipo de espacios que están acotados en la propuesta, yo creo que es que probablemente sea algo excesivo. Y después lo de multar a los menores, no sé, que un Estado tenga que estar pendiente de si tus hijos fuman o no, creo que es un exceso. Es decir, para eso están los padres y las familias, que son las que tienen que educar a sus hijos sobre los riesgos que puede tener el tabaco.
0: Sí, pero le pillan fumando a él, ¿eh?
4: Sí, por eso digo. Pero quiero decir que esa, no sé si es una labor que tienen que hacer los agentes del orden, estar multando a niños de 16 años, que probablemente 16, 17, 18 años sean a los que vayan a multar. Me parece, sinceramente, algo excesivo. Porque, claro, un chaval de 16 años en este país se puede casar, pero no va a poder fumar. No sé, va a ser todo un poco extraño si finalmente sale adelante la propuesta y que encima la carguen sobre los padres, que bueno, que creo que también se carga ahora otro tipo de sanciones, lo decía Iñaki ahora, multas de tráfico de otro tipo, finalmente son los padres los que asumen, ¿no?, la responsabilidad de hacer frente a esa multa.
1: Bueno, tal vez se quiera hacer que los padres tengan más empeño en evitar que sus hijos fumen vía bolsillo, pues no sé si esa es la dinámica o la estrategia que pueda seguir la ley, pero desde luego es uno de los hechos o de los elementos más llamativos de esta ley, de las que ya se sabían muchas cosas, pero que efectivamente va hacia acotar cada vez más los sitios en los que se va a poder fumar. Si la ley sale adelante, claro, porque estamos en un momento en el que eso de asegurar que cualquier ley vaya a salir adelante, primero porque puede que no dé tiempo y luego porque las mayorías son también las que son, Miquel.
4: Y porque las medidas son un poco cuestionables, por lo menos algunas de ellas, no sé si todas. Veremos qué hacen los partidos, pero antes hablábamos del poder de presión que puede tener en este caso el PNV. Bueno, pues por ejemplo aquí puede ser uno de los movimientos, son este tipo de cuestiones, ¿no?, donde puede empezar a apretar el PNV para ver si se desbloquean otro tipo de cuestiones, pero efectivamente el gobierno últimamente tiene muchos problemas para sacar adelante sus proyectos y sus propuestas, y yo creo que esta pues va a ser una más que se va a sumar a esa larga lista de proyectos muy cuestionados por no solo por la oposición, sino por sus socios o exsocios ya en algunos casos que le están haciendo la vida imposible.
1: Vamos con un hecho muy grave que hemos conocido esta tarde. Se están investigando 13 casos, pero podrían ser más. Dos animadores, dos monitores han sido detenidos en Biarritz acusados de agredir sexualmente a varios niños de 3 y 4 años. Los hechos investigados van del 6 al 17 de julio y hay otro hecho similar que fue descubierto a principios de mes en otro centro de ocio cercano en Tarnose. ¿Qué es lo que sabemos? Bayona, Andón Eliseaga.
5: De momento se investigan 13 casos, pero se cree que podrían ser más. Los dos sospechosos en la comisaría de Biarritz. Se habla de una violación y el resto agresiones sexuales. Las víctimas de 3 y 4 años y los detenidos de 21 y 36 años. El ayuntamiento de Biarritz ya fue informado la semana pasada. Han decidido retirarlos de sus funciones y se acompañarán a los padres que vayan a juicio como acusación. Brice Morán es concejal al cargo.
6: Teoría al chapate nuevo en un ricocha. Olenik, bon campurantua kizandila, bistandena animatzaila, que es taila oyek, e matea piscata ricochean, lagunza, minzatseco, psicologua, que ta familia, lagunseco, eta portan.
5: De momento hay 4 denuncias. Una tercera persona ha sido apartada de su puesto, aunque no está detenida. Han dispuesto una célula de ayuda en el propio ayuntamiento al que pueden acudir las familias y si lo quieren pueden ir también a la unidad de victimología del Hospital de Bayona.
1: Una investigación que está en marcha. 13 casos se están investigando. Podrían haber sido más. 2 personas, 2 animadores, 2 monitores detenidos en Biarritz acusados de agredir sexualmente a varios niños de 3 y 4 años. Precisamente hoy en la Asamblea Nacional Francesa se aprobaba una ley para que la pederastia no prescriba nunca. La votación ha terminado hace muy poquitos minutos. Xavier Mazabal, arratsaldeón.
7: Arratsaldeón, un primer voto a la Asamblea Nacional para poner en marcha una nueva ley de protección de menores. Se ha aprobado con amplio margen.
8: La Asamblea Nacional ha adoptado.
7: Solo 7 votos en contra, porque la izquierda no ha votado, y eso que se oponen firmemente a una de las medidas estrella, una cadena perpetua para los violadores en serie de menores de 15 años.
9: La perpetuidad no protegerá a los niños.
7: La perpetuidad no protegerá a los menores y solo afectará a uno de cada 100 casos, dice la portavoz insumisa Matilde Panó. Desde el gobierno se felicitan porque han reintroducido la medida a pesar de haber sido rechazada en un inicio. Habrá que ver cómo avanza el trámite parlamentario. Pero Francia es un país especialmente afectado por casos de pedofilia. El cirujano Lesquarnec, sentenciado el año pasado por agredir sexualmente a 300 menores. Las cientos de denuncias en colegios de París. O el reciente caso de Liana, una niña de tan solo 11 años violada y asesinada. El hombre detenido tenía antecedentes por esos mismos delitos, pero estaba fuera del radar de la policía. El sistema le falló a esa familia. El gobierno ya quería poner en marcha esta ley, pero tras este último caso ha querido, en cierta manera, redimirse endureciendo las penas.
1: ¿Qué os parece esta ley? La posibilidad de cadena perpetua para los pederastas reincidentes. Ibai.
3: Hombre, sobre el papel, después de escuchar lo que ha ocurrido en Biarritz, cualquier pena parece poca, ¿no? Yo no siempre he sido contrario al punitivismo, ni la pena de muerte, ni la pena de por vida solucionan los problemas, pero desde luego hay problemas graves cuando ocurren situaciones como la de Biarritz. Estamos hablando de una acusación que pone los pelos de punta, y desde luego ponerse a esta ley no es fácil de justificar. Entiendo que más allá de las condenas de por vida, creo que lo que hace falta es un sistema que proteja a esas víctimas antes de que ocurra el delito. Hay que proteger a nuestros menores, hay que estar muy atentos, saber en manos de quién están y en qué tipo de actitudes, porque desde luego no es para nada aceptable que ocurran situaciones del más mínimo acoso. Ya si hablamos de violaciones a niños de 3 y 4 años, desde luego que es inaceptable y tiene que haber ahí una responsabilidad colectiva, no ya de los que han cometido el delito, sino del que no lo ha logrado prevenir porque algo se ha hecho mal.
0: Sí, es difícil entender. Es que me pasa como lo antes de que hablábamos de él. Es difícil de entender una agresión sexual a un niño o niña de 3 o 4 años. Es decir, es difícil a cualquier edad, pero a 3 o 4 años no es algo que no entra en la cabeza, ¿no? Y luego, supongo que en el Estado francés esas agresiones, esas violaciones serán castigadas con penas bastante grandes. Es decir, y no les ha importado eso. Es decir, no sé, supongo que esta gente tiene una sensación de impunidad, porque claro, que incluso si fueran, 4 o 5 años de cárcel, ya es algo como para pensártelo. Evidentemente, estar toda la vida en prisión es para pensártelo más, pero no da la impresión de que los años de cárcel afecten a este tipo de personas cuando hacen este tipo de actuaciones. Lo que yo no entiendo es cómo, bueno, aquí se exigen determinados, digamos, antecedentes penales y tal. Igual ahí también se exigen y los habían pasado. Pero es terrible. Es terrible. Y de nuevo, es muy difícil de atajar. Supongo que habrá redes de vigilancia. No sé, habrá alguien que habrá podido ver algo y podría haber dicho. Pero es muy difícil de atajar. Y amenazar con más pena de cárcel parece que tampoco es eficaz.
4: Sí, yo comparto un poco lo que habéis dicho los dos. Estoy de acuerdo con Iñaki en que una cadena perpetua, dudo mucho de que a un depravado así pues le vaya a ahuyentar, ¿no?, de cometer semejante tropelía terrible, ¿no?, horrorosa, lo que hemos escuchado con esos niños casi bebés, quiero decir, 3 añitos, pues vamos, un drama. Yo creo que quizá la clave no está en el número de años de prisión, sino probablemente en los filtros y en los controles en todos los centros y en todas las circunstancias en las que estén niños y menores implicados, ¿no? Yo creo que es ahí donde hay que trabajar más. Y evidentemente las colonias de verano, los udalecus o los centros de ocio, que creo que es lo que ha sucedido aquí en Biarritz, que trabajan con niños, es ahí donde hay que poner el foco y hacer esos filtros necesarios y esos controles suficientes para que situaciones como esas, situaciones terribles, no se vayan a producir, porque que el Código Penal eleve el número de años de prisión, tengo mis dudas de que eso vaya a impedir que se produzcan muchos casos.
1: Pues con esta noticia terrible nos tenemos que despedir, tenemos que poner punto final a esta gambara. Miquel Segovia, Iñaki Iriondo, Ibai Fernández, un placer como siempre. Gabón.
0: Gabón.
3: Gabón, Agur.
1: A ustedes también, muchísimas gracias por su confianza. Como siempre, mañana volvemos, les dejo con Bengo, que va a estar dentro de muy poquito en Fiestas de Magdalenas en Errenteria.

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1: Son las 9 de la noche, Gabón. Precaución hasta ahora en la Vizcaya 30 a la altura de Zamudio, en sentido Erretxe. Un vehículo averiado está cortando un carril, según nos informa la Ertzaintza, el carril derecho. Por tanto, se recomienda precaución en ese punto. Vizcaya 30, Zamudio, sentido Erretxe. Además, les contamos que dos bomberos franceses han fallecido mientras luchaban contra un incendio en la localidad de Mérignac, en el departamento de Ayrón, en el sureste del país. Emmanuel Macron ha reaccionado a los dos fallecimientos en medios sociales, ha trasladado ahí sus condolencias, reconocimiento y apoyo a familiares, seres queridos y bomberos de Francia. Las llamas comenzaron a propagar a primera hora de la tarde en las inmediaciones del aeropuerto de Burdeos-Mérignac, en el sur de las instalaciones portuarias, muy cerca del aparcamiento. El departamento se encuentra actualmente en alerta roja por incendios forestales. Hasta mediados de julio se han quemado en Francia más de 42.000 hectáreas. Precisamente mañana volveremos a estar en alerta amarilla por temperaturas altas extremas. Euskal Meteor, ¿eh? Comazo, Gabón.
2: Gabón, buenas noches. El miércoles será caluroso, con máximas 3 o 4 grados más altas que las de hoy. Estarán situadas por encima de los 30 grados en el interior y llegarán a rondar los 35 grados en la mitad sur. El cielo estará poco nuboso en general, la jornada será soleada. Durante la mañana aparecerán algunas nubes medias y altas, sobre todo en la mitad sur. El cielo puede estar algo nublado a ratos y el ambiente podría resultar algo bochornoso. También es posible que aparezca algo de calima. El viento será variable inicialmente, a lo largo de la mañana y primeras horas de la tarde se irá fijando del norte, empezando por la costa, y se intensificará con rachas fuertes por la tarde.
1: También en la información internacional, congresistas y senadores demócratas denuncian que Donald Trump les está ocultando cifras de heridos en la guerra de Irán horas antes de que el secretario de Defensa, Pete Hegseth, comparezca en el Senado. Según los demócratas, Trump no comparte con el Congreso los datos de bajas en la guerra de Irán, algo que no había ocurrido nunca antes. El secretario de Defensa y el general Dan Kane van a comparecer hoy ante el Comité de Asignaciones del Senado para pedir otros 87.000 millones de dólares destinados a cubrir los costos de esa guerra con Irán. Y en casa, la portavoz del Gobierno, María Barretxena, ha defendido el acuerdo alcanzado con el Sindicato Médico de Euskadi y ha subrayado que el origen de este pacto está en el inmovilismo y en la cerrazón del Ministerio de Sanidad, al que ha emplazado a seguir su ejemplo. El Departamento de Salud del Gobierno Vasco firmó ayer un acuerdo con el Sindicato Médico de Euskadi en el que recogen medidas relativas a las condiciones del desempeño profesional del personal médico y facultativo especialista, con la mejora y revisión del modelo de retribución y la libranza en las guardias. Del resto de profesionales sanitarios ha dicho que también se trabaja con ellos.
3: Comprendemos la preocupación del resto de colectivos sanitarios, pero no nos vamos a cansar de repetir que este acuerdo no excluye ni limita las mejoras de otros profesionales. De hecho, Osakidetza ya trabaja con el resto de los sindicatos para mejorar las condiciones laborales.
1: Y otro sector que había actualizado su vida laboral es el del mueble de Guipúzcoa, que ha logrado poner en el siglo XXI un convenio que llevaba sin actualizarse desde el 20, desde hace 26 años. Un convenio que el hasta ahora vigente recogía los salarios en pesetas. El nuevo incluye una subida salarial superior al 60%, con lo que, según el sindicato ELA, se recupera la pérdida salarial desde el año 2000 y se reduce la jornada laboral en 36 horas. Con ese convenio actualizado les dejamos. Son las 9 y 3 minutos de la noche. Más noticias a las 10 en punto. Geroarte. Yeah.

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El menor movimiento es de importancia para toda la naturaleza. El océano entero se ve afectado por una piedra. Blaise Pascal, físico y matemático. Gabón, nuestro primer invitado hoy es Pedro Rubio, especialista en enfermedades infecciosas y autor del libro Animales, virus y pandemias. Una oportunidad para hablar de virus de animales que pueden afectar a personas y de los factores que contribuyen a que una enfermedad infecciosa se convierta en una pandemia. Aprovecharemos para conocer por qué los murciélagos han desarrollado un sistema inmunitario especialmente resistente, lo que les permite convivir con virus sin desarrollar la enfermedad. Además, repasaremos las razones que explican el declive del mochuelo europeo en Vizcaya. Esta pequeña rapaz nocturna ha perdido en 25 años el 73% de sus territorios conocidos. Y del ámbito de la arqueología nos hacemos eco de una investigación realizada con los restos de varias princesas egipcias que revela que las armas con las que fueron enterradas, dagas y arcos, pudieron ser algo más que un elemento simbólico. Sus esqueletos muestran la huella del ejercicio físico que practicaron con ellas. Comenzamos.

0: La salud humana, la animal y la del medio ambiente forman un único sistema, interconectado e interdependiente. Este es el mensaje fundamental del libro Animales, virus y pandemias, que analiza desde la ciencia veterinaria cómo los virus que infectan a animales ocasionan pandemias en especies como los cerdos o las vacas y cómo estos patógenos pueden convertirse en un riesgo para la salud humana. Su autor es Pedro Rubio Nistal, catedrático emérito de Enfermedades Infecciosas y Epidemiología de la Facultad de Veterinaria de la Universidad de León. El libro es Animales, virus y pandemias, lo publica Guadalmazán y Pedro es nuestro invitado esta noche. ¿Qué tal? Buenas noches, Pedro.
1: Hola, buenas noches.
0: Y dado que es un libro muy didáctico y que tiene mucha pedagogía en sus capítulos, podríamos empezar hablando de lo más sencillo lo más sencillo y lo más complejo al mismo tiempo. ¿Qué es un virus? ¿Y por qué se debate todavía si son o no seres vivos?
1: Bueno, un virus es, podríamos decir, un organismo ultramicroscópico, pequeñísimo, que necesita para multiplicarse, pues utilizar el metabolismo de los seres celulares, ¿no? Desde las bacterias hasta los mamíferos como nosotros. El que sean seres vivos o no, pues es discutible, no es un dogma el considerarlos o el no considerarlos seres vivos. Yo los considero seres vivos por una serie de razones que explico en el libro. Tienen una serie de propiedades que a mí me parece que solamente las poseen los seres vivos y sobre todo la luz de los descubrimientos de estos virus raros que se han descubierto ahora en el siglo XX, de los virus gigantes, los virófagos, que tienen, propiedades que yo creo que son exclusivas de los seres vivos. Por ejemplo, tienen un genoma mucho más complejo de lo habitual y después se pueden infectar, es decir, hay virus todavía que son capaces de infectar otros virus, los llamados virófagos. Entonces, digamos que los virus, si pueden sufrir infecciones, pues eso les hace mucho más parecidos a lo que consideramos realmente seres vivos, ¿no?
0: ¿Qué tiene que ocurrir para que se produzca una infección vírica?
1: Bueno, pues tiene que haber una serie de pasos que también explico un poco en el libro. No es suficiente, la gente piensa que a veces es suficiente el contacto con el virus, ¿no?, para que se produzca la infección vírica, pero no, tienen que suceder muchas cosas consecutivas para que llegue a producirse la infección, porque la infección es la entrada del microorganismo, en este caso el virus, en un organismo receptivo y la posterior multiplicación. Entonces eso no sucede siempre, ¿no? El contacto con un virus no implica necesariamente que haya infección y por tanto tampoco implica necesariamente que haya enfermedad en el caso de que sea un virus patógeno.
0: ¿Y de qué depende la patogenicidad y la virulencia de un virus?
1: Pues depende mucho de la receptividad del hospedador, ¿no? Es decir, hay virus, como sabemos, que son muy patógenos para algunas especies y que son absolutamente inocuos para otras, ¿no? Eso siempre depende de que la especie que recibe o que contacta con el virus tenga los receptores celulares adecuados para que el virus pueda fijarse a ellos y penetrar en las células. Entonces, un virus no puede infectar a los animales o a los seres de todo tipo que no tenga esos receptores. Ese es el primer paso, fundamental, que, como digo, explica por qué pues hay virus que infectan a unas especies y no a otras, o incluso también que infectan a algunas especies con más facilidad que a otras.
0: ¿Qué tipo de virus son más difíciles de controlar y, por lo tanto, merecen una especial atención?
1: Bueno, pues no es un tipo de virus, yo diría que son los virus que se transmiten por vía respiratoria, ¿no? Porque se eliminan, a veces en grandes cantidades, y los aerosoles que se forman al toser o al respirar pues pueden alcanzar distancias grandes y transmitir así la infección a una gran distancia, a veces distancias pues de cientos de metros o incluso de kilómetros. En el caso de los animales, pues hay virus bien conocidos, que conocemos, que explico ahí también una serie de pandemias animales que está perfectamente comprobado que se transmitieron pues a decenas de kilómetros de distancia, ¿no?
0: Esto nos recuerda a lo ocurrido con el SARS-CoV-2. ¿Por qué costó tanto aceptar que se propagaba mediante aerosoles?
1: Pues es una cosa incomprensible. Yo creo que los expertos de la OMS ahí metieron la pata hasta atrás, porque también lo digo en el libro, si lo hubieran preguntado a cualquier veterinario, le hubiera dicho que un virus respiratorio siempre hay que pensar que se transmite por aerosoles hasta que se demuestre lo contrario, no al revés. Y en este caso, además, pues había el ejemplo del coronavirus anterior, el síndrome respiratorio agudo grave, que apareció en China unos cuantos años antes y que se demostró perfectamente que una de las fuentes de infección principales fue un hotel en Hong Kong, el Hotel Metropole, donde el virus se transmitió por aerosoles. Entonces, bueno, tardaron muchísimo en aceptarlo y intervinieron ahí expertos en física de aerosoles que estaban seguros de que se transmitía de esa manera. Es absurdo también pensar que cuando un infectado pues respira o tose, el virus solamente se vaya a subir, entre comillas, a las gotas grandes, ¿no? No a las gotas pequeñas, a los aerosoles. Entonces, un virus respiratorio se transmite por aerosoles, como digo, hasta que no se demuestre lo contrario. Y eso es lo que hay que hacer siempre cuando aparece una infección de este tipo. Considerar que la transmisión por aerosoles es posible.
0: Sí. El SARS-CoV-2, antes el SARS-CoV-1 y el MERS-CoV, son ejemplos de coronavirus que han saltado de animales a humanos. ¿Cómo sucede este proceso?
1: Pues sucede porque los virus están en su ecosistema. Hablo también en el libro bastante de los murciélagos, que son portadores de muchísimos virus por una serie de razones. Entonces está en su ecosistema. A veces es que hay una mutación del virus, que el virus cambia y se adapta a un nuevo hospedador, como puede ser el hombre. Otras veces es un virus que puede infectar ya al hombre, pero que estaba, digamos, en la naturaleza, en su nicho natural, y de ahí no había salido porque no había tenido posibilidades de contactar con una persona, con las personas, ¿no? Una vez que se produce ese contacto o ese cambio en el virus, pues se produce ya la transmisión a las personas y eso ya pues puede ir o evolucionar de formas muy diversas, ¿no?
0: Después de haber vivido el desastre del SARS-CoV-2, ¿qué aprendizajes se pueden extraer de esa pandemia de COVID-19 que nos puedan servir para el futuro?
1: Bueno, pues lo primero, hombre, fue un trabajo tremendo porque se consiguió identificar al virus inmediatamente, secuenciarlo, en fin, se hicieron una serie de trabajos a una velocidad de vértigo, ¿no? Pero yo creo que una de las lecciones que hay que aprender es que eso puede pasar. A lo mejor pasan un montonazo de años y no sucede, pero también puede pasar en cualquier momento que haya algún virus nuevo con esas características y que se transmita al hombre. Entonces, bueno, lo que comentábamos antes, por ejemplo, ¿no?, el tema de la transmisión, pues hay que ponerse, cuando aparece un problema de este tipo, como decía antes, siempre en las peores condiciones. Ya relajaremos las medidas cuando se demuestre que no son necesarias, ¿no? Pero empezar aplicando las medidas más rigurosas posibles y después, como digo, si se va demostrando que no son necesarias, pues ya relajarlas más, ¿no? Entonces el tema de la distancia social, todo lo que se ha hecho, pues debe servir de aprendizaje y debe servir también para que la gente no se oponga a esas medidas que son, en principio, por lo menos imprescindibles. Hasta, como digo, si se demuestra lo contrario, pues se levantan esas medidas y se hacen las cosas más relajadamente. Pero de entrada, pues disparar con bala, digamos.
0: Sí. En este libro, Animales, Virus y Epidemias, así se forjan las pandemias, explica su autor, Pedro Rubio, nuestro invitado, que los cerdos son animales que merecen una especial vigilancia, evidentemente, porque son uno de los animales de consumo humano más importantes. Hay una cantidad enormísima de cerdos en el mundo y habitualmente pues se crían en granjas en las que, a pesar del control veterinario, pues pueden surgir epidemias, ¿no? ¿Qué se puede aprender estudiando los virus que afectan a los cerdos?
1: Bueno, pues al final, evidentemente hay muchos virus que afectan al cerdo, afortunadamente, y que no afectan al hombre, ¿no? Por ejemplo, el virus que está circulando actualmente por medio mundo, el virus de la peste porcina africana, que es tremendamente virulento para los cerdos y en cambio no afecta al hombre. Pero bueno, al final son animales que tienen una fisiología pues muy similar a la humana, ¿no? Y los estudios que se hagan en cerdos pues son extrapolables en muchas cosas a la medicina humana, pueden utilizar en medicina humana.
0: En este libro, lo mencionabas antes, además dedicas dos capítulos a los murciélagos, animales que raramente mueren debido a infecciones víricas. ¿Qué hace que sean, unos animales fascinantes para los estudios de microbiología?
1: Pues hombre, yo los considero animales, escribí dos capítulos porque por darnos a conocer también los murciélagos, ¿no?, que son muy poco conocidos. Tenemos muchísimos más murciélagos de los que pensamos. Hay que pensar que en España tenemos unas 35 especies de murciélagos y solamente hay unas 16 especies de mamíferos, que recordar, bueno, las cifras están en ese orden, ¿no? Son animales imprescindibles en todos los ecosistemas, que viven su vida, que no se meten con nadie, pero que después, como consecuencia de su adaptación al vuelo, para poder volar, necesitan consumir lógicamente una gran cantidad de energía, ¿no? Tienen un metabolismo muy, muy elevado. Por eso también consumen, la cantidad de alimento que consumen pues es enorme en comparación con su peso. Son por eso un insecticida natural pues fenomenal. Entonces, al tener que producir esta gran cantidad de energía, pues en el metabolismo se producen moléculas reactivas que son perjudiciales para el organismo que las produce, ¿no? Entonces ellos han tenido que evolucionar para poder aguantar el desafío de esas moléculas nocivas, y eso ha hecho que su sistema inmune pues se desarrolle de una forma completamente diferente a los demás animales, de forma que son tolerables, muy tolerables a muchas infecciones víricas, a muchos virus que son muy virulentos para otras especies, y para el hombre especialmente. Pensemos en el ébola, por ejemplo, pues los murciélagos están infectados y a ellos no les sucede nada, ¿no?
0: Pues unos animales fascinantes, y es cierto que se puede aprender mucho sobre lo que es además uno de los grupos de animales más diversos del planeta, con cifras que llaman realmente la atención. Este libro, lo decía al principio, tiene como mensaje fundamental esta interconexión entre la salud humana, la animal y la salud del entorno, la salud ambiental, este concepto del One Health, una salud única, que es lo que hace que alteraciones en una de estas patas del taburete, por así decirlo, haga que la silla coje. ¿Qué es lo que favoreció, desde el punto de vista precisamente de las alteraciones ambientales, qué favoreció que la COVID-19 se convirtiera en una pandemia, o qué factores hay que tener en cuenta para anticiparnos a cuestiones que puedan ocurrir en el futuro?
1: Bueno, se están haciendo muchos estudios con la tecnología de la que se dispone actualmente, que hace años era impensable, por ejemplo, la metagenómica. Se están haciendo muchos estudios de identificación de virus en distintos ecosistemas o en distintos animales, como decíamos antes, por ejemplo, en los murciélagos, ¿no? Y como digo, claro, las alteraciones del medio ambiente pues pueden provocar cualquier cosa, y entre otras cosas, pues que animales que estaban en su ambiente, que no salían de allí, que no provocaban ningún problema, en este caso los murciélagos, pues al alterar el medio ambiente, como sucedió, por ejemplo, en Indonesia, se talaron miles de hectáreas.

0: para alterar el medio ambiente, como sucedió, por ejemplo, en Indonesia. Se talaron miles de hectáreas de selva para plantar, en este caso, los murciélagos. Palmeras.
1: El aumento global de las temperaturas que experimenta la Tierra ya desde hace un tiempo.
0: Bueno, los virus directamente no. Yo creo que no tiene una influencia directa en los virus, pero sí en los reservorios, en los animales reservorios o vectores. Por ejemplo, el ejemplo más evidente son los mosquitos. Los mosquitos son los animales que más infecciones víricas transmiten. Son el animal, se dice que es el animal más peligroso del mundo, ¿no? Entonces, mosquitos vectores pues están llegando a zonas mucho más al norte de las habituales. Por ejemplo, el año pasado creo que fue, lo comento también en el libro, se descubrió por primera vez un mosquito en Islandia. Jamás había habido mosquitos en esta isla tan fría, ¿no? Entonces, esa extensión de los vectores pues hace mucho más fácil que transmitan las infecciones que pueden transmitir, ¿no? Entonces, esa es una de las consecuencias principales del cambio climático.
1: Bueno, el suelo congelado en amplias zonas del hemisferio norte, el llamado permafrost, es sensible, evidentemente, al calentamiento global. Un tema que bueno, parece, a veces parece un argumento de ciencia ficción, pero que tiene, bueno, su base científica también. ¿Pueden volver a la vida microorganismos congelados hace miles de años?
0: Sí, sí, se ha demostrado que incluso no solamente virus o bacterias y microorganismos, sino que incluso nematodos, gusanos pequeñitos, que llevaban congelados miles de años, pues al fundirse el permafrost o al ponerlos en el laboratorio en las condiciones adecuadas, pues vuelven a revivir, digamos. Entonces no sabemos lo que hay congelado en el permafrost. Bueno, el primer problema del permafrost es que es un almacén de carbono, de dióxido de carbono enorme, ¿no? Entonces, si se va fundiendo, pues eso, va liberando ese dióxido de carbono y el metano, también tiene mucho metano, de forma que el problema del cambio climático pues se acentúa. Y después, lo que decía, no sabemos qué hay congelado ahí. Por ejemplo, pues murieron muchísimos miles de personas en el pasado de viruela. No sabemos, es una enfermedad que está erradicada. Es la primera enfermedad humana que se erradicó de la faz de la Tierra. Ahora mismo solamente se conserva el virus en algunos laboratorios de altísima seguridad de investigación. Entonces, ese virus podría estar en alguno de los cadáveres que hay personas muertas con viruela, pues podría estar viable, digamos, en el permafrost. Y claro, si ese virus volviera o reviviera, digamos, y llegara a alguna persona, pues tenemos una vacuna magnífica contra la viruela, que fue la que consiguió erradicarlo. Pero claro, no habría tiempo de vacunar a la población. Entonces, es un, digamos, algo que no sabemos qué hay ahí, ¿no?
1: Sí,
0: no sabemos
1: sí.
0: qué hay, porque, como digo, son decenas de miles de años de congelación y ahí se ha congelado pues todo lo que ha caído muerto. Y en eso pues puede haber cualquier cosa que desconocemos.
1: Sí, sí. Bueno, pues un proceso que se está siguiendo evidentemente para intentar descubrir qué puede haber ahí debajo de ese suelo helado. ¿Qué son los virófagos? Los has mencionado antes. ¿Y cómo se descubrieron?
0: Primero se descubrieron los virus gigantes, que son virus que se caracterizan porque tienen un tamaño, muchos de ellos, bastante superior a los de algunas bacterias, que era algo impensable hace no demasiados años, ¿no? Entonces, cuando se descubrieron estos virus y se empezaron a estudiar, se empezaron a descubrir cada vez más y se siguen descubriendo en distintos ecosistemas, en distintas partes del mundo, lo que demuestra que están pues muy distribuidos, pues paralelamente al estudio de los virus gigantes se descubrió que estos virus gigantes padecen infecciones por otros virus, algo que también pues era totalmente impensable antes, que un virus pudiera ser infectado por otro virus. Entonces, los virófagos son virus pequeñitos que infectan a los virus gigantes, a estos virus grandes, y que les provocan pues alteraciones igual que le provoca o similar a la que le provoca un virus clásico a los organismos a los que infecta. El primer virófago pues se descubrió en una ameba, en un ser unicelular, que se aisló en una torre de refrigeración de agua. Se vio que allí había algo dentro de la ameba, que se pensó que era una bacteria, se intentó cultivar, no se consiguió, y eso se quedó ahí en el tintero, digamos, durante algún tiempo, hasta que un grupo francés pues empezó a trabajar en el tema y descubrió que realmente lo que había allí era un virus, ¿no? Entonces este grupo, pues bueno, hay muchos otros grupos trabajando, pero es un grupo de distintas instituciones de Marsella, fundamentalmente, francesas en general. Continuó con el estudio de los virófagos y estudiando los virófagos, pues en un momento dado

0: descubrieron que había dentro de un virófago, pues a su vez otra partícula que parecía también un virus. Como decía antes, era impensable, pero cuando se pusieron a estudiarlo, pues descubrieron que era realmente otro virus, de mucho menor tamaño, que era capaz, no solamente era capaz de infectar a los virus gigantes, sino que necesitaba que el virus gigante se multiplicara para poder multiplicarse él. Como decía, pues una cosa muy similar a lo que hacen los virus habituales sobre los seres celulares a los que infectan.
1: Ajá. Bueno, pues un recorrido interesante el que realizas, Pedro, en torno a lo que es la historia de los virus, de las epidemias, de los brotes que han podido ocurrir recientemente también en, no solo en animales, sino también en humanos, la pandemia de la COVID-19, por supuesto. Yendo incluso al principio, la explicación de cómo se trabaja en una granja de producción de animales, ¿no? Porque al fin y al cabo estamos hablando desde el punto de vista de la ciencia veterinaria, que fundamentalmente se ha ocupado durante toda su historia, desde que se descubrieron los microbios que provocan infecciones, a eso, a controlar este tipo de problemas de salud animal. Hoy en día, ¿los controles a los que se someten este tipo de granjas, cómo de exhaustivos son?
0: Pues son tremendamente exhaustivos. Piénsese que ahí se invierte una cantidad de dinero enorme y que el riesgo número uno para los animales en general pues son las enfermedades contagiosas, las enfermedades infecciosas, ¿no? Entonces, de lo que se trata es de hacer, cuando se hace una granja nueva, de poblarla con animales de la más alta sanidad posible y después, digamos, blindarla para que allí no entre, no sea muy difícil que entre algún otro nuevo agente infeccioso. Entonces, es una forma de trabajar que se lleva haciendo desde hace muchos años, es proteger con medidas pasivas a los animales de la entrada de cualquier tipo de infección. Lo que digo, los que ya tenemos algunos años, como yo, bueno, y muchos más jóvenes también, veterinarios, todos hemos visto pandemias en los animales de producción, ¿no? O sea, los cerdos, he trabajado fundamentalmente con cerdos, aves, etcétera, etcétera. Pandemias que han afectado, pues, bueno, ahora mismo lo que está pasando con la gripe aviar, ¿no? Uh-huh. Ha habido que matar cientos de millones de aves en el mundo para intentar controlarla, porque es una enfermedad que se podría adaptarse al hombre. Entonces se trabaja en las condiciones máximas de bioseguridad con el fin de intentar evitar estos problemas infecciosos que pueden ser, bueno, por supuesto pueden arruinar la explotación, pues lleguen a afectar a los animales que están en la granja.
1: Uh-huh. Ha sido, por cierto, hablando de la gripe aviar, una sorpresa que esta enfermedad se pudiera propagar en granjas de vacas lecheras, por ejemplo, como ha ocurrido en Estados Unidos, o otros mamíferos salvajes, como ha ocurrido pues con leones marinos, etcétera.
0: Relativamente ha sido una sorpresa, ¿no? Porque son virus, los virus influenza, como es este, son virus que su forma de sobrevivir, digamos, es cambiar constantemente, ¿no? Aparecen constantemente nuevas variantes, por eso tenemos que vacunarnos cada año con una vacuna de gripe adaptada a las cepas que circulan ese año. Entonces, sorpresa no es, porque los virus influenza son así. Sí que, bueno, ha sido sorpresa de alguna manera, porque es verdad que no se esperaba que afectaran a las vacas, pero vamos, que pueden afectar a cualquier animal. Afortunadamente, de momento no han afectado al hombre, ¿no? Ese es el riesgo grave que se corre, porque no se sabría lo que podría llegar a pasar en el hombre. Como decías antes, en los mamíferos marinos, pues ha provocado unas mortalidades brutales en toda América, sobre todo, pero también en la Antártida. Ha llegado a una zona tan apartada como la Antártida y allí la mortalidad de mamíferos marinos pues ha sido un auténtico disparate. Uh-huh. Hay especies que hay muy pocos ejemplares y que se han muerto, que tardarán muchísimo en recuperarse, porque además son especies que tienen solamente una cría al año, en fin, que no se reproducen muy rápidamente. Entonces ha sido una auténtica catástrofe y sigue siendo una auténtica catástrofe. Lo que digo, esperemos que no, el virus no llegue a pasar al hombre.
1: Pues sí, es algo que nos preocupa y, bueno, pensando sobre todo en que el reservorio tiene alas, vuela y vuela por todo el mundo. Entonces,
0: sí,
1: la contención, claro.
0: Están constantemente circulando las aves, son el principal origen de nuevas variantes del virus que pueden ser más o menos virulentas para el hombre, ¿no? Y eso, lógicamente, es inevitable. A veces hay los que hay, tienen el comportamiento que tienen, vuelan, se mueven y pueden aparecer en ellas nuevas variantes de virus que pueden extenderse pues a miles de kilómetros con las aves migratorias, por ejemplo.
1: Sí, sí. Bueno, pues uno de los virus que están bajo especial vigilancia ahora mismo en el mundo, bueno, ahora mismo y desde hace ya unos cuantos años, además, la los virus de la gripe aviar. Bueno, pues hemos hecho un repasito a un libro muy amplio y con mucho fundamento en torno a esta cuestión, animales, virus y epidemias, la historia de cómo emergen los virus que afectan a los humanos y a los animales de los que dependemos, contada, como decía, desde la ciencia veterinaria. Un libro de Pedro Rubio Nistal, publicado por Guadalmazán. Gracias, Pedro, que vaya muy bien. Buenas noches.
0: Buenas noches. ¿Me permites un segundito?
1: Sí, sí, claro.
0: Para hacer una labor de divulgación. Bueno, en Bilbao, no sé si estáis en Bilbao.
1: Sí, sí. Bueno, sí. Por lo menos yo sí, físicamente sí.
0: Sí. Bueno, pues en Bilbao hace un par de años, creo que fue, murió un hombre marroquí que había sido mordido por un gato en Marruecos unos cuantos meses antes, ¿no? Y el año pasado murió en Alicante un hostelero que había ido de una ONG a Etiopía y le mordió un perro. Entonces, como llegan las vacaciones, quiero decir para los oyentes que cualquier persona que le muerda un perro o un gato en países africanos o en países asiáticos o incluso en países sudamericanos, si ese perro, ese gato no se captura y se comprueba que está libre de rabia, esa persona debe recibir tratamiento antirrábico, aunque sea meses después, porque el tratamiento, ese que se llama tratamiento posexposición, evita la rabia. Y la rabia es mortal una vez que empieza el cuadro clínico, es incurable y es mortal en el 100% de los casos. Entonces la gente lo desconoce. Por ejemplo, este señor de Alicante, si lo hubiera sabido, al volver a España, aunque sea semanas después, pues podría haber recibido tratamiento antirrábico y seguramente se hubiera salvado. Porque la rabia, lo único bueno que tiene, es que tiene un periodo de incubación muy largo. Es decir, desde que el animal rabioso muerde hasta que la persona o el otro animal empiezan con el cuadro clínico de rabia, pues pueden pasar meses, como pasó en estos casos en este momento, este hombre marroquí y este otro hombre de Alicante. Entonces, que la gente sea consciente, porque no lo saben, de que si van a un país de estos y un animal, un perro, un gato les muerde, a veces pues te muerde, o te puede morder un animal de estos, hacerte una pequeña herida, te la curas sin más y no le das mayor importancia. Como digo, deben recibir tratamiento antirrábico siempre, porque hay frecuentemente en Europa, aparte de estos casos en España, no es raro que de vez en cuando aparezcan casos de rabia de este tipo, de personas que han sido mordidas en países en desarrollo, que no le han dado mayor importancia a la herida y que al final pues acaban padeciendo rabia y, como digo, una vez que aparece, pues ya no hay nada que hacer.
1: Sí, sí, pues una información interesante y relevante, claro que sí. Muchísimas gracias, Pedro.
0: Bueno, gracias por la invitación para estar ahí.

La exposición a la contaminación atmosférica durante la infancia se asocia con un mayor riesgo de síndrome metabólico, según un estudio liderado por el Instituto de Salud Global de Barcelona, IS Global. El síndrome metabólico es un conjunto de factores de riesgo, entre los que se incluyen la obesidad abdominal, la hipertensión arterial, las alteraciones de la glucosa en sangre y la dislipidemia, que pueden aumentar el riesgo de desarrollar diabetes de tipo 2 y enfermedades cardiovasculares en etapas posteriores de la vida. El equipo investigador analizó datos de 1.147 niños y niñas de entre 6 y 11 años de Francia, Grecia, Lituania, Noruega, España y Reino Unido, que fueron seguidos entre 2013 y 2016. Para todos ellos se valoró la exposición a partículas y dióxido de nitrógeno en el domicilio, el colegio y en los desplazamientos a la escuela. Estos contaminantes, que se producen sobre todo por la quema de combustible en los vehículos, se han relacionado con una amplia variedad de efectos adversos en personas adultas, entre ellos enfermedades cardiovasculares y el mencionado síndrome metabólico. La contaminación atmosférica que han encontrado mostró una asociación intensa con el riesgo de síndrome metabólico cuando esa exposición a la contaminación se producía en el colegio más que en el hogar, lo que sugiere que los niños y niñas podrían ser especialmente vulnerables en el entorno escolar. Investigaciones previas indican que realizar más actividad física en la escuela incrementa la frecuencia respiratoria, lo que podría amplificar los efectos adversos de la exposición a la contaminación. Estos resultados refuerzan la necesidad de seguir reduciendo los niveles de contaminación atmosférica para proteger la salud infantil, siendo lugares a revisar especialmente los entornos de los centros educativos.

0: Un estudio publicado en la revista científica Arreola revela la situación crítica en la que se encuentra el mochuelo europeo en Vizcaya. La comparación con datos obtenidos en muestreos de finales de los años 90 demuestra que esta rapaz nocturna ha desaparecido del 73% de sus territorios conocidos y en poco más de 25 años, o sea, en un plazo de tiempo bastante breve. El trabajo ha sido liderado por personal investigador del Departamento de Zoología y Biología Celular Animal de Euskal Herriko Unibertsitatea, en colaboración con la Sociedad de Ciencias Aranzadi y la consultora Icarus SL. Vamos a charlar en los próximos minutos con el responsable de este proyecto de investigación, es Javi Zabala, investigador de la EHU. ¿Qué tal, Javi? Gabón.
1: Gabón Eva, pues muy bien, gracias.
0: ¿Qué características tiene el mochuelo europeo y de qué tipo de presa se alimenta? Por hacernos una idea del perfil de este ave.
1: Pues es un búho pequeñito, no es el más pequeño que hay en nuestro territorio, pero es pequeño para lo que suelen ser las rapaces nocturnas. Tendrá unos 20 centímetros de largo y se alimenta pues de una variedad de alimentos, principalmente insectos, pequeños roedores, ratones. También puede comer lombrices y cosas, invertebrados pequeños, y ocasionalmente pues lagartijas o pollos de otros pájaros.
0: ¿Son fáciles de ver en un momento dado? Quiero decir, bueno, son pequeñitos, 20 centímetros realmente son pequeñitos, pero no sé si son, independientemente de su abundancia, quiero decir, si son animales que se dejan ver con cierta facilidad.
1: Pues donde son abundantes se dejan ver con cierta facilidad, porque a pesar de ser una rapaz nocturna, su actividad empieza en el crepúsculo y muchas veces a última hora del día, aún con luz, se suelen asomar o se suelen poner sobre los refugios, y es muy característico donde viven verlos en pequeñas rocas o en postes o sobre edificios posados a última hora del día.
0: Quizás más que verlos podemos en un momento dado escucharlos, y aquí tenemos el sonido que hace el mochuelo europeo, el canto del mochuelo europeo.

0: Javi, ¿qué datos habéis obtenido en este análisis de los territorios que ocupaba esta especie a finales de los 90, concretamente en 1998?
1: Pues en el 98, Íñigo Zubelgoitia, que es parte del trabajo, hizo su tesis doctoral con las rapaces nocturnas en Vizcaya y él encontró 273, si no me equivoco, territorios ocupados por mochuelo, es decir, zonas en las que el mochuelo, durante la época reproductora, respondía con ese canto cuando se le ponía un canto similar. Se pone un canto de mochuelo, que es un canto que es muy bonito, es un canto territorial, con el que el mochuelo reclama o anuncia su presencia ahí, y al oír otro canto de un animal que desconoce, generalmente responde y dice, mire, que aquí ya estoy yo. Y este compañero detectó 270 territorios. En 2024 lo que hicimos fue revisitar 206 de esos territorios, a los que íbamos a primera hora de la noche, poníamos durante 5 minutos un canto como el que has puesto tú, y escuchábamos si había o no había una respuesta de los mochuelos. Hacíamos esto además en cada uno de estos puntos, pues de media 6 veces, porque a veces los mochuelos son como las personas, tienen días raros, días malos, días que no les apetece hablar o cantar, y a veces no responden. Y teníamos un cálculo estadístico que nos decía que con 6 visitas era suficiente para detectar el 95% de las presencias. Y de 206 territorios que

0: en la categoría de vulnerable. No sé si esta nueva investigación va a hacer necesaria la revisión de esta categoría.
1: Pues sí, sin duda lo acerca mucho más a la categoría de en peligro. Habría que mirar con detalle porque las categorías incluyen tanto el tamaño de la regresión como el plazo, el número de generaciones en las que se ha dado. Yo creo que califica para estar en peligro. Y más allá, lo que es imperativo ahora es pensar qué se puede hacer para que las pocas poblaciones que quedan pues sean viables a largo plazo.
0: Uh-huh. ¿Hay datos de Guipúzcoa y de Álava en un momento dado o la información que teníais solamente es de Vizcaya?
1: En el caso de Guipúzcoa no tenemos datos. Se hizo un trabajo en 2018 que mantenía más o menos la misma población, pero en Guipúzcoa nunca ha habido grandes poblaciones de mochuelo. Uh-huh. En Álava, que es un territorio que tiene más población de mochuelo, el mochuelo es una especie propia de los herbazales abiertos, de la estepa, de espacios más secos y cálidos, y en Álava encuentra mejores territorios. Y en Álava estamos actualmente trabajando con la Diputación en trabajo similar y estamos encontrando una regresión similar. Sí. Aún no la podemos cuantificar precisamente, pero también hemos encontrado una gran regresión en las poblaciones de Álava.
0: Sí, y bueno, ¿cuáles son las causas de un declive tan rápido?
1: Pues lo más triste es que no lo sabemos a ciencia cierta. Nosotros lo que tenemos es una serie de territorios donde sabemos que el mochuelo estaba y ahora no está, y hemos comparado el paisaje de esas zonas con el paisaje actual de las zonas donde el mochuelo sigue presente. Y hemos hecho también una comparación con mapas históricos de cómo era el paisaje en 2005, que es lo más próximo que tenemos al trabajo de 1998, para ver qué es lo que ha cambiado en las zonas donde el mochuelo ha desaparecido. Y lo que nos indican los modelos que hemos hecho es que el mochuelo se mantiene en zonas donde hay una cobertura de prados y pastizales amplia y desaparece en zonas que se han urbanizado o en las que se han hecho pues nuevos trazados de carretera. Es decir, la expansión del urbanismo le perjudica, y la permanencia de paisajes agrarios de prados, praderas, prados de siega, caserío, le beneficia. Otra variable que le beneficia mucho es, bueno, que explica dónde se subsiste, es aquellas zonas en las que en el pasado había buenas poblaciones de mochuelo. Lo que entendemos que lo que en el pasado era bueno sigue siendo bueno, aunque es un poquito peor. Uh-huh. Esto es a niveles generales. Luego, puntualmente, hay casos concretos que podemos explicar, pues porque el mochuelo anidaba en este caserío o en esta iglesia o en esta ermita. Son muy dados a habitar, anidar en estructuras humanas, en huecos en las paredes, y pues o el caserío se ha caído o se ha renovado y ha cerrado los huecos, pero esto explica cosas muy puntuales, no explica todo este declive que hemos visto.
0: Sí, y puede haber también algún tipo de competencia con otros animales que depreden las mismas presas.
1: Sin duda, y más que competencia por las presas, puede ser depredación o agresión sobre el mochuelo. Una característica de nuestro paisaje es que el bosque se está expandiendo, bien porque antiguos prados, antiguos cultivos se abandonan y se regenera un bosque natural, o bien porque antiguos cultivos se transforman en pinares o eucaliptales. Y en zonas de bosque son muy propicias para otra especie de búho nocturno, de mochuelo, que es el cárabo, que es de mayor tamaño y bastante agresivo. Y sospechamos que donde aparece bosque entra el cárabo y desplaza al mochuelo, bien por competencia, bien por depredación directa.
0: Uh-huh. Este cambio del paisaje, por lo tanto, beneficia al cárabo. ¿Tenéis idea de si otras rapaces nocturnas pueden estar sufriendo una situación similar a la del mochuelo europeo en Vizcaya?
1: Pues tenemos algunos datos que nos sugieren que la lechuza común, la lechuza blanca, también experimenta una regresión. Parece no ser tan marcada como la del mochuelo, pero sí que puede estar perdiendo efectivos. En general, en Vizcaya hay un cambio de paisaje, de un paisaje abierto, agrario, de prados de siega, ovejas, ganado, explotaciones pequeñas, huertas, hacia un paisaje más urbano y forestal. Y esto hace que todas las especies que son de espacios abiertos vayan.

0: desapareciendo o rozcan sus poblaciones y beneficia a algunas especies, bien generalistas o bien forestales, pero tolerantes.
1: Sí, especies que quizás se amoldan mejor a cambios en el paisaje, ¿no?
0: Eso es.
1: Ahora mismo, bueno, has mencionado antes, por cierto, que no es el búho más pequeño. ¿Cuál es el búho más pequeño que tenemos en nuestro entorno, por curiosidad?
0: Sí, es el autillo, un animal que en euskera se llama apogonza, porque hace un canto muy similar al del sapo partero, y pues es sensiblemente más pequeño que el mochuelo, y tiene una particularidad además, y es que este es migrador, y viene aquí a nuestros territorios a criar, y después de la cría, hacia septiembre o octubre, se va a África.
1: Vale, ¿y cómo es de pequeño? Porque 20 centímetros a mí ya me ha parecido muy pequeñito.
0: Pues este puede tener también 18 o 15, es ligeramente más pequeño y es más finito de tamaño.
1: Ya, sí.
0: Y es un búho que muchas veces anida en parques urbanos.
1: Sí. ¿Se pueden realizar acciones que favorezcan el mantenimiento, por lo menos, y si es posible, el aumento de la población del mochuelo europeo?
0: Pues yo creo que actualmente el aumento puede ser difícil porque al final es un cambio de paisaje y no podemos. Un cambio de paisaje que además se explica por una serie de dinámicas económicas, cambios sociales, y no podemos volver a la sociedad o al paisaje que teníamos hace 25 años. Ayudar a que las poblaciones que subsistan, yo creo que sí es posible. Y probablemente con iniciativas pequeñas y sencillas, puede que en zonas donde quedan animales, parejas reproductoras, ofrecerles pues cajas nido para que tengan refugio, ya que se están destruyendo muchos refugios tradicionales, les podría servir. Quizá necesitaríamos también entender mejor qué es lo que necesitan para subsistir, porque en esta desaparición pues no sabemos si es porque desaparece la comida, se reduce la comida, si es porque las nuevas prácticas agrarias eliminan comida que antes había y ahora no queda disponible, y entender qué es lo que está pasando ahí nos ayudaría también a diseñar algunas prácticas sencillas que permitan que la especie, donde todavía está, se mantenga en nuestro territorio y siga siendo una parte de nuestra fauna, nuestra cultura.
1: Quizás involucrar a los ayuntamientos para que, bueno, pues se faciliten esas cajas nido o favorezcan algún tipo de protección en las zonas donde, no sé, digo por si vais a publicar los datos o los tenéis publicados, los datos de donde hay más o menos parejas reproductoras.
0: Sí, los datos los hemos pasado a la Diputación Foral de Vizcaya, que es quien impulsó y financió el estudio, y en las zonas donde hay parejas reproductoras pues hemos tratado de hacer alguna iniciativa. Muchas veces son en terrenos particulares. Es decir, anidan mucho en casas, y a veces son pues casas de segundas residencias, y lo ideal sería hablar con los dueños y con los dueños de las viviendas de la zona para que faciliten más refugios. Es una cosa que en su momento lo hemos hablado y tenemos pendiente impulsarlo.
1: Sí, bueno, pues interesante, sin duda. Y ampliando un poco el foco de la atención, ¿cuál es la situación de las rapaces nocturnas en nuestro entorno? Has mencionado que al cárabo le viene bien que haya más masa forestal. El mochuelo europeo, bueno, pues es uno de los que se ve perjudicado por el cambio en el paisaje. La lechuza también has comentado que bueno, no vive su mejor momento. Y otras rapaces que tengamos en nuestro... rapaces nocturnas que tengamos en nuestro entorno... ¿En qué situación se encuentran?
0: Pues en nuestro entorno tenemos el autillo, que mantiene poblaciones buenas en varias zonas. Es una especie que es un poco difícil de entender, porque a veces hay muchos, a veces hay pocos, y eso puede relacionarse con la migración. No sabemos si vuelven siempre a los mismos sitios, si las parejas, algunas además son fieles al territorio, pero a veces hay como grandes poblaciones que creemos que pueden verse con dinámicas de alimento que hace que alimentos divagantes se asienten temporalmente en el territorio y mantienen varios núcleos más o menos sanos. El búho real, que es la más grande de las rapaces nocturnas en Vizcaya, siempre ha sido escasa y mantiene pues uno o dos territorios. Búho chico, pues hay unas pequeñas, nada, también unas pocas parejas, y luego lechuza campestre, pues no, siempre ha sido escasa. Y hace años se dio la primera cita de la lechuza, el búho de Tengman, que no sé cuál exactamente el nombre que tiene ahora, el nombre común. Lo voy a consultar. Y esta especie es una especie más norteña, y hace años apareció el primer individuo en Gorbea. Ajá. Entonces, pues hay cambios en la fauna y a veces también ganamos cositas.
1: Sí, sí, sí. Bueno, esto me está recordando al pájaro carpintero este, el pito negro. ¿Negro, sí?
0: El pito negro, exactamente.
1: Sí, que no abundaba mucho por nuestra zona y, bueno, pues sus poblaciones se están expandiendo y están... Y se han asentado, con lo cual, bueno, pues sí, hay especies de vez en cuando que también ganamos, ¿no? Que también
0: sí, se unida muy bien con lo que comentábamos antes de las especies forestales. Las que son forestales medio tolerantes, es decir, si tienen un bosque, pero en un bosque de mucha calidad o grandes espacios boscosos, están en expansión, y una de ellas es el pito negro. Es una especie rara en 3 o 4 reductos, pues hoy es... relativamente común en los bosques de Vizcaya.
1: Sí, pues un pájaro carpintero negro con un penacho rojo, si no recuerdo mal.
0: Eso
1: es. Una especie de cresta. Bueno, pues sí. Bueno, los cambios en el paisaje, evidentísimos para cualquiera que salga del entorno urbano y se fije un poco en cómo han ido cambiando los pueblos, las urbanizaciones, las zonas de que antes eran cultivos. Y cómo, bueno, el bosque va cogiendo tamaño, que siempre nos parece, ¿verdad?, visto desde la ciudad, que los bosques se expandan nos parece muy buena noticia. No está mal, pero claro, hay que pensar en todos los animales que viven en las zonas de campiña herbácea, de prados, que ven limitado su hábitat. Y esos son los que en esta historia pues acaban saliendo perdiendo. Bueno.
0: Eso es. Es una dinámica de cambio, y en los cambios siempre hay ganadores y perdedores.
1: Pues nada, Javi, muy interesante el trabajo, sí. Continúa por lo que habéis dicho y esperamos que nos podáis facilitar nuevos datos.
0: Sí, ojalá sean mejores.
1: Sí, ojalá, sí. Es que ricasco, Javi, un saludo.
0: Agur. Es que ricasco, Soria, un saludo. Agur.
1: Hace casi 4.000 años, varias princesas egipcias fueron enterradas con arcos, flechas, mazas y dagas cerca de las pirámides reales de Dasur. Un nuevo análisis de sus huesos sugiere que algunas de estas armas podrían haber sido algo más que símbolos ceremoniales. Es posible que estas mujeres se entrenaran con ellas a lo largo de la vida. Los autores del estudio han identificado áreas de inserción muscular inusualmente desarrolladas en los hombros, brazos, antebrazos y manos de estas mujeres. Estos patrones coinciden con los movimientos repetitivos que implica tensar un arco, mantener un agarre firme o manejar armas como dagas y mazas. El trabajo realizado combina el examen osteológico, la radiografía y el análisis químico para reconstruir la salud, la actividad física y los ritos funerarios de estos 6 miembros de la familia real de Dasur. Tras su descubrimiento en el siglo XIX, los huesos se repartieron entre diferentes colecciones. La mayoría de los cráneos fueron trasladados al Museo Anatómico de la Facultad de Medicina de El Cairo y posteriormente se perdieron. Los restos postcraneales supervivientes permanecieron durante décadas en cajas de madera en el sótano del Museo Egipcio de El Cairo. En 2020 fueron redescubiertos y reexaminados sistemáticamente. Algunos huesos aún conservaban nombres escritos a mano por los excavadores originales y otros estaban envueltos en trozos de periódico del siglo XIX. Solo entre el 21 y el 57% de cada esqueleto ha sobrevivido, lo que limita las investigaciones. Aún así, los brazos, las manos, los hombros, las piernas y las vértebras que han llegado hasta nuestros días conservan evidencias de esfuerzos físicos repetidos, lesiones curadas y enfermedades. La princesa Ita, por ejemplo, identificada así en la tumba, falleció entre los 28 y los 34 años. Su brazo y antebrazo derechos presentaban inserciones musculares muy pronunciadas, incluidas áreas asociadas con la rotación del antebrazo, la extensión del pulgar y el control de los dedos. Los músculos responsables de flexionar los dedos y mantener un agarre firme también estaban muy desarrollados. Los investigadores interpretan esta combinación como la evidencia de agarre repetitivo y movimiento continuo controlado del brazo, posiblemente asociado al manejo de una daga o una maza. En la tumba de Ita se había colocado una daga ricamente decorada. Si bien el arma tenía un claro valor simbólico, la evidencia esquelética plantea la posibilidad de que este arma fuera para ella una herramienta habitual. La princesa Kemet, que falleció entre los 35 y los 45 años, presentaba zonas de inserción muy marcadas en los huesos del antebrazo. Es posible que éstas se hayan desarrollado debido a los movimientos repetitivos propios de tensar y estabilizar un arco. En Itaueret, que falleció antes de los 34 años, se observaron cambios similares. Sus clavículas y extremidades superiores conservaban fuertes puntos de inserción para los músculos del pecho, el hombro y el brazo. La distribución de estos cambios coincide con los movimientos repetitivos propios de la práctica del tiro con arco. Itaueret, otra de las princesas, también había sufrido fracturas en varias costillas y huesos del pie izquierdo. Todas sanaron antes de su muerte. Las lesiones podrían haber sido consecuencia de una caída, un fuerte impacto o un esfuerzo físico prolongado. El caso más convincente podría ser el de otra princesa, Nub-Otep. Sus antebrazos y mano derecha presentan un desarrollo muscular extenso, incluyendo fuertes zonas de inserción asociadas con la fuerza de agarre y la rotación de la mano. Su segundo metacarpiano derecho también estaba ligeramente arqueado, a pesar de no mostrar signos de enfermedad. Todo ello se ha interpretado como una respuesta a la práctica del tiro con arco. Se encontraron flechas entre sus objetos funerarios, lo que establece una relación directa entre esta práctica y los cambios físicos que experimentó. Las armas colocadas en los entierros de mujeres de élite a menudo se han considerado emblemas de rango, protección o rituales de la realeza. Este nuevo análisis sugiere que un arco podía funcionar, de hecho, como objeto ritual y al mismo tiempo pertenecer a una mujer que practicaba tiro con arco. Su estatus real pudo haber dado a las princesas, eso sí, acceso a actividades como la caza o la instrucción en el manejo de armas que normalmente no se asociaban con las egipcias de clase más baja. Los esqueletos desvelan además información sobre la salud de las princesas. Kemet mostraba una densidad ósea reducida que podría indicar osteopenia, aunque se requieren pruebas adicionales. Varias de las mujeres presentaban degeneración espinal, inflamación y lesiones curadas tras haber recibido atención médica. Además, se han descubierto anomalías congénitas recurrentes en la columna vertebral. Su presencia en varias personas podría reflejar matrimonios endogámicos dentro de la familia real. Será necesario analizar ADN antiguo para comprobar esta hipótesis.

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1: Las noticias de las 10, Gabón. El gobierno de Navarra ha recibido y homenajeado esta tarde a los navarros integrantes de la selección española campeona del mundo. Mikel Merino y Javier López Vallejo, psicólogo del equipo, han sido los grandes protagonistas en un acto en el que no ha podido estar Nico Williams debido a compromisos previos ineludibles. Con este título ya son 4 los navarros campeones del mundo. El cuarto lo fue Javi Martínez en 2010. El acto además ha estado acompañado con la recepción de centenares de personas desde la Plaza del Castillo de Iruña. Escuchamos a Mikel Merino y a la presidenta navarra, María Chivite.
2: Ni en mis mejores sueños podía haber pensado en ser el representante de Navarra de esta manera, el poder llevar la bandera por todo el mundo y representar los valores de esta sociedad. Me siento un privilegiado.
3: Espero que podamos traer a la selección española a Navarra para que no solo nuestros jugadores, sino todos reciban el aplauso y el reconocimiento de la afición navarra.
1: Quien ha decidido no realizar ningún recibimiento a los jugadores vascos es el gobierno de Pradales y, de cara a un futuro cercano, la portavoz del Ejecutivo, Mario Barrechena, ha manifestado que desconoce si se hará algún homenaje. Eso sí, ha dejado claro que el Lehendakari ha llamado personalmente a los jugadores para felicitarles.
4: El Lehendakari ha contactado con los jugadores de los equipos vascos que han ganado el Mundial y les ha trasladado su felicitación por el gran logro tan importante que consiguieron el domingo. Siempre nos alegramos de las victorias de nuestros y nuestras deportistas en cualquiera de las disciplinas disputadas. No entendemos, por tanto, que se trate de buscar polémicas artificiales.
1: Y en el marco de los cursos de verano de la EHU hemos conocido que el servicio de atención telefónica y telemática para mujeres víctimas de violencia machista en Euskadi atiende al año a más de una veintena de mujeres en periodo de gestación y que sufren violencia. Es por ello que las expertas piden abrir una ventana de oportunidades a los profesionales de la salud para saber detectar las señales mediante visitas médicas o clases preparto. En definitiva, ven necesario un protocolo para la detección de estas agresiones. Son Soles Merino, es matrona.
5: Realizan más o menos 6 visitas y sesiones con la matrona a lo largo del embarazo. Hay muchos profesionales y muchos meses para poder cribar, ¿no? Lo que pasa es que muchas veces no hacemos las preguntas oportunas, ¿no? ¿Cómo empiezas tu vida? Determina tu vida futura, ¿no? Entonces, ¿cómo protejamos a esos niños y a esas mujeres? Va a determinar, pues, los adultos que van a ser, ¿no? La sociedad que va a ser en un futuro.
1: Donostia se prepara para una nueva edición, la número 61 del Jazzaldia, y lo hará con ETS como plato fuerte de la jornada inaugural en la playa de la Zurriola. Eso sí, el alcalde Jon Insausti ha desvelado una de las sorpresas del concierto, y es que se proyectará en directo en la fachada del Palacio de Congresos del Cursal, con lo que miles de personas podrán seguir el concierto incluso desde el otro margen del río Urumea.
6: En esta ciudad, las pantallas más grandes siempre las ha ocupado la cultura. En septiembre las pantallas las ocupa el Cine Maldi y mañana por primera vez la pantalla más grande de esta ciudad la va a ocupar el jazz, porque vamos a transformar toda la fachada del Cursal en una pantalla gigante para que la gente pueda seguir el concierto de ETS en la playa de la Zurriola. Bueno, eso también es ciudad, eso también es identidad y eso también es llenar las plazas de nuestra ciudad.
1: Y en clave internacional, las inundaciones en el norte de India nos dejan ya 11 muertos y más de 300.000 residentes afectados. Las autoridades también han reportado que hay casi 800 aldeas afectadas, además de 20.000 hectáreas de cultivos. Las operaciones de rescate siguen siendo la tónica de este lunes en el país y ya son 571 las personas rescatadas que se encontraban atrapadas en las aldeas afectadas. Finalizamos mirando a la previsión en carreteras, porque hasta ahora la Ertzaintza nos comunica que no hay problemas para circular. Es todo, más noticias en una hora. 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

0: ¿Eres de las personas que antes de meterse a la cama ordenas lo que va a hacer al día siguiente?
1: Sí, me lo he pensado bastante porque no lo hago siempre, pero normalmente la bolsa la dejo preparada antes de acostarme.
0: ¿Eres de horarios fijos o dejas sitio a la improvisación?
1: Mitad y mitad. Hasta el mediodía sí. Soy muy fijo. De levantarme a la misma hora, de desayunar a la misma hora, de ir a entrenar a la misma hora, de hacer las sesiones. Y luego ya a partir de las, digamos, 4:30, 5 de la tarde ya suelo fluir más.
0: Vale. Pero normalmente lo sueles tener todo apuntado. ¿Eres de agenda?
1: Sí, soy muy de agenda.
0: ¿Eres
1: sí,
0: de agenda?
1: Sí, sí, totalmente.
0: Agenda digital, me imagino, en tu caso, ¿no?
1: Sí.
0: No me imagino escribiendo todas las tareas en papel y a boli.
1: Pues todavía sigo, ¿eh? Sigo bastante porque me ha costado pasar a la digital. Soy anti, aunque me habéis a ver mucho en redes y demás, soy anti móvil, anti redes, cuanto más lejos mejor, y me ha costado mucho, pero es la manera más efectiva, creo yo. Quiero decir, al final, todo lo que tú dejas agendado, hay que te recuerde un móvil de, bueno, ahora haces esto, ahora lo otro, lo siguiente. Y sabes que si haces eso vas a tener unos resultados, pues es más conveniente a tenerlo escrito, ¿no? Que eso de papel y boli muchas veces se pierde o no lo llevas encima. Y el móvil, nos guste o no nos guste, casi siempre lo llevamos encima.
0: Sí, te iba a comentar que cada vez escribimos menos a mano.
1: Yo escribo bastante, sinceramente. Todos los días escribo, todos los días. Cuando me levanto me escribo, bueno, normalmente primero para agradecer de que tenga la posibilidad de estar saludable, vivo, que mi familia esté bien, mis amigos estén bien, de que pueda trabajar de lo que me apasiona, de lo que me gusta. Agradezco también normalmente un par de cosillas de lo que me ocurrió el día anterior, y si tengo que escribirle a alguien para darle las gracias, comienzo así el día agradeciendo. Y luego también escribo, anoto normalmente, bueno, este día que tengo, que se supone que tendré otros 24 horas de vida, ¿no? Este día, ¿a qué le voy a dar mi atención, mi energía? ¿Qué voy a hacer para que mañana esté viviendo esa vida que quiero vivir, que me vaya a acercar a esos objetivos que prefiero vivirlos, que no los necesito, que ya estoy bien, pero ¿qué prefiero vivir? ¿Dónde prefiero vivir y cómo prefiero vivir? Pues yo ya voy anotando, escribiendo, y así es como comienzo el día, básicamente.
0: ¿Y luego qué haces con todos estos escritos? ¿Los guardas o los quemas? O ¿cómo va la historia?
1: Pues mira, antes los guardaba, porque siempre he sido muy de guardar cosas, pero como hacemos una pequeña cosa, hacemos todo. Y si tú vas guardando muchas cosas, te vas cargando de muchas cosas. Y por suerte, hoy en día, con las tecnologías que tenemos, no necesitas tener un archivo completo de páginas, sino que un ordenador o en un drive puedes tener toda esa información. Entonces, lo que hago es, cada semana reviso las tomas de conciencia que he hecho o en qué he avanzado, y lo he hecho, porque al final, si vas guardando eso, es que tienes algún miedo, ¿no? De reojo, no estás seguro de que si has avanzado o no has avanzado, y lo quiero mirar. Y si mi atención está en algo que yo ya he hecho en el pasado o lo que ha ocurrido, otra vez como que me repite el mismo patrón, ¿no? Entonces, para seguir avanzando en la vida, para seguir creciendo, cuando ya lo que he apuntado me lo guardo un momento, como máximo una semana o lo que sea, pero cuando me doy cuenta de que yo ya esto ya lo he integrado, ya he aprendido la lección, ya he mejorado, ya he avanzado,
0: fuera de ahí.
1: Sí. Bueno, Y lo mismo con todo, ¿eh? Con la ropa, con las cosas materiales de casa, con todo.
0: Déjame seguir mirando a tu agenda. ¿Madrugas mucho, normalmente?
1: Es que ¿qué es mucho? ¿Qué es poco? Según con quién me compares. Bueno,
0: a ver, te puedo preguntar a ver si tienes horarios de panadero, pero creo que no, ¿no?
1: Bueno, a día de hoy, no, bueno, es que llevo, hago épocas, ¿no? Tengo épocas de cuando quiero estar siendo productivo, y cuando quiero estar siendo productivo normalmente me levanto a las 5, sí, hacia las 5 me levanto.
0: Hombre, pues perdona que te diga, pero eso es madrugar, ¿eh?
1: Es madrugar, pues sí, vale. Sí. Es que si lo comparamos con un panadero no será, pero si
0: no, efectivamente, con un profesor, ni con algunos igual, sí, locutores de radio tampoco, pero no. 5 de la mañana es madrugar, sí. Sí.
1: Bueno, pues la mayor parte del año me levanto a las 5, así por ahí.
0: Vale.
1: Pero durmiendo 8 horas, que es la clave. Yo para las 9 y media normalmente, 9:30, como mucho 10, ya estoy dormido. Además, entro y enseguida caigo, ya me duermo.
0: Ya.
1: Y creo que me ha costado más, porque antes era desde el, me tengo que empezar a madrugar, el típico de a las 5 de la mañana hay que levantarse, hay que Y desde el tengo que, ¿por qué? Porque me iba a la cama, pues eso, 10:30, 11. Y 10:30, 11, si te vas a la cama, sí, te cuesta a las 5.
0: Empiezas con un déficit de sueño.
1: Eso es,
0: ¿no?
1: Eso es. Pero cuando, al final, ¿qué hacía yo esas últimas horas? Pues estar con el móvil, estar viendo la tele o alguna serie o lo que sea. Esas cosas que a mí, pues digo, pues no me nutre, ¿no? Me nutre más estar, o si estoy hablando con una persona o si estoy leyendo un libro, me nutre más. Entonces, cambiar esos hábitos nocturnos, no de la mañana, el empezar a acostarme, que empezar a adelantar la cena hacia las 7:30, 8 ceno, y a partir de ya no hay tecnología en mi casa. Entonces, es hablar con alguien o leer algo o lo que sea, y ya hacia las 9:30 ya me empieza a entrar la modorra y me voy a la cama, y entonces ya duermo 7 horas, 7 horas y media, y a las 5 me levanto de manera casi natural. Te digo yo que si no me pongo la alarma, como máximo me levantaré 5:30, 6. Pero así, porque me sale.
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1: Al invitado de hoy lo conocimos en los frontones. En el mundo de la pelota era Arteaga II. La afición por la pelota le venía desde casa. El Aitá también fue profesional y él era el que le repetía en los momentos buenos y malos eso de «Segui pelotan asier, segui pelotan». Por circunstancias de la vida se quedó sin contrato en el mundo de la pelota a los 26 años, muy joven. Y en ese momento se reinventó. Decidió ayudar a otros deportistas y no deportistas basándose en las experiencias que él mismo tuvo que superar y vivir. Hoy en día es coach personal y mentor deportivo y nos hemos propuesto conocer mejor su historia y tener una visión más clara de los servicios que ofrece. Ongi etorri entzule, Asier Arteagaren historia ezagutzera. Naciste el 26 de mayo del 96. Te falta muy poco para cumplir los 30.
2: Sí, así es.
1: ¿Normalmente sueles celebrar por lo alto ese día?
2: Normalmente sí. Normalmente la última vez creo que invité a mis amigos a hacer una parrilla a mi casa. No, sino con la familia. Sí, pero siempre digo que lo que te pongo al DNI no tiene nada que ver con tu edad. Es decir, yo me siento más joven que cuando tenía 25 años, por ejemplo. ¿Por qué? Porque la mentalidad que tú tienes y cuando cambias la mentalidad, pues ves la vida la ves de otra manera. Y yo creo que es un error que por lo que te ponga un DNI tú comiences a pensar de tal manera o de cierta manera. No, es que como tengo 30 debo comenzar a pensar en tener una familia o debo pensar en lo que sea. Y no, porque como tengo 50, según en qué te estás tú poniendo a pensar, es lo que tú vas a crear o vas a traer a tu vida. ¿Realmente quieres tú eso? ¿O es una condición que te pone tu DNI para que tú pienses de cierta manera? Yo creo que es la pregunta que se tiene que responder cada uno y
1: cada
2: realmente
1: uno.
2: Si tú quieres vivir tu propia vida, nunca es tarde, ni nunca es temprano, ni que es, o sea, el único animal que entiende en lunes y domingo y lo que entiende en 30 es una edad y 50 es otra, es el ser humano. ¿Por qué? Porque nosotros mismos hemos creado el calendario, hemos creado la hora y todo eso. Pero los animales no entienden de hoy es lunes y me toca ir a trabajar y hoy es viernes y me toca emborracharme. Son el único. Y lo mismo pues con la edad.
1: ¿Crees que en la vida, sin esperar estas fechas señaladas, hay que ir celebrando las cosas? ¿Ha sido de celebrar mucho esas pequeñas cositas?
2: Cada vez más. Pero celebro básicamente todo lo que es gratis. Es decir, antes era como que hay que celebrar un logro, hay que celebrar cuando yo llegué a conseguir tal, cuando yo haya pasado a ser profesional, o hay que celebrar cuando se gana un campeonato. Y si tú condicionas tu felicidad a conseguir algo, ¿para qué has puesto esa condición a tu felicidad? Si yo me digo, no, el día que yo consiga esto seré feliz, ¿qué sentido tiene? Si tú te pones un objetivo con el objetivo de ser feliz y tú mismo te estás diciendo que hasta el día que lo cumplas no vas a ser feliz. Entonces yo cada día, por eso te digo que en la primera parte de mi día es desde la disciplina, desde el hacer, para asegurarme ese futuro del buen vivir, digamos, pero a partir del mediodía, de las 4 de la tarde, ahí ya es más ser y estar y disfrutar. Y si me apetece ir al monte, ir al monte, si me apetece ir a la playa, ir a la playa, si me apetece quedar con un amigo para tomar un café, si me apetece lo que me apetezca. Entonces, esas pequeñas victorias, lo que te digo, que son gratis, tomar el sol, estar con una persona que te quiere y tú le quieres, estar haciendo deporte, para mí esos son los que hacen una vida grande y esos son los logros que celebro todos los días.
1: El Asier Arteaga, que tenía 20 años, ¿cómo se imaginaba que iba a estar este Asier de 30?
2: Jugando a pelota. Para el Asier de 20 años era, voy a ser pelotari lo máximo posible, yo me esperaba, no sé, pues como mi aita fue 15 años de pelotero profesional, yo le quería superar, siempre ahí le quería superar. Entonces, él se retiró con 35, pues yo me imaginaba eso, a los 35, 36 retirarme de la pelota, y luego había estudiado, había hecho la carrera de IDEF, luego había estudiado, había sacado el máster de la CAP para ser profesor de educación física. Entonces, aún con 30 años yo me imaginaba como pelotari, y luego, pues dentro de 5 o 6 años ya, pues como profesor de educación física.
1: Bueno, seguramente hay que conocer bien tu historia para entender la evolución que has tenido y para entender por qué hablas como hablas. ¿Lo contamos poco a poco?
2: Venga, va, dale.
1: Vamos allá.

0: nazista en la Sartoria, Scher.
1: Eso dicen, eso creo.
0: ¿Eso te han dicho?
1: Eso me han dicho.
0: Y no lo has puesto
1: en... Yo lo pongo todo en duda, te lo digo desde ya. Todo lo que me han enseñado desde...
0: No me fastidies que has estado discutiendo con tus padres con este dato.
1: No, con este dato no, y por eso te he dicho, eso me han dicho. Y eso tengo que creerlo, y eso lo creo. Pero sí, al final, bueno, seguramente más, si somos más estrictos, digamos, o más finos, en el hospital de Donosti, digamos, ¿no? Y luego en este.
0: La Sarte ha cambiado mucho, ¿eh?
1: Muchísimo, pero bien, ¿eh? Ha cambiado bien.
0: ¿Sigues viviendo allí?
1: Sigo viviendo allí.
0: ¿Se te ha pasado por la cabeza alguna vez moverte, por ejemplo, a otro sitio?
1: Sí, pero durante poco tiempo. La verdad es que viajo y salgo a gusto, pero vuelvo más a gusto a Euskal Herria. Es decir, cada vez que salgo y ya me estoy haciendo unos viajes larguitos, porque mi trabajo actual me lo permite, puedo trabajar, no, trabajo online, entonces las sesiones como son online, puedo trabajar de cualquier sitio del mundo, es algo que lo he buscado y es algo que me lo he trabajado, y eso me permite viajar. Pero siempre que salgo fuera, vuelvo, hostias, yo quiero vivir aquí, yo creo que como aquí, todavía no he conocido mejor sitio para vivir que Euskal Herria.
0: Eche a Beti Eche, ¿no? Como decimos, ¿no?
1: Sí, y yo me he dado cuenta también que hay algo, un factor muy diferencial, que es el euskera. Si tu lengua materna es el euskera, ostras, pues te cuesta más abrirte, te cuesta más hacer ciertos vínculos, relacionarte, y como creo que somos seres sociales y esa sociabilidad es una parte fundamental de la felicidad, porque he tenido, bueno, gente, amigos, tengo por ejemplo amigos en Andorra, y me dicen, Jorge, vente aquí, y ya he ido, pero me siento aquí conectado, creo que la tranquilidad, le doy mucha importancia a la tranquilidad que vivimos aquí, creo que en Euskal Herria vivimos muy bien, eso es lo que yo percibo, tenemos una gastronomía increíble, tenemos naturaleza, tenemos buenos valores, es que yo creo que tenemos todo aquí, entonces, bueno, además... Las ciudades grandes, por ejemplo, otras de Barcelona, Madrid, no me tiran el ruido y demás, no me tira. Entonces, aquí vivimos, yo creo que muy bien.
0: Si no me equivoco, tienes una hermana mayor.
1: Sí, una hermana mayor.
0: ¿Crees que los hermanos mayores abren caminos? ¿Ha sido tu caso?
1: Bueno, en mi caso no me ha abierto ningún camino, yo creo.
0: Ninguno. Te lo has tenido que currar tú, ¿no?
1: Sí. No he cogido a mi hermana... No ha sido... Puede ser referencia en otras muchísimas cosas, muchísimas. Es una... Creo que si algún día decido ser padre o quiero ser padre, la voy a tener como referencia, porque creo que es una madre maravillosa. Eso sí. Y otros muchos valores que tiene.
0: ¿Cómo se llama tu hermana?
1: Ane. Pero luego, yo tengo, digamos, una energía muy masculina y ella tiene una energía muy femenina. Entonces, en ese caso, pues somos bastante diferentes.
0: Ahora tienes el título de tío.
1: Sí.
0: ¿Cómo es ese tío Asier? ¿Te gusta pasar tiempo con tus sobrinos?
1: Me gusta pasar... para mi hermana igual no pasaré todo lo que le gustaría a ella. A mí también me gustaría tener más tiempo. En el futuro yo creo que lo voy a tener, ese tiempo que les quiero dedicar. Y bueno, lo paso muy bien pues por lo que recibo por ellas, porque bueno, siento que me quieren, yo las quiero también muchísimo, y sí, me gustan los niños y me gusta pasar un rato con ellos, la verdad.
0: Me gustaría que escuchases este sonido, dime las palabras que te vienen a la cabeza. ¿Qué te viene a la cabeza?
1: Felicidad. Sí, es felicidad y conexión. Es decir, no sé. Cuando tú... Es que me has puesto el oído. Igual con la vista, igual no lo sientes.
0: Es que no sabes lo que te he puesto. ¿Sabes que estos pelotazos los das tú también?
1: Sí, porque he escuchado ahí un venga y creo que era mi padre.
0: Eso no me lo esperaba.
1: Si lo puedes poner de nuevo, lo escuchamos, ¿eh? Pero me ha parecido que ha dicho un venga, y ese venga yo creo que era mi padre.
0: Sí, pero entre otros te cuento que tu pareja en este partido era Aritz Solano. Esto te refresca la memoria. Mira, escuchemos de nuevo. Ahí está.
1: Y el Bengasa es de mi
0: padre. Es de tu padre.
1: Es de mi mitad, sí.
0: Bueno, este sonido es muy característico de la pelota. Me imagino que lo has tenido muy interiorizado, muy metido en tu cabeza. ¿Te ha quitado muchas horas de sueño?
1: ¿La pelota?
0: Sí.
1: Sí. Uh-huh. Muchos, sí. Bueno, he dicho mal, no la pelota, sino la relación que yo tenía con la pelota. Porque la pelota me ha dado lo mejor de la vida, básicamente, y me ha dado también los peores momentos de mi vida. Pero no ha sido la pelota, ha sido yo a través de la pelota lo que me he dado y lo que me he quitado. O sea, al final, lo recuerdo como, o sea, los mejores momentos de mi vida, el pasar a profesionales, uh-huh. el ganar las dos primeras chapelas en segunda. Son los recuerdos más felices de mi vida, la celebración, la cena, amigos, familia, que te hagan cánticos, que canten tu nombre. Son momentos que se te ponen, bueno, la piel de gallina, ¿no? Y eres feliz, eres pleno en esos momentos. ¿Pero por qué? Porque tú tienes una muy buena relación y estás muy presente y disfrutas mucho de ir a entrenar y disfrutas mucho de competir y vas como progresando en la vida. Y cuando tú no estás progresando y comienzas a estancarte, digamos, y tu mente quiere conseguir otras cosas y comienzas a presionarte porque no lo estás consiguiendo y comienzas a hablarte mal y comienzas a decirte que eres malo y que te van a echar y que no puedes perder. Y entonces la misma pelota se te convierte en motivo de tu sufrimiento. Es decir, el cielo se te convierte en infierno.
0: Ahí cambia la relación, ¿no?
1: Ahí cambia la relación, pero cambia la relación porque cambias tú, cambia tu interpretación hacia la pelota. ¿Qué es lo que a mí me ha enseñado esto en la vida? Que ha sido el mejor aprendizaje y joder, siempre estaré agradecido a que me hayan echado de la pelota. Pues que si yo tengo el poder de que lo que a mí me ha llevado al cielo, a vivir de mi sueño, a ser plenamente feliz, viviendo lo mismo, la misma situación, he estado en el infierno sufriendo, no hay nada externo que a mí me dé felicidad o me dé sufrimiento. Soy yo, con mis pensamientos de cómo estoy viviendo esa situación, lo que yo me genero, disfrute o sufrimiento. Es el mayor aprendizaje que me ha podido dar la pelota. Entonces, a partir de ahí, joder, si yo he vivido eso y he experimentado eso en mis carnes, la gente que está sufriendo, todos los que me vienen todos los días diciendo es que me pasa esto, y ahí sí me ocurre esto, y es que esta persona me ha hecho esto, y es que el entrenador, y es que el jefe, y es que todo el sufrimiento que nos generamos es porque estamos interpretando de manera equivocada la realidad que estamos viviendo. Uh-huh. Y cuando comenzamos a vivirla, a pensarla, a sentirla de otra manera, cambiamos la realidad. Es el poder que tenemos.
0: Antes me has dicho que has reconocido a tu padre. Tu padre es Juan María Arteaga. Sí. Fue también pelotari, habilidoso sí. rematador, además, todo se ha dicho.
2: 12-7, pero qué bonito ha sido. Sí, esta entrada es un espectáculo. Arteaga tiene desparpajo, es un hombre muy habilidoso. Corría hacia el ancho, la pelota le quedó pues más en el interior de lo que él pensaba ya instalar.
0: Fue profesional en los años 90. Podemos decir que naciste en un mundo rodeado de la pelota y pelotaris.
1: Sí, totalmente, joder. Mi aita pelotari, mi hermana también jugaba pelota, luego se pasó a pala, pero mi familia siempre, o sea, no se perdía un partido. O sea, los viernes, los sábados, los domingos, además veíamos los tres partidos. Se ha comido, o sea, siempre. Y seguimos. Yo igual no tanto, porque ya estoy... no tengo, digamos, tiempo para dedicarle a la pelota.
0: Si estás en otra fase.
1: Estoy en otra fase. Conscientemente, joder, pues mis padres y mi hermana y mi cuñado y siguen quedando todos los viernes, sábado, domingo. Se hace cena o comida en casa y se ve la pelota. Y se hace alguna postilla o entre nosotros, lo que sea. Yo ya no paso tanto tiempo, pues bueno, dedicando mi atención o poniéndole mi atención a la pelota. Porque yo mis objetivos de vida, mis áreas que quiero mejorar, no están relacionadas a día de hoy a la pelota. Uh-huh. Antes sí. Entonces, ahora no le dedico tanto tiempo, pero por supuesto que sigo vinculado.
0: Cuando os preguntaban a qué se dedicaban vuestros padres, tú serías el único que decía, bueno, el mío es o fue pelotari, ¿no?
1: Sí,
0: pelotari profesional.
1: Yo lo he conocido siempre como taxista, ¿eh? Yo todos los recuerdos que tengo de Aita...
0: Ya lo había dejado entonces,
1: sí,
0: ¿no?
1: Sí, ya lo había dejado. Sí.
0: Uh-huh. ¿Dirías que fue como una obligación empezar a jugar a pelota o era algo que tú de verdad querías hacer?
1: Fue algo, por supuesto, que yo quería hacer porque a mí me encantaba la pelota, me encantan todos los deportes, admiro a los deportistas, jugaba también, me encantaba el fútbol, era portero, pero decir que yo elegí libremente, pues bueno, pues tampoco sería verdad, ¿no? Porque yo si hubiera nacido en otra familia... En Madrid, pues ya está, ya no hubiese jugado pelota. Entonces, nuestro entorno, nuestras familias nos condiciona consciente o inconscientemente, por supuesto. Y si mi padre no hubiese estado todos los domingos diciéndome, oye, sí, vamos a jugar a pelota, y yo, sí, vamos a jugar a pelota. Mi padre trabajaba los sábados a la noche de taxista y se dormía un par de horitas para ir a jugar conmigo a pelota. Entonces, todo eso, pues tú como niño lo vas interiorizando, lo vas aprendiendo. Mi padre siempre me ha dicho, joder, tú elige, ¿no? Tú decides qué quieres ser. Pero bueno, luego hay mensajes detrás también, pues por ejemplo, mi padre y mi familia no se perdía un partido mío de pelota, me llevaban a todos los sitios de Euskal Herria, pero los partidos de fútbol no venían, por ejemplo. que no quiero decir nada con esto, pero porque a mí también yo creo que fui bastante consciente, le di bastante, siempre he sido de reflexionarme mucho las cosas, de pensármelo mucho, y yo mismo decidí el dejar el de ser portero por la pelota. Uh-huh. Nunca me han dicho, oye, sigue la pelota. No, mi padre siempre
0: ahora entramos en ello, pero te quería preguntar si fue buen profesor tu padre en este sentido, cuando empezaste a practicar la pelota.
1: Sí, mi padre ha sido buen profesor, no hay ningún profesor que sea perfecto. Mi padre ha sido muy, muy crítico con el fallo, con el error, ¿no? Creo yo, pues cada vez que yo me equivocaba o me hacía algo mal, él sufría por mí. Entonces, esa rabia de querer que yo, por, que yo vaya bien, que yo haga las cosas bien, pues muchas veces eso que te lleva al niño, joder, le lleva a ese niño... a decir, hostias, si yo hago las cosas mal, mi padre sufre. Sí, entonces es una presión añadida a ese niño que dice, no me puedo equivocar, y si se equivoca ese niño, normalmente además lo esconde para que no sufra su padre, porque la felicidad de su padre depende de lo que tú hagas. Es el mensaje que le transmitimos inconscientemente. Entonces, pues bueno, mi padre lo ha vivido, ha sido siempre de vivirlo mucho, de estar muy pendiente de mí, de estar... empujándome, de estar siempre, siempre, siempre, siempre disponible para ayudar. Y bueno, yo sé que ha hecho las cosas a su conciencia lo mejor que sabe hacer y estoy eternamente agradecido y nunca le voy a poder devolver todo lo que me ha dado. Eso lo tengo clarísimo.
0: ¿Y la mamá?
1: La mamá es de lo mismo. Uh-huh. Pues con sus defectos, con sus virtudes, como todos los tenemos, lo que yo siempre digo, para mí lo que vale es la intención detrás del acto. Es decir, yo sé que su intención, tanto la de la mamá, la de la Aitá, siempre han sido las mejores para mí. Entonces, que luego las palabras que hayan utilizado, los actos que hayan hecho conmigo, la manera de actuar, la manera de comportarse, los comentarios que hayan hecho de mí o de otras gente, que hayan sido las correctas, las no correctas. Bueno, siempre se puede mejorar, ¿no? Como ejemplo te pongo, cuando me echan la pelota, a mi madre constantemente, ayer empieza a echar los currículums, ayer echar los currículums, venga, vas a ser profesor de educación física. Pues bueno, ¿por qué? Porque ella ahí veía que su hijo va a tener como un futuro más seguro, más estable, para eso ha estudiado y esto es lo que debe de ser. Y yo le decía, mamá, algo me dice en mi interior que no, que debo de esto, que debo de, he aprendido esto, debo de ayudar a otros y me voy a meter de coach. ¿Y a dónde vas tú de coach? De... No, no. Y claro, ¿de dónde era? Pues de sus miedos, ¿no? Acerca del futuro. ¿Me metió miedos? ¿No me metió miedos? Es que yo siempre digo, la responsabilidad es mía, de si me dejo o no me dejo, no es de ella. Entonces ella, con su intención, era de protegerme. Ahora, que hubiese sido mejor para mí decirme, Asier, yo te voy a apoyar en todo, sigue para adelante con tu sueño. Pues bueno, pues
0: Sí, pues pero sí, después más, de visto más, todo el mundo listo, ¿no?
1: Ahí lo que está, se dice, después ¿no? de visto. Y uh-huh. bueno, al final aprendes a que tú mismo puedes coger, a escoger tu camino y afrontar los miedos. Siempre claro. digo, lo puedes utilizar también a tu favor. Mira, uh-huh. pues porque me dijiste esto, ahora lo voy a hacer lo contrario. ¿Qué está bien hecho? ¿Qué está mal hecho? Pues uh-huh. yo me enfoco más en la intención.

0: Y aquí, en un momento de tu vida, se cruzó el deporte rey, el fútbol, ¿no? Antes nos has hablado un poquito de ello. Qué típico que todos quieran ser futbolistas, ¿no? Estuviste en la Real, además, con 10, 11 años.
1: Sí, se me daba bastante bien. Dicen que los porteros y los pelotaris nos tiramos bien al suelo. Yo, como me pasaba todo el rato en el suelo tirándome al suelo, pues bueno, lo pasaba muy bien. Se me daba, digamos, parece ser bastante bien.
0: Ya. Pero a ti te seguía gustando la pelota, ¿no?
1: Sí, ahí empezó un poquito el tira y el toma y daca, ¿no? Porque el entrenador igual me decía, oye, Asier, hay que ir a jugar este sábado. Y yo, no puedo, tengo partido de pelota. Siempre le daba la prioridad a la pelota. Entonces, joder, no puedes dejar al equipo con uno menos. Entonces, pues bueno, llega un momento que dices, Asier, esto ya hay que ir decidiendo. Entonces, yo lo decidí antes. Y dije, bueno, este último año me lo voy a dar para disfrutar, voy a coger el fútbol como para trabajarme el aspecto físico que me viene bien, y ya un poquito a poco, pues ya me fui, digamos, sin cortar de la raíz, pues disfrutando de ese, sabiendo que eran los últimos partidos como portero, entonces también los disfruté más.
0: Paremos aquí, Asier, con 16 años. Ajá. Aquí empiezas con los problemas en la mano de tanto jugar a pelota.
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0: Qué jovencito,
1: Sí, ya lo creo.
0: ¿Qué te pasaba?
1: Pues que mi carrera deportiva ha sido como un ascensor, digamos, ¿no? Cuando mejor estoy, me lesiono o me pasa algo. Bueno, siempre he dicho que yo empiezo a destacar, digamos, con 7, 8 años. Nunca gano ninguna final, porque me pongo nervioso en las finales. Luego desarrollé tarde, entonces cualquiera me ganaba. Y con los 16 años empieza a llegarme la fuerza y empiezo a llegar a algunas finales. Me llaman del Grauni, que es la selección de Gipuzkoa para jugar el Grauni. Y empieza la ilusión de, hostias, si me han seleccionado entre los tres mejores, que eran los otros eran Iribarri y Altuna, que eran los superestrellas, algo han visto en mí, o sea, igual puedo llegar. Y cuando te llega esa ilusión, con la misma edad, hago el primer entrenamiento con la selección de Gipuzkoa y me llaman para... bueno, mi mano estaba ya estaba cargando problemas de circulación.
0: Estaba tocada, ¿no?
1: Sí, los dedos, se me quedaban blancos, se me quedaban sin circulación. Con el frío me empezaban los calambres, bueno, y fui a los médicos y me dijeron, joder, pues te vamos a operar, pero para que dejes la pelota.
0: Menuda bofetada.
1: Pues sí. Y seguí con la derecha, ¿y qué ocurrió?
0: Claro, como tenemos dos manos.
1: Eso, seguí entrenándome con la derecha, y ya me avisó, al estar obstruido se hacen bolitas de coágulos, se te puede obstruir algo en tu sistema, en cualquier vena, y es peligroso. Y se me obstruyó la mano derecha, y me empezó a... No ya quedarme blanco, sino esto fue como, joder, la punta ya negra como, como pudriendo porque no llegaba la sangre a los dedos. Y cuando fui, me dijo, otra vez al quirófano, pero ya. Y me operaron de la derecha. Y me dijo, espero que esta vez hayas aprendido la lección.
0: Y que dejes la pelota. De nuevo te insistían en eso.
1: El primer médico sí, no voy a decir el nombre. El segundo, Ander, siempre me dio una esperanza. Vale. Siempre dijo.
0: Vale, te dejó la puerta medio abierta.
1: Sí, me dio una esperanza. La recuperación fue muy dura, porque te dejas de ser pelotari, es decir, no puedes, lo que haces, no agradeces jugar, entrenar, te das cuenta que no puedes tocar la pelota ni del uno al uno. Yo pocas veces he visto a llorar a mi padre, pero ese fue uno de los momentos que le vi llorar, porque me veía que no, unos calambres, es difícil de describirlo, además en castellano me cuesta más, pero una sensación horripilante, digamos. Uh-huh. Y cuando lo pasas tan mal, te das cuenta de todo lo que es para ti la pelota. Joder, ya había dejado el fútbol, ya había dejado todo, ya había dirigido, digamos, ya había empezado a ilusionarme, a ver como que podía llegar a ser profesional. Y digo, hostias, y todo lo que yo estoy dispuesto a hacer por esto y ahora no voy a poder hacerlo. Pues cuando le das la vuelta, poco a poco, porque empecé con mucha paciencia y mucha constancia. Y entonces cuando volví hacia los 17 años, de los 17 a los 19, en dos años, gané prácticamente todos los campeonatos de aficionados y en las finales siempre jugaba, digamos, mis mejores partidos. Porque algo ya me sentía agradecido, gané prácticamente todos los campeonatos de aficionados y en las finales siempre jugaba...

0: Y pelota. Y bueno, eso me lo cantaban, pero luego le cantábamos eso a cualquiera, pues que tenía, yo qué sé, un objetivo en la vida: estudiar, conseguir tal trabajo o conseguir tal novia. Imagínate que estaba intentando ahí y le daban calabazas, pues venga, tú sigue pelota, venga, y os quedas allá. Y lo hemos utilizado para todo.
1: ¿Y si,
0: para
1: ser, ¿se sigue utilizando o ya está un poquito perdido?
0: Se sigue utilizando, igual vale. No tanto como antes, pero ya. Yo tengo un podcast de que se llama Seguí Pelotán y es básicamente para enaltecer esos valores de la constancia, digamos, y de la resiliencia.
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1: Año 2016, debutas en profesionales. ¿Quieres escucharte cómo estabas antes del debut?
0: Uf, tira.
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1: 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Cómo no ibas a estar contento. El Ezcano sí. Segundo, Imaz contra Arteaga segundo, tú y sí. Ibaizabala, ¿no?
0: Sí, pero no jugó el Ezcano, jugó Víctor.
1: Oh, jugó Víctor.
0: Jugó Víctor y nos dio un repaso de la leche. Hizo un partidazo. Pero bueno,
1: espera, mira que el Asier cómo vivió el partido, mira.
5: Ha sido algo muy especial para mí porque ver así el frontón lleno antes de empezar el festival, bueno, eso es una cosa muy, muy, muy grande para mí. Y bueno, la pena es que no hemos hecho buen partido, hemos perdido fácil, no les hemos puesto ningún apuro a ellos y bueno, una pena.
1: ¿Qué te viene a la cabeza después de escucharte?
0: Del debut me viene felicidad, alegría sobre todo, ¿eh? Me viene eso y luego me viene inconsciencia también. Me viene inconsciencia porque a la que la Xer era muy inconsciente de muchas cosas, digamos que mentalmente no estaba preparado para nadie nos enseña, ni para la vida nos enseñan en la escuela, ni para el deporte de alto rendimiento nadie no nos enseña, ¿no? El gestionar el que dirán los demás, la crítica, el error, en muchas cosas que debes, la presión debes de saber gestionar y que el tiempo te los enseña. Pero a partir de ahí tengo un muy buen recuerdo, pues sobre todo por el amor que recibí, cuántas felicitaciones me llegaron, sobre todo por eso. Siempre te das cuenta al fin y al cabo que logres, lo que hacen grande es el entorno, es la gente. Es decir, también gané 2 campeonatos en segunda, el de parejas y mano a mano, y que para mí fue en la leche, porque los celebré con amigos, con familia, con un entorno.
1: Mira, escúchate cómo lo celebraste.
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0: sí. Me acordé de Miguel.
1: Todavía te emocionas, ¿no?
0: Sí. Sí, mi primo que se fue con el cáncer, como muy joven, después de luchar mucho y bueno, me acuerdo mucho de él. Le mando fuerzas desde aquí, ahora mismo, y luego, pues, por supuesto, mi padre también, que sin él no hubiese conseguido llegar a ser profesional y conseguir esos títulos.

0: Bueno, pero te quería decir que la moneda tiene dos caras y a los 23 años te das cuenta que tenías o sufrías, ahora lo has bautizado, el síndrome del impostor. Te sientes un fraude, nunca es suficiente para ti y esta manera de pensar empieza a pasarte una mala pasada, ¿no? Hasta convertirse en un infierno mental.
1: Sí, básicamente, pues bueno...

0: Es como que tú has conseguido el objetivo que deseabas, tu sueño, que es jugar en primera división contra los ídolos de la infancia que tú de pequeño los veías en la tele, pero tú en tu interior te dices que tú no te lo mereces, o tú en tu interior te dices que ellos son mejores y que tú necesitas de algo para llegar a alcanzar su nivel, o que te falta algo, ¿no? Y si yo me estoy constantemente, conscientemente o inconscientemente, diciéndome que yo soy, me falta algo, que yo soy peor, antes o después lo terminas, digamos, materializando o creando esa realidad, ¿no? ¿Por qué? Porque generas más miedos de... Es que yo necesito... ellos son mejores, ¿no? Ese es el mensaje oculto que te estás enviando a ti mismo. Entonces, ¿necesitas de qué? Pues más, de más entrenamiento, necesitas de más preparación, de más entrenamiento, más nutrición. Entonces, ¿todo eso en base a qué? A que a ver si así consigo su nivel. Pero realmente, ¿por qué estás diciendo eso? Porque no confías lo suficiente en ti, ¿no? Entonces no fluyes, no disfrutas, vas a los partidos más agarrotado, más desde el a ver si esta vez, a ver si gano, a ver si... Y no fluyes, tu rendimiento baja, pierdes y comienzan pues todavía peores pensamientos.
1: Es verdad que esto lo verbalizabas, por ejemplo, con tu padre. Aitá, estoy sufriendo, diciéndole no puedo más. Claro, tu Aitá, en su, vamos a decir, en su camino como profesional, él sí que fue feliz, ¿no? Él disfrutó en ese camino, ¿no? Lo que tú no estabas haciendo.
0: Ese es el verdadero éxito. El éxito no es que mi Aitá no ganó ningún campeonato de profesional, ninguno. Entonces me decía, tú eres mejor porque tú ya has ganado tres. No, el exitoso fue él, porque él lo disfrutó. Yo de esos 7 años como profesional, disfruté 2, digamos. 5 fueron más de sufrimiento que de felicidad. Pero me ha costado siempre mucho abrirme. He sido una persona con baja autoestima, pues porque mi padre tampoco es que... Bueno, y además creo que los vascos en especial, que somos por nuestra cultura y por nuestra historia bastante cerrados, ¿no? Eso de que se hable de las emociones, de que se hable del dinero también en la familia, cuidado. Y entonces cada uno... Y en caso de los hombres, que tenemos nuestra propia jaula, digamos, por ser hombre y por ser vasco y por ser... debes de ser duro y debes de ser lo que sea. Entonces, no muestres tu vulnerabilidad, no muestres tus emociones, ¿no? Entonces, me ha costado mucho siempre, pues porque mi padre también es de un entorno rural, mi madre también, venimos de ahí y siempre me ha costado mucho. Luego ya lo último, cuando ya le veía los ojos a la... las orejas al lobo, y cuando veía que ya aquí tiene que reventar algo porque estoy pasando lo fatal, sí lo verbalicé. No estoy feliz, pero mi padre no tenía herramientas para ayudarme. Me decía, ¿cómo que no eres feliz? Si tienes todo para hacerlo, ¿cómo? No lo entendía, ¿no? Entonces,
1: claro, resumiendo, esto te lleva a quedarte sin contrato con 26 años. Menudo palo, escúchate.
2: Me quedo con los amigos, las amistades que he hecho, las vivencias que he tenido. Y bueno, también pues con las chapelas que he ganado y esos bonitos recuerdos que me llevo de la pelota.
1: Te quedaste con esos, bueno, intentaste quedarte con esos recuerdos bonitos que te dio la pelota hasta los 26 años.
0: Sí, porque yo siempre digo que el pasado lo puedes elegir tú. Y la gente no me cree. Es decir, cuando me viene a mí un cliente, un deportista o persona... con un sufrimiento, es decir, siempre me habla del pasado, ¿no? No, es que a mí como me pasó esto, como me hicieron esto, como aquella persona me fastidió y me hizo esto, estoy sufriendo a día de hoy. Yo les digo, ¿yo qué soy? ¿Víctima por haber quedado con 26 años sin contrato o realmente soy una afortunada por todo lo que me ha enseñado? Realmente el pasado, los hechos no los puedes cambiar, lo que ocurrió, pero todo lo que te cuentas de ese pasado sí lo puedes cambiar, lo puedes ver de una manera como positiva o negativa. Se me termina el contrato. Y en ese momento, lo más fácil sería, pues, lo que me decía mi madre. Empieza a mandar currículums, lo más lógico, ¿no? Y empezar como profesor, y esto ya le vamos a dar la vuelta, poco a poco. Ya te ayudaremos nosotros también. Y yo decido, pues, no. Ya he vivido la vida con bastantes miedos. Al miedo a quedarme sin contrato, al miedo al qué dirán, al miedo a no conseguir el éxito, en el deporte, lo que sea. No quiero continuar en ese camino, quiero que esto sirva de algo para alguien. Entonces, pues me independizo y me empiezo a formarme como coach. Pero en ese momento yo decido que no quiero un plan B, que quiero un plan A, que es ser coach, ya está. toda mi energía, toda mi atención, todo mi día a día, empezar y venga, estudiar.
1: Te formaste en ello, ¿no?
0: Sesiones gratuitas, sesiones. Y entonces, si tienes un plan A, pues sales para adelante. ¿Por qué? Porque te conviertes en bueno. Has puesto tu atención, tu energía en eso. Entonces, pues bueno, ahí es cuando realmente, con las herramientas que me dieron, porque yo en ese momento, aunque decido ser coach, ostras, todavía tengo muchos miedos. Me digo que soy un fracasado, me digo que a mí nadie me va a comprar, que me digo que a ver a quién voy a ayudar yo si yo he fracasado. Entonces todos esos miedos los tienes que trabajar, te los vas quitando y luego, pues a medida que tú vas quitando los miedos, tu rendimiento en todas las áreas va mejorando y comienzas a facturar, a vivir de ello y lo demás.
1: En términos generales, Asier, ¿qué tipo de gente acude a ti?
0: Desde la A hasta la Z, digamos. No,
1: de todo un poco. Tengo que imaginar normalmente a gente relacionada con el deporte, profesional, semiprofesional, no. Hay de todo.
0: Tengo deportistas de élite, que están jugando en primera división de fútbol, en el golf, en la pelota, y tengo también gente, pues digamos, gente de 64 años, alguno que otro que he tenido, jóvenes chavales que de 15 años y de menores también, de todo. O sea, al final, yo siempre digo, lo que yo enseño en mi formación nos deberían de haber enseñado a todos en la escuela. Y entonces no tendríamos tanto sufrimiento en la sociedad hoy en día. Entonces, estas herramientas funcionan para todos. O sea, no es que no necesitas de ser de esta manera. No, funcionan para todos. ¿Por qué? Porque los problemas, básicamente, en el fondo, la sociedad las que tiene son muy parecidas.
1: Eres muy activo en redes sociales y sueles difundir parte de tu filosofía de esta manera, aunque me hayas dicho anteriormente que no te gustan mucho las redes sociales, ¿no?
0: Siempre he sido el último en la cuadrilla, así, en tener, me acuerdo en su época, el Twitter, el WhatsApp, ahora Instagram también. Lo cojo como un juego, es decir, un juego donde yo debo de utilizar todas las herramientas para poder ayudar, para llegar a las máximas personas posibles. A día de hoy, si la gente está mirando al móvil y está en Instagram, pues ahí voy a estar yo para poder aportar y para poder ayudar. Creo que el tiempo que les queda es limitado. Ahora, con la inteligencia artificial, cada vez veo más contenido, digamos, vacío, más contenido que no es real, que no es auténtico, y creo que la gente poco a poco se irá aburriendo y se irán cerrando estas redes. Eso es lo que creo. Pero de mientras, pues seguiremos ahí dando la turra y dando la caca, pues para sí, porque sirve para de ayuda, eso es lo que me dicen.
1: Se habla mucho de nutrición, entrenamientos, pero igual no tanto de lo mental, ¿no? Cada vez más, pero ¿se habla lo suficiente?
0: Yo creo que no. Yo creo que yo lo entiendo, porque yo siempre he sido de nutrición y entrenamiento, y el mental no funciona tanto. Eso que me ha llevado a entender que justamente es al revés. Que justamente, yo siempre digo, el mental es el 55%, porque cuando tú mentalmente estás bien, si tú piensas bien, tienes ganas de ir con hambre a entrenar, tienes motivación, tienes confianza, y todo eso también te lleva, tienes claridad mental, te lleva a llevar bien la nutrición, a tomar decisiones correctas, y todo eso, ¿no? Pero ¿dónde está la raíz? Pues en comenzar a pensar bien y empezar a tomar buenas decisiones. Y por eso agradezco tanto, pues, a todos los que se atreven a grabar su caso de éxito, a compartir lo que han vivido conmigo, mi formación, y así, pues bueno, conseguimos también a que más personas se den la oportunidad o puedan ser ayudadas.
1: Sí, desnudarse un poco públicamente, ¿no? En ese sentido.
0: Al final, si a mí me ha servido, pero yo me lo guardo para mí, yo no puedo ayudar a otro. Entonces, cuando yo comparto lo que a mí me ha servido, pues bueno, ostras, me abro, soy un ejemplo a seguir, otras personas se pueden inspirar en mí. Y es un poquito, no solo guardármelo para mí, sino para contribuir, pues, lo que estamos aprendiendo y lo que estamos mejorando.

0: ¿Eres feliz, Asier?
1: Sí. Yo me siento pleno, me siento feliz. ¿Qué es felicidad? Felicidad es una emoción, es una... Según lo que estás pensando te vas a sentir feliz y según lo que estés pensando te vas a sentir triste. Entonces, para decir que yo estoy feliz, en otro momento debo estar triste. Es una comparación, no puedo estar constantemente estoy feliz. Entonces, ¿qué es la felicidad? Yo lo anclo más a la plenitud, a la autorrealización. La realización externa es ir cumpliendo tus objetivos, que los estoy cumpliendo con creces. Y realización interna, de estar tranquilo con la persona que estoy siendo, con mis valores, en desde dónde hago las cosas, con qué intención. Entonces, yo, para mí la felicidad es más sentirme realizado, sentirme pleno. Y a día de hoy sí me siento pleno. No estoy en ningún momento diciendo me falta de algo para ser feliz, ¿no? Entonces, creo que tengo todo lo que necesito, lo que quiero tener, pero no me anclo a esto. Prefiero tener ciertas cosas, entonces pues sigo viviendo con la vida con ilusión y con pequeñas motivaciones, pero con gran tranquilidad. Entonces, ¿así eres feliz? Sí, soy feliz.
2: Me quedo con que deberíamos de aprender no pensar tanto en conseguir y lograr y ser más felices en el proceso, ¿verdad?
1: Por supuesto que sí.
2: Aplicando esto al programa de hoy, no sé lo que conseguiremos hoy con esta entrevista, pero espero que hayas disfrutado en este camino que te hemos preparado. 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

Esta ha sido la historia de un deportista profesional que se quedó muy joven sin poder seguir cumpliendo sus sueños deportivos y decidió ayudar a otros para superar las barreras que la vida o nosotros mismos nos ponemos. Eskerrik asko, Asier, por abrirte a contarnos tu historia y mucha suerte en tu camino. Nosotros seguimos recopilando nuevas historias de ayer y hoy. 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
1: Las noticias de las 11, Gabón. El gobierno español ha aprobado el nuevo proyecto de ley que amplía los espacios sin humo y vetará también el consumo de tabaco a los menores. Tras recibir el visto bueno del Congreso, a partir de ahora quedará prohibido fumar y vapear en terrazas de bares, campus informativos, universitarios, piscinas o playas. Por otro lado, la multa ascenderá a 200 euros en el caso de los menores que fumen en la vía pública. Mónica García, ministra de Sanidad.
2: Una familia que se sienta a tomar un café, que se sienta a comer, una embarazada, un paciente asmático, un paciente con alguna patología crónica, cualquiera que se quiera tomar un café o que quiera disfrutar de su ocio libremente en una terraza debería poder hacerlo sin que el humo de las mesas de alrededor forme parte del menú.
1: Tras dos años intentando acordar con la patronal las bases del primer convenio del sector de espectáculos y eventos, los sindicatos han anunciado tres jornadas de huelga que se realizarán durante las semanas grandes de Bilbao, Donostia y Gasteiz. La mesa sectorial asegura que la patronal EUKI sigue sin sentarse a negociar y recuerdan que piden condiciones dignas, como que se les paguen las horas extra, la nocturnidad o se respeten los descansos, entre otras cosas. Jorge Perales, representante del sindicato Tecnarioc.
3: Porque la cultura no puede ser sinónimo de explotación. Porque mientras no haya una pizca de sensatez por la parte empresarial y decidan retomar las conversaciones por y para garantizar unas condiciones dignas a la parte trabajadora, seguiremos luchando. Gasteiz, 5 de agosto, huelga provincial en todo Araba. Donosti, 14 de agosto, huelga provincial en Guipúzcoa. Bilbo, 26 de agosto, huelga provincial en Vizcaya.
1: Y en ámbito de salud, Osakidetza ha realizado la primera de las evaluaciones del plan que puso en marcha en mayo en el ámbito de la prevención en salud mental y lo hace con 300 pacientes, la mayoría de ellos jóvenes, habiendo sido atendidos por los psicólogos de la salud pública. Desde Osakidetza remarcan que el plan piloto está siendo positivo. A día de hoy son 13 los centros de salud del territorio, aunque esperan que se extienda por toda la red.
4: Con esto lo que queremos es evaluar los resultados para valorar su ampliación progresiva al resto de la red de atención primaria. Por el momento, la acogida ha sido excelente, tanto por parte de los y las pacientes como de los profesionales y las profesionales.
1: Y miramos también a Francia porque la Asamblea Nacional ha aprobado una ley en la que los delitos de pederastia no prescribirán e incluso en algunos casos podrían ser condenados a cadena perpetua. Corresponsal en París, Javier Ormazábal.
5: Un primer voto en la Asamblea Nacional para poner en marcha una nueva ley de protección de menores. Se ha aprobado con amplio margen.
6: La Asamblea Nacional ha adoptado.
5: Solo 7 votos en contra, porque la izquierda no ha votado, y eso que se oponen firmemente a una de las medidas estrella, una cadena perpetua para los violadores en serie de menores de 15 años.
7: La perpetuidad no protegerá a los enfants.
5: La perpetuidad no protegerá a los menores y solo afectará a uno de cada 100 casos, dice la portavoz insumisa Mathilde Panot. Desde el gobierno se felicitan porque han reintroducido la medida a pesar de haber sido rechazada en un inicio. Habrá que ver cómo avanza el trámite parlamentario, pero Francia es un país especialmente afectado por casos de pedofilia. El gobierno ya quería poner en marcha esta ley, pero tras este último caso ha querido en cierta manera redimirse endureciendo las penas.
1: Eskerrik asko, Javier. También les contamos que el presidente de Ucrania, Zelensky, ha destituido este martes al comandante en jefe de las Fuerzas Armadas, Oleksandr Syrsky, tras el polémico cese del titular de defensa, Fedorov, con quien el jefe de ejército no tenía sintonía. En su lugar, el presidente ucraniano ha nombrado en el cargo a Mikhailo Dabrati. En carretera, sin problemas para circular a esta hora. Es todo. Más noticias en una hora. 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

Gabón, ¿qué tal? Las noches de verano tienen un encanto especial, ya sabes, el aire cálido, las conversaciones al aire libre, el cielo lleno de estrellas, cuando no está nublado, evidentemente, y también la radio puede hacer compañía, eso por lo menos es lo que pretendemos. Sin embargo, ese ambiente perfecto suele venir acompañado de un pequeño e insistente visitante que suele ser el mosquito o los mosquitos, porque parece algunas veces que no vienen de uno en uno. Su zumbido rompe el silencio de la noche y en muchas ocasiones nos obligan a interrumpir el descanso para intentar encontrar ese bicho volador. Aunque estos insectos desempeñan un papel importante en los ecosistemas, para las personas suelen ser sinónimo de picaduras, molestias, insomnio, y por eso durante el verano es habitual recurrir a mosquiteras, repelentes, ventiladores, insecticidas, de todo, para poder disfrutar de noches más tranquilas y descansar sin interrupciones. Hoy vamos a hablar de mosquitos, ¿eh? Atento. Lo haremos además con un especialista. Será a partir de las 11:30 aproximadamente. Pero además, esta noche, este 21 de julio, la conversación viene acompañada de buena música y ya veréis cómo al final encontramos el momento para disfrutar de este sonido.

Ahí está ella, Sas, con su canción referida a la noche, que es la hora en la que estamos. Curiosamente, hasta hoy no se me había ocurrido la idea de que la letra Z simboliza el acto de dormir. Dicen que lo es porque representa la onomatopeya del ronquido, un acto que se relaciona directamente con el sueño, con el descanso nocturno o supuesto descanso. Algún día hablaremos sobre el ronquido, de cómo, por qué y quiénes roncan o roncamos. Por el momento vamos a intentar mantenernos despiertas para poder seguir disfrutando, gozando de esta última hora del martes 21 de julio, una fecha en la que otro gran músico, intérprete, cumple años. En concreto, 77 años celebra hoy Cat Stevens. En la actualidad habría que llamarle como Yusuf Islam, que es el nombre que adoptó tras su conversión al Islam. Un hombre perseguido por la sombra de la luna, una luna que esta noche la podemos encontrar en cuarto creciente.

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Cat Stevens se dio a conocer a principios de los años 70 con discos tan recordados como Chief of the Chillmen o Teaser and the Firecat. En el año 77, cuando se convirtió al Islam, adoptó ese nombre de Yusuf Islam, abandonando temporalmente la carrera artística como músico. Fue una época mucho más espiritual, más preocupado por cuestiones más mentales, espirituales que las físicas o incluso las profesionales como artista, como cantante de éxito. De todas formas, parece que tenemos que asociar los dos nombres para saber a quién o de quién estamos hablando o a quién nos estamos refiriendo, por lo menos los que no tenemos trato directo con él, porque decir Yusuf Islam a lo mejor nos despista un poco. Este artista representa la eterna búsqueda de la verdad, al principio a través de sus letras, de sus creaciones como cantautor, dejando un legado importante de temas de éxito recordados y bastante queridos. Es cierto que su nombre de pila auténtico, un tercer nombre, también está ahí: Stephen Demetre George. Nació en Londres, su padre era greco-chipriota y su madre sueca, y comenzó con sus primeros pasos musicales gracias al fenómeno Beatle, influenciado por los Beatles. Y las coincidencias le llevaron a grabar sus primeros temas acompañado de John Paul Jones, que después sería el bajista de Led Zeppelin. Si en el anterior tema le escuchábamos preocupado por la sombra de la luna, o si le atrapaba esa sombra de la luna, hoy vamos a pedirle otra canción referida no a la noche ni a la luna, sino más bien al amanecer, porque a ese acto dedicó también una de sus creaciones. Hoy cumple 77 años y esta es su canción Morning Has Broken.

0: tú cómo duermes? Hoy es el momento de conocer cómo duerme y cómo se enfrenta a las noches veraniegas, al descanso o no descanso, una vieja conocida de este momento de la noche. Me refiero a la psicóloga y sexóloga Lola González del Centro Sexológico Borovil de Bilbao, que nos ha acompañado durante tantas noches, siempre de una manera muy profesional, insisto. Pero ahora queremos saber algo mucho más personal de ella, cómo duerme. ¿Quién más, quién menos? Tenemos nuestras manías, también nuestras rutinas para afrontar el momento del descanso, la noche, pero seguro que las noches de verano también están siendo especiales, diferentes. ¿Tú cómo duermes, Lola González? ¿Qué tal, Gabón?
1: Gabón.
0: ¿Qué tal estás?
1: Bien, estoy bien. Ahora a gusto aquí contigo.
0: A estas horas de la noche no sé si normalmente ya estarías acostada o no, o cómo estarías.
1: No creo que estuviese acostada. Yo no. Soy una persona bastante noctámbula.
0: Sí.
1: Sí, de las que se me alargan las noches.
0: Qué bien, te pilla la noche, ¿no? La oscuridad.
1: Sí. Me gusta la tranquilidad de la noche. Me gusta mucho. Me gusta disfrutar de mi momento a solas, tengo que decirlo, con mis series. A mí me gusta ver series. Y me gusta ese momento donde están todos en la cama y yo estoy tranquila en el sofá viendo una serie.
0: Muy bien. ¿Cuándo cenáis? ¿Cómo cenáis? ¿Cenáis todos juntos?
1: Sí, es nuestro momento de los cuatro juntos. Nos gusta apartar las pantallas. Es el momento en el que nos vemos los cuatro, ya mis hijas son adultas, y es en el momento que hablamos de nuestro día a día, de qué tal estamos, de, bueno, bastantes temas. Solemos tocar temas diferentes.
0: ¿Esas cenas están ya programadas? ¿Sabéis lo que vais a cenar todos los días a la semana o a lo que surja en la nevera y en algún armario?
1: Pues mi pareja nos los dividimos de la siguiente manera. Yo soy la que hago las comidas y él hace las cenas. Entonces, las cenas las sabe él. Yo no las sé. Cuando llego a casa de trabajar, sé la cena. O cuando él hace la cena, sé que vamos a cenar.
0: O sea, tú te sientas y cenas.
1: Yo me siento y ceno. Esto me ha costado llegar a esto mucho. Que no parezca, porque esto me ha costado años de lucha y lo he conseguido.
0: Bien, bien por ti. ¿Tienes algún tipo de ritual? Ya nos dices, estar tranquila, ver tus series. Forma parte de tu ritual antes de acostarte, de meterte ya en la cama, ¿eh?
1: Sí. Es esa parte donde, todos se van y es como mi zona de tranquilidad.
0: Y tienes, no sé, hábitos que siempre tengas que cumplir, porque si no lo haces en ese orden o esas cosas, ya no te puedes acostar.
1: No tengo hábitos. No suelo hacer pasos a seguir para nada, o sea, sin más. Lavarme los dientes.
0: Sí, bueno, pues también puede ser.
1: Sí, mis cremitas de la cara, lavarme los dientes.
0: ¿Lo haces antes de acostarte?
1: Sí, lo suelo hacer antes de acostarme.
0: Ajá. Sí. Vamos a entrar en tu habitación. ¿Cómo está la ventana?
1: Tengo una puerta a terraza, más que ventana, y está, según entras, al fondo. La tengo más cercana yo.
0: Mi pareja tiene. ¿O cerrada?
1: Yo hasta abajo, las persianas hasta abajo.
0: ¿Todo cerrado?
1: Todo cerrado. Necesito oscuridad absoluta.
0: Sí, sí. ¿Y está de acuerdo tu pareja?
1: Supongo que se ha acostumbrado. A él le da igual si hay luz o no hay luz. Y se ha acostumbrado a mí porque, bueno, como a él no le importa, pues y yo prefiero todo oscuras, pues a oscuras.
0: ¿Pero lo haces por la noche o por la madrugada? O sea, ¿cierras todo eso porque te molesta la luz de noche o porque no quieres saber a cuándo empieza a despuntar?
1: Lo hago por la noche. La noche. Me molesta en la calle hay farolas, me molestan los ruidos y me molestan las luces de noche.
0: En la cama, una vez que estás en la cama, ¿con qué te tapas?
1: Pues con la sábana.
0: Ahora en verano.
1: Ahora en verano, pues con nada. O sea, con la sábana, como mucho, sí.
0: ¿Y tú cómo te metes a la cama? ¿Cómo te vistes?
1: Pues ahora en verano, camisón. O sea, bueno, no puedo decir marcas, pero hay unos así que son como de camiseta, de algodón, y camisón. Así, camisón. Toda fresquita, sí.
0: ¿Y en la mesilla qué tenemos?
1: Pues en la mesilla tengo libros, que hago montañas de libros, me río porque pues llevo una temporada que me cuesta mucho leer y sé que leer estaría bien de noche, pero no me está costando leer. Entonces tengo como tres o cuatro libros empezados y voy haciendo de vez en cuando.
0: A los que vas quitando el polvo.
1: Claro, efectivamente. ¿No? Y tengo pues una foto con mis hijas cuando eran más bebé y una lámpara.
0: ¿Algún tipo de cuaderno, bolígrafo? No
1: tengo.
0: ¿Y esa lámpara qué tipo de luz tiene?
1: Es una luz tenue, sí, es una luz bajita, apagada, no es una luz muy brillante.
0: ¿A qué huele tu habitación?
1: Uf, ¿a qué huele mi habitación? Yo diría que al gel de baño, porque está el baño dentro y siempre huele como a las colonias, a los geles. A eso huele en mi habitación, sí. Cuando entro me suelo oler mucho eso, al champú, al gel de baño. Sí.
0: Antes decías que sueles ver series antes de acostarte y cuando te acuestas, ¿sigues teniendo ese ruido tecnológico en el sentido de oír la radio, algún podcast, no sé, otro tipo de ruidos?
1: No, la verdad que yo soy una mujer de hacer muchas fantasías y fantaseo mucho con sitios donde estaría. Me gusta ponerme a pensar, pues ahora estaría en la playa o estaría... Me suelo quedar dormida con esas cosas, fantaseando pues sitios agradables, sí.
0: O sea, que consigues desconectar también de los problemas cotidianos del día cuando te metes a la cama.
1: Sí, sí, me suelo pues eso, fantasear pues, pues no sé, con qué conversación tendría con no sé quién. Sí, no sé, suelo hacer esas cosas.
0: ¿Y no haces balance del día?
1: No, suelo hacer balance del día.
0: No te acuerdas para nada.
1: No, prefiero desconectar del día.
0: Sí. ¿Y te duermes enseguida?
1: Pues últimamente sí, he tenido momentos que no he dormido tanto. También cuando mis hijas han sido pequeñas me ha costado mucho más dormir, pues porque estás alerta a que ellas les pueda, pues te llamen, puedan decir algo. Es más, es que ocurre, te llaman y demás y demás. Pero bueno, últimamente creo que sí... empiezo a dormir pronto, pero tampoco duermo muchas horas.
0: Ya, ahora también puede ocurrir que tus hijas salgan y quizá estés alerta, pero por otra cuestión, porque
1: sí,
0: a ver cuando vienen
1: sí,
0: de la casa, ¿no?
1: Sí, sí.
0: O llegan, o por si acaso te llaman estando no sé dónde.
1: Efectivamente, eso me pasa los fines de semana, sí. Tengo que decir que sobre todo los sábados, esto de que dices hay una temporada con los hijos, yo lo he vivido así, ¿eh? Donde he dejado el móvil aparte y dejar de estar alerta, ¿no? O sea, de ser pequeños a, bueno, más o menos medianas edades y ahora de adolescentes y ahora que llega el verano, más todavía estás más en alerta por eso. Sí, esas noches paso malas noches, no estoy tan dormida profunda.
0: O saber si han llegado o no han
1: Efectivamente,
0: llegado.
1: Efectivamente, oír la puerta de la llave, o sea, sí, sí, es así.
0: ¿Y cómo han llegado? ¿Cómo puede ser, ¿no?
1: Bueno, prefiero confiar.
0: ¿Y cuando te despiertas eres una mujer activa, estás descansada, te sientes bien?
1: Soy de las que se va a la ducha derecha.
0: Lo primero
1: que hago es ducharme. Sí, es como a la ducha para que me despierte, para que el cuerpo se active. Sí.
0: ¿Has descansado? ¿Te sientes descansada? ¿Descansas cuando duermes?
1: Sí, me suelo sentir descansada. Pero no soy de esas mujeres que me gusta que me hablen a la mañana. O sea, yo sola. O sea, es como me voy a la ducha, no tengas mucha conversación conmigo.
0: ¿Hasta cuándo?
1: Sí,
0: ¿cuándo puedo hablarte?
1: Ya después de la ducha. Ya me pongo ahí más activa, voy a desayunar, pero primero duchar.
0: Bueno, pues te deseamos que tengas muchas buenas noches y que nada, que sigas con tu ritmo. Eskerrik asko, Lola.
1: 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Eskerrik asko, agur.

0: Aitor Cevidanes Miranda es hoy nuestro invitado esta noche en Radio Euskadi. Nació en Donostia. Es investigador postdoctoral en el Departamento de Sanidad Animal de Neiker. Licenciado en veterinaria, tiene un máster en ecología terrestre y gestión de biodiversidad y un doctorado en medicina de la conservación. Hoy queremos conversar con él porque en las noches de verano, como decíamos al principio, tenemos muchos visitantes en nuestro entorno. Con la llegada de las noches de verano, el calor, los mosquitos y otros pequeños parásitos se convierten en compañeros habituales del aire libre y también de nuestras habitaciones o de nuestros hoteles incluso. Pero, ¿por qué proliferan tanto en esta época? ¿Qué impacto tienen realmente en nuestra salud y en los ecosistemas? ¿Dónde y cuándo aparecen más? ¿Por qué a algunas personas nos molestan más que a otras? ¿Hay horarios, condiciones atmosféricas para que favorezca su aparición? Y lo más importante, ¿qué podemos hacer? ¿Qué debemos hacer? ¿Qué es lo que debemos evitar? Por cierto, que hoy es el Día Mundial del Perro y también podríamos pensar que hay una serie de insectos que también amenazan a nuestras mascotas. Y este podría ser un buen tema de conversación con nuestro invitado esta noche porque sabe mucho del tema también de pulgas, garrapatas y demás. Así que, como ves, muchas cuestiones en el aire y para responder. Y a ellas vamos, directos. Aitor Cevidanes ya nos espera en nuestros estudios de Miramón. Como decimos, es investigador especializado en estos organismos y en las estrategias para su control. Aitor Cevidanes, Kaixo, Gabón.
1: Kaixo, Gabón.
0: Estamos aquí conversando a estas horas de la noche y casi tendría que estar pegando así. A ver si me quito los mosquitos de encima. ¿Qué pasa en las noches de verano, Aitor?
1: Pues bueno, entre otros bichos un poco indeseables que tenemos a nuestro alrededor, pues en verano es época pues de mosquitos, cómo no.
0: Ya, pero es verano, ¿por qué? Porque en el resto del año alguno así aparece como despistado, que dices, ¿qué le pasará a este? ¿Dónde está? ¿No busca la manada o qué, no?
1: Pues bueno, sí, la mayoría de la actividad de adultos se concentra ahora en verano. Pero bueno, hay que entender que aquí en Euskadi tenemos 31 especies de mosquitos diferentes.
0: ¿Qué dices?
1: Cada uno con su ecología, sus características, etcétera. Pero bueno, la mayoría de la actividad se puede decir que se concentra ahora en verano.
0: Y 31 tipos de mosquitos que conviven en el mismo hábitat, vamos a decir, en el mismo entorno, o según donde nos movamos en Euskal Herria, tenemos un tipo de mosquito.
1: Exactamente, según donde estemos, pues nos puede molestar o no alguno que otro. Y de hecho hay muchos de esos 31 mosquitos que a nosotros casi ni nos molestan porque prefieren picar a aves o a otros animales, etcétera.
0: Gracias, habrá que agradecer que pasen de nosotros. Sí que parece que hay personas a las que nos pican más, o estando en un mismo grupo, en un mismo sitio y en un mismo momento, de repente a alguien le puedan picar más que a otras personas e incluso luego hacerles mayor reacción, ¿no?
1: Exactamente, ya no es solo que atraigas más a los mosquitos y depende qué tipo de mosquito, sino también la reacción del cuerpo. Y eso sobre todo, bueno, siempre hay un mito que se dice, tienes la sangre más dulce, etcétera, pero no es así.
0: Yo prefiero decir que estoy más buena.
1: Bueno, para los mosquitos quizás, pero básicamente podríamos decir mejor que tienes mejores carteles señalécticas químicas para los mosquitos, porque lo que atrae a los mosquitos es sobre todo pues la emanación desde nuestra piel del CO2, calor también, y otros muchos compuestos químicos que, por ejemplo, entre ellos son algunos de ellos producidos por nuestra microbiota de la piel. Entonces, por eso algunos siempre pues atraen más que otros.
0: Ya, pero siempre es, aunque sea de otro tipo, o sea, el que es, el que tiene ya esas señales las tiene para todos los 31 tipos de mosquitos que podamos tener.
1: En general, para los que llamamos antropofílicos, que parece así una palabra muy pomposa, pero básicamente es para decir que le gustan los humanos. Hay algunos mosquitos que, nombre pomposo sería ornitofílico, que le gustan las aves. Entonces, para aquellos que son antropofílicos o que les gusta sobre todo las personas, los humanos, pues sí que serían atractivos para ellos.
0: Ya. ¿Y cómo viven estos mosquitos? ¿Se multiplican más por el calor, por la humedad, por estaciones? ¿Cómo funciona?
1: Pues mira, ahora mismo alrededor de nuestras casas, en los pueblos, las ciudades, etcétera, nos preocupan sobre todo dos especies de mosquito. Que tenemos el mosquito común, con el que siempre hemos convivido, aquello que pues estas noches de verano nos empiezan a molestar con ese zumbido cuando estamos dormidos.
0: Esos horrorosos.
1: Ese sería el mosquito común, o el que llamamos científicamente Culex pipiens. Es un mosquito pues nativo de aquí, que siempre hemos convivido con ellos. Uh-huh. Pero es verdad que el calor hace que el ciclo, el desarrollo, pues se complete más rápido, porque no hay que olvidar que los mosquitos necesitan agua para criar. Es uh-huh. decir, ponen los huevos en la superficie del agua o cerca del agua, de ahí salen unas pequeñas larvas que se ven así nadando, dando coletazos en el agua, de ahí se hacen la metamorfosis y luego sale el adulto. Entonces, ese seguramente, pues si tenemos mosquitos en casa, pues muy cerca tendremos algún punto de agua acumulada con posibles larvas. Yeah. Pero luego, ¿qué pasa? Que de esas noches de verano, con algún que otro mosquito suelto que nos moleste, era lo típico. Pero ahora hemos cambiado totalmente el escenario. ¿Y qué nos encontramos ahora? Pues con mosquitos que nos pican a plena luz del día 24, en el parque.
0: 24/7.
1: Y claro, ¿eso por qué es? Pues porque tenemos con nosotros ya aquí el mosquito tigre. Ay. Y el mosquito tigre no es el que nos molesta de noche en la cama. Es el que nos molesta en el parque o en el huerto durante el día.
0: Ya. Esos mosquitos se pueden ver, se ven, evidentemente, si estamos de día. De noche los oímos y nos crea muy, muy mala sensación. Pero de día los podemos llegar a ver. ¿Son distintos? ¿Son un poquito mayores, menores?
1: Mira, sí, el mosquito tigre es un poquito más pequeño y es bastante oscuro, negro, con uh-huh. unas pequeñas rayas blancas que si tenemos paciencia y buena vista y nos quedamos mirándolo, podremos identificarlo fácil. Uh-huh. Esas pequeñas rayas blancas en las patas negras y una pequeña línea así como en el tórax y son fáciles de identificar.
0: Sí.
1: El que tenemos aquí, el mosquito común Oculus pipiens, seguramente más de uno a la noche, por molestias por el sonido, se ha despertado, ha encendido la luz y se ha puesto como loco a buscar la habitación.
0: Sí.
1: Pues si lo ha encontrado, será un mosquito pequeño, pero bueno, marrón, sin ninguna característica así especial.
0: Ah, pero es difícil verles, ¿eh? O sea, no sé si vuelan muy rápido o se camuflan. Es difícil verles.
1: Se esconden bien y además luego, una vez que se alimentan, el reposo lo hacen pues escondido y muchas veces pues detrás del cabecero, detrás del armario, debajo de la cama, se suelen esconder bien.
0: Qué listos, qué vivos.
1: Sí, sí, sí.
0: El problema es que estos mosquitos nos pueden llegar a transmitir algo, alguna enfermedad. Esa conexión que existe entre una picadura de un insecto, no solo de los mosquitos, y el hecho de que nos puedan transmitir una enfermedad es real, ¿no?
1: Claro, al principio el primer problema que siempre notamos es pues la molestia de picadura, más reacción, menos reacción, etcétera. Pero claro, como tú bien dices, hay otra cosa más allá de esa propia picadura, que es la posibilidad de que sean capaces de transmitir algún virus, en algún parásito, etcétera. Pues la gente seguramente lo primero que piensa cuando escucha enfermedad y mosquito seguramente será la malaria.
0: Malaria, sí.
1: ¿Verdad? Muy pero extendida en todo el mundo, sí. Sobre todo en África. La península ibérica fue un sitio con paludismo, pero bueno, se erradicó. Ahora tenemos los mosquitos transmisores de la malaria, algunos de ellos también en Euskadi, pero no hay malaria circulante.
0: Uh-huh.
1: Lo mismo pasa con otros virus. El mosquito común es capaz de transmitir lo que llamamos el virus del Nilo Occidental, que en el sur de la península ibérica cada año hay casos humanos, sí, hay circulación y por ahora pues Euskadi nos estamos librando. Entonces, bueno, pues hay que hacer hay programas de vigilancia, etcétera, pues para ver si en algún momento llega el virus o no, pero por ahora parece que no hay circulación.
0: Yeah.
1: Y el otro ya no es el que nos pica de noche, sino el mosquito tigre. El que nos pica de día.
0: Sí.
1: Ese también es capaz de transmitir virus como el dengue, el zika o chikungunya.
0: Uh-huh.
1: Que ahora mismo en Euskadi no tenemos circulación de estos virus y los mosquitos que tenemos no llevan el virus con ellos, pero cada año tenemos lo que llamamos casos importados. Es decir, pues uno de nosotros se va de viaje, claro, a un sitio que hay circulación endémica y vuelve con el virus en sangre y con enfermo.
0: Yeah.
1: ¿Y qué pasa? Pues tú estás en tu casa con el virus, enfermo, y un mosquito tigre de aquí te puede picar y luego picar a un vecino y ese vecino, sin salir de ningún sitio de viaje, pues acabará enfermo de un dengue. Y a eso le llamamos caso autóctono.
0: Uh-huh.
1: Por ahora, no tenemos circulación autóctona de esos virus, pero en Euskal Herria, uh-huh, en Iparralde ya hemos tenido, en Hendaya, el verano pasado, pues 3 casos de chikungunya. Entonces, bueno, es un riesgo que ahora en Euskadi lo tenemos relativamente bajo, pero que está ahí. Yeah. Y por eso hay una serie de programas de vigilancia, actuaciones que hace el Gobierno Vasco, el Departamento de Salud, conjunto con los ayuntamientos, etcétera, pues una puesta en marcha para evitar esas transmisiones.
0: Ya, el tigre antes no estaba entre nosotros, pero ahora sí, y da la sensación además de que ha llegado para quedarse, ¿no? Era más como más habitual en la parte del Mediterráneo, así si no me equivoco, ¿no?
1: Sí, exactamente. El virus llegó pues hace ya varias décadas a Europa. Las primeras detecciones en el Mediterráneo, creo que alrededor de Barcelona, fue en el 2004. Y poco a poco se ha ido extendiendo. Entonces, la primera detección en Euskadi, en la zona de Behobia, Irún, fue en el 2014.
0: Ya.
1: Entonces, ya tenemos pues unos 12 años
0: claro,
1: con el mosquito presente. ¿Qué pasa? Que poco a poco se ha ido expandiendo y ahora abarca ya, pues, sobre todo Guipúzcoa, Vizcaya y un poco norte de Áraba. Bastante pues ampliamente distribuido y con algunos sitios con abundancias altas. Y ahora mismo podemos decir que hay poblaciones establecidas de mosquito tigre en unos 72 municipios distribuido y con algunos sitios con abundancias altas. Y ahora mismo podemos decir que

0: balcón, una regadera por ahí abandonada que queda en el jardín o en la terraza. Uh-huh. Todos esos pequeños acúmulos de agua, pues le encantan y ahí crían. Yeah. Entonces es muy urbanita, se ha adecuado muy bien. Y además, el mosquito tigre es muy, como hemos dicho antes, antropofílico. Le gusta mucho los humanos. Gusta. Entonces ha encontrado pues un sitio perfecto. ¿Qué pasa con el otro mosquito común, el Culex pipiens? Pues que también se adecua bien a ciudades, pero bueno, lo encontramos también en zonas rurales, zonas naturales, etcétera, y su alimentación suele ser un poco más mixta. Le gusta a veces picar a humanos, pero se alimenta bastante de aves también, etcétera.
1: Ya. ¿Y qué podemos hacer como humanos para que no nos piquen? ¿Hay medidas que podamos llegar a tener? No sé, mosquiteras sí, pero todos estos repelentes funcionan, ¿o cuál podría ser el más recomendable?
0: Pues mira, lo primero, si estamos pensando también incluso en mosquito tigre, ¿sí?, pensar que si nos están picando en casa es porque a 100, 200 metros a la redonda hay un punto
1: hay
0: de
1: agua.
0: Cría. A veces es nuestra propia terraza, balcón, jardín, huerto, etcétera.
1: Sí.
0: Entonces, primero evitar que críen, evitando esos pequeños acúmulos de agua artificiales. Y luego, ¿cómo evitar que entren a casa? Como tú bien has dicho, lo mejor son mosquiteras.
1: Mosquiteras.
0: Ajá. Que hace 5 o 10 años jamás hubiéramos pensado Euskadi.
1: Pero ahora cada vez
0: tener que
1: más
0: poner
1: en las ventanas.
0: Claro, para tener un sueño tranquilo, la necesidad de mosquiteras era impensable antes. Y ahora, pues bueno, cada vez está más presente. Y yo creo que es la mejor medida para dormir tranquilos. Luego existen ese tipo de repelentes de enchufe, etcétera, que sinceramente yo los he tenido en casa y sí que creo que funcionan hasta cierto punto. También se habla mucho, y no sé si has escuchado lo típico de en el alféizar de la ventana plantar lavanda, albahaca, tomillo...
1: Sí, una serie de plantas,
0: una
1: ¿no?
0: serie de plantas sí. que repelen...
1: ¿no?
0: Sí. Bueno, siento decir que no es así. Entonces, aún así, 100% recomendable tener esas plantas porque además
1: son aromáticas.
0: Suelen ser beneficiosas para los polinizadores,
1: claro,
0: etcétera.
1: Sí.
0: Pero el tipo de compuesto o principio activo que tienen, así digamos en vivo, pues es la concentración que emite es muy baja y al mosquito en un principio no le... Luego de esa sí que a veces se puede extraer algún tipo de aceite esencial, pues como citronela, eucaliptol, geraniol, etcétera. Y esas sí que se pueden utilizar para hacer repelentes.
1: Ya.
0: Aún así, el efecto que tienen estos es bastante limitado, en general, ¿eh?
1: Ya.
0: Tenemos insecticidas, los típicos insecticidas...
1: Eso ya es cuando sales a cazar.
0: Claro.
1: Cuando ya sales a cazar al mosquito,
0: pero
1: no te deja dormir, ¿no?
0: Hemos tenido los típicos insecticidas que te recomiendan cuando te vas de viaje a un sitio tropical.
1: Sí, también.
0: Pues de esos, por ejemplo, el verano del 23-24, pues en varias farmacias de Euskadi tuvieron falta de stock, pero no porque la gente se iba más de viaje, sino porque fue un verano muy, muy
1: mosquitero,
0: potente para mosquitos, sobre todo el 23.
1: Esas pulseras, por ejemplo, de citronela, ¿no?, que se venden, pues quizá para más menores, que dicen
0: pero
1: es como menos agresivo para la salud,
0: menos,
1: ¿no?
0: Exacto, desde el punto de vista químico igual es menos agresivo, pero su utilidad es muy limitada y yo he visto mosquitos picando al lado de la pulsera. Entonces, sobre todo hace una especie de barrera, quizás justo en ese trozo donde está la pulsera, pues si estamos con manga corta, pues al final hay otros muchos sitios para donde picar.
1: Sobre estudiar este tipo de situaciones, hay distintos proyectos. Yo sé que estás participando también de forma activa desde Níker en este One Health, en este proyecto. ¿Qué es exactamente? ¿Qué es lo que estáis investigando ahí?
0: A ver, One Health en sí es un enfoque, una forma de mirar y entender la salud muy holística, en el que se entiende que la salud animal y la salud humana están interconectadas, siempre pues dependiente de la salud del ecosistema en el que vivimos, o la salud ambiental. Entonces es un poco entender cómo pues enfermedades animales pueden transmitirse a las personas, impactos ambientales tienen un impacto directo en la salud de los animales y también de las personas, etcétera. Es ese punto de vista conjunto, ¿no? Salud animal, salud humana y salud ambiental. Entonces desde Naker pues trabajamos en la línea sobre todo de, yo principalmente en la línea de zoonosis, que las zoonosis son enfermedades que se transmiten de animales a humanos. Pero también tenemos otras líneas como la de el estudio de las resistencias a los antibióticos, etcétera. Entonces, dentro de Naker llevamos ya muchos años, pues desde el 2013, haciendo el seguimiento de mosquito tigre.
1: Ya.
0: Es un programa conjunto de que realiza.

0: realiza el Departamento de Salud del Gobierno Vasco con NEIKER y diferentes ayuntamientos para ver, hacer ese seguimiento del mosquito tigre, entre otros vectores. También trabajamos con garrapatas, mosquitos comunes, etcétera.
1: Uh-huh. Las garrapatas también son un gran temor, sobre todo para las personas que tienen mascotas, en concreto para perros, pero en humanos también hemos visto que pican y pueden llegar a incluso a matarnos, ¿no?
0: Sí, sí, sí. Bueno, por suerte, una noche de verano en nuestra cama durmiendo tranquilo, garrapatas no nos van a llegar. Eso,
1: bueno,
0: eso
1: a no ser estar... que durmamos con un perro.
0: Claro, en general. Entonces, ¿qué pasa? Que esas garrapatas las encontramos sobre todo aquí en Euskadi, la más típica se encuentra pues en zonas más boscosas, etcétera. Mm. Y mucha gente que haya ido al monte o haya ido, ha salido a hacer una mendivuelta o lo que sea, seguramente sí. Se ha visto o ha tenido alguna vez alguna picadura de garrapata. Mm. Las garrapatas, estos arácnidos, que no son insectos taxonómicamente, también son capaces de transmitir diferentes patógenos. Claro. Entonces, hay algunos de estos patógenos que son bastante importantes para la salud de nuestras mascotas también, y otras que son muy relevantes en cuanto a salud pública y nuestra salud. Ya. Y la más conocida, por ejemplo, sería la enfermedad de Lyme. Uh-huh. La borreliosis de Lyme. Pero además las mascotas, pues es importante que estén bien desparasitadas siempre, pero también que una vez que vayamos con ellas al monte a dar una mendivuelta, luego a la hora de volver a casa, revisarlas bien,
1: ¿no?
0: Y,
1: claro.
0: Y si encontramos alguna garrapata, pues que la quitemos. Porque alguna de esas garrapatas puede ser que esté por el pelaje caminando, claro. Y todavía no se ha enganchado al perro, y puede llegar a nosotros a través del perro.
1: Ya, ahí la parte del desparasitar, o por lo menos esas pipetas que normalmente nos recomiendan los veterinarios, también funcionan algo, un poco, ¿no? No sé si tanto como para las garrapatas como para las pulgas, que también son
0: ambas,
1: otro gran
0: ambas.
1: Temor, ¿no?
0: Sí, sí, sí. Ahora hay productos veterinarios muy efectivos.
1: Ya.
0: Cualquiera que recomiende el veterinario del perro, sí. va a estar bien indicado.
1: Hagamos caso de los profesionales,
0: hay que hacer caso a los
1: no ir ahí a cualquier establecimiento y coger lo primero que veamos.
0: Claro, es mejor siempre seguir la recomendación de los veterinarios.
1: Ya.
0: Y además, que es que los veterinarios no solo van a proteger la salud del perro, también va a estar protegiendo la salud de nosotros.
1: Ya.
0: Entonces, tanto para pulgas, garrapatas, existen buenos productos que evitan que, bueno, cuando esa garrapata, por ejemplo, pica al perro y empieza a alimentarse, pues muere.
1: Ya.
0: Pero hay que intentar revisar el perro, porque algunas de esas garrapatas que quedan en el pelaje, pues los podemos traer a casa.
1: Ya, las pulgas pueden ser algo terrible también, ya no solo para el animal, para todo lo que supone ese picor que se está continuamente rascando, sino que luego encima esas pulgas pueden anidar en nuestras alfombras, en esquinitas de la madera y hacer una auténtica, bueno, pues una fiesta de pulgas. Pues si, sí. Por ejemplo, nos vamos de vacaciones, volvemos y de repente, ¡pum!, nos atacan todas las pulgas, ¿no?
0: Sí, sí, las pulgas son bien molestas y además también algunas de ellas pueden transmitir alguna que otra enfermedad. Mm. También entre animales. Yo hice mi tesis doctoral en Chile y en mi tesis doctoral investigué pues la transmisión de pulgas y garrapatas y también patógenos que estas transmiten entre perros rurales y zorros de los Andes.
1: Mírate.
0: Y también hay que tener en cuenta que tenemos que proteger la salud de nuestras mascotas, pero también para proteger la biodiversidad, porque nuestras mascotas pueden ser, digamos, el origen de un patógeno que luego puede saltar pues a zorros, otros carnívoros, etcétera.
1: Uh-huh.
0: Hay diferentes, pues también virus, etcétera, que se pueden transmitir entre pues carnívoros silvestres y nuestras mascotas. Entonces también tenerlos bien desparasitados y vacunados, etcétera, también protege nuestra fauna.
1: Ya, estamos hablando de perros en general, pero también tenemos, por ejemplo, entre nosotros en muchas casas gatos. No sé si están más libres de este tipo de ataques o tienen otro tipo.
0: Bueno, las pulgas son típicas en los gatos también.
1: También.
0: Garrapatas a veces se encuentran menos, pero también pueden afectar a los gatos, sí, sí.
1: ¿Tú crees que todo esto del cambio climático nos está afectando en toda esta descompensación que vemos o por lo menos percibimos sobre todo en esta época del año?
0: Pues sí, al final este cambio climático, pues tanto aumentos de temperatura, pero también aumento de precipitaciones, etcétera, tiene un impacto, puede tener directo o indirecto, en estos artrópodos, que son vectores de enfermedades, mosquitos, garrapatas, etcétera. Pero a mí me gusta decir que más que un cambio climático, hablar de cambio global. porque ese cambio global que estamos sufriendo incluye el cambio climático, pero también incluye otros cambios, pues la globalización, el cambio del paisaje, la transformación que está viviendo el paisaje,
1: claro.
0: Con la deforestación, pérdida de biodiversidad. Bueno, hay diferentes factores que pueden estar influyendo de diferente manera, tanto a vectores como la emergencia de alguno de estos nuevos patógenos.
1: Ya.
0: Entonces, aparte del cambio climático, pues prefiero utilizar ese cambio global como algo más genérico.
1: Sí, porque en principio tendría que tener su propio, o sea, todos estos animales, que insectos o pulgas o garrapatas que estamos hablando, tendrían que tener también otros animales para mantener el equilibrio, ¿no? O sea, ¿quién comería? ¿Las golondrinas comen mosquitos?
0: Bueno, eso es una pregunta muy interesante, porque todo el mundo se ha preguntado, ¿para qué necesitamos mosquitos en este planeta, ¿no?
1: Claro.
0: O sea, ¿qué bueno, pues que sepan que los mosquitos, tampoco vengo a hacer apología de los mosquitos, pero tienen un rol importante en,
1: claro,
0: los ecosistemas.
1: ¿El equilibrio dónde está, ¿no?
0: Por ejemplo, los mosquitos de aquí, nativos sobre todo, pues son alimento muy fundamental pues en esa red trófica que tenemos en nuestro ecosistema.
1: Mm.
0: Y, por ejemplo, en fase de larva en el agua, pues son alimento para tritones, larvas de libélula y otros muchos depredadores acuáticos.
1: Mm-hmm.
0: Pero cuando están volando, digamos, en su fase adulta, también son alimento para murciélagos, aves como golondrinas,
1: claro,
0: o vencejos, etcétera,
1: sí,
0: para incluso, puede ser incluso lagartijas, etcétera. Entonces, bueno, pues hay que entender que dentro de ese ecosistema complejo, pues un papel pequeño, pues, o mayor, pueden tenerlo los mosquitos.
1: Al final,
0: pero
1: todos
0: además
1: estamos aquí para equilibrar el asunto, ¿no?
0: Claro. Y luego otra cosa, pues, que la gente piensa que los mosquitos solo se alimentan de sangre. Pero bueno, es importante recalcar que la que se alimenta de sangre es la mosquito hembra, que necesita los nutrientes para poner los huevos. Pero para, digamos, la energía general, tanto hembras como los machos se alimentan de néctar, de azúcares, etcétera. Y
1: ya
0: se dice que incluso pueden tener un papel polinizador los mosquitos.
1: Bueno, pues vamos a darle también al valor que tienen, ¿no? Los pobres. Ahí yo sé también que, luego antes hablábamos del One Health, ahí también vosotros estáis un poco vigilantes, porque hay que aplicar toda esta información para intentar vigilar, para prevenir o incluso reclamar unas políticas sostenibles a nuestras autoridades, ¿no? La administración también tiene algo que hacer en todo esto, ¿no?
0: Sí, sí, además, bueno, cada vez yo creo que se está teniendo en cuenta que mirar la salud desde un punto de vista más amplio,
1: sí,
0: y menos antropocentrista, digamos. O sea, entender que la salud es algo más complejo, que incluye también, pues, la salud de los animales, la salud de nuestro ecosistema y el medio que nos rodea.
1: Uh-huh. Bueno, pues imagínate que estamos aquí tranquilamente conversando tú y yo en la noche en el exterior, pero luego de día pues nos gustaría ir a hacer una travesía o algo así, y yo creo que todas las personas que salen a la naturaleza también tienen que tener en cuenta que hay que protegerse para este tipo de mosquitos o situaciones, sobre todo si nos hacen reacción. Ya sabemos a qué personas de repente se les pone todo como si no hubiera un mañana, todo hinchado y todo caliente y duro, ¿no?
0: Sí, sí, sí. Y aparte de los mosquitos, cuando vayamos a hacer un paseo por el monte, no olvidarse ir con pantalón largo,
1: claro,
0: y bien protegido para las garrapatas también. aunque haga 40 grados, con recomendación, pantalón largo siempre.
1: Es lo que toca. Y si tenemos pues un velo o lo que sea, yo también he visto personas como con una mosquitera en un sombrero, pues también, ¿no? Ya sabemos a lo que nos exponemos, ¿no?
0: Sí, sí.
1: Pues Aitor Cevidanes, Escarricasco por venir, por conversar, por darnos este tipo de información, sobre todo porque estamos muy atacadas. Y bueno, pues entender un poco dónde estamos, que no somos nosotros el centro de los mosquitos, sino que los mosquitos también conviven con nosotros. Es importante cambiar un poco el punto de vista, ¿no?
0: Sí, sí, sí, exactamente.
1: No sé si los días de lluvia son cuando más mosquitos sales. Antes hacías la referencia al agua, ¿no? Cuando llueve, luego tenemos más mosquitos.
0: Bueno, lo que pasa es que esos mosquitos, por ejemplo, sobre todo el tigre, pone los huevos en el borde del agua, cerca del agua, pero no en el agua.
1: Ya.
0: ¿Qué pasa? Que con la lluvia o cuando regamos, cuando sube el nivel, ya se mojan y ahí eclosionan. Entonces, sobre todo en el Mediterráneo, se sincroniza mucho después de un momento de lluvia.
1: Ya.
0: Aquí, como es más continuo, pues no tenemos esas explosiones tan claras.
1: Explosiones.
0: Pero bueno,
1: bueno,
0: la lluvia, en todo caso, va a favorecer que no haya mosquitos en vuelo en nuestro alrededor. Así
1: claro,
0: que...
1: les da una gota y las tira. ¡Pum!
0: Sí, sí.
1: Como si fueran bombas. Euría es la canción que nos has elegido para despedir este encuentro. Euría con Olat Salvador. ¿Por qué? Si estamos en verano. Ahora, ¿vamos con lluvia ahora?
0: A ver, bueno, la canción de Olat Salvador, Euría, no hace referencia directa, digamos, a la lluvia como fenómeno climatológico. Va mucho más allá y es más profunda. Sí. En Olat Salvador, pues, en artista donostiarra excelente. Pero bueno, ahí para hacer el guiño, ¿a quién no le gusta una buena lluvia en verano, esas noches?
1: Tormentón ahí.
0: Sí, no hay nada mejor que dormir después de un día caluroso con el sonido, el frescor de la lluvia, la verdad.
1: Ya. Bueno, pues con el frescor que abrimos las ventanas, pongamos mosquiteras y nos refrescamos y dormimos escuchando cómo llueve. Aitor, eskarrik asko eta gabon.
0: Eskarrik asko zuri.
1: Bai, gracias.

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1: Las noticias de las 12, Gabón. Comenzamos con una noticia de última hora, porque la defensa del expresidente catalán, Carles Puigdemont, ha presentado una denuncia contra España ante la Comisión Europea por incumplimiento del derecho europeo. En ella considera que el Tribunal de Cuentas está obstruyendo la aplicación de la ley de amnistía tras la sentencia del Tribunal de Justicia de la Unión Europea que la avaló precisamente hace unos días. El escrito elaborado por el abogado de Puigdemont, Gonzalo Boyer, responde a una providencia emitida el lunes en la que el Tribunal Fiscalizador del Estado preguntó a acusaciones y defensas si cabe la posibilidad de no amnistiar a la treintena de exaltos cargos del gobierno encausados por los gastos del procés, entre ellos Puigdemont, si se utilizaron fondos de la Unión Europea para sufragarlos. Y volviendo a casa, el acuerdo entre el gobierno vasco y el español en materia de transferencias se complica y se aleja. Es lo que ha confirmado esta mañana la portavoz del Ejecutivo Vasco, María Ubarretxena, asegurando que la propuesta que el gobierno central envió el viernes se aleja de la posibilidad de llegar a un acuerdo. La seguridad social y los puertos son ahora los temas encima de la mesa, aunque no tiene pinta de que vayan a llegar a un acuerdo a corto plazo. Ahora las miradas están puestas en la bilateral, en principio programada para final de mes y que pende de un hilo. María Ubarretxena.
2: Lo que la parte vasca pedía son, bueno, compromisos de calado para que esas materias ya, bueno, pues se pudieran traspasar. Y lo que se nos está ofreciendo, pues son grupos de trabajo. Pues hombre, trabajando llevamos ya muchísimos meses, ¿no? Que vaya a ser posible aunar esas posiciones tan alejadas en el poco tiempo que tenemos, pues yo, que soy la positiva del grupo, lo veo un poco complicado. Esta vez es la vez que más complicado lo veo.
1: La portavoz también ha hecho referencia a la situación originada en el ámbito de la salud por el acuerdo entre Osakidetza y el sindicato médico, que según el resto de sindicatos se fraguó a espaldas de la mesa sectorial. Defiende dicho pacto y subraya que el origen de este viene precisamente del inmovilismo del Ministerio de Sanidad, al que ha emplazado a seguir su ejemplo. Además, ya ha confirmado que se trabaja con el resto de profesionales sanitarios para mejorar las condiciones laborales.
2: Comprendemos la preocupación del resto de colectivos sanitarios, pero no nos vamos a cansar de repetir que este acuerdo no excluye ni limita las mejoras de otros profesionales. De hecho, Osakidetza ya trabaja con el resto de los sindicatos para mejorar las condiciones laborales.
1: Y miramos a Madrid porque Julio Martínez, el amigo de Zapatero, ha compadecido frente al juez Calama y ha reconocido que el expresidente del gobierno cobró 530.000 euros por el rescate de Plus Ultra, pero no ha aclarado con quién medió. Corresponsal en Madrid, Eunice Vega.
3: En su declaración durante más de 3 horas, el empresario Julio Martínez ratificaba lo ya reflejado en la carta que entregó a la Audiencia Nacional. Según el que fuera amigo de Zapatero, el expresidente medió en el rescate de la aerolínea Plus Ultra en el 2021 a cambio de una comisión del 1%, unos 500.000 euros. Martínez, sin embargo, no ha aclarado cómo se repartió esa comisión, ni tampoco con quién medió presuntamente Zapatero para conseguir ese rescate, o si presionó a algún miembro del actual gobierno para ese fin. La versión de Julio Martínez se contradice con la del exdirigente socialista, que hasta ahora lo ha negado todo y, entre otras cosas, no ha explicado el origen de las joyas que se encontraron en su despacho. Las declaraciones en la Audiencia Nacional relacionadas con el caso Plus Ultra se retomarán en septiembre. Todavía no hay fecha para la declaración de las hijas de Zapatero ni tampoco para la de su exsecretaria Gertrudis Alcázar.
1: Eskerrik asko, Eunice, y finalizamos con la previsión del tiempo para este miércoles. Eneko Mazo, ¿qué tal, Gabón?
4: Gabón, buenas noches. El miércoles será caluroso, con máximas 3 o 4 grados más altas que las de hoy. Estarán situadas por encima de los 30 grados en el interior y llegarán a rondar los 35 grados en la mitad sur. El cielo estará poco nuboso en general, la jornada será soleada. Durante la mañana aparecerán algunas nubes medias y altas, sobre todo en la mitad sur. El cielo puede estar algo nublado a ratos y el ambiente podría resultar algo bochornoso. También es posible que aparezca algo de calima. El viento será variable inicialmente, a lo largo de la mañana y primeras horas de la tarde se irá fijando del norte, empezando por la costa, y se intensificará con rachas fuertes por la tarde.
1: Eskerrik asko, Eneko. Es todo. Más noticias en una hora. 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

0: Ya está en los estudios de Radio Vitoria María Nanclares, concejala de Promoción Económica, Empleo, Comercio y Turismo en el Ayuntamiento de Vitoria-Gasteiz. Egunon, muy buenos días.
1: Egunon, Gemma, buenos días.
0: Empezamos hablando por una parte de su departamento, que es la de Promoción Económica. Ustedes ya han realizado un análisis, un diagnóstico de la situación de la industria en nuestra ciudad. Han presentado un plan de apoyo a esta industria con un presupuesto de 30 millones en 2 años y con la intención de que 700 personas encuentren trabajo. Empiezo preguntándole cuál es el perfil de las personas que en Vitoria, en la capital, buscan empleo. ¿Perfil por sexo, por edad, por barrios?
1: Bueno, Gemma, pues hay que empezar explicando que este Plan de Empleo y Desarrollo Local viene porque el Gobierno Vasco cambia la normativa en el año 2023 con la ley de empleo, y lo que nos manda los ayuntamientos, a 11 ayuntamientos, es que desarrollemos proyectos piloto para hacer un Plan de Empleo y Desarrollo Local. Esto quiere decir que nosotras hemos visto la situación que tenemos a nivel de empleo, no solo de empleo cuando hablamos de construcción, de soldadura, manufacturera, sino a nivel industrial, a nivel turismo, a nivel de comercio, y eso es el área que tengo el placer de dirigir, lo completa muy bien. Hemos hecho un plan con 5 líneas estratégicas y sobre todo, como decías tú, basado en los perfiles que más se necesitan: mujeres, personas desempleadas mayores de 45 años, personas que le llamamos esa silver economy, los que tienen canas, ¿no?, que ahora se está poniendo muy de moda porque no pueden acceder a mejores puestos de trabajo porque ven peligrar esos puestos de trabajo. También personas inmigrantes. Bueno, un perfil bastante variado. Hay que recordar que Vitoria-Gasteiz tenemos una suerte tremenda: aumenta la población pero desciende el paro, nos encontramos en una tasa de desempleo de un 5,4%, y en eso lo que queremos hacer es que, ante los datos positivos, trabajar en mejorar esos empleos, encontrar nuevas perfiles, nuevos perfiles también de trabajo, para que reduzcamos esa tasa de desempleo en una ciudad como Vitoria-Gasteiz, que no hay que olvidar tampoco que tenemos el mayor salario de todo el estado.
0: En esos puestos que estaba comentando, perfiles que de mujer, de personas mayores de 45 años, la silver economy con canas, muy bien explicado, tenemos, digamos, a una parte de la población, no sé si decir la más vulnerable, pero a la que le es más difícil encontrar empleo.
1: Lo vemos claramente. Recientemente hemos visto los datos del Plan de Sectores Emergentes, un programa que empezamos en el año 2024. En 2025 lo hemos puesto en marcha, estamos trabajando para el año 2026. Lo que vemos es que tenemos que hacer itinerarios muy completos, porque hay perfiles que los hemos tenido en CETIC y Ayacuría, nuestros centros de formación que los tenemos aquí al lado, pero no encuentran trabajo, no encuentran porque no están metidos en esa rueda, y el ayuntamiento tiene que ser garante de que todas las personas que accedan a nuestros centros de formación acaben teniendo un puesto de trabajo y sobre todo remunerado e indefinido, que son las condiciones necesarias.
0: La vía por la que llevar esto a la práctica sería, va a haber unas ayudas de entre 10.000, 13.000 euros para las personas que contraten, por ejemplo, a una persona mayor de 45 años. ¿Va más por ese lado de apoyar a las empresas para que contacte con esa persona que tiene problemas para encontrar empleo, o por el lado de la capacitación, de la preparación, de la formación?
1: Por las dos vías. Creo que eso es lo importante. Primero, formar a la persona con unas cualidades y con una cualificación que pueda entrar en la rueda laboral, y luego también a las empresas mediante esas ayudas económicas para que puedan captar esos perfiles que ya hemos formado. De esta manera, el ayuntamiento lo que hace es ser garante de que esas personas que se han formado en nuestros centros sean perfiles que puedan entrar en puestos muy concretos, tanto de las empresas públicas como de las empresas privadas.
0: ¿Y cuál será el siguiente paso, ahora que ya tenemos el conocimiento de ese plan?
1: ¿Ponerlo en marcha
0: en septiembre?
1: Sí, nosotras no paramos. Este es un plan que, aunque parezca que es muy novedoso, ya muchas de las acciones ya las hemos implantado en el ayuntamiento, y lo que queremos es que en esa hoja de ruta activar nuevas líneas, como he dicho, la Silver Economy, una mesa de gobernanza, talento, muy importante, gente joven que se está yendo o que no somos capaces de retenerlo por diferentes cuestiones, pues también trabajarlo. Creo que son los tres puntos que vamos a empezar ya a trabajar a partir de septiembre y con esa mirada puesta.
0: Eso en cuanto al personal, en cuanto a los polígonos, porque uno de los objetivos de este plan es mejorar la calidad urbana de los polígonos. ¿De qué estamos hablando exactamente?
1: Bueno, mejorar los polígonos industriales, Gema, son nuestro gran escaparate de nuestra economía. Recordemos que el 33% de nuestro PIB es industrial. Somos una ciudad netamente industrial y lo que vamos a reivindicar es ese perfil, esa identidad, Made in Vitoria-Gasteiz. ¿Vale? Lo que queremos es que nuestros polígonos sean atractivos para seguir invirtiendo en él, que sigan viniendo empresas, que sigamos teniendo mayor capacidad industrial sin olvidar la que tenemos. Que las empresas no solo se queden aquí, sino que crezcan y se modernicen.
0: Hace pocos días estaba aquí en estos mismos micrófonos el presidente de UNECA, la patronal de la construcción, y nos decías que en los polígonos industriales, él dedicado exclusivamente en concreto a esa parte inmobiliaria, hay mucho terreno vacío, pero la inversión es difícil, sobre todo porque el terreno privado está mucho más caro que el público.
1: Sí, estuve escuchándole la entrevista y bueno, pues la verdad es que lo que tenemos que intentar es las administraciones públicas y privadas trabajar, crear modelos de gobernanza en los cuales todos esos perfiles, pues veamos la manera que tenemos de sacar esos terrenos adelante. Ayer mismo en el Consejo de la Agencia de Desarrollo, a través de un acuerdo que hemos alcanzado Astilur, la antigua Esprilur, a la Agencia de Desarrollo y Gilsa, vamos a poner en marcha la regeneración urbana de nuestros polígonos industriales de Betoño, Gamarra y La Cuarriaga, polígonos que han sido potenciales en los años 60 y 70. Yo me acuerdo de que mis abuelos trabajaban allí y que ahora están en desuso esos pabellones. Algunos públicos, algunos privados, hay que trabajar también en que sean atractivos. No podemos olvidarnos hablar continuamente de que hay que ampliar suelo industrial cuando el que tenemos no lo estamos aprovechando.
0: El mayor atractivo es el precio, al menos a la hora de implantarse, ¿no?
1: Bueno, hablamos
0: de precio.
1: ¿Qué otras
0: versiones podemos tener?
1: Yo creo que también las condiciones laborales, la conectividad, hay muchas condiciones, porque nos hablamos continuamente de suelo y yo creo que es un concepto bastante simplista, tenemos que ir más allá y sobre todo sabiendo que Vitoria es un lugar muy atractivo para la hora de invertir, por lo tanto.
0: Pero me refiero, hay parcelas vacías, ¿no? El objetivo sería intentar que otras empresas se puedan instalar allí.
1: Por supuesto, y ese es nuestro objetivo, primero como administración pública, el que cualquier empresa se instale en nuestros polígonos industriales. Por lo tanto, en esa línea de trabajo vamos a trabajar. Y luego también en otra cuestión muy importante, la mejora de la visión que tenemos de nuestros polígonos industriales. Esta legislatura hemos invertido en mejorarlos un total de 4,5 millones de euros, ¿no? Y otros 800.000 euros se encuentran en contratación. Por lo tanto, nuestra apuesta es clara, es firme, tenemos que ser autocríticas, tenemos que seguir mejorando. Y muchas veces escucho a Tomás Pérez Merino que dice, es que los polígonos industriales es el mejor escaparate de nuestra industria y eso es lo que tenemos que hacer.
0: ¿Mejorará la movilidad, el transporte a los polígonos industriales, Gamarra, Betoño, Adurza, unas zonas concretas dentro de este plan de fomento del empleo?
1: Bueno, tenemos el plan de empleo y luego el plan de industria, que son cuestiones diferentes. El plan de industria sí lo que dice es que la movilidad a polígonos industriales hay que mejorarla. Y ahí yo soy autocrítica 100%. Tenemos que mejorarlo, tenemos una herramienta que se llama el plan de movilidad a polígonos industriales. Tenemos una herramienta magnífica, hemos de trabajar. No puede ser que las empresas y el sector y los empleados, más de 1,000 trabajadores diarios, se mueven por nuestros polígonos industriales. O sea, es una barbaridad de las conexiones que tenemos de entre la ciudad y los polígonos. Hemos de mejorarla. Tenemos que trabajar en esas líneas que ya están puestas en marcha y sobre todo mejorar frecuencias. Y lo que dice el plan es eso. Pongámonos a trabajar, hay herramientas y a ello.
0: Otro sector, otra de sus responsabilidades es la de los comercios. La semana que viene finaliza el plazo para acogerse a unas subvenciones de hasta el 50% de los gastos para alquilar a quien quiera abrir un nuevo negocio a pie de calle. Fue un acuerdo con EH Bildu. El plazo, como digo, finaliza la semana que viene. ¿Cómo va el interés de estos nuevos emprendedores?
1: Bueno, Gema, si me permites, antes de entrar en materia, quiero lanzar un mensaje positivo. el comercio de Vitoria-Gasteiz está más vivo que nunca, ¿no? Hablamos continuamente, oímos mensajes negativos de que se cierran, Vitoria está muerta. No, el comercio de Vitoria-Gasteiz está más vivo que nunca. Y con esta ayuda que comentas, el ayuntamiento tiene una visión muy clara y es, por un lado, dos preocupaciones principales que son los locales disponibles y el relevo generacional. Y en este acuerdo presupuestario que alcanzamos con EH Bildu pusimos el foco en las dos vertientes y en una de ellas, en la de locales disponibles, hemos visto que es una ayuda que se va a quedar para siempre en nuestro ayuntamiento porque es una ayuda que funciona. En las dos últimas convocatorias hemos tenido un total de 61 nuevos negocios que palpamos en nuestras calles y que lo sentimos. Y como tú dices, el 31 de julio termina este plazo. Yo no voy a dar datos provisionales porque sería hablar de datos que no serían correctos, pero una vez que tengamos el periodo finalizado y con todas las solicitudes hechas, podremos hacer una valoración y le digo que puede ser muy positivo los datos que están encima ya de la mesa.
0: Para nuevos emprendedores, decía que el comercio está muy vivo. Muy vivo más en los barrios que en el centro. ¿Cómo va creciendo esos nuevos negocios? ¿En qué zonas?
1: Yo creo que en este caso no puedo darte un dato específico de si crece más en el centro o en los barrios. Lo que sí que sentimos es que hay más aperturas que cierres durante este primer semestre del 2026, porque el balance es positivo con 31 negocios más abiertos a pie de calle. Esos son los datos. Que estén más concentrados en unos lugares u otros, bueno, a nosotros lo que nos importa es que haya vida tanto en el ensanche como en los barrios, porque es donde hace la vida a nuestros ciudadanos y ciudadanas y tenemos que apostar por todos en su conjunto. Eso sí, no podemos entrar en las inversiones que hacen los privados en ellos, pero sí que vemos que crecen tanto en barrios como barrios fuera del ensanche como en el propio ensanche.
0: De las lonjas de casi 6.000 lonjas vacías, ¿cuántas realmente están vacías para poder poner un negocio?
1: Bueno, aquí hay que diferenciar entre locales sin actividad y locales que
0: están vacíos realmente.
1: Están vacíos realmente, que están disponibles. A mí la palabra vacío no me gusta mucho porque da mala imagen de lo que realmente ocurre, que es que está disponible porque ponen en su fachada, se vende o se alquila. Me parece que es demasiado alarmista decir que hay 6.000 locales cuando lo que estamos diciendo es que el año pasado hubo mil y pico cierres. O sea, bueno, mil y pico que identificamos que estaban disponibles, no 6.000. Luego el recuento que lleva Hacienda es diferente. Tenemos que recordar que muchos locales se utilizan por parte de la hostelería para almacén o por parte del comercio, pues también como pequeño segundo lugar, o por parte de propietarios que igual no tienen un camarote, pues lo utilizan para ello. O sea, es que hablar de locales sin actividad y decir cifras, bueno. Aparte, estos censos que estamos haciendo no es únicamente para hablar del dato de manera catastrofista o para hacerlo de manera electoralista. Lo que estamos trabajando es para que los emprendedores tengan claro dónde hay locales disponibles para que puedan poner en marcha su nuevo negocio. Y lo que hemos demostrado es que ya llevamos 65 aperturas nuevas a través de la herramienta PicGeo. Y eso es lo que queremos conseguir, que esos 1.000 locales que están o que tenemos identificados puedan ser propicios para la hora de emprender.
0: PicGeo, que es esa inteligencia artificial que ayuda a saber cuánta gente pasa por esa calle, qué competencia hay, a analizar un poco, pero luego hay que tener un estudio de mercado, lógicamente. Ha nombrado la hostelería como en el comercio hay que diferenciarse, hay que proponer algo novedoso. En el caso de las terrazas públicas, estamos hablando a partir de las 10 de la mañana, hablar a nuestros compañeros precisamente de cómo se ve Vitoria desde las alturas. La terraza de la Plaza de Abastos puede ser utilizada ya para, desde el Plan General de Ordenación Urbana, puede ser utilizada ya para cualquier evento.
1: Sí, la información que tenemos es que el Plan General de Ordenación Urbana habilitaba esa posibilidad. Es una de las reivindicaciones que hizo el Departamento de Promoción Económica de habilitar esas azoteas y me imagino que si la plaza ha leído ya la normativa del Plan General ya sabe que puede empezar a solicitar ese permiso para hacer este tipo de cuestiones, no como se hacía antes, que era mediante permisos específicos. Uh-huh. También recordemos que tenemos el Palacio de Congresos Europa.
0: Que de momento necesita una obra para poder utilizar esa terraza, ¿no?
1: De momento será en la siguiente fase. Primero hemos empezado con una sala que la hemos reconvertido de un restaurante a una sala de entre 200 y 250 personas ante los buenos datos que tenemos a nivel de congresistas en nuestro Palacio de Congresos Europa y Villa Suso. Así que tenemos que habilitar un nuevo espacio porque Vitoria es cada vez más atractiva a la hora de realizar este tipo de congresos.
0: Para eso hace falta, para renovar la parte superior de ese edificio, hace falta un presupuesto extra, que de eso hablaremos a final de año. Es la mejor época para hablar del turismo, ¿cómo no? ¿Cuántas
1: Genial.
0: Consultas van recibiendo en la oficina de turismo hasta el momento?
1: Pues por la oficina de turismo han pasado a lo largo de este 2026 más de 17.000 personas. Un total de 24.500 consultas ha habido. Son datos muy positivos. Encima, nuestras visitas guiadas están siendo atractivas, que por ellas han pasado 1.280 personas. Han utilizado esas visitas guiadas que ponemos a disposición tanto de la ciudadanía como de quienes nos vienen a visitar. Los datos que tenemos es que el 20% de la gente que viene a visitarnos son de nuestra comunidad autónoma, seguida de Madrid y Barcelona, y también un porcentaje muy alto por franceses.
0: Mantenemos, por lo tanto, el origen de los que nos visitan, más o menos, ¿no?
1: Sí, debe ser muy atractivo para ellos. Tenemos unas conexiones magníficas con el aeropuerto de Foronda, así que sigamos potenciándolas porque vemos que también es positivo para nuestra ciudad.
0: El aeropuerto de Foronda, por cierto, ¿qué mejoras puede necesitar? Tal y como decía Ramiro González, necesitamos ampliarlo. ¿Cuál sería su opinión en este sentido? ¿Qué mejoras necesitamos?
1: Bueno, yo...
0: ¿Qué líneas?
1: Mejoras a la hora de conectividad, creo que estamos dando los pasos necesarios con la llegada de Volotea, con la llegada de nuevo de Vinter. Las instituciones estamos haciendo un gran esfuerzo económico y también lo estamos viendo por parte de AENA a través del DORA 3 que se está trabajando. Yo lo que le diría a otras instituciones es que mantuviésemos la calma. Llegamos de unos años muy complicados en nuestro aeropuerto y ahora pedir por pedir creo que no es lo lógico. Sí que estamos viviendo un momento muy dulce, pero no sabemos cuándo va a acabar. Hemos visto la guerra que está ocurriendo en el Estrecho de Hormuz, que por eso hemos tenido que replantear ciertas líneas, porque volar a otros países, las conexiones eran imposibles, es que lo hemos visto en nuestras propias carnes. Por lo tanto, hasta que no tengamos unos datos estables, no es necesario pedir ampliaciones, porque ahora estemos viviendo momentos muy dulces, y si no, hagamos una inversión en lo que realmente merece la pena, que es en la apuesta por atraer mayor número de vuelos o por hacer otro tipo de vuelos diferentes a los que estamos haciendo hasta ahora.
0: Pero usted decía, claro, las visitas que van a la oficina de turismo son franceses, Barcelona, Madrid, que prácticamente pueden venir en coche. Que vengan en avión tiene que ser con líneas diferentes.
1: Bueno, nosotras cuando sacamos la licitación de Madrid y Barcelona, esos hubs aeroportuarios, es porque con estas líneas puedes conectarte con otros países internacionales que hasta ahora mismo no era posible. Madrid sí que está más cerca a la hora de transporte, pero Barcelona es más de 6 horas. O sea, quien ha cogido el coche para irse a Barcelona sabe que son distancias muy largas. Con lo que ofrecemos a través del vuelo es que en una hora te plantes en Barcelona y es una demanda que estamos viendo que es muy positiva, que a la gente tanto de Vitoria como de Barcelona está funcionando. Por eso Volotea ha decidido apostar más por Barcelona, porque la línea de Madrid no funcionaba. Respecto a Francia, pues obviamente, pero tenemos que desgregar esos datos porque igual no todos vienen del sur de Francia, sino también del norte. Hablar de franceses, pues es como si hablamos de que vienen muchos españoles y no sabemos si son de Melilla o si son de Madrid realmente.
0: En cuanto a las visitas guiadas, ¿tiene datos de cuáles son las que tienen más éxito ahora mismo?
1: Las que más éxito siempre tienen son las visitas al casco medieval, la visita a la catedral, la visita a nuestro Anillo Verde. Son visitas que no pueden faltar, pero porque la gente viene demandando ese tipo de turismo en nuestra ciudad. Las estamos potenciando, también estamos haciendo rutas nuevas. Hemos abierto parte de Maturana Berastegui para hacer una exposición de economía circular. Estamos poniendo elementos también en Villa Suso para que sea una puerta de entrada a través de tecnología. Por lo tanto, estamos haciendo muchos esfuerzos para que no solo conozcan parte de nuestra ciudad, sino más de la misma.
0: Villasuso ha dicho tecnología, entiendo que esas relaciones para la organización de eventos que tengan que ver tecnológicos o...
1: No, a través de ayudas tanto de los fondos europeos como ayudas del propio gobierno vasco hemos puesto en marcha una maqueta accesible porque es el turismo que estamos potenciando. Estamos también utilizando el tema de las pantallas digitales, del 3D, para que hacer esas visitas sean más inmersivas y sobre todo para que la gente, como digo, haga visitas mucho más accesibles que en otros lugares no pueden hacerlas. Y es algo por lo que nos están felicitando.
0: Uh-huh. No vienen de turismo, vienen a trabajar. En el caso de los rodajes, que siguen incrementándose en Álava, ¿sigue faltando gente para trabajar en estos rodajes especializados, me refiero?
1: Siguen faltando porque es algo que nos demandan las propias empresas. Lo que estamos haciendo desde el ayuntamiento es potenciar cursos, hacer cursos. En este caso hemos... sacado un acuerdo con la SCAC, con la Escuela Superior de Barcelona, una escuela bastante reconocida, a través de 3 cursos financiados por el Ministerio de Cultura. Y lo que vamos a trabajar tanto el segundo semestre como el próximo curso es en esa línea formativa de las industrias creativas y culturales. ¿Por qué decimos esto? Porque creemos que tenemos que retener talento. No puede ser que a las propias empresas les salga costoso el traer personal de fuera cuando lo tenemos aquí en Vitoria-Gasteiz.
0: ¿Tienen ya determinados cuáles van a ser los cursos a partir de este último semestre, ya después, entiendo, a partir de septiembre?
1: Sí, estamos trabajando en ello, en la oferta formativa. Creo que en breve saldrá y si no, les haremos llegar y lo publicaremos en nuestras páginas oficiales, los cursos que vamos a tener a final de este segundo semestre y luego durante el 2027.
0: ¿Hay previsión de más rodajes a partir de este mes de agosto?
1: Pues tenemos el rodaje de Rapunzel, que se va a poner en marcha en breves. La verdad es que me hace mucha ilusión. Rapunzel era en mis años, ahora se llama Enredados. Me hace mucha ilusión que una producción así haya venido a nuestra ciudad, a nuestro territorio. La verdad es que cuando recibí la llamada de que Disney venía por parte de la productora, no me lo esperaba que esto fuera a ocurrir. Tengo un equipazo en el Departamento de Promoción Económica que se ha dejado todo porque se quedasen aquí en nuestra ciudad y en nuestro territorio, y esa es la apuesta, el demostrar que somos una ciudad atractiva para ahora de retener y realizar rodajes de esta gran escala.
0: ¿Por qué zonas les han pedido permiso para poder rodar?
1: Bueno, nos pidieron bastantes... son diferentes fases. Primero ellos solicitan ver diferentes espacios en los cuales el equipo los muestra y después de mostrar tanto la ciudad como el territorio es la compañía quien decide dónde instalarse. Pero yo creo que son ellos quienes tienen que contarlo de primera mano dónde van a ser, y no me toca a mí como concejala, pero sí que puedo asegurarle que no sé si será el año que viene o el siguiente, veremos la película Enredados reconociendo los lugares de nuestra ciudad y de nuestro territorio.
0: Entiendo que las zonas ya están elegidas.
1: Sí, sí.
0: Las
1: sí.
0: Están elegidas, otra cosa. ¿Y cuándo empezarán? ¿Cuándo empezaremos a ver?
1: En las próximas semanas. Solo le puedo decir que es en las próximas semanas. Como digo, soy bastante respetuosa con los tiempos de las productoras, que al final son ellas quienes tienen que anunciar lugares y fechas, y no nos corresponde a las administraciones públicas hacer anuncios que no nos corresponden. Nosotras nos corresponde asesorarles, trabajar, formarles, es otro papel.
0: Bueno, pues les veremos en la calle, descubriremos por dónde han pedido permiso para grabar, e igual todavía tenemos que llamarle dentro de sus vacaciones para saber cómo van todos esos rodajes.
1: Disponible 24 horas.
0: María Nanclares, concejala de Promoción Económico, Empleo, Comercio y Turismo en el Ayuntamiento de Vitoria-Gasteiz. Muchísimas gracias por esta charla. Un saludo.
1: Muchas gracias a vosotros, Gemma.

0: El Centro Tecnológico NEIKER ha abierto una nueva fase de su programa de identificación varietal en Rioja Alavesa. El objetivo, localizar variedades de vid que puedan ser antiguas e incluso que se cultiven de forma residual en Aroa.
1: Desde NEIKER han observado que la viticultura actual enfrenta el reto de superar la homogeneización genética que se ha llevado a cabo en las últimas décadas, medida que se ha tomado para mejorar la resiliencia de la vid para hacer frente a los cambios climáticos, a las plagas y, por supuesto, también a las enfermedades. Sin embargo, ahora NEIKER retoma este programa con el objetivo de analizar si se puede aumentar la diversidad genética de los viñedos o no. De esta manera, hoy, 21 de julio, y el martes de la semana que viene, el 28, los viticultores podrán acudir a las oficinas de ASI en la cuadrilla de Rioja Alavesa.
0: Vamos a saludar al investigador de producción y protección vegetal de NEIKER, es la persona encargada de explicarnos qué es lo que quieren hacer en Rioja Alavesa, qué están haciendo. Roberto Pérez Parmo, ¿qué tal? ¿Cómo estás, Egunón?
2: Egunón, pues bien, aquí estamos un poco esperando a que se anime la gente a venir y a informarles del programa.
0: Bueno, pues vamos a dar alguna pista, si te parece, Roberto, para que eso que tú deseas y nosotras también ocurra. Habéis abierto en NEIKER una nueva fase del programa de identificación varietal en Rioja Alavesa. A priori nos ha parecido, fíjate, iba a decir importante, pero nos ha parecido trascendental, ¿no? Por aquello de cuidar todo eso que está ahí. Pero ¿qué es lo que os planteáis? ¿Con qué objetivo nace esta iniciativa, esta nueva fase del programa de identificación varietal?
2: Bueno, la iniciativa, pues bueno, la llevamos llevando a cabo desde el año 2022, bueno, en algunos años salteados, pero la idea es continuar animando a los viticultores de Rioja Alavesa que cepas o variedades de, bueno, cepas que tienen en sus viñedos viejos que no las pueden identificar visualmente, que tienen duda de si es una variedad conocida, ¿no? Pues como los tempranillos, garnachas, aracianos, viudas, pero no la identifica claramente, pues bueno, se ponga en contacto con nosotros porque quizás es una variedad que se cultivaba hace décadas, hace muchos años en Rioja Alavesa y que bueno, que quizás puede ser interesante para el futuro, ¿no? Uh-huh. En estas condiciones de cambio climático que estamos teniendo.
1: Precisamente comentábamos la crisis climática, las altas temperaturas, este verano ya casi constantes que estamos teniendo. ¿Esto cómo influye en esa necesidad de volver a encontrar si hay esas variedades de vid que puedan estar, no sé si desaparecidas o en desuso?
2: Sí, pues bueno, a ver, el asunto es que, pues bueno, en estas condiciones que estamos teniendo los últimos 15, 20 años prácticamente, estamos viendo que cada vez, pues bueno, el ciclo de la viña en Rioja pues está viendo afectado, ¿no? Por, pues bueno, en algunos casos la brotación viene cada vez antes, ¿no? En marzo, abril, pues cada vez se adelanta más y cada vez es más temprana y luego pues eso también afecta sobre todo el ciclo vegetativo de la viña. Entonces la maduración y por tanto la vendimia pues en muchos casos, en muchos años se está viendo adelantada. Entonces pues bueno, al final eso puede afectar sobre la calidad de la uva y bueno, sabemos que la principal variedad que hay en Rioja Alavesa es tempranillo y bueno, pues es la idea es intentar de alguna manera encontrar esas detectar esas variedades que se cultivaban que quizás en esas épocas, ¿no? Hace incluso cientos de años que se cultivaban, pues se desestimaron, pero quizás ahora en estas condiciones pueden ser interesantes. Claro. Igual no para sustituir al tempranillo, no para sustituir al tempranillo, porque pues, lógicamente a medio plazo será una variedad que seguirá siendo la estandarte de la zona. Pero bueno, pues quizás puede ser un buen acompañante, ¿no?
0: Uh-huh, sin duda. Los viticultores pueden acudir hoy y también el próximo domingo, que estamos hablando ya del 28 de julio, a la oficina de ASI, en la cuadrilla de Rioja Alavesa, que recordemos que estáis en La Guardia. Acuden a recoger material para realizar trabajo de campo. ¿Qué es lo que van a recoger? ¿Qué material es? ¿Y qué van a hacer con él?
2: Sí, a ver, bueno, pues aquí lo que les intentaremos explicar es un poco la idea, ¿no? La idea de bueno, pues que tenemos, que la idea es eso, lo que te comentaba antes, que marcar esas cepas, que ellos pueden hacer esa prospección o que si tienen dudas nos llamen para nosotros acudir a la parcela también. No es necesario que nos digan dónde está la cepa. Siempre queremos mantener que el viticultor, si quiere mantenerlo él o sin comunicarnos, sin decirnos dónde está la cepa y pues porque prefiere hacerlo por su cuenta, no hay ningún problema. Nosotros lo que ofrecemos es el servicio de identificar genéticamente a través del ADN la variedad que es, de la que se trata y por otro lado la sanidad. si esa cepa está libre de virosis, que es lo que se exige a nivel de producción de viveros, pues lo que se exige para poder multiplicar una planta, que se sepa qué es, bueno, y luego que esté sana, esté libre de virosis. Entonces, cuando ellos vengan aquí a la oficina de ASI, aquí en La Guardia, en el edificio de La Cuadrilla, estos martes que estamos aquí en el mes de julio, y que no habrá problema en poderlo hacer también durante el mes de agosto, a finales sobre todo, que es cuando nos comunicaremos con ellos para que nos entreguen el material. Pues bueno, lo que haremos principalmente será explicarles cuál es la idea, que es tratar de localizar esas cepas minoritarias que no saben identificar. Les daremos pues material, como pueden ser pues unas etiquetas para marcar las plantas, pues un poco explicarles cómo es la idea, ¿no? El hacerse un pequeño croquis de la parcela para saber luego volver a esas cepas a encontrarlas, porque es muy importante que cada cepa que marquen le pongan un código, que luego, cuando tengamos el resultado analítico, saber exactamente cuál ha sido el resultado de ese análisis, ¿no? Y bueno, pues básicamente les daremos material como etiquetas, bolsas, pues para la toma de muestras y para marcaje de la cepa y para la toma de muestras. La muestra que se necesita es simplemente pues un par de hojas o tres, simplemente lo que se necesita para poder identificar genéticamente la planta.
1: ¿Y cuánto tiempo puede pasar hasta llegar a saber la variedad genética que tiene esa muestra?
2: Bueno, pues eso es material. La idea es que nos entreguen ese material o quedemos con ellos para recoger esas muestras allá por el principios de septiembre. Intentaremos hacerlo sin distorsionar mucho la venida, porque este año pues tiene pinta que va a venir antes, y entre finales de agosto y primeros de septiembre quedaremos con ellos para recoger las muestras. Esas muestras las llevaremos a unas compañeras que trabajan en los laboratorios de Arcaute, donde empezarán a hacer los trabajos de identificación, de extracción del ADN y de comparativa con las bases de datos que tenemos, y cuando hay alguna que tenemos duda, que no sabemos identificar, se contrastará con bases de datos internacionales o incluso podríamos llevar a entidades pues como el IMIDRA de Madrid, que bueno, que tiene unas bases de datos más amplias y que nos podrían dar algún resultado más concluyente. Entonces, una vez que tengamos ese resultado, allá por finales de noviembre ya nos pondremos en contacto con los viticultores, con idea de que, sabiendo la variedad que es, de la que se trata, si es interesante, bueno, sea interesante o no, si ellos quieren saber, con idea de que, sabiendo la variedad que es, de la que se trata,

0: ya en enero o febrero es cuando se pueden tomar los sarmientos, sabiendo ya si están sanas y qué variedad es, se pueden tomar los sarmientos para llevar a un vivero a multiplicar, que es un poco la idea que tenemos y con la que queremos seguir adelante para conservar esas plantas.
1: No es la primera campaña de este programa. Decías al inicio que desde 2022, que es cuando empezasteis un poco con este programa de recuperación de esas viñas que podrían estar en desuso, que en su momento por esa homogeneización genética quizá se apartaron y que ahora podrían ser útiles en esta crisis climática. ¿Cuántas cepas o viñas nuevas se han encontrado, se han recuperado y están cultivándose, que no sé si se puede decir si se están cultivando ya o simplemente están en ese proceso de multiplicación, como decías antes?
0: Sí, por el momento, mira, en esas dos campañas anteriores, pues bueno, así los datos generales han sido que 20 bodegas han participado y bodegas y viticultores han participado, han entregado material. Hemos analizado cerca de 200 plantas. Se han identificado 38 variedades y de esas 38 variedades, la verdad que 16 aproximadamente, 15-16, son variedades que son minoritarias, que se cultivaban antiguamente y que pueden ser interesantes conservar. De esas, hemos enviado a los viveros a multiplicar. Tenemos 6-7 variedades ya que las hemos enviado a los viveros a multiplicar. Entonces, bueno, no sé si conocéis un poco la forma de trabajar. Pues bueno, cuando les envías el material allá por el mes de febrero, cuando la planta está en el invierno, ¿no? Se toma el sarmiento y se lleva al vivero donde toman las yemas de esas variedades y las injertan sobre un porta injertos que es resistente a la filoxera. Bueno, en cualquier caso, esto se lleva a campo, se plantan esas plantas, y al año siguiente te devuelven la planta ya con el injerto prendido, o sea, con el injerto tomado. Entonces, ya hemos enviado plantas esta campaña y, bueno, el año que viene ya podríamos tener plantas, hijas, clones de esas plantas, de esas variedades que los viticultores de Rioja Alavesa pues nos han entregado, ¿no? De esa manera, pues bueno, este programa lo estamos llevando adelante con Diputación Foral de Álava, en colaboración con ellos. Y bueno, pues la idea es, en un principio, de alguna manera ya es un éxito al haberlas detectado, ¿no? Esas plantas. Y luego sería un éxito si de alguna manera esos propios bodegueros o viticultores las pueden plantar clones de esas plantas en sus parcelas, de manera que, bueno, pues ampliaríamos el número de plantas de esas variedades minoritarias y podríamos tener ya con los años unos resultados, pero ya sería un éxito que, bueno, pues en una parcela pública, en colaboración con la Diputación, se pudieran todas esas plantas que vayamos detectando en estos años, poderlas plantar con un diseño experimental en campo, de manera que en 5 o 10 años pues ya pudiéramos tener unos resultados sólidos, ¿no? De su respuesta agronómica y enológica, ¿no? Esos resultados de producción, de calidad, del ciclo fenológico, si es más temprano o más tardía. Todos esos resultados son un tesoro, ¿no? Ya hay bodegas que están realizando estos trabajos, pero la idea sería, pues bueno, a nivel global de Rioja Alavesa, el poder, de alguna manera, dar respuesta a estas cepas que se vayan encontrando en estos viñedos viejos, ¿no?
2: Bueno, pues desde luego, enhorabuena por la iniciativa. Recordemos que los viticultores pueden acudir hoy y también el próximo 28 de julio a la oficina de ASI, en la cuadrilla de Rioja Alavesa. El horario, por último, Roberto.
0: Bueno, pues en principio estaremos de 10 a 1 estos días. Pero en cualquier caso tienen, pues bueno, en la web y tienen nuestro teléfono y se pueden poner en contacto con nosotros cuando quieran.
2: Toda la información. Y desde hoy os esperan en La Guardia, en esa oficina de ASI, hoy y el domingo 28. Roberto Pérez Parmo.
0: Martes 28.
2: Martes 28, te he dicho domingo.
0: Domingo no.
2: El domingo no, solo os falta ir a trabajar el domingo, como no trabajáis poco el martes. Así nos despedimos, Roberto Pérez Parmo, investigador de producción y protección vegetal de Nakers, la persona encargada de explicarnos qué están haciendo en Rioja Alavesa esta iniciativa tan importante de recuperar esa identificación varietal, ese programa de identificación varietal en Rioja Alavesa, que empieza una nueva fase. Roberto, gracias. Hasta la próxima.
0: Gracias.
2: Agur.

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1: Luis, ¿qué tal? Buenos días.
2: Muy buenos días.
1: ¿Es frío, es calor,
2: es un poco de todo?
1: ¿Qué es?
2: Hay que utilizar un poco la cocina para formar los crepes, pero bueno, tampoco va a ser algo exagerado. No vamos a tener ahí el horno encendido mucho tiempo ni vamos a generar mucho calor.
1: Bueno, pues eso
2: así,
1: no,
2: es una manera un poquito diferente de utilizar el gazpacho.
1: Venga, Luis, pues déjame.
2: Ya que hoy es el Día Internacional del Gazpacho.
1: Claro, es que te lo iba a decir, hoy es el Día Internacional del Gazpacho y lo vamos a celebrar porque es un plato que nos encanta y que además es una manera de comer, bueno, pues cosas saludables, muy sencillo. Luis, pues cuéntame, ¿qué necesitamos y cómo preparamos esta recetita, estos crepes de gazpacho con jamón?
2: Pues muchas veces cuando hacemos un gazpachito tampoco es fácil calcular la cantidad y nos suele quedar ahí a veces un culín de gazpacho que bueno, si lo tenemos en la nevera puede ser un tentempié ahí bueno que tenemos en la nevera para media tarde o cualquier momento hidratarnos, pero a veces se nos queda ahí y acabamos o tirándolo o dudando de si está bueno o lo que sea. Entonces lo que vamos a hacer es aprovechar muchas veces ese poquito de gazpacho que nos ha quedado para hacer unos crepes, en el que vamos a sustituir casi toda la leche o parte de la leche que se utilizan en los crepes por gazpacho. Entonces nos van a quedar unos crepes, unas obleas así de crepe que van a ser con sabor así a tomate y que le va muy bien, igual que al gazpacho se le añade de guarnición a veces unas virutillas de jamón, pues qué mejor que acompañarlo en esta receta. Entonces vamos a necesitar un huevo, unos 160 mililitros de gazpacho, un poco de leche, si hace falta unos 30 mililitros, esto es un poco ojímetro, luego 80 gramos de harina, una pizca de sal. Lo vamos a especiar, en este caso los crepes, con un poquito de orégano, que le va muy bien,
1: sí,
2: también.
1: Sí, sí.
2: Si queremos echarle alguna otra hierba, pero el orégano con el tomate pega muy bien. Y luego un poquito de aceite de oliva, que sería para que no se nos peguen los crepes. Y luego el jamón. Lo que vamos a hacer es batir el huevo, añadirle el gazpacho, lo vamos a batir hasta que quede homogéneo, le vamos a tamizar encima la harina, le vamos a echar la sal, el orégano. Y nos tiene que quedar una masa relativamente ligera. Entonces, si vemos que por lo que sea no ha quedado suficientemente ligera, aquí es donde podemos añadir un poquito de leche para aligerar. Ajá. Cogemos la sartén antiadherente, ponemos un poquito de aceite, con una servilleta, un papel, untamos bien, quitamos el exceso de aceite. Y lo que vamos a conseguir es, con la sartén bien caliente, echar un poquito de esta masa y haciendo los giros de la sartén, extenderlo por toda la sartén para que nos quede este crepe. Cuando empiece a burbujear un poco y ya esté, le damos la vuelta y sacamos a un plato. Y cuando está todavía calentito, le vamos a poner una lonchita de jamón en medio, lo doblamos y a comer y a disfrutarlo.
1: ¡Qué bueno!
2: Ya lo tendríamos hecho.
1: Me parece súper original, Luis, y bueno, pues también visualmente, ¿no? Ese rojo del gazpacho en forma de crepe creo que puede ser muy, muy atractivo. Te pregunta Marisa si estos crepes se pueden hacer de un día para otro o son para comer al momento en el día.
2: Nada, esto, los crepes no es una tosta que sea súper crujiente y que luego se quede rancia o lo que sea. Los puedes hacer el día que te complicas la vida, luego los filmas un poquito y a ver, si te gustan fríos, fríos. Pero si te gustan templaditos, luego simplemente con meterles un toquecito en la air fryer o en el microondas, los puedes recalentar sin problema.
1: Fenomenal.
2: Puede ser un recurso para un desayuno que puedes preparar un día de la semana para varios días.
1: Oye, Luis, y por último, Carlos te dice, me gusta mucho la receta. Hace pocos días que os he empezado a escuchar y ya no me pierdo nunca el programa y el espacio de gastronomía de Luis. Gracias, Radio Vitoria. Y te pregunta, pues muchas gracias a ti, Carlos, por estas palabras. Te pregunta si se puede hacer con salmorejo, si quedaría mejor todavía.
2: A ver, yo de hecho te voy a decir que me iría más a un salmorejo que a un gazpacho, porque el gazpacho al final tiene pimiento, tiene otros ingredientes que es como más líquido. Uh-huh. Si lo haces con un salmorejo que es más espesito y que solo prácticamente tiene el tomate, el pan y un poco de cebolla y ajo, luego es añadir un poquito de leche, porque sí que es cierto que la masa de crepe necesitamos que sea relativamente líquida, tampoco muy líquida, ¿no? Pero sí que es una masa que al final, haciéndole ese giro de muñeca, se tiene que extender fácilmente por toda la sartén. Entonces, que pruebe, pero a mí, aquí la única movida es echarle, por ejemplo, el orégano, que a mí sí que me parece que las hierbas aromáticas aquí le dan un toquecillo.
1: Sin duda.
2: Si le quiere picar un poquito de albahaca o lo que sea y añadirle a la masa, también le iría muy bien.
1: Muy bien, el orégano va muy bien con el tomate. Luis, nos vamos a despedir, oímos pájaros de fondo. Nos das un poquito de envidia,
2: sí,
1: pero nos alegra mucho saber
2: que estás aquí en el ambiente rural, la verdad que muy a gusto.
1: Pues disfrutad mucho en familia. Un beso enorme y mañana te espero por aquí. Gracias, Luis. Hasta mañana.
2: Gracias, Agur.

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1: Las noticias de la una, Gabón, Puigdemont y los consellers Toni Comín y Lluís Puig han denunciado a España ante la Comisión Europea. Dicen que España no está cumpliendo la sentencia del TGUE que avalaba la ley de amnistía. El problema empezó cuando el Tribunal de Cuentas español decidió no aplicar la amnistía de inmediato y abrió un plazo de 10 días para investigar si el 1 de octubre se pagó con fondos europeos. El abogado Gonzalo Boye, autor de la denuncia, pide a la Comisión que actúe rápido y envíe una carta urgente a España. Según él, el Tribunal de Cuentas ha vulnerado el derecho europeo y el derecho a un juicio justo. Además, también han enviado un escrito al propio TGUE para que reconozca oficialmente que su sentencia no se está cumpliendo. Y por su parte, Boye ha presentado alegaciones ante el Tribunal de Cuentas, exigiendo que se aplique la amnistía cuanto antes. Siguiendo con tribunales, el empresario Julio Martínez ha ratificado ante el juez de la Audiencia Nacional que fue Rodríguez Zapatero quien dirigía las gestiones para conseguir el rescate público de 53 millones de euros para Plus Ultra, aunque dice que no sabe si el expresidente habló directamente con alguien para lograrlo. Martínez, dueño de la consultora Análisis Relevante, ha explicado que él pagaba a Zapatero por sus gestiones y que en total se abonó cerca del 1% de la ayuda conseguida, unos 530.000 euros. El empresario también ha reconocido que las hijas de Zapatero cobraban por trabajos de maquetación y que se llegó a plantear crear una sociedad en Dubái para mover ese dinero, aunque finalmente no se constituyó. Zapatero, por su parte, se ha desvinculado de todo este asunto. Volviendo a casa, desde mayo, los psicólogos que trabajan en atención primaria han atendido a más de 300 pacientes, en su mayoría jóvenes. Osakidetza valora de forma muy positiva la acogida de este plan piloto, puesto en marcha en 13 centros de salud y prevé extenderlo a toda la red. Natalia Serrano.
2: Es una de las iniciativas estrellas de Osakidetza en el ámbito de la prevención en la salud mental. Se puso en marcha en mayo pasado y ahora se hace la primera evaluación. Se persigue reforzar la respuesta a los problemas de bienestar emocional. Va dirigida por ello a personas con síntomas leves de ansiedad, insomnio o depresión. Y la respuesta se da desde el primer nivel de atención, es decir, en los centros de salud. La terapia, además, no es tradicional. Es sin fármacos. Son grupos de 8 a 12 personas, participan en 7 sesiones de 90 minutos y en ellos se les dan herramientas para que los problemas no se agraven. 300 personas han participado en el pilotaje y han recibido atención.
3: Con esto lo que queremos es evaluar los resultados para valorar su ampliación progresiva al resto de la red de atención primaria. Por el momento la acogida ha sido excelente, tanto por parte de los y las pacientes como de los profesionales y las profesionales.
2: Lo que aún no hay fecha es para esa ampliación a todo el servicio.
1: Se complica la transferencia a Euskadi de los puertos de Bilbao y Pasaya y la gestión económica de la Seguridad Social. El Gobierno vasco se muestra muy pesimista de cara a la negociación con Madrid. La portavoz María Ubarrechena considera muy vaga la última propuesta enviada el viernes por el Gobierno español y ve muy complicado que pueda celebrar la reunión bilateral entre el Lehendakari y Sánchez prevista para antes de finalizar el mes. La consejera lo constató ayer mismo en un nuevo encuentro con el Ministerio de Política Territorial.
4: En la reunión de ayer pues se vio que las posiciones estaban muy alejadas, pero muy, muy alejadas. Que vaya a ser posible aunar esas posiciones tan alejadas en el poco tiempo que tenemos, pues yo, que soy la positiva del grupo, lo veo un poco complicado. Esta vez es la vez que más complicado lo veo.
1: Los espectáculos de las fiestas de la Blanca en Gasteiz y las Aste Nagusia de Donostia y Bilbao en el aire por las huelgas de los técnicos de sonido e iluminación. Llevan 2 años intentando acordar el primer convenio del sector. Jorge Perales es representante del sindicato Tecnikariok.
5: Gasteiz, 5 de agosto, huelga provincial en todo Araba. Donosti, 14 de agosto, huelga provincial en Guipúzcoa. Bilbo, 26 de agosto, huelga provincial en Vizcaya.
6: Que nos gustaría, lógicamente, que esas huelgas no se llevasen a cabo porque hay negociación. Y seguimos esperando todavía una respuesta por parte de Euki a de verdad llegar a una negociación sensata.
1: Así terminamos. 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

¿Qué tal, Egunon? Muy buenos días. Hoy les queremos invitar a subir a las alturas de Vitoria-Gasteiz. Imaginen esas construcciones altas que nos pueden permitir tener una visión panorámica de toda la ciudad. Hablamos de ese término que probablemente ya hayan escuchado, rooftops, como en todo lo anglosajón se pone de moda. Esto quiere decir que es roof, el techo, y top, la cima o parte superior. Bueno, de manera coloquial, lo que toda la vida hemos conocido como azoteas. Esos lugares que se están poniendo de moda y que permiten contemplar la ciudad desde otro punto de vista, desde otra perspectiva. No nos dirán que desde arriba no se ve todo diferente. Podríamos decir incluso que se redescubren aspectos en los que ni siquiera nos habíamos detenido, nos habíamos fijado. Quédense con nosotras porque en los próximos minutos en Radio Vitoria Gaur vamos a subir a esas azoteas de los grandes templos de la ciudad. Pero atención, porque no nos vamos a quedar solo ahí. Vamos a disfrutar de las alturas del patrimonio histórico-artístico de Vitoria-Gasteiz. Vamos a gozar con eventos que nos ofrecen esas azoteas de hoteles y mercados de nuestra ciudad.

0: Las azoteas permiten ver, permiten sentir la ciudad, yo creo que de forma distinta. No es lo mismo estar a pie de calle que desde las alturas. Y si han tenido la oportunidad de ver la ciudad desde arriba, seguro que entienden lo que decimos. Con las altas temperaturas que estamos padeciendo este verano, seguro que también ahí arriba estamos bien. Baja un poquito la temperatura. ¿Qué es lo que queremos, Naroa? ¿Qué tal, Egunon?
1: Egunon, baja un poquito la temperatura, pero suele bajar todavía poquito, ¿eh? Sí. Que es lo que suele pasar. Pero bueno,
0: estas tardes yo creo que están siendo muy agradables, ¿no? Sale el fresquito y
1: quizás es el mejor sitio donde se pueda estar.
0: Pues seguro,
1: no lo sabemos,
0: seguro,
1: pero mira, es algo a descubrir también. Hablamos de un plan que sí, pues efectivamente puede ser turístico, pero que obviamente también es de ocio. Esta forma de alejarse del suelo, por decirlo de alguna manera, se popularizó hace ya unos años en Nueva York. El ocio en azoteas se convirtió en una tendencia de moda, ofreciendo a los visitantes y residentes una forma única de disfrutar la ciudad. Es cierto que según y cuál sea la azotea a visitar, bueno, pues la actividad que se realiza también es diferente. Hoy, las primeras azoteas que vamos a ver son las de nuestro patrimonio histórico-artístico, en concreto las de la Catedral Nueva y la Iglesia y Torre de San Vicente.
0: Bueno, para hablar de esta primera visita vamos a saludar a Leire Cameno, de la Asociación Calearte. Bueno, es una empresa, más que una asociación, responsable de estas visitas guiadas. ¿Qué tal? ¿Cómo estás, Leire? ¿Egunon?
2: Egunon.
0: Bueno, subir a la azotea de la catedral supone, yo creo que un éxito asegurado de la propia visita, ¿no? Yo creo que es una oportunidad única, Leire, y no sé si todavía un poco desconocida.
2: La verdad es que sí, mucha gente de Vitoria piensa que como es la catedral nueva, no tiene nada que enseñar ni ofrecer. Y es una visita que sorprende tanto a visitantes como a la propia ciudadanía.
0: Sí, porque es verdad, Leire, que quizá la visita guiada de la Catedral de Santa María, de lo que llamamos la Catedral Vieja, es más habitual, ¿no? Pero esta Catedral Nueva, esta azotea, creo que es más desconocida. Bueno, ¿qué es lo que vemos desde allí, desde esa azotea de la Catedral Nueva? ¿Una panorámica de toda la ciudad?
2: De toda la ciudad, concretamente, eso se ve desde la Torre de San Vicente. En la Catedral Nueva lo que se ve es la parte norte y oeste del casco histórico, lo que permite ver una gran visión de las cuatro torres, de las cuatro iglesias góticas desde la propia catedral. Y eso es una vista pues, que hasta hace bien poquito solo se podía disfrutar desde la Catedral Nueva.
1: Leire, ¿crees que si no se incluyese esta visita a la azotea de la

0: Catedral Nueva, quizá tanta gente no iría a verla y a disfrutar el resto de aspectos que tiene por ver y por disfrutar la Catedral Nueva?
1: Bueno, realmente nosotros hemos estado ofreciendo dos visitas de forma simultánea, ya que para la azotea hay que subir unas escaleras, no es accesible, no tenemos elevador como en la Catedral Vieja, y hay que subir como a un tercer piso por escaleras que son cómodas, pero no deja que haya que subirlas. Uh-huh. Entonces tenemos otra visita que la solemos hacer en invierno cuando no podemos subir a la azotea, que también suele gustar mucho. Pero uh-huh. efectivamente, especialmente para los de fuera, el poder ver la ciudad desde un espacio alto, pues eso llama mucho la atención, es un reclamo. Y es que nos situamos a 22 metros de altura.
2: Sí, sí, está fenomenal. Oye, voy a aprovechar para preguntarte, Leire, esa azotea de la Catedral Nueva, ¿cómo está en este momento? No sé, es que se me ocurren siempre las azoteas usos, buscarle aprovechamientos, usos. No sé si estamos diciendo una barbaridad o todo sería cuestión de pensarlo. ¿Podría estar preparada para tener algún uso?
1: Pues de momento lo único que está preparado es para poder acoger las visitas que tenemos únicamente en periodo de verano, porque en invierno es una zona resbaladiza, con claro. lluvia no es recomendable, claro. entonces únicamente la podemos abrir para este tipo de actividades.
0: Uh-huh. Vamos precisamente a la iglesia de la Torre de San Vicente. Decías que una panorámica total se puede ver desde la Torre de San Vicente. ¿Qué tipo de visita hacéis en la iglesia, en la torre? ¿Cómo funciona más o menos?
1: Bueno, pues es una visita que tiene aproximadamente unos 45 minutos. Hemos decidido incluir un cuartito de hora de la iglesia por dentro para luego poder entender mejor cómo se construye la iglesia desde las alturas. Subimos a la Torre de San Vicente en dos tramos. En una de ellas recorremos un poquito lo que es el paso de ronda del antiguo castillo, ya que, como muchos oyentes sabrán, antes de ser iglesia fue castillo defensivo. Ajá. Y luego ya subimos a la parte alta del todo para poder ver una panorámica prácticamente de 360 grados. Y además tenemos una joya ahí para descubrir, que son las entrecubiertas de la iglesia, un punto que normalmente no se puede visitar de un edificio religioso.
0: ¿Por qué eso es una joya y por qué eso generalmente no se puede visitar y en este caso sí?
1: Bueno, porque normalmente cuando visitamos una iglesia lo hacemos de abajo hacia arriba, es decir, miramos cómo están policromadas los arcos, las bóvedas, los nervios, y mucha gente no piensa qué hay entre esas bóvedas y el tejado que evita que la iglesia se inunde. Y en ese sentido la entrecubierta juega un gran papel. Como muchas de las iglesias de Vitoria son de naves de distintas alturas, la entrecubierta no es accesible para poder visitarla. Pero en el caso de San Vicente, como las cinco naves tienen la misma altura, ya que recordad que fue un castillo antes de ser iglesia, pues eso da un espacio diáfano en la entrecubierta que ha permitido a la diócesis de Vitoria colocar una pasarela y poder recorrer toda la entrecubierta sin ningún tipo de problemas.
2: ¿Qué más nos puedes contar de esa iglesia de San Vicente, que tiene mucha historia, la verdad?
1: Pues contaros, podría contar muchísimas cosas. Sí. Es una iglesia realmente la más jovencita de las cinco iglesias que llegamos a tener en Vitoria. Fue una iglesia realizada por los nuevos ricos que van a empezar a tener su importancia en Vitoria a partir del siglo XVI, como don Ortuño Ibáñez de Aguirre, que es más conocido también por ser la persona que financia el convento de la Veracruz de las Dominicas, pero que también construye el Palacio de Montehermoso. Tiene una capilla muy interesante, aunque sí que es cierto que muchas de las decoraciones anteriores al 19 se han perdido por la Guerra de la Independencia, y también tenemos escondido un pequeño escudo de los Reyes Católicos. Ya en lo que es la zona de la torre, pues como os comentaba, ver la perspectiva desde el Paso de Ronda, esa llanura que tenemos hoy en día donde se ha construido el ensanche del siglo XIX, el Monte de Olarizu, se ve Mendizorroza, se aprecia un poquito esa idea sostenible del anillo verde que informamos también a los visitantes para que se hagan una idea de cómo ha ido creciendo la ciudad. Y también la entrecubierta tiene muchas curiosidades, que esas me las reservo porque claro. si no, vuestros oyentes no van a venir a hacer la visita.
2: No, tenemos que hacer la visita. Desde luego merece muchísimo la pena. Nos están dando muchas ganas de acercarnos cualquier día de estos. No sé quiénes son las personas que habitualmente hacen la visita. ¿Somos personas de aquí? ¿Son personas que vienen a visitarnos?
1: Pues depende un poco la temporada. La Catedral Nueva solo la abrimos, como os comentaba, en los meses de verano, abierta a la ciudadanía, y en el resto de meses se abre pues para colectivos BIZAM, asociaciones, que vienen ya un grupo un poquito numeroso. lo que es la Torre de San Vicente la solemos abrir en Semana Santa, que en ese caso es más turismo interno, tanto de Vitoria como del resto del País Vasco y alrededores, y ahora en verano pues viene gente del resto del estado, mucho madrileño, de Cataluña, también gente de Castilla y León, andaluces están viniendo bastante, pero a ellos les cuesta un poquito el pensar subir las escaleras que tienen que subir para llegar a la parte alta, la verdad.
0: Uh-huh. Pues fíjate que con lo atractivo que tiene que ser, ¿no? Uh-huh. A cualquier lugar que se vaya, ver y tener esa panorámica desde una altura. En cuanto a las personas que son de aquí, que por primera vez van a la Catedral Nueva, o en este caso a la Torre de San Vicente, y la ven por primera vez, ¿cómo reaccionan? ¿Se muestran sorprendidos porque quizá no esperaban que tuviesen unas joyas como estas en la ciudad y que la parte interna fuese así?
1: Efectivamente, mucha gente que no conoce la torre les sorprende y les da hasta un poquito de vergüenza pensar que han tenido esta maravilla abierta durante tantos años y que la descubren recientemente. Especialmente pues cuando viene gente de fuera, que empiezan a dar una vuelta por la ciudad y se encuentran con el cartel que está abierto y entonces deciden acceder. Hay otra gente pues que ya conoce la torre y precisamente son ellos los embajadores que nos acercan a esos familiares o esos amigos que vienen de visita para que vean una de las mejores vistas de la ciudad.
2: Leire, en las visitas guiadas de las iglesias de San Pedro y San Miguel, ¿podemos subir a las alturas o en este caso no es posible?
1: No, en ese caso no. Los campanarios de San Pedro y San Miguel ahora mismo no están habilitados para poder visitarlos ni de forma privada ni de forma turística. Solo sube el relojero a dar cuerda al reloj y obviamente las personas encargadas de subir a Celedón para nuestras fiestas.
2: Claro. Uh-huh.
1: Entonces en esas iglesias únicamente nos tenemos que conformar con el interior.
0: Bueno, en todo caso son visitas atractivas que se pueden disfrutar ahora en verano, tanto de las iglesias de San Pedro y San Miguel como de la Catedral Nueva y la Iglesia y Torre de San Vicente. ¿En qué momento se realizan? ¿Hay que apuntarse? ¿No hay que apuntarse? ¿Son gratis? ¿Hay que pagar algo?
1: No, las visitas están operativas ya hasta el 29 de agosto y en el caso de visitar únicamente las iglesias son gratuitas, aunque siempre se agradece un pequeño donativo para el mantenimiento de ellas. Y lo que es la Torre de San Vicente, tenemos dos modalidades. Una que es la que incluye la iglesia y la torre, que funciona de lunes a sábado por la mañana, son 3,50 €. Menores de 12 gratuitos. Y luego los sábados a la tarde, como la iglesia está cerrada, solo enseñamos la torre, que son 3 €.
2: Uh-huh. Bueno, tiene unos precios, desde luego, muy, muy, muy ajustados. Leire Camino, integrante de Calearte, responsable de estas visitas guiadas. Ha sido un placer escucharte y, bueno, nos tenemos que acercar, desde luego, a cualquiera de estas visitas, que merece mucha la pena. Aquí hay momentos en los que viajamos, nos vamos a otros lugares y vemos hasta la última piedra del camino y lo nuestro, Leire, esto también lo hacemos, ¿verdad? A veces no sabemos ni que lo tenemos.
1: Efectivamente, normalmente cuando viajamos vemos lo más remoto que nos encontramos y lo que tenemos en casa, ya lo haremos.
2: Ya lo haremos.
1: Y ese ya lo haremos, pues como mucha gente de Vitoria le ha pasado, es descubrir la Torre de San Vicente y la Catedral Nueva en prácticamente hace 2 días.
2: Bueno, pues a ver si cambiamos la tendencia. Leire Camino, gracias y feliz verano. Hasta pronto.
1: A vosotras, un saludo.
2: Adiós.

0: Vamos a dejar a un lado las visitas a los grandes templos, nos vamos a otros lugares que están también sacando partido a sus azoteas. Nos vamos a fijar en las azoteas, donde ahora ya se pueden celebrar diferentes tipos de eventos. Esta mañana, la concejala de Promoción Económica, Empleo, Comercio y Turismo y Euskera del Ayuntamiento de Vitoria-Gasteiz, así lo recordaba Mariana Clares.
1: Que el Plan General de Ordenación Urbana permitía, habilitaba esa posibilidad. Es una de las reivindicaciones que hizo el Departamento de Promoción Económica, de habilitar esas azoteas, y me imagino que si la plaza ha leído ya la normativa del Plan General, ya sabe que puede empezar a solicitar ese permiso para hacer este tipo de cuestiones, no como se hacía antes, que era mediante permisos específicos.
0: Y precisamente hacía referencia a la azotea de Abastos, lugar en el que este mismo verano se celebran eventos de hasta 250 personas, también encuentros más pequeños, más íntimos, y es la muestra de que las terrazas de las azoteas, bueno, pues están de moda. En cualquier ciudad a la que vayamos, así lo vemos, también empiezan a despuntar en nuestra ciudad. Así nos lo ha confirmado Frederic Alzola, gerente de la azotea de Abastos.
2: Están de moda desde hace mucho tiempo en otros lugares del estado, y en Vitoria no estamos acostumbrados porque no ha habido espacios como tal, excepto ahora a partir del cambio del plan general de ordenación urbana. Y es verdad que todo el espacio de arriba, lo que nosotros llamamos la azotea, pero que incluye pues el aula de cocina, un show también privado y los denominados invernaderos, siguen siendo un gran desconocido para la mayoría de la gente de nuestra ciudad, y es algo que también queremos cambiar en los próximos meses con diferentes eventos, con jornada de puertas abiertas, y que la gente tenga la oportunidad de conocer ese espacio, que al final es un espacio hecho para el disfrute de todos nosotros, de toda la ciudad.
0: Y precisamente hacía referencia al Zola, a la azotea de Abastos, ese lugar en el que desde este mismo verano se celebran, bueno, como decíamos, bastantes eventos. Naroa, claro, también nos estábamos acordando de las altas temperaturas, ¿no?, que
3: claro,
0: estamos teniendo.
3: Antes decíamos precisamente, ¿no?, subes un poco, igual baja un poco la temperatura.
0: Depende.
3: Bueno, pero en este caso, bueno, pues también
0: y de ahora, ¿no?,
3: le hemos preguntado a Zola si estas altas temperaturas estaban influyendo de forma positiva o negativa, y efectivamente han tenido un efecto negativo, porque, bueno, pues el calor afecta tanto a las personas que están pie de calle como las que están en las alturas.
2: Es que este verano ha sido muy, muy especial en cuanto a las altas temperaturas, y no nos ha beneficiado. Evidentemente ha habido momentos, y sobre todo en las horas centrales del día o hasta las 6 o 7 de la tarde, que cascaba el sol y que en cualquier terraza tú veías en el centro de la ciudad y no había personas, ¿no? No había transeúntes apenas, ¿no? De hecho, estamos mirando la posibilidad de cara ya al año que viene, al verano que viene, poder poner unos aspersores como los que hay en otras terrazas en otros lugares del estado, en el que te suelte algo de frescor, base pues con gotas de agua o cualquier otro sistema.
0: Bueno, eso de los aspersores también lo hemos visto en otras ciudades en las que llevan ya mucho tiempo padeciendo el calor, incluso en las propias terrazas, en los establecimientos hosteleros. Claro, hay que hacer frente al calor y mantener el ambiente acogedor en la azotea, ¿no? A conseguir que quienes quieran pasar un rato en este tipo de terrazas, pues estén muy bien, estén a gusto, ¿no?
3: Eso es, claro, y decía también, queremos dar a conocer esta azotea, bueno, pues por de pronto ya para este 25 de julio, para el Día de Santiago, el Día del Blusa y de la Nesca también, ya tienen varias cuestiones y varios eventos planteados.
2: Pues este próximo sábado 25 de julio, el Día de Santiago, tienen una gran oportunidad porque hemos programado un concierto de música en directo a las 7 de la tarde, de 7 a 9. Durante todo el día estaremos abiertos desde mediodía hasta las 11 de la noche en la terraza, pues para dar un poco de ambiente a un día tan especial para los gasteiztarras como es el día del blues, el día de Santiago, previa a las fiestas de Gasteiz.
0: Yo quiero saber qué va a pasar la próxima temporada. Ahora es verano, habrá personas que se puedan acercar a esta azotea, a este mercado de abastos, Y bueno, pues es que fíjate, Nara, tú te acercas por la mañana, haces la comprita, luego la dejas en casa, vuelves, te das una vuelta por allí, quedas con amistades, escuchas buena música o te acercas a cualquier otro evento. Bueno, pues ahora en verano estupendamente, pero seguro que en septiembre me imagino que tendrán también algunas planificaciones, ¿no?
3: Bueno, pues imagínate que se avecina un poco de todo, ferias gastronómicas, de vino, de cerveza, obviamente abiertas para toda la ciudadanía, pero la cuestión es que también se está gestando una acuerdo para dotar de identidad propia a la azotea de Abastos. Escuchad.
2: Nuestra intención, evidentemente, es que sucedan cosas todos los meses a lo largo del año. A partir de septiembre hemos establecido un calendario en el que vamos a organizar ferias que tienen que ver con la gastronomía y con el mundo del vino, ferias gastronómicas en torno también al vino, a los vinos de Rioja Alavesa, a la feria de la cerveza, todo eso de carácter muy popular y abierto ya al público. Y luego el siguiente paso que estamos dando también es en las próximas semanas cerrar un acuerdo con una marca y con un hostelero de la ciudad también, para que la propia azotea tenga una identidad propia en cuanto a la gastronomía. Ofrezcamos ese punto que tiene que ver con los productos de mercado y con la gastronomía muy, muy pegada a tierra. Con lo cual, nuestra intención, evidentemente, es explotar a máximo lo que nos permite la normativa, y la normativa establece una serie de condiciones, como cualquier centro o establecimiento o hostelero, que tiene que ver con los ruidos y con los horarios, tanto de invierno como de verano.
0: Eso es lo que respecta a la azotea de Abastos, pero nos vamos a otra que está muy cerquita de aquí. Nos vamos al apartado hotel Cora Green City, en el centro de la ciudad. Borja Cuesta, ¿qué tal? Egunon, el responsable de esta azotea, ¿cómo estás?
4: Egunon, buenos días.
0: Buenos días. Oye, Borja, ahora en verano ofrecéis, me han contado, unos atardeceres especiales en la azotea, en vuestra azotea, y decís que conectan con Vitoria. Cuéntanos, ¿cómo lo hacéis?
4: Bueno, en nuestro caso, dentro de las actividades y experiencias que organizamos de cara a los clientes, sí que queremos ser un alojamiento diferente. Entonces, en su momento, la apertura, pues viendo las privilegiadas vistas que tenemos de la ciudad, pues se pensó en instaurar todos los sábados una visita guiada

0: ahora del vermú.
1: Borja, pero claro, una visita guiada se espera el ir a los sitios, ir y verlos. Esta visita guiada es sin moverse de la azotea del Cora Green City.
0: Efectivamente, es una visita un poco peculiar porque siempre, bueno, estamos acostumbrados en una visita guiada a tener que moverse, pero bueno, en este caso, dado las vistas que podemos ver, pues eso, pues toda la llanada alavesa, se puede ver la ciudad al detalle con las cuatro torres, la catedral, etc. Entonces, pues la verdad que se ven muchos recursos turísticos, recursos naturales, y no hace falta moverse, ya que, pues eso, pues se ve todas las vistas. Esta actividad lo pueden hacer cualquiera de nuestros clientes. Y luego también el público de Vitoria se puede animar y lo puede reservar por un pequeño coste de 5 euros a través de la plataforma Eventbrite, y también podrían subir y experimentar esta visita desde nuestra azotea.
1: Borja, estamos comentando que se ve hay una vista panorámica, obviamente, de toda la ciudad, de todos los montes que rodean la capital gasteiztarra, de lo que puede estar más lejos también.
2: La vista es espectacular, ¿eh? Si no han tenido la oportunidad, merece mucho la pena.
1: Pero es que además también hay parte de mitología, ¿o no?
0: Bueno, también, bueno, dentro de un poquito lo que cuenta el guía, pues bueno, pues también cuenta un poquito pues toda la historia de Mari, que sí que se ve pues parte de Lamboto. Entonces, bueno, pues cuando se habla un poquito de Lamboto, pues ya se cuenta la leyenda de Mari. Pero bueno, aquí podemos ver Olarizu, podemos ver toda la Sierra de Badalla, podemos ver Gorbea, podemos ver Larache, la Aizgorri. O sea, que la verdad que tenemos unas vistas
2: Sí.
0: muy, muy privilegiadas, sí.
1: Y todo esto maridado, además, ¿no?
0: Sí, eso es. Siempre maridamos la visita. En el caso de las visitas al atardecer, lo hacemos con un chacolí a la vez, un chacolí de Artomaña. Y las visitas que hacemos en invierno, a la hora del vermú, lo acompañamos con el vermú del 4 de agosto. Siempre producto local, que es un poquito la filosofía de nuestro hotel, ¿no? Que nuestros clientes, pues hoy experimenten Vitoria tal como lo haría, pues es un vitoriano, y poner en valor pues los productos que tenemos en nuestra tierra.
2: Bueno, no puede ser de otro modo. ¿Os planteáis en invierno tener un planteamiento similar?
0: En invierno, como os comentaba, hacemos esta experiencia a la hora del vermú.
2: ¿Y
0: Lo
2: alguna
0: único que en
2: novedad?
0: invierno, pues de momento no, novedades. Bueno, de momento seguimos un poquito con estas experiencias y veremos cara al futuro.
2: Bueno, pues estaremos muy pendientes, Borja, porque merece la pena también aprovechar las pocas azoteas que tenemos en Vitoria. Podemos ir a comer a su Suava Excursión con Gorka Arrieta, que también merece también muchísimo la pena esta experiencia
0: Desde luego.
2: gastronómica, desde luego que
0: Sí,
2: sí.
0: además que luego también cuando hacen esta experiencia,
2: Él
0: justo antes
2: enseña
0: de
2: la otra.
0: empezar, también se
2: Sí.
0: les sube la azotea también para que puedan disfrutar de estas vistas que comentamos.
2: Esa piscina, esas torres de Vitoria, esos montes, esa zona sur, bueno, una panorámica desde luego formidable de nuestro entorno cercano, de nuestra naturaleza y de nuestra propia capital, de nuestra propia ciudad. Borja Cuesta, responsable de la azotea del Cora Green City. Es que ricasco, que vaya todo bien. Feliz verano.
0: Gracias,
2: Agur.
0: igualmente, hasta luego.

0: Bueno, Naroa, pues tenemos pendientes varias visitas, ¿eh? Catedral Nueva, Iglesia de San Vicente, acercarnos al mercado de abastos a comprar y luego a la azotea en cualquier celebración.
1: Se puede hacer de todo aquí, ¿eh?
0: Que tenemos una ciudad con muchas posibilidades, ¿eh?
1: Por supuesto que sí, hay que disfrutarlas y hay que redescubrir la ciudad, que no nos damos cuenta, pero que simplemente fijarse un poco más y hacer una actividad un poco diferente a la habitual y ya está.
0: Claro que sí, que aunque no tengamos vacaciones o no nos podamos ir muy lejos, aquí hay cosas estupendas y qué vamos a decir de nuestro entorno verde cercano, que sin salir de la propia ciudad tenemos bosques, tenemos humedales y rincones fantásticos en el Anillo Verde para dar un buen paseo. Además está bajando la temperatura, o sea que esta misma tarde lo podemos hacer.
1: Estamos encantadas y el cielo azul. Más no se puede pedir.
0: Desde luego que sí. Gracias, Naroa.

0: Urania. No le habían hecho un favor sus padres. Su nombre daba la idea de un planeta, de un mineral.
1: Muchos años después, frente al pelotón de fusilamiento, el coronel Aureliano Buendía había de recordar.
0: Julián se detuvo ante el rastro del animal. Observó con ojo experto los indicios de su paso.
1: Las cosas
0: por
1: pasaron como pasan los trenes de mercancías, con un estruendo de velocidad.
2: Club de lectura.
3: En pleno verano, como estamos, queremos ofrecerles diversas ideas, propuestas de lectura. Y ahora que tenemos más tiempo libre y menos obligaciones de todo tipo, seguramente vamos a poder disfrutar más de un buen libro. Así que nos vamos directamente hasta la calle San Francisco 16, en Maramara, Liburuak. Nos espera Marta Martínez. ¿Qué tal, Marta? Egunon.
4: Egunon.
3: Bueno, pues Marta, estoy esperando las nuevas recomendaciones, las de la semana pasada. Tengo que decirte que fueron estupendas y no es la primera vez que alguien me dice: oye, escuché el otro día a Marta, me he comprado el libro y me ha encantado. Seguro que a ti también te pasa, ¿no?, en la librería.
4: Sí, da gusto, ¿verdad? Esas casas dices: ¡ay, bueno, pues ya hemos hecho el día! ¿Sabes? Te vas como a casa más contenta, sí.
3: Bueno, pues venga, vamos a escuchar tu primera recomendación, Las cabras. Es la primera novela de la escritora chilena Pilar Asuero, ¿verdad?
4: Eso es, sí. Es un libro muy rosa de color de la tapa, y eso es muy, muy
3: sí,
4: fácil reconocerlo. Y
3: allí
4: portada, un chupachus
3: sí,
4: en la portada, ya con eso nos da idea de un poco que va a ser un libro fresco, iba a decir divertido, igual no divertido jajaja, pero sí ese divertido de que pasas las páginas y no te enteras y ya lo has devorado, ¿no? Uh-huh. La historia es de una mujer, una chica joven que bueno, pues se marcha de Chile para estudiar en Madrid un máster sobre literatura. Las cabras de las que habla son su cuadrilla de amigas que se quedan en Chile y con las que habla de vez en cuando, tienen un grupo de WhatsApp, hacen videollamadas y tal y cual, y nos habla de las expectativas de llegar a un lugar nuevo donde crees que, bueno, ella cree que va a encontrar un trabajo en la editorial, ¿no?, una casa maravillosa en la que vivir, y bueno, pues las dificultades de lo que es hoy en día, ¿no?, el independizarte, el querer llevar un poco tu vida tal y como la has soñado. Ella se topa con un trabajo de camarera, ¿no?, mientras hace el máster, porque no puede trabajar en o sea, no hay trabajo editorial para ella, en compartir el piso con gente, ¿no?, y en echar mucho de menos a esas amigas, mientras hace amigas nuevas. Y claro, también esa cosa de intentar mantener la amistad de toda la vida, ¿no?, de tus amigas de siempre, lo difícil que es cuando estás fuera, y por mucho que haya tecnología, que hoy en día es un poco más fácil, pero lo difícil que es, ¿no?, porque estás a otra cosa, tienes otros planes, la diferencia horaria, bueno, un montón de cosas. Uh-huh. Y así se va encontrando la protagonista de esta novela. Entonces, es acompañarle en ese llegar a un sitio nuevo, conocer gente nueva, pues eso, el trabajo precario, la envidia también que surge entre amigas a veces, ¿no?, por mucho que le quieras, pero te da envidia que ella haya conseguido ese puesto de trabajo que tú querías. No sé, esas cosas de amigas que también no se hablan a veces, o que poco las hablamos, pero que también pasan. Y a mí me ha parecido un libro precioso, de verdad, entretenidísimo. Yo creo que es muy fácil conectar con él y sentirnos un poco parte de esas cabras, y a mí me ha gustado mucho.
3: Las cabras que son como se denominan a los jóvenes en

0: lazos efectivos de afectivos de la infancia, todo eso que se que está ahí, tiene más miga de lo que parece, ¿no? La novela es una novela fresca, que se lee fácil, ya en verano perfecta seguramente, pero tiene también muchos ingredientes detrás muy interesantes.
1: Sí, de hecho nosotros aquí en el club de lectura que tenemos en verano, que son como mini clubs de lectura y como algo como pildoritas así, un poco diferente a los de durante el año, digamos, a los del curso, lo tenemos este mes en el club de lectura, por eso, porque nos parecía un poco salir de las lecturas que hacemos otras veces como más, más rectas, más, no sé, más sesudas, ¿no? Tampoco sesudas, pero más serias, digamos. Y esta nos parecía como ese frescor del veranito y a la vez con mucha chicha para hablar.
0: Bueno, dicen también que es una novela que usa muy bien la lengua, que tiene también mucha mucha ternura y que se siente hasta la entonación del idioma chileno. De, bueno, cuando se habla en chileno tiene una entonación también muy bonita y también se describe muy bien. No sé si estás de acuerdo, Marta, que tú la has leído.
1: Sí, sí, totalmente. Y es verdad que has sacado un tema que yo no he hablado y que me parece muy importante, el tema del lenguaje. Y de eso se habla mucho también en la novela. Sí.
0: Bueno, pues es nuestra primera propuesta. Hoy martes, Las cabras de Alta Marea, la escritora chilena Pilar Asuero acaba de publicar su primera novela. Me imagino que no será la última, tiene muy buena pinta. No. Vamos con la segunda, el libro de la desaparición de,
1: vale, el libro de la, de,
0: sí, Ibistam Acem. No sé si lo he pronunciado bien.
1: Yo tampoco,
0: no sabemos.
1: Pero bueno, pues, pues hacemos lo que podemos.
0: Sí.
1: Es una escritora palestina, yo no la conocía, la verdad, debe tener alguna novelilla más. Ella creo que vive en Estados Unidos y es verdad que aquí... Vamos ya a otro tema igual un poquito más serio. Pero también es una novela que se devora en nada, en un ratito. La publica Las Afueras, que es verdad que es una editorial que está publicando cosas muy, muy chulas, muy interesantes, muy de mujeres y cosas como muy, muy de emoción, muy de estas que te tocan un poco el corazón, ¿sabes? Uh-huh. Y lo está haciendo muy bien. Y en esta ocasión la novela nos hace un poco como unas... para explicar todo este tema palestino y de, bueno, pues de los territorios ocupados, así, nos hace como una especie de ejercicio casi de ciencia ficción, que no es ciencia ficción para nada,
0: sí.
1: La novela está ambientada en el momento actual y todo, pero de repente desaparece toda la población palestina. Entonces, es un poco investigar qué ha pasado. Yo creo que es una excusa para explicar... pues el borrado, ¿no?, que se está haciendo con el pueblo palestino y lo explica así o lo cuenta así. Entonces hay como una especie de misterio y hay un periodista judío que junto a un joven palestino que ha perdido a, bueno, pues, pues a media familia, pero sobre todo está hablando de su abuela.
0: Fallecía también, ¿no? Sí, la abuela.
1: Eso es, nos hablan del tema palestino, de la causa palestina. Y es un libro precioso, como digo, es casi como... Y sé que lo tenemos mucho en mente y creo que entendemos bastante bien, ¿no? O nos informamos bastante bien de qué está pasando, pero nos hace igual un poco entenderlo desde dentro.
0: Claro.
1: Desde,
0: ha sido muy elogiado este libro. Claro, el punto de partida es esta pregunta que plantea la autora. Dice, ¿qué ocurriría si de un día para otro los palestinos desaparecieran sin dejar rastro? Que es lo que tú señalabas. Ha sido muy, muy elogiado, traducción a diversos idiomas y además seleccionada también en algunos certámenes de mucho prestigio. Ella, no en vano, es una mujer muy culta, tiene además una licenciatura en estudios islámicos y de Oriente Medio por la Universidad de Friburgo, donde también cursó estudios complementarios en literatura alemana e inglesa, tiene además un máster en trabajo social en la Universidad de Nueva York. Y leía también estos días que trabaja actualmente como corresponsal cubriendo las Naciones Unidas en la ciudad de Nueva York para un periódico árabe. Por lo tanto, sabe muy bien de lo que habla, ¿no? Y de ahí que una a este joven palestino y también a otro protagonista en la novela, a este periodista israelí que intenta comprender lo ocurrido mientras se enfrenta también a sus propias convicciones. Ella habla en voz alta, pero porque lo puede hacer. Conoce muy bien esta realidad, ¿no, Marta? Y lo refleja también en el libro.
1: Eso es, sí, sí. Y el libro, a pesar de lo dureza, la dureza del tema, ¿no? Como digo, se devora en una tarde, bueno, en dos tardes, y no, y te apetece seguir y seguir y seguir y entender un poco la historia de estos dos personajes junto a la de todo Palestina, ¿no? Y a mí me ha parecido que para nada se me ha hecho triste o de decir, no tengo ahora el cuerpo para esto. No, no, no, para nada, al contrario, es casi como historia pura, pero narrada como muy bien, sí, con mucho sentimiento también, y no sé, acompañemos a estos dos personajes durante toda la novela y al final algo se nos queda un poco de los dos, ¿no? Sí.

0: Bueno, somos mezcla de los dos.
1: Como en todos los conflictos, ¿verdad? No todo
0: sí.
1: es blanco y es negro. Dicen que es una novela urgente y absorbente, brillantemente concebida y ejecutada con fuerza. Oye, pues es muy interesante también esta autora, Ibisam Acem, porque veo que tiene también ensayos, relatos, que merece la pena, yo creo que leer en cualquier ratito que tengamos también este verano. El ladrón de sueño, que publicó en 2011, es otra de las propuestas.
0: Sí.
1: Y ahora el libro de la desaparición de Editorial Las Afueras. Vamos con nuestra última propuesta. Siempre tenemos un guiño a los niños, a las niñas, a los chiquis, y ahora en verano también. Es bueno, ¿no, Marta? Que tengan un ratito para acercarse a Maramara y pensar que se llevan de vacaciones. No sé si lo planifican, lo hacen. Yo creo que, fíjate, están muy de moda las sagas. No sé si lo ves, por lo menos en los adolescentes.
0: Sí.
1: No sé si lo ves esto también a diario en la librería.
0: Sí, sí, sí. Lo de las sagas, lo de los, ¿cómo se llaman? Las escape room, libros de que hablen un poco de enigmas también. Yo creo que el verano es un buen momento. Siempre es un buen momento para leer, pero a veces también dices, jo, después de todo lo que han tenido que leer igual durante el curso, todos los libros estos, que las prescripciones que hay en los colegios, en los institutos, igual también un libro que sea un poco juego, ¿no? Un poco que nos engañe, como que estamos leyendo, pero a la vez estamos jugando y no nos enteramos tanto de que estamos leyendo, ¿no? No somos tan no es un libro, por así decir.
1: Sí.
0: Y en este caso, he elegido uno que me ha parecido, bueno, es una novedad, pero me ha parecido una maravilla, que se llama Villenigma. El pueblo secreto, hay que resolver un misterio o varios misterios, y hay que acompañar a una niña que se llama Pandora, que ya el nombre me parece como maravilla para una protagonista de una novela, Pandora. Y en forma de cómic nos va planteando diferentes misterios, enigmas, pruebas, acertijos, laberintos, no sé, hay que ir discurriendo y hay que ir acompañándole y descifrando todos los misterios que nos plantea. Y a mí me ha parecido súper entretenido, pero incluso un poco para jugar en familia, ahí en el camping o en la playa o yo qué sé, en el apartamento, ¿no? Que estás un poco de vacaciones, o en casa, que o en la piscina, que estás de vacaciones y dices, ay, venga, pues vamos a sacar un rato el libro y nos podemos ver qué le pasa a Pandora.
1: Está
0: y
1: bien.
0: Me ha parecido, como digo, todo está ilustrado, tipo cómic y luego con páginas de dobles con enigmas. Va, maravilloso.
1: Editorial Destino, ¿verdad? Es quien
0: es.
1: Publica Villa
0: sí.
1: Enigma. ¿Qué edad es la más recomendable para leer este libro de verano?
0: Pues mira, lo pensaba el otro día, yo diría a partir de 8, igual con ayuda en algunos casos, pero si no entre 10 o a partir de 10, perfecto, a partir de 10, perfecto. Tengo que decir también que incluye las soluciones, que a veces es importante, porque
1: sí,
0: nos quedamos un poco clavados y no avanzamos y dices, bueno, vamos a hacer una pequeña trampa o que alguien haga una pequeña trampa, ¿no?, para desanclarnos de ese punto y seguir adelante, sí.
1: Bueno, pues está bien que haya respuestas, que si no nos quedamos con la intriga. Paul Duffield es el autor de Villa Enigma, resuelve el misterio, esta recomendación para niños y niñas de 8 años en adelante. Marta, hablabas de ese club de lectura veraniego, no sé si estamos a tiempo de acercarnos algún día a la librería, Maramara.
0: Pues el verano ya está completo, es verdad. Tuvimos un primer encuentro, creo que fue el 14 de julio, luego otro ahora el 29 y el siguiente el 12 de agosto, y está todo completo. Es una buena noticia, sí, sí, sí. A partir de septiembre empezamos con los clubs de normal, no sé cómo decirlos,
1: sí,
0: con los de siempre, los del curso, y eso, en agosto suelo hacer las inscripciones, o sea que
1: bueno,
0: si a alguien le apetece, y pues que venga a hablar conmigo, lo comentamos, vemos un poco qué tipo de libros son,
1: sí,
0: si le encajan, si no le encajan, y los horarios, y los días, y todo eso.
1: Cualquier
0: sí,
1: persona, ¿no? Marta, se puede acercar, aunque
0: sí,
1: nunca lo hayan hecho, os reunís una vez a la semana, leéis un libro, luego lo compartís, es así, ¿no?
0: Nos reunimos una vez al mes. En una semana, lo que pasa es que como somos tantas, hacemos 4 grupos,
1: ajá,
0: que serían martes, miércoles y jueves a las 7 de la tarde y sábado a las 9 y media de la mañana. Entonces tú eliges el grupo al que puedas o quieres venir, uh-huh, y nada, y el libro es un libro al mes, todas leemos el mismo, pero eso, lo divido en varios grupos por la cantidad de gente que hay.
1: Claro.
0: Y la verdad es que llevamos muchos años, tú ya me conoces, Alejandra,
1: sí,
0: y es que te lo cuento siempre, pero
1: sí,
0: igual llevamos como 8 o 9 años con el club, y la verdad es que hay gente que lleva desde ese primer primer día que hicimos el club y no lo deja, que yo digo, ¿nos aburren? Pues no parece que nos aburren, y me alegro, ¿eh? Claro. Lo digo en un buen sentido, pero sí, aquí seguimos, y la verdad es que José hace un poco como familia.
1: Bueno, sin duda.
0: Tantos años, tanta gente.
1: Sin duda, al final
0: sí, ya nos conocemos.
1: Sí, se tejen redes muy sólidas y al final se comparte, bueno, pues eso, que es el gusto por la literatura, por la lectura y por compartir también todo eso que está muy bien. Marta, pues dentro de unos días nos volvemos a escuchar. Voy a recordar nuestras propuestas esta semana, este martes, Las cabras de Alta Marea, escritora chilena Pilar Suero es la autora. También tenemos este libro que nos lleva a entender muy bien lo que ocurre en Palestina, pero sin dramatismos, el libro de la desaparición, editado por Las Afueras, de Ibsitam Azem, y nos quedamos con esa propuesta infantil, con respuestas, preguntas y respuestas para pasarlo bien, con esos misterios, Villa Enigma, de Editorial Destino. Marta, pues el martes que viene volvemos a charlar, ¿te parece?
0: Cuando queráis, encantada.
1: Que tengas un día estupendo, gracias, como siempre.
0: Vosotros también, agur.
1: Ahora te dejamos en Maramara Libro, aquí en San Francisco 16. Si no han pasado por allí, dase una vueltecita, que merece mucho la pena. Agur, Marta, agur.

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1: Las noticias de las dos. Gabón. La policía francesa investiga 13 casos de agresiones sexuales a niños de 3 y 4 años en un centro de ocio de Biarritz, aunque no descartan que haya más víctimas. Dos animadores y dos monitores han sido detenidos como sospechosos. Los hechos investigados ocurrieron entre el 6 y el 17 de julio. Este caso se suma a otro similar descubierto a principios de mes en otro centro de ocio cercano en la localidad de Tarnós. Andoni Liceaga.
2: De momento se investigan 13 casos, pero se cree que podrían ser más. Los dos sospechosos en la comisaría de Biarritz. Se habla de una violación y el resto agresiones sexuales. Las víctimas de 3 y 4 años y los detenidos de 21 y 36 años. El ayuntamiento de Biarritz ya fue informado la semana pasada. Han decidido retirarlos de sus funciones y se acompañarán a los padres que vayan a juicio como acusación. Brice Morán es concejal al cargo.
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2: De momento hay 4 denuncias. Una tercera persona ha sido apartada de su puesto, aunque no está detenida. Han dispuesto una célula de ayuda en el propio ayuntamiento al que pueden acudir las familias y si lo quieren pueden ir también a la unidad de victimología del Hospital de Bayona.
1: 3 mujeres han sido asesinadas por violencia machista en las últimas 24 horas en distintos puntos del estado. El Ministerio de Igualdad ha confirmado como crímenes de violencia machista la muerte de una mujer de 29 años en Antequera, apuñalada por su pareja, quien después se ha suicidado, y la de otra mujer de 45 años en Alameda de Sagra, Toledo. La pareja ha sido detenida. En ambos casos había antecedentes de violencia de género, aunque en el primero la orden de alejamiento había decaído tras cerrarse el expediente de mutuo acuerdo. Un tercer caso en Benavís, Málaga, está siendo investigado por la Guardia Civil, donde una mujer de 45 años ha sido hallada con signos de violencia. Con este